0: Hall y Michael Woodford por el desarrollo de nuevo modelo macroeconómico. Se informa Beatriz Rodríguez.
1: El jurado ha valorado cómo las investigaciones de estos dos estadounidenses han propiciado un cambio de paradigma en las políticas monetarias o fiscales que se diseñan para suavizar los ciclos económicos. Los modelos neo-keynesianos, fruto de su investigación, permiten explicar y cuantificar cómo las decisiones que toman los bancos centrales y los ministerios de Hacienda de todo el mundo amortiguan las crisis o contienen burbujas. El fallo de la academia resalta la simplicidad del modelo, pero basado en una investigación pionera. El modelo puede también ser refinado y adaptado a las circunstancias de cada país.
0: Los termómetros marcan hasta ahora 21 grados en Almería, 20 en Cádiz y Málaga, 19 en Jaén, 18 en Sevilla, Huelva y Córdoba, 17 grados en Granada capital. Andalucía, son las 2 y 3 minutos.
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0: Saludos y sean ustedes bienvenidos a una nueva edición de Portal Flamenco en la Radio Pública de Andalucía. Decimos adiós a la Bienal de Flamenco 2026 que se ha celebrado desde el pasado 9 de septiembre y que se cerró con el acto de clausura el pasado sábado 3 de octubre. Una Bienal de Flamenco que ha vuelto a convertir a la capital andaluza en la capital mundial del arte jondo. Se ha conmemorado el centenario del flamenco como arte escénico después de la época de los cafés cantantes y de la ópera flamenca. Esta conmemoración ha incluido más de 70 funciones entre estrenos absolutos y noches únicas, que alguna de las cuales se ha mostrado como un acontecimiento histórico en el flamenco de nuestros días. Vamos a hacer hoy un repaso de urgencia en este programa especial de Portal Flamenco. Arrancamos.
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0: Empezamos por el final. Carmen Linares clausuró la Bienal el pasado sábado con un espectáculo lleno de emoción. La gran señora del cante reunió en el Maestranza las voces de Marina Heredia, María Terremoto y Rocío Luna y el baile de Rafaela Carrasco para celebrar el 30 aniversario de su mítica Antología de la Mujer en el Cante.

Lo del pasado viernes en el Teatro Central de Sevilla fue un gustazo para los sentidos. Sandra Carrasco y David de Araal formaron un lío con su poema de la libertad, que supone una reivindicación de la herencia dejada por el gran Pepe Marchena.

Otra ovación se llevó el pasado jueves 1 de octubre Marina Heredia, que se convirtió en una especie de soprano a la izquierda del maestro José Trigueros y delante de José Quevedo, el bolita con la guitarra, para llevarse el flamenco a las partituras de la Real Orquesta Sinfónica de Sevilla. Una obra exquisita sobre la llegada de los gitanos a España que supo agradecer el público.

Un día antes, la cantaora Maite Martín presentó en el Lope de Vega Arqueología de lo Puro, un trabajo basado en su último doble disco In Illo Tempore, nominado al Latin Grammy en la categoría de Mejor Álbum de Música Flamenca, y que es una reivindicación del repertorio antiguo desde el respeto y la memoria.

Estamos repasando la Bienal desde Portal Flamenco, en la Radio Pública de Andalucía. El lunes 28 de septiembre, el foco de la Bienal de Sevilla se puso en Farruquito. El artista sevillano presentó un musical en el que contaba su vida junto a Juan el Moreno, su hijo, y también junto a un elenco de 16 artistas.

0: El domingo 27 de septiembre, en Lope de Vega acogió una velada protagonizada por Macarena de la Torre, Juan de Mairena, Lidia Hernández y Fran Fernández, junto a artistas invitados como Rafael de Utrera, Carmen Lozano, Manolo Marín y Ana María Bueno. Se llamaba Fue tu querer y era un homenaje a las sevillanas para reivindicarlas como palo del flamenco.
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2: Ponemos el oído ahora en Dani de Morón, que presentó el espectáculo Cuadro para demostrar que su toque no es de un mundo artificial, que se detiene en la búsqueda de armonías, que hace música incluso con el silencio. Y además hizo un acto de generosidad. Cedió gran parte de su protagonismo en favor de otros artistas como Sergio el Colorado, Amparo Lagares e Ismael el Bola, el baile de Claudia la Debla y las palmas de los Mellizos.

Vamos ahora con un mano a mano entre el cante y el baile. En el Lope de Vega, el viernes 25 de septiembre, Aurora Vargas y Juana Maya no se cruzaron en el escenario, pero Aurora demostró su memoria antigua, cargada de pureza, y por qué su voz desgarradora es el flamenco mismo.

Otra guitarra de lujo fue protagonista ese mismo viernes 25 de septiembre. Diego del Morao recompensa con su guitarra cualquier encuentro con el público. Su recital en el Turina volvió a dejar un rastro de felicidad en quienes le acompañaron.

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2: Estamos repasando la Bienal. Ahora les hablamos del espectáculo A Canela y Clavo, dirigido por Pedro María Peña. Reunió las voces de Esperanza Fernández, Duquende y José Valencia, acompañados por el baile de Pepe Torres y Nazaret Reyes. El montaje rindió tributo a la profunda huella y la memoria de la comunidad gitana en la creación y en la evolución del arte flamenco.

Otro espectáculo que ha dejado huella en el Mastranza ocurrió el 22 de septiembre. Fue Bailaor, bailaora de Manuel Liñán. Vestido de blanco impoluto, Miguel Poveda le cantó a Manuel y Manuel le bailó a ese cante. Ambos artistas se dejaron su sitio por respeto. Inmenso Poveda, inmenso Liñán.

0: Ana. Si viniera tu papá, ay, se lo dice a tu papá, ay, hermosísima.
1: Eso es.
0: A Guanamá.
2: Rafael Riquén y Tim Rice conectaron jazz y flamenco para levantar otro momento destacado de esta Bienal en el Lope de Vega. Fue un acercamiento agradecido, aunque no llegaron a cerrar el círculo. En todo caso, el público agradeció el esfuerzo.

El 20 de septiembre, el gran José Mercé tocó Arrebato en el Maestranza para mostrar que es uno de los grandes maestros de nuestro tiempo. En esta ocasión, Mercé compartió escenario con tres guitarristas jóvenes de la escuela flamenca actual: David de Araal, José del Tomate y Manuel Cerpa.

El viernes 18 de septiembre, 6 cuerdas 6 fue una atractiva propuesta para fundir la voz de Antonio Reyes con el toque de 6 grandes guitarristas. Reyes hizo 6 faenas y alguna más en solitario, junto a Riqueni, Manolo Franco, Diego del Morao, Johnny Jiménez, Nono Reyes y José del Tomate.

Un día antes, Arcángel presentó su espectáculo La Copla del Cante en el Teatro Lope de Vega, dentro de esta Bienal de Flamenco de 2026.

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2: Repasando la Bienal en Portal Flamenco, Rancapino Chico fue otro de los artistas de esta Bienal que ha salido con la cabeza alta. Presentó el 15 de septiembre en el Real Alcázar Pizarra, un espectáculo de cante tradicional, inspirado en los cantes clásicos del flamenco.

0: marcando goles.
1: Solo un día antes, Israel Fernández había llevado con menos brillo su última propuesta al Real Alcázar, de oro y marfil.
2: ¿Quién

y por todo lo alto, hasta convertirse en otro nombre propio destacado de esta bienal, Sara Varas, que protagonizó 3 días consecutivos de éxito absoluto en el Maestranza, con un nuevo espectáculo, Infinita.

y quien también ha sido encargado de hacer historia, en este caso reabriendo de nuevo el Lope de Vega para la Bienal y para la ciudad de Sevilla, ha sido el gran Dorantes, cuyo espectáculo Fractal Arcano volvió a sorprender con su majestuosidad sencilla. El genio del piano flamenco volvió a brillar con luz propia.

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La Bienal empezó allá por el 9 de septiembre con un espectáculo en la Plaza de Toros. La apertura se llamó El Mundo por Montera. José Mercé, José el de la Tomasa, Martirio, Arcángel, La Tremendita, Ángeles Toledano, El Perrete, Manuel de la Tomasa y el Ballet Flamenco de Andalucía. Un espectáculo grande para una Bienal inolvidable. Fandangos de José de la Tomasa. Me ganó.

Y al cierre de este portal flamenco, otro toque que ha pasado por la Bienal, el hijo de Tomatito, José del Tomate, que ustedes lo disfruten.

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2: Se complica la situación política de José Ignacio Landaluce al frente del Ayuntamiento de Algeciras. La reciente denuncia de una mujer por una supuesta agresión sexual ha llevado al Partido Popular de Cádiz a exigirle que presente su dimisión de manera inmediata. El alcalde algecireño se arriesga a una moción de censura si se niega a dimitir. La decisión del Tribunal Supremo de mantener la suspensión cautelar del derecho al voto de los nacionalizados por la ley de nietos ha suscitado reacciones encontradas entre los partidos políticos. El líder popular, Alberto Núñez Feijóo, sostiene que el censo es sagrado y su limpieza ha de ser total. El ministro de Política Territorial, Ángel Víctor Torres, demanda que se resuelva antes de las elecciones.
3: Por el bien de la democracia, de la propia Constitución y de los derechos que tenemos todos los españoles y españolas, se debe fallar antes del 29 de noviembre. Por supuesto, porque lo más grande que tenemos en democracia es la posibilidad de votar.
2: Y la posible unidad en las izquierdas sigue en el aire después de que el Frente Amplio haya designado a Ada Colau candidata a las elecciones generales, con la puerta abierta a Podemos. Los morados han cerrado un acuerdo con Esquerra Republicana para colaborar en Cataluña con Irene Montero y Gabriel Rufián, que harán campaña juntos. El líder de Izquierda Unida, Antonio Maillo, confía en que Rufián siga trabajando por una propuesta unitaria.
4: Él mantiene lo que ha dicho a lo largo del tiempo, que es la necesidad de una confluencia en todo nuestro país, de un frente amplio, de una gran alianza entre todo lo organizado en la izquierda transformadora. Estoy convencido que él va a empujar en que haya una sola propuesta política y electoral para el 29 de noviembre.
2: En Rota se celebra la llegada este próximo jueves del sexto destructor de Estados Unidos que completará el escudo antimisiles de la OTAN. Junto al buque llegarán también sus más de 300 tripulantes y sus familias. Informa Mónica de Ramón.
5: Se trata del buque John Basilon, destructor de misiles guiados, que va a abandonar su base en Florida para recalar en unos días en Rota. Con este sexto destructor llegarán además sus más de 300 tripulantes, junto a sus familias, a la base gaditana, donde ya residen unos 6.000 estadounidenses entre militares y civiles. Este buque, junto al Oscar Austin, que llegó en 2024, son los dos destructores adicionales acordados por el entonces presidente de Estados Unidos, John Biden, y el jefe del Ejecutivo español, Pedro Sánchez, durante la cumbre de la OTAN de 2022. Ambos buques de guerra están dotados de un moderno sistema de radar y flexibilidad para operar en aguas

0: estas tensiones solo favorecerán los intereses del régimen sionista en la región. No queremos que el fuego y la guerra continúen entre dos países musulmanes. Los termómetros marcan hasta ahora 21 grados en Almería, 20 en Málaga, 19 en Huelva y Cádiz, 18 en Córdoba, Jaén y Sevilla, 16 grados en Granada capital. Andalucía, son las 3 y 3 minutos.
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0: Hoy, 12 de octubre, celebramos el Día de la Hispanidad y siempre que llega este día, a mí me gusta imaginarme qué hubiera pasado si don Cristóbal Colón no hubiera recibido el crédito de los Reyes Católicos o el niño se lo hubiera puesto malo y lo hubiera llamado a la mujer al puerto de Palo para que se volviera a casa. Antes de Colón, América ya estaba allí, por supuesto, con los mayas cantando Corazón Partido de Alejandro Sanz en cualquier sacrificio humano. Allí no estaban esperando que los descubrieran, pero si Colón hubiera sido propenso al mareo, por ejemplo, nuestra vida hoy en día no sería la misma. De América no habría llegado el tabaco, para disgusto de Bob Marley y los Wailers, que tendrían que haber aliñado los cigarritos de la risa con jaramagos de la vía del tren. Tampoco habrían llegado de América las papas, que eso sí que hubiera sido una tragedia nacional en un país en el que todo se acompaña con papa. Su Santidad el Papa no podría llamarse así. Se llamaría, por ejemplo, Su Santidad el Castaña, fruto que sí es originario de Europa, aunque el nombre de Su Santidad sonara a cantador flamenco. Otra tragedia, tampoco tendríamos tomate. El popular gazpacho sería agua con cosas flotando, como la piscina de un camping en agosto. Y sin tomate tampoco habrían existido las ketchup ni el acerejé. Sin ketchup habría niños que descubrirían por primera vez a qué sabe lo que comen. Con Colón dando media vuelta tampoco habría llegado el cacao y por consiguiente tampoco el chocolate. Sin chocolate los churros se mojarían en puchero. Puchero sin papa nueva, para mayor desgracia. Sin chocolate los anuncios de bombones serían una señora abriendo una caja de chicharrones mientras un mayordomo le acerca una servilleta para la pringue. Y regalarle eso a tu pareja por San Valentín exige tener la maleta hecha antes de entregarlo. La ventaja de que Colón no hubiera descubierto América es que aquí tampoco hubiera llegado el reggaetón. Eso sería una gran ventaja. En las discotecas seguiríamos bailando Paquito el Chocolatero, aunque sin chocolate. Tendríamos que llamarlo Paquito el Chicharronero, que por cierto, aquí en África le pegan más los chicharrones que el chocolate. ¿Y se imaginan ustedes los gimnasios sin música americana? Se pondrían marchas de Semana Santa con la gente en la cinta corriendo a paso horquilla. Sin películas americanas los extraterrestres tendrían que invadir Albacete, que también tiene mérito, cruzar tres galaxias para acabar preguntando por una salida en una rotonda de La Mancha. Y Superman sería de aquí, se cambiaría un estanco porque ya no quedan cabinas. Imagínense ustedes los viajes de novio, nada de Nueva York, nada de Cancún, de Punta Cana. Las películas del oeste serían al oeste de Extremadura. El Cherry entraría en una venta de Badajoz, pediría un whisky y le pondrían un carajillo o un sol y sombra. Y el duelo a pleno sol se suspendería porque hace una calor que no se puede estar en la calle. Y otra cosa importante de no haber descubierto América es que los argentinos no se hubieran mosqueado tanto porque España les ganó el Mundial. En fin, que yo pienso en estas cosas cada 12 de octubre y hoy no iba a ser menos. Lo que no le perdono a Colón del descubrimiento de América es que por su culpa el estadounidense Levi Hutchins creó el primer despertador mecánico moderno en 1787. No se puede acertar en todo.
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1: Señoras y señores, muy buenas tardes tengan todos ustedes. Bienvenidos al programa del Yuyu en esta edición de lunes 12 de octubre, festivo en toda España, pero aquí estamos nosotros dando el callo. Charo Pérez, ¿qué tal? Buenas tardes.
2: Muy buenas tardes, porque tenemos que trabajar también hoy.
1: Bueno,
2: no me
1: pues,
2: da festivo.
1: Culpa de Colón.
2: Ay, Dios, de Colón, sí.
1: Paduca Bermúdez, buenas tardes.
3: Buenas tardes. Solo me queréis para trabajar festivo.
1: Hombre, yo, Jesús Acevedo, ¿qué tal? Yo creo que buenas si Colón tardes. No hubiera descubierto América, no existirían a lo mejor ni los micrófonos,
4: totalmente.
1: Ni otra, yo qué sé, teníamos claro, la tecnología no. Sería inferior.
4: La de cosas que hubiéramos perdido.
1: Estaríamos a lo
2: es
1: mejor
2: curioso lo
1: casa.
2: Que hemos analizado, con lo que acabas de hacer
4: las
2: en tu
4: películas de
2: reflexión.
4: Hollywood, ¿no?
1: No habría películas de Hollywood.
2: Claro, ni tomate, ni gazpacho.
3: Tendríamos papa.
1: No tendríamos papa, ni gazpacho.
3: Ni tomate, ni colacao.
4: Pero el gazpacho...
2: Oh, chocolate, sin chocolate. Chano, buenas tardes.
1: ¿Qué tal? Buenas tardes, qué ruina, qué tragedia.
2: Ay, Chano, usted come mucho chocolate, papa.
1: No hubiera venido Mágico González a Arcadi.
4: No hubiera venido.
1: Si no hubiera descubierto Colón América, estaría todavía allí. Ni de Leticia.
4: Desde luego.
2: Cuántas cosas, ¿eh? Sin Colón no habría de nada.
4: A Colón, quiera que no, hombre, le debemos, nosotros le debemos bastante. Pero hombre, Colón tenía fama de ser pesado con los reyes católicos, ¿eh?
1: Lo del barazo que daba Colón.
2: Oye, pero
1: yo creo que dijera, mira, Cristóbal, toma este y que te ya me metía por ahí.
4: ¿Tú te imaginas los reyes católicos?
2: Es una especie de Chano, ¿eh? Una
1: fíjate, Cristóbal viviendo una hipoteca. Qué barazo, ¿eh?
2: Es una especie de Chano.
1: Y venga, y dame esto y ahora, ¿y qué vais a ver, Cristóbal? Las Indias. De la caraja que tenía Cristóbal Colón, que llegó allí pensando que era las Indias.
2: Claro que sí, se confundió.
1: Qué barbaridad.
2: Fue como Fleming, ¿no? Que se descubrió la penicilina porque se encontró ahí el hombre.
1: Porque no lavaba. Eso lo digo a la gente. Porque no lavaba.
4: No lavaba.
1: Si Fleming llega a lavar los platos justo después de comer, no descubre la penicilina, hubiera muerto millones de personas.
2: Oye, señor Chano.
1: Yo cada vez que Carmela me dice, Chano, y lava los platos, digo, me acuerdo de Fleming, véalo ahí.
4: Fíjate el beneficio, ¿sabes? Que tuvo la humanidad.
1: Porque te digo una cosa, ¿eh? Para que salga mojo en un plato,
4: ya tiene
1: Fleming que haber dejado de fregar unos pocos de días, ¿eh? Que eso no sale de una tarde para otra.
2: Eso es verdad, Chano, eso es verdad. Eso es mucha mugre.
1: Hombre.
2: Eso es mucha mugre. Por cierto, Yuyu, que estaba mirando mientras tú estabas haciendo el speech, y estaba mirando si Cristóbal Colón, cuando emprendió el viaje a las Américas, bueno, a las Indias, que él creía, si estaba casado o no, y me pone, según hay alguna página que pone que no estaba casado.
1: Claro, por eso se fue.
4: Tenía hijos, pero no estaba casado.
2: Sí,
1: porque si hubiera, no lo digo porque la mujer no lo dejara, pero digo que lo mejor habría tenido a lo mejor compromiso familiar y lo hubiera sido más complicado quedarse en casa.
2: El hombre en aquellos tiempos era
4: a su madre, fíjate, me voy a coger camino.
1: Voy a descubrir continentes.
2: Bueno, él pero no yo, lo sabía.
4: Yo es que imagino a Colón llegando, viendo a Fernando el Católico y su majestad, un momentito.
1: Una preguntita, don Fernando. Una cosita que le quería. Y Fernando ya haciéndole a la mujer así. No vea Cristóbal.
2: Es verdad que eran los reyes, eran pareja, que eso, el trabajo se lo llevaban a casa, claro.
4: Claro,
2: claro. El otro, claro.
4: Y a buscarle.
1: Isabel de Castilla, ¿no?
2: Isabel y Fernando. Madre mía. Hay que ver todo lo que debemos.
4: Pero también.
1: Fernando era de Aragón.
3: Debemos, sobre todo, Chano.
4: Fernando, claro.
1: Era de Aragón.
2: Chano, no se entera lo que ha dicho usted.
1: Familia de Miliki.
2: Madre mía, cuántos temas ha abierto aquí.
1: Hombre,
2: usted lo que le ha dicho Maruca, ¿no?
1: ¿Qué ha dicho Maruca? Perdona.
2: Venga, Maruca, repite.
3: Hay que ver lo que debemos. Y digo, de verdad, Chano.
1: Sí, yo debo, pero bueno. Todo el mundo debe.
4: No, usted no.
1: ¿Tú no tienes hipoteca?
2: Sí, pero
1: eso no es debe. ¿Cómo que no?
2: Eso es debe.
1: Hipoteca no es debe, anda que no.
4: Eso es debe.
2: Tú no te pongas, Jesús, no te pongas.
1: ¿Tú tienes hipoteca, Maruca? Sí, claro. ¿Y tú no has pagado un coche a plazo? ¿Tú no estás pagando nada a plazo? Entonces, tú no tienes un renting, entonces callarse, todo el mundo debe.
2: Mira cómo se ha picado Chano, ¿eh?
1: Hombre, porque parece yo...
3: Pero yo debo con papeles, Chano.
1: Ese es el error.
4: Gran error. Las evidencias.
1: Ese es el error, que no deja de pagar y ya te ponen el pijama de la Juventus.
2: entiendo que es de raya, claro, perdón.
1: Te pones la camiseta de la Juventus y para adentro.
2: Pues tiene WhatsApp, Yuyu, que tú no hayas hecho nada para que nosotros podamos descansar.
1: Hay que deber sin papeles, hay que deber de memoria.
4: Exacto.
1: Chano, tú me debes, y cuando ya pasa los tiempos, Chano, tú me debías, yo a ti. 100 euros, eran 80, pues yo no me acuerdo. Ya lo pone en duda tú a él. Y ya
2: pero
1: le ha quitado el 20% de la deuda. Hombre, por Dios.
4: Pero lo está contando.
2: Entonces ya.
1: Debesle
2: no vale.
1: A mucha gente. Poco dinero siempre. A mucha gente.
2: Eso lo ha dicho usted siempre.
4: Este juego cuando dejas un libro que después se te olvida, ¿no? Y tú dices.
3: Ay, eso me da un coraje que me muero.
4: Pero la gente
3: eso
4: te lo dice, soporto. ¿O no?
2: Bueno, que estáis desviando
1: hay que
2: el tema, que yo quería estar descansando.
1: 20 euros a 1000 personas.
4: Exacto.
1: No 20.000 euros a uno, que eso es ruina máxima.
4: Exacto.
1: Como tú le debas 20.000 euros a uno.
4: No, hombre, pero
2: exacto,
4: es que es verdad.
2: Exacto, es que es esto es peloteo máximo. Ya,
4: es que eso no es delito.
2: ¿Cómo no es
4: delito? ¿Sabes? Claro. Que no es delito.
2: Bueno, lo que es delito es que estoy aquí, que tengamos que trabajar, Yuyu, de verdad.
5: Bueno, pues aquí
2: estamos. No, en serio. No me puedo ir antes, que tengo un montón, tengo un montón de compromisos.
4: Además, es deber, perdonad, no es engañar.
5: El deber nos llama.
3: El que trabaja es deber hoy.
4: También, el deber.
2: ¿Cómo se nota que no tenéis vida, verdad, Maruca? ¿Cómo se nota que no tienen vida?
3: Hoy es festivo, Yuyu.
2: No tenéis, de verdad, Yuyu.
4: Bueno, pero es festivo, pero estamos aquí.
5: Y lo contento y lo felices. Y estas caras que tenemos. De alegría.
2: Habla por ti, Yuyu.
5: Que estamos totalmente.
2: Yo voy a estar en San Fernando ahora. ¿Eh? Ahí tomándome algunas tortillitas de camarones. Bueno, ya bueno. No, ya me la habría comido. Pero hoy de verdad, no tenéis vida, en serio,
5: Sí tenemos.
2: No tenéis.
4: El trabajo es vida.
5: El trabajo es.
2: Habla para ti. Ya, Jesús, te veo.
5: Work is life. Vida, ¿eh? Work is life. Na, na, na, na, na.
2: ¿Cómo era eso?
5: Job is life. Na, na, na. Ese va a ser nuestro.
2: Un animadito, va a tener que estar trabajando el 12 de octubre. No lo sé yo, Bueno, Charo,
5: es que lo que nos queda, si no estamos animados, sí. Lo que nos queda es amargarnos un festivo.
2: Revenimiento,
5: y vamos a contar. No, este programa no se caracteriza por contagiar revenimiento al oyente.
4: Pero el 12 de octubre es un día para ver desfile, para estar tú con tu gente, para ir a comer. Yo será que me viene.
2: Life is life.
4: Oh, mira.
2: ¿Cómo se llamaba, Manolo? ¿Cómo se llamaba? Espérate, que no me acuerdo del... Opus.
4: Mira.
2: No me acuerdo yo. Era jovencita.
4: Esto sí que era música.
5: Sai. Son los cubatas. Decía.
2: ¿Cómo que has dicho?
5: Igualito. Los cubatas decían... Sai. Na, na, na, na, na. Na, na, na, na.
2: ¿Qué habrá tomado Yuyu este fin de semana?
4: Na, na, na, na, na.
2: Menos mal que está tu maruca. No sé qué se habrá tomado este fin de semana. Carne buena o algo así.
4: Yo me viene de familia. Mira, igual que el Chano te recuerda a Colón. Yo no te recuerdo a nadie que iba en la tripulación de Colón.
2: Ay, pues
4: yo
2: no
4: tengo
2: sé,
4: al
2: hermano Pinzón, uno de los pinzones, que eran todos unos marineros.
4: El que dijo tierra a la vista, Rodrigo de Triana.
2: ¿Qué pasa con Rodrigo?
4: Rodrigo de Acevedo.
2: Uy.
4: Este era tatarabuelo.
2: ¿Sí?
4: ¿Jesús?
5: Sí.
4: Claro, Rodrigo de Triana.
2: Ay, mira, pero
4: Rodrigo de
2: después de tantos años juntos, ahora me lo dices.
4: Vamos.
2: Yo no lo sabía, Jesús, que tú eras.
5: ¿Tú eres entonces descendiente de Rodrigo de Triana?
2: Yo sabía el eluvio con B.
3: ¿Qué? Yo sabía que te venía
2: Maruca,
3: de algún lado.
2: Hay que estar aquí hoy,
4: Maruca, pues está dormida.
3: Que con la
4: para un día que no tiene niño, que tiene la excusa de no tener niño, Maruca.
2: ¿Cómo que no la están esperando en la puerta? Mamá, por favor, mamá.
3: A ver, cuéntalo otra vez.
4: Rodrigo de Triana, ¿sabes quién es?
2: Sí. Esos son los niños que están
4: pues
2: en la puerta.
4: El que dijo tierra a la vista.
3: Sí, ya lo sé.
4: El primero que supone que vislumbró.
2: Maruca, por
3: favor. No, hermano.
4: De los hermanos Pinzones.
2: Esa no la cantemos.
3: También, del otro. Hay un montón. Venga, dale.
2: Pero esas no se pueden cantar a esta.
4: Pues se le conocía a Rodrigo de Triana porque era de allí, pero su nombre en realidad era Rodrigo de Acevedo.
3: Sí.
2: Ah, pues yo no me
4: sería primo. Sería pariente mío, primo.
3: ¿Ya
4: has
3: heredado tú?
4: Eso que
5: Heredar ruina.
2: Pero ¿por qué todo tiene que ser el Bill Metal?
3: No, es verdad. Lo estoy preguntando.
4: Es que no me gusta tu actitud, Maruca.
3: ¿No?
4: Oye,
3: Yuyu, defiéndeme.
2: No, Yuyu está pletórico.
5: No,
2: ya está sacando las llaves del coche.
5: Estoy sacando las llaves del coche porque sí hay que huir.
2: Cansada,
5: por si hay que huir. Hombre, estamos aquí sacando descendencia histórica de Rodrigo de Triana. No vamos a desmontar ahora el mito, Maruca.
4: Hombre, Maruca.
2: ¿Pero qué
4: favor,
2: pasa los dos?
4: Estos sí han tenido que dormir juntos. Ten en cuenta que yo mi alternativa era estar trabajando en el despacho. Entonces,
5: esta canción fue un clásico en la época,
4: ¿no? ¿Esta canción cuál es?

0: fueron a Calcuta, a buscar
1: alguna playa.
2: ¿Alguna ruta, ruta, ruta?
0: Motilones les cortaron la...
3: Ese es un clásico, los más jóvenes no conocerán
2: pero
3: esta.
2: ¿Quién cantaba esta maravilla?
3: Esto es un clásico.
1: Maruca ya no es tan joven que tú lo conoces.
3: Mis niños no cantan esto, gracias a Dios.
1: Pero con sus cosas. No, pero con qué cosas.
3: Escuchan
1: pero
3: otra cosa, pero esto
2: ¿por qué no?
3: No
2: se pone.
1: Esto se aprende en el patio del colegio, pero el día ¿no? Hermano Pinchonera, un hombre.
3: Esto debía ser el himno obligado en el día de hoy, porque no hay colegio, pero mañana tenía que ponerse esto en los colegios. Y todos los niños con la mano en el pecho cantando los hermanos Pinchonera.
1: Yo quiero escucharla luego, antes de terminar la hora, Manolo, a mí me gustaría escucharla al completo, ¿te parece? Yuyu, al
3: sí,
1: final,
3: porque nada más que conocemos el principio, ¿vale?
2: Podemos. ¿Pero eso de qué época es? ¿Eh?
3: Esto de los 80 y algo.
1: Los hermanos de siempre.
3: ¿Quién cantaba los hermanos Pinzones?
1: A ver.
3: ¿Quién?
1: Chupi, anda que
3: Chupi, Chupi, pero esta era una versión, ¿no? De,
1: los
3: de
1: hermanos
3: algo, ¿no?
1: Pinzones, lo estoy buscando, eran unos marineros. Ajá. Además, yo era chica y me... Los hermanos Pinzones...
3: ¿De quién es la obra?
1: Fontova y su sobrino.
3: Fontova y su sobrino.
1: 1985
3: del 85, claro.
1: Fontova, Fontova, Fontova y su sobrino.
3: Fontova y su sobrino. Crean esta obra maestra.
1: Espérate, lo estoy poniendo que es este es otro. Mira, mira, mira, mira, Yuyu.
3: Oh, qué maravilla.
2: Qué maravilla.
1: Este es otro, mando la otra versión. De
3: otra versión. Es que esto sabe versiona más que Yesterday.
2: Ya es decir.
3: Que ya es decir.
1: De Fontova, mira, mira, mira la portada del disco. Es
2: pero
1: mortal.
2: Es que no puede dejar de bailar, ¿eh? ¿Qué tal? Oh.
0: Los hermanos.
1: Esta me suena a mí más.
0: Pinzones eran unos
1: marineros.
3: Que se fueron.
0: Cantalón. Que era otro.
3: Esto debía ser himno también en toda Sudamérica, en toda América. América del Sur debía ser esto el himno común de la hispanidad.
2: Y que nos una a todos.
3: Y que nos una a todos. Ya está. Vamos dejando de tontería de historia, y de historia. Vamos a ir con buen rollo.
1: Oye, pues Yuyu, yo que pensaba que Maruca aquí era la joven del grupo.
4: Pues yo no había nacido cuando la cantaron.
1: Oye, en el 85 yo tenía.
4: Perdona,
1: yo
4: no había nacido cuando la cantaron. Pero yo la recuerdo de cantarla en el patio del colegio, ¿no?
1: En el colegio, en tu colegio se ponía estas cosas, ¿no? Yo era
3: de ¿tú colegio ponía, no, ¿tú pero qué colegio iba,
4: no, eso no puedo contar. Pero que.
2: Tu colegio era muy alternativo,
4: pero
2: ¿no?
4: ¿Qué tipo
3: en
4: de
3: mi colegio se cantaban estas cosas y luego se queja la gente.
1: Yo era el Ave María, yo era
3: el adoctrinamiento.
4: Vamos a ver, estoy diciendo en el recreo, pero ¿qué tipo de infancia habéis tenido?
3: Muy digna.
1: Bueno, yo la cantaba con mis tíos.
3: Mi infancia era Heidi, Mazinger Z, no eran los hermanos Pinzones.
1: Era Maruca en el colegio. Tú eres más mayor que Heidi, anda ya.
2: Que va, que va, que va.
1: Que yo era más chica que Heidi.
2: El coche fantástico, el equipo A.
1: Sería más, mucho más posterior. Eso ya era yo adolescente y yo ya sería un hombre.
4: No, no, no.
2: ¿Quién es ese hombre?
1: ¿Qué nombre más? Yo con Heidi era chiquitita. Tú serías un poquito más grandecito.
3: ¿Qué época? ¿Qué época? ¿En qué
1: yo era una niña y yo lloraba mucho.
2: En mi época era Oliver y Benji. Jugábamos al fútbol intentando.
4: Pero ahí sería que llegaron años.
2: Los magos del balón.
4: Porque Oliver y Benji también es de mi época. Y yo soy muchísimo más joven que tú, ¿no?
2: ¿Quién lo diría, no?
1: Aquí estamos muy... Sobre Jesús. El... Bueno, luego
3: mira,
1: te lo cuento.
3: ¿En qué año se estrenó la serie Heidi? Y yo te voy a decir que no. A ver, se estrenó el 6 de enero del 74.
1: Claro, yo,
3: yo tenía 7 años y yo a mí en el colegio me decían Pedro porque yo tenía parecía al cabrero. Tenía unas pequitas. Antes de Yuyu me decían Pedro.
1: ¿Al cabrero, al cantante?
2: No, no, no.
1: ¿Al cabrero, al cantante?
3: No, al cabrero de Heidi. En España llegó en el 75. Yo tenía 8 años, 7 años y pico cuando llegó la...
2: Y después lo repitieron en el 83. Claro. Sí, que era yo también chiquitillo.
1: No, ahí ya estaba yo ya. Yo con 4 añitos.
4: Nosotros vimos la redifusión.
2: Ah, que sí, la redifusión. Nosotros
1: hombre,
2: difusión.
1: Claro.
3: Sí. La serie tenía 52 episodios. Fue dirigida por Isao Takahata, que tiene nombre de bailao. Takahata, Takahata.
2: Pero perdona, perdona. Que
3: con Hayao Miyazaki.
2: Claro, que hicieron después el estudio Ghibli. Y la princesa Mononoke, y el viento se levanta, que ganó el Oscar. O sea, el estudio, perdona, el estudio bíblico además ha sido premio princesa de Asturias. O sea, que no es cualquier
1: cosa. Sí, sí, sí, es verdad, es verdad.
2: Y Takahata tiene una película preciosa que de verdad que os recomiendo ver, estilo Heidi, porque es el estilo de él, que se llama La tumba de las luciérnagas.
3: Ajá.
2: Sobre dos niños que se quedan huérfanos en la guerra de Japón. O sea, el hermano con la hermana chica. O sea, los lagrimones, la película no puede ser más bonita.
3: Yo sí os voy a decir una serie que esa no habéis oído hablar de ella. Y eso os va a dar eso solamente lo va a conocer la gente que tenga de mi edad para arriba.
2: A ver, vámonos.
3: Porque todo el mundo conoce Mazinger Z, esto hasta ahí llegamos. Pero cuando yo era chico. y he leído que esta serie terminó de emitirse, en España se emitió entre el 71 y 72, es decir, yo tendría 5 años, yo nací del 67, cuando esta serie se emitió la serie yo tenía 5 años, y es una serie que se llamaba Meteor.
2: Claro, perdona.
3: Meteor, perdona, era un chaval que tenía un bólido.
2: El bólido con un mono.
3: Con un mono, ¿no? Sí, señor.
2: Speed Racer.
3: Speed Racer, se llamaba Match Go Go Go, se llamaba...
2: exacto.
3: A mí conocía, sí, como Speed Racer, sí, Meteoro, sí, sí. Y eso era lo más antiguo que yo conozco.
2: Entre Los Autos Locos
3: y Oliver y Benji.
2: Y Oliver y Benji. Sí. Y hicieron una película, Los Wachowski, ahora Hermanas Wachowski, cuando hicieron Matrix, pues ganaron dinero.
4: Wachowski es el de monstruo de ese, ¿no?
2: Eso, bueno, ¿cómo cambiamos? Bueno, pues Meteoro es un clásico de la animación japonesa. Y pero no se puede hablar con vosotros, ¿eh? No se puede hablar con vosotros. Pero Meteoro, Yuyu, ¿tú que lo veías en la tele?
3: ¿Yuyu? Meteoro yo lo veía en la tele, claro, claro, claro, en la tele.
2: Y sería de los primeros que tú veías, ¿no?
3: No, yo el primer recuerdo que tengo de serie infantil es Meteoro.
2: Y corriendo
3: y luego el programa Un Globo, Dos Globos, Tres Globos, que eso era muy antiguo. Y Los Payasos de la tele. Pero
1: no estaban ni en proyecto.
3: Los Chiripitifláuticos. Los Chiripitifláuticos. Eso sí.
2: Eso era de Los Payasos de la tele.
3: No, no,
2: Los
3: Chiripitifláuticos era una serie con el tío Quile, Valentina, el Capitán Tan, los hermanos Mala Sombra.
1: Que ya era un hombrecito.
3: Chiripitifláuticos. No, esa era la serie. Y esa, me acuerdo yo, se emitía en blanco, claro, cuando en blanco y negro.
1: Claro. Pero Jesús, sí, el color
3: yo tenía
1: 5
3: años.
1: Más tarde. Claro, cariño, el color.
3: Mi infancia era los chiripitifláuticos. Luego llegaron los programas de Torre Bruno, los sábados por la mañana. Torre Bruno, que era otro clásico. Y la serie Meteoro, Los Payasos, claro.
4: La Banda al Sur después.
1: Pero mucho después.
3: La Banda al Sur es ciencia ficción. Esto es Los Chiripitifláuticos.
1: No, yo ahí no llegué.
3: Sí, señor.
2: Pero era
3: una serie de
1: actores que hacían
3: personajes, sí. Había un malo, en fin, era
1: bien. Ya, muy de andar por casa, pero era la televisión española de entonces.
3: Bien, aquello fue muy famoso.
2: Bueno, como La Brujavería, ¿no?
1: Era más, no, eso sí que está época, mucho, ¿no?, más elaborado, eso ya.
3: Bueno, nos estamos poniendo de un sentimentalismo, de una nostalgia en este 12 de octubre, y no era nuestra
2: es que evoca nuestra
3: intención, es que evoca. Pero así dicho, vámonos ya con la friki noticia.
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3: La primera para doña Charo.
1: Venga, vamos. Atención, porque las frikis hoy vienen de eso de rascarse la piel, ¿eh? Si sales de noche a estirar las patas, puedes volver con una garrapata.
6: Ese duende garrapata.
2: ¡Olé!
6: Que se mete entre la gente.
1: ¡Delincuente! Bueno, pues un arácnido, considerado el peor transmisor de enfermedades en Europa, caza principalmente de noche, y ya habéis sabido que es la garrapata, no es ningún tigre. Según un nuevo estudio que trastoca nuestra comprensión del riesgo. Yo pensaba que una garrapata chupaba sangre en cualquier hora del día. Pues no son los depredadores de la noche.
3: ¿No?
1: ¿Qué quiere decir tu hija?
4: Que es súper peligroso.
1: Sí, atentos, ¿eh?
4: El otro día en el parque... Llamaron hasta la policía porque había garrapatas que también se quedan en el hierro de los bancos.
3: En el hierro,
4: no puedo creer, madera. Y entonces llamaron a la policía y precintaron los bancos del parque por si acaso, y desinfectaron.
1: Claro. Pues atento, porque el estudio viene de un parque. Bueno, la garrapata de las ovejas, o Ixodes ricinus, es la responsable de la propagación, oye, de la enfermedad de Lyme, que se caracteriza por erupción roja ovalada que se expande en la piel, seguida de fiebre, escalofrío,
4: claro,
1: fatiga, dolor de cabeza, dolor muscular, inflamación de los nervios, y en algunos casos que afectan a niños, parálisis facial. Vamos, un tema muy bonito para este día de fiesta. Bueno, pues este animal...
2: Claro, vaya forma de alegrarnos tu verdía, ¿eh?
1: Que además
2: con garrapata. Venga,
1: que además ya me pica a mí la cabeza.
2: A mí también me está picando.
1: Este animal también transmite otros parásitos que pueden causar encefalitis y diversas enfermedades animales. Bueno, pues a pesar... Sí, la verdad es que sí, sí. Si encontráis con ellas, nada. Perdón, a pesar de ser el vector de enfermedades, dicen, más importante de Europa, el comportamiento alimenticio de la garrapata no estaba descubierto, Jesús.
2: ¿Ah, no?
1: Se pensaba que una garrapata comía en cualquier hora del día. Pues no.
2: Venga ya, que tiene su horario, no me lo puedo creer.
1: ¿En qué momento del día o del año suele salir la garrapata a buscar sangre?
2: ¿Cuándo?
1: De noche, como los vampiros.
4: Sí, como los murciélagos.
1: Claro. El nuevo estudio ofrece respuestas más detalladas y revela, atentos, que el comportamiento de una garrapatita de búsqueda de huéspedes es predominantemente nocturno.
2: Vamos.
1: Contrariamente a lo que se creía que era durante el día. Error.
2: Vamos, garrapata. Oye, mira, la garrapata.
4: Ahora me pica todo, Charo.
1: Dice que
2: le gusta la nocturnidad y la alevosía.
1: Hombre, según el estudio, las garrapatas exhiben un comportamiento llamado búsqueda.
2: Búsqueda.
1: Yo no sé si tienen nariz las garrapatas. En el que trepan, atentos, en el que trepan a la vegetación y se sujetan con sus patitas traseras. Luego extienden las delanteras para atrapar a un humano o animal que pase cerca, adherirse a él y extraerle la sangre. ¿Y cómo lo comprobaron? Pues yéndose a un parque, pero un parque en Inglaterra, el Lyme Park. Cada cuatro horas las bicharracas estas arrastraban... Espérate, te voy a contar. Digo, cada cuatro horas arrastraban los científicos largas mantas de tela por el suelo para recoger muestras y analizaban los datos para encontrar asociaciones entre la densidad de garrapata y los factores ambientales. Allí las garrapatas no estaban en los hierros. Estaban en el suelo, ellos pasaban una mantita y ahí la garrapata se quedaba adherida y los científicos...
3: Adherida. Qué bonita esa palabra, ¿ves?
2: Hombre, adherir. Es que además, como que...
3: Adheriera o adheriese. Hombre, qué bonita es la conjugación del verbo adherir.
2: Adheriré a ti. Pero es que además la propia
3: palabra, adhiero, tú adhieres. Él adhiere.
2: Pero se te adhiere la lengua, ¿no? Al paladar.
3: Ay, qué bonito es el verbo adherir. Me han entrado unas ganas de conjugarlo cuando llegue a casa entero.
1: Sí, no, pues adhiérete. Adhiérete, pero atento porque antes descubrieron. Os voy a contar el resto del estudio. Descubrieron que las garrapatas que buscaban huésped eran más abundantes durante la oscuridad. Probablemente ahora viene por esto, Jesús, por las bajas temperaturas de la noche. Claro, la calor no le viene bien a la garrapata.
2: Eso me pasa a mí también, ¿eh? Yo soy muy garrapatero, ¿no? Yo soy muy garrapatera. Bueno, ahí me gusta moverme por la noche.
1: Los resultados del...
2: Y adherirme al primero que me encuentre.
1: Jesús, de verdad, hijo. Bueno, los resultados del presente estudio sugieren que durante el clima cálido, el día, existe un mayor riesgo de exposición a las garrapatas, que están más expuestas por la noche y al amanecer, que es cuando hay fresquito.
3: Así también que los ingleses, esto es en Inglaterra, ¿no? También los ingleses los tienen square, que es cuadrado, ¿no? Porque ¿cómo se llama el parque donde está?
1: Lyme Park.
3: ¿Tú sabes que la garrapata provoca la enfermedad de Lyme?
1: Sí, lo he dicho, sí.
3: Claro,
1: sí.
3: Pero yo qué sé, pues si la garrapata mismo provoca la enfermedad de Lyme, no vaya a un parque llamado Lyme.
1: Ay, vale.
2: El parque Lyme, por
4: ejemplo. A mí me da mucho.
3: Y ahora vamos a Ebola Square. Pues no vaya.
1: Además están en el césped, allí están todas las garrapatitas. Fíjate tú que nada más que pasa una mantita y ya se adhirieron a ella.
2: Maruca, como para ir nosotros al parque a hacer un picnic.
4: Me está picando todo. Desde que lo pienso me está picando todo.
1: Tu niño que está en la puerta está diciendo: mamá, venga, deja de trabajar.
2: Pero vamos, se ve lista la garrapata, ¿eh? O sea, por la noche.
1: Con chupócteras.
4: Se buscan la vida, lo que están ahí.
1: Pero además suben con el culete, con las patitas de atrás, y luego las de delante son las que se agarran.
4: Pero que tienen varias patas.
3: Tienen varias patitas.
4: Ocho patas, creo.
1: Bueno, en definitiva, qué cuidadito con el tirarse a
2: ese. Qué bicho más feo. Qué bicho más feo.
1: Bueno, pues están mi friki.
3: Bueno, pues ¿tenemos otra para doña Maruca?
1: Sí.
3: Venga,
1: que está aquí la
2: Maruca.
1: Venga, deja a los niños a la puerta.
2: ¿Con qué nos sorprende,
4: Que seguimos con parques y con perros. Lo peor de llevar a un perro a una quedada...
2: Verá.
4: Es que no sabe cuál es su cagada.
7: Cuidado a los perros porque me he escapado.
1: Qué titular,
4: Maruca. Qué asco, de verdad.
3: Hombre, si lleva a un... Es que no está mal redactado el titular.
1: No, qué asco.
3: Si lleva al perro a una quedada, no sabe cuál es su cagada, porque hay mucho.
4: Hombre, pues no estarás atento, ¿no? Porque has dejado al perro suelto.
1: Claro.
4: Porque si el perrito caga...
3: Pero tú no vas a estar mirando al perro a decir cuál es la mía, pues tú recoges una...
4: No, pero de los papaperros que los dejas...
3: No, yo siempre recogía las cosas del animal. Salvo cuando es campo agreste, campo otra vez. Ahí no. Si el perro va por campo, eso es abono, pero en ciudad siempre.
4: Esa frase
3: no en jardín, ¿eh? Yo en jardín nunca he dejado la Catalina del bicho, pero en lo que es un sitio, en mi casa había mucho campo que el perro desfogaba por allí, ahí el perro.
4: Pero eso después
1: Verbo,
4: eso se diseca, ¿no, Yuyu? Porque realmente tú dices,
1: acabamos de comer. Hay gente que estará comiendo ahora.
4: Eso es abono, pero.
3: Eso es abono.
4: Pero yo, por ejemplo, alguna vez que estoy en un campo, me he encontrado así grandes.
2: Proporciones
4: duros, ¿no? Y secos.
2: Y
4: eso es abono, ¿no?
3: Eso es abono. Se pulveriza.
1: Ya está.
4: Y se convierte en abono. Qué asco. Bueno, que de caca no va. Que hoy en Japón, nosotros celebramos la fiesta nacional, pues sí. ellos también están de fiesta. ¿También? Y la celebración es la del Festival del Otoño Shih-Tzu 2026, que es una jornada dedicada exclusivamente a una raza de perros de origen tibetano desarrollada en China, exclusiva del lugar.
3: El mastín tibetano, eso es Chewbacca, dos años menos.
4: Es enorme.
3: El mastín tibetano.
4: Más grande que yo, ¿no?
3: Chewbacca es la XXL y el perro es la X. Búscalo. Bueno, y además son carísimos.
4: ¿Sí?
3: Sí, sí, sí.
1: Claro, porque son exclusivos.
4: ¿Y dónde lo metes tú con los pisos allá, que tenemos?
3: No sé. Así es, claro.
2: Es verdad, vaya.
3: Y ahí se abre. Y como el perro es grande, claro.
4: ¡Qué bonito! Pero que sepa ni
3: y ahí, como el perro es grande, se aplica el refrán que dice de cómo come el mulo.
1: Ya está.
3: Ya está, yo lo dejo ahí.
1: Ya está, de verdad, en serio, qué gana.
2: Mira, si el perro es más grande que la niña.
4: Ay, me encanta. Es como un león, es como tener algo
1: que tiene que ahí sí que tiene que haber garrapata.
4: Pero eso no se puede tener aquí en Andalucía.
3: Eso es garrapata, eso tiene conejo. Ese perro. Garrapata, dice.
1: Por favor, venga.
3: Venga, Maruca, por favor.
4: Me gusta mucho. Bueno, lo que vengo a contaros es que el lugar de la quedada es en el parque de Yamananacaco.
1: Garrapata ahí.
4: Situado, qué asco. Mira, de verdad que no puedo parar de rascarme. El lugar volverá a llenarse de perros de pelo largo durante la jornada de garrapata.
1: Adheridas todas.
2: Pero si así no se puede leer una. Tienen pisos muy chicos. Son más chicos que los nuestros. ¿Dónde
4: pues vivirán en los campos? O sea, será gente que venga de los pueblos de los campos para juntar a los
2: pero
4: perros.
2: Pero se nos queda en la ciudad.
4: Sí, porque es el encuentro del otoño.
2: Ah, del otoño.
1: Rima con ellos. Marineros.
4: Y, claro. Y la familia llegan desde los distintos puntos del país.
2: Qué
4: es
2: bonito,
4: una iniciativa organizada por Free Shitsis. Una plataforma.
2: Sí. ¿Una plataforma que qué?
4: ¿Qué japonesa que celebra encuentros. ¿Qué más da? Si digo Free Shitsu.
2: Hay que trabajar en japonés, Maru, hay que trabajar en japonés.
4: Nadie me va a tú a
2: el. Pero Free Pichi suena a inglés, ¿no? Free Pichi, no suena a japonés.
4: Bueno, pues.
2: Free Pichi.
4: Bueno, esta plataforma japonesa es la que celebra encuentros específicos para distintas razas de perros. La llamada, literalmente, son encuentros de personas que comparten una. Por ejemplo, tú tienes un bulldog francés, pues todos los del bulldog francés, no sé si hay en China. En este caso, pues toca esta de origen tibetano, porque ya lo que se celebra es que entra el
2: tú tienes un bodeguero, el objetivo yo tengo es encontrarse bodeguero, con quedamos todos con bodegueros.
4: Claro, ¿sabes? Como la de los perros salchicha, que se hubo hace poco,
2: pero yo es que nunca he tenido perro, pero yo me llevo mi perro a una cosa de estas. ¿Tú crees que tú identificarías a tu perro entre tantos perros?
1: Hombre, yo digo, ¡che! Yo creo.
4: Aquí. Esto es como los niños, ¿no? Tú no sabes quién es el perro.
3: Sí, sí.
4: Los perros,
3: ¿sí?
4: Tú sabes.
3: No son todos iguales, todos tienen una manchita.
2: Los niños japoneses.
1: ¡Ojo!
2: No lo tienes tú claro.
4: Que no los diferencias tú, pero ellos se diferencian. Bueno.
3: Los niños japoneses los pela la madre de manera distinta.
1: Les corta el pelo, les corta.
4: Soy malísimo.
1: Y que fueran papas.
4: Bueno, los
3: tú te crees que es cachondeo, pero yo vi una foto de unos niños japoneses, que no sé si eran mellizos, trillizos, que eran prácticamente iguales. Y así ya los mellizos son iguales. Si ya entramos en mellizos japoneses, ya para que vámonos. Y la madre los había pelado, no sé si en aquella época no había inteligencia artificial, y en las cabezas le había dejado el pelo con un número, el 1, el 2, el 3.
2: La pobre mujer,
4: por Dios, qué desastre. Son malísimos.
1: Bueno,
2: es
1: termina.
2: Que de verdad, los niños
1: el perro, los perros que hacen allí, porque es que esta gente se van a ir.
4: Bueno, que la edición del otoño del evento japonés tendrá propuestas tan variadas como una carrera de 50 metros, anda. Otra de 30, no sé si para los perros.
2: Hombre,
4: o para
2: perdona,
4: los, ese o para
2: perro
4: los dueños.
2: Grande que tampoco quiera tú que corra la nocturna, hombre, a de Sevilla.
4: Pero 30, 50 metros no es nada, ¿no?
3: Y además eso suelta pelo. Tú metes un mastín tibetano de detrás de un coche y le junta el asiento, lo tite y te lo tapiza en una tarde. Te lo deja de pelo.
4: Bueno,
1: además son mastines tibetanos, son más chiquitillos, ¿no?
4: Pues no sabemos, porque es una raza de
1: que 50 metros un perro de eso también.
4: 50 metros no es nada, lo corremos hasta nosotros, ¿no? Una prueba de salto, de obstáculo, un fotocol, sesiones
1: y salto.
2: Qué bonito, qué bonito.
3: Por favor, Maruca, no pongo orden. Por favor, señores.
4: Bueno, total, que el festival además tiene una zona comercial en la que se reúnen establecimientos de alimentación para las personas y para los animales, puestos de accesorios relacionados con los que son como se llaman estos perritos. Y bueno, la idea es pasar un día en familia con tus perritos y celebrarlo.
3: Bueno,
4: así.
3: Pues maravillosa tenemos noticia de la mano de Maruca Bermúdez. Tenemos otra para el Chano, ¿no?
4: Por favor, sea de bicho, ¿eh?
3: Este es mi título. Sí, es de bicho. Me compré una casa con toda mi ilusión.
1: Perdone, Chano, mira el chisú, es muy chico.
3: Claro,
1: es
3: una porquería,
1: claro,
3: de perro.
1: Es que había hablado del tibetano, eso no sé por qué.
4: Ah, este lo conozco yo.
3: Eso es el perro llavero. Claro. Chisú es perro llavero, claro. En japonés.
4: Que tiene la cara, ¿sí? Así como un poco los ojos. No.
2: Tiene cara de teleñeco, ¿no? Tiene cara de
1: claro,
2: mape.
1: Claro, es un chiquitito.
3: Sí es perro y tsu llavero, perro llavero.
4: Está bonito, ¿eh?
3: O también puede ser que Tsu sea perro y Chi porquería.
4: Claro.
3: Porquería de perro.
2: Yo te compro lo de porquería de perro. Bueno, el perro tiene cara de asustado,
4: ¿eh? A mí no me disgusta, ¿ves?
2: No te disgusta, pero cerca, mira, no. Tiene
1: por
2: cara.
1: Por eso lo de los pocos metros, porque un perro es chiquitito. Muy
2: chiquitito.
1: Mira, Chano, ahora
4: tiene
1: sí
4: una
1: la
4: cara
1: suya.
4: Un poco, pero 50 metros no es nada.
2: Ay,
4: tiene,
2: claro, este perro sí cabe en
4: claro,
2: un tío.
4: Como
2: claro,
4: el de, ¿sabes?
1: Como el de quién.
4: Así,
1: el Fumanchu
4: como
1: ese.
4: El
2: pero tiene cara de asustado, ¿eh?
4: Ay, qué lástima.
3: Bueno, os leo mi noticia.
1: Venga, Chano.
3: Mi titular. Me compré una casa con toda mi ilusión y había una culebra empadronada en el salón. ¿Sabéis que encontrar la casa perfecta no es fácil y mucho no más en estos días? Y cuando después de años buscando aparece una vivienda con historia y espacio, es difícil dejarla escapar. Pues esto es lo que le ha pasado a una pareja llamada Tyler y Lauren Boulding, una pareja estadounidense que creyó haber encontrado la casa de su sueño. Y dice, no puede ser más bonita, no puede ser más cosa, más gorda. Hasta que descubrió que aquí ha... More fat. What thing more fat, dijo. Dijeron, ¿qué cosa más gorda? What thing more fat.
2: Pero ilusionado.
3: Ilusionado. Esto comenzó en 2020 cuando compraron en una subasta una imponente casa de piedra construida en la década de 1830 en Pine Grove, en Pensilvania, que tiene nombre de antibiótico, ¿verdad? Este niño se ha hecho una herida y le han puesto Pensilvania.
4: Por Dios. O sea, ahora es Halloween, ¿no?
3: La vivienda, ojo con la vivienda, 500 metros cuadrados.
4: ¡Hola!
3: Seis dormitorios, cinco baños y fue adquirida por 400.000 euros una
4: vieja. Pero que vámonos a Pensilvania, ¿no?
3: Claro, sí. Y ahí he visto yo cosas peores en la viña. por el mismo. Pues esta casa había perdido permanecida deshabitada durante más de 10 años y necesitaba una profunda rehabilitación. Pero claro, la pareja estaba dispuesta a soltar el dinero, ¿no? Sin embargo, donde las primeras semanas de reforma comenzaron a darse cuenta que la propiedad escondía un problema del que nadie le hacía hablar. Cuando compramos nuestra casa, no nos dimos cuenta de que también estábamos comprando una importante población de serpientes.
4: ¡Ay, Dios!
3: Las serpientes aparecían por cualquier lado. Te abrían la puerta, te hacían el desayuno. ¿Qué quieres, Juan? ¿Zumo? ¿Tostada? Ya preguntaban, ya venían las serpientes.
2: ¿Tiene papel higiénico?
3: Ay. Otras recorrían los escalones de la entrada.
1: Yo me muero.
3: Y muchas habían parecido acostumbrarse al lugar, que ni siquiera se asustaban con la presencia de personas. Y con el paso de los meses, la pareja decidió actuar para intentar reducir la presencia de los reptiles.
1: ¿Cómo? ¿Pero cuántas había allí, por Dios?
3: Sellaron grieta y hueco de la vivienda. Quitaron árboles antiguos. Y aunque la mayoría de los ejemplares pertenecían a especies inofensivas, también había serpiente cabeza de cobre y serpiente de cascabel de bosque.
2: ¿Qué dice?
1: ¿Pero eso qué casa era, Dios mío?
2: ¿Y cobra?
1: Eso era un zoo.
2: Cascabel de bosque.
3: Para combatir el problema de origen, Tyler y Lauren adoptaron dos gatos con la experiencia de reducir la población de roedores de la finca.
1: Para que se lo comieran, ¿no? Para alimentar a las serpientes,
3: ¿no?
1: No,
3: porque como las serpientes comen ratones, dijeron, si ponemos gato, habrá menos serpiente, bueno, y se irán.
1: No sé yo.
3: Pero la serpiente se reía, ya la serpiente jugando con los gatos al dominó. ¿Qué quiere, Antonio? Compraron una pinza especial para capturar serpiente y a pesar y soltarlo pizza? Posterior. Una pinza de esta larga.
2: Mira qué carita, ¿Eso
4: qué es?
3: Y a pesar de la inesperada convivencia con estos reptiles, la pareja asegura que no se arrepiente de haberlo comprado.
4: Sí, no me lo creo.
3: Eso desde de boquita para afuera.
2: Exacto.
3: From mouth, from out.
1: Esto es muy inglés.
3: Muy inglés.
4: Bien internacional.
2: Hombre, te perdías al río.
3: From lost to the river.
2: River.
3: Y continúan restaurando la histórica casa, aunque de vez en cuando aparecen nuevas serpientes.
4: Pero
3: y
4: no viven allí, ¿no?
1: ¿Cómo que no? ¿Que
3: probablemente nunca imaginaron que el precio de la vivienda incluyera unos inquilinos tan persistentes.
4: Lo barato sale caro.
2: Es que también, si las serpientes llevan 10 años a sus anchas haciendo lo que quieren y ahora aparecen los humanos, pues ahora no puede llegar.
1: Pero
2: a
1: eso no era ni una ni dos, eso es alguna cosa.
3: Una serpiente con 10 años ya es una serpiente porrúa.
1: No, había varias.
3: Bueno, pues llegado este momento, hacemos una pausita y enseguida que se queda, que se van. Se la han quedado.
2: ¿Qué van a hacer con la casa? Quedarse van con ellos, con la serpiente y los gatos.
4: Yo no me quedo.
2: Tú le echas a los niños.
3: Pero si tú compras una casa, si tú me dices que tú compras una casa y dices que hay que ser serpientier del banco, y dice a mí, ¿qué? Porque para que divide la hipoteca a la mitad.
4: Te hago la pregunta a ti. ¿Tú compras una casa y hay serpiente y tú te quedas? Dile la verdad.
3: Don Jesús, que es experto en esto, se podía ver vicios ocultos.
2: Exacto.
3: Se podía ver un vicio oculto que tú no tienes conciencia de que era, y cuando la has comprado, pues la has visto.
2: Sobre todo si los anteriores propietarios lo sabían y no te avisaron.
3: Claro, pero la casa, como la de casa del año 1830, y lleva sin abrir y sin poder ver eso.
1: Hombre, varios siglos hay ahí ya, ¿eh?
3: Bueno, hacemos una pausita y volvemos enseguida en el programa de Yuyu.
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1: Vamos con la sección de nuestro querido Jesús Acevedo, el Tiquismiqui. ¿Hoy por dónde vamos, caballero?
2: Pues mira, hoy, Yuyu, te traigo temas de dinero.
3: Pero tú querías trabajar hoy, claro.
2: Temas de dinero, hombre. Hoy hay gente que no ve dinero, hay gente que sí lo ve. Pero hay gente que tiene muchas ganas de dinero y no se da cuenta que muchas veces cuando jugamos con billetes nos dan gato por libre, nos dan billetes falsos.
3: Bueno, hay que tener un cuidado.
2: Pues os traigo un informe de la Fiscalía General del Estado en donde se avisa que las falsificaciones por regla general de billetes se encuentran a la baja. Pero sin embargo, está aumentando, y de esto es lo que quiero advertir, está aumentando el uso del movie money.
3: ¿Eso qué es, Jesús?
2: ¿Qué es el movie money?
1: ¿Movie money qué es?
3: ¿Que se mueve,
2: movie
3: no?
2: Money, money es el dinero que se fabrica para las películas. Cuando en una película vemos que roban dinero en
1: claro,
2: un atraco.
1: Hacen
2: y eso,
1: dólares. De...
2: Eso, hacen dólares y ya cada vez hacen más euros. Antes era muy típico ver en las películas americanas. Ahora se ve mucho en películas europeas y sobre todo películas españolas, fijaos en La Casa de Papel.
3: Sí, claro, imagínate.
2: Pues imagínate. Bueno, pues antes apenas se daban casos, era muy poco frecuente, pero en el último año, por lo visto, se están dando bastantes casos de que hay fraudes porque la gente, los estafadores, compran, es muy fácil comprar el movie money por internet.
3: Pero que el dinero que se construye para una película, para una ficción, hay gente que lo vende a internet, que
2: exacto.
3: lo deja, y hay personas que defraudan y quién delincuente.
2: Exacto. Mira, hubo un caso muy
3: fuerte, ¿no? Yo es la primera vez que escucho.
1: Muy mono.
2: No lo había escuchado nunca.
3: Nunca. Bueno, yo no se lo
4: no me lo había ni planteado.
2: Por eso lo traigo
3: yo. No, pero lo que no me había planteado es que la gente de las películas lo que vendieran.
2: Ya no solo la gente de las películas, ¿no? Que tienen que firmar una confidencialidad de esto. Muchas veces las fábricas, ¿sabes? Muchas veces están en China. Por el Temu es muy fácil comprar movie
5: por
2: money.
5: ¿Por Temu se compra dinero?
2: Oye, ¿para disfraces?
5: Pero si el Temu claro, nada más que vende pamplina, ¿no?
2: Bueno, pero es que es como el dinero del Monopoly. ¿Tú puedes comprar billetes del Monopoly si los pierdes? ¿Tú que tienes niño? ¿Te tiene que comprar otro Monopoly nuevo?
5: Nunca me lo había planteado.
3: No, pero es curioso, Jesús, que nunca... Es verdad que...
2: ¿A que no?
3: Ahí para... El delito está ahí.
5: ¿Y la réplica es... pasa como falsificación?
2: La réplica, claro, como es una réplica...
3: El Chano que no
2: es
3: escucha esto.
2: Para película... No, hombre, el Chano no hace estas cosas. Bueno, por eso decía que el Chano pide 20 euros, pide 50, eso no es delito. Eso, el tú engañar a alguien, pagándole, imagínate, en un bar... pagando una comida, pagando una copa,
5: si lo
2: pagando el pan...
5: Si lo sabes, ¿no?
2: ¿Cómo que si lo
5: imagínate que a mí me dan un billete de 50 euros?
1: No.
5: ¿Y si no me di cuenta? No,
2: es culpa
5: si yo
2: tuya.
5: No lo sé,
2: es culpa tuya.
5: Y que tengo que estar con una mirándolo.
2: Por eso lo quiero contar. Porque primero, que no será la firma del señor Draghi, que es el que firma los billetes.
1: Don Mario, ¿no?
2: Don Mario Draghi. Que firma
1: Mario
2: los billetes.
1: Mario Miyagi. ¿Sí? Mario Draghi.
2: No, el señor Miyagi, no, Charo. ¿Cómo estás tú de Dios de París?
1: Pulir euro. Yo soy más de la segunda, pulir euro, que pintar
2: pulir euro.
1: Dar euro, pulir euro.
2: Pulir euro.
3: Yo aquí estando
1: anda
3: aquí
1: que
3: no pulo
1: nada.
3: Pulo.
1: Yo
3: tendría que estar puliendo ahora.
2: Bueno, pues viene, si os fijáis en el billete, si lo buscáis por internet, verá que es muy parecido a los originales. Claro, antes pasaba antes con los dólares americanos, ¿no? Entonces en Estados Unidos están como más acostumbrados. De hecho, os iba a contar que la saga de películas Hora Punta, Rush Hour, ¿os acordáis con Jackie Chan?
3: Sí. Ah, vale, es que vale.
2: Pues en la segunda, rodaron en Las Vegas y resulta que fabricaron billetes por un valor de $1,000 millones.
3: ¿En serio?
2: En una escena en la que se explotaba un casino. ¿Qué ocurrió? Mucha gente de la calle recogió esos dólares falsos y después iba a los casinos a apostar. Ese fue un evento hace ya años. Muy singular en Estados Unidos, ¿no? Aquí no hemos tenido casos de esto. Aquí hemos tenido, por ejemplo, casos en Palencia. Ten en cuenta que por el norte, con los rodajes de las películas, ¿no? En Valencia también ha ocurrido mucho, en Valencia y en Palencia, ojo. No, pero el caso es que en Palencia se descubrió en el año 2020 a un grupo de jóvenes que compraba movie money por internet, en donde te pone en pequeñito, claro, te dice, este dinero... ¿Es ficticio o es para usos promocionales o es para rodaje de películas.
3: Pero lo dejan no especificado, ¿no?
2: Lo se lo ponen vale. chiquitito. Claro, si bueno, lo ya, lo ponen
3: pero
2: chiquitito.
3: Se limpian las manos, ¿no? Como
2: diciendo, no, por eso es legal. O sea, por eso es legal. Vale, por eso
5: o sea, que yo puedo comprar mañana Movie Money de hecho.
1: Claro, pero, eso no es ilegal.
2: Pero tú lo puedes utilizar para rodar una película, para rodar un corto.
3: Para jugar con tu niño al Monopoly.
2: Para jugar con tu niño al Monopoly, pero tú no lo puedes utilizar como si fuera dinero real, Maruca.
3: No, claro,
2: no está prohibida su venta como tal.
3: Salvo que seas delincuentecilla.
2: Lo que pasa es que eso tiene que estar más controlado y venderlo a productoras cinematográficas, ¿sabes? Bueno, tú siendo periodista a lo mejor, ¿no? Te podías
1: pasar
2: la investigación. Por eso. Entonces, como decía, ¿no? En Palencia sí cogieron a un grupo de jóvenes que lo que hacía era comprar. Imagínate, tú te puedes comprar 500 euros de Movie Money por 2 o 3 euros. Entonces lo que hacía los
1: 500,
2: chavales...
1: 500 euros.
2: Claro, en billetes de 50.
1: Y el teléfono de ese hombre.
2: Imaginaos, 10 billetes de 50. 10 billetes de 50. Claro, eso te cuesta 2 o 3 euros.
1: Claro.
2: Pues lo que hacían los jóvenes delincuentes.
5: Está feísimo.
2: Claro, que le tapaban la parte de que era dinero ficticio, con dinero promocional, ¿no? Y entonces, pues, le ponían bandas holográficas que imprimían con impresoras 3D.
3: Qué fuerte.
2: Entonces, claro, eso sí es falsificación. Lo que pasa es que no es la falsificación de billetes clásicas que nosotros conocemos. ¿En qué ha cambiado todo esto? En que así a lo mejor, eso, por el año 2020, hace unos 6 o 7 años, los casos de Movie Money se utilizaban en qué? Normalmente en discotecas. Te pago con billetes de 10 euros. Entonces, pues, imagínate, te pago...
3: Hace tiempo que no vi yo una discoteca ya, ¿eh?
1: Cosas antiguas,
3: Antes hombre, te ponían una fichita.
2: La fichita, qué tiempo es aquello, ¿no?
5: Ah, pues, sí, yo no.
2: Pues por eso...
5: La mano, ¿no?
2: El sellito para salir, para entrar otra vez.
5: A mí nunca me han gustado.
2: Por eso ya cobran más que nada con tarjetas, ¿no? Pero daos cuenta en los bares, en los restaurantes, ¿no? En las tiendas ultramarinos, que era muy típico que llevaba billetes falsos y ponías el de arriba con un billete de verdad. Entonces metía 3 o 4 billetes, el de arriba de verdad, y los otros era dinero de este hecho para las películas. Pues mientras que hace años los billetes que más se compraban eran los de 10 euros, ahora ha habido un auge de ¿qué? De billetes de 50 euros, porque la vida es más cara.
1: Claro.
2: Entonces ahora te la cuelan, o la cuelan más en los negocios, con billetes de mentira de 50 euros. ¿De acuerdo?
3: Uh-huh.
2: Entonces,
3: cuidadín. Otra... Ya como hoy también, ¿verdad? Que sale mucho.
1: A mí una cosa que me llama la atención es que cuando... Yo no lo he hecho nunca porque no soy pejiguera, pero deberíamos de hacerlo. Si tú vas, por ejemplo, a un comercio y la chavala que está en su pleno derecho de hacerlo, o el chico que está en la caja, te coge un rotulador y te lo pinta para ver si es verdadero,
2: ¿verdad, no?
1: Yo
2: a
1: pues, sí, cuando también me di la vuelta, pues digo, pásamelo por todo, ¿no?
5: Yo lo pensé.
1: Eso puede decir, no, es que ya están comprobados. Digo, y yo también he comprobado este porque me lo han dado en el banco.
2: Exacto.
5: Yo
2: exacto.
5: lo pensé.
1: Entonces puede decir, ¿le dé usted con el rotulador a todo lo que me está pasando?
2: A todo lo que me ha dado usted.
1: Claro,
2: a
1: devolver, ¿no? Estaríamos también en nuestro pleno derecho, ¿no?
2: ¿Verdad? Es un buen razonamiento.
1: No.
2: ¿Sí? Porque
1: ellos dan
2: no?
1: por hecho que los billetes que ellos tienen son buenos. Sí. Y yo tengo el mismo derecho a pensar que el que tengo yo también es
2: sí.
1: bueno.
2: Sí, sí. O no fiarme de ti.
1: O no fiarme,
2: vamos,
1: de...
2: no fiarme de lo que tú me das.
1: Claro, ¿no?
3: O que ellos no saben que se la han colado.
5: Claro, yo el otro día pensé justo lo mismo, porque tuve que comprar una cosa de 50 euros, pero era una cosa...
3: Anda, ¿eh?
2: ¿Cómo estamos, Maruca?
5: Con un billete de 50
2: hasta
5: euros...
2: Hasta que hace tiempo que no compro una cosa de 50 euros.
5: No, que tenía que comprar con un billete de 50 euros una cosa que era barata, y entonces me tenía que dar de cambio pues de 45, 46, 47 euros.
2: Ah, vaya.
5: Y me chequeó el billete de 50, pero después lo que dice Yuyu, para devolverme los 40 y pico...
2: Te di un montón de billetillos.
5: Y ahora sí me estás devolviendo 40 y pico euros.
2: Exacto. ¿Y yo por qué soy menos? ¿Qué pasa
5: eso
2: contigo?
5: Eso lo digo yo. Eso debería ser obligatorio.
2: Me parecería una buena práctica que si te van a devolver billetes, que los billetes también los pasen por las máquinas estas.
5: Claro.
2: Para ver si es mentira o no.
5: O si paga con tarjeta.
2: Entonces, bueno, pues como decía, ¿no? Se ha dado casos de coches comprados con Movie Money. Claro, aquí esto ya es más complicado con el tema de blanco de capitales, pero aún así, cuidado con coger el dinero en cash, cuando es mucha cantidad de dinero, porque se está utilizando esto para defraudar.
3: Madre mía.
2: Entonces bueno, pero sobre todo se utiliza mucho en, ya os digo, en la hostelería. En los bares.
5: Claro. Vale. Pues eso me da lástima.
1: Por cierto, el otro día, ahora que estamos leyendo con dinero, el otro día leí, no sé si tú estarás de acuerdo con esto, acerca de la ciberestafa y toda esta historia. Una estafa que se está poniendo muy, muy de moda ahora es gente que te hace un bizum a ti. y te llama. Pero, o sea, hay gente que tú, por ejemplo, recibes en tu cuenta de banco un 50 euros. Y acto seguido o a la hora alguien te dice, perdona, te he ingresado un Bizum de 50 euros por querer, error, ¿no? A tu cuenta, porque entonces, si no te importa, me lo devuelve. Tú, como ves, que evidentemente no es alguien tal, procedes a la devolución y tal. Y lo que decía un experto, que lo vi en internet, es que la mayoría de esos Bizum que a ti te hacen son Bizum que han podido hacer
2: para blanquear,
1: hackeando cuentas. Es decir, a mí me hackean la cuenta, uh-huh, porque no tengo el doble check o por lo que sea,
2: sí.
1: Me hackean mi cuenta y de mi cuenta... te transfiero 20, 50 euros a ti. Que tú a mí no, que tú me conoces, otro, claro, tú a mí no me conoces de nada.
2: Claro,
1: y entonces,
2: claro.
1: Cuando yo...
2: Pero tengo tu número de teléfono,
1: sí,
2: por una base de datos, lo
1: claro,
2: que sea.
1: Claro, pero tengo tu número de teléfono, sí, o un número aleatorio. Entonces, sí, te mando 50 euros, sí, sí, y tú, sí, digo, oiga, perdónate, Jesús, te he ingresado, sí, 50 euros.
2: Sí,
1: que,
2: querer,
1: no,
2: que
1: ni Jesús, ni nada.
2: Nada,
1: no sé,
2: perdona, que me he equivocado,
1: perdona,
2: de
1: que me he equivocado de número y tal. Y entonces dices, ay, es verdad, pues te lo devuelvo. ¿Y cuál es el truco? Que esos 50 euros, el que te lo ha ingresado, lo ha cogido de una cuenta hackeada. Es decir, a mí...
2: Vamos, que la ha robado.
1: Que la ha robado. A mí, por ejemplo, me quitan 50 euros de mi cuenta y se lo pasan a Charo. Y ahora un tío dice, oye, Charo, que te han ingresado esto. Entonces se lo devuelve. ¿Cuál es el problema? Que al descubrir, cuando yo digo al banco, oiga, que a mí me han quitado 50 euros, el banco investiga y puede ser que a mí me los devuelva.
2: Claro.
1: Pero si tú ya...
2: ¿Me
1: entiendes lo que te quiero decir?
2: Se lo has pagado al otro.
1: Se lo has pagado al otro, tú los pierdes.
2: Sí.
3: Uy, qué lío.
2: Y además...
1: O sea, bueno, no, quiero decir,
3: sí,
1: que cuando a ti te ingresen un dinero que no...
2: Que no sea tuyo,
1: que lo que recomiendan es no devolverlo.
3: No devolverlo. Vale,
1: comunicarlo al banco.
2: Sí.
3: Vale.
1: Me ha pasado esto,
3: sí,
1: a tu banco. Me ha pasado esto, que sí, me han ingresado 50 euros. ¿Con esto qué hago? Para que el banco tenga la garantía. Para que tú no le devuelvas nunca nada. Hombre, si es Charo Pérez o es Jesús Acevedo,
2: claro,
1: y yo te llamo, vale, Jesús, tú me has ingresado 50 euros. Sí, Yuyu, porque me he equivocado.
3: Vale.
1: Se lo iba a mandar.
2: Ahí me pasa.
1: Ha pasado. Que iba a mandárselo a Maruca, me he equivocado y ha salido el tuyo. Si yo hablo con Jesús, pues se lo devuelvo. Pero si es un teléfono que no conocemos de nada, lo que recomiendan es que no devolvamos ese dinero. Porque ese dinero puede haber sido robado de otra cuenta,
2: sí,
1: y cuando los reclamen de verdad, tú vas a haber devuelto esos 50 euros y el otro se los queda.
2: Perdóname, Yuyu, es que si es una cantidad considerable y ese dinero tiene un origen ilícito, tú encima es que,
1: claro,
2: puedes ser colaborador del delito, como te descuides.
1: Claro.
2: Por eso lo que dice Yuyu, de notificarlo al banco, llama, habla con tu... Ya la mayoría de los bancos tiene su agente virtual, o sea, tú puedes poner un mensaje, deja evidencias, sí, deja
1: cualquier
2: prueba.
1: Movimiento raro, que
2: sí,
1: puede ser, ¿no? Puede tú
2: imaginarte. Mira, me ha pasado esto, ¿qué hago?
1: Se puede equivocar a la agencia tributaria y dice, oye, que en vez de devolverte 2.000 euros, te voy a devolver 21 millones de euros.
3: Sí,
1: que,
3: sí, sí.
1: Bueno, que puede pasar, ¿no?
2: Vale.
1: Que puede haber un error informático, se le ha ido 6 ceros más y te lo han puesto. Y ahí lo mejor es directamente al banco. Me ha pasado esto...
2: Y si lo lleva...
1: Investiga usted a la vez, porque yo no quiero tocar, y tú vas a tu banco y a mí que me registren.
2: Sí, totalmente, totalmente. Mira, yo llevo 2 años que me he dado la cuenta que cada vez que salgo con nuestra amiga Esther, Nacho, lo típico, pagas y cada uno, oye, pues te hago Bizum, ¿no? Que a nosotros no nos ha pasado, Charo.
3: Sí.
2: Bueno, pues llevo 2 años que me he dado cuenta que le llevo haciendo la transferencia a mi excuñada, que también se llama Esther.
3: Madre mía.
2: Así que si me está escuchando, mira a ver.
3: Pero no se lo ha reclamado.
5: ¿Y este nunca te había dicho nada?
2: Nunca, nunca, porque es muy buena gente. Claro, me diciendo, este no me devuelve, este no me paga. Hombre, no habrá sido mucha cantidad, pero llevo ya unos
3: pocos. No, pero yo digo, tu excuñada está la... Eso es lo
1: digamos
3: chulino.
1: Que le ha hecho caso omiso.
3: Y tampoco.
2: O sea, creído que era un fraude. No,
3: ¿Qué te
2: hago?
3: Pasa a ti estas
2: ¿Qué
3: cosas?
2: ¿Le aviso? ¿No le aviso?
3: Sí,
2: ¿o qué?
3: Con el abogado, yo qué sé.
1: Bueno, a ver, nos quedan pocos minutitos. Nos quedan pocos minutitos.
2: Venga, ¿qué te interesa?
1: Pero
2: Yuyu,
1: me interesa.
3: Espérate,
1: este
3: que son noticias.
1: Este que si me está escuchando la cuñada de Jesús, por favor, devuelva usted el dinero si no quiere meterse en un lío.
2: Un detallito.
1: Te quiero preguntar una pregunta que tiene aquí: si es legal que la IA. La inteligencia artificial copia un estilo.
2: Exacto. Pues esa es la pregunta que se va a debatir ahora en Estados Unidos, porque una serie de músicos estadounidenses encabezados por Jason Isbell, yo no tengo idea de quién
3: ni
2: es.
3: Ni idea, yo
2: la
3: tampoco,
2: verdad,
3: no
2: ni idea,
3: sé quién es.
2: Ha presentado una demanda junto a otros músicos, una demanda colectiva, contra la aplicación Suno, que nos gusta tanto,
1: sí,
2: que genera inteligencia artificial. ¿Por qué? Porque es que no acusan a la empresa de copiar sus canciones, sino le acusan de copiar su estilo.
1: Sí.
2: Su estilo, ¿sabes?
1: De hecho, perdona, cuando tú a Suno le dices, hazme una canción al estilo de una canción que suene a Pink Floyd, te dice que no puede. No puedo usar nombres de grupo y tal. Pero si quieres, te creo un prompt
2: Amigo.
1: Te crea un prompt. Yo, por ejemplo, a ChatGPT se lo hacía. Créame una canción al estilo de los Beatles. No puedo. Ah, pero ahora te dice, te voy a crear un prompt similar sin citar el grupo. Pop típico de los años 60, con sonido beat, tal, y te crea un poco el estilo.
3: Qué cosa más tonta de decir que es lo mismo, pero diciéndoselo de otra manera.
2: Es una pregunta. Yo creo que esto tendrá que evolucionar a proteger un estilo. Tú, por ejemplo, la chirigota, ¿tienes un estilo?
1: Sí.
2: ¿O no? Que es un estilo propio, no tiene nada que ver con las chirigotas de...
1: Pero
2: de,
1: yo lo veo complicado, Jesús. Subjetivo, en el tema música lo veo complicado. ¿Tú vas a salir estamos hablando, yo ya
2: está, ¿seguro que no va a salir?
1: Se cerró la inscripción.
2: ¿Seguro?
1: Y ya, y no estamos.
2: ¿Seguro? ¿Seguro? No vaya a dar sorpresa.
1: Yo te digo que en música creo que es complicado. Creo que es complicado el estilo. ¿Por qué? Porque la música es matemática.
2: Sí.
1: Y nos estamos moviendo en una serie de acordes, de secuencia de acordes.
2: Que son muy reproducibles, ¿no? Y copiables en ese sentido.
1: Claro, entonces, mañana pasado, podemos poner el ejemplo de 800 canciones que están basadas en los mismos cuatro acordes. Eso sería como prácticamente decir, vamos a capar el alfabeto, como yo he escrito el Quijote, yo ahora quiero que la palabra La Mancha no aparezca, o que no aparezca Hidalgo, o que no aparezca
2: yo te lo discuto. Mira, precisamente al principio hablaba de Takahata, ¿no? Con el tema de la cinemación de Marco, ¿no? Y Heidi y estas cosas. Pero hace la semana pasada vi el documental del juicio chiquito de la calzada.
1: Sí.
2: Con el tema de Lucas Grijander, el personaje que sacaron en el Mississippi.
1: Programa de Pepe Navarro.
2: Y precisamente ese juicio quedó en nada, porque ahí la pregunta no es si era una parodia o no de Chiquito de la Calzada. Chiquito en sí era una persona o era un personaje. El personaje que hacía Lucas Grijander era un personaje, ¿sabes? O estaba basada en una obra similar. Pero sin embargo, lo que no se debatió era un estilo. Mm. Y Chiquito de la Calzada, por ejemplo, que era un estilo, ¿sabes? Entonces, cuando el estilo sea identificable, se podrá argumentar.
1: Bueno, pues...
2: Yo creo que voy por ahí.
3: Yo quiero los pinzones otra vez.
1: ¿Tiene algo?
2: ¿Los pinzones nos los va a poner?
1: Largo recorrido.
3: Por favor, qué fiesta, Yuyu.
2: Mira.
3: Eso, qué interesante siempre lo que traes.
2: Se van los pies. Se me queda cortísima la sesión.
3: Los hermanos pinzones.
2: ¿Cómo la sabéis?
3: Eran unos marineros.
1: Espérate, mira. Ahora sí.
2: Ahora.
3: Pinzones. Músicos como Ed, Tiki,
2: matemática.
1: Hay que hacer la paradita.
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1: Bueno, pues con esta maravillosa música de los hermanos Pinzones hemos llegado al final de esta primera hora de hoy, 12 de octubre, Día de la Hispanidad. Os la dejamos para que la disfrutéis y ahora después
3: seguimos.
1: Después de la información volvemos para afrontar la segunda hora del programa de Yuyu.

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1: Andalucía, 4 de la madrugada.
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2: Ceutíes y melillenses van a dar hoy y mañana una cálida bienvenida a los Reyes. A media mañana se reunirán con las autoridades locales y con la sociedad ceutí y por la tarde participarán en un homenaje a los inmigrantes fallecidos en el mar durante la entrada masiva de julio. Felipe VI y Leticia pernoctarán en Ceuta y mañana visitarán Melilla. Ceuta reclama más atención para la frontera sur de Europa, tanto a la Unión Europea como al Gobierno de España. La vicepresidenta del Gobierno ceutí, Kisi Chandiramani, ha valorado en estos micrófonos la visita y el interés de los Reyes.
3: Preparando la visita de sus majestades con mucha ilusión, mucho cariño y mucha admiración. El rey ha estado muy pendiente de la ciudad de Ceuta y además ha reclamado a los socios europeos una atención especial a la frontera sur de Europa. Esa implicación de su majestad, pues yo se la reconozco y creo que los ceutíes también.
2: Poco a poco, los 12.000 viajeros de los 33 trenes retrasados, detenidos o suspendidos por el incendio de la locomotora de cola de un convoy en Zaragoza han ido llegando a sus destinos. El servicio se ha restablecido de forma parcial sobre las 8:30 de la tarde, después de 5 horas de corte total de la alta velocidad entre Madrid y Barcelona en pleno puente festivo. No ha habido heridos entre los 283 pasajeros evacuados del convoy accidentado, pero el caos ha sido importante. El director adjunto de Renfe, Sergio Bueno, ha dado más datos.
4: En este momento en el que se ha producido este incidente, había 14 trenes en circulación. Todos se han dirigido a estaciones en Guadalajara, Calatayud, Zaragoza y Lleida. Y al igual que las 283 personas, estos trenes que se han detenido han sido asistidos en todo momento por el dispositivo de Cruz Roja que colabora para este tipo de circunstancias con la compañía Renfe.
2: La Consejería de Salud comienza esta semana a vacunar frente a la gripe y el COVID a los mayores de 70 años y a los adultos con patologías crónicas y situaciones de riesgo. Los interesados deben solicitar cita a través de la plataforma Clic Salud, la aplicación móvil Salud Responde o llamando al 955 54 50 60 o directamente en su centro de salud. Del exterior, Rusia ha vuelto a bombardear Ucrania esta noche. Al menos 2 personas han muerto y 9 han resultado heridas en una zona residencial de la capital. Esto pese a la supuesta tregua que se han dado Kiev y Moscú y que Donald Trump anunció unilateralmente este domingo. Ahora Trump insiste en que ese pacto está acordado porque lo ha cerrado él. Lo han acordado porque yo les he dicho que lo acuerden. Esta guerra es un desastre y tiene que acabar. El presidente estadounidense se ha mostrado más comprensivo con Rusia, ya que percibe, dice, una mayor disposición en Vladimir Putin a alcanzar la paz. Los termómetros marcan hasta ahora 21 grados en Almería, 20 en Málaga, 19 en Cádiz, 18 en Jaén, Huelva y Sevilla, 17 grados en Córdoba, 16 en Granada capital. Andalucía, son las 4:03.

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0: Bueno, pues estamos de vuelta en esta segunda hora de hoy, lunes 12 de octubre. Hoy
1: mira tenemos... que no dejarnos libres, bueno, Yuyu, sí. Qué mala persona eres. Sí. Perdona que te lo diga así frente
0: bueno,
1: a frente.
0: Bueno, Charo, es que esto...
1: Lo siento, Yuyu,
0: tú sabes
1: lo
0: que
1: siento.
0: La radio no para, la radio no se detiene. Lo es que verdad. Sí es verdad que hoy, al hacer un día festivo, pues hemos cambiado un poquito la dinámica
1: sí.
0: de los programas. Sabemos que hay mucha gente
1: terminando de comer ahora mismo.
0: Entonces hoy nos vamos a saltar nuestro tema del día, pero vamos a seguir con las secciones habituales, porque hoy es 12 de octubre y
1: pero
0: para muchos...
1: Pero hemos hecho un tetri, hemos cambiado.
0: Sí, sí, hemos ahí reorganizado las piezas. Decía que hoy es 12 de octubre y para muchos es el último día de un puente en el que hemos salido más de lo habitual. Hemos compartido comidas con amigos y familiares. Nos hemos ido de terraza y probablemente también nos hemos tomado alguna bebida que otra de más.
1: ¿Sí?
0: Y precisamente de eso vamos a hablar con Noelia Martínez, nuestra nutricionista. Noelia, ¿qué tal? Muy buenas.
2: Hola, buenas tardes. ¿Cómo estáis?
0: Bueno, ¿qué mensaje te gustaría dejar a nuestros oyentes después de estos días de excesos?
2: A ver, lo primero, vamos a olvidarnos de la palabra compensar, porque seguro que muchos están diciendo, uy, bueno, hoy es lunes ya, bueno, ya empezamos el lunes de la semana que viene, o bueno, ya mañana martes empiezo, ¿vale? Entonces vamos a olvidarnos de eso. Entonces voy
1: Noelia,
2: a traer como una metáfora.
1: Escucha, dime. Nuestro Alberto, mira que ahora, antes de entrar luego, mira, Yuyu huele, mira lo que va, un cartucho de chicharrones.
0: Yo lo voy a abrir.
1: Pero espérate, Yuyu, que me la ha traído Yuyu. A mí, Yuyu.
3: ¿Qué está Noelia?
1: Yuyu, por favor. Qué rico. Perdona, Noelia, mira, me la ha quitado.
3: Ábrelo cuando está Alberto, ábrelo.
1: Espérate,
3: cuando está Alberto.
1: Ya se lo está comiendo, Alberto.
3: Ay,
1: lo
3: Noelia,
1: siento,
3: que, Noelia, que se lo está comiendo.
0: Me voy.
1: Ya, es para acá, venga, Noelia, perdona, pero bueno, te digo que...
0: Qué barbaridad.
2: Disfrútalo, cómelo consciente. Con
3: Masticalo
2: eso suficiente.
3: Despacito. Ya lo explicó Noelia la semana pasada, la otra, que esto es comerlo despacito.
1: Uy, Noelia, qué bueno está.
3: Esto no es serio,
1: es
3: chicos.
1: Es fiesta, para quien tenga fiesta, claro.
2: Claro, aquí perdona, hoy le hemos quedado un toque de humor a esto. No, para nada, al revés. Mira, entonces, os voy a explicar una metáfora, ¿vale? Para ver si la entendéis bien, ¿vale? Imaginaros, por ejemplo, que ponemos el GPS del coche. Entonces, ponemos el GPS del coche y tenemos una dirección. ¿Qué pasa? Que yo voy conduciendo, voy escuchando al Yuyu, voy haciendo algo. Entonces, me puedo equivocar. Y entonces, ¿ahora qué te dice el GPS? Pues lo siento mucho, se acabó, ya no va a ir a tu dirección. Eso no nos dice qué es lo que hace, reconduce, ¿vale? Entonces es lo que yo quiero decir con ustedes, la información que quiero dar es, vale, yo he salido el fin de semana, he comido más, etcétera, ahora qué es lo que tengo que hacer, reconducir. Incluso dentro del propio fin de semana, si yo tengo el sábado una comunión, por ejemplo, me lo invento, o un bautizo, no significa que ya el sábado y el domingo y hasta el lunes yo no tenga que seguir comiendo de manera saludable.
1: Vale.
2: Yo tengo que seguir con ese GPS porque el GPS me está reconduciendo, ¿vale? Entonces, eso es como el primer mensaje que quiero dar en forma de metáfora para que si hay alguien conduciendo o si no, pues lo recordemos. Y sí me gustaría hoy hablar un poco del tema bebidas, ¿vale? Sí, porque cuando salimos a la calle y sobre todo este fin de semana, este puente, seguro que quizás algunos pues han excedido un poquito más, etcétera.
1: ¿Tú crees?
2: Vamos a intentar.
1: ¿Tú crees, Noelia? ¿Tú crees de verdad? ¿Lo piensas seriamente?
2: Sé, vale. No creo, yo creo que vamos a hablar esto por hablar, pero bueno, por si acaso.
3: Yo antes de empezar tengo una pregunta, Noelia.
1: ¿Algo de atún?
3: No.
2: Okay, ¿algo de atún? Uy, Maruca. Come el atún.
3: Es que queremos, Noelia, queremos hacer algo serio y no se puede. ¿Qué es excederse en bebidas? Quiero decir, por supuesto las alcohólicas, no estoy hablando,
1: hombre,
3: ¿no?
1: Ya,
3: pero
1: ya.
3: Sí. ¿A partir de cuánto refresquito, cada cuánto tiempo no es saludable?
2: A ver, va a depender un poco de cada persona, pero yo lo que quiero proponer es buscar como lo menos malo, ¿vale? Es decir, vamos a ir viendo. Lo primero es el agua. Y sí que mando también un mensaje a todas aquellas personas

0: que cuando hay personas que queremos pedir un agua en un restaurante o en un bar, no nos dejan. Es decir, el agua es estupenda y siempre va a ser la mejor opción, es decir, que podemos pedir, ¿vale? También una infusión, pero entiendo que si me voy a tomar con una tapa una infusión, me pega menos. Pero el agua siempre va a ser la mejor opción. La siguiente opción mejor va a ser siempre el agua con gas, ¿vale? Es decir, el agua con gas, que me pongo unas rodajitas de limón, está muy me rica, pongo un poquito de hielo. Eso es. Vale, pues sería una opción que sería magnífica. Vale, ¿qué pasa? Que cuando vamos a entrar ya en refrescos, cervezas, etcétera, vale, vámonos al alcohol primeramente. Vale. ¿Cerveza con alcohol o cerveza sin alcohol?
1: Sin
0: ¿Pueden
1: alcohol.
0: No gust- bueno, vale, puede no gustarnos la sin alcohol, pero el gusto se educa, ¿eh? Yo siempre digo, la
2: está
0: primera
2: muy rica,
0: vez.
2: Está muy rica la sin alcohol, ¿eh? Está muy buena.
0: Vale, la primera vez que una persona se tomó una cerveza, seguro que si se acuerda, no le gustaba.
3: Sí, entonces, sí, sí.
0: Eso es así, el gusto se educa. Nosotros nacemos solamente con el dulce. A partir de ahí nos tenemos que educar. Entonces, yo digo que si podemos intentar optar por una cerveza sin alcohol, a otra con alcohol, mejor. Incluso imaginamos, llega el fin de semana, un fin de normal, más cortito que este, viernes, sábado y domingo. Me quito una cerveza del viernes, una del sábado y una del domingo. ¿Sabéis que nos estamos quitando 12 cervezas en total de todo el mes?
1: Jolín,
0: es que es una barbaridad.
4: Entonces, con la cabeza,
1: no, no, pero no, nadie, sí. Nadie. Qué mala es, ahora me la ha devuelto.
0: Vale, entonces, si es con alcohol, pues mejor sin alcohol. Si podemos optar, queremos que no, pues, por ejemplo, también otras opciones que yo le planteo a pacientes míos es, venga, empieza con una sin alcohol y luego al final te la pones con alcohol. Yo lo aconsejo así porque muchos me dicen, como empiece con alcohol, ya luego el sabor de la sin alcohol me cuesta más
4: trabajo.
0: Eso
4: pasa,
0: ¿vale?
4: Sí.
0: Sí. Vale, luego también, si llegamos, por ejemplo, ahora ya porque estamos con el tiempo un poquito que empieza algo a refrescar, pero si llegamos con mucho calor, por ejemplo, lo ideal es empezar siempre con un vaso de agua, no quitarnos la sed con la cerveza, que eso es muy frecuente también.
3: Agua.
0: Entonces,
3: es lo mejor.
0: Por ahí ya.
4: Eso lo hago yo.
0: Genial.
4: Mucho. Llego y bebo un vaso de agua. ¿Qué quieres? Un vaso de agua y un refresco. O un vaso de agua y una cerveza.
1: Y vino,
4: cerveza,
1: y una copita de vino. El agua siempre.
3: Siempre agua primero.
4: Siempre agua primero. Eso lo hago yo bien, venga.
0: Pues genial, vale. Ahora, nos vamos a pasar a los refrescos, ¿vale? Refresco de cola, un refresco cualquiera. Siempre voy buscando lo menos malo, no voy buscando lo sano. Es decir, aquí yo no estoy diciendo que un refresco sin azúcar vaya a ser una opción saludable. Es más saludable que una con azúcar. Entonces, si tengo opción de irme a un refresco sin azúcar, me voy a uno sin azúcar con respecto al de con azúcar. Sería también como una opción intermedia que me podría venir bien. Y luego, dentro de los refrescos...
3: Es cuestión de acostumbrarse también. Sí, sí. Yo ya no soporto, por ejemplo, la cola normal.
0: Claro,
3: me sabe tan dulce y un sabor tan raro que me he acostumbrado a la cero o a la 00 y me sabe mal.
0: Sí, es que al final es eso, es que el gusto se educa y muchas veces la vemos como excesivamente azucarada. Y luego, por ejemplo, si nos vamos a pedir en vino, ¿vale? Es decir, me he pasado voy a seguir con el refresco, ¿vale? Es decir, la gaseosa, por ejemplo, sin azúcar, sería también la mejor opción incluso dentro de los refrescos. Está el refresco de cola, si vamos a pedir un refresco de naranja sin azúcar, pues la que es tipo gaseosa blanca sin azúcar sería una mejor opción, porque si leemos sus ingredientes, aunque no sea sanísima, pero tiene menos ingredientes que por ejemplo un refresco de cola cero, ¿vale? Entonces también sería una opción. Es verdad que, bueno, llegar a un bar y pedirte una gaseosa blanca es menos frecuente que pedirte una cola cero, pero bueno, que sería una opción también bastante buena. Sí, vale, sería una opción bastante buena, ¿vale? Y luego, que me he saltado la parte del vino, una opción que yo pongo siempre, los que les gusta tomarse la copa de vino tal cual, es, vale, ponte la copa de vino, pero al lado ponte una copa de agua. Entonces, intenta hacer una fracción... mezclar, ¿vale? Es decir, porque así, sin darte cuenta, a lo mejor volvemos a hacer como esa fracción de quitarnos una cerveza, pues una copa de vino cada día. Entonces, todo va sumando. Ustedes saben que yo soy muy de los pequeños hábitos, o de las pequeñas cositas, porque las pequeñas cositas son las que van marcando una gran diferencia. Entonces, bueno, no sé si tenéis alguna duda de algo de lo que he explicado.
1: Ha quedado muy claro.
4: Ah, bueno, ella tiene duda. A mí me pasa muchas veces, ¿no?, que vamos a un sitio y como socialmente hay que tomar algo, ¿no?
3: Sí.
4: Es como.
3: Está como obligado,
4: ¿y qué quiere?
0: Y lo que he dicho yo del agua.
4: Claro, y que no quiero nada. Y entonces ahí, ¿qué hacemos? ¿Pedimos agua? Bueno, ¿agua mineral? ¿O nada?
0: A ver, pide lo que te apetezca. Claro. Evidentemente, si te apetece pedir agua, pues pídete agua y no pasa nada. Es decir, es que está como muy mal socialmente visto de agua te vas a pedir en el restaurante. Bueno, verás, evidentemente, uh-huh. si queremos hacer caso al restaurante, vamos a comprarnos la botella, es decir, no vamos a pedir el agua del grifo. Yeah. Me parece genial, pero que realmente, independientemente de eso, es que tenemos que normalizar que pedir agua pueda ser algo que nos pueda apetecer a muchos. Es que yo tengo muchas personas que no piden agua porque por vergüenza, porque les sabe mal, y a lo mejor se beben una cerveza, están hinchados y luego después se pasarían al agua. Claro. Pero ¿cómo me voy a pasar al agua si está socialmente mal visto? ¿Cómo va a estar socialmente mal visto beber agua? Entonces yo digo que por favor empecemos a tener ahí un poco como más de personalidad y empecemos a pedir agua.
2: Uh-huh. Pues sí.
3: Bueno, pues ¿alguna cosa más?
0: Sí, nada, no, iba a decir una cosa lo último, el tema de los zumos, ¿vale? Es decir, los zumos, vamos a intentar evitarlos, ¿vale? Es decir, porque si nos apetece me lo tomo, pero no es una opción saludable, pero el zumo de tomate sí es una opción bastante sana, porque no tiene tanta cantidad de azúcar, entonces vale. Aunque no lo hay en todos los bares, el zumo de tomate, eso, por ejemplo, no lo hay en todos los bares, pero bueno, si lo ponemos de moda, lo mismo lo empiezan a traer más.
3: Bueno, pues Noelia Martínez, nuestra nutricionista de guardia, muchas gracias por estos consejos.
0: Muchas gracias a ustedes.
3: Un abrazo, hasta la semana que viene.
0: Venga, igualmente, hasta luego.
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3: Bueno, pues vámonos con otra sección clásica de los lunes en el programa del Yuyu, que hoy, pese a ser festiva, pues no va a ser menos. Hablamos con un periodista que lo sabe todo, pero del universo folclórico, es Álvaro Moreno, que cada semana nos trae sus peinetas al aire. Álvaro, ¿qué tal? Buenas tardes.
7: Buenas tardes, ¿qué tal estáis?
3: ¿Cómo Buenas estamos? Tardes, muy bien.
1: Hola, Álvaro.
3: Oye, ¿a quién están dedicadas
1: Mira,
3: estas peinetas
1: que me lo voy a
3: de hoy?
1: Porque tienen que hablar. Venga, habla.
4: Claro, no te lo lleve, que está muy bueno.
7: Se hoy tenemos, espero que os haya traído la peineta hoy, porque hoy hablamos de una folclórica de a pie.
3: Sí.
7: Hoy tenemos una folclórica que, ¿qué os parece? Vamos, como yo siempre traigo algo para calentar motores, vamos a darle play. Para que sepáis.
3: ¡Oh! ¡Hombre, por favor!
1: Mira, por aquí se están ya.
4: ¿Qué tienen los chicharrones?
1: Calla, que ya no lo come nadie. ¿Qué te lo había traído, Alberto?
2: ¡Qué olor!
1: A ver si canta, a ver si canta, venga.
7: A ver si canta.
8: En el café de Levante.

0: lleno de brillante y olé, de la cabeza a los pies.
1: Eso no se puede aguantar.
2: Y qué jovencita, se la escucha, ¿verdad? Qué voz de jovencita.
1: Hombre, porque tenemos el audio de ella cantando lo más de mayo ya en el recuerdo.
2: Y cambia.
1: Pero es que yo creo que es una copla que nada más que suena, uh-huh, ya todo el mundo sabe de, sí, quién estamos hablando.
2: Fíjate, y hasta Maruca, que es más joven. Hasta Maruca, que es más joven, ya la estaba cantando.
1: Es que quién no se sabe la zarzamora.
2: ¿Habrá
1: por
2: alguno o alguna?
1: Seguro, pero a partir de hoy ya se la van a saber. Sí. Eso hay que pensarlo. Antes que nada, quiero decir que el otro día, es que sí, me pareció muy curioso, quería comentarlo con ustedes, me escribió una seguidora que había escuchado el programa que hicimos de Marifé.
2: ¡Ay,
1: de,
2: ¿sí?,
1: Triana.
2: Cuéntanos.
1: Y me pareció súper curioso porque me dijo que su madre había ganado un concurso radiofónico que se llamaba Conozca Usted a Su Vecino, cantando Torre de Arena.
2: No me lo puedo creer.
1: Y me pareció súper curioso.
2: Estamos llegando a cosas tan interesantes como la que nos acabas de cantar.
1: Vamos a tener que poner un apartado de experiencias personales con folclórica.
2: 679-40-200, experiencias personales.
1: Bueno, pues hoy venimos a hablar de Doña Lola Flores. Lola Flores tiene una anécdota que a mí me encanta. Hay veces que la hemos comentado con pinceladas, pero hoy la traemos en profundidad. Y fue en el entierro de Concha Piquer. Concha Piquer falleció el 12 de diciembre de 1990 y a Lola Flores fue una de las artistas que no pudieron faltar al velatorio. ¿Qué pasa? Que Lola, siendo Lola, no pasó indiferente en el velatorio y, aparte de hacerse un pedazo de monólogo que ni una obra de teatro, tuvo un poquito de rifirrafe, pero además lo vamos a escuchar de la voz contándolo Concha Márquez Piquer, la hija de Concha Piquer. Así que vamos a escuchar el audio.
3: Entró Lola, se agarró a mí y estuvo mirándola, dice, me van ustedes a perdonar porque voy a decir las palabras que dijo Lola, porque a veces en Sevilla y en Andalucía se dice, qué guapa eres, hija de la gran... Pero no es malo, esto es una cosa que se dice allí y no es malo.
4: Con cariño.
3: Es con cariño. Y dice, ay, Concha, mi arma, ¿también vas ahora tú? Ay, que parece que va a salir, a cantar, así puesta y ya va a salir. Mira la raja del ojo donde le llega a tu madre. Los ojos más grandes que yo he visto en mi vida. Todo esto llorando. Ay, qué de. Mi alma, pero tú, ¿cómo te has podido morir? Claro que nos tenemos que morir todos. Y yo me fui hacia las cortinas diciendo, yo no puedo oír esto, qué maravilla de monólogo, ella sola, como si le estuviera contestando mamá. ¿Tú te acuerdas cuando fuimos a la venta de Britaña? ¿Tú no te acuerdas cuando tú te vestiste un día y yo no sabía qué hacer? ¿Y cuando cantaba Judas más que Judas? Y cuando cantaba tú, una cosa que era que no se... Yo te iba a ver todos los días, nada más, y me iba para verte cantar Cría Cuervo.
2: ¡Qué grande! Y qué bien
1: explicado. Es que yo me lo imagino a Concha Piquer de cuerpo presente, todo el mundo llorando y ella cantando, diciéndole como si estuviera recitando a Lorca, me parece una fantasía.
2: Qué bueno.
1: Pero es que la cosa no quedó aquí.
2: Ah, no,
1: ahora
2: más.
1: Viene lo interesante, esto es para ir... Lauren Postigo, días antes, había realizado unas declaraciones públicas hablando sobre Lola Flores. ¿Qué dijo Lauren Postigo? Que Lola Flores se tenía que retirar.
5: Perdona, Álvaro, Lauren también dijo varias perlas, ¿no? Lauren, las entrevistas eran... Hoy se ven con el paso del tiempo y hay algunas entrevistas de Lauren Postigo que son de entrámata sin anestesia.
1: A Lauren Postigo le encantaba buscarle la lengua a la folclórica, además se le daba estupendamente las cosas como son. Pero es verdad que tuvo alguno con Marifé, tuvo algún altercado, ¿no?, de cuando ella grabó el cantar que no le gustó, que fue la pregunta que le hizo después también a Rocío de, es que Marifé dice que ella ha grabado antes el Tengo Miedo que Tú. Y Marifé le dijo, y Rocío le dijo, no, yo la he grabado antes porque me la dejó el Príncipe Gitano. Y eso a Marifé no le sentó muy bien. Y bueno, y quién es la más larga y todas esas declaraciones que nos ha quedado para la historia, siempre han sido gracias a Lauren Postigo. Es verdad que a él le gustaba mucho picarla, pero al final también nos ha dado momentos graciosos.
2: A ver.
3: Y en ese momento, yo agarrada y llorando, agarrada a una cortina, veo que entra una señora y yo no llevaba las gafas, llorando. Y me creí que era Mariemma, una gran bailarina que admiraba mucho a mi madre y que mi madre admiraba a ella. Y mira por dónde, no era Mariemma, era la Camboria, la mujer de la ex mujer de Lauren Postigo. Dice, ¿tú qué haces aquí? Tú tenías que irte con tu marido, porque tu marido es un hijo de la...
2: Otra.
3: Digo, pero, ¿por qué? ¿Por qué? Yo pensando que era Mariemma, digo, ¿por qué? ¿Por qué, Lola? Lola, dice, porque ha dicho que yo me tengo que retirar. Que yo me tengo que retirar. ¿Y quién paga toda la hacienda que debo? ¿Y quién saca la casa?
5: Claro.
3: Y yo decía, Dios mío, me va a dar algo. Entonces, dice, no, pero yo ya me he separado de él. Dice, menos mal que te has separado ya, hija. Porque, ¿a qué has esperado tú? ¿A qué has esperado tú de separarte de ese si eso manillo? Digo, ay, Lola, por Dios, todo esto mamá de cuerpo presente. Digo, ¿se va a levantar? Nota que hice mutis y me metí y bebí a Lauren Postigo, que estaba sentado al lado del piano del Steinway de mi madre, allí. Digo, sal corriendo por la puerta de servicio, que Lola está dentro, y como te vea, te va a matar. Dice, ¿está ahí? Digo, ¿cómo que sí está? Digo, y está como una fiera corrupia. ¡Corre, vete! Y yo ya no sé lo que pasé porque me lo llevé para la parte de servicio de atrás y eso pasó con Lola.
2: ¡Qué bueno, qué bueno!
1: Es que imaginárselo todo. Es que yo me lo imagino en la habitación que te estaría Concha y Lola peleándose con la Camboria allí en medio, a grito pelado, con todos los invitados. Porque es verdad que Lola defendía lo suyo por todo lo harto, ¿eh? No se puede decir que Lola no ha sido defensora de todo, que ahora escucharemos más audio, pero ella defiende lo suyo a capa y espada.
2: La verdad, que eran unas grandes. Es que yo creo esto es icónico por antonomasia, vamos.
1: Es que están en nota, ya no las encontramos, lo que
2: no,
1: hablábamos
2: no, no,
1: otro
2: que
1: día.
2: Va. Ahora con la prudencia, ¿verdad, Maruca? Que no, uy, no claro. Vaya a ser que salga la red. Uy, no vaya a ser que me pillen. Uy, no vaya a ser que se...
1: Claro.
2: Ahora nada, nada de nada.
1: Nada. Pero es que la cosa no queda ahí porque... Concha Piquer y Lola Flores, verdad que no tenían mala relación, pero de vez en cuando se lanzaban sus peinetas. Así que, y además nos lo va a contar Marifé de Triana. Vamos a escucharla.
4: Pero ya hubo un picadillo entre Lola Flores y ella, que Lola le contestó aquello, porque dijo, sí, pero Lola es una artista, no sé si tú recordarás esto, que solo está bien 5 veces al año. Uy. Y Lola le contestó con toda razón, además, es que los genios solo podemos estar bien 5 veces al año, ella no está bien nunca.
6: Eso
4: porque es toda estudiada. Sí, sí, en el periódico vino y le contestó justo lo que se merecía. Es que eso no se puede decir de un genio como Lola Flores. Ojo, está el artista bueno, el artista regular, el artista maravilloso y está el genio. Y a Lola solo se la puede catalogar como genial y como genio.
2: Es que
1: es una maravilla.
2: La envidia es muy mala, ¿no?
1: La envidia es muy mala. Me encanta. Lo de ella es toda estudiada.
2: Y oye, y la voz de Marifé, la voz de esa voz ya más madura sin que...
1: Claro, esto fue en Ratones Colorados, sí, ya Marifé, imagínate. Fue de sus últimas entrevistas. A mí me encanta porque es que al final tú te pones a descubrir ahí cada mundo que después tú las veías, ellas dos, juntas, y mira cómo cantaba Cría Cuervo, y yo iba a verte, no sé qué, y después dice, ella nunca está bien, siempre toda estudiada. Y además, Lola... a mí me encantaba, ¿os acordáis del programa La Clave?
2: ¡Hombre! El de la bata de cola. Bueno, ese es el de que me la metan, dice, bueno, la bata de cola.
1: Pues ese programa fue un debate para hablar sobre la canción española, para que se llevaba con unas cuantas de folclórica, Paquita Rico, Marifé de Triana,
2: todos fumando.
1: Todos allí.
2: Todos fumando allí.
1: Hablando de la canción española, y allí Lola Flores defendió el título de folclórica, porque claro, se especulaba como de que se hablaba de la folclórica un tono despectivo y ella dijo que las folclóricas habían puesto bandera. Vamos a escucharlo.
7: Te quiero decir con esto, que pese a quien le pese,
2: si me dejas hablar,
7: espérate, que nos llamen folclórica o no nos llamen, fuera de España, las folclóricas han puesto bandera. ¿A dónde hemos estado? ¿Eh? ¿A dónde hemos estado? No conozco a ninguna jotera que haya puesto de pie Nueva York, ni haya puesto de pie el Olimpia de París. En cambio, folclórica sí, porque aquí está una presente.
2: Muy bien, de acuerdo.
7: Sintiéndolo mucho por las que nos llamen folclórica.
6: Vamos a ver. Bueno.
2: Hay que ver la presencia que tenía incluso con la voz, ¿eh? Bueno, nosotros estamos escuchando el audio, ¿no? Pero la presencia que tenía, es que no dejaba hablar tampoco.
1: No, pero es que es lo que iba a comentar, digo, es que en esa clave, en ese debate, habló Lola Flores nada más.
2: Era la clave Flores.
1: Claro, hablaba Marifé y decía, yo entiendo lo que tú quieres decir, pero no sé qué. Y ella decía, no, pero ¿me va a dejar hablar? Decía Marifé, tú sabes que Marifé era muy educada, y ella era todo lo contrario a Lola Flores.
2: Verdad.
1: Y realmente, Lola Flores, Marifé lo que quiso demostrar como que había mucha folclórica que después en la vida eran folclórica. Claro, ¿qué pasa? Que Lola Flores era una de ellas. Entonces ella era como, no, pues yo no conozco a ninguna que se haya emborrachado y haya salido a borrachar en una televisión. Y dice, no, si yo no estoy hablando de eso. Claro, Marifé se refería a al ser folclórica más allá del escenario.
2: Exacto.
1: Que era un poquito lo que era Lola Flores, ¿no? Porque ella era un espectáculo en su vida.
2: Era un personaje, yo creo que también, ¿eh? Aparte
1: claro,
2: sería Lola Flores en su casa, ¿vale? La madre, la hermana, la hija, la esposa, pero a partir de las puertas, cuando salía de su puerta, de la calle, no veía. era un personajazo.
1: Pero es que lo mejor es que acabó el programa diciendo que no le habían gustado nada las preguntas que había mandado la audiencia, que no habían estado acertados. Y acabó el presentador pidiéndole disculpas por el programa, como era el poder de Lola.
2: Era hacia Lola. Grandísima, vamos.
1: Yo quiero saber cuál es vuestra frase favorita de Lola. ¿Tenéis alguna?
2: Pues yo, por supuesto, la más icónica, la de si me queréis irse, ¿no? Pero, perdón, uy, mira, los chicharrones, que mal me has sentado. Pero que...
6: Estoy loca por comerme otro.
2: Ay, fíjate que es la hora del cafelito. Ay, ya.
1: Voy a tener que pasar unos cuantos por aquí.
2: Es la hora del cafelito ya.
6: Ya,
2: del cafelito.
6: Me da igual, es que a mí me gusta más los salados que los dulces. También te gusta
1: y
6: más
1: los chicharrones entra a cualquier hora.
2: Hombre, ya, fíjate, nos estamos comiendo ahora.
6: ¿Comería Lola Flores chicharrones?
2: Seguro.
1: Hombre, vamos. Hombre, que sí.
2: Lo que no se comería Lola Flores.
1: Total, nada más que tiene, tú nada más que tiene que ver el banquete que puso la boda de Lolita, vamos, que tenía tres catering por lo menos.
2: Hay que ver lo que era, sobre todo lo de la boda de Lolita, ¿no? Álvaro, la que lió. Imagínate, bueno, y no había redes sociales, era una única televisión la que había. Y la que lió a través del programa de Íñigo, ¿no? Era el programa de Íñigo.
1: Sí, en
2: Estudio
1: Abierto.
2: Y la que lió en Estudio Abierto. Y la que lió, imagínate tú, con redes sociales, se hubiera plantado allí España entera y el mundo.
1: Claro, pero si ya se plantó, sí que se plantó. Imagínate.
6: En aquella época tampoco había tanto. O sea, ahora digamos que los artistas hay muchos más. O al menos.
2: Pero no son como ellos.
6: Por eso, como hay tanta visibilidad de los artistas, hay muchísimos artistas, pero en esa época había una, había dos, había tres, como mucho, ¿no? Entonces, claro, todo el mundo
2: había
6: se
2: había mucha, pero ella
1: y
2: era
1: aparte,
2: ella.
1: Aparte sí, es que digo, ahora también sí, tenemos grande. Mucho más protocolos. Ahora claro, tú vas a hacer casa no sé quién, en la catedral no sé quién, todas las vallas, todo puesto de manera de... Allí tú imagínate que la gente estaba bañado desde las 5 de la tarde en la iglesia.
2: Ay, el cordobés, para mí, el cordobés, de aquella imagen, el cordobés, para mí, el cordobés estaba
1: y la
2: feliz.
1: Imagen como de quitándole la joya a la novia porque le daba miedo que se la robaran. Porque es que a Carmina le robaron una cadena de oro.
2: ¡Dios! Ojo, claro, es que ahí, claro. Ahí tiraban y lo que cogieran...
1: Es que tú imagínate allí en el bullicio de la gente, la novia entrando... Y todo lo peor es que lo peor de esta historia es que lo provocaron ellas mismas.
2: Ellas mismas, claro, ellas mismas. Cuéntalo es tú, Álvaro, por si hay algún oyente que no encanta. Lo sepa, que no Mira, sepa, oyente más joven, digo.
1: Claro, Lolita fue al Estudio Abierto, al programa de Íñigo, y habló de, claro, le preguntaron cuándo se casaba, dio la fecha, dio el lugar, que se casaba y tal, y dijo, estáis todos invitados.
2: Ay, ay, ya
5: sí,
2: está.
5: Claro, todo y ahí salió ya...
1: La frase fue, la frase, todo el que quiera a Lolita puede entrar a la iglesia.
5: Y se lo tomó la gente a pie de la letra.
1: Abrió las puertas de par en par.
5: No se puede hablar.
1: Imagínate. Y ya después apareció Lola, semanas después, diciendo que ella se hubiera cortado un brazo para ver a su hija casarse por la iglesia, pero no pudo.
2: Ay, claro. Qué guapísima que estaba, por cierto, con aquel traje, estaba guapísima. Doña Lola Flores.
1: A mí me encanta, y todo súper moreno, porque es que hasta el novio, que es más blanquito, y él estaba súper moreno. Carmen Sevilla con su cintita aquí en la cabeza, ella vestía de rosa, sí, es que fueron todas.
2: El cordobé, la cara del cordobé, lo mejor de lo mejor, vamos.
1: Pues sí. Y además, bueno, volviendo a la frase, mi frase favorita la tengo y vamos a escucharla porque es maravillosa.
7: A mí la tranquilidad que me queda es que los que me han hecho daño, o los políticos que me han hecho daño, ellos serán sustituidos. A mí no tengo sustituta. Yo me moriré siendo lo...
2: ¡Qué bueno!
1: Que esa
2: qué
1: es mi favorita.
2: Buena, madre mía.
6: Esa me la había quedado
2: bueno,
6: yo también.
2: Bueno, y la de una, ¿cómo era? ¿Una peseta? ¿Cómo era? ¿Una peseta?
1: Sí, una peseta,
2: ¿no? Una peseta
5: cada español,
2: cada
5: una peseta, ¿no? Yo pagaba Hacienda.
1: Pero ahora es que me encanta porque dice, y con todos los que den la peseta, yo me voy a un estadio y brindo con ellos y a un concierto y todo el mundo entra gratis.
6: Bien, qué generosa ella también.
1: Eso fue una maravilla, eso me encanta a mí, vamos. Porque ella decía, claro, si me da una peseta, pues yo me voy a un estadio, el más grande que haya, claro. Y allí brindamos todo y yo me quito de la deuda y acabo la Hacienda.
2: Claro.
1: Y otra declaración buenísima fue de... A mí me dicen que por qué salgo tanto con todo lo que debo Hacienda, pero yo cómo voy a perder el Jueves Santo la esperanza de Triana recogerse o
2: era
1: el lunes
2: ella, ¿no?
1: La Virgen del Rocío entrando totorcía. Dice, ¿eso no me lo puedo yo perder?
2: ¿Eso dijo la Virgen del Rocío entrando totorcía?
1: Claro, por cómo lo lleva los Almonteños.
2: Claro, sí, sí, por eso,
1: sí,
2: pero
1: sí,
2: te lo digo
1: sí,
2: así.
1: Sí, lo dijo a los ratones colorados. Dice que eso era incomparable, que ella aunque tuviera que pagar Hacienda tenía que ir. Y
2: qué
1: ahí lleva
2: maravilla,
1: razón.
2: Qué maravilla. Pues la verdad es que
1: encanta.
2: Álvaro nos ha dejado con las peinetas más que al aire. A ella le hubiera encantado este título de tu
6: hombre,
2: sección, ¿eh? Peinetas
6: hombre,
2: al aire.
6: Ella te hubiera seguido en Instagram.
2: ¿Seguro?
5: Lola hubiera sido una Instagrammer maravillosa. Ya lo hemos dicho antes en alguna ocasión que había que ver, ha visto a Lola en estos tiempos de viralidad con una cuenta en Twitter, una cuenta
2: diría?
5: En Instagram. Esa Lola, hombre, ya se hizo famosa por las tertulias televisivas, ¿no? Pero ahora que con las privadas, que hay muchísima televisión donde está, un biopic de Lola, bueno, eso hubiera sido tremendo.
2: La verdad
1: No, pero ustedes imaginarse la de filtro que se hubieran puesto. Porque es verdad que ella era muy espontánea. Pero lo de Sally Joven le encantaba a todas. Y ellas se hubieran puesto unos filtros. Tú imagínate Sara Montiel.
2: Uy, es verdad que se ponía la media.
5: La media.
2: Maruca, no sé si eso lo sabe.
6: Eso no lo sé.
2: Pues Maruca,
5: pero eso dicen que lo llevaba su marido, ¿no? Que el marido era el que obligaba a llegar.
2: ¿Pepe Tous?
5: Sí, que se colaba con una media. Y no, él ponía una media en las cámaras. Y entonces creaba un filtro así como de un velo lunar para que no se viera el paso del tiempo, ¿no? Si tenías alguna pequeña arruga, pues la media te difuminaba la imagen. Por eso Sara siempre salía en la televisión.
2: Pero era un bulo al final,
5: yo creo que tiene algo de cierto, ¿eh?
1: Hombre, eso está por confirmar, pero lo que sí era real era el fiso de Carmen Sevilla, el esparadrapo.
2: Ah, eso sí, se lo ponía. Se ponía en el cuello cuando salía en el telecupón para estirarse, y lo enseñaba a ella, que lo enseñaba en el telecupón. Mire, y se ponía en la así, para atrás, la orejita, para atrás.
6: Bueno, pero eso no está mal.
2: Sí, pero no veas cómo te coge un pelillo a la hora de quitarte el esparadrapo.
1: Hombre, no, tú imagínate después, vamos, con lo que pega un esparadrapo, que tú después te tienes que dar con agua para quitártelo, pues tú imagínate en el cuello todos los días que grababa el telecupón, la pobrecita mía, entre eso y las ovejitas.
2: Ay, qué arte. Bueno, Álvaro, ¿has disfrutado de este día de fiesta, de lo que queda todavía?
1: Hombre, un poco, la verdad, pero yo no he sido de los que he tenido puente, ¿eh? A mí
2: tampoco
1: me ha tocado trabajar.
2: Bueno, está aquí, pero no. Para nosotros es un gusto tenerte, ¿eh?
1: No, hombre, y no lo digo por esto, ¿eh?
2: Ya.
1: Que a mí me encanta. Oye, hay que recordar que en TikTok, por favor, si quieren ver a Concha Márquez Piquer contando la anécdota que hemos escuchado, que lo pueden ver en @peinetasalaire en TikTok.
2: Muy bien.
1: Tienen eso y mucho más contenido. Acabo de hablar de La Lirio, la copla de La Lirio. La historia. Tienes la boda de Lolita también, si quieres verla con imágenes de cómo entra ella en la iglesia.
2: Al cordobés.
6: Yo te sigo,
1: Álvaro. Todo y más.
6: A mí me encanta.
1: Todo y más.
2: Bueno, pero todos los lunes vas a estar aquí, ¿verdad,
1: sí,
2: Álvaro?
1: Todos los
2: Álvaro
1: lunes aquí. Aquí con contenido exclusivo, ¿eh?
5: Digo, hablando de las folclóricas, que son parte de la historia de España. Álvaro Moreno, muchas gracias. Peinetas al aire.
1: Muchas gracias.
5: Hasta la semana que viene.
1: Hasta luego.
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5: Bueno, pues saben ustedes que a nosotros nos gusta despedir todos los días con buena música, pero los lunes...
2: ¿Deja el chicharrón ya,
5: Yuyu? No, los chicharrones están ahí, Charo.
2: Que no,
5: déjalo ya. Los chicharrones están ahí al lado.
2: ¿Cómo se lo está comiendo?
5: No me acuse que están ahí, que ni llego a la bolsa, ¿no?
2: No, ahora daremos buena cuenta de ello.
5: Decía que todos los días nos gusta acabar con música, pero los lunes más todavía, porque es el momento de la sección de don Alberto Miras, que es como el yin y el yang, ¿verdad? Siempre nos trae para el final, siempre nos deja la guinda y gloria bendita, pero al principio nos trae gente que anda desafinando.
10: Traigo siempre averías grandes.
2: Pero hoy lo que veo, no vamos a adelantar todavía lo que está en el estudio, Valentín García, pero madre mía, qué grande.
5: Qué
2: lujo. Pero bueno, venga, sigue, venga, vámonos.
10: Hoy es el momento de la sección, vamos a ver. Muy buenas tardes a todos. Hoy venimos a probar tímpanos con varias pinceladas.
2: Oye, hoy es fiesta, ten cuidado.
10: Bueno, da igual, hay que darle a la gente un poquito de por aquí te quiero ver. Además, la hora que es para que levanten de la siesta. Arrancamos con un corte, con un tema clásico religioso. El Ave María.
2: Uy, hombre. ¿El día del pila?
10: Oye, pero esto suena al Ave Especial de Feria.
5: Ave María.
10: Al de refuerzo. Abre María, esto es... Pero mira, espérate, le está poniendo gloria y le está poniendo sentimiento, mira.
5: Pero está como engollipado, ¿no?
10: Maniobra de Heimlich. Pero mira, ahí está.
5: Ese, uy, qué bonito la ha hecho ahí.
10: ¡Hombre, María!
2: Oye, bueno, ahora te digo.
10: Él busca el tono, busca.
5: Pero el tono lo esquiva.
2: Ahí duele, ¿eh?
10: Es el frenazo del ave llegando a Santa Justa, ¿no? ¿Cómo es?
2: ¡Ay! Alberto, por Dios.
10: ¿Cómo sería eso, tú sentado en misa, diciendo ahora va a salir a cantar el Ave María?
2: Yo tengo una amiga, es soprano y canta el Ave María cada vez, bueno, maravillosamente bien. Y siempre le hacemos la broma, porque como siempre suele cantar mucho el Ave María, pues le hacemos la broma así de cantar, pero le voy a pasar este audio.
10: Hombre,
2: digo, mira.
10: Es que cantar esto es más difícil que tragarse un lavabo. ¿Cómo es esto de difícil de cantarlo?
2: Pero es horrible. ¿Sabes? Ese señor, ¿no?
10: Sí, ese, bueno.
2: No, señora, no lo sé. Esa persona.
10: es un castrati.
2: Esa persona no le ha dicho nadie, déjalo.
10: Para cantar eso tiene que ser castrati con tomate, que se llama. Para llegar a esos agudos, ¿me comprendes, no? El agudo ese está en un segundo sin ascensor.
2: Madre mía, madre mía.
10: Eso es tartísimo. Bueno, vamos a dar un salto enorme, vámonos para el otro lado. Ahora nos vamos para Bruno Mars.
2: Oye, qué bien, ¿no?
10: Hombre, si esto lo escucha Bruno Mars, se le caen los rizos y se le queda el pelo como una muñeca de esta de...
2: Oye, una cosita, ¿está con Karol G o no está con Karol G, Bruno Mars?
10: Hombre, pues para darle un beso tiene que subirse en una caja de botellines.
5: Bruno Mars, no, pasa de Nazar, vestido de Nazareno por abajo de la cama, ¿eh?
2: Que no es tan bueno, pues yo lo he puesto, pues se pondrá ahí arriba, pues yo lo... Arriba digo, que no. Karol G, vamos a ver, Karol que han G hecho una cosa juntos, pero es que, pero están de verdad juntos.
10: No lo sé, Karol G es un Ibeco de los grandes, de doble eje.
2: Pero pues yo qué sé, pero yo le he visto a él poniéndole hasta el anillo, ¿para cuándo y todo?
10: ¿Ah, sí?
2: Es que nuestra invitada, que no lo vamos a anunciar todavía, ha dicho que sí.
10: ¿Tú has visto los niños cuando trae la jarra los anillos? Pues,
2: yo lo sabía.
10: Pues cuando Bruno Mars lleva los anillos, ¿cómo tiene que ser? Parece ser de
2: pero
10: la
2: en
10: jarra.
2: La foto no se ve, la foto.
5: Entonces
2: no se
5: vamos a escuchar a una persona que se atreve a versionar a Bruno Mars, ¿no?
10: Sí, hombre. Ella se llama Jilel.
5: Jilel.
10: ¿Cómo era para afeitarse?
9: ¡Oye!
10: Pero le pone... Ella mira ese ambiente.
5: A mí no me llama.
10: ¿Cómo se ve la carita de Bruno Mars? Ella sola se mata, ella sola se mata. ¿Cómo es? Bueno, vamos a acabar con esto ya cuanto antes,
2: por
10: para
2: favor,
10: darle entrada a nuestra
2: favor.
10: Invitada de hoy, hombre.
2: Por favor.
10: Bueno, para hacer mucho más daño y darle paso, vamos a terminar como se merece, con un pase a Champions.
2: Hombre.
10: Con la sintonía de las estrellas, de Estrella Galicia, de Estrella del Sur, de todas. Todas las estrellas. ¿Cómo sería? Como cuando si el Cádiz entrara.
2: Dios.
10: Yo pondría esto.
5: Este es el que tiene que poner.
2: Dios.
5: Esto lo ponen cuando acaba el partido para que ya la gente vaya desalojando el campo.
10: Esto es para lo del campo. ¿Cómo es? ¿Cómo es ese?
2: Qué horror, es que se deja añita viva.
10: Es que es un hombre.
2: Ah, un hombre también, perdón, sí, pues yo qué sé, no sé. ¿Tú crees que es un hombre de verdad? Un hombre parece una
10: ¿otra
2: mujer.
10: Otra vez, casa a ti. ¿Cómo has hecho? Como yo lo pondría, ¿eh? A los que se quedan fuera de la Champions, dije, pues te va a llevar el himno este.
5: Este te lo va a llevar tú.
10: De camino al vestuario. ¿Sabes?
2: Oye, nos tienes que resarcir de todo esto, ¿eh? Venga, porque esto, tengo las orejitas que me van a, vamos, a explotar, ¿eh?
10: Venga, vamos a dar paso a nuestra invitada.
2: Venga, por favor.
10: Hoy nos visita una cantante y compositora que nació en Utrera.
2: Anda, anda, que el sitio que bueno,
10: claro,
2: ¿eh?
10: Donde tú
2: anda.
10: Dices, voy a dar una nota y hay tres vecinos esperándote para hacerte los coros o darte palma. A ver, qué cosa más grande de Utrera. Creció en una familia con música y arte. Empezó cantando con compañeros en grupo y un día se armó de valor y fue a presentarse a La Voz.
2: Anda.
10: Aquella experiencia le dio un impulso para comenzar un camino en solitario. En nuestra música nos propone que se detenga el reloj. María, como consigamos eso aquí, el Yuyo te contrata para que las vacaciones duren seis meses. ¿Sabes? Así que... Muy buenas tardes y damos la bienvenida a nuestra María Moriel.
11: Encantada de estar aquí con vosotros.
10: Mira, mira, qué terciopelo.
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10: Flamencura de terciopelo.
2: Es que esto es maravilla.
5: Qué categoría.
2: Es joya, vamos, al lado del otro.
10: No,
2: ella
10: otro.
2: Es la grande, vamos.
10: La del otro canto bien yo. Que parece que hago gárgara con arena.
2: Qué bonita voz.
10: Tú te das cuenta de lo que viene dando Utrera, ¿no?
2: Es que tiene, que este beben allí, mes, que comen allí.
10: Hombre, allí lo que comen unos mostachones.
5: Hombre, ahí, algo tiene que tener. Algo tiene
2: algo
5: que tener.
2: Tiene que tener cuando la bendice. Hola, María.
11: Muy buena.
5: ¿Qué tal, María? Buenas tardes.
11: Muy bien, encantada de estar aquí con vosotros.
2: Oye, gracias por venir un día festivo, ¿eh? Que en vez de estar con la familia, hija mía, se agradece
11: venir aquí
2: mucho.
11: Siempre es un lujo.
2: Gracias.

0: Estos temas clásicos es que son gloria bendita.
1: Hombre, si luego le acompaña una buena voz, pues la combinación es maravillosa.
0: Bueno, María, cuéntanos, ¿había música desde pequeña en tu casa? ¿Qué recuerdos tienes de esos momentos? Cuéntanos un poco para ubicarnos, ¿dónde te podemos ubicar a ti?
2: Bueno,
0: ¿qué ocurre en tu casa?
2: En mi casa siempre ha habido música, he visto a Fernanda Bernarda con mi abuela. Y bueno, siempre ha estado presente, ¿no? La música en fiesta. Así que
0: en tu casa se ha dormido poco, ¿no?
2: Se ha dormido poco.
3: Pero María es muy joven, tú, Bernardi. Bueno, tú, ¿qué sentías
2: bueno,
3: tú cuando escuchabas esa
2: pequeñita, monstrua? Muy pequeñita.
3: Claro, era muy pequeñita, ¿no?
2: Tengo 35 años.
3: Bueno, eres joven, eres muy joven.
0: Hombre, pero, dos más que yo.
2: Pero recuerdo, ¿no? Son cosas que no se me olvidan, ¿no?
3: Es que tiene que ser impactante a dos grandes figuras del flamenco tenerlas en tu casa y tú escucharlas, vamos.
2: Sí, sí, imagínate. Pero claro, tú sabes, desde pequeñita dices tú, ostras. Le preguntaba, Mike, ¿quién es? Dios mío, es Fernanda Bernarda. Y ya claro, yo era, como era muy tímida, me ponía una esquinita, me ponía ahí a escuchar. Digo, madre mía, qué maravilla, ¿no? Eso ya no lo hay.
0: ¿Y cómo se te ocurre irte a la voz? ¿Cómo te presentas en la voz?
2: Pues mira, siempre, ¿no? Desde pequeñita...
0: Una apuesta, ¿no? Sujétame el cubata que voy para la voz.
2: Ligada con la música y siempre desde el sofá decía yo, madre mía, me gustaría estar ahí en algún momento, ¿no? Y presentarme, pues mira.
0: ¿Te cogieron?
2: Me cogieron. Y bueno, tuve esa suerte, ¿no? Porque...
0: La experiencia es bonita, ¿no? Allí.
2: La experiencia es muy, muy bonita. Se presenta muchísima gente. Y bueno, tuve la suerte, ¿no? De que
3: que ya es un premio que te elijan, ¿eh?
2: Totalmente.
3: Que te escojan ya es un premio con toda la cantidad de gente.
2: Y la verdad que disfruté mucho. Me llevo muchos amigos que hoy en día sigo hablando con ellos. Y bueno, una experiencia más, ¿no?
0: Y el tema de que se detenga el reloj. Cuéntanos, ¿qué significa eso?
2: Bueno, que se detenga el reloj es un tema que compuso José Carlos Gómez.
0: Hombre, gran amigo.
2: Que tengo otro también que se llama Si te perdiera. Y bueno, esa canción precisamente se basó en mí. Y bueno, quien vea el videoclip lo puede entender, ¿no? Son dos parejas de chicas que se quieren, pero lo ocultan. Hoy en día todavía seguimos viendo...
3: Eso te iba a preguntar.
1: Todavía andamos así,
3: eso
1: ¿no?
3: te iba a preguntar.
2: Es la pena, ¿no? Es una pena, ¿no? Que todavía sigamos viendo cómo la gente se esconden para no...
3: Que el amor tenga límite.
2: El amor que es lo más bonito que hay. Que,
0: yo tengo una amiga mía que dice que hay que enamorarse de la piel.
3: Pues sí, hay que enamorarse de lo que quiera cada uno.
2: Totalmente.
3: Hay que enamorarse de lo que quiera cada uno. Mira, de
0: yo
3: los chicharrones.
0: Yo estoy enamorado de los chicharrones.
3: De los chicharrones también. Chicharrones.
2: Que no es malo que quiera la gente.
3: Claro,
2: quiera, que
3: lo no haciendo daño, ¿verdad?
2: Totalmente.
3: Y eso lo reflejas tú también en tus canciones, a la hora de interpretarla, aunque cantes canciones de otro, pero en tus canciones tú a la hora de interpretar dices, por aquí voy yo y esta soy yo, quien quiera que me compre y quien no.
2: Totalmente, vamos, yo doy todo de mí y todo lo que siento en cada momento lo expreso cantando. No sé si lo notaré yo, ¿no? Bueno,
1: ¿y qué es lo que más cuesta de lanzarse en solitario? ¿Dar el paso? ¿Convencerse?
2: A mí me ha costado.
0: El salto es que es complicado, ¿eh?
1: Claro.
0: Hay que ser valiente.
2: Porque, yo venía de un grupo de música con mi hermano, con unos amigos también. Y como yo de siempre desde chiquitita quería enfocarme y siempre me veía sola, ¿no? En el escenario, que es lo que siempre he soñado. Digo, o aquí me tengo que espabilar o me quedo en la casa, ¿no? Y bueno, pude luchar un poquito, como quien dice.
0: Y sigue la lucha.
2: Y seguí siguiendo la lucha. Claro.
0: Complicado. Bueno, pues yo hoy día de fiesta me he traído un pianito.
3: ¿Cómo suena,
0: porque
3: ¿eh?
0: Porque como hoy se puede aparcar cerca.
3: Hoy se puede aparcar cerca.
0: Sí, normalmente aparco un tren, vengo en el cercanía. ¿Hacemos algo con ella o qué?
3: Por favor, haced lo que queráis. Porque el teclado, bueno, Yuyu, en cuanto te ha visto, con qué gana, ¿eh? Te mira con envidia, ¿eh?
1: A ver, ¿qué vamos a escuchar? María.
2: Vamos a cantar un trocito de este remolino, ¿no?
3: Porque qué maravilla.
1: Música en directo, ¿eh? Música y voz.
3: ¡Que es fiesta, señores!
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0: ¡Qué bonito!
1: ¡Bravo!
0: ¡Qué chulo!
2: Alberto
0: Villa
2: tocando, vamos, ese teclado.
0: Alberto ahí al piano.
2: Oye, es que yo no te había visto en la tele, pero así tan de cerca tocando tu teclado, no te había visto yo.
3: Y todavía puedo acercarme más. Estaba
2: moviendo. Qué
0: Alberto
2: maravilla, María.
0: Alberto, los chicharrones que el piano.
2: Yo quiero a María. Ay, Alberto,
3: ¿sabes lo que pasa?
2: Chicharrones
3: ahora. ¿Tú has visto de las loterías que hace así y se moja los deditos para sacar el sello? Pues yo muevo los deditos en el chicharrón y ahora me muevo por las teclas.
2: María, qué bonito. Oye, pero, ¿y flamenco, no?
1: ¿Sabes qué pasa? Que mi familia viene del flamenco, por entonces le tengo mucho respeto.
2: Claro. Tiene que cantar estupendo, ¿eh?
1: Y
2: no, es que estaban indicándonos el tiempo.
1: Y para mí, cantar flamenco, al tener tanto respeto, yo creo que solo cantan, tienen que cantarlo los que entienden. Sí que es verdad que a lo mejor cuando canto, pues quizás se escuche por ahí alguna pincelada, ¿no? Porque lo llevo dentro, pero lo que es flamenco, para los flamencos, para los que saben, que ya yo...
3: A mí me gusta porque ella tiene su voz de pop, pero siempre tiene su deje flamenquito. Hombre,
0: claro, su raíz.
3: Sin meterse en terreno, dice tú, no me voy a meter en terreno que no me corresponda.
1: Ahí está.
2: Bueno, pues,
3: de momento.
2: Que no le corresponda.
3: Es que a la juventud tampoco lo dejan meterse en estos terrenos.
2: ¿Por qué no?
3: Porque dicen que esto, tú tienes más solera, tienes que tener más hondo, pero el flamenco tiene que evolucionar también. Y tiene que haber cabida para todo el mundo. El cante hondo, el canto de viejo, y los jóvenes tienen que darle toquecito más moderno al flamenco.
2: Si no muere el flamenco, si no muere el arte,
1: sí,
2: claro.
1: Sí, desde luego, pero... Es verdad lo que dice Alberto.
3: Hombre, claro. Haciendo
2: aquí una cura.
3: Hombre, es que una mujer o un hombre de 30 años no ha escuchado, y ha escuchado a Bernarda, a Fernanda.
2: Sí. No te diré, vamos.
3: Pero los de ahora no escuchan esos antiguos, los rozarán, claro. Los tocarán, pero el flamenco tiene que evolucionar de una manera elegante, ¿sabes? Pero sin...
2: Con respeto, sí,
3: con respeto.
2: Con respeto. Sí, sí. ¿Y tu familia qué te dice cuando te... Vamos, por el camino que has querido tomar.
1: Pues gracias a Dios están ahí apoyándome. Lo que pasa es que sufren mucho, ¿no? Porque...
0: La música es complicada.
1: Es muy complicada.
3: Claro.
1: Entonces, pues están ahí conmigo sufriendo continuamente,
3: igual que el mío, que dice, esos acordes son muy raros, niño. Toca algo bonito.
2: Toca algo bonito.
3: Esos acordes raros.
0: La música es complicada y luego es que hay muchísima gente buena.
1: Sí.
2: Es que
0: hay muchísima gente buena. Ya lo hemos dicho, hace muchos años pues estaban las discográficas, que siguen estando, pero hoy hay mucha gente que puede despuntar desde su casa, que luego ficha por una discográfica, pero hoy se ha multiplicado por 10 la oferta.
1: Sí, sí. Y bueno, a ver, que gracias a Dios, cuanto más gente que cante, mucho mejor, ¿no? Así más música hay para escuchar.
3: La industria está mutando. Las compañías cada vez están un poquito más obsoletas por los canales de venta que tienen. Hoy día hay ofertas en todos lados. Un tío con internet en su casa puede sacar un single y vender 1 millón de visualizaciones en una noche. Y se tuvo a la discográfica.
0: Y hoy, para grabar un disco, tenías que irte a Londres a grabar la guitarra, y ahora le envías la maqueta a un tío que en su casa, desde Nueva York, te la graba en su casa y te la manda de vuelta. Es que esto va
3: Todo evoluciona, las compañías tienen que evolucionar. Y la industria tiene que ponerse al servicio de. Y hay que saber utilizar las herramientas y no cerrarnos en banda. Es que la IA es una herramienta. Vamos a aprender a utilizarla y la ponemos al servicio de la música.
1: Sí.
3: Ahora vamos a tocarle algo más.
2: Por favor, María.
1: Venga, por favor.
3: Venga, me toca sentado. Como las abuelas.

0: Qué maravilla, qué manera de terminar el programa de hoy. Muchas gracias, María Moriel, por haberte
1: muchísimas
0: llegado
1: gracias,
0: con nosotros
1: este día.
0: Gracias, don Alberto Miras.
2: A sus pies siempre.
0: Oye, despedimos con un tema musical. Yo voy a cambiar.
2: Vámonos.
3: Qué cambio ahora.
0: Your mother down, amarra a tu madre, decía Freddie Mercury y los Queen. Gracias María Moriel, gracias Alberto. Con los Queen despedimos este programa de hoy, lunes, de la Queen, de hoy 12 de octubre. Nosotros volvemos mañana a partir de las 3 de la tarde. Martes, saludos de todo el equipo, de Charo Pérez, Mar Aguilar, también Maruca Bermúdez en la parte de la producción y don Manolo Fernández en la parte técnica. Mañana a las 3 de la tarde, aquí estamos de vuelta. Que tengáis buen día, hasta mañana.

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4: He soñado con un cielo nuevo, con una tierra nueva. Habían desaparecido el primer cielo y la primera tierra y el mar ya no existía. Soñé que bajaba del cielo una tienda de campaña que Dios había montado para estar con los hombres y con las mujeres. Soñé que habitó con ellos, Dios mismo estaba con ellos y enjugó las lágrimas de sus ojos y no había muerte, ni luto, ni llanto, ni dolor, porque todo lo viejo se desvaneció. Y oí una voz potente, una voz que dijo: he aquí que hago nuevas todas las cosas. Ya está hecho. Yo soy el Alfa y la Omega, el principio y el fin. Al que tenga sed, le daré a beber gratis de la fuente del agua de la vida. Esta es la herencia para el vencedor. Eso de ya está hecho me dio tranquilidad. No tenía que hacer gran cosa. Sentí descanso y alivio, solo vencer. Lo sentí como regalo para el vencedor que tras el combate de la vida puede decir: hice todo lo que pude. Cuando me desperté reconocí que el sueño se había inspirado en el Apocalipsis. Todo un canto que proyecta hacia un futuro en Dios, protegido de maldad y que nos impulsa a salir de rutinas, de caprichos, de esclavitud, de adicciones, de apegos, de débiles voluntades. Es sueño que ilumina las causas del estrés, la soledad o frustración, la inseguridad, heridas afectivas, el porqué de la necesidad de escapar. Es sueño que evidencia que es bueno utilizar los medios para avanzar y crecer, pero también para saber que estamos en buenas manos y no dejar para mañana lo que se puede hacer hoy. Supone todo un desafío. Un desafío a superar contradicciones, aunque sea poco a poco, cada amanecer, cada madrugada, cada despertar, con determinación. Supone aprender a identificar desencadenantes, modificar entornos si fuera necesario, construir alternativas, comprender recaídas y descubrir qué necesidades o heridas pueden estar alimentando los deseos que te hacen daño. Quizás tan sencillo como alimentar cambios sencillos que te ayuden a vivir mejor. Creer en ti, tomar la determinada determinación de que las cosas pueden cambiar, sabiendo, si tienes fe, que cuentas con la ayuda inestimable de Dios. Él cura tu corazón dividido, fortalece tu voluntad. Él te enseña el camino que conduce a la libertad y te ayuda a renunciar a todo lo que te impide crecer en amor y verdad. En esta tierra de luz y en ese cielo de tierra que soñé, descubrí que no hay sosiego sin amor, que no te duermes ni descansas sin sueños de amor. Y descubrí que más allá de la fe de cada uno, cada amanecer es una oportunidad para descubrir que todo se hace nuevo, casi imperceptiblemente, sin apenas ruido, pero con la fuerza de un embarazo que finalmente da a luz la vida oculta en el seno materno. Disfruta del día que se te regala.
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6: Queridos, queridas familia del club de los primeros, ¿qué tal? ¿Cómo estáis? Buenos días, es martes 13. ¡Oh! ¡Martes 13! Bueno, para quien sea supersticioso. Hoy volverán a subir las temperaturas en general, salvo una ligera bajada en la vertiente mediterránea. Las máximas se moverán entre los 34 grados de Sevilla y los 27 de Málaga. Agencia Estatal de Meteorología. Jorge Urios, buenos días.
7: Buenos días, hoy se espera tiempo estable en general en Andalucía, con predominio de los cielos poco nubosos y con nubes de evolución diurna en las sierras más orientales. También de cara a la tarde se esperan intervalos de nubes bajas en el litoral mediterráneo y no se descarta alguna llovizna ocasional y aislada. En cuanto a las temperaturas, hoy las máximas en ascenso generalizado solo bajan ligeramente en algunos puntos de la vertiente mediterránea. Hoy se pueden alcanzar los 34 grados de máxima en Sevilla, 33 en Córdoba, 30 en Granada y Huelva, 29 de máxima en Jaén, 28 en Almería y Cádiz, 27 en Málaga. Durante los próximos días se espera que continúe el tiempo estable en general y las temperaturas más calurosas de lo habitual para esta época del año, al menos hasta el viernes. El sábado se espera un cambio de tiempo, la llegada de tiempo inestable, y también comenzarán a bajar las temperaturas, lo harán de forma más notable a partir del domingo y en adelante. En cuanto al viento, hoy se espera flojo variable y en el estrecho soplará el levante moderado también en el litoral mediterráneo. Es una información de AEMET.
6: Pues a ver si el tiempo se atrasa un poquito y empiezan las malas temperaturas el domingo, hombre, que el sábado hay cosas importantes, representaciones importantes. A ver si soplamos, que se vayan las nubes hasta el domingo. Hombre, por Dios, que tenemos una cosa en la Alcázar preciosa. En fin. Ay, juega el Betis contra el Barcelona también. No se vayamos a las criaturas, hombre. ¿Aquí en Sevilla juega? Uy, uy, uy, es un partido. Uy, uy, uy, uy. No importa. No nos importa. Ahí estaremos. Bueno, en cualquier caso, que no, que el sábado no puede llover. O sea, ¿alguien tiene influencia arriba? Pues que rece para que el sábado no llueva. Que llueva el domingo. Y que a partir del domingo llueva todo lo que dé la gana. Pero el sábado no. Ni el viernes. En fin, 616-161-161. ¿Por qué ese WhatsApp? Porque ese WhatsApp te va a unir a nosotros. Te va a mantener conectado con este programa. Que ya estás conectada y conectado. Sí, pero ¿tú has participado alguna vez? Ah, que estás diciendo que no. ¿Y a qué espera? ¿A qué esperamos? ¿A que yo me retire y me jubile? ¿Para que tú me mandes el primer WhatsApp? ¿Yo me voy a quedar con ese disgusto en el cuerpo? No estoy yo para disgusto, ¿eh? Yo estoy para que tú me des alegría y empatice con el programa y mandes tu primer WhatsApp y digas, soy primerizo, soy primeriza. Mira que me estoy quedando sin pegatina. De todo el mes de agosto, anda que no estoy mandando cartitas. Anda que estoy mandando más cartitas, ni cuando de novio, en la mili, mando yo tantas cartas. Y tú no vas a tener la tuya. No vas a tener tu pegatina. Luego te quejarás y te lamentarás por un simple WhatsApp donde vas a decir soy primerizo, soy primeriza. Y mandes la temperatura. 616-161-161. El sol saldrá a las 8:30, se pondrá a las 19:51. Tendremos 11 horas, 20 minutos.

Tocitos, Jacinta, Francisco y Lucía. El 13 de octubre de hace 43 años entra en funcionamiento en Estados Unidos el primer sistema de telefonía celular o teléfono móvil. Hace ya algunos añitos, ¿eh? Esta mañana, en New Jersey, nacía el considerado como uno de los compositores más aclamados en las 6 últimas décadas en la historia de la música. Cumple 85 años Paul Simon.

Recuerda que tenemos Priority Boarding para los primerizos y primerizas. Y recuerda que tenemos una linda página del Club de los Primeros en Facebook, que ya, a lo tonto, a lo tonto, a lo tonto, vamos por 21.136. Qué mínimo que lleguemos a los 21.150, que es una cifra redonda. No hay por ahí 14 o 15 personas que no sigan todavía la página de Facebook, que yo no sé qué, a qué esperáis. No sabes las cosas que hay tan lindas. Está Mamenzájara, Hernández, Holgado, mi persona, con la niña de la curva, quiero decir que siempre te hago la misma curva, todas las entrevistas o casi todas que hacemos cada día. En fin, solamente me faltas tú. Así que vete a la página de Facebook, La Mañana Andalucía, el Club de los Primeros, y síguela para que hoy alcancemos los 21.150, que no está nada mal. 13 de octubre 1965, The Who graban el tema My Generation. La canción se convertirá en un auténtico himno de rock and roll.

Hace 10 años, un día como hoy, un 13 de octubre, Bob Dylan recibió el premio Nobel de Literatura, no exento de polémica, porque Bob Dylan no asistió a la ceremonia, dice que tenía otros compromisos. Aunque aceptó el premio, envió una carta excusándose. Luego, posteriormente, un año más tarde realizó una visita a Estocolmo, donde finalmente recibió el premio y leyó un discurso de aceptación. Bob Dylan fue el primer músico en ser distinguido con esta categoría.

0: 15 de octubre es el Día Mundial de la Trombosis, el Día Internacional del Lenguaje Claro y el Día Sin Sujetador, Mari Carmen. Hombre, por favor, es el Día Sin Sujetador hoy. Verás, es una propuesta dirigida a las mujeres para concienciar a la población a nivel mundial sobre el cáncer de mama. Pero vamos, no sé si estoy yo para ahí. En fin, Santoral, Eduardo, Fausto, Genaro, Marcial, Florencio, Rómulo, Leobono, Teófilo, Venancio o Chelidonia. El nombre de Chelidonia también, vamos, lo conoce en su casa, vamos, nadie. Frase motivadora que es muy bonita. Puede que no haya ido a donde quería ir, pero creo que he terminado donde tenía que estar.
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0: Esperamos tu WhatsApp, 616-161-161, o incidencia de tráfico, hola.

0: ronda de la temperatura. ¡Ah! Pues mira por dónde. Vamos a escuchar.
1: Precaución la AP4 en dirección Cádiz. Antes de llegar al área de servicio de los Palacios, hay un coche rojo en el arcén y no tiene ni una luz. Nada.
0: Muchísimas gracias por la información. Ya sabéis que siempre que queráis advertir de alguna incidencia, de alguna anomalía en la carretera, detrás de ese WhatsApp de voz es importantísimo poner un emoticono. ¿Por qué? Pues porque recibimos muchos WhatsApp y para ir directamente a esa, que es información prioritaria, a ese WhatsApp, es importante que Mamen sepa que este que tiene el emoticono algo tiene que decirnos de las carreteras. Ahora sí, vamos con las noticias. Los reyes inician en unas horas su histórica visita a Ceuta. A media mañana se reunirán con las autoridades locales en el ayuntamiento y con la sociedad ceutí. Por la tarde participarán en un homenaje a los inmigrantes fallecidos en el mar durante la entrada masiva de julio. Felipe VI y Leticia pernoctarán en Ceuta y mañana visitarán Melilla. Ceutíes y melillenses les van a dar una cálida bienvenida. Las ciudades autónomas reclaman más atención para la frontera sur de Europa, tanto a la Unión Europea como al Gobierno de España. La vicepresidenta del Gobierno ceutí, Kishi Chandiramani, ha valorado en estos micrófonos la visita de los reyes como una muestra de apoyo a estas reivindicaciones de ceutís y melillenses.
2: Preparando la visita de sus majestades con mucha ilusión, mucho cariño y mucha admiración. El rey ha estado muy pendiente de la ciudad de Ceuta y además ha reclamado a los socios europeos una atención especial a la frontera sur de Europa. Esa implicación de su majestad, pues yo se la reconozco y creo que los ceutíes también.
0: Y esta casa estará, lógicamente, en directo en Ceuta. Estaremos con Juan Carlos Vélez y con Jesús Vigorra. Así que vamos a ir a prestar mucha atención a lo que nos cuenten nuestros compañeros y lo que sucede esta mañana histórica en Ceuta y mañana en Melilla. La decisión del Tribunal Supremo de mantener la suspensión cautelar del derecho al voto de los nacionalizados por la ley de Nieto ha suscitado reacciones encontradas entre los partidos políticos. El líder popular Alberto Núñez Feijóo sostiene que el censo es sagrado y su limpieza ha de ser total. El ministro de Política Territorial, Ángel Víctor Torres, demanda que se resuelva antes de las elecciones.
3: Por el bien de la democracia, de la propia Constitución y de los derechos que tenemos todos los españoles y españolas, se debe fallar antes del 29 de noviembre. Por supuesto, porque lo más grande que tenemos en democracia es la posibilidad de votar.
0: La posible unidad en las izquierdas sigue en el aire después de que Frente Amplio haya designado a Ada Colau candidata a las elecciones generales con la puerta abierta a Podemos. Los morados han cerrado un acuerdo con RC para colaborar en Cataluña con Irene Montero y Gabriel Rufián, haciendo campaña juntos. El líder de Izquierda Unida, Antonio Maillo, confía en que Rufián siga trabajando por una propuesta unitaria.
4: Él mantiene lo que ha dicho a lo largo del tiempo, que es la necesidad de una confluencia en todo nuestro país, de un frente amplio, de una gran alianza entre todo lo organizado en la izquierda transformadora. Estoy convencido que él va a empujar en que haya una sola propuesta política y electoral para el 29 de noviembre.
0: Se complica la situación política de José Ignacio Landaluce al frente del Ayuntamiento de Algeciras. La reciente denuncia de una mujer por una supuesta agresión sexual ha llevado al PP de Cádiz a exigirle que presente su dimisión de manera inmediata. El alcalde algecireño se arriesga a una moción de censura en su contra si se niega a dimitir. Y poco a poco, los 12.000 viajeros afectados por el incendio de la locomotora de cola de un tren en la provincia de Zaragoza han ido llegando a sus destinos. El servicio se ha restablecido de forma parcial sobre las 8:30 de la tarde, después de 5 horas de corte total de la alta velocidad entre Madrid y Barcelona en pleno puente festivo. No ha habido heridos entre los 283 pasajeros evacuados del convoy accidentado, pero el caos ha sido importante. 33 trenes se han visto retrasados, detenidos o suspendidos con el consiguiente enfado de los usuarios. El director adjunto de Renfe, Sergio Bueno, ha dado datos.
5: En este momento en el que se ha producido este incidente había 14 trenes en circulación, todos se han dirigido a estaciones en Guadalajara, Calatayud, Zaragoza y Lleida, y al igual que las 283 personas, estos trenes que se han detenido han sido asistidos en todo momento por el dispositivo de Cruz Roja que colabora para este tipo de circunstancias con la compañía Renfe.
0: El Papa León XIV va a ingresar esta mañana en el Policlínico Gemelli de Roma para operarse de un nódulo en el pulmón. El el posoperatorio durará aproximadamente una semana. Y la Academia Sueca ha otorgado el Premio Nobel de Economía a los estadounidenses Robert Ernest Hall y Michael Wolford por el desarrollo de nuevos modelos macroeconómicos.
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0: Ahora sí, toca la ronda de la temperatura.
9: 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Tendremos chubasco y viento en varias de las regiones.
0: Vosotros estáis en los lugares, ¿sabéis qué temperatura? Adelante.
10: Lucena, Córdoba, 18 grados, nube y claro. Soy primerizo.
0: Bienvenido.
11: Morón de la Frontera, 19 grados. Y cielo estrellado.
12: En Puerta Blanca, Málaga, 19 grados, despejado.
13: Alcalá la Real, 13 grados, cielo despejado.
14: Alanís, 17 grados.
15: Aquí en Málaga, 17 grados y despejado.
16: Provincia de Don Juan, 18 grados, despejado y con niebla. Precaución en la carretera.
17: Estepa, 18 grados, despejado.
18: Desde el puerto de Santa María, 16 grados y cielo despejado.
19: Córdoba Aeropuerto, 16 grados, despejado.
20: Huelva, 17 grados y totalmente despejado.
21: En Lucena, 19 grados y despejado en el campo andaluz.
22: Almonte, 17 grados.
23: 18 grados y medio en Pizarra. Y cielo despejado.
24: Cañaveral de León, 15 grados y despejado.
25: Por la AP4 a la altura de los Palacios de Villafranca, 17 grados. Estupendo fresquito, Dios mío.
26: Pasando por Escañuela, dirección Martos, 15 grados, cielo despejado.
27: Aquí en San José de la Rinconada, 17 grados y despejado.
28: Por la A66. A la altura del Leo, antes de subir la cuesta del monasterio, 18 grados y despejado.
29: En Santiponce, 17 grados y despejado.
30: Aquí en Maguana del Carpio, 17 grados despejado.
31: Bueno, pues en Madrid tenemos 16 grados y completamente despejado.
0: Gracias por la información. Echo de menos la temperatura de Almería, ¿eh? Me falta oyentes que nos den la temperatura de Almería. ¿Dónde está ahí? Con la de gente de Almería que, con las que hablamos. ¿Dónde está la gente de Almería? Me falta, ¿eh? Me falta. Vamos a contar.

0: martes y 13. Haría eso gente. Ahora toca madera, ¿no? Hay quien ni siquiera puede pronunciar ese día, porque es tremendamente supersticioso o supersticiosa, pero hay gente que no necesita que sea martes y 13, que le toque la planta 13 o que sea viernes 13 para ser supersticioso. Hay gente que tiene esa, no sé si llamarla superstición o manía, de ir con la misma camiseta al partido de fútbol, de no sentarse en según qué número de fila, en el cine o en el teatro, de no vestir con ciertos colores, de no hablar con ciertas personas, de no levantarse o apoyar el pie izquierdo al levantarse, levantarse sí, pero no apoyar con el pie izquierdo, de no derramar sal encima de la mesa, bueno, pero bueno, de no abrir un paraguas dentro de una casa, etcétera. Hay muchas manías o supersticiones. ¿Cuál es la tuya o la de alguien conocido y desde cuándo? Y sobre todo, ¿por qué? 616-161-161. Hoy, supersticiones o manías. Piénsalo bien, que el que más y el que menos... Yo no tengo ninguna superstición ni manía, pero sé de gente que tiene. Vamos, que en este día no salía a la calle si no se metía una pata de madera, una pata de conejo, no sé qué, en el bolsillo. O cierto elemento. Y agarrado, por supuesto, con la mano en el bolsillo. No sé cuál es tu caso, pero en cualquiera de las ocasiones, cuéntanos. En el 616-161-161, si eres supersticioso o tienes una cierta manía. Mientras me contestas, nos vamos a la calle.
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0: Nicolás, buenos días.
2: Buenos días.
0: Me alegro saludarte. ¿Cómo estás, Nicolás? ¿Bien?
2: Igualmente, yo estupendamente.
0: Pues ya está.
2: Empezando la semana.
0: Bien, pues con fuerza. ¿Dónde estás? ¿En dónde te pillamos?
2: En Málaga.
0: ¿Y has salido ya a trabajar? ¿Y has vuelto o
2: qué? No, ahora acabo de sacar la moto del garaje, esperando para hablar con ustedes. Vale. Y ya después, pues para el trabajo.
0: ¿Dónde vas? ¿Dónde trabajas?
2: Yo trabajo en una empresa de limpieza y ahora, por ejemplo, voy hacia el polígono a recoger la furgoneta y de ahí ya me voy para Marbella.
0: Oh, hasta Marbella tiene que ir desde Málaga.
2: Sí.
0: Lo digo por la carretera y por los kilómetros y por los atascos y demás.
2: Sí, bueno, ahora es verdad que ahora se nota que ha bajado un poco la afluencia de la carretera.
0: Menos mal. Y que tú,
2: sí,
0: y que tú
2: te vas... verano sí se nota.
0: Y que tú te vas tempranito, ¿no?
2: Sí, eso, bueno, ahora también, luego a la vuelta es verdad que pillo un poco más de tráfico, pero bueno, yo vuelvo sobre las 11 y algo y abajo para Torremolino, que tengo otro cliente.
0: Vale, y ahí en Marbella te vas con la furgoneta porque allí lleva los avíos de limpieza, me imagino, ¿no?
2: Eso es, sí.
0: ¿Y ahí en Marbella qué tienes que limpiar?
2: Yo estoy en un hotel y ahí siempre se hace lo mismo, se hace una cosa fija, que son la limpieza de cristales de recepción, gimnasio, el restaurante y luego lo que la gobernanta pues te vaya diciendo. Por ejemplo, hoy me toca abrillantar suelo, por ejemplo.
0: Vale, o sea que ese hotel no contrata empresa externa para limpiar. Bueno, excepto me imagino las habitaciones que serán ya personal del hotel, ¿no?
2: Exacto, sí. Lo que es el personal externo normalmente suele ser lo que es el tema de jardinería y eso. Mm. Y limpieza. Vale. Y luego lo que es mantenimiento, cámaras de piso, eso sí pertenece al hotel.
0: Vale, ¿siempre vas al mismo hotel en Marbella o uno o más?
2: En Marbella solo tengo uno. Vale. Solo tengo uno.
0: ¿Suficiente?
2: Siempre voy al mismo.
0: Porque vamos, me imagino que será grande.
2: Sí, porque ahí he hecho lo que es la media jornada ya. Y luego en Torremolino, en otro hotel, pues he hecho ya el resto de la jornada.
0: Y siempre lo mismo, ¿no? Jardín, suelo, cristales, etcétera, ¿no?
2: Eso, sí, yo siempre lo mismo.
0: Vale, ¿hace mucho tiempo que haces este trabajo?
2: Bueno, en esta empresa solo llevo un par de meses.
0: Ah, bien, ¿y cómo te va?
2: Sí, yo estoy súper contento, súper feliz.
0: Qué bien.
2: La verdad.
0: ¿Por qué ha cambiado mucho lo que hacía antes? ¿De dónde venía? Sí,
2: yo vengo de la hostelería.
0: Oh, uf.
2: Yo he estado 15 años en la hostelería, sobre todo en cocina, y claro, te puedo hacer una idea ahora, ya solo el trabajo me gusta, pero también horario, de lunes a viernes, no se trabaja en festivo, estoy hasta mediodía, y eso, claro, yo que vengo de la hostelería, que es sábado, domingo, festivos, partidos, horarios partidos, por mañana, por la tarde, pues claro, yo ahora mismo estoy en una nube.
0: Hombre, ¿a ti te ha cambiado la vida?
2: Totalmente, pero no te imaginas cuánto.
0: Cuéntame, ¿en qué sentido te ha cambiado la vida? No sé, a la hora de salir, relacionarte, tu estado de ánimo, ¿en qué?
2: La paz mental.
0: Qué importante eso.
2: Sí, sí. No se le da el valor suficiente a eso, la verdad. Mm. Me ha cambiado por eso, pues que ahora tengo más vida social, el tener un turno fijo, el poder organizarte, el saber que el festivo no trabaja, saber que ese día puedes hacer algo diferente, o si te pilla junto con el fin de semana, pues puedes irte a cualquier lado. Mi pareja, que no es de aquí, que es de un pueblo de Ciudad Real, pues claro, ya te puedes ir el fin de semana. Y luego el trabajar en la cocina, pues es muy agotador, tanto físico como mental.
0: Hombre, el estrés, sácame esto ya, que me están esperando.
2: No. Y vamos a ser general, todos llegamos al sitio, nos sentamos, llevamos un minuto y ya queremos comer, queremos el café, queremos todo.
0: Sí, lo entiendo. Pues entonces tu vida ha cambiado, pero vamos, tú eres una persona ahora mismo que, claro, que está bueno, en una... ¿Y desde entonces escuchas el Club de los Primeros?
2: Sí, porque claro, ahora al irme para Marbella, Torremolinos y todo eso... siempre iba haciendo zapping en la radio y un día escuché, me quedé, al día siguiente, hostia, pues esto me está gustando, el escuchar a vosotros, el escucharte a ti, escuchar a toda la gente, y la verdad que eso, sois mi compañía en la carretera.
0: Qué bien,
2: la verdad.
0: Pues me alegro, porque sí, estamos distraídos, se nos pasa las 2 horas volando, ya quiere, hay gente que quiere que 3 horas, digo, no, no me hintéis la bicha, por favor, que empezamos con 1 hora, ya vamos por 2, ¿eh? Y acabaremos con 3.
2: Sí, sí, sí.
0: Pues me alegro mucho por todo, por el cambio, que siempre no es fácil, ¿eh? Decir, esto lo tengo seguro y no sé cómo me irá, pero sin duda tu vida ha cambiado y ha mejorado, pero vamos, una inmensidad. Te imagino llegando a los hoteles con una sonrisa de oreja a oreja y haciendo tu trabajo feliz y contento, y eso se valora.
2: Además,
0: mucho también.
2: Que me lo dicen.
0: Sí, ¿no?
2: Es que me lo dicen, dice, pone, yo no entiendo por qué encima que te levantas tan temprano, que llegas a los sitios contento, digo, porque me gusta mi trabajo, no me pesa madrugar, y porque luego sabes que a las 2 has terminado, tienes toda la tarde.
0: Hombre.
2: Y yo estoy aprovechando ahora, voy al gimnasio, salgo en bici.
0: Bueno.
2: Es que es todo.
0: Qué alegría, pues te entiendo perfectamente, Nicolás.
2: Sí, sí.
0: Y además, escuchando el Club de los Primeros, llegas con más positividad al trabajo. Más venido arriba.
2: Sí, sí.
0: Hombre.
2: Sí, sí.
0: Porque tú ves que aquí la gente, a pesar de que nos levantemos a horas indecentes, que son horas indecentes, tenemos buen talante, buena actitud, que es lo importante. Sí. Pues Nicolás, me alegro muchísimo.
2: Eso siempre.
0: Siempre. Mándame tus datos, que yo te mande la pegatina y tú la pongas en tu coche.
2: Vale, yo la pongo. ¿Eh?
0: Y tú corre la voz, por a quien te encuentre de los hoteles, de tu empresa, que escuche el Club de los Primeros. Fíjate las criaturas que están ahora mismo, no sé, escuchando nada o música simplemente, lo que se están perdiendo.
2: Ya ves que sí.
0: Hombre.
2: Yo además incito a la gente a que os escuche y también que se haga seguidor de la página de Facebook.
0: Eso es. Muy bien, Nicolás, muy bien. Que tenemos que llegar este año a los 22.000 o 23.000. Te mando un abrazo muy fuerte. Eso. Nicolás, y enhorabuena.
2: Igualmente.
0: Qué alegría.
2: Un placer hablar contigo.
0: Igualmente contigo, Nicolás. Que tengas un buen día. Gracias.
2: Igualmente, gracias.
0: A ver, hay un incidente en la carretera. Esto es importante para todo aquel que vaya a coger el coche. Dale.
3: Por la A318, en el kilómetro 57, sentido Lucena, la carretera de que va de Doña Mencía a Lucena, hay un camión averiado. Tiene su baliza puesta, luz encendida, luz de emergencia, pero que tengáis precaución. ¿vale?
0: Muchísimas.
3: Mucho tráfico hasta ahora.
0: Pues sí, muchísimas gracias por esa incidencia, por esa información de la incidencia. Hoy estamos hablando de Marte y 13. ¿Superstición, manía? ¿Qué es lo tuyo?
4: Supersticiones. Soy el número uno. No puedo pasar por debajo de una escalera, no puedo ver un gato negro.
0: Por Dios.
4: Siempre como con el mismo cubierto. En casa siempre me siento en el mismo sitio. Siempre como con el mismo plato y el mismo vaso. Y a ser posible, pongo siempre mis cosas en el mismo sitio. En la entradita pongo mi mochila con mis cosas. Como venga mi mujer, los niños, me mueva algo, hay bronca segura. Intento aparcar incluso el coche en el mismo sitio. Yo soy muy así.
0: Pero muy. Lo tuyo es muy, ¿eh? ¿Y tú?
5: Yo no soy muy supersticioso, ¿no? Pero yo intento evitar hacer algún trato en Marte, comprar algún algo. Siempre intento que no caiga mal.
0: Yo no, pero...
5: No sé por qué. Pero desde siempre, desde que me conozco.
0: Dice,
5: los
0: yo
5: Marte,
0: no.
5: Pero... intento, ya te voy a repetir, no hacer ningún trato. No, si compro algún coche, no sacarlo en Marte. O sea, el Marte es una X. Así. No sé si seré supersticioso,
0: bueno,
5: o no, pero...
0: poquito.
5: Desde siempre lo intento evitar. Lo intento evitar por todos lados.
0: ¿Superstición? ¿Manía? ¿Qué es lo que te pasa a ti o a tu compañero? ¿Desde cuándo y por qué? Que, no sé, ¿es una costumbre? ¿Se la ha visto a alguien? ¿Es porque un día te pusiste esa camiseta y ganó tu equipo? 616-161-161. Y era titulares.
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0: Los Reyes llegan hoy a Ceuta en una visita histórica 74 días después de la entrada masiva a la ciudad autónoma. Mientras, el rey Mohamed VI está preparando una visita a la frontera de Marruecos con Melilla. El Tribunal Supremo mantiene la suspensión del voto a los extranjeros nacionalizados españoles que no acrediten que sus ascendientes se exiliaron por motivos políticos, tal como establece la conocida como Ley de Nieto. Son unas 163.000 personas. Andalucía recibirá ayudas europeas por 149 millones de euros para paliar los daños ocasionados por las riadas de finales de enero y principios de febrero de este año. El PP exige a José Ignacio Landaluce que deje la alcaldía de Algeciras tras una segunda denuncia de una mujer por abuso sexual. Dos de sus cinco concejales ya le han retirado el apoyo. El Papa ingresa hoy en el hospital para someterse a una operación de pulmón. Se espera su recuperación en una semana. El Sevilla se deja 2 puntos con el empate a 3 frente al Levante. En segunda división, el Granada se lleva una nueva victoria en esta ocasión frente al Burgos por 0-1.
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0: Abrimos la persiana de nuestro kiosco y está la prensa de Andalucía. ¿Qué noticias destacan las portadas? Beatriz Almeida, buenos días.
7: Buenos días. El diario de Cádiz abre con este titular. José Manuel Álvarez releva a Marlaska como número uno del PSOE por Cádiz. Los partidos van perfilando sus candidaturas para las elecciones del 29 de noviembre. Pedro Sánchez vuelve a apostar por uno de sus ministros para liderar la lista por la provincia al Congreso. En el sur de Málaga, que abre como casi todos los periódicos con las imágenes del desfile ayer en Madrid, el rey, los soldados y demás. En el sur de Málaga, digo, nos cuentan que los accidentes graves de patinete se disparan y conllevan cirugías cada vez más complejas. Una joven de 17 años muere en Málaga por un golpe en la cabeza al caer de uno de estos vehículos.
0: Madre mía.
7: Llevar casco no protege del todo, ya que la cara va al descubierto y el 35% de las fracturas son faciales. Me voy al Diario de Sevilla. Emasesa congela las tarifas del agua y pagará con créditos obras pendientes. La parte de la factura correspondiente al canon de mejora sube un 2%, lo que supone unos 60 céntimos al año para un hogar medio. En Huelva Información nos cuentan que Huelva pierde el 25% del alquiler permanente en los últimos 8 años. La capital deja de ofertar medio centenar de viviendas de media al año que pasan a modo de alquiler temporal. Granada Hoy, un ambicioso proyecto renaturalizará el río Dílar desde los Alayos hasta Granada. El Ministerio de Transición Ecológica adjudica la redacción de un programa que actuará sobre el ecosistema fluvial del mismo y de sus afluentes, mejorando la biodiversidad de los cauces. En el Ideal de Almería, la magia del Falla de Perianes, la Orquesta Ciudad de Almería celebra su primer cuarto de siglo con un concierto que desplegó la amplitud creativa del gaditano Manuel de Falla. Lo interpretó Javier Perianes, onubense y un magnífico pianista de fama y renombre internacional. Leo en el Ideal de Jaén, que Jaén supera el primer fin de semana de San Lucas con días de llenazo en el ferial. El operativo de seguridad contabiliza 101 intervenciones. Y termino con el Día de Córdoba. Los universos efímeros y artísticos de Flora transforman la ciudad. Flora es un festival internacional de las flores que se celebra en Córdoba en octubre y los artistas pues crean esculturas y hacen unos montajes preciosos e impresionantes. Yo no he estado nunca, pero he estado mirando algunas de las fotografías y de los montajes y bueno, te quedas con la boca abierta. Pues los montajes han comenzado ya en Córdoba. Hay que verlo. Yo debería ir este fin de semana.
0: Pues sí, hay que proponérselo.
7: A las 6:10 más o menos le damos otro repaso a la prensa de Andalucía.
0: Gracias, querida. Son las 5:36 de la mañana. Hoy es martes y 13. ¡Ay! Ni lo nombre. Hay gente supersticiosa o gente que tiene cierta manía. No sé cuál es tu caso. ¿Eres muy, muy supersticioso?
8: Supersticioso no soy, yo a mí me da igual, yo a mí me da igual los gatos negros, blancos, amarillos, y me da igual pasar por debajo de una escalera, pero mi cuñado no, Guillo, mi cuñado no, mi cuñado ve un gato negro y se le cambia la cara radicalmente, y le abre una escalera de estas de 2 paños, y le dice, te doy 20 euros si eres capaz de pasar por debajo, y no es capaz de pasar por debajo de la escalera, es muy, muy, muy supersticioso. Siempre se tiene que presionar cuando se levanta por la mañana y sale por la puerta. Bueno, que tengáis buen día, que voy a empezar a soplar olivo.
0: Pues a soplar olivo. Hay gente supersticiosa en nuestro programa, te escuchamos.
9: Yo personalmente pues no hacemos supersticioso, vamos, ni y maniático tampoco prácticamente. Ahí un poco no me gusta, a lo mejor, por decir algo, que a lo mejor voy andando con el coche andando y me cruza un gato negro. Pues no, me hace mucha gracia, pero vamos, que tampoco soy de lo... Soy muy fuerte para eso, que me da igual. Y después te conocí, vamos, amigos y demás, que no, por debajo de una escalera, no. El amarillo tampoco, el 13, viernes 13 tampoco, el martes 13, que diga, perdón. Y lo conozco, vamos, de cuando hace ya por lo menos los 25 años, por ahí más o menos, y siguen siendo lo mismo. Yo creo que es de toda la vida, vamos.
0: 616-161-161. Ese es el WhatsApp donde tienes que mandar la respuesta a la pregunta que hemos lanzado hoy. Es martes y 13 y queremos saber si eres supersticioso, bueno, o tienes algunas manías. No le puedes llamar superstición, porque te da igual que sea martes y 13 que 28 de octubre. Dale.
10: Bueno, pues supersticiones. Pues sí, los días 13, por ejemplo, que tengo, me han pasado varias cositas buenas, ¿vale? Y luego, pues eso, que se te cruce un gato negro por pasar por debajo de una escalera. En fin, todas esas cositas, pues sí, también las tienes en cuenta, pero no tanto. Sobre todo si soy más maniático en las cosas. Por ejemplo, en tener las llaves en el mismo sitio, ser un poco ordenado, poner las cosas todas en el mismo sitio, en su sitio, cada cosa ordenada para tenerlo controlado. Y luego, pues también en la ropa, sobre todo en la ropa. Según la ropa que me ponga, me va a traer mejor día o me lo va a poner peor. Y luego eso, tengo camisetas en las que me va a dar más suerte o no me va a dar más suerte. Pero por lo demás, normal.
0: Normal. Solo algunas cosillas, algunas cosillas. Son las 5 y 40 minutos de la mañana. Seguimos recibiendo, tenemos muchas más WhatsApp, pero tenemos muchas cosas que hacer. Mira, tenemos nuestra sesión de pisa al freno, con las normas de circulación y la profesora, la profe Ro. Tenemos la sesión de comer, que los martes y jueves nos ponemos hasta arriba de comer. Tenemos más entrevistas. Tenemos la posibilidad de que contactes con nosotros, no solamente a través del WhatsApp, sino a través también de la página de Facebook, que es La Mañana de Andalucía, el Club de los Primeros. Y ahí te metes y sigues la página. Hay una más de superstición y nos vamos con nuestra siguiente entrevista, con Rocío.
11: Pues mira, yo tengo unos cuantos, la verdad. Lo de no paso nunca por debajo de una escalera. No abro nunca un paraguas en la casa. Me da un poquito de yuyu cuando cae, se derrama azúcar, o se derrama sal, o se derrama aceite. Eso también me da un poquito de, digo, va a pasar algo cuando se cae. Después, yo qué sé, lo de los viernes 13, lo de los gatos no, lo de los gatos negros no me lo creo. Pero los viernes 13 sí que me da un poquito de repelú, mucho más que un martes 13. Feliz día 13 a todos.
0: Bueno, poquito sí, ¿eh? Un poquito sí. Venga, que son las 5 y 40, que nos vamos con nuestra próxima invitada, Rocío.
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0: Rocío, buenos días.
12: Hola, buenos días, Charo.
0: Me alegro mucho saludarte. ¿Cómo estás, Rocío?
12: Igualmente, muy bien. Pues aquí empezando ya la mañanita.
0: ¿Dónde te pillamos? ¿En qué localidad? ¿En qué ciudad?
12: Pues en Sevilla.
0: ¿Y allí trabajas, en Sevilla?
12: No, trabajo en Jerez de la Frontera.
0: Ah, vale. Por eso tienes que viajar cada día, de Sevilla a Jerez.
12: Exacto, por eso os escucho tan tempranito.
0: Ah, amiga, qué buena decisión. Qué buen viaje tendrás sí. Tú cada día. Dime que no.
12: Sí, sí. No.
0: ¿Te ríes? ¿Te sorprende o no?
12: Sí, totalmente. Además, esto se lo debo yo a mi novio, que fue el que me enganchó a vosotros.
0: Ah, qué buen novio tiene. No lo deje.
12: Sí, sí.
0: ¿Y qué te dijo? No. ¿Qué te dijo tu novio exactamente?
12: Pues la verdad que fue de viaje en uno de los viajes que hicimos y me dijo, oye, pon Canal Sur. Y yo le dije, digo, pero vamos a poner otra cosa. Pon Canal Sur, que te va a gustar. Y ya desde entonces dije, digo, oye, pues mira. Digo, pues la verdad es que está bien el programa y ahí me estoy enganchando y ya pues las mañanas la paso con vosotros de camino de Sevilla a Jerez de la Frontera.
0: Una vez iba a tener razón el novio, solo por una vez, ¿eh? ¿Dónde trabajas, Rocío? ¿A qué te dedicas?
12: Pues mira, Charo, me dedico, trabajo en una clínica de injerto capilar.
0: ¡Ay, qué bien nos viene! Que el otro día estuvimos hablando del tema. ¿Tú lo escuchaste?
12: Os estuve escuchando, así es.
0: Bueno, ¿qué haces tú exactamente? ¿A qué te dedicas? ¿Qué parte tienes tú en la clínica?
12: Pues mira, yo soy técnico de cirugía capilar y en la clínica lo que hacemos es, hacemos una cita con el paciente, que es totalmente gratuita y sin compromiso, donde estudiamos su caso y vemos si es viable la cirugía. Ah. Le explicamos cómo es el proceso de la cirugía y bueno, si es viable, pues adelante, cambiamos a una vida.
0: Vale.
12: Le damos sentido muchas veces a la vida del paciente.
0: ¿Van sobre todo hombres o también mujeres?
12: Sí, la mayoría son hombres, pero sí es verdad, Charo, que últimamente cada vez va asistiendo más mujeres por el tema de los peinados tirantes, el tema del estrés también influye mucho. y la verdad que cada vez está yendo más mujeres también al tema de la cirugía, aunque no solamente nos dedicamos a cirugía, también hacemos tratamientos para la caída.
0: Vale. ¿El hombre por qué va? ¿Por las entradas, por la coronilla? ¿Vaya cuando está desesperado? ¿Va cuando ve que la cosa está poniéndose fea? ¿Qué de importante es ir con prevención? ¿O no hace falta? ¿O cuando tú llegas con alguien y dices, hombre, todavía no es necesario? ¿Cómo es el proceso?
12: No, sí, a ver, el hombre, tenemos un poco de todo, porque la verdad que cada vez están asistiendo personas más jóvenes y vemos chicos incluso hasta de 22, 25 años, 28, y ya no esperan a que la situación esté tan avanzada, sino que en el momento en el que empiezan a ver que ya están las entraditas, que fue donde primero se comienza, o la coronilla, pues empiezan a buscar solución a la situación. Entonces, si vemos que es viable una cirugía, pues entonces se hace la cirugía. Si no, pues empezamos con un tratamiento para poder frenar la caída y que no vaya avanzando tan rápido.
0: Ya, porque ¿cuándo no es viable?
12: A ver, no es viable cuando la zona donante, ¿vale?, que es la zona de atrás y los laterales de la cabeza, es menor que la zona injectada. ¿Vale? Es decir, si tenemos lo que es unas entradas, zona media y una coronilla bastante amplia, no tenemos en zona donante, no tenemos pelo de donde sacar para ponerlo en la zona a injertar.
0: Porque vosotros cogéis el pelo de atrás.
12: Exacto, de atrás y de los laterales.
0: Vale. ¿Y siempre y cuando también?
12: Sí.
0: No, dime.
12: No, que digo siempre y cuando también respetando la zona donante para que después cuando se realice el proceso no se vea de dónde se ha sacado el pelo del paciente.
0: No vaya a tapar uno y dejar otro.
12: Exacto. Claro. De vestir a un santo para vestir a otro.
0: Claro, efectivamente. Es un proceso largo, quiero decir, tú llegas y ¿cuánto tiempo? ¿En una mañana te lo han hecho o en, bueno, una mañana con muchas horas, ¿no?
12: A ver, nosotros citamos al paciente a las 8 de la mañana para poder prepararlo, hacerle el diseño, porque el diseño lo acordamos con el paciente, nosotros aportamos lo que es nuestra idea y vemos si según su edad, según su fisionomía, y el paciente también aporta lo que la idea que trae. Entonces llegamos a un consenso, que cuando ya estamos de acuerdo las dos partes, pues venga, pues entonces ya entramos al quirófano. Y cuando suele estar terminando la cirugía, pues son las 3:30 de la tarde. De la tarde.
0: Unas cuantas horas. Y luego, sí. Ahí, ¿cuál es el proceso a partir de ese momento? Desde entonces hasta que llega la melena, ¿cuántos meses pasan?
12: Bueno, pues suelen pasar unos 5 mesecitos o cosas así cuando empiezan a verse ya los primeros resultados bastante visibles. Va también dependiendo un poquito de la persona, pero si lo ayudamos también con algún que otro tratamiento de PRP, medicación oral, suele verse un poquito antes el resultado. También depende de la zona. Coronilla suele verse un poquito más tarde, sobre los 6 meses.
0: Vale.
12: Pero ya al año el paciente ya está viendo su resultado al completo.
0: ¿Y eso dura o se te cae?
12: No, esto es para toda la vida, claro.
0: Madre mía, Melina, un para toda la vida.
12: Es para toda la vida. Explico el porqué, no porque nosotros hagamos magia ni seamos maravillosos, sino el folículo de la zona donante no tiene una, por así decirlo, para que todo el mundo lo entienda y no meterme en tecnicismo, ¿vale? No tiene un receptor que hace que se una la hormona que provoca la caída del pelo.
0: Vale.
12: Es lo que sí le ocurre a los folículos de la zona de arriba, ¿no? Para que nos entendamos.
0: Y
12: entonces los folículos que se injertan no se caen.
0: Vale. Y la pregunta del millón. ¿Eso cuánto me cuesta? ¿Ya no hay que ir a Turquía? ¿Turquía era donde va...?
12: En Turquía, sí, ya no hace falta ir a Turquía, claro, antiguamente, pues sí, antiguamente estaba rondando aquí en España los 6.000 euros, 6.000, 7.000 euros.
0: Madre mía.
12: Ahora nosotros, por ejemplo, en nuestra clínica lo tenemos en 2.190 euros, vale. O sea que es un precio bastante asequible, damos facilidades de pago, o sea que no hace falta irse a Turquía cuando aquí tienes un seguimiento más personalizado, cualquier duda que tengas se te resuelve en el momento. O sea, que da igual que sea fin de semana, porque nosotros nuestros pacientes los tenemos en 24/7 en contacto el fin de semana, aunque sea festivo, estamos con ellos, pues si tienen alguna duda o si les surge algún problemilla. Y no suele ocurrir porque es una cirugía con anestesia local y no duele nada y no suele haber muchas molestias.
0: Bueno, alguna molestia de nada. ¿Y tú cómo llegas a poner pelo?
12: Pues yo llego a poner pelo, una cosa muy curiosa, porque es que yo llego a poner pelo gracias a un compañero que con el que trabajaba en el hospital, que haciendo una noche de guardia, haciendo unas manualidades, me dice, oye, ¿por qué no te vienes conmigo a poner pelo? Y yo le dije, digo, Alejandro, esto no me interesa, yo no creo que valgan. Oye, vente. El primer día, Charo, puse 4 pelos. Pero 4 pelos, y decía, madre mía, hacía hasta 3.500. Yo no valgo para esto. Y nada, poquito a poco, pues le fui cogiendo el gustillo. Esto es como comer pipa. Empieza. Y ahí estamos.
0: Tiene que tener mucho bíceps. Uno, otro, otro, otro, otro, otro, otro.
12: Sí.
0: Ahí, ¿quién será? Te estará preguntando, ¿dónde está vuestra clínica en Jerez? ¿Cómo se llama?
12: Pues la clínica nuestra se llama la clínica FUE. FUE porque es el método que nosotros utilizamos, que es folículo a folículo.
0: FUE. ¿FUE?
12: FUE.
0: Ah, FUE.
12: Exacto.
0: ¿Y estáis dónde?
12: Sí. En la calle Guiluz, número 4, en el centro de Jerez.
0: Bueno, pues nada, si alguien quiere preguntar, que pregunte, ¿verdad?
12: Allí estamos, le hacemos estudios sin ningún tipo de compromiso, totalmente gratuito, y si le podemos cambiar una vida, pues se la cambiamos.
0: Oye, y la mujer viable. Entonces va poco, ¿no? Pues la mujer también, tenemos nuestras entraditas, ¿eh?
12: Sí, la mujer suele ir menos, pero como te he comentado, ya solemos dar antes el paso y ya empezamos con el tema de la caída, empezamos a poner solución antes, pero sí es verdad que cada vez ya sí está yendo más mujeres al tema del injerto capilar.
0: Y una cosa, Rocío, brevemente, que tenemos ya muy poco tiempo, prevención, sí. ¿Qué no tenemos que hacer con el pelo? Eso de salir y de acostarse con el pelo mojado, no sé, dos claves.
12: Pues dos claves. Una, por ejemplo, son los peinados tirantes, los llamados clean look. Eso es una cosa que es malísimo para el pelo, sobre todo en las mujeres, y sobre todo lo que es el uso también de secador, productos químicos, champú con muchos sulfatos, todo lo que sean químicos, Charo, eso estamos ayudando a maltratar el pelo y a acabar con el folículo.
0: Pero ¿y los hombres? Los hombres no se tiran el pelo. ¿En el caso de los hombres qué?
12: En el caso de los hombres, como te he comentado, lo que es el tema de geles, colinas,
0: vale.
12: Pero sobre todo es la genética, Charo. Que más influencia en la caída es la genética.
0: Ay, qué pobre de mi hijo, que mi marido es calvo. En fin, bueno, te lo mandaré, que sea que lo vea. Son las 5.
12: Bueno, eso depende de... ¿De qué? Depende de ti, Charo, no depende del padre, ¿eh? Va marcando la madre, ¿eh?
0: ¿La madre marca la calvicie de los niños?
12: Exacto.
0: ¿Y si el padre es calvo?
12: No tiene nada que ver, lo marca la madre.
0: Uy,
12: pobrecito. Es decir, si por tu parte, tu padre o tu tío, tu hermano son calvos, tu hijo tiene más posibilidades.
0: Ojo, no se olvide si a mi hijo me va a echar la culpa a mí. Gracias,
12: eso
0: Rocío.
12: Te lo dejamos a las madres.
0: Habrá gente
12: gracias
0: que
12: a vosotros.
0: Están haciendo muchas preguntas, yo te las paso para que me las pueda contestar, porque están hablando, preguntando sobre qué has dicho, mamen, sobre qué, sobre el peque, sobre, espérate, el tema PRP. Sí. No sé lo que es eso.
12: El tema PRP, sí, tratamientos
0: antes, los pinchazos es antes,
12: para la caída.
0: ¿Los pinchazos es antes, dice? ¿Pregunta?
12: Sí, podemos empezar mientras antes, mejor.
0: Ah, vale.
12: Pero después se puede continuar.
0: Pues ya está, respuesta dada. Rocío, un abrazo, muchas gracias.
12: Muchas gracias a vosotros, buen día.
0: Gracias. Son las 5:52 de la mañana, es que la cosa va no de pelo y sí de pisa el freno.
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0: ¡Mire! Con la profe Ro.
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14: Buenísimos días, amigos del Club de los Primeros. Soy vuestra profe Ro y hoy vamos a hablar de varias dudas que nos han surgido estos días, ¿no? Cuando hemos estado viendo las normas nuevas de circulación que entraron en vigor el 1 de octubre. Bueno, sobre todo, lo que más he visto que tenemos dudas y no nos ha quedado del todo claro es sobre todo ciclistas y patinetes. Bueno, pues os cuento un poquito cuáles son todas las normas nuevas para los patinetes. Sin ninguna excepción, la edad mínima para poder conducirlos queda en 15 años. todos los menores de 15 años, prohibido. Obligatorio el casco, obligatorio luces delante y detrás siempre, de día, de noche. Los profesionales, los riders, siempre van a tener que llevar chaleco reflectante. Los conductores de patinetes no, solamente cuando sea de noche o con poca visibilidad. Pero los conductores profesionales de patinetes, los conocidos como riders, los repartidores, esos siempre. Sigue estando prohibido, como estaba prohibido antes, aunque no lo hicieran, pero como estaba prohibido antes, sigue estando prohibido circular, tanto por las aceras como las zonas peatonales, las travesías, autopistas y autovías. ¿De acuerdo? Todos esos sitios prohibidos. ¿Qué más cositas tenemos nuevas? Bueno, pues tanto el seguro como la matrícula, como un registro, ¿vale? Que tenemos que inscribir nuestro patinete en un registro oficial de la DGT. Bueno, pues todos los patinetes antiguos que se compraron antes del 22 de enero del 2024, todos esos patinetes no llevan un certificado. Y esos patinetes ya a partir del 22 de enero del 2027 del año que viene no van a poder circular, ¿de acuerdo? Más cositas, alcohol y drogas como cualquier conductor de 500 a 100 a 1000 euros, perdón, de 500 a 1000 euros de multa. Si damos positivo en alcohol o damos positivo en drogas. Y usar el móvil o los auriculares, 200 euros. ¿De acuerdo? No hablamos de tonterías. Conducir un patinete usando el móvil con auriculares, 200 euritos. Y bueno, igual que antes, no van a poder sobrepasar los 25 kilómetros por hora. Un besito, nos vemos en la próxima.
15: Ojo, ojo, ojo con los patinetes, que hasta ahora hemos ido de loco por la vida o de loca por la vida. Ojo con los patinetes. Esto volveremos a repetirlo en algunas semanas porque es interesante todas las normas que hay que seguir si quieres llevar patinete. Y encima hoy, martes 13, desde luego que el día está regular,
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15: ¿Supersticioso?
16: Yo lo que me da mucho miedo, terror, que me cerrame la sal. No puedo. Y después también los espejos. Que no me se parta un espejo. Por Dios que me muero.
15: Venga, más.
17: Pues yo, al contrario que todo, me encanta el número 13. Tengo camisetas de fútbol a las cuales le he puesto el número 13. Tengo un gato negro. Paso por debajo de la escalera. Le pego patada a las latas. Así que los demás hoy no salgáis a la calle.
15: Ay, qué hambre me ha entrado, de verdad.
18: Sarandonga, nos vamos a comer. Sarandonga, con bacalao.
15: Vasito de crema de limón con fondo de galleta. Oh, qué rico, Francisco Javier.
19: Hoy os traigo uno de esos postres que lo tienen prácticamente todo. Es fresquito, cremoso, muy fácil de preparar y además no necesita horno. Y con el calor que hace, si podemos darle vacaciones al horno, tampoco vamos a ser nosotros quienes le obliguemos a trabajar, ¿verdad? Vamos a preparar unos vasitos de crema de limón con base de galleta. Empezamos triturando 90 gramos de galleta. Pueden ser tipo María, tostada o simplemente las que tengáis habitualmente por casa. Añadimos 35 gramos de mantequilla derretida y mezclamos bien. Buscamos una textura parecida a la arena húmeda. Si cogéis un poquito con los dedos, apretáis y mantiene la forma, está perfecta. Reservamos una pequeña cantidad para decorar después y repartimos el resto en el fondo de nuestro vasito. Y ahora vamos con la parte buena, la crema. Ponemos en un recipiente 150 gramos de mascarpone bien frío, 400 gramos de yogur griego también muy frío y 60 gramos de azúcar. Añadimos un poquito de ralladura de limón, pero solamente la parte amarilla. Cuidado con llegar a la blanca porque amarga y nosotros queremos preparar un postre, no darle un disgusto a nadie. Mezclamos todo hasta conseguir una crema lisa y homogénea. Y ahora entra en escena el verdadero protagonista, el zumo de limón. Yo exprimí aproximadamente 30 mililitros, pero finalmente usé unos 15 mililitros. Aquí mi consejo es muy sencillo, no lo añadáis todo de golpe. incorporadlo poquito a poco, mezclar y probar hasta encontrar vuestro punto. En mi casa nos gusta suave y un poquito dulce, pero si sois muy limonero podéis darlo algo más de alegría. Cuando tengamos una crema consistente, casi con textura de mousse, rellenamos nuestros vasitos hasta arriba. Terminamos con un poquito de la galleta que habíamos reservado, algo de ralladura de limón y, si queréis darle una presentación bonita, un pequeño trocito de limón por encima. Lo dejamos bien fresquito y ya tenemos un postre cremoso, refrescante y sin horno. Perfecto para terminar una comida de verano. Aunque os advierto una cosa, lo de hacer vasitos individuales funciona muy bien, hasta que alguien descubre que ha quedado crema en el recipiente. Soy Javi, de Recetas con Encanto, mi pequeño rincón de cocina en YouTube. Nos escuchamos en la próxima receta.
0: ¡Qué rico, por Dios, qué rico! Hay una incidencia, creo, ¿no? Mira, madre, se me va a quedar aquí el limón con el disgusto. Dale.
20: AP4, dirección Jerez, en el kilómetro 19 al 20 hay un coche rojo en el arcén, sin luces, sin intermitencia, sin la luz, nada, no tiene nada. No se ve, te echas encima.
0: Gracias por esa advertencia. Ya sabéis que a partir de las 6 llegan las noticias. Después volveremos a la ronda de temperatura. Y me gustaría tener temperatura de todos los lugares de Andalucía y fuera de Andalucía, de las provincias y fuera de Andalucía. Así que ya sabéis, 616-161-161. Es una manera linda de estrenaros mandando vuestro primer WhatsApp con la ronda de temperatura. Y ya sabéis, hoy es martes 13, estamos hablando de manías o supersticiones. Ahora llega la información.
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0: Y la información con Paco Ramón. Paco, muy buenos días.
21: Muy buenos días, Charo. Los Reyes viajan hoy con ilusión y ganas a Ceuta para expresar el apoyo de la corona a los ceutíes tras el ataque a la frontera del pasado mes de julio. La última visita de un jefe del Estado a la ciudad autónoma se produjo hace 19 años. En 2007, don Juan Carlos y doña Sofía visitaron la ciudad, pero en esta ocasión además los reyes van a pernoctar en Ceuta, algo que no ocurría desde que Alfonso XIII lo hiciera en octubre de 1927. Y casi un siglo después, siguiendo esta visita histórica, está nuestro compañero y editor de La Mañana de Andalucía, Juan Carlos Vélez. Muy buenos días.
22: ¿Qué tal? Buenos días desde Ceuta, donde en poco más de 6 horas va a comenzar un episodio histórico para esta ciudad autónoma, que ya tiene más de 3.000 años de historia y más de 5 siglos bajo soberanía española. Visita histórica, digo, de los reyes a Ceuta y Melilla, y la expectación, por lo que hemos podido comprobar en las últimas horas, es máxima.
23: Creo que es un momento histórico y que es una visita histórica, y para los ceutíes creo que es realmente muy importante.
24: Creo que es necesario, ¿no? Por las circunstancias que vivimos y por las circunstancias que se viven en el país vecino también.
25: Es necesaria la visita de los reyes a Ceuta para que reafirme la españolidad de Ceuta y Melilla. ¿Que podían haber venido antes? Pues sí, pero bueno, van a venir, que es lo importante.
23: Sí, que quiero verlo. Estoy ya temblando y tengo mi banderita para mañana y todo. Que vean la realidad que hay y que con el día que hay toda España también esto, que se den cuenta. Lo saben, pero así con más fuerza.
22: Ya está todo listo para que el rey Felipe VI y la reina Letizia recorran una ciudad que todavía intenta recuperar la normalidad que le arrebataron a finales del mes de julio con el asalto a la frontera y la entrada irregular de decenas de miles de personas. Todavía hoy, 74 días después, miles siguen sin solución en las instalaciones que ha habilitado el gobierno y sin ser devueltas todavía a Marruecos. A su llegada, los reyes van a recibir las llaves de la ciudad autónoma y se van a reunir con miembros del gobierno de Juan Jesús Vivas. Por la tarde van a visitar un colegio para acercarse a conocer de primera mano cuál es la situación de profesores y de alumnos, que este año, como saben, han tenido un comienzo de curso de lo más anómalo. Más tarde acudirán al cementerio musulmán de Sidi Mbarek para rendir homenaje a las 141 personas que murieron los días 30 y 31 de julio intentando cruzar a nado a España desde Marruecos. Pero quizá el momento más esperado de la jornada sea más tarde, cuando los reyes mantengan un encuentro con la sociedad civil ceutí en un acto que va a ser multitudinario y en el que Felipe VI pronunciará unas palabras como lo hizo su padre hace ahora 19 años.
26: Os reiteramos nuestro más profundo agradecimiento por vuestra afectuosa acogida, así como nuestra gran satisfacción y alegría al visitar hoy esta luminosa y muy querida ciudad de Ceuta.
22: Don Juan Carlos y doña Sofía viajaron a Ceuta en noviembre de 2007. El rey recibió entonces la medalla de oro de la ciudad. Casi 20 años después, don Felipe y doña Leticia toman el testigo, dormirán aquí en el Parador de Ceuta esta noche, y eso es igualmente histórico, antes de continuar su viaje mañana hacia Melilla.
21: Gracias, Juan Carlos. Nos escuchamos a partir de las 7 en esta mañana de Andalucía, edición especial de Canal Sur Radio, que les ha preparado con motivo de la visita de los Reyes a Ceuta. En la ciudad autónoma está también nuestro compañero Javier Ronda, que antes de amanecer se encuentra ya en uno de los puntos icónicos de esta crisis, la playa del Trampolín, hoy sin inmigrantes. Buenos días, Javier.
2: Buenos días. Desde este punto cero de la crisis migratoria en la ciudad de Ceuta, estoy en la playa del Trampolín, todavía madrugada oscura en Ceuta. Al fondo estoy divisando el Peñón de Gibraltar, la costa de Tarifa e igualmente la costa de Algeciras. Aquí, hasta hace muy pocas fechas, había varios miles de migrantes marroquíes que accedieron hace 2 meses y medio por la frontera del Tarajal. Se llegaron a construir numerosas chabolas. Aquí malvivían en esta playa de la vergüenza. La intervención de la policía y su traslado a otros puntos de la ciudad, y algunos de ellos la marcha a Marruecos, ha permitido que la situación en esta fachada atlántica de la costa de Ceuta tenga una imagen bien distinta a esta hora de la mañana, donde se espera, como saben, a partir del mediodía a sus majestades los Reyes de España. Hoy el

0: está previsto en el país vecino, se considera además como un gesto, una respuesta al viaje que le estamos contando de don Felipe y doña Leticia para reafirmar la españolidad de Ceuta y Melilla. Pues pendientes de las dos ciudades autónomas y también de la ley de nietos, porque este lunes, día de la fiesta nacional, el Tribunal Supremo decidía mantener la suspensión del voto a los extranjeros nacionalizados españoles por la ley de nietos que no puedan acreditar que sus ascendientes se exiliaron por la guerra civil o el franquismo. La sala de lo contencioso administrativo rechaza por 5-1 el recurso de la abogacía del Estado que representa al gobierno y le reprocha que no haya ofrecido datos que justifiquen levantar la medida cautelar. Ahora el gobierno planea llevar ante el Constitucional el fallo del Supremo. Primero, la abogacía del Estado deberá estudiar si puede hacerlo y si le corresponde al Ejecutivo plantear ese recurso o si es cuestión de los afectados. El PSOE culpa directamente a PP y Vox de la decisión del Supremo. El ministro de Política Territorial, Ángel Víctor Torres, insiste al Supremo para que sentencie antes de las elecciones.
1: Por el bien de la democracia, de la propia Constitución y de los derechos que tenemos todos los españoles y españolas, se debe fallar antes del 29 de noviembre. Por supuesto, porque lo más grande que tenemos en democracia es la posibilidad de votar.
0: El presidente del PP, Alberto Núñez Feijóo, asegura que el censo es sagrado y su limpieza ha de ser total. Desde Vox señalan que el 29 de noviembre todos hay que ir a votar en las urnas, sin fraude y sin alteraciones de censo. El eurodiputado de la formación de derechas, Jorge Buxadé, considera que el alto tribunal ha hecho justicia.
2: El Supremo ha hecho justicia y se estima las alegaciones de Vox. La abogacía del Estado y el gobierno no tienen razón, no se puede aceptar una alteración del censo electoral.
0: 29N, precampaña electoral, el conglomerado de izquierda Frente Amplio designa a la exalcaldesa de Barcelona, Ada Colau, como candidata a la presidencia del gobierno. Mientras, Podemos y Esquerra Republicana han llegado a un acuerdo en Cataluña y sus candidatos Irene Montero y Gabriel Rufián harán campaña juntos. Desde la coalición acusan a Rufián de dividir a la izquierda y mantienen la mano tendida a la formación morada. A Podemos, el coordinador federal de Izquierda Unida, Antonio Maillo, en una entrevista en Radio Nacional, confía en que Rufián siga trabajando por una propuesta de la izquierda unitaria.
3: Estoy convencido que él va a empujar en que haya una sola propuesta política y electoral para el 29 de noviembre.
0: Más asuntos. Andalucía va a obtener 149 millones de euros en ayudas de la Unión Europea por los daños que ocasionaron las riadas del pasado invierno. El presidente de la Junta y copresidente del Comité de las Regiones, Juan Moreno, participa hoy en varios debates del Comité de las Regiones. Y el PP de Cádiz exige al alcalde de Algeciras, José Ignacio Landaluce, que presente su dimisión de manera inmediata tras recibir los testimonios de dos mujeres afiliadas al PP que han presentado sendas denuncias contra el primer edil algecireño por una supuesta agresión sexual. El partido ha dado instrucciones a los concejales del Grupo Municipal Popular para que retiren su apoyo al Andaluce. 12 de los 15 concejales ya lo han hecho. Y poco a poco, los 12.000 viajeros de los 33 trenes retrasados, detenidos o suspendidos por el incendio de una locomotora de cola, de un convoy en la provincia de Zaragoza, del AVE, han ido llegando a sus destinos. El servicio en Andalucía, los trenes con destino a nuestra comunidad, han sufrido retrasos de hasta 2 horas y media. No ha habido heridos entre los 300 casi pasajeros evacuados del convoy accidentado, pero el caos y el enfado de los usuarios, como podrán imaginar, han sido importantes.
4: A Barcelona y nada, y aquí nos tienen. No hay casi información y bueno, todos los trenes parados, así que...
5: Estoy haciendo cola esperando una reclamación, pero nos han dicho que no han puesto autobuses y que nada, que esperemos a cambiar el tren a mañana.
6: Voy a Madrid ahora, pero no sé si vamos a salir, no tengo ni idea.
0: El Papa León XIV ingresa hoy en el hospital Gemelli de Roma para someterse a una operación de pulmón. Será última hora de esta mañana cuando Robert Prevost se ingrese en el hospital de la capital italiana. El Vaticano espera que la recuperación se prolongue durante una semana. De los deportes, el Sevilla se deja 2 puntos con el empate a 3 frente al Levante en los últimos minutos. En segunda, el Granada se lleva una nueva victoria en cadena 2, en esta ocasión frente al Burgos por 0-1. Hoy, Charo, el tiempo pues nos trae subida de temperaturas en general, salvo una ligera bajada en la vertiente mediterránea, donde pueden caer incluso alguna llovizna ya por la tarde. Las máximas se van a mover hoy entre los 34 grados de Sevilla y los 27 de Málaga.
7: Gracias, Paco Ramón. ¿Qué dice la prensa? Beatriz Almeida, buenos días.
8: Buenos días. Comenzamos con Europa Sur. Leo, el PP fuerza la salida del Andaluce de la alcaldía de Algeciras. Otra militante del PP presenta una nueva denuncia contra el primer edil por una presunta agresión sexual en su despacho.

0: 12 de los 15 concejales piden al regidor su renuncia, que debe tomar una decisión o afrontar una moción de censura. En el sur de Málaga, 40 intoxicados en un banquete de boda en un hotel de Benalmádena. La mitad de los invitados se enferman con vómitos y diarrea y la Junta lo investiga ya como sospecha de brote por toxiinfección. También en Málaga hoy, Málaga peina sus suelos rústicos para detectar dónde construir viviendas. Y en el Ideal de Granada, el interés de las multinacionales por las empresas granadinas crece en el último lustro. Al menos 15 han cambiado de manos tras haber despuntado o con el fin de ser reflotada. Nicopan, Pilsa, Pollos Payán o Supermercados Dani son algunas de las que fueron adquiridas. Turno para la prensa de Jaén. Jaén Hoy dice que 4 estrellas Michelin y un mar de olivos, Jaén entra en la élite del turismo gastronómico europeo. La plataforma geogastronómica incluye a la capital jienense en esta prestigiosa selección tras analizar tras analizar 126 ciudades europeas. Emasesa congela las tarifas del agua y pagará con créditos obras pendientes, lo leo en el Diario de Sevilla. Y en Huelva Información, que la ciudad pierde el 25% del alquiler permanente en los últimos 8 años. Me voy al Ideal de Almería. Almería, la capital, instala 25 puntos de recarga para coches eléctricos en el casco urbano. La concesión a 8 años permitirá a los usuarios cargar sus vehículos en los puntos de electrolinera gestionados por Galp. En el Diario Córdoba, con Adamuz en el recuerdo, la comandancia de Córdoba de la Guardia Civil festeja el día de su patrona, la Virgen del Pilar, con un emotivo acto público. A las 6:30 volvemos con los periódicos extranjeros.
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3: Seguimos en la segunda hora del programa. Ya sabéis que tenemos el WhatsApp abierto, 616-161-161, antes de la temperatura, el tráfico.
4: Vehículo parado en la A92 sentido Málaga, antes de llegar cruce de Utrera-Carmona. Tened cuidado que no se ve, está en el Arcén, pero coge parte del carril derecho y no se ve nada. Tiene a sus ocupantes fuera, pero no tienen luces ninguna, solamente los cuatro intermitentes y muy flojito.
3: Muchísima precaución, ¿hay más?
5: A318, carretera Doña Mencía, Lucena, dirección Lucena, camión averiado en el Arcén, ocupa el carril y hay que gastar cuidadito que hay que invadir el sentido contrario. Es carretera de doble sentido. Cuidadito por ahí. Kilómetro 57, la A318, Doña Mencía, Lucena.
3: Hay uno más.
6: Atención, entrando a Sevilla. Pasando el aeropuerto a la altura donde están haciendo la salida para Supernorte, hay un camión y un coche parado. No hay arsén. Están con los cuatro intermitentes y hay un hombre delante con un trapo llamando la atención. Mucho cuidado, mucha atención. A ver, están los carriles muy estrechos y no hay arsén.
3: Gracias por toda esa información. Precaución, por tanto, a todos los que pasáis por esas carreteras. Ahora la temperatura.
7: Durcal, 15 grados, cielo despejado. Fui primerizo hace un mes y no me diste pegatina. Alfabó, mándame una.
3: Alfabó, mándame un momentito, mándame la dirección. Con todos los datos, ¿eh? Que a veces no me mandáis ni la ciudad, ni el número, ni la calle. Más.
8: Desde Jatar, al pie de la Sierra Tejeda, 15 grados y cielo despejado. Soy primerizo.
3: Bienvenido.
9: Torre del Mar, 19 grados y medio, despejado.
10: En Fuentes, Andalucía, 15 grados y se ve el cielo muy despejado.
11: Villa Arta, Córdoba, 12 grados y cielo despejado.
12: A44 en las inmediaciones de Mengíbar, 15 grados y cielos despejados.
13: Aquí dirección Algeciras desde Sevilla, pasando por Dos Hermanas, 18 grados y cielo estrellado.
14: Vélez Rubio, Granada, 12 grados y despejado.
15: En Palos de la Frontera, 17 grados y cielo estrellado.
16: Desde Almería, Taberna, 16 grados, cielo despejado.
17: Bermés, Córdoba, 14 grados, cielo despejado.
18: 17 grados para lo de Reis, Cádiz, despejado.
19: A45, en Benamejí, 15 grados y cielo despejado.
20: Aquí Vélez Rubio, 15 grados, despejado.
21: Antequera, 5, 45 minutos de la mañana, 18 grados, cielo despejado.
22: De Orbera, a Teba, Málaga, 17 grados, cielo despejado.
23: Desde Morón de la Frontera, 19 grados, cielo despejado.
24: Montemayor, 19 grados y despejado.
25: San Roque, Campo de Gibraltar, 17 grados.
26: 18 grados, despejado desde Ecija.
27: Por Sanlúcar de Barrameda, 17 grados y cielo despejado.
28: Aquí, en el paraje de la Costa, en el Ejido, 19 grados y un poco nublado.
29: Aquí por la A384 a la altura de Argodonales, 16 grados y despejado.
10: a 66, a la altura de los Altos de Maimona, 15 grados y despejado.
0: Gracias, como siempre, por vuestra participación. Espero también que os unáis a la Mañana de Andalucía, el Club de los Primeros, en la página de Facebook. Que hoy nuestro objetivo es llegar a los 21.150, claro, porque el fin de temporada tendremos que llegar a los 25.000, por lo menos. Habrá 10 personas que no tengan todavía la página, que no estén siguiendo la página de Facebook del Club de los Primeros. ¿10? Hombre, pero ya estáis tardando en llegar y unirse a la página de Facebook, a la Mañana de Andalucía, el Club de los Primeros. No os vayáis a arrepentir. Tú eres supersticioso, martes y 13, es que es martes y 13. ¿Manía o superstición? ¿Qué es lo que tú...? ¿A que tenemos la incidencia en la carretera? Pues entonces, eso es, como siempre, prioritario.
1: Carretera A92, a la altura de la Roda de Andalucía. Camión en el arcén sin ningún tipo de luz ni indicativo. Mucha precaución.
0: Cuidado, ¿eh? Vas a pasar por allí y ya sabes dónde está el kilómetro. Levanta el pie del acelerador y abre bien los ojos. Ahora sí, ¿manía o superstición?
2: Yo por Marta y 13 no soy supersticioso, Charo. No, mi hija nació un martes y 13.
0: No, entonces no.
2: O sea, vamos, yo solo estaba diciendo a mi mujer, ¿no? O sea, al final va a parir el martes y 13 y va a parir, total. Que nació la niña martes y 13. Yo supersticioso no soy, con los colores y demás. Ahora, por debajo de una escalera, no pasa. Le doy tres vueltas.
0: Yo no, pero...
2: donde sea, pero que yo por debajo de una escalera no pase.
0: Pero vamos, yo no soy
2: supersticioso. Que tengo que pasar, no hay nadie montado. La levanto de la pared, la despego de la pared y paso por delante de la escalera. Pero apoyar la escalera por debajo, no paso. Si paso, me santiguo 70 veces. ¿Sabes? Pero yo, hombre, martes y 13... Pues imagínate, ¿no? Nació tu hija.
0: Pero yo no soy supersticioso. Yo no. ¿Y tú?
3: Pues yo no soy para nada supersticioso. Me he tirado toda la vida viviendo en una casa con el número 13. Si en el trabajo o en cualquier sitio veo una escalera y tengo que pasar por debajo, paso y no me importa. Si veo un gato negro, viven de lo mismo. La sal, cuando se cae, el pan boca abajo de la mesa... No es que no crean esas cosas, sino que no soy supersticioso.
0: Más vale que no, porque hoy estamos tentando la suerte, ¿eh? Vámonos a la calle. Bueno, de momento no nos ha fallado ninguna. Ha habido días de martes 13 o viernes 13 que nos ha fallado lo más grande. Yo no quiero decir nada. Pero no, Francisco está preparado. Francisco, buenos días.
4: Buenos días.
0: Me alegro de saludarte. ¿Cómo estás, Francisco?
4: Pues nada, aquí en el trabajo.
0: ¿Dónde estás? ¿En qué localidad?
4: En Casariche.
0: ¿Y a qué te dedicas?
4: Pues mira, Charo, nos dedicamos a hacer piscinas y depósitos de poliéster.
0: Mira qué bien. ¿El poliéster qué es exactamente y para qué sirve? ¿Para las piscinas y para lo que me acabas de decir? ¿Y para los depósitos?
4: Sí, claro. Sí, vamos, sirve para muchas más cosas, pero aquí en Casariche nos dedicamos... Hay muchas empresas que se dedican a eso, a hacer piscinas y depósitos de poliéster.
0: O sea que en Casariche no es la única empresa de poliéster.
4: No, aquí hay mínimo sobre 50 empresas de poliéster. Hay.
0: ¿Pero qué pasa qué pasa en Casariche para que haya tantas empresas de poliéster?
4: Que acaban de hacer a toda España aquí haciendo piscinas y de piscina y de poliéster y de depósitos.
0: Pero, ¿qué material lleva el poliéster? Fibra de vidrio.
4: Fibra de vidrio.
0: Vale. Sí. O sea que la mitad del pueblo, o por lo menos una parte importante, trabaja en empresas de poliéster.
4: Sí, sí, aquí hay poco paro, claro.
0: Yo lo preguntaba si picaba. Creo que pica un poco, ¿no?
4: Sí, pica, sí. Los primeros días, cuando te empiezas a trabajar de nuevo, los primeros días la tarquistina la tienes que tener al lado.
0: Claro, porque vosotros trabajaréis con algún uniforme o algo, ¿no?
4: Sí, claro, tenemos nuestros EPI y nuestras cosas para eso.
0: Claro, de protección de la cara, de los ojos, de las manos, ¿o cómo?
4: Ah, nuestras mascarillas, nuestras gafas, en fin. estamos bien protegidos. Pero aún así, hombre, esos son micropartículas que te secuelan.
0: Hombre, por el cuello así se mete para adentro. Y si te pica, que no veas. Porque allí se se trabaja, me imagino, con materiales grandes, quiero decir. No sé cómo se fabrica el poliéster y cómo sale de allí. ¿En placa o cómo?
4: Materiales químicos. Eso viene en tela, en rollos de tela.
0: Vale.
4: Como las telas de vestir, pues igual.
0: Vale.
4: Se van cortando a medida y con una resina especial, pues se va poniendo.
0: Ah, o sea que
4: sobre unos mordes y después salen como los flanes, como cuando saca un flan, pues igual.
0: O sea que llegan en rollos como de tela, digamos así, y luego se mezcla con la resina, sí. Y se mete unos moldes, el molde ya acorde a lo que tú vas a diseñar, o un mismo molde y luego eso se adapta.
4: Sí, claro, eso son moldes que son estándar y son todos de la misma medida y luego van saliendo, bueno, hay diferentes medidas, pero están hechos, por ejemplo, que de un molde se sacan, te puedo decir, 500 piscinas, vamos.
0: ¡Madre mía! ¿Pero qué dimensiones tiene esos moldes?
4: Pues solo hay de muchas medidas, hay desde 3 metros hasta incluso 9 de piscina, de 9 metros por 4 de ancha, o de 3 metros por 2 y medio de ancha, en fin. Los que el cliente vaya pidiendo.
0: Y sobre todo hacéis piscina y depósito.
4: Depósito de riego para la finca, eso depósito es. De agua para las casas, de agua potable, depósito para granja, para los animales. Sí.
0: Y dime una cosa, ahora, hombre, lo de las piscinas bajará ahora, ¿no? ¿O las piscinas se fabrican durante todo el año?
4: Ahora sí, se fabrican todo el año. Ahora es el momento de llenar el almacén. De empezar a hacer para luego cuando llegue la temporada, empezar a sacar en el sentido de tener el almacén lleno y empezar a sacar luego para repartir.
0: Ya. ¿Y las piezas son estándar o tú puedes decir, hazme una pieza así, de esta dimensión y de esta figura?
4: Hay empresas que se dedican a hacerla a medida, que son más complicados.
0: Claro.
4: Es un poco más complicado, que eso no lleva morde, eso es una obra de arte, ¿no? Y hay otras empresas que tienen sus mordes, que tienen sus medidas estándar y sacan medidas.
0: Claro. Claro.
4: Las medidas que tienen.
0: Claro, porque el molde es más fácil, y si no hubiese molde, ¿cómo se hace la figura? O el molde particular que tú tienes, tienes que hacer previamente el molde antes, claro.
4: Claro, si las quieres a medida, son a base de plancha y cortar, pegar y pintarla, y eso tiene muchísima tarea. Hacer la medida tiene muchísima tarea.
0: Ya.
4: Si no tienes la medida del molde, hacer la medida tiene mucha tarea.
0: O sea, que llega la tela.
4: Es un poco más cara.
0: Claro, llega la tela enrollada, digamos, ya con una.
4: Sí.
0: Y luego ya lo mezcla con la resina, ya está. Ahí ya sale el poliéster.
4: Con un rulo de pintura, moja la resina y empieza a darle a la. Como si estuvieras pintando una pared, pues igual.
0: Ya. ¿Y cuántos trabajáis en la. ¿Cuál es la tuya, la fábrica tuya, o donde tú trabajas?
4: Donde yo trabajo es Poliéster Soho.
0: ¿Poliéster Soho?
4: Soho.
0: Vale. ¿Y allí trabajáis mucho en Poliéster Soho?
4: Aquí somos 5 ahora mismo, pero vamos, hay empresas donde hay 20 trabajadores, hay una plantilla de 40. En fin,
0: o sea que, fíjate, Casariche, pueblo donde se fabrica poliéster,
4: Tenemos a Estepa, que está aquí de vecino, que es el pueblo de Mantecao, y luego está Casariche, que es el pueblo del poliéster.
0: Ya está. Cuando tenga hambre te va a Estepa y si quiere una piscina te va a Casariche. Y ya está.
4: Está
0: todo resuelto. Pues ya me dirá, si te escuchan los de Casariche, y ya les puedes decir a los de Casariche, al resto de las fábricas de poliéster, que escuchen el club de los primeros, porque tú lo escuchas porque te levantas tan temprano, te levantas tú.
4: Yo me levanto a las 5:30 de la mañana,
0: pues,
4: todo el día.
0: Pues sí que te levantas temprano, pero ¿a qué hora entra?
4: Pero vamos, a las 6.
0: Ah, vale.
4: Yo estoy trabajando.
0: Vale.
4: Pero vamos, yo me levanto, Charo, yo me levanto incluso un poco antes porque mi padre es fan número uno de tuyo, vamos. Que cita el programa aquí en el restaurante Hacho.
0: Ah.
4: Aquí en Casariche.
0: Es verdad que tengo una foto con él. ¿Y cómo fue? ¿Lo ve tu padre?
4: Sí, sí. Lo de mi padre no me ha explicado mucho, pero vamos, sé que se enteró de que estabas ahí, fue a verte y, vamos, tiene dos coches. Los dos coches los tiene con las pegatinas puestas por detrás, vamos, que te llevan por bandera por todos lados.
0: Que me gusta tu padre. ¿Tu padre por qué contacta con nosotros? ¿Qué trabaja, en el campo o dónde trabajaba?
4: Mi padre está jubilado ya.
0: Ah, vale.
4: Mi padre está jubilado y se dedica, vamos, tiene todos los días, bueno, todos los fines de semana va de viaje a algún lado y ya te digo, con su pegatina en el coche y
0: así.
4: Y de lo primero, yo vengo todos los días de Sevilla, hoy por ejemplo no, pero vengo todos los días de Sevilla aquí a Casa Diche y me lo recomendó y digo, mira, pues en el Canal Sur, porque no te quedas dormido por el camino, en el canal, en el Radio Canal Sur, ahí vi un programa muy entretenido y así fue, vamos.
0: ¿Tenía razón papá o no tenía razón?
4: Sí, tenía razón papá.
0: Tenía
4: sí.
0: razón papá. Bueno, mándame los datos que sí, te mando yo la pegatina para tu coche, ¿vale?
4: Le falta la pegatina.
0: Hombre, claro, no te olvides todos los datos, sin uno, que no falte ninguno. Te agradezco mucho esta conversación, Francisco. Saluda a tu padre de nuestra parte. Estará escuchando, ¿no?
4: Lo puedes saludar tú porque te está escuchando.
0: ¿Cómo era su nombre?
4: Seguro, vamos. Juan, mi padre Juan.
0: Juan, qué buen consejo, los padres a los niños. Qué listo eres, tú. Un abrazo muy fuerte, Juan. Gracias, Francisco.
4: Venga, Charo, un saludo.
0: Un saludo, gracias. Venga, que son las 6:30 y hay un par de incidencias.
5: En la E5 A4, entrando a Sevilla, dirección desde el aeropuerto para Sevilla, hay un camión parado en el carril derecho que está sin señalizar ni nada, con los cuatro intermitentes nada más, muy peligroso. Está el hombre haciendo señales un ratito antes para que os deis cuenta, pero tened cuidado.
0: Hay más.
6: Kilómetro 120, dirección Antequera de la A92, concretamente antes de salirse en la salida de la Roda de Andalucía. Hay una quinta rueda averiada sin ninguna luz ni señalización. Acaba de ocurrir ahora. Y por lo visto el hombre es que no tiene esa casi luz en nada del camión, ¿vale? Está el hombre con la linterna desviando el tráfico para el carril izquierdo. Tened mucho cuidadito.
0: Cuidado, ¿eh? Vas por esa zona, levanta el pie, algún kilómetro antes de llegar. Venga, titulares.
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0: Los reyes llegan hoy a Ceuta para expresar el apoyo de la corona a los ceutíes tras el ataque a la frontera el pasado mes de julio. La última visita de un jefe de Estado se produjo hace 19 años. El Tribunal Supremo mantiene la suspensión del voto a los nacionalizados por la ley de nietos que no acrediten que sus ascendientes se exiliaron por motivos políticos durante la Guerra Civil y el franquismo. Son unas 163.000 personas. Andalucía recibirá 149 millones de ayudas europeas para paliar los daños del tren de borrascas del pasado invierno. El PP exige a José Ignacio Landaluce que deje la alcaldía de Algeciras después de una nueva denuncia por acoso sexual. El Papa ingresa hoy en el hospital para someterse a una operación de pulmón. El Vaticano espera que se recupere en una semana. En deporte, el Sevilla se deja 2 puntos al empatar a 3 frente al Levante al final del partido. En segunda, Granada se lleva la victoria frente al Burgos por 0-1. Vamos a recopilar la información que tengamos, la última que tengamos de incidencias, pero necesitamos más, muchas más noticias para la ronda del tráfico. Ya sabéis que si el tráfico es fluido, también para que la gente sepa que por su zona no hay ningún problema. 616-161-161. Y ahora la prensa internacional. ¿Qué noticias destaca? Beatriz Almeida, saludos.
8: Saludos. La prensa oficial de Marruecos no menciona la visita de los reyes hoy a Ceuta, pero sí se hacen eco algunos periódicos del artículo de ayer del País que informaba de que barcos marroquíes de guerra entraron en aguas ceutíes. Leo en el Morocco World News. Las contradicciones en el artículo del País. ¿Cómo puede el autor afirmar que Marruecos violó el mar territorial de Ceuta al tiempo que reconoce que sus aguas no han sido delimitadas internacionalmente? Esto no es casualidad. Primero, porque Marruecos no reconoce la soberanía española sobre ninguno de los dos enclaves. Y segundo, porque como resultado de esa disputa, los dos países nunca han llegado a un acuerdo que delimite sus respectivos mares o aguas territoriales. Hay dos noticias de interés en los periódicos franceses, las leo las dos en Le Monde. Un estudiante dispara al director de una escuela de secundaria y a una profesora. Mamá, hay un asesino en la escuela, le dice una alumna a su madre por teléfono. El joven de 14 años abrió fuego tras introducir un rifle de caza en las instalaciones. Aún se desconocen los motivos de este ataque, los docentes resultaron heridos. Y la otra noticia es sobre ciberataques masivos, fíjate, a los congeladores de supermercados de Francia. Los congeladores y cámaras frigoríficas de cientos de tiendas se sobrecalentaron durante la noche del 11 al 12 de octubre, provocando la pérdida de toneladas de mercancías. O sea, a distancia subieron las temperaturas de los congeladores.
0: Madre mía.
8: Claro, todo se descongeló y se echó a perder, ¿no? Se ha identificado la vulnerabilidad derivada de un software de la empresa danesa Danfoss. La unidad de ciberdelincuencia ha iniciado una investigación. Titula el Financial Times que las principales economías se encaminan a registrar los mayores déficits presupuestarios desde la pandemia. Esto lo advierte el FMI. En su reunión anual, el fondo pide medidas urgentes para reconstruir las finanzas públicas. Y termino con el Corriere de la Sera. Luis Prevost, hermano del Papa, pide: recen por él para que no haya más complicaciones. Se recuperará. Hoy lo van a ingresar en el hospital por el bulto, por el nódulo que le van a operar mañana.
0: Gracias, Beatriz. Mañana volvemos. Descansa hasta mañana. Son las 6:36.
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0: Hay una incidencia más en la carretera, luego haremos un resumen, pero no dejes de mandarnos WhatsApp, por favor. A ver.
9: Pues ya voy yo para allá a señalizar el camión ese del 120, de la 92, ¿vale? Ya voy a ponerle unos conitos ya con el coche, con las luces.
0: Menos mal que tenemos Conservación de Carretera, que está escuchando el Club de los Primeros. Y se enteran porque le dan aviso, pero también se entera porque escucha el Club de los Primeros. Y ya vaya el hombre a señalizar esa última incidencia. ¿Qué? ¿Cómo os quedáis? Estupendo, ¿no? Si es que tenéis que escuchar el Club de los Primeros. Aquí os enteráis de todo, absolutamente de todo. Hasta de si tú eres tienes manía o eres supersticioso, también de eso.
11: Si hablamos de superstición, yo con el número 13 no, porque mi casa tiene 13 ventanas, cada ventana tiene 13 rejas, y siempre, siempre, tanto a mi mujer como a mí, nos ha perseguido el número 13 con buen fin.
0: Vale.
11: Ahora, de que me sirvan el vino con la izquierda, o como dice nuestro compañero anterior, eso de pasar por debajo de una escalera, no. Yo lo evito. Yo no paso por debajo de una escalera si puedo, y cuando me van a servir una bebida, con la mano izquierda y de revés, como que no.
0: No.
11: Imposible, vamos, que se la bebe él.
0: Que no,
11: eso
0: vamos.
11: Lo tengo claro.
0: Eso. ¿Y tú?
12: Pues yo soy al contrario de este oyente que ha hablado. A mí me da igual pasar por debajo de una escalera. Prefiero hacerlo antes que bajarme de la acera. Me pillo un coche. Si veo un gato, como ha dicho, un gato negro, lo llamo y se viene conmigo. Después, ¿qué más? Lo de la rama de romero. Hay gente que no, la tienen que coger, que es mala suerte. Cuando llega el afilador de los cuchillos, las tijeras, a 2 euros. Da igual, lo grande, lo pequeño, a 2 euros. Dice que se va a morir gente. Da igual, el que tiene que se morir, se muere. Después, cuando pasa el coche fúnebre, la gente se precina porque da mala suerte no hacerlo. Que no pasa nada, hombre. Lo que tenga que pasar, va a pasar.
0: ¿Más?
13: Hola, yo no soy supersticioso, por si acaso.
0: Venga, más.
14: Nosotros en mi casa somos del 13. Y mi madre se casó un martes y 13.
0: Bueno.
14: Y siempre yo le decía a ella, ella era una amante del 13. Y por lo visto nos dejó el 13 de herencia. No es que seamos supersticiosos, es que muchas veces vemos el 13, sobre todo 13-22, lo vemos en todos lados, en las matrículas de los coches. Mi hijo lo ve, lo hemos transmitido el 13. El problema es el siguiente, de que no es que sea superstición, es que muchas veces vemos el 13 en todos lados y decimos, venga, vamos a comprar 13. Pero muchas veces le decimos, mamá, así al cielo, mamá, a favor,
15: digno cuando tenemos que comprarlo, porque por ejemplo, sale el 13 o lo que sea, lo miramos, venga, vamos a comprar 13, el 13 y el 22, y no sale el 13 y el 22, pero es que al día siguiente sale el 13-22 o el 13, y entonces le decimos, mamá, vamos a ver, dime cuándo lo tengo que comprar, pobrecita mía.
0: Ay, las terminaciones de 13.
16: ¿Más? Mira, yo, tal que estáis hablando hoy de las supersticiones, soy un poco solo supersticioso. Soy igual que el señor que ha llamado hace poco, que me gusta comer con el mismo tenedor y beber en el mismo vaso todo el día y ponerme en el mismo sitio y las mismas cosas, sin, bueno, tan exagerado, ¿no? De aparcar, me gusta aparcar bien, no me gusta dejarlo en mal sitio. Lo que sé, soy un poco, no mucho, pero soy un poco supersticioso.
0: ¿Y tú?
17: Pues mira, la verdad es que yo supersticioso para el tema del 13, martes 13, no. Yo nací un martes 13, por cierto, hoy es mi cumpleaños, y nada,
0: ¿eh?
17: Y el 13 parece que me busca. Me casé el día 13, mi DNI el 13, yo voy a un restaurante y cuando miro en la mesa 13, y la verdad es que no. Además, ya me hace hasta gracia. Nada, eso es, yo lo veo cada tontería, pero bueno, es verdad, cada cual con lo suyo.
0: Venga, el último.
18: Y nuevo por aquí, el Club del Primero.
0: Bienvenido.
18: No le hace mucha importancia a mi voz, estoy un poco constipado.
0: Vaya.
18: Martes y 13, yo la verdad que los martes y 13 ni me voy a casar ni me voy a embarcar, es que yo soy de las personas que piensa que martes 13 tiene algo.
0: Por si acaso. Son las 6:42 minutos, aquí lo dejamos, las preguntas digo, porque no tenemos tiempo para más. Estamos recopilando la información del tráfico. ¿Se circula con fluidez por tu carretera? Pues manda el WhatsApp. 616-161-161. Con Celu nos vamos. Celu, buenos días.
19: Buenos días, Charo.
0: Me alegro de saludarte. ¿Cómo estás, Celu?
19: Para comerme, Charo, para comerme.
0: ¿Y dónde está exactamente? ¿Qué está tan estupendamente? ¿En qué ciudad?
19: Pues mira, Charo, voy de camino a Santa Olalla ahora.
0: Ah, ¿y allí qué vas a hacer?
19: Vamos en el coche. Y bueno, pues nosotros realizamos lo que son mantenimientos, ¿no?, de instalaciones en muchos edificios. Ahora, por ejemplo, vamos a ver una residencia de mayores.
0: Vale. ¿Pero vas solo o vas acompañado?
19: Voy con el compañero, vale. Pero ahí está dormido.
0: ¿Que se llama cómo?
19: Se llama Jonathan.
0: ¿Y Jonathan va dormido?
19: Ahí va dormido, este ni se entera de nada. Hasta que yo no llegue allí, ni se entera.
0: Ni siente ni padece. Entonces.
19: Ni siente ni padece.
0: ¿Me has dicho a qué pueblo me has dicho que vais? ¿A?
19: A Santa Valle. A una residencia de mayores del grupo Rey.
0: Vale, y vuestra función de mantenimiento en esa residencia, ¿cuál es exactamente?
19: Mira, nosotros llevamos el mantenimiento en residencias, por ejemplo, en esta lo que llevamos es el tema del agua caliente sanitaria.
0: Ajá.
19: Pero hay otras en las que llevamos también la climatización, el gas, la parte eléctrica, o sea, todo lo que es la instalación de lo que es el edificio.
0: Pero en ese caso...
19: Y hoy toca...
0: Sí, dime.
19: Hoy toca un mantenimiento, hoy es una cosita tranquila, pero hay veces que son averías. Y son cosas más complicadas.
0: Claro, pero el mantenimiento es para que no haya avería, por lo menos intentar que no haya, ¿no?
19: Claro, son mantenimientos preventivos, mantenimientos que están programados para que tú cuando, antes de que ocurra, pues ya tengamos hecho un mantenimiento que el cual nos impide, o sea, nos ayuda a prevenir esos
0: incidentes, claro. Es que el mantenimiento... Claro. Es importantísimo. No se puede olvidar. No, como está funcionando, pues está funcionando. Bueno, está funcionando. Mientras que funcione, no. Es que si quieres funcione más, sí. Tienes que mantenerlo. No sé, echarle aceite, limpiarlo, lo que haga falta, lo que le claro, pertenezca.
19: Y
0: ¿no?
19: Además, nosotros vamos. Sí, y además, nosotros, por ejemplo, esto que son residencias de personas mayores, de los abuelos y demás, ¿no? Pues Hombre, el agua caliente es muy importante para ellos, ¿no? Hombre. Porque ellos por la mañana amanecen y hay que lavarlos, hay que entonces que no tengan agua caliente es una cosa que, pues figúrate, ¿no? Allí a los pobres sin agua caliente y Santa Olalla que
0: hace fresquito. Pues... Ahora ya empieza a hacer fresquito. ¿Y estaréis toda la mañana en Santa Olalla o tenéis más sitio donde ir?
19: Hoy vamos a estar allí casi todo el día porque aquella residencia es grande y después tenemos también un par de cositas que arreglar allí también, ¿no? De haber hecho otros mantenimientos, oye, mira, pues cuando vengamos pues ya reparamos estas dos cositas. O sea que hoy sí tenemos allí, sí tenemos el día.
0: ¿Por dónde vais? ¿Por la provincia de Sevilla, de Huelva, Andalucía?
19: Ahora mismo estamos saliendo todavía vamos por aquí, llegando al Ronquillo.
0: No, pero digo que si soléis hacer mantenimiento en empresas que están en la provincia de Sevilla, de Huelva, o podéis ir por más sitios.
19: La empresa nuestra es una empresa que tiene dos delegaciones, una es en Sevilla y otra en Málaga, y prácticamente en toda Andalucía. Nosotros aquí en Sevilla pues hacemos lo que es la parte occidental, lo que es Sevilla, Córdoba, Cádiz y Huelva, y en Málaga pues hacen lo que es Granada, Málaga, Almería,
0: ¿sabes? O sea que controla toda Andalucía. Bueno, sí. Y el club de los primeros, que me imagino que es ayuda al traslado, ¿no?
19: Nos entretiene, sí. Además, yo estoy seguro que ahora mismo somos varios compañeros, y ahora mismo mi compañero Paco me está escuchando, y nada más que cuelgue, ya me está llamando, me está diciendo, ¿y yo?
0: Claro. ¿Cuántos hay de la empresa? ¿Cuántos hay en la empresa entre Málaga y Sevilla?
19: Creo que somos 50, ¿eh? Hombre, o más de 50.
0: Pues perdona, todos se levantarán.
19: Es una empresa que está creciendo. Uh-huh. Se llama Nickman Group, y dentro de la misma empresa somos tres, hay como tres empresas, ¿no? Y yo pertenezco a Facility,
0: vale,
19: que es la parte de mantenimiento, pero también llevamos lo que es el tema de instalaciones. Instalamos muchas cosas, ¿no? Cámaras frigoríficas a viviendas, a lo que son también hoteles,
0: El caso es que los 50 que trabajáis tendríais que escuchar el club de los primeros, porque os irá mejor en los trayectos que tengáis que hacer. Así que tú corre la voz, Tú mándame los datos, que cuando vean tu pegatina en el coche todos querrán una. Todas querrán una.
19: Ya la van a estar poniendo todo el mundo.
0: Hombre, pero solamente la tiene quien participa en el programa. Selu, muchísimas gracias. Te mando un abrazo muy fuerte. Cuidadito en la carretera.
19: Un abrazo, Charo. Un abrazo. Y buena semana.
0: Gracias, igualmente para ti. A ver qué dice la carretera. El 616-161. 161, ya sabes, siempre funcionando. Cuando termine el programa también. No dejes de advertirnos de las incidencias.
20: Aquí por la A49, dirección Huelva. Antes de llegar a la salida de Rociera, camión aparcado a la derecha con los cuatro intermitentes. Precaución que no está muy visible. Antes de llegar, cruce de Rociana, dirección Huelva.
21: A7, dirección Algeciras, a la altura de las gemelas del Arroyo de la Miel, hay un carril cortado, carril derecho cortado, ¿vale? Por la avería de un camión. Cuidadito, se están formando retenciones.
22: Aquí en la A339, en el kilómetro 2, hay una furgoneta averiada que está en el mismo cruce de Cabra. Así que tened cuidado. Hay un muchacho con una linterna, está señalizado, pero se ve poco, ¿vale?
0: Ya sabéis que hoy tenemos los programas de La Mañana Andalucía con Juan Carlos Vélez y con Jesús Vigorra desde Ceuta, así que no os perdáis todos los detalles que va a ocurrir desde la llegada de los Reyes hoy en Ceuta, mañana en Velilla. Ahora sigue la información con Paco Ramón. Paco, buenos días.
23: Muy buenos días, Charo Padilla.
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23: Los Reyes llegan hoy a Ceuta para expresar el apoyo de la corona a los ceutíes tras el ataque a la frontera el pasado mes de julio. La última visita de un jefe del Estado se produjo hace 19 años.
25: El Tribunal Supremo mantiene la suspensión del voto a los nacionalizados por la ley de nietos que no acrediten que sus ascendientes se exiliaron por motivos políticos durante la Guerra Civil y el franquismo. Son unas 163.000 personas.
23: Andalucía va a recibir 149 millones de euros de ayudas europeas europeas para paliar los daños del tren de borrasca del pasado invierno.
25: El Partido Popular exige a José Ignacio Landaluce que deje la alcaldía de Algeciras después de una nueva denuncia por acoso sexual.
23: El Papa va a ingresar hoy en el hospital para someterse a una operación de pulmón. El Vaticano espera que se recupere en una semana.
25: En deportes, el Sevilla se deja 2 puntos al empatar a 3 frente al Levante al final del partido. En segunda, el Granada se lleva la victoria frente al Burgos por 0-1.
23: Y en cuanto al tiempo, sepan que hoy van a volver a subir las temperaturas, salvo en la vertiente mediterránea, donde se espera una ligera bajada, incluso que pueda caer alguna llovizna ya por la tarde. Las temperaturas van a oscilar entre las máximas, entre los 34 grados de Sevilla y los 27 de Málaga. Los vientos estarán poco nubosos en general. 7 menos 10, información local.
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1: Buenos días, Sevilla. Las últimas horas, retrasos de hasta 2 horas y media en los AVE Madrid-Sevilla a causa del incendio de un vagón que cubría el trayecto Madrid-Barcelona a la altura de Zaragoza. A esta hora se va recuperando la frecuencia y la puntualidad. Enseguida estamos en directo en la estación de Santa Justa. Salimos, por cierto, de un puente que nos ha dejado una ocupación hotelera del 90% en la capital. Esta mañana se va a dar a conocer la marcha de la rehabilitación del convento de Santa Clara. Canal Sur Radio adelanta que han aparecido importantes vestigios del palacio islámico que ocuparon las religiosas e incluso del periodo romano. Por otra parte, el ayuntamiento ha aprobado invertir cerca de 1,5 millones en la nueva comisaría de policía local de La Macarena. En lo laboral, hoy los 800 trabajadores de Persan están llamados a la huelga por un nuevo convenio colectivo, y en deportes, el Sevilla se deja 2 puntos al empatar a 3 frente al Levante al final del partido. Vamos con el tiempo. Jordi Urios, buenos días.
2: Buenos días. Hoy se espera tiempo estable en Sevilla, con predominio en general de los cielos poco nubosos y las temperaturas en ascenso. Hoy pueden alcanzarse los 34 grados de máxima en Sevilla, Écija y Araal, 33 en Utrera y Mairena del Alcor, 32 de máxima en Lebrija, 30 de máxima hoy en Alanís. Durante los próximos días se mantendrá la estabilidad y también estas temperaturas más calurosas y elevadas de lo habitual para esta época del año, como decimos, al menos hasta el viernes. A partir del sábado cambia el tiempo, llega tiempo inestable y también pueden comenzar a bajar las temperaturas de forma progresiva, especialmente a partir del domingo, con descensos más notables del domingo en adelante. En cuanto al viento, hoy en general se espera flojo variable, puede soplar con intervalos ocasionalmente moderados de componente sur en el entorno de la Sierra Sur de Sevilla. Es una información de AEMET.
1: Y el tráfico, a esta hora 2 kilómetros de retenciones en el acceso a Sevilla por la A49 a la altura de la Pañoleta. A las 12 de la noche terminaba la operación especial de tráfico del Puente del Pilar, que se ha cobrado una vida a las carreteras de nuestra provincia. Un accidente que tenía lugar este pasado sábado en la A92 a la altura de Osuna, dentro de la ciudad. Tengan en cuenta que hasta el 2 de noviembre está cortado al tráfico el tramo de la calle Trajano entre San Miguel y Javier Lasso de la Vega por el avance de las obras de Emasesa en la zona. Por obras de Emasesa, hoy se corta la calle Vírgenes. Se van a renovar las redes de abastecimiento, saneamiento y baldeo. Una duración estimada de 26 semanas. Se van a renovar infraestructuras con más de 70 años, pero también comienzan obras de Emasesa en el tiro de línea para reducir el riesgo de inundaciones. Se van a invertir más de 3,5 millones de euros en un plazo de 40 semanas y va a ir afectando al tráfico de forma gradual a medida que vayan avanzando por el barrio. Nos lo detalla el delegado de urbanismo, Juan de la Rosa.
3: Emasesa instalará tuberías de mayor capacidad en calles como Sanlúcar la Mayor, Écija y Sierra de la Grana, y se construirá una nueva estación de bombeo junto a la plaza Sierra de la Grana. Con ello reduciremos el riesgo de inundaciones cuando llueve con intensidad, dando una solución definitiva a un problema que el barrio arrastra desde hace años.
1: Enseguida vamos con el desarrollo. Cristina Nogales realiza las noticias de Sevilla en Canal Sur Radio.
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1: Estamos en directo en la estación de Santa Justa para comprobar cuál es la situación después de que en las últimas horas se hayan producido, como decimos, retrasos de hasta 2 horas y media en los AVE Madrid-Sevilla a causa del incendio de un vagón que cubría el trayecto entre Madrid y Barcelona a la altura de Zaragoza. Estamos en directo, como decimos, en Santa Justa. Ana Giralde, buenos días.
5: Buenos días, Antonio. Pues a esta hora ya hay normalidad prácticamente total en la circulación ferroviaria que parte de aquí de Santa Justa. La estación está bastante concurrida con los pasajeros habituales que van a trabajar, más los que han apurado este puente festivo hasta última hora y han pensado salir hoy martes. Sí, hemos comprobado que los primeros que han salido, aunque no se ha reflejado en los paneles informativos, el AVE primero de las 6:30 de la mañana sí ha salido con algunos minutos de retraso. Sí ha salido puntual y justo hace tan solo un minuto el tren previsto que había a Barcelona, el Lirio a Barcelona, ha salido puntual, y los próximos que se esperan son los AVE de las 7:18 y el WeGo de las 7:35, en la que ya están embarcando los pasajeros, unos pasajeros más afortunados que los que viajaron este domingo, que como tú apuntabas, pues han sufrido demoras de hasta 2 horas y media en las conexiones de Madrid con Andalucía. Afectaron estos retrasos a los servicios de Renfe, de Irio, de WeGo, y pese a esas alteraciones en la circulación, ni Renfe ni Adif ofrecían hasta el momento explicaciones públicas sobre esos problemas que afectaban al corredor ferroviario entre la capital andaluza y Madrid, aunque todo apunta que ha tenido que ver con ese accidente y con lo que hemos venido contando con el incendio del vagón que cubría el trayecto entre Madrid y Cataluña, que provocaba pues que pararan esas conexiones entre Barcelona con Andalucía.
1: Informó en directo Ana Giraldes en la estación de Santa Justa. Se complicaba el regreso tras el puente para esos viajeros por tren, un puente en el que los hoteles de la capital han estado al 90% y en la provincia los alojamientos rurales han rozado el 80%. Estas son las noticias de Sevilla en Canal Sur Radio.
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1: Esta mañana se va a dar a conocer la marcha de la rehabilitación del convento de Santa Clara en Sevilla. Canal Sur Radio adelanta que han aparecido en esas obras importantes vestigios del palacio islámico que ocuparon las monjas de Santa Clara e incluso vestigios del periodo romano. Por otra parte, les contamos que el ayuntamiento va a destinar más de 1 millón de euros para modernizar la flota de vehículos y los equipamientos de los bomberos, una modificación presupuestaria que tendrá que aprobar el Pleno. Y también ha dado el visto bueno a la inversión de casi 1,5 millones de euros para la futura comisaría de la Macarena. Juan Bueno, portavoz del Gobierno.
7: Para modernizar los vehículos y equipamientos de bomberos, mejorar su capacidad de respuesta ante emergencias y reforzar la seguridad de nuestros profesionales. Además, hemos aprobado destinar 1,4 millones de euros a la futura comisaría de la Policía Local en la Macarena, con instalaciones modernas, funcionales y preparadas para atender las necesidades del distrito.
1: Hoy a las 6 de la tarde, sorteo en la Rinconada de 160 viviendas de protección oficial de la Unión, una promoción incluida en el plan de vivienda joven del ayuntamiento. Tendrán un precio de entre 107.000 y 115.000 euros, un sorteo que será ante notario y abierto al público. Y en clave laboral, el comité de empresa de Persan ha convocado una huelga de 24 horas para hoy por un convenio colectivo digno. Según Comisiones Obreras, esta medida responde al estancamiento de las negociaciones, aunque no supone el cierre de esa vía negociadora. 800 personas trabajan en la planta de Persan de Sevilla. 6:57.
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1: Un par de apuntes. Hoy se celebra el Día Mundial de los Jardines Botánicos con una serie de actividades en el Arboreto del Carambolo en Camas y hoy en el Festival de la Guitarra de Sevilla, la actuación de Lucía Reyes en la Real Academia de Bellas Artes de Santa Isabel de Hungría. Vamos con los deportes. Alonso Rivero, buenos
11: Hola,
1: días.
11: Hola, ¿qué tal? Buenos días. No pudo ser, el Sevilla perdió 2 puntos en el Ciutat de Valencia ante el Levante. Se puso 0-2 el equipo de Luis García Plaza, que hizo una gran primera parte, pero estuvo muy por debajo de su nivel en la segunda. En el descuento logró empatar el conjunto granota. En el descuento también marcaba Isaac Romero, que fue expulsado en la celebración, y ya en el 100 de partido fue otra vez el Levante el que logró equilibrar el marcador. Por lo tanto, malas sensaciones a la vuelta de la esquina, un partido complicado en el Santiago Bernabéu. Y en el Betis, hoy es un día de previa. Mañana regresa la Champions a la Cartuja ante el Porto. Hoy tendremos en rueda de prensa al técnico chileno Manuel Pellegrini.
12: Buenos días, Andalucía, son las 7 de la mañana.
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0: ¿Cómo están? Bienvenidas, bienvenidos. Es martes 13 de octubre de 2026. Les saludo desde el corazón de Ceuta. Hemos llegado antes que nadie. Estamos en la Plaza de África, que es donde tiene... Es un lugar bien singular y bien importante de esta ciudad. Es donde tiene, por ejemplo, su sede el Palacio de la Asamblea y el Ayuntamiento. Pero hay mucho más, porque, por ejemplo, también por aquí tenemos la Catedral de la Asunción. Está en otro de los laterales de la plaza el Hotel Parador La Muralla, que va a tener un papel muy protagónico en esta mañana. Está la Comandancia General de Ceuta y está el Santuario de Nuestra Señora de África, que le da nombre a esta plaza. Y hay más, en el centro, en el corazón de esta plaza, hay un monumento a los caídos, a los héroes de aquella guerra de África de 1859-1860. Un monolito de piedra decorado con bajorrelieves de bronce del escultor sevillano Antonio Susillo. Y debajo de aquí reposan los restos de algunos de los héroes de aquella guerra, en una cripta que no puede visitarse. Bueno, estamos aquí esta mañana porque este va a ser el escenario de un nuevo episodio histórico en esta ciudad que tiene más de 3.000 años de antigüedad. Ahí, junto a uno de los costados de la catedral, están los restos de un asentamiento, de lo que fue en tiempos un asentamiento fenicio. Esta ciudad fue fenicia, fue visigoda, fue romana, fue musulmana. Más de 5 siglos de soberanía española definen el carácter de Ceuta en la frontera sur de la Unión Europea, en el continente africano. Hoy comienza la visita de los reyes a Ceuta y Melilla, y la expectación, como hemos podido comprobar en las últimas horas, es máxima.
1: A ver, para mí es importante porque esto es España, porque creo que hacía falta. A lo mejor es un poco tarde, bueno, pero más vale tarde que nunca, y efectivamente creo que es muy importante para los ceutíes.
2: Bueno, pues creo que es un orgullo y al final algo muy necesario para aportar un poco de estabilidad a la ciudad y de decir de verdad que esto es España también.
3: Pues para mí es un orgullo la visita de los reyes, la verdad, a ver si ponemos un poco de solución y a ver si se intenta algo, porque ya la esperanza la tenemos como agotada.
4: Fabuloso, lo que pasa es que ha tardado un poquito, pero que esto es su casa. Esto viene cuando quiera. Cuando quiera, bienvenido sea. De verdad, yo le invitaría a mi casa que tomara un té o algo, pero va a ser muy difícil, pero que bienvenido, muy bien, muy bien.
0: Dicen los vecinos, bienvenidos los reyes a esta que es su casa. Alejandro Ramírez es el vicepresidente primero de Ceuta y tiene la amabilidad de atendernos esta mañana con una agenda que es endiablada en estos días, y yo se lo quiero agradecer. Vicepresidente, muy buenos días.
5: Hola, buenos días.
0: Bueno, todo listo para la visita de los reyes, porque es tan importante que vengan hoy sus majestades aquí a Ceuta y mañana a Melilla.
5: Bueno, yo creo que para los ceutíes y para Ceuta hoy va a ser un día histórico. Es una página más, ¿no?, en la historia de Ceuta. Sobre todo a raíz de los acontecimientos sufridos en los pasados días 30 y 31 de julio, y que hoy, martes 13 de octubre de 2026, sus majestades pues visiten Ceuta, puedan compartir una jornada repleta de actividades con todos los ceutíes. Yo creo que también es un día donde la ilusión y el ánimo de los ceutíes pega un vuelco, ¿no?, lo que llevamos sufriendo también desde hace ya más de 2 meses ante la entrada masiva que se produjo a finales de julio. Con lo cual, un día, como digo, histórico para los ceutíes, que espero que toda la gente, estoy seguro, que saldrá a la calle para saludar a sus majestades, y también, quiera que no, por una reivindicación también propia después de lo ocurrido en cuanto a la soberanía de Ceuta y Melilla, de que Ceuta es España.
0: ¿Cómo se van a encontrar hoy Ceuta cuando lleguen sus majestades?
5: Bueno, pues llevamos prácticamente todos los servicios de la ciudad trabajando a marcha forzada, además durante este fin de semana y la jornada festiva del día de ayer, que muchas veces más complicado la coordinación de servicios, pero de aquí tengo que decir que el trabajo desarrollado por los funcionarios de la ciudad y por todo el personal y de empresas, ¿no?, dedicadas a poner de gala, por así decirse, diferentes puntos de la ciudad, sobre todo aquellos en los que los ceutíes saldrán a poder saludar a sus majestades, pues como digo, Ceuta pues se ha preparado a marcha forzada, también hay que decirlo, sobre todo por el corto tiempo, ¿no?, para preparar los diferentes espacios, pero como digo, totalmente pues preparada para que sus majestades se puedan llevar un recuerdo muy grato de nuestra ciudad.
0: Con las playas ya desalojadas, los asentamientos de las playas ya desalojadas,

0: campamento, pues lamentablemente, pues se ha ido ubicando en zonas de monte o también en algunas barriadas de la ciudad, que después de ese desalojo, pues estos días nos traslada a los vecinos que han vuelto a tener episodios de muchísima tensión, sobre todo en las horas nocturnas, porque esa gente se ha derivado a toda esa zona. Como digo, hasta que no se produzcan esas devoluciones, que llevan ya de 2 meses y aún no se ha producido prácticamente ninguna, porque una cosa se vayan voluntariamente, pero realmente lo que interesa es que hayan procedimientos de devolución de todos aquellos que no quieren irse de nuestra ciudad. Hasta que eso no se produzca, pues la normalidad, lamentablemente, difícil que la tengamos.
1: Vista la celeridad con la que se han llevado a cabo esos desalojos de las playas en los últimos días, entiendo que por motivos de seguridad, entre otras cosas, cara a la visita de los Reyes, ¿se queda con la sensación de que esto tenía que haberlo hecho antes?
0: Hombre, nosotros creemos que sí, debe haberse actuado de manera inmediata desde el momento en que se produce ya esta situación. Aquí el gobierno es cierto que parece ser que cambia de criterio el tercer cuarto día. Primero hace una serie de actuaciones donde la mayoría de estas personas son devueltas a Marruecos, después ya empieza a utilizar todos estos procedimientos ordinarios, tratándolo como una crisis migratoria normal. Y claro, cuando tienes más de 10 o 15 mil personas en la ciudad, tener que tramitar ese volumen de expedientes, si tú no pones a disposición los medios necesarios y suficientes para hacerlo lo antes posible, pues tenemos el problema que tenemos finalmente a día de hoy. Que la visita de los Reyes ha supuesto que el gobierno acelere un poco todos estos procedimientos, si eso es así, nosotros en muchas ocasiones, pues bienvenido sea, ¿no? Aquí lo que queremos realmente es que Ceuta pues vuelva a estar en la situación que estaba antes de finales de julio. Y sea de la forma que sea, lo hemos dicho en muchísimas ocasiones, queremos que esto sea cuanto antes, porque será el momento a partir del cual podemos trabajar para recuperar la confianza, recuperar la sensación también de abandono y tristeza, ¿no? Que sigue teniendo la ciudad a día de hoy y volver a estar en la normalidad.
1: Desde que nos vimos aquí hace un mes, poco más de un mes, al comienzo de la temporada, y tuvimos ocasión de hablar, me decía que el diálogo con el gobierno no estaba siendo el adecuado. En medio ha habido un cambio de delegado del gobierno, por todo el caso de lo del CNI y demás. ¿Ha cambiado en algo lo sustancial del diálogo entre administraciones?
0: Principalmente, no mucho. De la última vez que estuvimos hablando, realmente, bueno, aquí en este caso este tú sigue siendo similar, la relación se suele tener de manera fluida, sobre todo cuando hay que hacer actuaciones de colaboración. Concretamente, por ejemplo, el área que llevo de medio ambiente, como tenemos que actuar de manera casi en paralelo cuando se han hecho los desalojos, sobre todo en materia de limpieza, en materia de gestión después de residuos, bueno, es una relación fluida. Pero es cierto que con los grandes temas, ¿no?, los procedimientos de devolución o las grandes cuestiones, ¿no?, que el gobierno de la ciudad ha ido planteando durante estos 2 meses, sigue habiendo muchas cuestiones que no son respondidas, ¿no?, por el gobierno. Con lo cual, más o menos la relación sigue siendo, cuando necesaria, sí es verdad que fluida, pero prácticamente en cuanto a trasvase de información, de cómo se va avanzando o los pasos que están dando, mediante los comités de seguimiento, que al final es el órgano que casi semanalmente nos reunimos al objeto de coordinar con los ministerios todo lo que está ocurriendo en la ciudad.
1: Alejandro Ramírez, vicepresidente primero de Ceuta, muchísimas gracias por atendernos esta mañana. Le dejo, que sé que tiene muchos compromisos que atender hoy, entre ellos relacionados con el vallado que se está todavía preparando. Ya están las banderas para engalanar el recorrido que van a hacer los reyes, sus majestades, cuando vengan aquí al Palacio de la Asamblea, que va a ser la primera de las paradas esta mañana, la última en el parador. ¿Les hace especial ilusión que duerma también los reyes hoy aquí en Ceuta?
0: Sí, es decir, todo lo que sea al final el mayor tiempo posible que puedan permanecer en la ciudad y la puedan conocer desde toda su perspectiva, tanto de día, de tarde y de noche, nosotros encantados. Y como bien dice, todo ya está prácticamente preparado, todas las zonas están ya adaptadas y embellecidas, por así decirse, ¿no?, para que los reyes puedan hacer su visita lo más cómoda posible en nuestra ciudad. Y nada, agradeceros obviamente a Canal Sur, que una vez más, ¿no?, después de todo lo que está pasando, pues estáis aquí, presentes en Ceuta, como digo, en un día que pasará la historia de nuestra ciudad.
1: Muchísimas gracias, vicepresidente, que tenga muy buen día. Le doy un abrazo enseguida y le deseo que vaya todo muy bien. Aquí estaremos para contárselo a los oyentes. Ya está todo listo, como venimos contando, para que el rey Felipe VI y la reina Letizia recorran las calles de una ciudad que intenta todavía recuperar, como nos decía el vicepresidente, la normalidad que le arrebataron a finales del mes de julio con el asalto a la frontera, con la entrada irregular de decenas de miles de personas. Han pasado 74 días y casi 3 meses después, miles de esas personas siguen todavía sin una solución, acogidas muchas de ellas, la mayoría en las instalaciones que ha habilitado el gobierno, sin resolverse en todo caso si deben ser devueltas o no a Marruecos, pero es que todavía siguen quedando muchas en las calles. A su llegada los reyes van a recibir las llaves de la ciudad autónoma, se van a reunir con miembros del gobierno de Ceuta de Juan Jesús Vivas, por la tarde van a visitar un colegio, el Vicente Aleixandre, para acercarse a conocer de primera mano cuál es la situación de profesores y alumnos, que han tenido un comienzo de curso, claro, de lo más anómalo en

0: extraordinarias medidas de seguridad. Y más tarde van a acudir al cementerio musulmán de Sidi Mbarek para rendir homenaje a las 141 personas que murieron, que perdieron la vida los días 30 y 31 de julio intentando cruzar a nado desde Marruecos. No, quizá el momento más esperado de la jornada, de esta visita histórica, sea más tarde, cuando los reyes van a mantener un encuentro con la sociedad civil y cuando el rey Felipe, va a ser un acto multitudinario, claro, porque hay muchas ganas de acompañar a los reyes, y cuando el rey Felipe VI tendrá ocasión de pronunciar unas palabras, como lo hizo su padre hace ahora 19 años.
1: Os reiteramos nuestro más profundo agradecimiento por vuestra afectuosa acogida, así como nuestra gran satisfacción y alegría al visitar hoy esta luminosa y muy querida ciudad de Ceuta. Una ocasión muy feliz y emotiva que me permite expresaros el firme respaldo y permanente aliento de la corona. Muchas gracias.
0: Don Juan Carlos y doña Sofía viajaron a Ceuta en noviembre de 2007 y aquella también fue una visita histórica, aunque breve, porque solo duró 5 horas. Aquel año gobernaba la ciudad autónoma el mismo hombre que sigue contando con la confianza de su pueblo para seguir haciéndolo hoy, Juan Jesús Vivas.
2: Estamos siendo testigos de un acontecimiento histórico que nunca vamos a olvidar y que llena de satisfacción a todos los ceutíes, cualquiera que sea su edad, origen o ideología. Un acontecimiento capaz de unirnos y, por tanto, de hacernos más fuertes.
0: La visita de los reyes provocó en aquella ocasión protestas del régimen marroquí, que llamó a consultas a su embajador en España. El pueblo ceutí salió en masa a la calle para recibir a los reyes. La visita anterior de un monarca fue en el año 1927, en octubre, el rey Alfonso XIII. La primera fue la segunda visita del rey Alfonso XIII, porque la primera fue en 1904. Una multitud enfervorecida y apasionada gritaba al paso de los reyes Juan Carlos y Sofía aquello de ole, ole, ole, somos españoles.
3: Ole, ole, somos españoles. Ole, ole, somos españoles.
0: Casi 20 años después, don Felipe y doña Leticia toman el testigo, van a dormir aquí, como les contábamos, y eso es igualmente histórico porque don Juan Carlos y Sofía no lo hicieron, y según algunos historiadores, Alfonso XIII lo hizo no en tierra firme, sino en uno de los buques de la Armada. Dormirán, digo, aquí, justo enfrente de donde estamos ahora, en el parador de Ceuta, esta próxima noche, antes de continuar mañana su viaje hacia Melilla. 2 décadas desde la última visita de los reyes a Ceuta es un mundo, es un mundo. Piense en cómo era su televisor hace 19 años. Piense en cómo veía usted las películas que le gustaban. O cuánto pesaba su ordenador portátil. ¿Qué teléfono móvil tenía? Y si ya era un teléfono móvil inteligente o seguramente todavía no. Así contamos en Canal Sur Radio aquella visita de los reyes don Juan Carlos y doña Sofía a Ceuta y Melilla en el año 2007.
4: Nunca es tarde si la dicha es buena. La visita de los reyes don Juan Carlos y doña Sofía a Ceuta y Melilla se hizo muy tarde, después de 32 años de reinado, pero la acogida en las 2 ciudades españolas fue la más calurosa que en los últimos tiempos se ha dispensado a los monarcas. No podía pasar más tiempo. Marruecos hizo más ruido que otra cosa y llegó lo esperado, llamar a consultas a su embajador. Los reyes iban a 2 ciudades españolas de un país europeo y no cabía.
0: Del Javier Ronda de hace 19 años, el Javier Ronda de hace 2 décadas, al de hoy, que también está aquí para contarles a los oyentes de Canal Sur Radio y de Radio Andalucía información, esta visita de los reyes. Javier Ronda, buenos días. ¿Qué ciudad se van a encontrar hoy sus majestades cuando lleguen a Ceuta?
5: Buenos días, pues se van a encontrar una ciudad sobre todo engalanada, limpia y, como estoy comprobando a esta hora de la mañana aquí en la Plaza de los Reyes, en honor a esos reyes que son San Fernando y San Hermenegildo. Aquí estaba el antiguo hospital militar, ahora solo queda siglo y medio después un pórtico en uno de los extremos de esta plaza que recuerda de alguna manera lo que era este enclave. Es un punto cero también donde quizás valga más el metro cuadrado en Ceuta. En un extremo está la iglesia de África, en el otro está el edificio de los dragones y en la otra parte hasta hace poco había una acampada, ustedes la recordarán, delante de la delegación del gobierno, que a esta hora de la mañana, todavía de noche aquí en Ceuta, tiene algunos puntos de luz, algunas luces encendidas en sus ventanas. Estamos con Bachir, buenos días.
6: Buenos días, Javier.
5: Bueno, ¿qué hace usted aquí a esta hora de la mañana tan temprano?
6: Pues limpiando, como siempre, en la tarea de lunes a viernes.
5: ¿Dónde estaba usted hace 19 años cuando llegó don Juan Carlos y doña Sofía a Ceuta?
6: Exactamente, haciendo lo mismo, limpiando, y ahí en la Plaza de África, justo donde estaban los reyes, un buen acontecimiento.
5: ¿A qué hora se ha levantado hoy?
6: A las 5, como siempre, mientras me aseo esto, aunque el trabajo empieza a las 7. Pero bueno, ya está uno ya acostumbrado.
5: Bachir, que trabaja en el servicio de limpieza municipal de Ceuta, lleva toda la vida trabajando y limpiando Ceuta.
6: Pues sí, ese es mi cometido.
5: ¿Se ha encontrado una Ceuta quizás también más sucia en los últimos tiempos?
6: Sí, la verdad, por desgracia sí, pero ya se está volviendo otra vez a la normalidad.
5: Aunque esta ciudad tiene fama de ser limpia, hemos estado antes en el trampolín donde se ha sacado muchísima suciedad, este es el centro. Estamos viendo las banderas de España, ¿está todo preparado?
6: Pues sí, con los brazos abiertos para que vengan los reyes. Y como siempre, ya les guste, ya volverá a la normalidad. A poco vamos a ir haciendo todo lo posible para que esto vuelva como siempre. Ceuta siempre ha sido muy tranquila, una convivencia, cuatro culturas. Y la verdad que estamos muy bien, a excepción de lo que ha pasado ahora.
5: Usted lo que quiere es que todo vuelva a la normalidad. ¿Qué le dice su familia? ¿Dónde van a estar hoy cuando lleguen los reyes de España en la primera visita de don Felipe y doña Leticia aquí a Ceuta? En esta Plaza de los Reyes no van a llegar, que sepamos en principio. El protocolo indica que estará por la Plaza de África, también por la zona de la Gran Vía, además de la visita, pero ¿su familia qué va a hacer hoy, Bachir?
6: Pues desayunar y a coger cola, a ver si tiene suerte de verlo tan cerquita.
5: Hay que decir que los niños a partir de las 11, más o menos la recomendación, si los padres quieren, lo recogen del colegio y se lo llevan para ver los reyes en los distintos puntos, ¿verdad?
6: Sí, tengo conocimiento de eso. Mi hija tiene niño, mi nieto, y vamos, que está frito que llegue la hora para que se pongan en la cola a ver a su majestad de los reyes.
5: Bueno, Bachir, ¿cuántos años tiene usted?
6: Pues 66 y medio.
5: Todo el día con una ciudad tan famosa también, no solo por el enclave donde estamos, sino por la limpieza. Ceuta tiene muchos premios porque es una ciudad limpia.
6: La verdad es que siempre hemos tenido escobas de oro, bandera azul, y etcétera, etcétera. Siempre aquí estamos al pie del cañón.
5: Bueno, al pie del cañón vamos a dejar a Bachir a esta hora de la mañana cuando está preparándose todo. Escuchen el sonido, 7 y 18 minutos, Plaza de los Reyes de Ceuta. Este es el sonido que hay hasta ahora.
0: Gracias, Ronda. Luego seguimos conectando contigo y conociendo cómo despierta esta ciudad que se engalana, que termina de ponerse guapa para la visita de los reyes. El presidente de la Junta de Andalucía, Juanma Moreno, está en Bruselas, como venimos contando desde ayer, donde participa en la Semana Europea de las Regiones para llevar ante las instituciones comunitarias asuntos que son clave para Andalucía, como la sequía o los incendios. Pero en su primera intervención ayer quiso tener unas palabras para recordar y para pedir ayuda de Europa a Ceuta.
7: La ciudad de Ceuta es frontera exterior del sur de la Unión Europea y ha vivido una invasión. Los ceutíes necesitan sentir que Europa está a su lado, porque proteger Ceuta también es proteger a Europa.
0: El presidente de Vox se saltó ayer, como acostumbra, los actos del 12 de octubre y escogió su lugar, trasladarse aquí a Ceuta para comparecer junto a uno de los líderes de la ultraderecha francesa, Jordan Bardella. Horas antes de la llegada de los reyes, Santiago Abascal denunciaba desde aquí que la ciudad sigue invadida y volvía a exigir que los invasores sean expulsados y que la frontera sea militarizada.
8: Hoy hemos caminado por las calles de Ceuta y hemos visto cómo se ha hecho deprisa y corriendo lo que no se ha querido hacer durante meses. Hemos visto cómo han desalojado las playas, pero siguen ahí, los han dispersado, siguen por las calles de Ceuta. Se ven más, no han conseguido engañarnos. Lo que no vemos por las calles de Ceuta es a los ceutíes. Y estas son las consecuencias de un gobierno que utiliza el poder político, la policía y las fuerzas militares contra su propio pueblo, pero no para defenderse de agresiones, de invasiones.
0: Ayer, por cierto, bueno, por las calles de Ceuta se ven muchos ceutíes, ¿eh? A esta hora no, pero durante la tarde créanme que sí. Ayer, por cierto, en los corrillos con la prensa en el Palacio Real durante la recepción de los reyes, después del desfile de las Fuerzas Armadas, el presidente del gobierno, Pedro Sánchez, confirmó esta información que difundió El País, que una fragata y varias patrulleras militares marroquíes entraron de forma intencionada y repetida en aguas españolas sin autorización durante el asalto a la frontera de Ceuta en los días 30 y 31 de julio. Es una noticia, como les digo, que publicó ayer el diario El País, que cuenta que la incursión estuvo a punto de provocar una colisión entre buques militares de ambos países. Marruecos solo dio marcha atrás cuando intervino el Ministerio de Defensa. Así que supimos ayer que el gobierno no ha encontrado oportuno dar cuentas de este episodio en más de 70 días, y eso que les recuerdo que tanto el presidente como varios ministros han acudido a dar explicaciones al Parlamento. A todo esto, Marruecos hizo saber ayer que el rey Mohamed VI está preparando una visita inminente a la frontera de la otra ciudad autónoma, la frontera de Melilla. Hay varios medios oficialistas marroquíes que llevan semanas apuntando la posibilidad de aprovechar un viaje a Nador y a Beni Ansar, coincidiendo con la puesta en marcha de uno de los mayores proyectos estratégicos de ese país. Un viaje que va a ser en octubre y el país vecino lo consideraría una respuesta diplomática a la altura del viaje con el que los reyes Felipe y Leticia van a reafirmar hoy aquí la españolidad de Ceuta y de Melilla.
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0: Vamos a conocer cómo se circula a esta hora en directo en conexión con la DGT, 7 y 21 minutos de la mañana.
11: Muy buenos días, arranca la jornada del martes y en estos momentos precaución en el acceso a la capital sevillana por la A49 en el entorno de Tomares, donde encontrarán al menos un kilómetro de tráfico lento. Y ya en Málaga se dificulta el acceso a la capital por la autovía A7 a su paso por Rincón de la Victoria, así como por esta misma vía, pero en el entorno de Torremolinos, ya en dirección también a la capital malacitana. Al margen de ello, el resto de las principales arterias se encuentran afortunadamente despejadas.
0: Ya saben que desde las 5 de la mañana les estamos preguntando a ustedes, los oyentes que son conductores, cómo están circulando por las carreteras de Andalucía, donde en el WhatsApp del Club de los Primeros, en el 616-161-161. Y si nos ponen un mensaje, pues enseguida les escuchamos.
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0: Siete y 23 minutos de la mañana. No solo les vamos a hablar hoy de Ceuta, porque hay muchas más noticias en este día que vamos a ampliar y a repasar a lo largo de la mañana con Francisco Ramón. Paco, buenos días.
15: Buenos días, Juan Carlos, y lo hacemos con las consecuencias que está teniendo también para el tráfico ferroviario en Andalucía de esa avería de una locomotora de cola en un convoy en la provincia de Zaragoza, en esa línea de alta velocidad entre la capital maña, Madrid, la capital de España, y también la ciudad condal. Consecuencias que se están dejando sentir con retrasos de hasta 2 horas y media en la alta velocidad que se dirige con destino a Andalucía, en la estación de Santa Justa en Sevilla. Está nuestra compañera Ana Giralde. Muy buenos días.
16: Buenos días, Paco. Unos retrasos que se producían en la tarde noche de este lunes, ahora a esta hora, hoy martes, los retrasos son mínimos. La circulación ferroviaria que parte de Santa Justa pues está normalizada prácticamente. La estación está muy concurrida con los pasajeros habituales que van a trabajar, más los que han apurado este puente festivo hasta hoy. Sí, eso comprobábamos, aunque no lo reflejan los paneles de la estación, que ha habido algunos minutos de retraso en la salida del primer AVE de las 6:30 a Madrid. En cuanto a las llegadas, también el Avant, que procede de Córdoba, trae unos 15 minutos de retraso y se espera que llegue de un momento a otro. Como decimos, nada que ver con la jornada que se vivía este lunes en toda Andalucía, en la conexión entre Madrid con Andalucía, con retrasos que llegaban a las 2 horas y media, coincidiendo con la operación retorno del puente del Pilar. Trenes que tenían retrasos tanto en las salidas de Andalucía como en las llegadas desde Madrid, y también algunos convoys que permanecían durante bastante tiempo parados durante el trayecto, como comunicaban a través de las redes los testigos directos. Las demoras han afectado a servicios de Renfe, de Irio y de WeGo, con esos retrasos que superaban las 2 horas y media... y pese a estas alteraciones en la circulación, ni Renfe ni Adif han ofrecido explicaciones públicas específicas sobre los problemas que afectaban a este corredor ferroviario entre la capital andaluza y Madrid, aunque todo parece apuntar a que tenía que ver con ese accidente que tú comentabas en la conexión entre Barcelona y Madrid a la altura de Zaragoza.
15: Gracias, Ana. Un lunes, fin de puente, fiesta nacional, que también produjo una importante noticia de calado judicial y de cara al 29N, a las elecciones generales del próximo mes de noviembre. El Supremo ha decidido mantener la suspensión del voto a los nacionalizados por la ley de nietos que no puedan acreditar que sus ascendientes se exiliaron de España o bien por la guerra civil o bien por el franquismo. Nuria Durán, buenos días.
17: Buenos días. La decisión del Alto Tribunal significa que el 29N solo podrán votar aquellos nacionales a quienes los registros consulares hayan certificado que cumplen con la ley en su textualidad, es decir, que nacieron fuera de España como descendientes de españoles que habían sufrido exilio por razones políticas, ideológicas o de orientación sexual. La Sala de lo Contencioso Administrativo rechaza por 5-1 el recurso de la Abogacía del Estado que representa al Gobierno y a la que reprocha por no haber ofrecido datos que justifiquen levantar la medida cautelar.
15: Pues ahora el Gobierno planea llevar al Constitucional ese fallo del Supremo, pero primero la Abogacía del Estado deberá estudiar si procede a hacerlo el Ejecutivo o si ya es cuestión de los afectados, que recurran los afectados por esa decisión del Supremo de mantener la suspensión cautelar del derecho al voto. Olga Moya, buenos días.
18: Hola, buenos días. El PSOE culpa a Partido Popular y Vox de la decisión del Supremo. El ministro de Política Territorial, Ángel Víctor Torres, insiste en que tiene que haber una sentencia antes de las elecciones.
19: Por el bien de la democracia, de la propia Constitución y de los derechos que tenemos todos los españoles y españolas, se debe fallar antes del 29 de noviembre. Por supuesto, porque lo más grande que tenemos en democracia es la posibilidad de votar.
18: El presidente del Partido Popular, Alberto Núñez Feijóo, asegura que el censo es sagrado y su limpieza ha de ser total. Desde Vox señalan que el 29 de noviembre todos a votar y a votar en las urnas sin fraude y sin alteraciones del censo. Es lo que decía el eurodiputado de Vox, Jorge Busade, considera que el alto tribunal ha hecho justicia.
20: El Supremo ha hecho justicia y se estima las alegaciones de Vox. La abogacía del Estado y el Gobierno no tienen razón, no se puede aceptar una alteración del censo electoral.
15: Dos apuntes políticos más. Frente Amplio ha designado a la que fuera alcaldesa de Barcelona, Ada Colau, como candidata a la presidencia del Gobierno en las próximas elecciones generales. Esquerra Republicana y Podemos han pactado a hacer campaña juntos en Cataluña, mientras desde esa confluencia de Frente Amplio se mantiene la mano tendida a la formación morada en el resto del país. Y les contamos también que el Partido Popular de Cádiz ha exigido al alcalde de Algeciras, a José Ignacio Landaluce, que presente su dimisión de manera inmediata tras recibir los testimonios de 2 mujeres afiliadas al PP que han presentado sendas denuncias contra el regidor, el primer edil algecireño, por supuesta agresión sexual. Y ahora el deporte con Javier Moreno, buenos días.
21: ¿Qué tal, Paco? Buenos días. El Sevilla empató anoche 3 en su visita al Levante, un partido que ganaba 2-0 en el minuto 57, terminaron igualando los valencianos en el descuento, un partido en el que pasó de todo. El equipo de García Plaza sigue quinto con 14 puntos, los mismos que tiene en segunda el Granada, que ayer conseguía su segundo triunfo consecutivo frente al Burgos en el plantío. Esta jornada nos deja además cambios en dos banquillos. Osasuna ha destituido a Ramis tras la derrota 5-2 frente al Betis. Lo reemplaza Arrasate. Rubén de la Barrera ha sido destituido como técnico de Las Palmas. Hoy vuelve la Liga de Campeones y en tenis el malagueño Davidovich se enfrenta a 1:10 al polaco Urkach en el Masters de Shanghái.
15: Acaban de escuchar las 7:30 de la mañana. Repasamos las noticias más destacadas en titulares con Nuria Durán y con Olga Moya.
17: Los reyes llegan hoy a Ceuta para expresar el apoyo de la corona a los ceutíes tras el ataque a la frontera del pasado julio. La última visita de un jefe del Estado se produjo hace 19 años.
18: El Tribunal Supremo mantiene la suspensión del voto a los nacionalizados por la ley de nietos que no acrediten que sus ascendientes se exiliaron por motivos políticos durante la Guerra Civil o el franquismo. Son unas 163.000 personas.
17: Andalucía recibirá 143 millones de ayudas europeas para paliar los daños del tren de borrascas del pasado invierno.
18: El Partido Popular exige a José Ignacio Landaluce que deje la alcaldía de Algeciras después de una nueva denuncia por acoso sexual.
17: El Papa ingresa hoy en el hospital para someterse a una operación de pulmón. El Vaticano espera que se recupere en una semana.
18: En deportes, el Sevilla se deja 2 puntos al empatar a 3 frente al Levante al final del partido. En segunda, el Granada se lleva la victoria frente al Burgos por 0-1.
17: Volverán hoy a subir las temperaturas, salvo una ligera bajada en la vertiente mediterránea, donde puede caer alguna llovizna por la tarde. Las máximas se moverán entre los 34 grados de Sevilla y los 27 de Málaga. Cielos poco nubosos en general, los vientos soplarán flojos variables de levante fuerte en el estrecho.
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2: Siete y 33 minutos de la mañana. Ya está aquí Jesús Vigorra. Muy buenos días.
3: Buenos días, Paco. Buenos días, Andalucía. Vamos a comenzar lo primero con la estafa del día, que nos la cuentan las propias víctimas que la padecen o que la advierten.
4: Resulta de que veo una publicación a través de Facebook y me parece interesante, de unos sobres de jamón. Pues nada, hago la compra y pago con la tarjeta Paz Carrefour. Tú das la autorización con tu PIN que tienes reglamentario y todo, y se efectúa todo pues como normalmente. Pues nada, se queda así. Eso fue un viernes, el viernes pasado. Pues el domingo me da por mirar la aplicación para ver si se habían hecho el cobro de esa cantidad que había pagado, $19.95. Pues, ¿cuál es mi sorpresa? Que ahora tengo 8 compras más por valor de 359 euros, que me habían hecho durante ese día aprovechando esa misma, es la misma empresa, la misma página, la misma entidad, y claro, aprovecharían mi autorización, la primera. Los que están dedicados a esto cogerían la clave y ahí está el fraude.
3: Pues ya lo saben, estén atentos a lo que autorizan, porque ya ven lo que les puede pasar. Bueno, atrapados en el cine quedaron en Málaga unos espectadores, unas 30 personas, que el sábado fueron a ver una película de terror, no te lo pierdas, un thriller psicológico que se llamaba La Otra Madre. Lo que no imaginaban es que el susto les llegaría al término de esa película, después de los sobresaltos que habrían pasado, cuando quedaron atrapados en el cine Meca 2 de Málaga, Nostrum Premium. Bueno, lograron salir 50 minutos después. Lo grabaron, y la verdad es que ahora nos reímos, pero 50 minutos sin poder salir hasta que llegaron los bomberos, entiendo que es demasiado tiempo en el centro de una ciudad, ¿no? Vamos a escucharles ahí cómo lo viven.
5: Mira, aquí le han cerrado. Pero está el premio.
6: Veinte minutos después, aquí seguimos.
7: 30 para robar una casa.
3: 20 minutos, 30, 40. La verdad es que se lo tomaron con bastante calma, porque al final fueron risas. Pero si llega a haber un problema más grave, algo más grave, un incendio, ¿qué hubiera pasado? Pues ahí queda la pregunta, que de momento...
2: Mejor no pensarlo, mejor no pensarlo.
3: Sí. Por cierto, hay por ahí un vídeo circulando, un vídeo viral, que no tiene sonido, por eso no lo traigo, pero es de un Ferrari precioso, novísimo, atrapado en una revuelta del centro de Sevilla, que salió de allí porque los vecinos empezaron a dirigir la operación. Sirva esto para ver dónde se meten, porque esto es un coche pues de los caros, caros, carísimos, de esos que vemos en las películas, pero también algunos coches grandes viven esta situación en el centro de las ciudades. Ojo dónde se meten. Se pone un poco, casi sin tener nada que ver, se nos pone el vello de punta, porque ya te digo, es un coche precioso atascado ahí en una encrucijada que yo creo cuál es, pero tengo que confirmar. Bueno, Niña Pastori se llevó un sobresalto, porque al parecer hay una señora que cuando Niña Pastori va a actuar aparece. Ya está sancionada a que no aparezca donde cante Niña Pastori, pero se coló, roció de gas pimienta a quienes encontró por allí, y al cabo del tiempo Niña Pastori salió al escenario y dio esta explicación.
8: Bueno, hay gente que no está bien de su cabecita y pasan estas cosas. Lo siento muchísimo, ¿vale? Yo no he querido salir hasta que, bueno, la policía se la ha llevado, y para que vosotros estéis tranquilos, porque nosotros creo que hacemos una cosa siempre desde el cariño, desde el corazón, intentamos dar lo mejor que tenemos.
3: Bueno, y subimos, dio su explicación, empezó el concierto, pero ya con una cierta tensión en el ambiente por lo que habían vivido, y hay gente, como ella dice, que tiene su cabecita hacia otro lado. Maribel Verdú ha estallado, y creo que no le falta razón,
2: a ver,
3: de por qué los personajes populares, ¿por qué? Populares por su trabajo o por su popularidad, tienen que aguantar todas las preguntas como si fueran un tertuliano, que esos por lo menos pues para eso están, para hablar de todo.
9: Yo estoy harta de tener que estar siempre dando mi opinión en todo y para todo. Dices, no se nos puede responsabilizar de todo, ni tampoco se nos puede imponer que sepamos de todo y que podamos opinar de todo con un criterio excelso siempre. Totalmente. Es que nos hemos convertido los personajes públicos en gente que tenemos sí o sí que hablar de todo, saber de todo, somos politólogos todos ahora. O sea, tenemos que decir, no, oye, que nosotros también tenemos derechito a tener nuestra parcela y a poder desahogarnos y decir las cosas solamente en nuestro entorno, porque no queremos a lo mejor que nos echen a los lobos, porque a lo mejor estamos pasando por momentos vulnerables que no eres capaz ahora mismo a lo mejor de sentir odio y de sentir que te van a golpear porque has dicho lo que uno no quiere escuchar, otro sí, pero es que además no llueve a gusto de nadie, eso es verdad, siempre, siempre te van a atacar y te va a caer por todos lados. Yo estoy harta de tener que estar siempre dando mi opinión en todo y para todo. ¿Por qué?
3: No le falta razón. No le falta razón, porque vemos habitualmente pues esas preguntas para que opinen de todo. Termino anunciando que hoy hablaremos con Igor Yebra. Este fue un ángel de la danza que daba unos saltos impactantes en los principales teatros del mundo, pero hasta que le detectaron una enfermedad de esclerosis múltiple, y él ha tardado, pero ha escrito un libro donde lo cuenta, y hoy va a estar con nosotros. Y también Paloma San Basilio, que viene con su espectáculo Dulcinea, después de aquel musical que hizo El Hombre de la Mancha, de ahí ha extraído ahora su Dulcinea.
2: Pues Jesús, habría que decirle a Maribel Verdú que la culpa no es de quien pregunta, sino de sus compañeros de profesión, que a veces señalan a quienes dan una opinión distinta a la que supuestamente debe de dar. Con lo cual...
3: Sí, pero sabes tú, Paco, que estoy de acuerdo contigo, pero que esa insistencia de preguntas de todo tipo, esto lo vemos a diario, ¿no? Totalmente. Gente que trabaja, pues tiene que opinar de todo, tiene que estar siempre expuesto, y en eso desde luego lleva razón. Otros son más ligeros de lengua y lo que hacen es meter la pata, lleva razón.
2: 7:40, gracias Jesús, nos escuchamos a partir de las 9:30.
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2: Siete y 7:41, les contamos más noticias de Andalucía. Un atropello mortal en Córdoba. Miguel Vallecillo, ¿qué datos tenemos? Buenos días.
14: ¿Qué tal? Buenos días. Hablamos de unos hechos que se han producido junto al Parque de la Somadilla, en la capital cordobesa. Un hombre estaba haciendo deporte cuando fue arrollado por un vehículo que había perdido el control. El conductor del vehículo ha sido detenido y no se ha podido salvar la vida del deportista. Se investiga el motivo por el que ese vehículo quedó descontrolado en la jornada de ayer aquí en Córdoba.
2: Y en Sevilla, 800 trabajadores, la plantilla prácticamente de Persan, están llamados a la huelga por un nuevo convenio colectivo al que están negociando. Sevilla, Antonio Catoni, buenos días.
15: ¿Qué tal? Buenos días. Sí, el Comité de Empresa de Persan, donde están integrados pues Comisiones Obreras, USO, UGT y CGT, han anunciado esta huelga de 24 horas. Dicen que ha llegado a esta situación porque no ha sido posible cerrar un acuerdo con la dirección sobre el nuevo convenio colectivo. Quieren mejoras en las condiciones laborales y también en las condiciones económicas de la plantilla. La multinacional sevillana, que es líder en productos de limpieza, tiene, como dices, 800 trabajadores en la capital y hasta 3.500 si sumamos los de las plantas de Polonia, de Francia o de Suiza.
2: Les contamos también que el Ejército de Tierra ha activado un aviso a los navegantes. Se prevé lanzar misiles frente a la costa de Huelva. La fecha prevista es el próximo viernes 16 de octubre, con el lunes 19 como jornada alternativa en caso de que no pueda desarrollarse en el día inicialmente señalado. Vamos a ver, Sara Borja, cuéntame lo de los misiles, por favor. Buenos días.
16: Buenos días. Pues el Club Deportivo Náutico Nuevo Portil ha informado de la publicación de este aviso urgente a los navegantes solicitado por el Ejército para esta operación, que se llevará a cabo desde el campo de maniobras del Arenosillo y que afecta a un amplio perímetro frente a las costas de Huelva y Cádiz. Por ello, los usuarios de embarcaciones recreativas y deportivas, así como quienes practican la pesca desde embarcación deberán consultar la información oficial para conocer el alcance de las limitaciones que se establezcan durante las maniobras.
2: Pues ya saben ustedes que este lunes hemos celebrado el Día de la Fiesta Nacional, que también lo es Virgen del Pilar, de la festividad de la Virgen del Pilar, patrona de la Guardia Civil. Hoy en Baeza, alrededor de 2.500 alumnos van a cruzar las puertas de la Academia de Cabos y Guardias de la localidad jienense para sumar la promoción 132, por delante 9 meses de formación, de estricta formación presencial en esta Academia jienense. Eva López, buenos días.
17: Buenos días, así es, la nueva promoción entra con una media de 28 años de edad, una de cada cuatro son mujeres, 4 de cada 10 universitarios, procede sobre todo de Andalucía, Madrid, Comunidad Valenciana, y por delante esos 9 meses que dices, 1.100 horas de formación y otras 1.200 de práctica. Toque de Diana a las 6, silencio desde las 10:30 de la noche, y ojo porque el 30% de faltas son motivos de suspenso. Más de 2.500 entran a formar parte de la institución de seguridad mejor valorada en la provincia, 8 puntos sobre 10.
2: Dos apuntes de la actualidad internacional, porque Rusia ha vuelto a bombardear Ucrania esta noche. Al menos 2 personas han muerto y 9 han resultado heridas en una zona residencial de la capital de Kiev. Esto pese a la supuesta tregua que se han dado Kiev y Moscú y que Donald Trump anunció unilateralmente este domingo. Ahora el presidente de Estados Unidos insiste en que ese pacto está acordado porque él lo ha cerrado.
18: Han pactado porque yo les he dicho que pacten. Esta guerra es un desastre y tiene que acabar.
2: Y en otro punto, con otro conflicto, Irán se ha ofrecido a mediar en el creciente conflicto, como decimos, entre las milicias hutíes y Arabia Saudí, después de que 14 personas hayan muerto este fin de semana y 300 hayan resultado heridas en varios ataques al aeropuerto internacional de la capital saudí, de Riad. Así llegamos a las 8 menos cuarto. Toca de nuevo información local.
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15: Buenos días, Sevilla terminó el puente y el regreso por tren se ha complicado en las últimas horas con retrasos de hasta 2 horas y media en los AVE Madrid-Sevilla a causa del incendio de un vagón que cubría el trayecto entre Madrid y Barcelona a la altura de Zaragoza. El corredor entre la capital de España y la capital catalana continúa afectado. Enseguida vamos a estar en la estación de Santa Justa. Salimos de un puente efectivamente que nos ha dejado una ocupación hotelera del 90% en la capital y prácticamente la misma en la provincia. Por otra parte, les contamos que esta mañana se va a dar a conocer la marcha de la rehabilitación del convento de Santa Clara. Canal Sur Radio adelanta que han aparecido importantes vestigios del palacio islámico que ocuparon las religiosas e incluso vestigios del periodo romano. El ayuntamiento, por su parte, invertirá cerca de 1,5 millones en la nueva comisaría de policía local de La Macarena. Hoy, en lo laboral, los 800 trabajadores de Persan en Sevilla están llamados a la huelga, reclaman un nuevo convenio colectivo. Y en deportes, el Sevilla se deja 2 puntos al empatar a 3 frente al Levante al final del partido. Vamos con el tiempo.
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15: Tendremos hoy intervalos de nubes altas, vientos flojos de dirección variable, temperaturas con pocos cambios, máxima de 32 grados en Lebrija y Morón, 34 en Écija y Sevilla. Ahora tenemos 17 en Villamanrique, en Alanís o en la capital. Y el tráfico. A esta hora, hasta 5 kilómetros de retenciones en el acceso a Sevilla por la A49 a la altura de la Pañoleta, 1 más en su continuación por el puente del Patrocinio, 2 en el acceso por la A4 a la altura del aeropuerto en sentido Sevilla y 2 por la autovía de Utrera. En la S30 tenemos en el nudo Cotabeleche 2 kilómetros en sentido Ronda Urbana Norte y 5 en el puente del Centenario sentido Huelva. Tráfico intenso en el interior de la ciudad en sentido entrada en el puente del Alamillo, Avenida de Andalucía, de Juan Pablo II, de La Paz y de Kansas City, así como en la Ronda Urbana Norte en ambos sentidos. Apuntamos también que a las 12 de la noche se ponía fin a la operación especial de tráfico del puente, que se ha cobrado una vida a las carreteras sevillanas, un accidente el pasado sábado en la A92 a la altura de Osuna, y que en Sevilla capital se corta hoy la calle Vírgenes por trabajos de renovación integral de las redes de abastecimiento, saneamiento y baldeo. Una inversión de cerca de 1 millón de euros y una duración estimada de 26 semanas. Juan de la Rosa, delegado de Urbanismo.
21: Emasesa renovará por completo unas redes de agua y saneamiento
19: que tiene más de 70 años y se reurbanizará esta calle, que será plataforma única con prioridad para el peatón y adoquines recuperados de la propia vía.
15: Eso en la calle Vírgenes, en el centro histórico, pero obras también de Masesa para reducir el riesgo de inundaciones en el tiro de línea. Las calles Sanlúcar la Mayor, en la calle Écija, en la calle Sierra de la Grana, donde se va a instalar una nueva estación de bombeo para efectivamente reducir estas inundaciones. Inversión de más de 3 millones y medio de euros, plazo de ejecución de 40 semanas. Enseguida vamos con el desarrollo. Cristina Nogales realiza las noticias de Sevilla en Canal Sur Radio.

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2: Vamos a la estación de Santa Justa. En las últimas horas se han producido retrasos de hasta 2 horas y media en la conexión entre Madrid y Sevilla, Sevilla-Madrid, a causa del incendio de un vagón que cubría el trayecto entre Madrid y Barcelona a la altura de Zaragoza. Renfe avisa de que todavía se pueden producir incidencias en este corredor entre Madrid y Barcelona, con lo cual podría quedar afectada la conexión entre Sevilla y la capital catalana. Estamos en Santa Justa. Ana Giraldez, buenos días.
3: Buenos días, aunque aún es de noche, es noche cerrada aquí en la estación de Santa Justa, las puertas, que a esta hora registra esa estación una afluencia bastante mayor a la habitual, porque a los que van o llegan para trabajar se unen muchos viajeros que han apurado hasta hoy para regresar de este puente del Pilar, de este puente festivo. De momento son afortunados porque sus trenes están saliendo en hora, si acaso con 3-4 minutos de retraso en el embarque, es lo que hemos podido comprobar en los minutos que llevamos aquí. También tenemos que decir que a partir de las 8 se van a concentrar en media hora hasta 3 líneas de alta velocidad con destino a Madrid, un Alvia, un Irio y un AVE, que pues eso provoca que esté ahora mismo la estación pues, con bastantes personas esperando con sus maletas para poder embarcar. Como tú comentabas, Renfe acaba de publicar un tuit en sus redes que debido a ese incidente ocasionado en la línea de alta velocidad Madrid-Barcelona, pues se puede ver afectado todavía el servicio ferroviario. Atención a esos andaluces que vayan a utilizar este corredor durante la jornada de hoy, que no está teniendo nada que ver con esos retrasos de hasta 2 horas y media que se producían en muchos trenes de alta velocidad, sobre todo a última hora de la tarde de ayer lunes.
2: Se complicaba esas conexiones, pero se está normalizando la situación. Gracias, Ana Giraldez, en directo desde la estación de Santa Justa. Decíamos que el regreso se hacía más difícil tras un puente en el que le ha ido muy bien a la industria turística de Sevilla. En la capital, los hoteles al 90% y en la provincia los alojamientos rurales han rozado el 80%. Quedan 9 minutos para las 8 de la mañana.
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2: Esta mañana se va a dar a conocer cómo van los trabajos de la rehabilitación del convento de Santa Clara en el centro de Sevilla. Canal Sur Radio adelanta que han aparecido en estas obras importantes vestigios del palacio islámico que ocuparon las religiosas e incluso algunos vestigios del periodo romano. Por otra parte, les contamos que el ayuntamiento va a destinar más de 1 millón de euros para modernizar la flota de vehículos y los equipamientos del cuerpo de bomberos. Y también se ha aprobado una inversión de casi 1,5 millones de euros para la futura comisaría de la Policía Local de La Macarena. Juan Bueno, el portavoz del Gobierno Municipal.
5: Para modernizar los vehículos y equipamientos de bomberos, mejorar su capacidad de respuesta ante emergencias y reforzar la seguridad de nuestros profesionales. Además, hemos aprobado destinar 1,4 millones de euros a la futura comisaría de la Policía Local en La Macarena, con instalaciones modernas, funcionales y preparadas para atender las necesidades del distrito.
2: Hoy a las 6 de la tarde habrá un sorteo en la Rinconada de 160 viviendas de protección oficial de la Unión, una promoción incluida en el plan de vivienda joven del ayuntamiento de esta localidad. Tendrán un precio de entre 107.000 y 115.000 euros, un sorteo ante notario y abierto al público. Y también en lo laboral les contamos que el Comité de Empresa de Persan ha convocado para hoy una huelga de 24 horas por un convenio colectivo digno. Según Comisiones Obreras, esta medida responde al estancamiento de las negociaciones, aunque no supone el cierre de esa vía negociadora. Y los deportes, Alonso Rivero, buenos días.
6: Hola, ¿qué tal? Buenos días. No pudo ser y el Sevilla perdió 2 puntos en el Ciutat de Valencia ante el Levante. Se puso 0-2 el equipo de Luis García Plaza, que hizo una gran primera parte, pero estuvo muy por debajo de su nivel en la segunda. En el descuento logró empatar el conjunto granota. En el descuento también marcaba Isaac Romero, que fue expulsado en la celebración. Y ya en el 100 de partido fue otra vez el Levante el que logró equilibrar el marcador. Por lo tanto, malas sensaciones a la vuelta de la esquina, un partido complicado en el Santiago Bernabéu. Y en el Betis, hoy es un día de previa. Mañana regresa la Champions a la Cartuja ante el Porto. Hoy tendremos en rueda de prensa al técnico chileno Manuel Pellegrini.
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2: Ya se puede ver la exposición Ceuta es España, 5 siglos de historia compartida entre las dos orillas del estrecho, que reúne varios testimonios documentales, hasta 7 historias que ponen de manifiesto cómo se han forjado esas relaciones en el Archivo Histórico Provincial de Sevilla. Y esta noche, en el Festival de la Guitarra de Sevilla, Lucía Reyes. La guitarrista va a actuar en la Real Academia de Bellas Artes de Santa Isabel de Hungría. Este año se conmemora el 150 aniversario del nacimiento de Manuel de Falla bajo el título La guitarra soñada de Falla. La programación combina tradición, como lo hizo él, con la modernidad. Lo cuenta el director del festival, Francisco Bernier.
8: Supo hacer eso, ¿no? Ese trabajo de poner en valor lo que fue el cante jondo con el concurso que hizo con Federico García Lorca en el año 22 en Granada y la importancia que tuvo para la guitarra en sí, gracias a la única obra que compuso para guitarra, el homenaje a Claude Debussy, y que supuso pues una obra fundamental en el desarrollo guitarrístico del siglo XX, la verdad.
2: Suben las temperaturas, hoy alcanzaremos una máxima de 34 grados en la capital, ahora tenemos 17.
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10: Ocho menos cinco, tiempo para el deporte con Javier Moreno, buenos días.
11: ¿Qué tal, Paco? Buenos días. El Sevilla empató anoche a 3 en su visita al Levante, un partido que ganaba 2-0 en el minuto 57. Terminaron igualando los granotas, los valencianos en el descuento. Volvió a marcar el Sevilla en el 95 para ponerse por delante, pero celebró Isaac Romero el gol mandando a callar a la grada y lo expulsaron por segunda amarilla. En el minuto 100 marcó de nuevo el Levante ya para el empate a 3 definitivo. Pasó de todo, como ven en ese alargue. El técnico sevillista hablaba así sobre la aplicación del reglamento a según qué equipos. Luis García Plaza.
12: Le manda a callar, el reglamento dice que es expulsión. Esperemos a ver si cuando lo haga algún equipo de los, porque si lo hace el de Levante también lo expulsa, ¿eh? También te lo digo, cuando lo haga algún equipo de arriba también lo expulsa, porque va amarilla, no es expulsión, ¿vale? Ahí yo creo que si llegamos a estar con 11 seguiríamos apretando para no centrar y a lo mejor no llega el gol. El gol ha llegado después de rebotes y bueno, yo creo que es un poco la lectura del partido que hago. Muy superiores, pero mucho. O sea, tremendamente hasta el 0-2 y después a partir de ahí Levante a base de casta más que de juego nos ha complicado y le felicito porque nos ha complicado la vida.
11: Hacía también este análisis el centrocampista Agumé.
13: La verdad que no lo sé, creo que hicimos una segunda parte muy mala, la verdad que nos ponemos 2-0 arriba, no podemos encajar el gol tan rápido después de haber metido el segundo. Y después creo que en la segunda parte tuvimos demasiados errores y ellos han aprovechado con muchas llegadas y nos han metido el segundo gol.
11: Bueno, pues a pesar de dejarse esos 2 puntos, el Sevilla sigue siendo quinto con 14, los mismos que tiene en segunda división el Granada, que ayer consiguió su segundo triunfo consecutivo frente al Burgos en el plantío. ¿Qué tal, Miguel López?
14: ¿Qué tal? Muy buenos días. El Granada llega a los 14 puntos en la clasificación después de sumar su segundo triunfo consecutivo, también lejos de los Cármenes, ante el Burgos 0-1, que no había perdido todavía en casa en lo que va de temporada. El único tanto del partido lo hizo a los 25 minutos Pedro Alemany, tras una acción combinativa que inició el propio jugador valenciano y cuyo pase de la muerte sirvió Sergio Rodelas. A partir de ahí tuvo ocasiones el equipo de Pacheta para cerrar el marcador, incluida una nada más arrancar la segunda parte de José Arnaiz, pero no lo hizo y estuvo a punto de pagarlo. Un tanto anulado en el minuto 59 a Javi Llabrés pudo ser el empate y luego en el descuento Jorge Pascual falló un penalti y el colegiado terminó anulando otro gol a los locales. Pero no se movió el marcador. El Granada, como decimos, suma 14 puntos. El domingo recibe en el derbi al Cádiz en los Cármenes.
11: Y muy contento el técnico Pacheta en rueda de prensa, reconociendo, eso sí, que el rival mereció algo más.
15: Es justo el resultado. Esto es inamovible. Pero por méritos, seguramente el Burgos haya merecido más. Pero nosotros sabíamos que veníamos a sufrir y que si no nos hacen gol, nosotros estamos haciendo mucho. Llevamos 14 goles a favor ya. Entonces, esto es. Tenemos una media importante. Así que nos vamos contentos.
11: En segunda manda el Almería con 21 puntos, líder por diferencia de goles, empatado con el Eibar, que perdió ayer 3-1 en Oviedo. Una jornada que nos deja además cambios en dos banquillos. Osasuna ha destituido a Luis Miguel Ramis tras la derrota 5-2 frente al Betis. Lo reemplaza Arrasate y Rubén de la Barrera ha sido destituido como técnico en Las Palmas. Hoy vuelve la Liga de Campeones, tres de los españoles a escena, todos a partir de las 9. Galatasaray, Barcelona, Atlético de Madrid, Manchester United y Villarreal, Nápoles. Para mañana, Betis, Porto y Roma, Real Madrid. El Betis entrena a las 11:30 preparando ese partido. Rueda de prensa de Pellegrini a partir de la 1:45. Anotamos también que esta próxima madrugada juega la selección femenina de fútbol en el estadio Subaru Park de Chester, en Pensilvania. Es el segundo amistoso entre Estados Unidos y España. Son las dos mejores selecciones del ranking femenino FIFA. Vuelven a verse las caras tras la victoria del pasado viernes del conjunto de Sonia Bermúdez por 0-2 en Washington. Y en tenis, el malagueño Davidovich se enfrenta a partir de la 1:10 al polaco Urkacz en el Masters de Shanghái, donde ha caído eliminado Carlos Alcaraz frente al belga Sissou Berg, desesperado en el banquillo.
16: Una me bote y la otra me deslice. No puedo, tío. No puedo jugar así, tío. Hostias.
11: No es habitual escuchar y ver así a Carlitos Alcaraz eliminado. Rafa Jodar avanza de ronda a los octavos de final después de derrotar a Lejeca.
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17: Buenos días, Andalucía, son las 8 de la mañana. Si se unen ahora a la emisión de Canal Sur Radio de Radio Andalucía Información, sepan que les estamos saludando desde muy temprano esta mañana, haciendo este informativo desde Ceuta. Estoy ahora en la Plaza de los Reyes, donde está la delegación del gobierno. Hasta hace nada había aquí una acampada, que se montó en señal de protesta por la falta de gestión por parte del gobierno central en la crisis, según los ciudadanos que la organizaron. A lo largo de la mañana vamos a hablar con algunos de los impulsores de ese movimiento de protesta. La acampada ya no está, porque, entre otras cosas, venían los Reyes y había que preparar todo este escenario. En esta plaza empiezan a abrir algunos comercios, empiezan a abrir, por ejemplo, las cafeterías. Hoy es un día extraño, porque es un día extraordinario por cuanto vienen los Reyes de visita, pero es un día lectivo, los chavales tienen clase, los profesores tienen que trabajar, la gente sale a trabajar muy temprano a esta hora de la mañana. Aunque hace muchas semanas que lo normal en Ceuta no es del todo normal, hoy es un buen motivo, esa anormalidad, es un día para la historia, porque hoy los Reyes de España comienzan su visita a Ceuta y Melilla. La última fue hace 19 años, que es un mundo en la historia contemporánea. Miles de ceutíes esperan a los Reyes en esta, que dicen es su casa. La expectación es máxima y ya está todo listo, o casi casi todo listo, para que el rey Felipe VI y la reina Letizia puedan recorrer las calles de una ciudad que intenta todavía recuperarse del golpe de la normalidad arrebatada a finales del mes de julio, con el asalto a la frontera y con la entrada irregular de decenas de miles de personas.
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17: ¿Cómo están? Bienvenidas, bienvenidos. Es martes 13 de octubre de 2026.
18: Tienes que visualizar lo que es el espigón del Tarajal, y pasado el espigón está toda la playa de Marruecos, que está llena de gente. No ves la arena, más que una masa, una riada humana. Aquí hay una cantidad de personas que ya están cerca de lo que es el espigón del Tarajal, que no te puedo dar un número, porque es que solo se ven personas, no se ve nada de playa. Uh-huh. Y siguen viniendo. O sea, es un sin parar. O sea, lo que es el espigón, si tú te acercas, si los agentes marroquíes te permiten que tú llegues al espigón, solo tienes que bordearlo y lo pasan andando. Mientras que estos días atrás lo que eran todos se echaban al agua, y era la carga importante para el servicio marítimo, para los GEAS, incluso la Marina Real de Marruecos ha estado trabajando mucho. Uh-huh. Pero lo que cambió ayer fue que bordearon el espigón, andando prácticamente. Niños muy chiquititos, a que tú los ves y más o menos intuyes que pueden tener 5 años. Madres que entró, por ejemplo, una madre con un bebé de pocos meses amarrado a la espalda, su marido que traía además otra hija, luego un padre, una madre, 5 hijas. Es una barbaridad.
19: ¿Se preveía o se podía esperar un episodio de estas características? ¿Por qué ha tardado tanto en actuar la gendarmería marroquí, en tu opinión?
18: Se preveía, te lo digo yo, porque es que está escrito. Es que nosotros hemos publicado creo que fue la edición del sábado, que esto iba a ser peor que la crisis de mayo. Eso está publicado y lo sabían, y los servicios de información intuían lo que se iba a producir.
17: Ha pasado 74 días esto. Ese es el relato periodístico, la crónica impagable que compartió por teléfono la directora del Faro de Ceuta, Carmen Echarri, con Francisco Ramón, mano a mano, según asistían los dos como testigos a lo que estaba ocurriendo en directo aquel 31 de julio... y siendo capaces ya, fíjense, desde un primer momento, y esto tiene mucho mérito, de anticipar dónde iba a estar en los días y semanas siguientes la clave de esta crisis, los avisos y la anticipación, o la ausencia de anticipación. Bueno, casi tres meses después, miles de estas personas siguen todavía sin solución, acogidas en las instalaciones que ha habilitado el gobierno, y sin resolverse si deben ser devueltas o no a Marruecos. Hay varios miles de personas que todavía siguen aquí en Ceuta. El gobierno tiene contabilizados a los que ya están siendo filiados en las instalaciones que ha habilitado, como el CAT, el Centro de Atención Temporal de Extranjeros, que sirve para darles también cobijo. Pero el mismo gobierno admite que no sabe cuántos más hay en las calles de Ceuta, sin ser identificados. Aunque sí dice tenerlos localizados al menos en 5 barrios de la ciudad, como le explicó ayer a nuestros compañeros de Canal Sur Televisión el nuevo delegado del gobierno en Ceuta, David de la Encina.
20: La situación de dificultad de todas estas personas en un número indeterminado que están por ahí no es uniforme. Sí la tenemos monitorizado fundamentalmente en 5 barrios... y en algunos otros puntos de la ciudad. Vamos a desarrollar una segunda fase mucho más de penetración en los barrios, especialmente barrios de la periferia, donde quedan grupos nutridos, no muy numerosos, pero sí nutridos, de personas en situación ilegal, irregular, y por tanto ahora ese es el cometido.
17: Estamos recorriendo Ceuta. Ayer le preguntamos a los Caballa cómo ven ellos su ciudad hoy, casi tres meses después de todo aquello. ¿Qué ciudad se van a encontrar los Reyes cuando lleguen esta mañana? Y eso es lo que nos cuenta.
21: Una ciudad, yo creo que totalmente distinta a lo que suele ser Ceuta normalmente. Yo creo que una ciudad un poco tocada, un poco cansada.
22: Se ha limpiado el trampolín, se ha limpiado el guano y están todos en sus campamentos, teóricamente.
23: Bastante más tranquila lo que es en la zona centro. En las barriadas y todo eso sigue siendo un horror.
24: Señores, ahora lo van a encontrar bien, porque ha limpiado en Benítez.

0: los ánimos de algunos de los vecinos que se preguntan si esto era precisamente lo que pedían desde muy al principio de esta crisis. ¿Por qué no se hizo entonces? ¿Por qué se ha esperado casi 70 días para hacerlo?
1: Pues eso es lo que nadie entiende, que ahora se ha hecho en cuestión de horas, y cuando la población de Ceuta lo reclamaba porque era necesario y pues no hicieron nada y la solución estaba, lo único que no han querido llevarla a cabo.
0: Ayer el presidente de la Junta de Andalucía, Juanma Moreno, que está en Bruselas, está participando en la Semana Europea de las Regiones para llevar a las instituciones comunitarias pues algunas de las problemáticas o asuntos claves para Andalucía, como lo son la sequía o los incendios. Ayer en su intervención en este Comité de las Regiones quiso tener unas palabras para recordar lo que han vivido y siguen viviendo en buena medida los vecinos de Ceuta y para pedir la ayuda de Europa.
2: La ciudad de Ceuta es frontera exterior del sur de la Unión Europea y ha vivido una invasión. Los ceutíes necesitan sentir que Europa está a su lado, porque proteger Ceuta también es proteger a Europa.
0: El presidente de Vox, Santiago Abascal, estuvo ayer aquí, se hizo acompañar de uno de los líderes de la ultraderecha francesa, de Jordan Bardella, para decir desde aquí, desde Ceuta, Santiago Abascal, para denunciar que la ciudad sigue, en su opinión, invadida y para volver a exigir que los invasores sean expulsados y que la frontera sea militarizada.
3: Hoy hemos caminado por las calles de Ceuta y hemos visto cómo se ha hecho deprisa y corriendo lo que no se ha querido hacer durante meses. Hemos visto cómo han desalojado las playas, pero siguen ahí, los han dispersado, siguen por las calles de Ceuta. Se ven más, no han conseguido engañarnos. Lo que no vemos por las calles de Ceuta es a los ceutíes. Y estas son las consecuencias de un gobierno que utiliza el poder político, la policía y las fuerzas militares contra su propio pueblo, pero no para defenderse de agresiones, de invasiones.
0: Ayer en los corrillos con la prensa en el Palacio Real durante la recepción de los Reyes, después del desfile de las Fuerzas Armadas del 12 de octubre, el presidente del gobierno, Pedro Sánchez, confirmó que una fragata y varias patrulleras militares marroquíes entraron de forma intencionada y repetida en aguas españolas sin autorización durante aquel asalto a la frontera de Ceuta de los días 30 y 31 de julio. Es una noticia que publicó ayer el diario El País y que cuenta que la incursión estuvo a punto de provocar una colisión entre buques militares de ambos países. Marruecos solo dio marcha atrás cuando intervino el Ministerio de Defensa. Así que supimos ayer que el gobierno no ha encontrado oportuno dar cuentas de este episodio hasta 70 días después, y eso que el presidente del gobierno y algunos ministros han comparecido para dar explicaciones anteriormente en el Parlamento. A todo esto, Marruecos hizo saber ayer que el rey Mohamed VI está preparando una visita inminente a la frontera con Melilla. Está previsto un viaje para inaugurar una infraestructura estratégica marroquí cerca de Nador, y ese viaje en octubre pues podría ser la excusa perfecta para que el país vecino realice lo que considera un gesto de respuesta al viaje con el que los reyes Felipe y Leticia van a reafirmar hoy aquí la españolidad de Ceuta y de Melilla. Desde primera hora de la mañana estamos también en conexión con Javier Ronda, que es además caballa y que juega en casa. Javier Ronda, buenos días de nuevo.
4: Buenos días, jugamos en casa y jugamos ahora en uno de los centros informativos que lo va a ser durante toda la jornada, que son los centros escolares. Nos hemos venido al Colegio San Agustín, uno de los más antiguos de Ceuta, fue fundado en el año 1915. Nos dicen desde los servicios de seguridad que hay en estos centros, en todos los centros educativos, desde que comenzó la crisis migratoria, que hoy hay menos gente. Hay menos alumnos hoy, ¿no?
5: Sí, hoy hay muy poquitos alumnos.
4: Están menos de lo normal, ¿no?
5: Todos con ganas de ver a los reyes.
4: Así que a usted no le va a dar lugar a verlo, ¿no?
5: Yo no puedo, yo tengo que seguir trabajando.
4: Vale, pues aquí estamos con uno de los alumnos que va a entrar. Hola, ¿cómo te llamas?
6: Hola, me llamo Pablo.
4: Pablo, ¿cuántos años tienes?
6: Tengo 11 años.
4: 11 años. Te veo que estaba ahí discutiendo con tu padre, ¿qué es lo que te pasa? ¿En qué curso estás?
6: Estoy en sexto.
4: ¿En sexto? ¿Y qué te pasa? ¿Vas a poder ver los reyes? Porque a partir de las 11, los escolares de Ceuta, si los padres los recogen o tienen alguien que se encargue, puede ir a ver los reyes. ¿Qué pasa en tu caso? ¿Va a poder salir a las 11?
6: No, estoy cabreado porque a mi hermano le han dejado falta para ir a ver los reyes y yo me he tenido que aguantar y he tenido que venir al cole y no puedo ir a verlo.
4: Vaya hombre, cachila, más hoy te va a quedar sin ver a los reyes.
6: Sí,
4: entonces,
6: sí.
4: Lo va a tener que ver después por la televisión, ¿no?
6: Sí.
4: Pablo, ¿cuántos años me has dicho que tienes?
6: 11.
4: Y muchos de tus compañeros no han venido hoy a clase, ¿no?
6: Sí.
4: Ha faltado mucha gente.
6: Sí.
4: Vale, pues muchas gracias, Pablo. Bueno, vamos a hablar aquí con los padres que están entrando ya rápidamente. Aquí padres del Colegio de San Agustín. Hola, buenos días.
7: Buenos días.
4: Vaya a recoger a los niños a las 11. Aquí hemos visto uno que está un poco enfadado.

0: ¿O porque se va a tener que quedar?
1: Los míos sí, los míos van a ver el momento histórico que se presenta en la ciudad y para mí es súper importante por todo lo que ha pasado. Y mi hija viene al cole, pero a las 11 menos 5 estoy...
0: ¿Quién la va a recoger?
1: Yo.
0: ¿Tú cómo te llamas?
2: Valeria.
0: ¿Valeria? ¿Cuántos años tiene Valeria?
2: 10.
0: 10 años. A las 11 te recogen a ver a los Reyes de España.
2: Sí.
0: ¿Dónde te va a colocar? ¿En la Gran Vía, en la Plaza de África?
2: La Gran Vía, o donde diga mi madre.
0: Claro.
1: La Plaza de África, me gustaría verlo, la verdad.
0: Allí va a haber mucha
1: pues,
0: tela.
1: Pues yo también estaré allí, o sea que encantadísimo.
0: ¿Cómo lo habéis organizado hoy en casa con la visita real?
1: Pues yo he cogido la media mañana en el trabajo libre, que por suerte mi jefa no ha puesto ninguna pega. De hecho, mi tienda, bueno, yo trabajo en una tienda y también se cierra a esas horas. Y los niños igual, mi marido también, así que vamos los cuatro a verlo.
0: ¿Lo habéis organizado así?
1: Sí, lo teníamos pensado. Y si el cole o no podía facilidades, pues no vendrían a clase, porque pienso que deberían de haber dado el día libre a todos los de Ceuta.
0: Se da como una mitad.
1: Permiso a media, y me parece feo, porque unos niños sí pueden ir, porque tenemos la suerte nosotros, por el tema laboral, poder hacerlo, y porque otros padres no, porque tienen la obligación, como son los maestros, tener que venir a clase. Entonces, me ha parecido un poco feo, la verdad.
0: Sí, es verdad que hay un poco ahí de desconcierto e incluso muchísimo. De protesta, porque decían que la fiesta también era para los niños, ver a los reyes, ¿no?
1: Es que para ellos es muy importante, por lo menos en mi casa, de siempre. Yo soy monárquica y, bueno, hay cosas que han hecho bien, otras que no, pero para nosotros es muy importante. Porque nosotros en Ceuta y en Melilla siempre tenemos que estar reivindicando que somos españoles y para nosotros que vengan los reyes es súper importante.
0: ¿Y hace 19 años, por la edad, dónde estabas? ¿Cuándo? ¿En el mes de noviembre?
1: Yo estaba trabajando y salí, vamos, me acuerdo perfectamente porque era en la calle Independencia, salí, cerramos la oficina y fuimos a ver a los reyes, Juan Carlos y Sofía.
0: ¿Cuántos años tenía? Ahora que no nos escucha.
1: 20 y poco, 22, 23, no tenía mucho.
0: Y ahora vas a repetir la experiencia con tu hija, que tiene 10.
1: Pues sí, y muy orgullosa de los reyes que tenemos ahora mismo.
0: Bueno,
1: sí.
0: Pues nada, que va a llegar tarde al aula matinal, ¿no?
2: Sí.
0: ¿Qué curso estás?
2: En cuarto. Quinto, perdón.
0: Quinto, ¿no? Venga, con los nervios. Tira para adentro que te quedas sin entrar al colegio San Agustín. Hasta luego, Valeria.
2: Adiós.
0: Bueno, pues así están las cosas en este colegio. Aquí estamos aquí con uno de los...
3: Conserje.
0: Lleva aquí toda la vida, ¿verdad?
3: Llevo 40 años.
0: El conserje del Colegio San Agustín. Hay menos niños, ¿no? ¿Has dicho?
3: Sí, hay menos niños. Aquí están tus sobrinos estudiando.
0: Sí, sí. Aquí está media Ceuta prácticamente.
3: Media.
0: Y hoy nota que nos dice que es verdad, que no hay apenas nadie.
3: No hay apenas niños, no lo han traído los padres. No sé si lo habrán dejado en casa, porque como a las 12 vienen los reyes, querrán llevarlo a...
0: ¿Y usted qué va a hacer a las 12?
3: No, yo me quedo aquí, porque los niños hasta las 3 no salen.
0: Los
3: pero vamos, que no me importa, porque yo luego después me voy a ir a Sidin Barek, al cementerio musulmán.
0: Allí va a
3: ver. Y yo lo veo allí también, a los reyes.
0: Bueno,
3: hombre, pues, me hubiese gustado verla aquí en la Gran Vía. Pero si no hay remedio, pues nos tendremos que ir a otro sitio.
0: 1915, Colegio San Agustín. Muchas gracias al conserje.
3: Gracias
0: y que disfrute el día real.
3: Venga, aquí. Gracias.
0: Bueno, así están las cosas a esta hora de la mañana aquí en este Colegio San Agustín. Siguen llegando las madres. Ya la última que le vamos a preguntar. Le vamos a preguntar en directo. A ver, van rápido, ¿no? Venga, van corriendo porque ya no les da tiempo. Así están las cosas aquí en el Colegio San Agustín de Ceuta. Muchos se van a quedar, Juan Carlos, sin ver a los reyes y otros lo han organizado, ¿eh?
4: El día comienza, la gente echa a andar y tiene sus horarios y tiene que cumplir sus obligaciones en un día extraordinario en el que es verdad. Algunos van a poder cambiar un poco su rutina y disfrutar de ese día que en buena medida es histórico para todos ellos. La ciudad empieza a despertar y en eso vamos a empeñarnos esta mañana y a eso vamos a dedicarnos esta mañana a hablar también con los ceutíes y a seguir cómo... viven ellos esta jornada histórica. Hoy los reyes van a recibir la medalla de la ciudad autónoma, se van a reunir con miembros del gobierno de Juan Jesús Vivas, como hemos contado esta mañana. Por la tarde van a visitar un colegio, el Colegio Vicente Aleixandre, para acercarse a conocer de primera mano cuál es la situación de profesores y de alumnos en este comienzo de curso anómalo y poco habitual. Más tarde van a acudir, como contaba este vecino de Ceuta, al cementerio musulmán de Sidi en Barek para rendir homenaje a las 141 personas que murieron marroquíes los días 30 y 31 de julio, marroquíes la mayoría de ellos, intentando cruzar a nado. Pero el momento más esperado del día será por la tarde, cuando ya los reyes mantengan un encuentro con la sociedad civil ceutí en un acto que va a ser multitudinario y en el que el rey Felipe VI va a tener ocasión de pronunciar unas palabras como lo hizo su padre hace ahora 19 años.
5: Os reiteramos nuestro más profundo agradecimiento por vuestra afectuosa acogida, así como nuestra gran satisfacción y alegría al visitar hoy esta luminosa y muy querida ciudad de Ceuta. una ocasión muy feliz y emotiva que me permite expresaros el firme respaldo y permanente aliento de la corona. Muchas gracias.
4: Don Juan Carlos y doña Sofía viajaron a Ceuta en noviembre de 2007 y aquello también fue una visita histórica, aunque breve, porque apenas duró 5 horas. Aquel año gobernaba la ciudad autónoma el mismo hombre que lo sigue haciendo hoy, Juan Jesús Vivas, que entonces decía esto.
6: En nuestra ciudad, majestades, convergen con intención de fusionarse y enriquecerse Oriente y Occidente, el Norte y el Sur, Europa y África, el Mediterráneo y el Atlántico. Ceuta es un puente tendido sobre el estrecho por el que transitan con notable vigor personas, bienes, afectos e ideas.
4: La visita de los reyes provocó las protestas del régimen marroquí, que llamó a consultas a su embajador en España. El pueblo ceutí salió en masa a la calle para recibir a los reyes, una multitud enfervorecida y apasionada que gritaba aquello de ole, ole, ole, somos españoles. Le metió yo un ole de más. Casi 20 años después, don Felipe y doña Leticia toman hoy el testigo. Van a dormir aquí, que eso es igualmente histórico. Dormirán en el parador de Ceuta esta próxima noche antes de continuar su viaje mañana hacia Melilla. Y como venimos escuchando a lo largo de la mañana, los ceutíes están encantados.
7: Creo que es un momento histórico y que es una visita histórica. Y para los ceutíes creo que es realmente muy importante.
8: Creo que es necesario, ¿no? Por las circunstancias que vivimos y por las circunstancias que se viven en el país vecino también.
9: Es necesaria la visita de los reyes a Ceuta para que reafirme la españolidad de Ceuta y Melilla. ¿Que podían haber venido antes? Pues sí, pero bueno, van a venir, que es lo importante.
10: Sí que quiero verlo. Estoy ya temblando y tengo mi banderita para mañana y todo. Que vean la realidad que hay y que con el día que hay toda España también esto, se den cuenta, lo saben, pero así con más fuerza.
4: Hay quien hasta le pone ya deberes, fíjense, a la princesa Leonor, y confía que dentro de unos años pueda verla reinando y visitando también Ceuta.
11: Yo tuve la suerte de poder ver a sus padres hace 20 años y para mí pensar de ver una segunda dinastía, y espero ver la tercera, si Dios quiere y si Dios me lo permite, pues estoy, vamos, pletórica. Para mí es una ilusión muy grande, sinceramente una ilusión muy grande.
4: Soy 18 de la mañana, vamos a ver cómo se circula a esta hora por las carreteras de Andalucía en conexión con la DGT.
12: Muy buenos días. En estos momentos, precaución en los accesos a la capital sevillana por la A49 en el entorno de Tomares y por la A4 en Dos Hermanas. En Málaga encontrarán tráfico en aumento en la A7 en Calahonda y en esta misma vía en Torremolinos, todo ello en dirección a Algeciras. También se complica el acceso a la capital malacitana por la A357 a la altura de Campanillas, al igual que en la entrada a Almería por la A92 a la altura de Viator, por lo que les pedimos mucha precaución si circulan en estos tramos y vías.
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4: Llegamos a las 8 y 20 minutos de la mañana. A continuación, la información local en Canal Sur Radio y en Radio Andalucía Información.
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15: Buenos días, Sevilla. Terminó el puente y el regreso se complicó. Retrasó de hasta 2 horas y media en Los Aves, Madrid-Sevilla, a causa del incendio de un vagón que cubría el trayecto entre Madrid y Barcelona. La situación se va normalizando, pero también se produjeron hasta 11 kilómetros de retenciones en la A4 a la altura de Las Cabezas en sentido Sevilla. Y por otra parte, esta operación especial del puente, que se cerraba a las 12 de la noche, se cobraba la vida de una persona en las carreteras de Sevilla en un accidente el sábado en la A92 a la altura de Osuna. Por otra parte, la ocupación hotelera prácticamente en lleno, en el 90% en la capital y otro tanto en la provincia de Sevilla. Por otra parte, les contamos que esta mañana se va a dar a conocer la marcha de la rehabilitación del convento de Santa Clara. Canal Sur Radio adelanta que han aparecido importantes vestigios del palacio islámico que ocuparon las religiosas e incluso del periodo romano. Además, les contamos que el ayuntamiento va a invertir cerca de 1,5 millones en la nueva comisión comisaría de policía local de La Macarena. En lo laboral, hoy los 800 trabajadores de Persan en Sevilla están llamados a la huelga por un nuevo convenio colectivo. Y en deportes, el Sevilla se deja 2 puntos al empatar a 3 frente al Levante al final del partido. El tráfico. Isabel Campo, buenos días.
16: Buenos días. Tenemos 7 kilómetros de retenciones en la A4 en el cruce con la C40 por un camión averiado. También 5 kilómetros en la A49 sentido Sevilla. 1 kilómetro en su continuación por el puente del Patrocinio. 2 kilómetros en el puente del Centenario sentido Huelva. 1 en el Juan Carlos I sentido Cádiz. En la A92, 2 kilómetros y 3 kilómetros en la entrada por la carretera de Utrera. En el interior, tráfico intenso. Juan Pablo II, Ronda Urbana Norte, Avenida de Andalucía, Kansas City, Paseo Colón sentido Arjona, el Muro de Defensa hacia la Cartuja y Torneo sentido Barqueta.
15: El tiempo, cielos poco nubosos para el día de hoy, intervalos de nubes altas, vientos flojos de dirección variable y temperaturas con pocos cambios, pero las máximas tienden a subir hasta los 32 grados en Lebrija o Morón y 34 en Écija o Sevilla. Ahora tenemos 17 en la isla de la Cartuja. Enseguida vamos con el desarrollo. Cristina Nogales realiza las noticias de Sevilla en Canal Sur Radio.
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15: La situación se normaliza en la estación de Santa Justa después de que en las últimas horas se produjeran de retrasos de hasta 2 horas y media en la conexión entre Sevilla-Madrid y Madrid-Sevilla a causa del incendio de un vagón que cubría el trayecto entre Madrid y Barcelona a la altura de Zaragoza. Como decimos, esa situación se va normalizando. Se complicaba el regreso del puente también en la A4, donde a la altura de las Cabezas de San Juan se registraban hasta 11 kilómetros de retenciones en sentido Sevilla. Pero el sector turístico está muy contento. Los hoteles de la capital han estado al 90% y en la provincia los alojamientos rurales han rozado el 80%. 8 y 23, en la agenda de hoy. Esta mañana se va a dar a conocer la marcha de la rehabilitación del convento de Santa Clara. Canal Sur Radio adelanta que han aparecido en estas obras importantes vestigios del palacio islámico que llegaron a ocupar las religiosas y restos también incluso del periodo romano. Y les hablamos de obras de Masesa importantes en el tiro de línea, obras para reducir el riesgo de inundaciones. Pilar González, buenos días.
18: Buenos días. Con una inversión de más de 3 millones y medio de euros y un plazo de 40 semanas, estas obras irán afectando al tráfico a medida que avancen por el barrio. Las actuaciones previstas las relata el delegado de urbanismo y consejero de Masesa, Juan de la Rosa.
19: En Masesa instalará tuberías de mayor capacidad en calles como Sanlúcar la Mayor, Écija y Sierra de la Grana, y se construirá una nueva estación de bombeo junto a la plaza Sierra de la Grana. Con ello reduciremos el riesgo de inundaciones cuando llueve con intensidad, dando una solución definitiva a un problema que el barrio arrastra desde hace años.
18: También por obras de Masesa, la calle Vírgenes está llevando a cabo la renovación integral de las redes de abastecimiento, saneamiento y baldeo, y se corta al tráfico esta calle desde hoy, la calle Vírgenes, con una inversión de más de 855.000 euros y una duración estimada de 26 semanas. Se van a renovar infraestructuras con más de 70 años.
15: Por otra parte, les contamos que el ayuntamiento va a destinar más de 1 millón de euros para modernizar la flota de vehículos y los equipamientos de los bomberos, una modificación presupuestaria que va a tener que recibir la aprobación del Pleno. Y le ha dado el visto bueno a la futura comisaría en La Macarena, donde va a invertir casi 1,5 millones de euros, lo decía el portavoz municipal Juan Bueno.
20: Para modernizar los vehículos y equipamientos de bomberos, mejorar su capacidad de respuesta ante emergencias y reforzar la seguridad de nuestros profesionales. Además, hemos aprobado destinar 1,4 millones de euros a la futura comisaría de la Policía Local en La Macarena, con instalaciones modernas, funcionales y preparadas para atender las necesidades del distrito.
15: Otra previsión, hoy a las 6 de la tarde, sorteo en La Rinconada de 160 viviendas de protección oficial de una promoción incluida en el plan de vivienda joven del ayuntamiento que se llama La Unión. Van a tener un precio de entre 107.000 y 115.000 euros, un sorteo que será ante notario y abierto al público. 8.25.
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15: En lo laboral, hoy los 800 trabajadores de Persan en Sevilla están llamados a la huelga por un nuevo convenio colectivo.
18: El Comité de Empresa de Persan, integrado por Comisiones Obreras, USO, UGT y CGT, convocan una huelga de 24 horas. Dice que han llegado a esta situación porque no ha sido posible cerrar un acuerdo con la dirección sobre el convenio colectivo. Quieren mejoras reales en las condiciones laborales y económicas de la plantilla. La multinacional sevillana, líder en productos de limpieza, tiene 800 trabajadores en la capital y hasta 3.500 si sumamos los empleados de las plantas de Polonia, Francia o Suiza.
15: Les contamos también que mañana miércoles se cumple un año de la muerte de Sandra Peña, la joven sevillana que se quitó la vida tras sufrir acoso de varias compañeras del colegio, y que se ha convocado una manifestación el próximo 31 de octubre en Palomares del Río por Jesús Rosado, el joven que fue asesinado con 18 años cuando regresaba a su casa la noche de Halloween de 2022.
18: Se cumplen 4 años de su muerte, la familia quiere mantener viva su memoria y temen que el acusado, que permanece en prisión provisional desde marzo de 2023, quede libre antes de la celebración de la vista oral debido a las diligencias judiciales.
15: 8:27.

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1: Se puede visitar ya en el Archivo Histórico Provincial de Sevilla la exposición Ceuta es España, 5 siglos de historia compartida entre las dos orillas del estrecho, que reúne varios testimonios documentales, hasta 7 historias que ponen de manifiesto cómo se han forjado las estrechas relaciones entre Andalucía y la ciudad de Ceuta. Fondos del Archivo Histórico Provincial de Sevilla, una muestra que podrá verse hasta finales de mes. Y hoy se celebra el Día Mundial de los Jardines Botánicos. El Arboreto del Carambolo en Camas pone en marcha una programación especial abierta a todos hasta fin de semana, con acceso gratuito, itinerarios botánicos guiados para acercar a los visitantes el valor de la biodiversidad y la importancia de la conservación vegetal.
2: Ubicado junto a la estación de tratamiento de agua potable, el Carambolo en Camas, el Arboleto, es un espacio dedicado a la conservación y divulgación del patrimonio vegetal, también a la sensibilización sobre la relación entre el agua, la biodiversidad y los ecosistemas.
1: Vamos con los deportes. Javier Moreno, buenos días.
3: ¿Qué tal? Buenos días. El Sevilla empataba anoche a 3 en su visita al Levante, un partido que ganaba 2-0 en el 57, terminaron igualando los valencianos en el descuento, volvió a marcar el Sevilla en el 95 para ponerse por delante, pero celebró el gol Isaac Romero mandando a callar a la grada. Lo expulsaron por segunda amarilla y en el minuto 100 marcó ya de nuevo el Levante para el empate a 3 definitivo. El análisis del partido, Luis García Plaza.
4: Hemos hecho una primera parte muy buena, hemos hecho 15 minutos de la segunda parte hasta el 0-2, que podíamos haber marcado más goles. Y hay una jugada clave que es después del 0-2 se nos mete un gol muy rápido. Y a ellos le hace crecerse, incluso ya dejan de combinar tanto y jugar más directo.
3: El Betis prepara su partido de Liga de Campeones mañana en la Cartuja frente al Porto. Entrenamiento hoy a las 11:30.
1: Nueva cita esta noche con la 17ª edición del Festival de la Guitarra de Sevilla. Tendrá lugar la actuación a las 7 de la tarde de Lucía Reyes en la Real Academia de Bellas Artes de Santa Isabel de Hungría. Este año se conmemora el 150 aniversario del nacimiento de Manuel de Falla. Francisco Bernier, el director del festival.
5: Supo hacer eso, ¿no? Ese trabajo de poner en valor lo que fue el Cantejondo con el concurso que hizo con Federico García Lorca en el año 22 en Granada y la importancia que tuvo para la guitarra en sí, gracias a la única obra que compuso para guitarra.
1: La máxima hoy en Sevilla será de 34 grados.
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1: Abriendo tiempo de tertulia y de análisis hoy en la mañana de Andalucía, en una tertulia que, entiéndame, va a ser un poco mixta, un poco extraña. ¿Por qué? Porque vamos a tener a nuestros analistas de la actualidad como corresponde, y enseguida los voy a ir saludando, pero también vamos a tener a algunos miembros de la sociedad ceutí, algunos vecinos de Ceuta, que se han querido acercar a hablar con nosotros y a contarnos cómo están viviendo ellos este día. Empiezo por saludar, si os parece, a los habituales, los martes. Teodoro Lengros, muy buenos días.
2: ¿Qué tal? Buenos días.
1: Juan Carlos Blanco, buenos días.
3: ¿Qué tal? Muy buenos días.
1: Y tengo que saludar también a Lourdes Lucio. Lourdes, buenos días, Lourdes.
4: Muy buenos días, Juan Carlos. Qué bonitas las campanas esas.
1: Suenan las campanas porque estamos donde hay que estar. Estamos a pie de calle, estamos en Ceuta, estamos en la plaza de los Reyes, y no podíamos tener mejor ambientación sonora para comenzar este tramo de tertulia y de análisis, en el que, como digo, vamos a ir saludando a algunas personas que nos van a acompañar hoy. Por ejemplo, vamos a tener ocasión enseguida de hablar con... Les he contado esta mañana a las 8 que hasta hace nada había una acampada aquí en la Plaza de los Reyes, frente a la delegación del gobierno, y vamos a tener ocasión de hablar con uno de los ideólogos de esa campaña y una de las personas que ha movilizado a la gente para concentrarse aquí en la Plaza de los Reyes en Ceuta. Pero también estamos hablando, y venimos hablando, de la situación en la que se encuentran los comercios, cómo han sido todos estos, semanas, estos meses, para las empresas, para los empresarios, pequeños empresarios, autónomos, comerciantes, que han vivido una situación muy anómala aquí en Ceuta. Y también, por tanto, vamos a tener ocasión de hablar con la presidenta de los empresarios de Ceuta. Todo eso enseguida. Hacemos una mínima pausa, repartimos suerte y comenzamos.
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9: Estamos en Ceuta, son las 8 y 35 minutos de la mañana. Estamos en una cafetería que se llama Charlotte, en la Plaza de los Reyes. Y es gracioso porque algunas de las personas que tenemos invitadas aquí, cada vez que pasa alguien, se paran con unos, con otros, se saludan porque todos se conocen entre sí, todos se conocen. Por ejemplo, tengo aquí a mi lado a Emilio. Hablamos. Te puedes despedir tranquilo. Emilio Muñoz, que es el... Emilio, buenos días.
10: Muy buenas.
9: Que es el no sé si decir, ideólogo de la acampada que había aquí en la delegación del gobierno hasta hace nada.
10: Sí, podría decirse eso. Yo fui el que tuvo la idea y mi primo fue en logística. Yo, bueno...
9: ¿Qué os llevó a decidir que teníais que acampar aquí para traer hasta aquí y de esta manera vuestras protestas?
10: Bueno, todo empieza en que yo vivo en el... en el punto medio, vamos, diríamos, en el epicentro de toda la movida que hay en las playas de los dos acampadas, tanto las más grandes. Yo vivo a 50 metros de trampolín y a 20 metros de Llano del Guano. He estado noches y noches sin dormir, muchos problemas, muchos días pensando que aquello no tenía ninguna solución. Cada vez había más y más. Y un día de esto por la noche, de esto que estaba a las 5 de la mañana, ya no podía más, digo, pues hay que hacer algo, digo, pues para que sea visible, puse en las redes sociales que si alguien se venía conmigo a hacer una acampada, y mi primo por la mañana lo vi que fue el primero. Yo tengo dos tiendas, digo, pues venga, para adelante. Y esa noche...
9: ¿Empezaste con dos tiendas?
10: Sí, sí.
9: ¿Y cuántas llegaste a tener?
10: Pues, si te digo que el primer día estuvimos a punto de tirar la toalla porque no preparamos nada, una esterilla... Por la mañana entre la humedad, hecho polvo, tenemos una edad ya, no preparamos relevo, hizo un calor enorme. Pero bueno, cuando...
9: El comienzo fue un poco amateur, digamos.
10: ¿No? Muy, muy, muy amateur y muy complicado, la verdad. Nos acompañaron muchos amigos el primer día, se hizo una escenografía como si fuese el trampolín. Nosotros hicimos un binomio. Yo lo que pensé era como un binomio entre trampolín y 15M. Y digo, bueno, pues a ver si esto... Aquello funcionó, lo del 15M, y digo, para que la gente vea lo que tenemos allí, sobre todo el delegado del gobierno, que en aquella época era el que había que después dimitió.
9: Pérez Triano, sí.
10: Pérez Triano. Entonces, sí, nos acompañaron, pero cuando se fueron los amigos, serían las 2 o las 3 de la mañana, nos quedamos ahí, la humedad y nos levantamos, el día fue muy largo, muy duro, pero me acuerdo que cuando estuvimos a punto de tirar la toalla, vino una señora y me dijo, esto lo que estáis haciendo es importantísimo, tal, vino, nos dio mucho ánimo y dijimos, venga, pues para adelante. Los primeros días, al rato vinieron dos chicos muy jóvenes, Lua y Sergio, siempre lo digo, María también estuvo toda la noche, mi amigo aquí, le vamos gente que nos acompañó, mi hermano me hizo un relevo importantísimo, y ya vinieron, oye, podemos acampar, y ya fuimos cuatro. Y yo me propuse, digo, pues a ver si multiplicamos por dos cada noche. Efectivamente, al tercer día fuimos 8, 16, 34, y el fin de semana llenamos la plaza, la verdad.
9: Ahora llegan los Reyes, vienen 70 días después el asalto a la frontera. La ciudad ha cambiado sustancialmente, al menos a mí me lo parece, desde poco más de un mes atrás. ¿Para vosotros ya se va alcanzando la normalidad que buscabais y por la que os manifestabais, o todavía no?
10: Pero nuestro lema era que cuando quitaran la última caseta de trampolín, quitábamos nosotros las casetas. Y así fue. Yo me fui, vamos, dimos ya a los 25 días, así creo, más o menos. Mi primo y yo salimos, se quedaron gente siguiendo, porque aquí todavía hay problemas. Y este sábado, cuando ya se quitó todo entero, ellos se marcharon, pero no estamos, igual tendremos que volver otra vez, porque la cosa no está bien, porque se han limpiado las playas. Yo sí, yo ahora mismo estoy bien, llevamos 2 días con aquello limpio, pero han hecho un parche. Ahora mismo en el monte hay gente, en la ciudad cada vez se ven más gente. Se han vuelto algunos a Marruecos, pero todavía hay mucha cantidad de gente y Ceuta está muy insegura todavía.
9: ¿Tú vas a ver a los Reyes hoy o no?
10: Pues voy a estar por aquí, por el centro. Tengo un par de cosas con medios también televisivos y pues seguramente sí los veré.
9: Muy bien. Emilio, muchísimas gracias por acompañarnos esta mañana. Te dejo, que sé que tienes otros compromisos que atender, pero quería que conociéramos tu historia y cómo conseguiste canalizar ese movimiento de protesta en torno a esa acampada aquí en la delegación del Gobierno, en la Plaza de los Reyes. Que tengas muy buen día.
10: Muchísimas gracias a vosotros. Buen día.
9: Seguimos saludando a más gente, porque tenemos más gente hoy aquí. Por ejemplo, Arantxa Campos, que es la presidenta de la Confederación de Empresarios de Ceuta, y que se saluda con todo el mundo, porque aquí saludan a todo el mundo. Arantxa, buenos días.
11: Buenos días.
9: Bueno, me decías antes que vienes directa desde Madrid, claro, porque participaste en el encuentro que mantuvisteis ayer que mantuvo el rey, o al que os invitó el rey, a la sociedad civil de Ceuta con motivo de la fiesta nacional, ¿verdad?
11: Sí, exactamente. Allí estuvimos un grupo de personas de Ceuta y bueno, fue una experiencia para nosotros, porque ese tipo de eventos, bueno, pues aquí estamos acostumbrados a nuestros eventos de militares, sobre todo, que hacen que nuestra ciudad sea una ciudad muy protocolaria en ese sentido, pero bueno, esto es ya un nivel superior.
9: ¿Qué significa la visita de los Reyes hoy para los ceutíes y para los empresarios ceutíes, a quienes vosotros representáis desde la Confederación?
11: Bueno, pues es muy importante que la máxima autoridad del Estado venga a Ceuta. Eso es lo principal. Luego, que vengan los Reyes, porque traen todo el cariño que ya nos ha demostrado toda la ciudadanía con las manifestaciones del día 2, bueno, y todos los días, porque a mí todos los días me llama un presidente de una asociación para mostrarme su apoyo y su cariño, pero bueno, que vengan los Reyes a Ceuta, la verdad es que, bueno, pues estamos muy contentos, estamos muy satisfechos.
9: ¿Cómo han sido estas semanas? Estamos aquí. Pueden percibir los oyentes que estamos en un ambiente muy ruidoso, porque hay muchos vehículos que se mueven, camiones de reparto. En esa zona ahí, pues, hay restaurantes. Aquí al lado, muy cerquita, está la calle Real, que es un emblema del comercio y de los negocios aquí en Ceuta. Y muy cerquita también el Paseo del Rebellín, la calle Camoens. Y bueno, estamos en pleno corazón de Ceuta, como le decíamos a los oyentes esta mañana. Digo que estamos en una zona muy activa, donde hay una actividad comercial, donde hay una actividad empresarial muy importante. ¿Cómo se ha visto afectada durante estas semanas y durante esta crisis?
11: Bueno, pues el comercio principalmente lo que habla es de la ilusión, del consumo, del salir, absolutamente de todo eso. Si la gente no quiere salir, tiene miedo y no sabe ni siquiera si va a sacar a los niños al colegio, pues ir de compras como habitualmente, pues no. Luego en Ceuta tenemos otro tipo de problema, y es que no hay comercio online, con lo que tampoco pueden, más que en el supermercado, comprar lo que normalmente se puede consumir. Entonces, bueno, pues estamos en una situación de tristeza, estamos en una situación de miedo, y eso desde luego no es nada bueno ni para el consumo, ni para el comercio, ni para las empresas en general.
9: ¿Se van a reponer las empresas ceutíes de este trance, de esta pequeña crisis o no?
11: Por supuesto, pequeña no, grande, gran crisis. Pero por supuesto que nos vamos a recuperar, porque un caballa nunca se rinde. Y bueno, pues vamos a intentar con las ayudas que nos ha dado el gobierno, con las que están por venir, porque sí que hemos visto que las ayudas que nos dieron al no terminar nuestra situación, porque nuestra situación vuelve cada día, o sea, cada día nos levantamos con lo mismo. Y bueno, pues vamos a intentar que con esas ayudas, con las nuevas que van a ir un poquito más al problema que tiene cada empresario. Bueno, el otro día nos prometió el ministro de Hacienda que iban a volver a sacar un paquete de ayudas, porque el que está pues se ha quedado un poquito corto, pero estamos seguros que después de todo esto, con la bonificación del 60% en impuesto de sociedades, la bonificación del 75% en seguridad social, seguro que conseguimos que muchas empresas, cuando esto pase, vengan a Ceuta, deberían ir ya planteándoselo. Porque bueno, hay que ir aterrizando, y creo que es el momento de ir pensando en venir a Ceuta.
9: Arancha Campos, presidenta de la Confederación de Empresarios de Ceuta, muchísimas gracias por atendernos esta mañana, por acompañarnos. ¿Dónde va a ver a los Reyes?
11: Pues ahora a las 12:30 en el Palacio Autonómico, y luego a las 7 en eso. Bueno, yo es que represento a todos los empresarios, aunque somos pocos los que vamos a ir realmente a los actos, pero yo creo que me llevo el cariño de todos los empresarios hacia sus majestades.
9: Gracias, Arancha, muchísimas gracias, que tengáis buen día. Quiero preguntarle a los tertulianos, a los analistas de la mañana de Andalucía, de Canal Sur Radio, qué importancia, qué significado tiene para ellos la visita de los Reyes aquí a Ceuta, Teodoro.
12: Bueno, yo creo que es importantísima. Evidentemente la corona representa la unidad del Estado y la continuidad de la nación, y ese valor simbólico yo creo que se tiene que proyectar en todo el territorio. Ceuta y Melilla han sido siempre objeto de muchos miramientos. Recordemos que el rey Juan Carlos fue una vez y provocó evidentemente una crisis diplomática. Franco no visitó las ciudades autónomas. Alfonso XIII, creo que hay que irse un siglo atrás para encontrar el antecedente de estas visitas. Bueno, yo creo que la invasión de Ceuta, y tanto más después de la noticia que se conoció ayer de las maniobras de la armada marroquí en aguas españolas, en aguas ceutíes, no es ninguna casualidad que mientras estaba produciendo una invasión, que todo el mundo sabe desde el primer momento que tenía coordinación desde dentro de Marruecos, que se produjera esa entrada de barcos marroquíes en aguas españolas. Y yo creo que efectivamente aquí estamos ante algo verdaderamente insólito, y es un gobierno que ha decidido quitarle, después de un primer arranque probablemente impresionado también por eso, por la entrada de los barcos marroquíes, que sí que habló inicialmente de un ataque, de una invasión, el presidente del gobierno de inmediato hizo algo tan alucinante como irse de vacaciones 20 y tantos días a la Mareta y introducir el discurso oficial de que Marruecos estaba comportándose con una gran lealtad, que era un colaborador magnífico y que, en fin, que todo bien. Bueno, ahora sabemos que mintió en el Congreso de los Diputados cuando ocultó esa información, que por supuesto tampoco estaba en los documentos desclasificados, y bueno, yo creo que con todo ese background, con el sufrimiento que ha tenido Ceuta, fundamentalmente los ceutíes llevan 2 meses con el espacio público ocupado y por tanto privados de su libertad, no han podido cosas tan elementales para un Mediterráneo en verano, ¿no? Como ir a la playa, hasta, bueno, pues verse, pues que tienen miedo en la calle, ¿no? Y todo esto, pues evidentemente yo creo que la visita del rey reconforta mucho a esa ciudadanía que es la principal víctima de lo que ha ocurrido, pero que no olvidemos que más allá de esto tiene una entidad para el Estado, para España, extraordinaria.
13: Yo creo que reclamamos.
9: Dejadme que enseguida os sigo escuchando, pero es que tenemos más invitados que tienen muchos compromisos que atender esta mañana y no quiero dejar de hablar con ellos. Melchor León es el vicepresidente de la Asamblea de Ceuta. Tiene la amabilidad de acompañarnos hoy, como también tuvo la amabilidad de acompañarnos en el primer programa de la temporada que lo hicimos desde aquí, desde Ceuta. Melchor, muy buenos días.
14: Buenos días.
9: ¿Cómo ha cambiado la ciudad desde entonces, desde la última vez que nos vimos?
14: Bueno, cambiar ha cambiado poco. Lo que han hecho ha sido un lavado de cara. Lo único que han hecho es quitar, desalojar la playa del trampolín y del guano, pero cambiar y soluciones no hay ninguna. Aquí siguen las mismas personas que cuando nos vimos, que sí, se han ido voluntariamente en torno a 1.000 personas, pero aquí en Ceuta quedan más de 18.000. Lo que han hecho es un lavado de cara porque han quitado tanto el guano como la playa del trampolín, pero todas esas personas no están alojadas en los alojamientos alternativos para que puedan ser filiados y expulsados del territorio español. Están deambulando por todas las barriadas de la periferia, así que el problema, tenemos el mismo problema que antes, incluso multiplicado, porque ahora están en todas las barriadas de la periferia.
9: Claro, porque nos dicen, hemos visto que se han desmantelado muy rápido en los últimos días los campamentos, los asentamientos en las playas, que yo no sé si eso a ti te lleva alguna reflexión respecto del tiempo que ha pasado sin que tocaran esos asentamientos y luego lo rápido que se han quitado. Pero claro, nos dicen, en los barrios seguimos viendo a la misma gente que veíamos hacer, sobre todo en los barrios periféricos. ¿Esto tiene pronta solución o crees que no se han puesto las medidas suficientes, en marcha las medidas para permitir que esto se solucione en un corto plazo?
14: Pues mira, sinceramente no creo que tenga una corta solución, lo llevo diciendo desde el primer momento, porque el gobierno no ha puesto todos los recursos y todos los medios necesarios para que esta grave crisis se hubiera acabado. Desde que sufrimos la invasión los días 30 y 31 estamos igual. Como bien ha dicho, las variadas periferias son las que más afectadas están, pero es que ahora estas afectadas se han multiplicado porque han quitado todo lo del trampolín y el guano, y como no han habilitado ningún espacio, todas esas personas están alojadas en las zonas periféricas y en los montes, así que el problema se ha multiplicado y no se ha dado ningún tipo de solución.
9: Hoy vienen los Reyes, es una visita histórica, va a ser en buena medida una jornada histórica para Ceuta. ¿Qué ciudad se van a encontrar los Reyes y qué relevancia tiene para ti y para las instituciones de Ceuta la visita de sus majestades hoy a la ciudad autónoma?
14: Pues la visita yo creo que llega tarde, porque el rey debería haber venido desde el primer momento, igual que ha visitado cualquier lugar de España, pero la verdad es que es un hecho histórico que visite hoy Ceuta y mañana Melilla. Creo que da normalidad, que es lo que hace falta a los ceutíes, le da tranquilidad y seguridad a todos los ceutíes, así que bienvenido. En segundo lugar, creo que es algo ficticio lo que el rey va a ver de la realidad que tenemos en Ceuta, porque han maquillado lo que sería todo el centro de la ciudad, arreglándolo en un tiempo récord que el señor Viva no nos tiene acostumbrado a ver, tanto eso como la zona de Manzanera, que parece ahora que es Manhattan en vez de ser Ceuta. Entonces va a haber una realidad completamente maquillada. También creo que lo del guano y lo del trampolín se ha quitado para que los reyes no vieran lo que estaban pasando estas personas a la playa.
9: Estábamos comentando esta mañana esta noticia que difundió ayer el diario El País y que luego confirmó el presidente del gobierno durante la recepción después del desfile de las Fuerzas Armadas, de la incursión de buques marroquíes en aguas españolas, en aguas de Ceuta, y la activación también de buques españoles en respuesta. No sé si esto le otorgas alguna... ¿O qué grado de gravedad le otorgan, mejor dicho?
14: Pues creo que es el mayor grado de gravedad respecto a la invasión que sufrimos el día 30 y 31, y después también es una falta a la verdad por parte del presidente del gobierno, que ha desclasificado documentos, y para mí el hecho más grave de que barcos de la Armada marroquí estuvieran en el agua territorial de Ceutí esos días, para mí es de extrema gravedad, y reafirma una vez más lo que todos sabemos, que Marruecos está detrás de la invasión del día 30 y 31, porque Marruecos no es un país democrático, es completamente una dictadura, y allí no se mueven 10 personas sin que el rey lo sepa. Así que es un hecho de extrema gravedad. Lo que no entendemos es que después de saber eso, después de las reivindicaciones de todos los ministros marroquíes, el presidente del gobierno y todo el gobierno siga mintiendo, diciendo que Marruecos no estaba detrás, que está más que confirmado que Marruecos es el máximo responsable de lo que pasó aquí en Ceuta.
9: Melchor León, vicepresidente de la Asamblea de Ceuta, muchísimas gracias por acompañarnos esta mañana. No le entretengo más, que sé que tiene que atender también a otros medios de comunicación, porque estamos muchos hoy aquí, pues claro, siguiendo la visita de los Reyes. Muchísimas gracias, muchas que tenga gracias, muy buen día, un saludo.
14: Igualmente, gracias.
9: Hacemos una pequeña pausa de publicidad, enseguida continuamos.
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1: 8:55 de la mañana, en 5 minutos llegamos a las 9 y seguimos hablando con ceutíes, saludando a las personas de esta ciudad que ya está plenamente despierta y en marcha y aquí como si fuera un día medianamente normal, pero es un día, como les estamos contando a los oyentes, extraordinario en la medida en que es histórico por la visita de los Reyes. Y quiero saludar a Antonio García Gaona, que es el presidente de la Federación de Fútbol de Ceuta y que además tiene una agencia de viajes, Viajes Trujillo, si no me equivoco. Antonio, buenos días.
2: Hola, buenos días.
1: Tenéis 27 comercios en dos o tres calles, una barbaridad.
2: Bueno, sí, yo no más que tengo uno, que tenía dos en el centro hasta hace poco, pero bueno, después del COVID, pues refundimos en uno solo. Y bueno, pero sí es verdad que seguimos manteniendo el mismo personal, que es importante que los trabajadores tengan su trabajo y su respaldo de su empresa.
1: ¿Cómo de importante es para el presidente de la Federación de Fútbol de Ceuta el apoyo que recibe desde las instituciones y la visita, singularmente hoy, claro, la visita de los Reyes?
2: El apoyo de las instituciones es fundamental, porque somos una institución sin ánimos de lucro y bueno, y el deporte sin las instituciones no existiría, pero no solamente el fútbol, ningún deporte en Ceuta. La verdad que la institución de la ciudad autónoma, desde su presidente, bueno, y su equipo de gobierno y el grupo de la asamblea, pues ayudan bastante a todo el deporte en sí de la ciudad. Y en cuanto a la visita de los Reyes, pues bueno, muy deseada, muy esperada, quizá un poco tarde, como decimos todos los ceutíes, pero se agradece mucho porque, bueno, no se entiende que tenga que ocurrir una invasión como ha ocurrido y una desgracia para Ceuta, para que, bueno, los Reyes de España visiten una ciudad española, ¿no? Creo que esta visita tenía que estar regulada en su agenda como una ciudad más. Pero bueno, todos sabemos lo que hay detrás y sobre todo, bueno, que este gobierno o este de gobierno que tenemos dirigido por este psiquiatra, bueno, o psicópata mejor dicho, pues ha hecho hoy más tarde la visita de los Reyes. Hoy va a ser un día muy feliz, creo, y muy esperado para Ceuta, donde bueno, Ceuta se siente una ciudad muy, muy española, que muchas veces nos da hasta eso decirlo, ¿no? Pues yo discuto así con que como si en las penínsulas no nos quisieran, ¿no? Y eso es incierto porque, bueno, Ceuta es una ciudad más y ahora se ha demostrado, ¿no? Desgraciadamente por este fenómeno que hemos tenido, pero bueno, ya vimos el 2 de septiembre que toda España se volcó a la calle en favor de Ceuta y en favor del miedo que esta invasión, pues bueno, el día de mañana pudiese ocurrir en cualquier sitio de la península.
1: Antonio, escuchamos esta mañana un sonido del discurso de 2017 de Juan Jesús Vivas, que ya era presidente autonómico entonces, cuando vinieron los Reyes, don Juan Carlos y doña Sofía. Y él hablaba de Ceuta como un puente entre culturas, un puente que sirve de unión de gente muy, muy distinta. Y hemos visto y vivido que aquí el equilibrio entre gente muy diferente es perfectamente posible, es ejemplar, muy delicado en ocasiones, pero ejemplar. Eso a través del fútbol, sobre todo con los chavales, ¿cómo lo trabajáis aquí en Ceuta?
2: Pues muy bien, la verdad que yo te puedo decir que nosotros, la Federación de Fútbol de Ceuta, actualmente podrá tener unas 4.100, 4.200 licencias, y bueno, y el 80% son de chavales, bueno, musulmanes españoles, ¿no? Entonces aquí nunca ha habido problemas en ese tipo, ¿no? Nunca ha habido un porcentaje de 50-50, 60-40, ahora pues pienso que estaremos casi al 50-50, pues bueno, el musulmán es de más familia, digamos, más familia numerosa que los cristianos, pero nos llevamos bien, aquí nunca ha habido ningún tipo de problema. Entonces hasta ahora hemos convivido, cada uno, como tú bien dices, con sus diferencias, pero todos tienen sus trabajos, sus negocios, unos con problemas, otros sin problemas, pero los problemas es el día a día. Entonces aquí muchas veces comentamos que precisamente si estamos tan abandonados de este gobierno, es porque precisamente el presidente del gobierno este actual que tenemos, a ver si gracias a Dios ya dentro de poco lo conseguimos entre todos los españoles sacarlo de la Moncloa, pues lo que quiere es una Ceuta dividida, ¿no? Y eso no lo puede conseguir ni podemos permitir que lo consiga.
1: Antonio García Gaona, muchísimas gracias por acompañarnos esta mañana. Dejadme que despida a los oyentes de Radio Andalucía Información, que se quedan a continuación en la compañía de la mañana con Nuria Durán. Nosotros seguimos aquí en Canal Sur Radio, en la mañana de Andalucía, de hoy desde Ceuta.

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1: 9:00 de la mañana, suenan de nuevo las campanas de la iglesia de San Francisco. Suenan las campanas de la iglesia de San Francisco aquí en esta Plaza de los Reyes de Ceuta. Y quería escuchar a Juan Carlos Blanco también.
2: Pues estamos en un día en el que llevamos tiempo reclamando esa demostración de firmeza del Estado, y al menos sí hoy vamos a tener una demostración de presencia. Yo, de toda la agenda institucional de los Reyes hoy en Ceuta, sí me quiero quedar sobre todo también con el homenaje que van a hacer a los fallecidos durante el asalto migratorio de los días 30 y 31 de finales de julio. Un homenaje que hace el Estado de España y que no ha hecho el Reino de Marruecos. Creo que es muy importante y también revelador de la posición de unos y de otros. La situación es la que es. Yo creo que hay un punto de partida, que 75 días después del asalto migratorio todavía no sabemos con exactitud cuántos inmigrantes quedan de forma irregular hoy en la ciudad autónoma de Ceuta. Y sí quiero quedarme también con otro detalle muy importante que antes también contaba Teo. No se puede decir con tanta naturalidad que entraron buques de la Armada marroquí y quitarle importancia. Entraron en aguas españolas, no entró un barco cualquiera. Entró la principal fragata, el principal barco de la Marina marroquí, junto a otras lanchas también del Reino Alawita. Y entraron durante el ataque, lo que confirma, o al menos apuntala la idea, de que estaríamos ante un ataque híbrido.
3: Un empresario de la casa de arriba.
1: Está sonando, ahí han irrumpido en aplausos en esta Plaza de los Reyes, porque de repente de una terraza que trato de localizar con la ayuda de Susana Román, que ahora os la voy a presentar, está sonando el himno de España, y de repente ha tornado la plaza. La gente que está tomando café, desayunando a esta hora de la mañana, ha tornado en aplausos. Susana Román es la presidenta de Salvemos Ceuta. Susana, buenos días.
4: Hola, buenos días.
1: ¿Salvemos Ceuta qué es?
4: Pues mira, es una sociedad civil que hemos creado algunos compañeros. Somos abogados, en mi caso yo ejerzo de procuradora, pero también soy letrada. Y bueno, a raíz de todo este, de toda esta invasión, hay que decir a las cosas por su nombre, a raíz de toda esta historia, nosotros nos planteamos la inquietud que teníamos también por el trabajo que nos ha supuesto, o el incremento de trabajo diario. Veíamos que faltaba una pata, ¿no? Y veíamos que faltaba la pata de una reclamación formal al Gobierno de la Nación, que es lo que hemos hecho, y hacerle una serie de cuestionamientos en varios aspectos. Tres patas importantísimas. Una, la obra de la frontera, que no vemos, sí. Ni se espera, ni está, ni se pues le huele.
1: Se prometió una prolongación del espigón, pero...
4: Exactamente, ¿no? Y además anunciada bombo y platillo, con más certeza el 22 de septiembre, que se habían iniciado los trabajos. Nosotros no tenemos más noticias que aquel anuncio, y estamos muy preocupados por el tema de la frontera, porque mañana se puede volver a producir exactamente igual, ¿no? La segunda pata es la cuestión de la aceleración de los expedientes de expulsión de las personas que entraron irregularmente en nuestra ciudad. Y la tercera sería personarnos en la Audiencia Nacional, en la causa penal en este caso, para ver, para conocer, y queremos saber la verdad, todos los ceutíes queremos saber la verdad.
1: Tener acceso a según vaya avanzando la investigación, claro. Recordamos esta mañana el testimonio de aquellos días, y cómo lo vivían en directo mi compañero Paco Ramón y la directora del Faro de Ceuta, Carmen Echarri, que prácticamente hacía una narración en directo de lo que iban viendo, de cómo iba pasando la gente. Y hay un detalle, porque nos quedamos todos con los de la gente que entraba a nado, porque es verdad que era una imagen muy, muy potente, muy visual. Pero hay un detalle de esa narración que habla de la enorme cantidad de gente que atraviesa a pie y que cruza a pie por el espigón.
4: Eso es.
1: Y ahí quizás no nos hayamos detenido tanto, porque a menudo nos paramos a ver, sí, lo de las devoluciones en caliente, no se puede, las entradas a nado, pero ¿qué pasa con esa gente que entró a pie?
4: Exactamente. Esa gran cuestión es la que nosotros hemos llevado a la Audiencia Nacional, a un procedimiento contencioso administrativo que ya está en marcha y afortunadamente admitido a trámite, y alguien nos tiene que explicar qué pasó, ¿no? esas devoluciones, como tú bien dices, todas las que se hacen por tierra, sí que están perfectamente documentadas en un vídeo, y además fuisteis testigos vosotros y muchísimas más personas. Y no fue una hora, ni dos horas, ni tres horas, ni 24 horas, sino que fue un día y medio, entrando como perico por su casa.
3: Sí, un goteo constante con diferentes momentos de intensidad, narraba, recuerdo perfectamente.
4: Exacto, tal cual lo estás contando. Y entonces, bueno, eso alguien nos tendrá que decir quién dio la orden de que eso se produjera, es decir, de que se dejara entrar a la gente de esa forma, y que además no fuera devuelta inmediatamente, que es lo que marca la norma, la ley, y es lo que debería de haber ocurrido en aquel momento. Pero yo te digo más, aquellos que entraron por a nado, que efectivamente no podían ser devueltos en caliente, es la forma en la que le decimos todos coloquialmente, no podían ser devueltos en caliente, pero sí podían ser inmediatamente filiados, que es lo que sí dice la norma. Sin embargo, se les dejó dispersarse por toda la ciudad y, bueno, de aquello fango estos lodos, ¿no?
3: ¿Qué ciudad se van a encontrar, en vuestra opinión, desde Salvemos Ceuta hoy los Reyes cuando lleguen aquí a la ciudad autónoma?
4: Bueno, sus majestades se van a encontrar la ciudad volcada, porque a pesar de que, en mi caso, yo lo he dicho desde el primer minuto y no me voy a esconder, creo que vienen tarde, es una buenísima noticia.
3: Es un sentimiento muy extendido, debo decirle, por...

0: veces. Entonces, claro, esos días tan durísimos hubiera sido un bálsamo el haber tenido aquí a sus majestades. Entendemos que no son dueños tampoco de su agenda, entendemos que esto es un Estado democrático de derecho, pero que él es jefe del Estado, pero tiene una serie de obligaciones y está sometido a un gobierno de la nación, en este caso, por desgracia, al que tenemos en la actualidad. Y bueno, las cosas son como son, pero no deja de encontrarse hoy una ciudad absolutamente volcada con sus majestades, una ciudad, yo diría, muy monárquica, es una ciudad muy patriótica por donde la mires, independientemente del sentimiento político de cada uno, es una ciudad muy patriótica. Y yo creo que hoy los ceutíes van a disfrutar enormemente y sobre todo vamos a recibir un mensaje de aliento y un mensaje de futuro, que es lo que necesita la ciudad. Por eso es tan importante insistir en el tema de la frontera, porque cuando veamos esa frontera como una frontera europea de verdad, estaremos más tranquilos y además estaremos mandando un mensaje al exterior, a todo el exterior, tanto a Europa como a África.
1: Susana Román, presidenta de Salvemos Ceuta, muchísimas gracias por acercarte, por acompañarnos esta mañana y por estar con nosotros y por hacernos esta fotografía de la Ceuta hoy, la Ceuta de hoy, que se van a encontrar los reyes cuando lleguen. Muchísimas gracias, que tengan
0: muchísimas
1: muy buen día.
0: Muchísimas gracias a vosotros y muchísimas gracias por estar y por persistir, que es lo complicado. Estar es fácil, pero persistir es más difícil. Muchas gracias a todos.
1: Muchas gracias, buen día. Y me falta por escuchar a Lourdes Lucio. Lourdes.
2: ¿Qué tal? Bueno, pues yo, vamos, coincido con mis compañeros, pero yo, es una visita que está muy bien, que puede tildarse de histórica, que es oportuna, pero muy tardía, muy tardía. No solamente desde el 31 de julio, desde que el rey Felipe VI accedió al trono. O sea, España siempre ha tenido mucho complejo con Marruecos en relación a Ceuta y Melilla. Y que el jefe del Estado no pueda visitar, o no quiera visitar, o no le aconsejen visitar, o ellos mismos no quieran una parte del territorio español, a mí me parece un disparate. Entonces, yo entiendo que las relaciones con Marruecos son muy, muy complejas, muy complicadas, porque además le tenemos, la Unión Europea tiene subcontratado la frontera a Marruecos y por eso le paga un dinero, un bastante dinero. Que hay una presión también del tráfico de hachís y de droga, todo eso lo entiendo. Pero lo que no puede ser es que el jefe del Estado no haya visitado todavía Ceuta y Melilla. Es que es como si dijera, bueno, el jefe del Estado no ha visitado Córdoba, ¿por qué? ¿No? Entonces, es una parte del territorio español que a mí se me escapan los motivos por los que, bueno, intentan no implicarse en estas cosas. Yo creo, como ha dicho el vicepresidente de la Asamblea, yo creo que también esta señora, ¿no?, Susana Román, lo que se ha hecho en Ceuta es un lavado de cara. Si la visita del rey ha servido para que por fin el gobierno gestionara con rapidez, porque los primeros semanas es la no gestión o una gestión muy, muy deficiente, bueno, pues bienvenida sea esta visita, sí.
1: Bueno, pues esto es lo que estamos contando, lo que estamos viviendo y lo que estamos intentando transmitir a los oyentes de Canal Sur Radio desde Ceuta, cómo viven los caballas, cómo viven los ceutíes estas semanas, esta crisis, que no es pequeña, como me han subrayado antes, sino una gran crisis en muchos sectores de esta ciudad. ¿Y cómo viven la visita de los reyes, que es lo que se va a producir hoy? Llegan a las... van a comenzar a las 12:30 ese acto recibiendo las llaves de la ciudad en el Palacio de la Asamblea. Van a visitar un colegio, como hemos contado antes, el Colegio Vicente Alexandre, y van a visitar ese cementerio de Sidi Embare, que en buena medida también envía, entiendo yo, un mensaje a Marruecos, porque en ese cementerio de Sidi Embarek se rinde homenaje a las 141 víctimas mortales que Marruecos ni siquiera aceptó de vuelta después de morir en el intento de cruzar a nado desde Ceuta, desde Marruecos hasta Ceuta. Digo, hay otros asuntos del día, pues está lo de la ley de nietos, en fin, hay otros asuntos del día sobre los que entiendo queréis opinar y querrán los oyentes escuchar vuestro análisis. Así que, como estáis bien acompañados con Francisco Ramón, con Paco, ¿verdad? Buenos días, Paco.
3: Buenos días, Juan Carlos, otra vez.
1: Yo creo que les dejo en tus manos. Hacemos, si te parece, una pequeñísima pausa y ya podéis continuar con otros asuntos. Un saludo, un abrazo, buen día.
3: Venga, tómate un café.
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2: Son las 9 y casi 14 minutos. Afrontamos esta recta final de la tertulia en la mañana de Andalucía de Canal Sur Radio. Y como decía Juan Carlos, hay otros asuntos de especial interés y que ocupan todas las portadas. Por ejemplo, el de la ley de nietos, que comparte protagonismo con la fiesta nacional, el desfile, que es la fotografía de portada de todos los periódicos de tirada nacional, algunos también andaluces, en los que comparten pues protagonismo el rey Felipe VI y la princesa Leonor. Dice El Mundo, por ejemplo: el gobierno se aferra a Pumpido para salvar el voto de los nietos, a veces el Supremo suspende el censo de la ley de nietos, no podrán votar. La Razón: el Supremo desmonta el censo exterior diseñado por el gobierno. O El País, que dice: el Supremo suspende el derecho al voto de 163.000 españoles. Y ahora la pregunta es, Teo, es si va a poder la abogacía del Estado enmendarle la plana con un recurso al Constitucional, como se han hecho en otros casos precedentes.
3: Bueno, veremos. Es un tecnicismo en el que los propios juristas parecen discrepar sobre si desde el gobierno se puede recurrir o tienen que recurrir personas afectadas, ¿no?, directamente por la medida. A mí me parece un debate que tiene, primero, mucha importancia, como todo lo que afecta a las elecciones y al censo electoral, y en el que se están, en fin, utilizando mensajes populistas en clave electoral. Todas las campañas electorales son siempre una exhibición, una tómbola, ¿no?, de eslóganes, de maximalismos, y esta evidentemente no iba a ser menos. Y bueno, a mí hay una pregunta que a mí me suscita todo esto. El Tribunal Supremo a mí me parece que da un argumento consistente, que es decir, el rigor del censo, la credibilidad del censo, es más importante, aunque el voto, naturalmente el derecho a voto es un derecho que tiene mucha importancia individual, pero hay un interés colectivo que prevalece, y es que el censo sea fiable. La pregunta ¿es fiable con la ley de nietos? La respuesta es evidentemente no. No mientras se haya ensanchado utilizando una disposición adicional que falsea lo que se votó en el Congreso de los Diputados. Dicho lo cual, hay algo más. Conceder la nacionalidad a los descendientes del exilio fue la decisión real que hizo el Congreso de los Diputados. Y a mí me parece una decisión lógica. Yo creo que lo han hecho otros países y está bien que sea así. Pero la nacionalidad no necesariamente tiene que conllevar el derecho a voto. Y este es un punto muy importante.
2: No es así en otros países. Claro.
3: Hay muchos países que tienen diferentes fórmulas. Hay países, creo por ejemplo que los daneses, a los 2 años fuera pierdes el derecho a voto. Hay otros que, digamos, esos plazos son más o menos flexibles. Hay otros que tienen una provincia exterior para limitar su impacto interior. Y hay una idea que atraviesa casi todas las reflexiones sobre esta materia, y es que, hombre, el derecho a voto debe estar bastante vinculado a pagar impuestos y a vivir, beneficiarte, aportar y beneficiarte de esos derechos. El debate se puede ensanchar todo lo que se quiera. A mí me parece que es un debate que tiene suficiente importancia como para pensar que no debería resolverse de manera superficial. Y aquí llega la pregunta: ¿por qué el Partido Socialista, parece tan tan afectado porque una parte de ese censo, 160.000, recordemos que el voto se ha ensanchado en 550.000, 160.000 no puedan votar. ¿Por qué? Quizás porque en las últimas elecciones autonómicas, que el Partido Socialista ha perdido estrepitosamente, de manera muy significativa, recordemos, que en Andalucía tuvo un 22,7% ¿no? del voto, y no más del 25% pues, en Extremadura o en Aragón. Y en esas comunidades el voto exterior sí lo ganó el Partido Socialista. ¿Altera eso el resultado de las elecciones? Pues no, de momento no. No hay ningún antecedente. Podría ocurrir que en provincias que reparten muy pocos escaños y donde uno está muy dividido, pudiera llegar a tener impacto. De momento no es tanto el impacto que vaya a tener en el resultado electoral. Pero eso no significa que no tenga importancia valorar el efecto que tiene sobre el censo.
4: Yo creo que en cualquiera de los casos, yo comparto y entiendo la preocupación por la decisión del Tribunal Supremo, porque en este caso afecta a un derecho fundamental y por tanto ya veremos si luego, como se verá, si tiene o no recorrido en el Tribunal Constitucional en el caso de que se pueda sustanciar bien por parte del gobierno de las personas afectadas. Pero creo que es muy importante que fijemos bien la cuestión. El Tribunal Supremo pone pegas sobre la ley de nietos. Hablamos de la ley de nietos. Es sobre la instrucción dictada por el Gobierno de España y por una dirección general donde se hace una interpretación de la ley de nietos aprobada en el Congreso de los Diputados, que es una interpretación extensiva que abre la puerta a que puedan nacionalizarse personas sin que haya una comprobación y una acreditación de que son familiares directos de esas personas que fueron exiliadas y que esas personas eran exiliados, que yo entiendo la dificultad, pero sí es verdad que lo que quiero es que entendamos también que hay un camino entre que hay una aprobación de la ley y luego la instrucción dictada por la dirección general correspondiente, y es importante porque es ahí donde se anida la necesidad de garantizar la credibilidad del sistema. Y yo sé que esto tiene todas las discusiones que queramos, pero sí es verdad que no lo olvidemos, no es lo mismo lo que se aprueba en el Congreso que lo que luego se dicta en la instrucción, que no digo que cambie todo el espíritu, pero que es verdad que lo sortea. Y eso termina creando algo que en el sistema es clave, que es cualquier sistema, sobre todo el electoral, pivota sobre la confianza. Si hay dudas sobre cómo se hace esa interpretación de la ley y se hace en una instrucción que, por tanto, no tiene discusión parlamentaria, yo ahí sí entiendo que haya reparos por parte de prácticamente todos los magistrados del Supremo. Creo que ha habido menos el voto en particular. Bien, se entiende, es una cuestión discutible, pero es muy importante que lo fijemos. No se discute la ley, se discute la instrucción.
2: Lourdes, en un sistema como el nuestro, el Estado de Derecho garantista al máximo como es la democracia española, ¿se entiende la respuesta del Supremo o cómo lo ves tú?
5: Bueno, yo lo veo a través de los ojos de los juristas porque no soy jurista. Entonces yo lo que veo es que es un debate fabuloso, muy interesante y formidable sobre esta cuestión. Y ahí hay posiciones, digamos, jurídicas, de peso, de gente que a mí me merece muchísimo respeto. Entonces ni ellos se ponen de acuerdo, yo tampoco soy nadie para establecer una directriz. Vamos a ver, la decisión del Supremo, a mí lo que me extraña en este caso es lo que ha explicado muy bien Juan Carlos y ha explicado muy bien Teo, ¿no? Una cosa es lo que dice la ley, ¿vale? Que la gente que acredite que, bueno, que es hijo o nieto de un exiliado por razones políticas, ideológicas o de orientación sexual, no le afecta esta prohibición del Supremo, y los que le afecta son estas 163.000 personas a las que la instrucción efectivamente presume su condición de exiliado por una cuestión de fecha, del 18 de julio del 36, fecha del golpe de Estado, hasta el 31 del 12 de 1955. Esa es la cuestión. Entonces, a mí lo que me sorprende es que esta instrucción no es nueva, no es de ayer, es de octubre del año 22, estamos en el 26. Ha habido una denuncia, un recurso, de Vox y Justicia Europea, a la que el Supremo le ha dado la razón. Entonces, ahora hay un plazo de 5 días para que los 163.000 personas, potenciales votantes, españoles, son españoles, puedan recurrir. A mí me parece que esto no va a ser posible. Y luego otra cosa que ha dicho Teo, ¿no?, que creo que hay que destacarla, vamos, no más que otra cosa, ¿no? Pero la influencia del voto del exterior en las elecciones, en los resultados de las elecciones, en fin, no son para nada determinantes. Para nada determinante, pero es verdad que si hay alguna duda debería quedar subsanada, una duda debería quedar subsanada, ¿no? Y yo creo que con el plazo de 5 días que se ha dado esto no es posible. También los juristas también discrepan ahora de si el gobierno puede o no puede recurrir al Constitucional. No lo parece, y que el Constitucional acelere ahora a su vez otra decisión cautelar. Bueno, todo es muy complicado, los plazos son muy ajustados.
3: En fin, la verdad que yo creo que en la campaña todas estas cosas se exasperan extraordinariamente. Y es cierto, como dice Lourdes, que ha pasado tiempo, que esto se le escapó a la oposición, evidentemente, y la instrucción, esa instrucción que pretendía. Es decir, si la oposición, cosa que no hay que extrañarse, cuidado, que a la oposición se le ha escapado que tenemos una diputación permanente en este momento que no reproduce la aritmética real del Pleno. Y ahí hay serias dudas los constitucionalistas. Hoy lo hace Ruiz Robledo, el otro día lo hacían otros. Los constitucionalistas creen que sí hay un fraude constitucional o un riesgo de fraude constitucional. Pero bueno, estas cosas... Es que hay que ser muy rigurosos con ellas, ¿no? Todas las cuestiones institucionales son la base de la credibilidad del sistema democrático. Y bueno, el error de la oposición, en todo caso, no debería modificar lo esencial. Y es que una instrucción de una directora general no puede modificar una ley aprobada en el Congreso de los Diputados, o no debería, desde luego, una ley aprobada en el Congreso de los Diputados, donde además se debatió la cuestión y se estableció. Es decir, es decisión del Congreso, decisión de los representantes del Poder Legislativo, que solo se limitara a los que se hubieran exiliado. ¿Qué ocurre? Que efectivamente para algunos es difícil acreditar que el motivo era un exilio, el motivo era el exilio. Es verdad, es difícil, puede ser difícil de acreditar. ¿Justifica eso entonces que diga, bueno, como es difícil de acreditar, vamos a dar barra libre? Pues no, porque el Congreso ya había establecido que no quería barra libre. Bueno, hay muchas cosas que son difíciles de acreditar. Si tú no acreditas que eres el heredero, no te puedes llevar una herencia, ¿no? Bueno... Digamos que esa barra libre, pues evidentemente es fraudulenta con respecto a lo aprobado en el Congreso. Y a partir de ahí, y es cuando interviene Iustitia Europa, o cuando Vox también reacciona, una de las cosas que empieza a trascender es que desde el Partido Socialista tienen un operativo, ha estado allí Paco Salazar, sin ir más lejos, ha estado trabajando en el voto exterior, y dos, que los consulados han ido bajando la guardia hasta un límite total. Es decir, que cualquiera llega y terminaban ni siquiera, en muchos casos, se les exigía que acreditaran el periodo de tiempo establecido. Con lo cual, hombre, todo esto hace que efectivamente el Supremo tenga buenos motivos para decir, oiga, hay que evaluar muy bien el censo, porque el censo es esencial en la confianza, en la credibilidad de una democracia.
2: Pues permitirme que volvamos a Ceuta. Juan Carlos, ¿te has tomado el café o no?
6: No me ha dado tiempo, porque he preferido venirme, desandar los pasos y volver hacia la Plaza de África. Ya la tengo justo enfrente y estoy recorriendo a la inversa el recorrido que van a hacer los reyes. Estoy viendo cómo están terminando de limpiar la calle, como ya están todas las vallas engalanadas con las banderas de España, como ya hay mucha gente que se empieza a acercar. Veo al fondo, en aquel monumento a los caídos de la guerra de África, que ya empieza a haber gente en la Plaza de África, donde hemos empezado el programa esta mañana, conociendo la opinión y las impresiones del pueblo ceutí durante o en la previa, las horas previas a la visita de los reyes don Felipe y doña Leticia en esta jornada que va a ser histórica.
2: Bueno, pues hasta aquí esta edición especial que estamos haciendo en la mañana de Andalucía, que va a continuar ahora también con Jesús Vigorra, con todo su equipo. Mañana los Reyes, como hemos dicho, van a pernoctar hoy en la ciudad autónoma de Ceuta, un acontecimiento que no se produce desde hace casi un siglo. El último que lo hizo fue Alfonso XIII, allá por el 1917, es decir, va a cumplir prácticamente 90 años, o más de un siglo, perdón, más
3: 110.
2: De un siglo. 110. Estaba yo en 109 y no. Y mañana va a Melilla. Y en esto, que, y ya para concluir, Juan Carlos y Lourdes, se viene contando en los últimos días una especie de movimiento por parte de Mohamed VI de acudir con motivo de la inauguración de Nador, de un puerto al estilo como el Tangermet, sí. Pues una manera de respuesta oficial, una contraprogramación en términos políticos de Rabat a Madrid.
4: La última vez que hubo visita de los Reyes, lo que hubo uno, que no voy a decir que ruptura de relaciones diplomáticas, pero recordad también llamada a embajadores. Yo creo que no va a llegar a tanto, que va a ser más moderada, pero que habrá algo. De todas maneras, creo que Marruecos está en un momento de tomárselo con más tranquilidad. Habrá alguna cuestión, pero nunca como pasó en 2007.
2: Lourdes.
5: Sí, yo también veo que Marruecos está actuando con bastante prudencia respecto a la visita de los Reyes, ¿no? En cualquier caso, no hay que destacar la prudencia de Marruecos. Yo lo que le reprocho al jefe del Estado es que no haya ido antes a Ceuta y Melilla.
2: Puede haberlo hecho, ¿no? Lo podían haber llevado en 2021, tras la crisis de mayo, que también fueron miles de personas las que...
5: Bueno, o Paco, sin crisis, simplemente...
2: Bueno, pero por buscar punto, ¿no? Un antecedente de la gravedad como la que hemos vivido o la estamos viviendo en los últimos meses. Y sin crisis. Sí, hay que ir a Ceuta y a Melilla sin crisis, eso es evidente. Teo, hasta la semana que viene.
3: Hasta la próxima.
2: Juan Carlos, hasta la próxima.
4: Hasta la próxima.
2: Lourdes, un beso, hasta la próxima.
5: Un beso, Paco.
2: Pues así llegamos a las 9:30 de la mañana. Es tiempo de Vigorra. 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

0: Buenos días, Andalucía, querido público. En este día en el que todavía están volviendo los disfrutones del fin de semana, abarrotado todo, sold out, en el interior y en la costa, sold out, todo sold out.
1: Todo.
0: Y además el combustible a 2 euros, pero eso no importa nada. Y el Fondo Monetario Internacional, que dice que España es líder en el crecimiento.
2: Líder.
0: O sea, no podemos quejarnos de nada.
1: El crecimiento a lo ancho, porque a lo harto.
0: Podemos quejarnos de algo. No, 2,1.
1: No, sí, pero vamos. El crecimiento a lo ancho.
0: ¿Hay algún motivo de queja?
1: No.
0: A 2,3, eso, a 2,3.
3: Sí, ha elevado 4 décimas. En la previsión.
0: Y la gente.
1: Yo también
0: pensando,
1: quiero crecer 4 décimas.
0: Y la gente ya pensando en el próximo puente.
1: Fíjate.
3: ¿Cuándo es, por cierto?
1: En noviembre, ¿no?
0: En noviembre.
3: ¿Cuándo es el próximo puente? Que no vamos a coger, Vigorra.
1: Lunes.
0: Que nosotros no vamos a coger.
1: Ah,
0: o sea, no hay motivos para que se vengan abajo. Así es que. 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

0: aplauso.
1: Bueno, está muy bien, ¿eh? Invitación a los oyentes, por favor.
0: Ah, es verdad que me toca a mí, que no está la doctora hoy. Maite, ay, venga. Me he despistado, perdóname.
2: No tenemos
0: perdóname.
2: Nadie que haga la cama antes de salir.
0: Exactamente, 670-940-200, por favor, déjenos ahí sus mensajes, sus cancioncillas, un poemita, un verso, una frase ingeniosa o no, nos da igual. Para iniciar cada mañana el Revolú.
1: La creación está en el aire de nuestros oyentes.
0: Exactamente.
1: Eso es. Con Nuria Gaciño, buenos días.
0: Muy buenos días.
1: Diego Abollado, buenos días.
3: Muy buenos días, bonjour.
1: Reyes Calvillo, buenos días.
2: Y buenas noches si se están acostando.
1: Y anécdotas del desfile de el día de la fiesta nacional. Anécdotas que Diego se ha encargado especialmente de eso. La princesa Leonor revolcando el toisón por los suelos.
3: Y se le cayó.
2: Yo
3: no es por nada, pero es un ayudante de cámara, que tiene que tener un ayudante de cámara, me imagino que no le puso bien la venera.
0: Yo pensé en el ayudante de cámara, digo, pobre hombre, le va a caer la bronca.
3: Eso le pasa en el Japón, tú sabes que el ayudante de cámara del emperador se suicida directamente.
0: El Arakiri.
3: Tú fíjate que la mejor persona del mundo mundial que lleva las condecoraciones puestas es el emperador del Japón. Es verdad, sea del tamaño que sea, porque es muy grande, no son los emperadores, pero incluso algo hay más grande. Pues bueno, no estamos en el Japón, afortunadamente.
0: Aquí somos un poquito más relajados.
3: Y parece que el propio rey incluso se agachó a coger la venera.
0: Le dijo a la niña dónde estaba. Ah. Lo señaló como diciendo,
3: feo, mira, que el rey se agachó por el toisón.
0: Se te ha caído ahí abajo y la niña se agachó.
3: Y la niña se agachó y la madre se lo puso, ¿no?
0: Ella se lo puso.
3: A ella misma se lo puso.
0: Yo pensaba que el rey le ayuda.
3: No, es que tenemos distintas visiones. No, es que yo vi unas imágenes en las que
0: la niña se lo metió en el bolsillo.
1: ¿Queréis dejarlo a Diego que cuente?
0: No lo ha visto, está claro que no lo ha visto.
3: Yo vi unas imágenes en las que estaba, si lo he visto. Te digo dónde iban los regulares al final. Te digo cuándo iban los regulares al
0: ¿dónde
3: final.
0: ¿Dónde iba la cabra?
1: ¿Eh? ¿Era cabra o era borrego?
3: Era cabra.
1: Vale. ¿Cómo se llamaba la cabra?
3: Ay, no me acuerdo. ¿Marujita?
1: Marujita.
0: Yo vi solo en el momento en el que la niña se le cae el toisón, el padre le hace así con la mano y le señala el suelo, ella se... la heredera al trono.
3: Sí.
0: Recoge el toisón y se lo mete en el bolsillo.
1: A ver, particularidades que solo Diego nos puede explicar. Eso. Aparte del toisón que el papá le ayudó a colocarlo, aquí habría que dar con el ayudante de cámara.
3: Claro, a ver qué el ayudante de cámara que ha pasado, porque no fue la corbata. Es decir, es un toisón de corbata, no es de lazo. Y se le cayó el lazo, se le cayó la venera solamente, la venera que une con el... Bueno, estaría el clic un poco puesto.
0: Un poco suelto.
3: La princesa de Asturias...
1: La venera, para la gente que nos está escuchando...
3: La venera es lo que es el toisón propiamente.
1: La condecoración.
3: Es
0: un vellocino.
3: Es un vellocino de oro.
2: El signo de Aries.
3: Ella llevaba la cadetera, o también los aguilets que se llaman, que son estos cordones que lleva, porque aún todavía... Cadetera les llaman, son los cordones que llevan los cadetes cuando están en una academia militar.
1: Pero pregunta, ¿por qué si es universitaria ahora iba vestida de...?
3: Claro, porque no ha terminado todavía la formación, no le han dado el despacho en el Ejército del Aire, que la acredita como oficial del Ejército del Aire. Se lo darán en julio, cuando se entreguen los despachos en San Javier, y entonces ya, yo me imagino que el año que viene desfilará. Imagino, y al siguiente pues ya irá de paisana. Imagino, ¿no? Pero iba vestida todavía de cadete.
0: Ella no puede elegir ir de paisana o ir de militar, ¿no?
1: Bueno, puede ir,
3: ella puede elegir, pero bueno, hasta que no acabe su formación militar, pues no está culminada como militar, entonces no debe de vestir de militar. La reina iba estupenda también, la visteis. Sí. Broche que se le cayó también a la reina hace dos años.
0: El mismo broche.
1: Ella no tiene toisón.
3: La reina no tiene toisón. El mismo broche, es un broche fantástico, estupendo, que fue de la reina Victoria Eugenia, pero que está hecho con una perla buenísima, gris clara y rodeada de brillantes.
0: No es la peregrina, ¿no?
3: Que era de la chata, de la infanta Isabel, y con otra peina, una perla larga de un valor muy grande, que era de María de las Mercedes, una dalia cuidaba Sevilla, en el parque de los Montpensier. Eso es. Y a mí me gustan ver estas joyas históricas.
0: De blanca mantilla, parecía una rosa de té.
3: Me gustan las joyas históricas.
1: Dentro de la pasarela, ¿a quién visteis como mejor?
2: A Sofía, porque la viste su peor enemigo.
4: La reina, la mejor, ¿no?
2: Pero Sofía, ¿por qué la viste su peor enemigo?
3: ¿Quién es Sofía?
2: Sofía es la hermana. Está Leonor y está Sofía. La viste su peor enemigo.
3: Se llama, se dice la infanta Sofía.
2: Bueno, la infanta Sofía, a mí es que me queda muy bien ella.
0: Sí, pero a la heredera le hemos dicho la niña, también te lo digo.
3: Bueno, eso tú que tienes muy poca vergüenza.
0: Un cariño, Maite.
1: ¿Quién más veiste algún diseño?
2: Yolanda Díaz. Llevaba un vestido que yo se lo habría copiado.
0: Con una capa roja,
2: la verdad.
3: Bueno, y esta chica que es tan guapa también, que va de rojo, que va muy bien, la duquesa de Huéscar.
2: Ah, sí.
4: Sí, bueno, el vestido regular. O
1: sea, el rojo.
0: Pero bueno, ella lo defendía bien. Había mucha gente. Eugenia, ¿cómo se llama? Eugenia Martínez de Lujo iba de rojo también.
3: Se parece a su madre, ella. Está rompiendo en
2: la madre. Está
3: rompiendo en la madre. Y yo lo que no entiendo es un señor que iba con sombrero. Porque un sombrero.
1: Pero debajo de techo.
3: Sí, sí, sí. No lo entiendo.
0: ¿Con un sombrero cordobés o
1: sombrero cordobés?
2: Ese no lo vi.
3: Quiero pensar que era bueno. Pero no sé lo. No, hombre, nadie es. Ante el rey, además, famoso es taparse.
1: Ante el rey,
3: grandes de España.
1: Siempre dicen que bajo techo el sombrero, pero allí Ferrer...
3: A lo mejor tendrá una necesidad de llevar el sombrero, yo qué sé,
2: ¿sabes? Estoy viendo que hubo un momento de una pedida.
1: Sí. No, hubo dos pedidas. Si esto está, lo de las pedidas está ya.
3: Se pidan en sus casas y hagan un cóctel.
0: Me parece horrorosa las pedidas en público, ¿eh? No me gustan nada, de verdad.
1: Hubo dos, por lo menos dos que se hayan castado y que se hayan publicitado.
0: De militares, ¿no? De militares a sus novias. Saliéndose de los desfiles para pedirla. Vamos.
2: Por cierto,
3: no quiero que se acabe esto sin decir que esta noche el rey va a Ceuta, como ya sabéis, y va a ser la primera noche de la historia, la primera vez en la historia de España que un rey de España va a dormir en Ceuta.
0: Pero el rey Juan Carlos estuvo en Ceuta.
2: ¿No durmió?
3: Pero no durmió.
2: Ah, no durmió.
3: Y Alfonso XII estuvo en Ceuta. ¿Y Alfonso
0: ¿Y dónde duermen?
3: Durmieron en sendos acorazados o barcos.
0: En barcos.
3: Porque los barcos eran donde los reyes normalmente, en ciudades así, pues se quedaban en los barcos que tenían ahí el servicio, todo preparado. Algo. Claro. Y entonces, por primera vez, el rey va a dormir en tierra. A ver si
2: ¿En qué sitio? ¿Sabemos el hostal?
3: No,
1: será el parador.
3: No, imagino. Quiero pensar que era el parador.
1: Será el parador.
3: O algún club de oficial, no lo sé. Yo.
1: Oye, pero esto a lo mejor todavía enfada un poco más a
3: Marruecos. Si se entera el rey de Marruecos, si escucha la radio y se acaba de enterar, pues a lo mejor. Si no, no.
1: Marruecos se entera de todo. Marruecos sabe todo. Bueno, los hombres se atreven con las zapatillas de ballet.
2: Bueno.
1: Las grandes marcas han empezado a fabricar este calzado para hombres.
0: Sí, pues, ¿qué te parece? Talla ya de 44 para arriba.
2: Pero de bailarines profesionales,
0: no.
3: Pero con puntas de.
2: A mí es que esa moda, no. La moda de las bailarinas.
0: A mí
2: no
0: yo
3: pero
0: tampoco.
3: Bueno, los toreros llevan bailarinas
0: toda la vida.
1: No se lo ponen para torear.
3: Pero es incómodo torear con eso, ¿no? Yo cuando los veo.
0: Bueno, se supone que es tan cómodo porque si no, no se lo pondrían, ¿no?
3: Bueno, los toreros.
2: Bueno,
3: los toreros
2: tienen que ir cómodo.
3: Perdona, el traje de torero es todo menos cómodo, ¿eh? Forma parte del rito.
1: Y lo que pesa, además.
3: Lo que pesa, quiero decir que por comodidad.
1: Como decía Antonio Gala, dice, no lo más malo el calor que hace por la tarde. No es lo malo lo incómodo del traje. Dice, es que encima hay que estar guapo.
3: Claro,
2: hombre, hay que llevarlo bien, claro.
3: Eso pesa lo más grande.
0: Bueno, pues resulta que algunos hombres de los que marcan tendencia en la cosa, estos hombres que van por ahí y se supone que algunos hombres los imitan, yo lo dudo también.
3: Sí.
0: Por ejemplo, el actor de moda ahora mismo, Jacob Elordi, cantante Bad Bunny o Harry Styles, maravilloso británico Harry Styles. Bueno, pues ya se está viendo que las pasarelas van con bailarinas, que es un calzado que a mí para la mujer me parece incómodo. Hay muchas mujeres que usan bailarinas.
2: Yo las uso.
0: Tú las usas. Yo es que no las puedo soportar porque me parece que voy como pisando.
2: Que es muy plano, ¿no? Demasiado plano, sí, es
5: como
2: posible.
5: Pero los zapatos bonitos.
0: Como que te vas
2: hincando
0: todas las cosas que hay en el suelo, vamos.
3: Yo tengo esa percepción, claro, es que es una pieza de
0: bueno,
3: de
0: pues escenario. Esa es la cosa, que a lo mejor empezamos a ver a hombres ahora por la calle con bailarinas,
2: pero la moda de los tacones en hombre van a ponerse bailarinas.
1: No, pero serán los que tengan talla, porque los que no
2: está horroroso,
1: aprovecharán
2: la foto que yo he visto de Bad Bunny está horroroso.
5: Bad Bunny está muy bien.
1: Malú está enamorada. Enamorada.
2: Vamos a ver. Lo que son las cosas, hace poco iba yo en el coche, sonó la canción de Malú y me pregunté, oye, ¿esta chica estará con alguien? ¿Tendrá pareja?
0: ¿En serio te lo preguntas?
2: Te lo juro que me lo pregunté.
0: Venga,
2: una
0: Nuria.
2: Cosa rara en mí, porque yo no soy nada cotilla. Pero sí, porque la canción era como acordándose de relaciones pasadas y dije, ¿tendrá algún maroma ahora? Pues sí, lo tiene.
0: ¿Algún pollo?
2: Lo tiene. Y lo tiene además desde hace tiempo, así que vamos tarde ya. Se llama Ángel Fernández. es un chico que trabaja en RIF Producciones, empresa relacionada con la organización de giras, entre ellas pues la de Malú, esa gira que ella está haciendo ahora por toda España, que se llama 15, por su 15º álbum. Ella no suele prodigarse mucho en airear sus relaciones privadas, y decía, es que yo,
1: después de lo de Rivera,
2: hombre, me extraña, le apodan el turco, y este apodo se lo puso turco, ella, se
0: la pasión turca.
1: El turco.
2: A ver, es un chico delgado, alto, moreno, todo lleno de tatuajes en los brazos. Bueno, igual, sí, puede
6: igualito
2: dar,
6: que Albert.
2: Puede dar un poquito, si sí, no se parecen nada, puede dar un poco el pego de que es turco. Y la relación empezó, al parecer, en verano del 2024, por eso decía yo que ya íbamos tarde. Un año antes, Malú había terminado la relación con Albert Rivera, con el que estuvo 4 años, tuvo una hija, Lucía. Y pocas fotos se han visto de Ángel Fernández y de Malú juntos. Una en septiembre del 2024, escapada a Ibiza, y otra en Cádiz en agosto del 2025.
6: Anda, que también lo van a coger, lo van a coger
2: en
6: también tomándose
2: feos, ¿verdad?
6: Una cerveza en medio de un pueblo perdido de la mano de Dios en el norte.
0: Pues ellos se lo pierden, ¿eh?
3: Haciendo una mudanza
6: no lo cogen.
1: Llueven las críticas y las bromas, ya que estábamos hablando de diseños, vestidos, sí, bueno, y tal, bueno, en redes. Por los atuendos en los que apareció, yo me quedé, no me lo creía, que era Amaya Montero.
0: Pero,
1: ¿la habéis visto?
0: Sí, no, he visto.
2: Un horror.
6: Pues o sea, quieres horror. Desverla. Cuando lo ves, quieres desver lo que has visto.
2: Esta no es la enemiga la que le viste, es, no sé, es el demonio.
6: A ver, se supone que el estilista es su hermano, que yo sigo pensando que es su peor enemiga, y en redes sociales se bromea con que es Leire Martínez quien la viste. Los conciertos que ha habido más recientes, pues el foco ha estado puesto en su estilismo. No existe ninguna prueba de que Leire tenga relación con su vestuario, pero tampoco tenemos ninguna duda. A ver, entonces, es que os tengo que describir el vestido, porque, mira, he sacado 3 looks, por ejemplo.
1: Es una cosa horrorosa.
6: Para empezar, yo creo que peinarse...
0: Sí, le cuesta.
6: Sí, no... Pero es que a nivel estético, son vestidos con unas formas muy raras, con muchísimo volumen, que no favorecen unos colores que no quedan bien. Y tengo, por ejemplo, delante de mí uno de ahora mismo, que es como si tú hubieses cogido una camiseta de algodón de esta del Mercadona, lo hubieses cortado, te hubieras puesto un cinturón de eso que se llevaban cuando eran chonis, no es porque yo lo haya sido, en los 2000, así como con mucho brillo fosforescente, y ahora por debajo llevase una cortinilla de esta de abuela, de las casas del pueblo. Ay, con Dios. La que se abre.
1: Ah, pero tú estás describiendo
6: cortinilla de casa de pueblo.
1: Estás anterior de los looks. La última no ha sido la vestida de negro.
0: La de negro,
2: sí, una vestida de
6: bueno,
2: negro.
6: Sí, la
0: unos pompones en los hombres. Pero un momento, yo creo que yo me fijé ya no solo en el look, que no es verdad que no estaba favorecida,
1: pero es que
0: no está cantando bien. No.
6: Bueno, pero es que eso es otro tema. La cosa es que los looks le copan espacio al no estar cantando bien. El último del que hablábamos, que claro, yo me había sacado 3 looks para comentar, del que hablábamos, es un vestido negro entallado con...
1: Demasiado entallado, pero muy entallado.
6: Que unas palancas que le comen parte de la cara. Entonces también tengo que decir que la foto no favorece. Medias de brillo que además dentro de la foto parece que hacen efecto muaré.
3: Muy ochentera, ¿no? La veo, ¿no?
1: Yo cuando vi esa foto creí que era una que habían hecho un trucaje o algo. Porque
6: no, la verdad es que parece que la viste su peor enemiga. Se supone que es la hermana, la estilista, pero yo creo que detrás de esto está Leire Martínez totalmente.
3: Nunca hermanos estilistas, ni familias representantes.
1: Ni representantes.
3: Los artistas siempre tengan esto en cuenta, por favor, que hemos visto muchas carreras destrozadas.
1: Y se siguen viendo, ¿eh? Y se siguen viendo. Por cierto, Niña Pastori tuvo el otro día un incidente en Alicante, porque por lo visto hay una mujer que le... Que con gas pimienta, que la cosa.
0: La cosa, qué miedo,
1: sí, porque,
0: ¿no?
1: Según la policía, lo que ha trascendido es que a esa mujer le tienen prohibido que se acerque a Niña Pastori. Y antes de comenzar el concierto, pues puso por allí gas pimienta. Vamos a escuchar lo que dice ella cuando sale del escenario.
7: Bueno, hay gente que no está bien de su cabecita.
1: No está bien de su cabecita.
7: Y pasan estas cosas. Lo siento muchísimo, ¿vale? Yo no he querido... No he querido salir hasta que, bueno, la policía se la ha llevado, y para que vosotros estéis tranquilos, porque nosotros creo que hacemos una cosa siempre desde el cariño, desde el corazón, intentamos dar lo mejor que tenemos.
1: Se crea una tensión que parece que...
0: Madre mía.
1: Un poco incómoda, ¿no? Antes de empezar un concierto.
3: Vamos.
0: Qué buen rollo para dar el concierto.
1: El Museo Ibero de Jaén, Diego. ¿Has ido a verlo?
3: Sí, bueno, lo vi cuando se inauguró.
1: ¿Pero
3: en
1: lo
3: el
1: viste?
3: Año 17.
1: O cuando íbamos a tocar a la puerta.
3: En el año 17,
1: aquellos días cuando reivindicábamos. La puerta. Contará con su exposición permanente a principios del año 2027. Ya era hora,
3: madre
1: ¿eh?
3: Madre mía.
0: Es que van a pasar 10 años.
3: Claro, ¿no? Fue en el año 17 cuando se hizo aquella inauguración.
0: Bueno, después de los 20 años anteriores que
3: claro,
0: se llevaba
3: en el año
0: reclamando.
3: 17 se hizo esa inauguración un poco así, con esa. Dejando la puerta abierta de que aquello iba a ser una exposición temporal, que no se iba a convertir en permanente, y efectivamente no se convirtió en permanente. El museo estuvo cerrado.
1: Con lo que costó conseguir la cárcel para museo.
3: Aquella cárcel para museo.
1: Las veces que se tuvo que vestir Carmen Calvo de supuestamente Íbera.
3: De Íbera. Y nosotros que fuimos allí a apoyar a los íberos, formamos parte de las huestes
2: en
3: íberas.
2: En manifestación.
3: Formamos parte de las huestes íberas. Bueno, vamos a tener que vestir de íberos otra vez para esta reinauguración. Que son 10 años después.
1: Pero
3: claro,
1: si viene ya del 27, ya está al caer, ¿no?
3: Pues
1: como
3: sí,
1: el tranvía.
3: Sería como en,
6: sí, el tranvía está.
1: El,
6: lo que
1: el
6: pasa
1: tranvía
6: que se
1: para
6: cayó.
1: Ir al museo.
3: Están hablando de mayo del 27.
1: Ah, mayo del 27.
3: Sí, déjale unos necesito que cuaje el año.
2: Todavía queda.
3: Que 4 millones de euros que han llegado ahí. Tú sabes que hay problemas con la titularidad, que si el Estado, la parte, el edificio es de la Junta, el sueldo es del Estado.
1: Pero fondos sí tenían, porque.
3: Bueno, claro que tenían fondos. El museo se inauguró y había unos fondos y hay una colección. Ahí está esa colección de matemáticas, de la diosa, el hombre, el héroe, ¿no? Que era una colección que estaba muy bien.
0: Lo que pasa es que se inauguró
3: que
0: sin contenido.
3: Bueno, se inauguró con una exposición con que bueno, había unos contenidos. Lo que pasa es que esos contenidos se dispersan después porque no correspondían todos al museo. Ahí había problemas de titularidades varias, ¿no?
1: Pues que parece que ahora...
0: cierto, un recuerdo a Pilar Palazón, ¿no?
3: Hombre, claro,
0: que luchó
3: por supuesto,
0: tanto por ese museo.
3: Claro que sí.
0: Ahí... ¿Cuántas veces hemos hablado con ella
1: y
0: a lo largo
1: Arturo,
0: de los años?
1: Que no me acuerdo del apellido, el que era el director del museo provincial, arqueólogo. No me acuerdo el mismo del apellido, pero Arturo.
3: También.
1: Pues que espabilen en Jaén porque le come la tostada Baeza y Úbeda, que están completamente... No, llenos este fin de semana igualmente.
3: Va a venir bien para Jaén porque Jaén necesita cosas así que refuercen además una
6: Jaén
3: ciudad con un patrimonio
6: como
3: ese.
6: Jaén tiene de todo,
3: ese,
6: lo que pasa es que la gente no va.
1: No, sí va.
3: Sí, hombre, sí va.
1: Sí, a
6: no
1: Úbeda
6: va,
1: de Baeza ha estado
6: al... No, digo Jaén.
1: A hombre,
3: Jaén también va.
6: Jaén, a mí me parece un sitio precioso.
1: Y la catedral de Jaén, bueno, allí costaba sacar a Diego de la catedral cuando íbamos a Jaén. Él se encadenaba la catedral.
6: Le gusta.
1: Se quería quedar a vivir en la catedral de Jaén. Su máxima aspiración en esta vida. Bueno, Amenábar vuelve al misterio. Que sí, Nuria.
6: Vale.
1: Cuéntale, Diego. ¿Cuál es tu máxima aspiración en la vida?
3: En la catedral de Jaén y un sofá. Ya está, no quiero más nada.
6: Ideal.
3: No quiero más
1: nada. Y una batita como la que se pone.
6: ¿Qué te gusta un sofá, Diego?
0: Y la plaza que hay delante también para ti, ¿no?
3: Hombre,
0: porque lo bonito es verla. Sentado en el banquito de enfrente, mirar la catedral.
3: Yo ya he vivido fuera mucho tiempo, quiero adentro.
1: Era una manera de reivindicar que teníamos, y Diego en particular, la catedral de Jaén, que tiene, si no la han visto, ya pueden ir allí y ponerse de rodillas. Por el pecado de no haber acudido antes. Maite, Amenábar vuelve al misterio.
0: Amenábar ha recibido en Sitges, en el Festival de Sitges, el premio Méliès Carrer por su trayectoria, y además ha celebrado los 30 años de tesis. ¿Eh? 30 años de tesis.
2: Qué mayores
0: que
2: somos.
0: Ha sido uno de los debuts cinematográficos más importantes de la historia de nuestro cine, ¿no?
6: Pues
0: porque, porque fue llegar y pegar, desde luego, ¿no? Fue impresionante el éxito que tuvo esa película, que se reestrena el próximo 19 de noviembre en 4K. Así que los que les guste el cine de terror, de suspense, en el que Amenábar ha sido uno de los maestros, pues que esté pendiente de ese estreno. 19 de noviembre vuelve tesis en 4K. Esta es la banda sonora de tesis, que también fue compuesta por él. Y ha anunciado, no tenemos ningún otro dato, que vuelve al suspense.
3: ¿Ah,
0: y
3: ¿sí?
0: yo creo que está muy bien.
3: Eso lo hace bien.
0: Porque la última película, El cautivo, para mí fue un desastre. Bueno,
1: a mí no me gustó absolutamente nada.
0: A mí.
3: Es que ella no es muy cervantina estética.
0: No me gustó nada la película. Y estoy encantada porque es un director que me encanta.
3: Es verdad que en el suspense se luce.
0: Nosotros
3: era una gran película, ¿no?
6: Nosotros
0: es increíble. Maravillosa película.
3: Maravillosa.
0: Una de las grandes películas del cine español, sin duda, los otros. Así que estoy muy contenta
3: de que deje Cervantes y se vaya al suspense.
0: Vuelva al género.
1: Os habéis enterado que en un cine de Málaga, y además moderno, ¿no?, se quedaron encerrados 50 minutos los asistentes a una película de terror el sábado.
6: Madre mía. Eso pasó en una peli de Tarantino y acabaron dando tiro.
1: No, no, pero esto...
6: Llamada Maldito Fachardo.
3: Pero cuando la película acabó...
1: Cuando, la otra
6: cuando acabó, ¿no?
1: Pero que no había manera de salir.
8: No,
6: es que de verdad la gente, ¿por qué se mete a esa cosa?
3: Me encanta eso.
2: Escucha, a mí no.
9: Era igual que tú.
2: ¿Qué?
10: Era aquí, le habían cerrado. Teléfono premium.
0: Madre mía.
1: Esto es en los picaportes de las puertas.
2: Que no iban.
10: 20 minutos después, aquí seguimos.
11: Tanto por para una gafa.
10: Las 12:24.
6: Ninguna de ninguna puerta.
0: Oye, ¿no será una campaña?
1: No, no,
0: es campaña. No, no.
1: Sí. Luego le pasan debajo de la puerta un papeluche, un cartón que pone tranquilidad, vienen los bomberos, una cosa de verdad. Y esto dispara y dice, tengan calma, diríjanse hacia la puerta. Y se lo tomaron así, pero si pasa algo más grave.
2: Pero me parece increíble que se lo tomaran también, ¿no? Porque pero, siempre hay un momento.
3: La película
2: son 50
3: miedo,
2: minutos.
1: Eran 30 personas.
3: La película
1: de suspense.
3: Era de miedo.
1: De miedo,
2: película de miedo y 50 minutos esperando, yo no sé
1: error
2: si me lo hubiese llevado también.
0: Por vamos a ir un poquito el tráiler para ver cómo era la película.
9: Había alguien en casa. Era igual que tú.
2: ¿Qué?
0: Imagínate, después de ver
1: la película que vieron. Por cierto, que esto nos va a servir para preguntar hoy situaciones en las que se han visto encerrados y atrapados. A partir de las 10 de la mañana.
3: Qué bueno.
1: Avancemos. Así es que ya nos pueden ir comunicando 670-940-200 dónde se han quedado encerrados. Shakira se va de Madrid, pero a todo lo grande. A tu tipo.
2: A todo lo grande. Momentazo en el último concierto, el de ayer, después de 13 conciertos los que ha dado en Madrid Shakira. Este era el momentazo, o uno de ellos, Shakira cantando con Dani Martín la canción de Te Dejo Madrid. No sé, no vi yo a Dani Martín cómodo con esta canción.
1: Yo no lo he visto, pero me han dicho que no estaba
2: bien. No lo vi cómodo a él, ¿eh?
0: Lo que ha aparecido en internet no está muy bien.
2: Verdad, no está muy conseguido. Bueno, también cantó con Maluma y con muchos más artistas durante todos estos conciertos. Alejandro Sanz, Laura Pausini, Dua Lipa, en fin. Capacidad de 55.000 espectadores los que vieron los conciertos, aparte de, bueno, la
0: por cada concierto.
2: Por cada concierto, aparte de la gente entrando, saliendo, viendo muchísimas más actuaciones musicales, culturales y demás. ¿Creéis que se ha ido más rica?
0: Hombre, ¿tú qué crees? Hombre,
2: pues no sé, yo he hecho las cuentas y al final no sé, yo me esperaba más dinero, pero
6: hay una crónica buenísima del País donde una niña de 11 años dice que mola mucho, que está muy bien, pero que abre las puertas demasiado pronto y que cuando Shakira empieza a cantar, los padres ya están borrachos.
1: Eso dice una niña.
6: Una crónica del País es buenísima.
1: Cristina Pedroche debuta como DJ en Ibiza, ha sido...
6: En el bar de David Muñoz, sí, ha sido Cristina Pedroche, que bueno, ya tiene una nueva afición, la ha llevado a la práctica, es ser DJ en Ibiza y su debut fue en la fiesta de cierre de temporada de Estriso, que es el restaurante de su marido, de David Muñoz. Claro, y dice Cristina que es que esto no es llegar y darle un botón y ponerte al play, y es como no, claro, o sea, obviamente...
1: Esto tiene una carrerita, esto tiene una carrera,
6: sí.
1: Un grado.
6: De hecho, por experiencia personal agota bastante. Y nada, y el domingo llegó el estreno, pinchó música y a lo mejor ahora pues vemos una nueva pasión de Pedroche, además de hacer croqueta.
1: Y hoy nos visita, vamos a recibir a Paloma San Martín. ¿Os acordáis de...?
3: Hombre, esto es un himno. Esto es un himno.
1: ¿Y cómo se mantiene esta mujer?
2: Amor para la carnavalera, ¿eh?
12: Amor es buena compañía. Si tú eres así, qué bueno que ahora estés junto a mí.
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2: Visita real a Ceuta, los reyes se reunirán con las autoridades locales y con la sociedad ceutí y participarán en un homenaje a los fallecidos en el mar a finales de julio durante la entrada masiva de migrantes. La última visita de un jefe de Estado a la ciudad autónoma se produjo hace 19 años. Ceuta, Javier Ronda, buenos días.
3: Buenos días, ya hay ambiente aquí en la Plaza de África, también en la Gran Vía, donde van a llegar los reyes dentro de 2 horas en un Super Puma. Va a hacer un recorrido a la Asamblea, también por la tarde a un colegio, al cementerio de Sirin Barik, el cementerio musulmán. Después habrá un acto en el Parador, donde van a pasar la noche. Su padre, Juan Carlos I, estuvo en la ciudad hace ahora 19 años. Una visita real con bastante expectación, 2 meses y medio después de la crisis migratoria. Hay un fuerte dispositivo policial y también del ejército de vigilancia en esta zona del centro de la ciudad de Ceuta.
2: La visita de los reyes supone para los ceutíes una dosis de ilusión y de ánimo muy necesaria, según el vicepresidente de la ciudad. En declaraciones a Canal Sur Radio, Alejandro Ramírez ha matizado que todavía no se vislumbra la normalidad, a pesar de que Ceuta se ha preparado para esta visita real. Por ello, sigue pidiendo que se aceleren las devoluciones de los inmigrantes llegados a finales de julio.
4: Que la visita de los reyes ha supuesto que el gobierno acelere un poco todos estos procedimientos. Si eso es así, nosotros en muchas ocasiones, pues bienvenido sea, ¿no? Aquí lo que queremos realmente es que Ceuta pues vuelva a estar en la situación que estaba antes de finales de julio.
2: Desde Bruselas, el presidente de la Junta de Andalucía ha mostrado su satisfacción por la visita real. Juanma Moreno ha asegurado que su presencia es un apoyo moral para los ciudadanos y la manifestación de unidad territorial de España.
5: La presencia de su majestad el rey no solamente los consuela, sino también es una manera de acercar el símbolo de la unidad, de la integridad territorial de España a una ciudad española como es Ceuta. Por tanto, me parece positiva, me parece oportuna y además me parece que va a ser fructífera para el propio ánimo y la estima, la autoestima de los ceutíes.
2: El Partido Popular de Cádiz ha solicitado al alcalde de Algeciras, a José Ignacio Landaluce, que presente su dimisión de manera inmediata después de que 2 mujeres, militantes del partido, le hayan denunciado por agresión sexual. Beatriz Díaz.
6: El PP ha dado ya instrucciones inmediatas a los concejales del grupo municipal, y son 15, para que retiren su apoyo al Landaluce, alcalde de Algeciras, desde hace 15 años. Esta decisión, dice, responde a conductas que consideran inapropiadas de cualquier persona y especialmente incompatibles con la responsabilidad y ejemplaridad exigibles a un alcalde. Una de las denuncias ya se está investigando por la Fiscalía del Tribunal Supremo, la segunda, que acabamos de conocer hace unas horas, está siendo investigada por los juzgados de primera instancia de Algeciras. En el caso de que el alcalde de Algeciras decida no dimitir, el Partido Popular de Cádiz anuncia que va a promover todas las acciones necesarias para que deje el cargo.
2: 10:03 de la mañana, se quedan con la información local.
7: Suben las temperaturas máximas de nuevo hoy en Sevilla. Llegaremos a los 32 grados en Lebrija y Morón, a los 34 en Écija y en la capital, donde a esta hora tenemos 18 grados. Continúan también las retenciones en la A4, 6 kilómetros a la altura del aeropuerto, por la avería de un camión que mantiene ocupada la calzada, parte de la calzada por los demás. 3 kilómetros también de tráfico lento en la entrada por la A49, otros 2 por la autovía de Utrera, 1 en la C30 a la altura de Pineda, sentido Huelva. En cuanto a la circulación ferroviaria, sin incidencias registradas y notificadas tras los retrasos de hasta 2 horas y media en los AVEs Madrid-Sevilla a causa del incendio de un vagón que cubría el trayecto entre Madrid y Cataluña a la altura de Zaragoza ayer lunes. Afectaba a numerosos andaluces que regresaban a la comunidad para reanudar clases y trabajo. Hasta el 2 de noviembre está cortado el tráfico en el tramo de la calle Trajano entre San Miguel y Javier Lasso de la Vega por el avance de las obras de Masesa en la zona. Y hoy se corta la calle Vírgenes también por trabajos de renovación integral de las redes de abastecimiento, saneamiento y baldeo, con una inversión de más de 855.000 euros y una duración estimada de 26 semanas. Se van a renovar infraestructura con más de 70 años. Juan de la Rosa, delegado de Urbanismo.
8: En Masesa renovará por completo unas redes de agua y saneamiento que tiene más de 70 años y se reurbanizará esta calle, que será plataforma única con prioridad para el peatón y adoquines recuperados de la propia vía.
7: Y hasta ahora el alcalde José Luis San ofrece los detalles sobre la marcha de la rehabilitación del convento de Santa Clara. 10:05 de la mañana.
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9: Nosotros nos quedamos encerrados en el cementerio, un día de los difuntos. Estábamos prácticamente al final del cementerio y ahí viendo cosas de chiquillos, teníamos 14 o 15 años. De pronto se apagan las luces del cementerio y se quedan nada más que las velas de las lápidas. Mira, yo no sé cómo corrimos, porque eso fue para volverte loco. Llegamos a la puerta, ni la vimos. Yo no sé cómo saltamos por lo alto la puerta, que la puerta era grande, ¿sabes? Yo no sé cómo saltamos por lo alto, seguimos corriendo todas las calles para arriba hasta que llegamos a una plaza, vamos, sin mirar para atrás. Madre mía de mi vida, qué miedo pasamos. Eso, ahora, luego ya cuando llegamos a la plaza nos reíamos, jajajiji, pero hasta que llegamos a la plaza íbamos, que nos cagamos la chota. Venga, hasta luego.
2: Después de esto, ¿qué vamos a contar?
10: Nada, wow, nada,
11: ya todo lo que contemos no da miedo.
10: Mira, ¿qué estamos en el especial Halloween hemos saltado
12: hoy,
10: aquí?
12: Oye, hoy es martes y 13. Cuidadito.
2: Es verdad, siempre.
12: Sí, sí,
2: hoy
12: es martes verdad. Y 13.
2: Martes y 13.
12: Así que queremos.
11: Ni te caso ni te embarques.
2: Vamos a recordar.
10: No te quedes encerrado.
11: Martes 13
10: en
11: ni te
10: caso
11: ni te embarques.
2: Ni vayas a confesar.
12: Pero no era eso.
2: Martes y 13 ni te casas ni te embarques ni vayas.

0: ahí falla algo.
1: La domótica.
2: Sí, sí. Giraban todo. En el vídeo que hemos puesto un fragmento, sí, empiezan a darle a los picaportes de las puertas y giran.
1: Y no hay manera. Y
2: giran. Ese es el sonido.
1: Mira, a ver.
2: Ahí le están dando.
3: Qué miedo, ¿no?
2: Le dan.
1: ¿Vosotros no habéis visto Poltergeist y esas cosas? Porque esto suena...
4: 20 minutos después, aquí seguimos.
5: Para robar una gafa.
4: Las 12:24.
2: Las 12:24 de la noche.
6: Para robar una gafa no lo entiendo.
1: Para robar una casa. Esto está como para robar una casa. No, hombre, que a ti te pasa esto después de ver Mamma Mía y bailas, bueno, cantaros. Tienes subidón.
6: La bola negra.
1: La bola negra. No, la bola negra también es dramática. Sí,
6: bueno, pero hombre, no da miedo.
1: Después de un musical, pues te pones a bailar y a cantar, claro, pero después
2: ¿dónde se quedaron encerrados? ¿Dónde se quedaron encerrados? ¿Cuánto tiempo estuvieron encerrados? ¿Cómo salieron de eso? Ahora os preguntaré también a vosotros, pero
1: ¿en
2: los oyentes
1: relación igual?
2: A ver qué dicen. 670 940 200.
7: Buenos días, equipo. Un saludo a todos. A ver, yo me quedé encerrado en un camping. Hay un sitio específico para vaciar los bates químicos y era un día de agua tremendo, el Camping Rocío. Y bueno, pues estaba vaciando el váter químico, la puerta se encajó, hizo un clic. Y no sé por qué a mí me sonó ese clip demasiado raro. La cuestión es que sorteé el bate químico de la caravana y fui a abrir la puerta y qué va, eso estaba pillado y no había manera de abrir. Y entonces la puerta era maciza, menos por abajo, que era de palillería. Y bueno, lo que es el pánico. La palillería me la bebí con las manos. O sea, le pegué un manotazo, partí toda la palillería y por ahí pude salir y abrir la puerta. Y por supuesto fui al camping a decir lo que me había pasado. Es pánico lo que me entró.
1: Si tienes claustrofobia, lo pasas muy mal, ¿eh? Mal.
8: Buenos días, pues nosotros nos quedamos encerrados en un hotel en Brujas, de estos hoteles que, bueno, que va todo con códigos y demás, hace ya algunos años. Y bueno, cuando vimos que no podíamos salir, la mayoría de los clientes se acostaron tan tranquilos, pero había muchos hispanos y nosotros que decidimos, muchos de habla española, que decidimos
1: asaltar el bar,
8: porque no pensábamos acostarnos, pasaba algo de noche y no podíamos salir. Entonces llamamos a la policía y demás, y mientras esperamos, pues cogimos las llaves y nos tomamos una cervecita allí sentados en recepción, esperando que vinieran a abrirnos. Y ya está, pero fue en Brujas y la verdad que es una anécdota que no se olvida, pero me niego a acostarme en un sitio del que sé que no voy a poder salir si ocurre algo. Así que nada, pero la tranquilidad del resto de los usuarios del hotel, inaudito, se acostaron tan tranquilos, no pasaba nada.
1: Los belgas la cama y los españoles asaltaron el bar.
2: Lo que pasa es que los del cine no tenían conexión, no podían asaltar el bar ni las plomitas.
1: Claro, no había nada de nada.
6: Si hubiera tenido
2: ahora
6: un pasillo.
2: Ahora, el papelucho que le meten debajo de la puerta diciendo tranquilidad, vienen los bomberos. Sí, era como roto un cartón.
1: Parece un poco de broma, ¿no?
6: Un poco de coña, sí.
9: Uy, equipo. Mira, pues yo me quedé encerrado con mi en la no te digo nada.
1: Con su eco.
9: La conversación que tuvimos ahí. Estuvimos 2 horas callados, sin hablar uno con el otro. Vamos, que se llega a morir al lado mía y ni me cojo ni siquiera, igual que si me hubiera muerto yo.
1: ¿Pero dónde vivía?
2: ¿En un ascensor?
1: En 2 horas, sin hablar. Eso, o reconciliación o mal.
10: Madre mía.
1: O RCP.
10: Qué mal rollo, ¿no?
2: Bueno, ¿qué?
11: Hola, buenos días a todos. Pues mira, yo me quedé encerrado cuando era pequeño, tendría en torno a unos 7 o 8 años. Me quedé encerrado en el colegio con un compañero, con un amigo, que aún tengo contacto con él de vez en cuando. Y es que la profesora estaba toda la clase fuera en el patio y a nosotros, porque como éramos muy buenos, pues nos castigó y nos mandó al aula dentro del colegio, ¿vale? Pero a la profesora, cuando terminó la clase, pues se le olvidó que nosotros estábamos allí.
1: Ay, no.
11: Y la mujer se fue, bueno, se fue todo el colegio y nosotros cuando ya llegamos

0: vamos, no sé ni cuánto tiempo pasaría, porque claro, no teníamos tampoco mucha noción del tiempo. Pues cuando ya nos habíamos repasado todos los libritos que había en el aula, pues dijimos, vamos a ir a buscar a la profesora. Al salir fuera de la clase, el colegio estaba completamente cerrado y vacío, no había absolutamente nadie. Pero nosotros no nos pusimos tristes. Nos fuimos al salón de actos, que era también gimnasio, a saltar a las corchonetas, claro, subimos bueno, por las escaleras esas de las paredes. Qué bueno. Y entrar en sitio del colegio que nunca habíamos entrado. Pero claro, ya cuando nos aburrimos, nos fuimos a la puerta, que era una cristalera con reja, y la mujer del conserje pasó y nos vio allí. Y sorprendida, dijo, Dios mío, ¿qué hacía ahí dentro? Nosotros éramos muy pequeños y a veces éramos pequeños que intentamos abrir las ventanas para salir por ellas y no pudimos abrirlas.
1: Claro, y no podían abrirlas,
0: y bueno, sabían. Al final nos sacaron y llegamos a nuestra casa, que entonces era a mediodía, porque el colegio había clases también por la tarde y nuestras madres preocupadas y tal. Pero bueno, fue una experiencia que la recordamos cada vez que nos vemos y está, es alucinante. Esto le pasa ahora a un profesor y pobre la que le cae.
2: Le cae el pelo.
0: Un saludo para todos.
3: Muy traumático no fue la experiencia.
4: Qué gracioso, los niños saltando
2: para
4: la
2: ellos
4: colchoneta.
2: No, para ellos no, pero lo que ha dicho es verdad, eso pasa ahora. También cuando había conserjes en los colegios.
5: Claro, existe, claro.
2: Vivían allí, claro, tenían
5: vivían,
2: casita.
5: Vivían, sí. Claro.
3: Es verdad, yo en el teatro de mi colegio sí me quedé encerrado alguna vez. Después de la
4: actuación.
3: Hacer, no, de estar haciendo las clases de teatro, tal, no sé qué, hemos subido y alguna vez sí se me da cuenta de. Sí,
4: ¿y pero cuando bueno. erais chicos no os queríais quedar encerrado en el Corte Inglés?
3: Bueno,
4: no. Ah, pues yo ese era un
3: sí,
4: sueño que tenía.
3: Sí, para coger los juguetes.
4: Qué gracioso.
3: Sí, sí.
4: O cuando era un poquito de más mayorcita, digo, para coger los perfumes.
3: Claro, todo lo que te gustaba.
4: No sé, tenía ese sueño, quedarme encerrada en un centro comercial.
5: Bueno, chica. Ya.
4: Yo me quedé encerrada en un avión.
2: Un avión.
4: Pánico. Sí, eso en un avión con todo el pasaje dentro. Aeropuerto de Sevilla, 45 grados a la sombra y el avión que tuvo un problema y no despegaba. Y entonces aquello empezó a pasar el tiempo, no había aire acondicionado. Empezamos con los abanicos, empezamos ya a ponernos nerviosos, la gente sudando, se levantó no sé cuánto. Y estuvimos 50 minutos.
2: 50 minutos, como los del cine.
3: ¡Qué horror! ¡Madre mía!
4: Esperando que alguien nos dijera algo, nadie nos decía nada, las azafatas igual que nosotros, sudando a mares, y se pasa un mal rato horroroso porque estaba el avión cerrado. Ni siquiera abrieron las puertas, porque no era peor abrir que cerrar, también te lo digo.
5: Claro,
4: fuera
5: claro,
4: hacía más
5: claro,
4: calor
5: claro.
4: que dentro. Horrible.
6: Buenos días. Yo me quedé encerrada en un montacarga con el coche.
3: Uy.
6: Hace muy poquito tiempo, ahora un mes o así. La verdad, yo no tengo claustrofobia, pero reconozco que empecé a entrar un poco en hiperventilación. Así que menos mal que ya abrieron la puerta y por lo menos pude salir yo, dejando el coche dentro, pero fue muy agobiante. Bueno, buen día para todos.
5: Los ingleses, que son muy listos o no, tienen una frase muy bien: cuando se encierran dentro, se quedan encerrados, dicen locking, y cuando se quedan encerrados fuera, es lockout. Quedarse encerrado fuera.
3: Sí.
5: Tiene tela marinera, ¿eh?
3: Fuera de tu casa,
5: pues, claro, que no tienes acceso a llegar a la vivienda,
3: claro,
5: o al lugar
3: entras.
5: Donde esté. Yo me fui a una casa al campo, estupenda idea, que me prestó un amigo que estaba en medio de nada en Inglaterra, estupenda, divina. Yo me dejé la llave dentro y allí no había manera. No había
2: nada. Lockout.
5: Nada. Claro, me quedé lockout.
3: Loki.
5: Y Loki.
3: Loki
5: de toda la vida.
2: Loki.
5: Y tú no sabes lo que es eso. Entonces ibas y llegaba a la casa más cercana, que era un coche chayita, y le dije, mire usted lo que me ha pasado. Y me dice, uy, pues esa llave, ¿quién puede tener una llave de...? Bueno, y tú ves que van pasando las horas, y que es de noche,
3: claro.
5: Y que llueve,
3: y
5: que hace frío, y que tú has salido con un jersey, y que tienes que pasar la noche en algún lado, si esa señora...
2: ¿Cómo lo solucionaste?
5: Pues, esa señora me dejó dormir allí, y a la mañana siguiente contactamos con un vecino que tenía,
2: o sea,
5: la llave.
2: La señora de
3: la
2: noche,
3: claro,
2: te acogió en su casa.
5: Claro que
2: te acogió.
5: Eso es la cosa, la solidaridad del campo es esa. Que tú te vieron,
3: bueno,
5: no, y no, le dio una cena
3: buena
5: estupenda
3: persona.
5: Con Paul, Rich y con todas las cosas. Claro,
4: pero qué raro que tú perdieras una llave. Que
5: es raro, es raro, nada, es raro. No, sí, es verdad que es muy raro, porque yo no suelo perder nada.
4: Nada, nada, nada.
3: Sí, ahora que lo cuenta.
2: Porque se ríe esta gente.
3: Ahora
5: encima aguanta siempre cuando pierdes algo, como en este caso que éramos todos.
4: Exactamente.
5: Es por tu culpa, porque
3: sí,
5: te
3: claro, siempre
5: la
3: tú.
5: Llave. Porque
2: te lo dije.
3: Sí, es verdad.
5: Claro, es una Diana. Te conviertes en una especie de Diana cazadora en la que todo ya es tu culpa.
3: Todo va para ti.
5: Todo
2: es. Faltaste al negro.
5: Bueno, claro, faltaste al negro. Y a ver. Sí, pero no todo el rato. Bueno, es muy desagradable, ¿eh? Quedarse
3: a mí me pasó ahora
5: quedarse encerrado en la calle es muy desagradable, ¿eh?
3: En el puerto de Santa María, en un festival, estábamos en casa de unos colegas y dejamos la llave para cerrar por dentro.
1: Ah, eso me ha pasado.
3: Claro, y de repente no había forma de abrir. Y teníamos al lado unos vecinos que fueron muy simpáticos. A nosotros no nos invitaron a porridge y esto, sino que nos dijeron, tenemos botellines y si queréis quedar con nosotros hasta que venga el...
1: Abriros,
3: y vino un cerrajero con una radiografía.
5: Pero el cerrajero no se contemplaba allí. Decía, no, no, ya la vecina que tiene la llave ya mañana te la dará. No, lo del cerrajero no lo contemplaba. Y la patada en la puerta tampoco.
2: Te ahorraste 500 pavos porque lo de vino un cerrajero.
3: No me habléis.
7: Buenos días, me llamo Luz. Mis suegros se quedaron encerrados en una puerta de estas giratorias de entrar a los hoteles.
3: ¿Qué?
7: Pues ahí los dos.
5: Por favor, me
7: encantaron. Y ahora le daban miedo de salir. Y mira, si lo viera, hay otra vuelta, hay otra vuelta, hay otra vuelta. Entramos para adentro, menos mal que había allí un interruptor. Y dime, le paramos la puerta. Oh, pero si no, todavía están allí dando vueltas, los dos incapaces de salir. Adiós, buenos días.
2: Muchas gracias.
4: La ciudad no es para mí, ¿verdad? Un poco parece.
8: Buenos días. Bueno.
5: Mira que son antiguas esas puertas.
8: Yo me quedé atrapada de jovencita cuando hicimos un viaje de convivencia con el colegio en un baño, pero no en la parte de la ducha. Me fui a meter a ducharme y después la puerta se trancó y no había manera. Y claro, me había quitado toda la ropa dentro de la ducha. Total, que es verdad que por arriba tenía un hueco suficientemente que si yo era capaz de trepar, yo por ahí podía salir, ¿no? Y claro, vinieron y me decían, pues la única alternativa que hay es que trepes por la puerta y salgas por arriba. Yo no sé ni cómo trepé porque ahí no había donde enganchar los pies, pero conseguí hacerlo. Y claro, antes de salir empecé a ir por arriba tirando la ropita para que fueran cogiendo la ropita que yo me había quitado entre la ducha. Y la verdad que fue anecdótico porque la muchacha que iba cogiendo la ropita me decía, anda hija, tú avísame cuando tiren la braguita. En fin, al final del viaje hubo un buzón de quejas o de sugerencias o de en fin. Y por supuesto yo dije que, hombre, que miraran las puertecitas bien, claro. Que hombre, que no es agradable quedarse encerrado. Pues eso me pasa ahora, me muero. Cuando niña no le di tanta importancia, no me agobié tanto.
1: No, yo en un ascensor y no lo pasé mal, no, además no tuvimos que esperar mucho, sí. Lo pasé que íbamos como muchos niños chicos y algunos sí se pusieron un poquito nerviosos. Pero mi hermano sí se quedó encerrado en una parte de la casa. Se quedó, claro, entonces el problema es que mi hermano era muy pequeño,
5: claro, era pequeño
1: y estaba llorando y se ponía muy cerquita del pomo. Y claro, mi tío quería forzar romper el pomo y no había manera. Pues al final mi tío tuvo que salir por la cocina, engancharse a una ventanita chiquitita que había, y era un sexto, que era la casa de mi tía ahí en Cádiz.
2: Salir
1: era un sexto.
2: Por fuera del edificio.
1: Por fuera del edificio. No. Yo lo pasé de mal. Había un patio interior que había.
5: Pero bueno, ¿y cómo cruzó ese patio?
1: Pues no, porque digamos que la ventana de la cocina estaba muy cerquita de una ventana muy pequeñita del cuarto de baño, justo pegado, pero oye, que había que saltar y había que subir. Yo no sé cómo lo hizo, pero lo hizo. Yo pasé un miedo.
4: Cuando un niño pequeño se queda encerrado solo, a nosotros nos ha pasado también con mi hermano el pequeño, cuando era muy pequeñito, en Cortes de la Frontera, no se me olvida, se quedó encerrado. Y entonces había un balcón y nosotros estábamos en el balcón, pero nos daba miedo que el niño se asomara al balcón que tenía 3 años.
1: Claro.
4: Y entonces fue una situación horrorosa, pero era tan malo que le pasaba de todo.
5: Claro.
4: Y ese niño estuvo no sé cuánto tiempo encerrado en una habitación, sí, sin poder salir. Malísimo. Era malísimo.
9: Bueno, pues yo me quedé encerrada con mi marido y con mi hijo en el ascensor de mi casa. Pero el pensamiento que a mí me vino a la cabeza cuando se paró el ascensor, dije, bueno, veníamos de haber hecho los mandados y traíamos leche, traíamos pan, embutido.
5: Pues ya está.
9: Y dije, bueno, tenemos aquí para comer.
4: ¿A comer?
9: Ya vendrán a recogernos. Y una cosita, Maite. Diego tiene razón. Es que eso salió en todos los telediarios. Yo no sé cómo tú no lo has visto. El toisón de oro se le cayó a la princesa. Su padre le indicó dónde estaba. Ella lo guardó en el bolsillo.
4: Eso es lo que yo contaba.
9: Pero su madre, la reina, fue la que se lo colocó.
4: Ah.
9: Y luego salió otra imagen en la que el rey se lo volvió a recolocar un poquito mejor. Pero la que se lo puso fue la reina Leticia.
2: Menos mal que esta señora nos ha sacado con precisión.
9: Yo creo que ha salido en todos los telediarios.
4: Yo he contado lo que vi.
9: Así que Diego tiene razón, ¿eh?
5: Yo tengo razón.
9: Venga, un besito para todos.
2: Diego tiene razón, Maite. ¿Estás enterado o no?
4: Es que Diego ha dicho que el padre cogió el tostón y el padre no cogió el tostón.
2: Lo cogió la madre.
1: La madre y...
2: Lo cogió ella y se lo puso la madre.
1: Eso, ¡qué lío!
5: Los toisones no se pueden caer más, ¿eh?
1: Es que eso es lo que me parece que no puede suceder. No debe.
3: No se puede.
2: A ver, que hay muchas llamadas y tenemos que cortar.
10: Buenos días, equipo. Soy Charo, de Málaga. Pues yo me quedé encerrada en mi trabajo hace muchísimos años ya. Recuerdo que ese día había fútbol y cuando pasaba eso, el encargado... siempre nos apagaba las luces para que en los vestuarios para que nos aligeráramos en salir, ¿no? Y después la encendía. Pero ese día la luz no volvió a encenderse y el edificio daba a dos calles, la entrada estaba por una y la salida por la de atrás y estábamos totalmente en el otro extremo. Pero aún así oímos la corredera bajar. Por mucho que gritamos, allí se fueron y allí nos quedamos. Menos mal que localizamos el teléfono y en la guía... en un listing que había allí, pues llamamos a nuestro jefe y vino a abrirnos, pero terrorífico, porque aquello demás había ratoncillos, mi compañera todavía estaba más asustada que yo, sin poder avisar nuestras casas porque no teníamos teléfono en casa, vamos, horrible, horrible.
2: Ratoncillos.
1: Los ratones. Me muero. Sí, y las ratas más. Las odio.
5: Los ratones son graciosos.
2: Venga, el último. Hay un montón de encierros, ¿no?
11: Vigorra, sí. Yo voy a contar uno muy bueno, uno que le pasó a un amigo mío. Resulta que lo dejaron encerrado en la máquina de hacer resonancia.
1: ¿Qué dices?
11: Se fueron a desayunar y lo dejaron media hora allí metido. De modo, imagínate tú el rato que pasó.
1: Eso sí que es chungo.
5: Increíble.
1: Muy chungo.
3: En lo de resonancia.
1: Eso es estar metido en un ataúd.
3: Madre mía. Bueno, yo me quedé. Eso me lo acabo de acordar ahora de chica en una iglesia y para mí fue.
5: Bueno, pero una máquina.
3: No, no,
5: una
3: pero me dio. Me dio
5: una iglesia con no, una máquina me da, de resonancia.
1: Hombre, una iglesia para una niña pequeña.
3: Fue la iglesia del museo, figuras, me impactó un montón.
5: Sí, fue la iglesia del museo.
2: Pero lo
1: puede impactar.
2: Lo de metido en el resonancia.
1: Es un ataúd, vamos. Un ataúd.
5: Eso es que vamos.
2: Gracias a los oyentes, como siempre, han superado nuestras expectativas.
1: Totalmente.
2: Nuestra expectativa.
1: Vamos, el primero ya es del cementerio.
5: A partir de ahí ya.
2: Supongo que si nos ha escuchado alguno de los 30 que se quedaron atrapados en el cine, lo habrán tomado con más humor después de escuchar lo que ha pasado aquí. Vamos a hablar con Igor Yebra dentro de un momento, este que fue el Ícaro nacional.
5: Es verdad.
1: Sí, me acuerdo de él.
2: Igor y Víctor Ullate han sido los dos más grandes de España.
5: Totalmente.
2: Y luego hablaremos también de la muestra internacional de teatro experimental que se va a dar en Sevilla, el Meeting, que organiza Atalaya, y la alarma del día que enseguida les vamos a poner sobre aviso porque han tangado a una mujer a la hora de comprar jamones. Así es que no dejen de escuchar. Seguimos.

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2: Como saben, a esta hora hemos establecido alertas, alarmas, para que todos ustedes estén sobre aviso de las maneras de engañar y de estafar. Pero acabamos de recibir un audio de una persona que nos pide ayuda en un robo de coche, así es que vamos a darle salida por si podemos echar una mano y luego vamos con los jamones.
3: Hola, buenos días. Estamos buscando ayuda para intentar localizar a nuestro coche. Es un todoterreno Nissan Patro del año 91, con la matrícula B8079OH. Es un coche muy especial, es un todoterreno clásico que está preparado para conducción y tiene placas grandes en las puertas con el número 57, las ruedas llevan unas faldillas especiales rojas con vacas muy llamativas, grandes, con la rueda encima. Es una vaca tipo sahariana. El coche estaba aparcado en la avenida Eduardo Dato, junto a Artillería, y desapareció. Lo dejamos por la noche y ayer desapareció. Lo único que podemos hacer es ir a la policía y poner una denuncia en la que no nos han dicho ni cuál es el procedimiento, ni si hay algún teléfono donde podamos informarnos, si podemos aportar información. Bueno, sabemos que hay cámaras en Eduardo Dato, en Artillería, en zonas cercanas, pero no sabemos cómo podemos acceder. La realidad es que no es un caso aislado. Son más de 1.050 coches los que se han robado en el primer semestre solo en la provincia de Sevilla. Formamos parte de esos 90 coches diarios que se están robando en España y nos gustaría conseguir alguna ayuda. Si alguien tiene alguna noticia, que por favor llame directamente a la policía, porque ellos serán los que más rápido puedan localizarlo. Muchas gracias.
2: A ver si podemos entre todos echar una mano, porque el número de coches que se roban es enorme.
4: Sí, es verdad lo que nos dice esta oyente, es impresionante. Sí. 90 coches al día, dice que se roban. Sí.
2: A ver, recordemos la matrícula.
4: B8079OH. Esa es la matrícula del coche que se robó ayer. Y esta oyente pues nos ha contado en este espacio que dedicamos a los bandidos. En el 679-40-200 nos pueden dejar este tipo de mensajes u otros, como el que nos ha dejado ayer esta oyente, que ha sido timada con unos jamones.
5: Resulta de que veo una publicación a través de Facebook y me parece interesante, de unos sobres de jamón. Pues nada, hago la compra y pago con la tarjeta Paz Carrefour. Tú das la autorización con tu PIN que tienes reglamentario y todo, y se efectúa todo pues como normalmente. Pues nada, se queda así. Eso fue un viernes, el viernes pasado. Pues el domingo me da por mirar la aplicación para ver si se habían hecho el cobro de esa cantidad que había pagado, 19,95. Pues cuál es mi sorpresa, que ahora tengo 8 compras más por valor de 359 euros, que me habían hecho durante ese día aprovechando esa misma, es la misma empresa, la misma página, la misma entidad, y claro, aprovecharían mi autorización, la primera. Los que están dedicados a esto cogerían la clave y ahí está el fraude.
4: Lo mismo le ha pasado a una amiga mía, Jesús, en este caso 650 euros, porque compró por valor de 45 euros, sí, esos mismos sobres de jamón, y le han hecho varios cargos, muchos cargos, hasta 650 euros en la compra del jamón. El jamón, desde luego, no le ha llegado, y lo que pasa es que su entidad bancaria le ha devuelto el dinero inmediatamente, porque sabes que hay tarjetas que tienen seguro, sí, sí, y te devuelven el dinero. Pero exactamente el mismo timo. Visto por redes sociales una oferta de jamón en blister, igual, en envasado, y ella hizo una compra de 45 euros, le repitieron varias veces la cantidad, hasta 650 euros.
2: Y falsificaron también la el establecimiento que se los vendía, el supermercado que se los vendía.
4: Eso ya no lo sé, supongo que sí, porque claro, si pero no sería muy fácil también, pues, detectar. Sí,
2: o
4: sí,
2: sea,
4: sí.
2: Que andan
4: decir,
2: los jamones
4: que cuidado,
2: por ahí revueltos.
4: Cuidado con la oferta que ahora mismo, hay mucha gente que está intentando ya comprar cosas para Navidad, cuidado con este tipo de ofertas porque, bueno, son siempre complicados. 670 940 200.
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0: Igor Yebra, que es nuestro próximo invitado, es uno de los grandes bailarines que ha dado nuestra danza. Debutó en el Teatro Arriaga de Bilbao, su ciudad natal, en 1987 y a lo largo de su carrera ha conseguido llegar a lo más alto en su disciplina. Por mencionar algunos de sus logros, protagonizó Iván el Terrible en el Palacio Estatal del Kremlin, convirtiéndose en uno de los primeros bailarines no rusos en bailar este papel tan complicado. Ha sido estrella en la Ópera de Burdeos, primer bailarín invitado en la Ópera de Roma. Ha dirigido el Ballet Nacional Sodre de Uruguay, sustituyendo a Julio Boca. Es coreógrafo, director artístico y pedagogo. Y hoy vamos a hablar con él a raíz de un libro que ha escrito, muy íntimo, y que lleva por título ¿Por qué somos tan estúpidos y no estamos ya bailando? Igor Yebra, buenos días.
1: Hola, buenos días.
0: Siempre has sido muy celoso con tu vida privada, pero ahora publicas unas memorias, podríamos decir, con un título que nos interpela a todos. ¿Por qué somos tan estúpidos si no estamos ya bailando?
1: Sí, lo podríamos hacer, lo podríamos llevar ese título a la realidad, ¿no? Y ponernos a bailar. Ahí en el libro se explican los motivos por el cual deberíamos de hacerlo, o simplemente llevarlo a decir y por qué no estamos ya viviendo y disfrutando de la vida que es tan maravillosa y que de repente, de la noche a la mañana, puede cambiar abruptamente como a mí me ocurrió, ¿no?
0: Sí, porque en esta biografía confiesa Igor Yebra por primera vez que padece esclerosis múltiple desde el año 2015. ¿Por qué has tardado tanto tiempo en contarlo, Igor?
1: Bueno, porque todo lleva su tiempo y su proceso, ¿no? Y cada uno lo mira de una manera determinada y, como has dicho, ¿no? Porque soy muy celoso de mi vida, pero creo que llegó el momento, pues bueno, de compartirlo, porque creo que a través de esto que cuento, igual hay gente a la que se le puede ayudar, ya simplemente con este anuncio y a través, pues bueno, todo lo que surgió a través del país, ahora en La Nación, en Argentina y en Uruguay. O sea, estoy recibiendo mensajes de gente que sufre la misma enfermedad o otro tipo de enfermedad y me comenta que les ha servido y les ha ayudado el que yo haya salido diciendo que me ocurre esto y de la manera que me ocurre, ¿no? Por lo tanto, bueno, eso es lo que se intenta con el libro, ¿no? El libro no es tanto contar mi vida, para nada. El libro es una apología sobre lo maravilloso que es la danza y lo maravilloso que es volver a levantarte, que hay que intentarlo siempre que uno se cae, ¿no? Ahí, pues, en el libro cuento momentos que yo he tenido de fracasos o de caídas en un escenario y uno, pues bueno, se tiene que levantar de nuevo, ¿no? Recomponer y salir hacia adelante.
2: En mis últimos años como bailarín en activo, notaba que los músculos no me sujetaban igual, que el cansancio me llegaba mucho antes. Esto lo achacaba a que había llevado a mi cuerpo a extremos de exigencia más allá de los límites y que eso me estaba pasando factura. Incluso después del diagnóstico, quise autoengañarme pensando que ese era el problema, una escapatoria para no mirar la realidad de frente, para no querer imaginar el futuro sin lo que había hecho toda mi vida y sintiendo cómo se iba perdiendo aquello por lo que antes se me había alabado. Este es un fragmento del libro. Donde cuenta, bueno, la reacción que tuvo Igor cuando se enteró de la enfermedad.
0: Libro que sale a la venta el día 28 de octubre, ¿no, Igor?
1: El día 28 de octubre sale en las librerías, pero ya el que quiera puede comprarlo y además se lo enviarán inmediatamente porque los libros ya están en la editorial Bao Bilbao. Y encima, bueno, si lo compras a través de ahí, tendrás una bonita camiseta de regalo con este título que es muy llamativo, la verdad.
0: Bueno, y ese fragmento que acaba de leer Maite de tu libro supuso un cambio, indudablemente, en tu vida. ¿Cómo te cambió?
1: Bueno, pues me cambió radicalmente, ¿no? De uno tener un montón de planes para seguir bailando y haciendo cosas, a de repente, bueno, tener que reubicarse. Y a partir de ahí yo empecé a cuestionarme el por qué yo había bailado, el por qué tenía que seguir vinculado a la danza. Y de ahí surgen unas preguntas que le hago a todas las bailarinas donde iba a dar clases en todo el mundo, ¿no? Que era por qué bailaban. y Argentina, Italia, España, Uruguay, siempre al final aparecían los mismos sustantivos, que era pasión, diversión, evasión, superación. Y estos son capítulos del libro, ¿no? Hay fragmentos de estas cartas que aparecen dentro del libro, y la danza es lo que provoca, ¿no? Es lo que nos mueve a bailar, es eso. Incluso si tú mismo te haces esa pregunta, si te gusta bailar, que espero que sí, te darás cuenta que uno baila por eso. En las discotecas la gente baila también por eso, por pasárselo bien, divertirse, evadirse de los problemas.
0: Si hablas de alegría, júbilo, libertad. Eso y más es lo que vemos en las discotecas, en los conciertos musicales, en las fiestas de las ciudades, en los pueblos, cuando la música empieza a sonar, e individualmente o por parejas o en conjunto nos ponemos a bailar.
2: Igor, aquí nosotros, las personas, ¿no? Descubrimos que tú has tenido, que padeces esta enfermedad, esclerosis múltiple. Pero incluso en el libro cuentas que mucha gente cercana a ti tampoco lo sabía, y te lamentas de que un compañero como Eusebio Poncela, por ejemplo, el actor Eusebio Poncela, con el que compartiste escenario, no se lo contaras. ¿Hasta qué punto fue ese diagnóstico oculto, ¿no? Durante tanto tiempo que ni siquiera la gente más allegada lo sabía.
1: Pues bueno, a ver, digamos que los primeros 5 años lo sabía contadísima gente, no llegarían ni igual ni a entre 10 y 15 personas, y metiendo los médicos y quien lo tenía que saber, ¿no? A mi madre y mi hermano, e incluso a la que en aquel momento era mi mujer, la madre de mi hija, se lo conté ya a los 5 o 6 años, cuando ya empezó la medicación fuerte. Y bueno, y podía haber unas consecuencias, ¿no? Al final, ¿por qué lo haces? Bueno, lo haces igual, primero porque hay una negación en primer lugar, luego porque hay miedo también, en el libro lo cuento, o sea, hay gente que tiene miedo a decir esto, que está enfermo o que padece una cosa grave, ¿no? Porque no sabes cómo reaccionar a la gente, no sabes cómo reaccionarás tú mismo ante esas personas. Y bueno, y al final vas dejando pasar el tiempo y me ocurre pues como me ocurrió con Eusebio, que compartimos tantísimas cosas y tantos secretos, pero al final no se lo llegué a contar nunca, ¿no? Bueno, y hay mucha gente que ahora, o sea, después de la noticia, se ha quedado totalmente en shock y sorprendida, ¿no? Otra persona fue Lorca Massín, un gran coreógrafo, que bueno, me invitaba a seguir bailando uno de mis sueños, que había sido Zorba el Griego, que finalmente lo conseguí bailar, como lo cuento en el libro, y llegó un momento que yo ya no podía, no me sentía, mi cuerpo no me dejaba hacerlo, ¿no? Y nunca le dije la verdad, simplemente me inventé una tras otra excusa para no aceptar, ¿no? Y bueno, me causa pena y me causa dolor, pero bueno, lo manejé de esa manera.
2: Claro, fue tu manera de gestionarlo, ¿no? Ya está, ¿no?
1: Sí, por eso yo creo que es importante contarlo, ¿no? Contarlo para que la gente que se vea en estas situaciones no tenga miedo a dar ese paso y que lo acabe dando, porque yo al final, al darlo, para mí es una liberación, o sea, ha sido una liberación y es el decir, a ver, también... Y quiero, por eso lo cuento en el libro, ¿no? Yo en estos 10 años dije, ahora o nunca tengo que hacer todas las cosas que soñaba hacer y que me propongan, como fue dirigir una compañía que era un poco una locura, ¿no? E irme a hacer una cosa que nunca había hecho, o la obra de teatro con Eusebio Poncela, ¿no? Pero dije, ¿pero por qué no? Si la vida me ha cambiado radicalmente y mañana me puede volver a cambiar. O sea, yo ahora vivo el día a día más que nunca. Y en estos 10 años, pues mira, hice 2 obras de teatro, dirigí una compañía, creé 2 concursos internacionales y un montón de cosas más, ¿no? Entonces, bueno, la vida no se acaba ahí. La vida ya no es como la habíamos pensado, indudablemente, y hay cosas que ya no voy a poder hacer por mucho que quiera hacerlas, y otras cosas que se me complicarán aún más probablemente, si no aparece una medicina milagrosa, pero aún así hay que levantarse y seguir peleando, ¿no?
0: Pues ese es el mensaje que seguro estoy puede valer a mucha gente que en este momento esté escuchando por esa enfermedad o por otro momento, otra caída de Ícaro, porque realmente Igor Yebra era Ícaro cuando
2: volaba,
0: saltaba.
2: Volaba como Ícaro.
0: Volaba, y esta caída traumática que le llega justo cuando iba a nacer su hija, antes de que naciera su hija. O sea que por todos lados te acosó el destino, Igor, ¿eh?
1: Y es doloroso, ¿eh? Porque bueno, a mí me encantaba ir a echar unas canastas con mi hija, porque me encanta baloncesto y a él le gustaba, y llegó un momento en que no podía hacerlo. Y yo le tenía, y ya me tuve que sentar con ella y explicarle un poquito la situación. Ahora tengo que volver a sentarme porque comprendí una cosa, pero ahora me he dado cuenta que ahora tiene más miedo todavía, ¿no? Y tendré que volver a sentarme con ella y explicarle que, bueno, que no me voy a morir de esto, porque ella tiene miedo de eso en estos momentos, ¿no? Entonces, por eso tenemos que hablar, porque tenemos que explicar las cosas, y sobre todo una enfermedad que es tan desconocida, y la gente al final, pues bueno, se piensa, no te mueres de esto, pero te cambia la vida.
0: ¿Y ahora cómo estás? ¿Estás haciendo teatro? ¿Cómo estás?
1: No, ahora, bueno, ahora estoy 100% metido en esto, porque bueno, y me gustaría también poder dar charlas para ayudar a la gente, ¿no? Yo al final, si he sido quien he sido, si la gente considera que he sido reconocido y he tenido un éxito, es gracias a la gente, gracias al público que venía a verme actuar, ¿no? Uh-huh. Entonces, pues yo creo que es la manera de devolverles todo ese cariño y todo eso, esa ayuda que nos han dado a todos los artistas que nos fuimos al escenario, pues es devolverles de esta manera, ¿no? A través de este libro y explicándoles esto, ¿no? Que hay que seguir siempre en la pelea y en la lucha. Tengo otros proyectos, como el concurso este que acabo de hacer en Uruguay y el que voy a hacer ahora en Bilbao en enero. O sea que proyectos sigue habiendo, pero ahora me quiero centrar en todo esto del libro y en todo lo que surja. Sí.
0: A seguir bailando. ¿Por qué somos tan estúpidos si no estamos ya bailando? De Igor Yebra, autobiografía, en Bao Ediciones, Bilbao Ediciones, y el día 28 de octubre en todas las librerías. Un abrazo muy grande desde Andalucía, Igor.
1: A vosotros, y gracias por darme de este altavoz.
0: Adiós.

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2: Miren, hablando de danza, está con nosotros Ricardo Iniesta, director de teatro, fundador de Atalaya, del TNT, impulsor del movimiento teatral que hay en Andalucía y más allá. Porque mañana comienza, no, el día 15, ¿no?
3: El jueves. La rueda de prensa.
2: Mañana,
3: sí.
2: La rueda de prensa. El día 15 comienza el meeting, la muestra internacional de teatro de investigación, que hace ya tiempo, es la 19 edición.
3: 19
2: edición. Novena, sí. Y que vas a inaugurar con una compañía de danza, que estábamos hablando antes con Igor Yebra, con una compañía de danza de Nueva Zelanda,
3: de
2: que estabas hablándonos aquí con todo el entusiasmo y con toda la pasión para que nadie se lo pierda.
3: Sí, bueno, es un lujo oceánico, porque ellos además han elegido el meeting como único evento, además lo abren, como único evento de España. Están en gira por Europa, por el gobierno neozelandés, que les dan, porque es una de las compañías más importantes de Oceanía, de danza, la más prestigiosa, y les paga la gira por Europa, en Berlín, en Londres, una serie de ciudades, y en España no van a Madrid ni a Barcelona, vienen al TNT, al meeting, porque han visto que es un festival que en estos 19, 18 ediciones que hemos hecho antes han venido 130 compañías de 17 países diferentes, con los seis continentes, nos faltaba Oceanía, pues ya lo tenemos.
2: Ya está.
3: Y además de la mano de esta gente, que son seis pedazos de bailarines, samoanos y maoríes, que es un tema brutal, se llaman Tupua Tigafua, con el espectáculo Silwi, y ponen, bueno, tienen además una fuerza. Esta gente, cuando la vemos en rugby, ¿no?
2: Cuando la vimos aquí en la Expo del 92,
3: claro,
2: en el espectáculo que hacían, claro, a la puerta del pabellón.
3: Con las jacas, ¿no? En rugby, pues esto es en danza pura, con una fuerza y además un sentido del humor. Los tenemos además en el TNT, porque les dijimos, os buscamos aquí, y le hemos abierto el TNT para que estén ellos alojados ahí. Van a impartir un taller mañana con las personas del laboratorio y estarán en la rueda de prensa.
2: Pero lo importante, día 15, o sea, el jueves, a las 8:30 de la tarde, en el TNT, sí. El teatro de Atalaya, donde ellos, el teatro que crearon, y que donde las gitanas, por cierto, triunfaron aquel espectáculo que hicisteis,
3: sí.
2: Y que ha estado ahora en Barcelona, en el Teatro Romea. No,
3: ahora lo que ha estado en Barcelona ha sido Lorcas Indómitas, de TNT.
2: Pero bueno,
3: un espectáculo codirigido por Juana Casado y por mí, sobre todo por ella, y que ha estado allí rompiendo también, con unas críticas excelentes
2: y con la bendición de José María
3: Pou. Claro,
2: Pou
3: decía, bueno, estaban contentísimos con el espectáculo. Son tres mujeres, aquí se verá en Artillería en marzo, sí. Muy contento.
2: Creí que había sido la...
3: No. Ellos ya estuvieron en su día en el Jura.
2: Sí,
3: en el Jura, pero ya lo hemos parado.
2: Ese espectáculo ya lo cerraste.
4: Y Lorcas Indómitas ha estado hasta el 11, del 7 al 11, ¿no?
3: Sí, efectivamente, en el Romea.
4: Pero es la... ¿Qué es la cuarta o la quinta vez que tocáis a Lorca?
3: Es la quinta vez. Pero vamos, eso lo vais a poder, y en marzo hablaremos
4: de eso.
3: Pero aquí lo que me interesa ahora mismo es que el público sepa lo que tenemos.
2: Lo primero, ya hemos dicho que es la única ocasión de ver en España este espectáculo el día 15, que viene de Nueva Zelanda.
3: Sí.
2: Luego, días sucesivos, estáis vosotros con el Rey se muere.
3: El Rey se muere, que es la última vez que se hace en Sevilla, es la séptima y última vez, sobre todo porque ahora se mete a tope Carmen Gallardo y varios del equipo en el Libro de Buen Amor, que estrenaremos en mayo en el Teatro Clásico Nacional, una coproducción con la Compañía Clásica.
2: Eso ya hablaremos.
3: Y entonces, Mames, la última vez que la puede ver a personas haciendo el Rey Berenguer IV, que tú lo viste,
2: sí,
3: y es prodigioso, con Marga Reyes haciendo el personaje de la muerte casi, y eso es última vez, el premio Lorca de Mejor Dirección este año, y...
2: El próximo viernes. El fin de semana, ¿qué tenéis?
3: El sábado y domingo tenemos a No Gender, que es una compañía de Madrid que ganó el Zenit el año pasado. Es una compañía que estrenó el canal con mucho éxito en Madrid, y ahora vienen por segunda vez a TNT, porque abrieron. Y es sobre un proceso trans en un actor en concreto y bailarín, que es brutal. Es una actriz que se ha hecho actor.
2: Sí.
3: Ondina se ha convertido en Odín, y es una maravilla, es para comérselo. Y también está el sábado el gran Manicomio, un espectáculo que llega desde Mallorca con un trabajo súper rompedor. Y el domingo viene Orla, de una compañía madrileña. Eso para empezar, para abrir boca. La próxima semana tenemos un homenaje a Jeanet, que se cumple en 40 años. Jean Genet se cumple en 40 años de su muerte. Pues Tate, uno de los actores y directores más rompedores aquí en Sevilla, con el Teatro del Mar, su compañía, ha hecho un espectáculo sobre Jeanet, que es Vencer la Noche, y que ganó la cinta el pasado año. Ellos están el próximo fin de semana, y también tenemos a África Martínez, de Gaditana.
2: Tienes una programación
3: luego,
2: aquí,
3: Orgía,
2: de Teatro Nacional.
3: Escucha, Orgía, de Barcelona.
2: Sí.
3: Miquel Barcelona, que es un también ganó el MAS el año pasado con otro espectáculo. Vienen y hacen dos producciones de danza, o sea, en el 31 de... el sábado 31 y el 1 de noviembre. Eso para acabar el meeting. Que fíjate ya todo lo que hemos hecho.
2: Lo metes
3: de danza,
2: cerrando el meeting. En 15 días metes todo eso.
3: Pero es que luego fíjate lo que viene después. Lo que viene después son en otras dos semanas 12 compañías, una de Islandia, otra de Francia, otra de Italia, de danza, todas ellas, en el CENIT, porque el CENIT es certamen de nuevos investigadores teatrales, que normalmente han sido casi siempre compañías no andaluzas, porque para eso está la cinta, pero casi siempre pues son 4 o 5 compañías españolas, como mucho una o como mucho dos extranjeras. Este año vienen 3 extranjeras, ya te digo, de Islandia, Polonia, te he dicho mal, Islandia, Polonia e Italia. Y las tenemos aquí con 3 espectáculos diferentes dentro del certamen, junto a 3 espectáculos también que vienen de Madrid, de Valencia y de Mallorca también. Y aquí, luego la cinta, que son 6 andaluces.
2: Lo más importante es que entren ustedes en la programación del TNT. Ahí encontrarán toda la programación de lo que ha dicho aquí, un poco con la rapidez propia del tiempo, que empieza el día 15, que es
3: el jueves,
2: cuando empieza con ese grupo.
3: No hay que perdérselo, de verdad, porque es un lujo oceánico. Primera vez que actúan en España, 3 bailarines samoanos y 3 maoríes, que bueno, que te dejan, bueno, estaban allí, se han instalado en el TNT, le hemos dejado en una zona allí de apartamentos que están, y decían, bueno, unos cuerpos, estaban todos y todas las de laboratorio detrás de ellos.
2: Es que el TNT es casa refugio, que acogió a sus vecinas las gitanas, que acogió a los espectáculos que vienen, porque ahí han pasado en el meeting, me acuerdo, el Odín Teatre, por ejemplo.
3: El Odín Teatre, el Teatro de los Andes, de Bolivia, de Europa.
2: Oye, te deseamos lo mejor porque te lo mereces, y la programación que tenéis se lo merece, que toda la gente que pueda, interesada en el teatro, interesada en lo que se está haciendo ahora, en los proyectos internacionales, acudan al TNT, entren en la programación, y nada, que tenga mucha suerte, que vaya todo muy bien.
3: Muchísimas gracias.
2: Me alegro mucho de verte y verte con todavía después de tantos años con tanto entusiasmo y tanta pasión, Ricardo.
3: Sí, a pesar de todo, a pesar de todo.
2: De eso, si quieres, hablamos otro día, de los pesares y de los pesares, ¿no?
3: Pues muchísimas gracias a vosotros.
2: Que tenga mucha suerte. Jesús. Adiós.

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2: En Ceuta, grupos de ciudadanos aguardan ya en los aledaños de la Plaza de África y de la Gran Vía, las dos principales calles de acceso al ayuntamiento, que permanecen valladas y bajo unas fuertes medidas de seguridad, tanto de la Policía Nacional como de la Guardia Civil. La visita de los Reyes está prevista a las 12:30. Ceuta, Javier Ronda, buenos días.
3: Buenos días, sin embargo, aquí en esta Gran Vía donde me encuentro, junto a la Plaza de África, y ahí diría miles de ceutíes que se están agolpando desde primera hora de la mañana, banderas de España y una cola inmensa para recoger también la enseña nacional en este punto en el que me encuentro. Aquí van a llegar los Reyes desde el helipuerto. Cuando aterricen dentro de una hora aproximadamente, irán al Palacio de la Asamblea. Por la tarde, otras actividades. Hay bastante expectación en la ciudad autónoma por la llegada, la primera, de los Reyes, don Felipe y doña Leticia, a Ceuta, dos meses y medio después de la crisis migratoria.
2: El rey Mohamed VI está preparando una visita inminente a la frontera de Marruecos con Melilla, según varios medios oficialistas marroquíes que hablan de su viaje a Nador y a Beni Ensar, coincidiendo con la puesta en marcha del puerto Nador Westmed, uno de los grandes proyectos estratégicos del país. Ese viaje será en octubre y en Marruecos se considera un gesto de respuesta al viaje de Felipe y Leticia a Ceuta y Melilla. El Gobierno aprueba hoy en Consejo de Ministros la tramitación urgente de dos reales decretos con una creación de 500 nuevas plazas para jueces y 200 de fiscales para 2027. Esta ampliación va a suponer un incremento del casi el 8% de la planta judicial y del 6,6% de la plantilla del Ministerio Fiscal. Por territorios, Andalucía y Cataluña serán las comunidades más beneficiadas por nuevas plazas de jueces, con 94 cada una. En cuanto a los fiscales, Cataluña con 47 nuevas plazas y Andalucía con 31 son también las que más van a recibir. Y en Sevilla, los 800 trabajadores de Persan están llamados hoy a la huelga por un nuevo convenio colectivo. Pilar González.
4: El Comité de Empresa de Persan, integrado por los sindicatos Comisiones Obreras, USO, UGT y CGT, han convocado esta huelga de 24 horas. Dice que ha llegado a esta situación porque no ha sido posible cerrar un acuerdo con la dirección sobre el convenio colectivo después de 2 años. Quieren mejoras reales en las condiciones laborales y económicas de la plantilla. La multinacional sevillana, líder en productos de limpieza, tiene 800 trabajadores en la capital y hasta 3.500 si sumamos los empleados de las plantas de Polonia, Francia o Suiza.
2: Hoy van a volver a subir las temperaturas en general en Andalucía, salvo una ligera bajada en la zona mediterránea, donde puede incluso caer alguna llovizna ya por la tarde. Las temperaturas máximas se moverán entre los 34 grados que se alcanzarán en Sevilla y los 27 de Málaga. Va a soplar viento de levante fuerte en la zona del estrecho de Gibraltar. 11:03, información local.
5: 20 grados a esta hora en Sevilla, vamos a llegar a los 34. Lo acaban de escuchar, el Comité de Empresa de Persan ha convocado una huelga de 24 horas para este martes. Piden un convenio colectivo digno. Según Comisiones Obreras, esta medida responde al estancamiento de las negociaciones, aunque no supone el cierre de esa vía negociadora. Por su parte, UGT exige a la dirección el desbloqueo de la negociación para llegar, dice, a un acuerdo que contemple mejoras reales en las condiciones económicas y laborales de la plantilla. También hay paros a las puertas de la fábrica. La Policía Nacional ha detenido a 2 personas acusadas de falsedad documental. Intentaron acceder a nuestro país a través del aeropuerto hispalense con documentos de otras personas, pero fueron detectados por los agentes, como explica la portavoz policial Sara Talabán.
6: Hechas las comprobaciones necesarias y determinada la verdadera identidad de los implicados, ambos fueron detenidos como presuntos autores de un delito de falsedad documental.
5: Hoy a las 6:00 p.m, sorteo en La Rinconada de 160 viviendas de protección oficial de la Unión, una promoción incluida en el plan de vivienda joven del Ayuntamiento. Tendrán un precio de entre 170.000, 107.000 euros y 115.000. El sorteo será ante notario y abierto al público. Y nueva cita esta noche con la 17ª edición del Festival de la Guitarra de Sevilla, con la actuación a las 7 de Lucía Reyes en la Real Academia de Bellas Artes de Santa Isabel de Hungría. Este año se conmemora el 150 aniversario del nacimiento de Manuel de Falla bajo el título La guitarra soñada de Falla. Llegamos así a las 11:05 de la mañana.
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1: A ver qué traéis hoy porque...
2: Pues estoy enfadado.
1: Porque no, espérate, espera que yo te diga, porque la cosa va muy bien.
2: Sí.
1: Hemos hablado con Igor Yebra, que este fue el gran bailarín clásico de nuestro país.
2: Sí.
1: Y ahora en un libro cuenta porque le han descubierto una enfermedad que rompe precisamente con lo que es la libertad de movimiento, la libertad de creación, la libertad de saltar así.
2: Sí,
1: como wow. Estamos aquí.
2: Wow. Hemos hablado... nos invitó, al salir nos invitó a su espectáculo.
1: No, ese es otro espectáculo de Ricardo Iniesta.
2: Ah, ok.
1: Que es de bailarines también de Nueva Zelanda.
2: Ah, ok.
1: O sea que estamos, digo que estamos... contando cosas interesantes.
2: Tú estás muy liado porque tú ni normalmente me invitas a cosas. Por ejemplo, cuando tú haces una cosa con Pérez Reverte, sí, me invitas. Pero este año no me ha invitado. Pero entonces sí, he perdido todo.
1: Pero si eso es público.
2: Pero es que público. Tú no quieres que yo vaya.
1: John,
2: cuando
1: es
2: esté
1: público.
2: Pérez Reverte, tú no quieres que yo vaya.
3: Pero no. Jesús, ¿no sabes ya que John necesita un poco más cariño?
2: Exacto.
1: Un poco
3: y
1: más
3: atención,
1: cariño.
3: ¿No?
2: Yo soy muy sensible, no Jesús. Sí, tiene que cuidarme. Yo soy un diva.
4: Madre mía.
1: ¿Sabes lo que he dicho?
4: Lo que
3: un
4: te
3: divo,
4: falta.
3: ¿No?
2: Una diva.
4: Una diva.
1: ¿Te has cambiado de sexo?
2: Ya, pues da divo. Igual. Si me cuida más siendo diva, quiero ser diva.
3: Como
2: ser
3: diva. Mariah Carey, ¿no?
2: Exacto.
4: Tiene o como que Shakira.
2: Exacto. Tiene que...
3: ¿Shakira es diva?
4: Hombre, claro. Sí, una diva como... Diva. Yo no he escuchado su canción.
3: Yo pensé que era más... Pero
1: además tiene una canción...
3: Hombre.
1: ¿Has ido a ver Shakira o no?
4: No he ido a ver Shakira.
1: ¿Cómo no has ido?
4: A mí es una de mis cantantes favoritas, te lo digo en serio, por cómo baila, porque es muy ritmo africano.
1: Pero sabes que ha estado...
4: En Madrid.
1: En Madrid.
4: Sí, 12 conciertos.
1: Extraordinarios, pero...
4: Bueno, por lo menos ha hecho una cosa que me ha gustado, cumplió su promesa, que invitó a los niños de África, de Uganda, a bailar con ella y eso. Que le invitó también al Mundial, al final del Mundial.

0: ¿Pero cuál, por ejemplo, la que más te gusta?
1: Superestrella.
0: A ver, ¿cómo es? Cántala.
1: ¡Ay, hombre, no!
0: Superestrella. A ver si es verdad.
1: No, es que no me la sé cantar, pero porque tengo la voz un poquito, tú sabes, pilla un poquito de frío, pero que Superestrella es una canción de las canciones que creo que nunca va a haber.
2: Como... Yo no sé quién es.
1: No, con esa gitana.
3: Iba a decir que no tiene nada que hacer con el hecho que es muy, muy guapa.
1: Es
3: muy
1: guapa.
3: Mona.
1: Hombre,
3: muy
1: claro. Tiene... No solamente por eso, pero a mí me encanta.
3: No solo puesto, pero yo, cuenta.
1: Una voz muy sexy.
0: ¿Tú no conoces a gitana?
2: No, voy a mirarla ahora mismo, su imagen ahí en las redes sociales. Pero tú la quieres no por su belleza, por su interior.
1: Por su interior, por cómo canta. Porque canta une a la gente. Sus canciones une a la gente, la verdad. Sobre todo el último disco que ha sacado, Superestrella, eso. Además, los jugadores de la selección le encanta todo y además a mí me flipa.
2: Aitana Bonmati.
1: No, Aitana
0: Bonmati.
2: Y así
0: no.
2: Es guapa, es muy guapa. ¿Por qué no invita al programa, Jesús?
0: Pero
2: para un regalo, para su cumpleaños.
0: Vamos a ver, cuando vienen por aquí, suelen venir a la radio y ahí los entrevistamos y sí. Yo avisaré cuando venga, que venga Lama y...
1: Hombre.
2: Tú puedes cambiar de silla con Victoria para que tú estés al lado de Aitana.
1: Hombre, por supuesto.
0: ¿Sí? No, porque si está de frente la ve mejor.
2: Es
1: también,
2: verdad.
1: También.
2: Es verdad. Y también te frena un poquito porque tú eres muy... Toque mucho, tú estás siempre cruzando la línea ahí un poco. Te he visto en un ascensor una vez con una chica guapa.
0: ¿Dónde?
2: En un ascensor aquí en este edificio. Y era muy, muy súper cariñosa con ella. Y no estaba pues...
1: Yo saludé a todo el mundo, no me acuerdo quién era, la verdad.
2: Pero tú no me saludas tanto cariño que has saludado a esta extraña.
1: Yo al hombre, sinceramente, un poquito así de cariño, un poquito nada más, una mijita.
0: a los hombres un poquito saludo...
1: Un poquito saludo.
0: Cabecero.
1: Esta es la canción de Aitana.

0: próximo error.
1: Victoria, ¿qué me cuentas? ¿Me estabas diciendo algo?
2: Mira, me di cuenta la última vez que yo saludé mis amigos en la clínica de Mago Castro la semana pasada y me costaba decir el nombre del pueblo, que es Boldullos de la... Mira, cuando llega a mí, Boyullos.
1: Sí.
2: No puedo ni decirlo bien, y cuando llega a la mitad de nombre de pueblo, me olvido el resto. Y me di cuenta, porque hay tantos pueblos aquí en... No sé si es solamente en Andalucía o toda España. Los pueblos más pequeños tienen los nombres más largos. Boyullos de la habitación.
3: Victoria, a ver si aprendemos ya a pronunciar los nombres de aquí, porque si no...
2: No es solamente pronunciar, es decir todas las palabras que hay en el nombre.
3: Sí.
2: Alcalá de Guadaira.
1: Bueno, ese pueblo es grande.
2: Sí, pero San Juan Azna... No sé, me acuerdo.
1: Venga, di San Juan de...
3: Vicky, vamos a tener que traer otra vez eso hermoso.
2: La verdad, si te digo la verdad, Jesús...
1: Mira cómo se sabe el nombre de...
3: Hombre, yo me acuerdo de todas las mujeres que pasan por aquí, sobre todo si son las más...
4: ¿Las más qué?
1: La más experta
3: en corregirnos en los errores, en los fallos, la R.
1: San Juan, venga.
2: San Juan, te digo la verdad, Jesús, me olvido de las letras que hay que terminan la palabra.
1: A mitad del nombre te olvidas de la otra mitad.
2: Sí, San Juan, porque ¿sabes lo que pasa? Que empiezo a decirlo y alguien lo rellena lo que me olvido.
5: Exacto.
2: Que es San Juan.
5: Menos mal que estamos en ese día. Terminan tus frases.
1: Venga, díselo.
2: ¿Farache?
5: No.
3: San Juan de Aznalfarache.
5: Sí, lo que pasa es que también hay preposiciones entre la mitad de las palabras. Yo soy San Juan Alfarache, pero yo sé que hay algo dentro. Por ejemplo, yo llevaba mucho tiempo diciendo Vía Luenga de Rosario.
1: Sí.
5: Vía Luenga, pero es Vía...
2: Eso es
5: Lenga. Vía
1: Villaluenga.
5: Vía Luenga, sí.
1: Villaluenga del Rosario.
5: No es Luenga, es Luenga.
1: Es otro pequeño pueblo. Con nombre
5: claro,
1: largo.
5: Claro, muy largo, pero este Huenga y es que hay
1: otro pueblo, Victoria, también en Huelva, estamos por Huelva.
2: Mairena del al me lo olvido, la verdad.
3: Mairena del Farafe.
2: Me lo olvido de lo que.
5: Y Mairena es importante porque hay muchos Mairenas.
2: Sí.
5: Mairena de Bama, hay mucha Mairena. ¿No?
3: Bueno, sí. yo,

0: Conozco dos, Mairena del Alcor y del Jarafe.
1: ¿Pero qué pueblo hay en el resto del mundo? Mira, que está, tiene dos, tres...
2: Hay Mairenas, hay unas pocas. Está Mairena de la Alfa, de, ya me vas a cortar a mí.
1: ¿Ves?
2: Mairena del Aljarafe.
1: Eso.
2: Mairena del Alcor.
3: Sí.
1: Ah, Mairena eso es, me suena.
2: A ver, otro pueblo que te voy a enseñar.
1: Alcalá de...
2: Los Gazules.
1: No. Guadaira.
2: La Jaira. A ver, otro. San Sebastián de los Ballesteros.
1: ¡Uf!
2: Venga, dilo.
1: San Sebastián de los... Me lo he olvidado.
0: Ballesteros.
1: Ballesteros. ¿Y eso significa algo?
2: Eso es un pueblo de Córdoba.
1: Sí, pero
2: San Sebastián de los Ballesteros.
1: San Sebastián entiendo, pero ¿de los qué?
2: Ballesteros.
1: ¿Y qué es un ballestero?
2: Bueno, pues serían los que lanzan la ballesta, ¿no?
1: Ah, ¿sí?
2: Y como San Sebastián está asaeteado...
1: Pero...
2: ¿Sabes?
1: Sí, claro. Pero por un país tan pequeño no podría haber inventado otros nombres.
2: El nombre se lo pusieron a los Reyes Católicos, que ponían nombres así. Ay, voy a poner aquí San Sebastián de los Ballesteros.
3: Wow.
1: Pero...
2: aquí, a ver, otro...
1: No me acuerdo.
3: Tú estás
1: primero. Imagínate,
3: vamos
1: a
3: por
1: cinco...
3: Dale otro.
1: Al Jesús. Quinto nombre yo creo que ya no puedo más.
2: Chuy Llevar. Chuy Huevar.
3: ¿Chihuevar?
2: Chihuevar.
1: Chihuevar.
3: Ese parece que está lloviendo algo.
2: Chihuevar.
1: Tradúzame.
2: Mando un saludo a la gente de... yo creo que lo estoy diciendo bien. Igual lo estoy diciendo hasta yo mal.
1: Este es un
2: pueblo de Jaén que está muy cerca de donde le gusta ir a mi amigo John Julius.
1: Mira, Jaén es un nombre que puedo decir.
3: Sí, cuatro letras.
0: Normal, porque hacen afeite, aceituna.
1: Pero en Francia, por ejemplo, no sé.
2: Chihuevar.
1: Chihuevar.
2: Chihuevar.
1: Chihuevar.
2: Chihuevar.
1: Chihuevar. Y pregúntale a mi amigo ahí, al Lama.
2: A ver, Lama. Venga, Chihuevar.
0: Chihuevar.
1: Chihuevar.
0: Chihuevar.
1: Chihuevar.
2: Guarromán.
1: Guarromán.
0: A mí que le hace falta clase de español.
1: Sí, sí. Hombre.
0: Vuelve.
1: Victoria.
2: Victoria. Guarromán.
1: Guarromán. Guarromán. Te ríes porque
2: ¿Qué quiere decir eso?
0: Vamos a hacer una petición a tu marido para que te vaya enseñando la letra allí en los pueblos, para que vaya aprendiendo.
1: Pero él habla andaluz, ¿no?
0: Sí,
1: nunca voy.
0: Así aprende rápido.
1: No puede aprender.
2: Otro nombre. Sal si puedes.
1: No, eso no es un nombre.
2: Eso sí es un nombre.
1: No.
3: Sal si puedes.
2: Sal si puedes. De Córdoba.
3: Wow.
1: Sal si puedes.
2: Sal si puedes.
1: Qué triste nombre.
0: Es como, por ejemplo.
1: Qué nombre más triste. Sal si puedes.
2: Sal si puedes.
3: Wow. Pero eso es de verdad. Pues como.
0: Es como decirte, por ejemplo.
3: Marcha sal si quieres.
0: Sí, puedes.
1: ¿De dónde eres? Sal si puedes.
2: Sí. Sal si puedes.
3: Claro.
2: Soy de Sal si puedes. Es un pequeño, es muy pequeño.
1: Seguramente hay 100 chistes sobre el nombre de este pueblo, ¿no?
2: No lo sé.
1: Sal si puedes, sal si puedo.
2: Sal si puedes. Villa Viciosa.
1: ¡Wow! Eso me
2: Villa
1: suena.
2: De Córdoba, eso es de Córdoba. Villa Viciosa.
1: Villa
2: Viciosa.
1: Viciosa.
2: Sí.
1: Eso más triste todavía, por favor.
2: A ver, Villa Viciosa.
1: Villa Viciosa.
3: Está bien, ¿tú? Lo ha hecho bien.
1: Porque viciosa.
2: ¿Pero qué significa para ti eso? Villa Viciosa.
1: Pues viciosa es
3: con, exacto, con gente con muchos vicios.
1: Sí, ¿no?
3: Está lleno de gente con vicios.
1: Eso, claro.
3: Mucha gente que fuma.
1: Hombre.
3: Como
1: claro,
3: Gamorra,
1: es donde...
2: como si fuéramos
3: Gamorra. Sí.
2: Sodoma y Gamorra.
1: Eso.
2: Sodoma y Gomorra.
1: Sí.
2: Me acabaréis confundiendo.
1: Eso es donde mandaba a todos los penitentes, ¿no?
2: Sí. Ya.
1: Yeah.
2: Otra.
1: Me imagino.
2: Cabezas rubias.
3: ¿Sí?
1: La verás.
3: No.
1: ¿Sí? No. ¿Cabezas rubias?
2: Cabezas rubias, venga, dilo.
1: Cabezas
2: rubias.
1: Rubias. Cabezas rubias. Entonces,
2: rubias.
1: Si eres moreno, no puedes...
3: Deberían tener un pueblo que se llama...
2: Es un pueblo de Huelva, Cabezas rubias.
1: No me lo creo.
0: Esto no lo había escuchado, la verdad. Como...
2: Sí, hombre, sí.
1: ¿Una palabra? Una palabra.
2: Cabezas rubias.
1: Sí, pero
2: no,
1: una
2: dos palabras.
3: Y hay un pueblo rubias. Que se llama Guiris Tontos, que puede ser en la costa de Málaga. Guiris Tontos.
2: Otro pueblo... No, pero estamos hablando de pueblos andaluces de aquí al lado,
1: sí.
2: ¿Eh? Wow. Por ejemplo, Cabezas de San Juan.
1: Cabezas
2: las cabezas de San Juan.
3: ¿Y tenía ¿Sí? más?
2: ¿No lo habéis oído nunca?
1: No, eso es nombre.
0: Está yendo
1: de
0: para
1: verdad?
0: Huelva, ¿no? ¿Dónde?
2: No, ese es de Cádiz. De Sevilla, Atari. Perdón.
1: Pero cabezas de San
2: Juan. Cabezas de San Juan, me estáis confundiendo. Cabezas de San Juan, ese pueblo es muy importante, Victoria. Ese pueblo tienes que saberlo porque es donde se levanta el general Riego. contra Fernando VII.
0: Wow. Esto no lo sabía yo.
2: ¿Vosotros la nacionalidad?
1: ¿Cuántas cabezas tenía San Juan?
3: Wow, más que una.
1: Sí, evidentemente, ¿no?
3: Yo recuerdo una que estaba un plato, ¿no? Después en la Biblia, sí. Pero si quizás hay otro San Juan que tiene cabeza, dos cabezas, una en un plato, otro en un hombre. Y lleva ahí, pues tiene un nombre.
2: Venga, vamos a seguir con otro pueblo. A ver si aprendéis un poquito de geografía.
3: Vale.
2: Meadero de la Reina.
3: No, tú estás inventando.
2: ¿Pero cómo que estoy inventando?
0: Un jefe como Pigora no inventa. Si tú lo dices, porque lo hay.
1: Meadero.
2: ¿Qué te dice a ti ese nombre? Meadero de la Reina.
3: ¿Meadero?
1: ¿A Pispot?
3: Claro, pues meadero. Porque
1: ¿dónde hacía pipí?
3: ¿Hace pipí?
1: La verdad.
2: Meadero de la Reina. Eso está entre Chiclana y San Fernando.
1: Pero eso es la significa de la palabra meadero.
3: La reina tiene una meadera, tiene una cosa especialmente para que ella se mea.
2: Pues debería ser, no lo sé. ¿Por qué me preguntas estas cosas?
1: Eso es lo que
3: significa. La historia, tú sabes de San Juan de la Cabeza, quizás sabes de poco de la meadora de la reina.
1: Pero meadora, eso qué significa.
2: Meadero de la Reina. Meadero de la Reina.
1: ¿Eso qué significa esta palabra?
2: Vamos a coger los pueblos vuestros a ver qué dicen.
1: Bueno, muy fácil. Springfield, ¿no?
3: Por ejemplo,
1: Beaver.
3: Beaver.
1: Son una palabra.
3: Roedor, Beaver.
0: Bueno, es verdad que...
2: Ese pueblo, ese nombre es porque no sé cuándo, pues la reina que pasaba por ahí, Isabel II, iba de camino, entonces iban... Pues,
3: y paraba.
2: Entonces, le entró ganas.
3: Claro.
1: ¿En serio?
2: Y por eso digo, meadero de la reina. ¿De verdad te lo digo? Díselo. Lama, no me crees.
1: ¿En serio?
3: Pues eso está muy bien, pues.
0: Yo me lo creo, la verdad.
1: ¿En serio?
2: A ver, meadero de la otro reina. Pueblo, Matagorda.
1: Matagorda. ¿Y eso, la historia de este nombre? Hombre, no. Eso me
3: ¿Y hay gente
1: me
3: gorda en este pueblo?
2: La historia no lo voy a saber. Matagorda.
1: No hay gente gorda en este pueblo.
3: Porque van directamente al matadero.
1: Matagorda.
2: Matagorda.
1: No.
2: A ver,
1: dilo
2: tu historia.
1: Estoy flipando. Matagorda. Y son gordas, no son gordos. Han matado a todas las mujeres gordas.
3: Eso es muy sexista. Porque
1: hombre.
3: No, mata gordos, vale. Mata gordas, no.
1: Hay una historia.
2: Me da la impresión que os estáis burlando de los nombres de unos
3: pueblos. No, estamos hablando de la verdad.
1: Pero a ti no te llama atención.
2: Me llama la atención que os llame la atención a vosotros. A ver, mira, ¿sí? Hay más de reinas. Cogollos de la Reina.
1: Cogollos
2: de la Reina.
0: Como lo que se vende en los supermercados, los cogollos.
1: Eso me parece un poco...
3: ¿Qué es un cogollo?
1: Sexual, ¿no? Algo relacional.
2: ¿Sexual?
1: No sé.
3: Cogollos, que tienen cojones ¿Cogollos? Grandes. Yo cogollos. Tengo unos cogollos.
2: Son cogollos de la Reina.
3: ¿Pero cogollos son como cojones grandes? ¿Cogollos?
2: No, cogollos son cogollos de...
0: De supermercado.
2: De supermercado, de Lama.
0: ¿Entero no sabe lo que es un cogollo?
3: No.
0: Madre mía, tú.
1: Imagínate.
0: Entonces tu mujer no cocina ensalada esa cosa.
2: La lechuga chiquitita.
0: La lechuga chiquitita.
3: Ah, vale.
2: A ver, otro nombre y ya vamos a acabar.
1: Pero imagínate qué triste era el nombre del pueblo antes para cambiarlo a los cogollos de la reina. ¿Sí?
2: Cogollos de la reina. Sí, que tú quieres decir que te suena a cuyons de la reina, ¿no?
1: Exacto. Hombre, vale. Eso es lo que me
2: Eso sí que la sabe. A ver, humilladero.
1: Humilladero.
2: No.
1: Una.
2: Humilladero.
1: Humilladero. Una palabra. Humilladero. Humilladero. Como humilde.
2: Humilladero.
0: No. Humilladero. Humilladero proviene de la palabra humillar, ¿no?
1: Humillar.
3: Que se va ahí para sentirte mal, ¿no?
1: Humilde.
2: Y vas allí para...
3: Exactamente.
1: Eso.
2: Parece que vas allí con la cabeza agachada, ¿no?
3: Para cortarla.
2: Otro nombre. Dólar. ¿Dónde está Dólar?
3: Dólar.
2: Dólar, un pueblo andaluz. ¿Dónde está Dólar?
0: Fue un pueblo de serio Jesús.
2: Dólar.
1: En Andalucía, ¿no?
2: Sí.
0: Esto no existe.
2: Dólar. ¿Cómo que no existe?
1: Cerca
2: ¿Dólar?
1: de base militar.
2: Dólar. No. Dólar está en Granada.
3: Really. Yo sé que yo una vez he pasado un pueblo que se llama Muela.
2: Muela.
3: Y he pensado
2: ¿sí?
3: que hay un dentista ahí.
2: No, La Muela.
3: La Muela.
2: La Muela.
3: ¿Es distinto que una muela?
2: No, es que se llama La Muela.
3: La Muela. Porque hay una en este pueblo, una muela. La gente no tiene dientes.
0: Bueno, hoy estamos aprendiendo con el mejor profesor que puede haber en la radio.
2: Vamos a ver. Seguiremos.
0: Ha sido divertido lo de los nombres, sinceramente, porque yo no conocía el pueblo de Dólar, sinceramente.
2: Dólar está en Granada. Tú tienes que conocer más de...
0: Pero nunca lo había escuchado este nombre, en serio. Mira que estaba en Granada dos veces o tres veces así, pero nunca lo he escuchado.
2: Es que Granada es muy grande.
0: También.
2: Mamadou la marana más conocido en la alfalfa como el rey de los morenos. Buenos días.
4: Bueno,

0: algo bohemio y
1: seductero.
0: Ya se la sabe.
2: Es que ya hace mucho tiempo.
0: Soy un señor.
2: Y casi fiel.
0: Y casi fiel el amor.
3: Wow, esto me encanta. Cuando dice casi fiel me recuerda a mí, sinceramente, cuando voy a la discoteca, por ejemplo, que este fin de estuvimos también, casi fiel o casi nunca fui fiel. O sea, cuando me tomo mis copitas, ya sí. Soy otra o un Julio Iglesias.
1: Te transforma. Cuando te tomas una copa,
3: te lo juro en serio. La verdad, cuando me tomé Johnny Walker Rojo, este sábado ya era... Yo era ya Julio Iglesias, te lo prometo. Todo el rato bailando con una y otra y otro. Es que yo digo, me acuerdo, digo, hostia, por eso me gustará, o sea, Julio Iglesias.
1: O sea, eres un picaflor.
3: Cuando voy a la discoteca, sí.
1: Te vuelves loco.
3: Hombre, claro, hay tantas chicas andaluzas que son maravillosas.
1: Pero, madre mía. ¿Tienes que saludar hoy a alguien?
3: Bueno, a mi amigo Carlos, que nos está escuchando, me dice si me gusta Aitana. Digo, claro, y que tiene de malo. Aitana canta de maravilla, no es que me guste como novia, pero a mí sus canciones.
1: ¿Quieres saludar a alguien?
3: Buenos días, Carlos, su amiga linda, su jefa María José Rosario y Asunción.
1: Muy bien.
3: Y me había mandado un fuerte abrazo a mi atracción favorita, la rubia americana de Michigan. ¿O era de, sí, de Michigan?
1: Michigan.
3: Mickey Hill.
1: Mickey Hill.
2: Mickey Hill, que hoy no.
3: Fuerte abrazo, puede venir. Corazón. Te echo de menos al lado mío.
1: Y sí. Ken tampoco puede venir hoy, pero bueno, no lo estamos haciendo mal aquí, ¿no?
3: Entonces,
1: no,
3: hombre, por favor.
1: Y ahora os voy a traer un artista grande, grande.
2: Súper grande.
1: Grande artista, ya, ya. Grande artista.
2: Victoria Pozzi, buenos días.
4: Buenos días a todos. Yo quiero saludar. Yo creo que es una prima política.
1: Tuya.
4: Es. Bueno, no, de mi marido.
1: De tu marido, una prima política.
4: Entonces,
1: de tu
4: para mí tiene que ser política también.
1: Tiene,
4: ¿no?,
1: que ser también prima política, sí.
4: Mi canción. Tengo otro, Javi, que acabo de mandárselo. Que se llama Belén Orellana. Y se está recuperando. Ya en casa de una enfermedad grande, grave, pero súper buena. Le queremos mucho. Y es la mujer de nuestro primo Iván.
1: Pues le deseamos lo mejor.
4: Sí, sí.
2: Oye,
4: sí,
2: veo
4: sí.
2: Por ahí muchos anuncios del K-pop.
4: Bueno,
2: de actuaciones, está muy de moda.
4: Ahora estás descubriendo.
2: No, lo he descubierto contigo, pero que veo cuando voy por la ciudad, sí, muchos carteles anunciando el K-pop.
4: Sí, sí, yo creo que por fin ha llegado.
1: Venga, baila un poco de K-pop.
4: Pero eso no es K-pop.
1: Tendrían que verla, qué bien baila es. Victoria el K-pop.
3: ¿A Victoria?
4: Bueno, yo bailaré.
3: Yo un día la llevaría conmigo, sinceramente. A pata, pate, a pate, a pate.
2: ¿Pero esto qué es?
3: Es que me encanta. Es que Javi es un DJ, vamos.
1: ¿Pero tú crees que estás en la discoteca o qué?
3: Es que Javi me hace recordar mi fin de semana, te lo prometo. Yo cada fin de con los moros y mi amigo andaluz, bueno.
1: ¿Pero te juntas con...?
3: Sí, yo tengo un amigo que es moro, que se llama Zuzo, y una chica que es de Montequinto, que se llama Rosa. Es que son la, vamos.
1: Y flipa.
3: Y flipa, cada vez que salgo con ellos me meten hasta la traca.
2: John Julius Carrete, buenos días.
5: Voy a hacer Good Morning Andalucía.
1: ¿Pero lo va a hacer tipo Ken? ¿O cómo lo quieres hacer?
5: Voy a hacerlo con mucha energía.
1: Venga, hazlo. Okay.
2: Good Morning Andalucía.
3: Madre.
2: No estaba mal.
3: Ay, está muy bien. Más o menos.
1: Ay, no, no.
3: Un 5 sobre 10.
1: Creo que has estado mejor que Ken incluso.
5: ¿Incluso?
1: Incluso.
5: Vamos a decirlo cuando viene. Vamos a decirlo.
3: No,
5: él nos está escuchando, está, seguramente.
1: No, está en Madrid, tiene trabajo. Miki también nos escuchará, pero Ken tiene trabajo en Madrid y yo me alegro que tenga trabajo porque él es actor.
5: Claro.
1: No, no creáis que vive de esto Ken.
5: No.
1: Digo a los oyentes, no a vosotros.
5: Claro. Yo tengo una pregunta sobre la cultura española.
1: ¿Qué?
5: Mi mujer empieza, ahora mismo está, ha cambiado de sitio en la cama. Ahora se duerme al revés.
3: ¿Al revés cómo?
5: Sus pies están donde está mi cabeza. ¿Eso es algo normal en España?
3: Yo creo saber la respuesta tuya. Yo creo que te enfada contigo. ¿Habrá hecho algo o ya no está cómodo a tu lado? Así que cuidadito.
5: No, empezó con el calor. De repente, porque me dijo que su madre hacía lo mismo.
1: Entonces,
3: esto es una excusa.
1: ¿Os ponéis a la inversa?
5: Exacto.
3: Bueno.
5: Y no sé, eso es algo de mi mujer o es algo de la cultura andaluza.
3: No, cultura. Yo no creo que sea.
5: Ya.
4: ¿A ti te ha obligado también ponerte?
5: No, yo tengo la cabeza como siempre. Y de repente ella ha cambiado.
4: Entonces, cuando tú das la vuelta,
5: pues ahí yo veo sus pies.
3: Cuando llega a este nivel, pies. Significa que está en cuarentena.
1: Bien, yo no puedo contestarte, ¿no? Pero si algún oyente sí, puede contestar a esta pregunta, no, que hace...
3: Jesús sabe algo. Yo, no, seguro.
1: No sé. Sí. John Julio pregunta que si es una costumbre andaluza.
5: O árabe.
1: O árabe.
5: O de un pueblo de Andalucía o algo así. O algo así.
1: O andalusí. O...
5: Exacto. O es algo, pues, una rareza de mi
1: entonces,
5: mujer.
1: ¿Y desde cuándo llevas durmiendo así?
5: Pues, un mes.
1: Y
5: no,
1: vale.
5: No va a cambiar.
1: Si ya... alguien puede contestar en este sentido a John Julius, que lo haga en el 670-940-200.
5: Y me ayudaría mi matrimonio.
1: Vale, seguimos.
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13: Nuestra versión original subtitulada de hoy. ¿Sabes a quién estás
12: yo sé eso
13: subtitulando?
12: Para Paloma, eso es una canción de Paul McCartney que hizo ella una, creo que un álbum que se llama Sombras o Feelings.
14: Mi primer álbum del mundo.
12: ¿Sí?
14: El primero.
12: Wow.
14: Ahí estaba yo, recién salida del horno, tenía 25 años, y tuve que hacer un álbum y no sabía qué cantar, los productores tampoco sabían qué hacer conmigo. Yo dije, pues no te preocupes, que yo busco canciones bonitas, y yo tenía esta versión que me encantaba de de Sissy Houston, la madre, ah, la madre de Whitney Houston, tenía este tema en un álbum y yo me quedé flipada totalmente con la versión que hacía y dije, pues yo voy a cantar de Wild and Winding Road, que no me acuerdo cómo se llamaba, sí, creo que era por ahí. Uno de los temas de Beatles, que Beatles era parte de la fuente de mi inspiración generacional, entonces... Es una canción bellísima y me lo pasé muy bien porque me dejaban hacer lo que me daba la gana. Y sí, con la voz y subía, bajaba.
13: Pero,
14: me
13: iba, pero era tu primer álbum.
14: El primer álbum.
13: El primer álbum.
14: De mi vida.
13: Pues estamos con Paloma San Basilio. Paloma, bienvenida.
14: Gracias.
13: Ha estado muy bien la traducción, ¿eh? Has estado muy bien.
14: No, yo he sido siempre muy osada porque no había dado una sola clase de canto en mi vida y me metí en un álbum de ese estilo y ahí me puse a cantar todo lo que me gustaba y la verdad es que esa versión era preciosa, preciosa. Mira, pero yo subía, bajaba, yo me iba por todas
13: preciosa
14: partes.
13: La versión. Pero ¿inglés si hablabas o...?
14: Hablaba un poco, de oídas, porque realmente mi generación estudiaba francés.
13: Sí.
14: Yo tenía francés más en mi catálogo, pero el inglés, bueno, el inglés es mi lengua cultural, porque yo oía toda la música americana, la música inglesa, la música americana, y desde pasaba todo el día con la radio oyendo a las grandes del jazz, a la Jera, a la Sarah Vaughan, a Dionne Warwick, que era mi favorita, y lógicamente pues tenía el oído muy educado. No, a veces no sabía lo que decía, pero lo decía.
12: Sí, tiene una voz como, al escuchar la canción, escucha como una voz negra. Tiene una fuerza.
15: Diane Carroll. Al principio sí, yo pensé que era la voz de Diane Carroll. Pues ya, tiene pues, un poco no está el mal. Mismo tono, ¿no?
14: No está mal el referente, no sí. Está mal.
15: Pero evidentemente Paul McCartney tenía un poco confianza en tu talento para darte el derecho de cantar esta canción, porque todo el mundo no puede cantar una canción de Beatles.
14: Pues la verdad es que yo no tengo ni idea, yo creo que él a lo mejor ni lo sabe, pero sí es cierto que me dieron los derechos, no lo sé. Supongo que la compañía de discos buscó la manera de que pudiera cantar temas de Beatles, porque he cantado más veces temas de Beatles, sobre todo en directos, por ejemplo en Let It Be. He cantado a veces también Yesterday, también he cantado El Loco de Full on the Hill, que me encanta. Y hombre, es que los temas de Beatles, no sé qué voy a decir yo que no se haya dicho ya, son tan interpretables. Es un poco lo que pasa con los grandes mitos universales, ¿no? Ellos son un mito universal y todo lo que ellos hacen tiene muchas voces distintas. Es un poco como lo que yo estoy haciendo ahora con Dulcinea. Quijote es un mito universal y dentro del Quijote hay muchas voces y siempre se encuentra algo nuevo y siempre se puede hablar desde un sitio interpretando a Dulcinea o desde otro y con Aldonza pasa lo mismo, iba a decir Antígona, es que Aldonza y Antígona son un poco parecidas, rebeldes. Y es un gustazo poder utilizar cosas que están en la memoria colectiva, aunque lamentablemente estoy observando que el 80% de los españoles no han leído el Quijote. Eso sí estoy viéndolo.

0: y Don Quijote salió de ese lugar de La Mancha, de cuyo nombre nadie quería acordarse, y emprendió su cruzada.
1: Paloma San Basilio está con nosotros porque llega a Andalucía unas funciones inmediatas, el 15 de octubre en Marina del Aljarafe, su espectáculo Dulcinea, con el que llevas ya desde noviembre del año pasado. Ya habías entrado en esos terrenos porque hiciste El Hombre de la Mancha cuando aquí no había musicales todavía con José Sacristán, que tuvo un éxito enorme.
2: Sí, maravilloso. Se quedó ahí un poco pendiente, ¿no? La espinita, porque realmente allí el que hablaba siempre era Quijote.
1: ¿Y tú no hablabas?
2: Yo estaba harta ya, y entonces ahora ya yo le hablo a Quijote, pero la que dice sus cosas y sus sentimientos y sus emociones y se ríe y hace parodias, soy yo, es Dulcinea y Aldonza.
1: Estuviste aquí, yo creo que fue el año pasado, no sé en qué momento, presentando tu espectáculo, porque venías por Andalucía como por toda España, Gracias, que era de los 50 años que llevabas en el escenario. Y yo creí que con aquello ya te ibas a retirar un poco, pero te han enganchado de nuevo.
2: No, yo cerré un ciclo de, diríamos, un poco como de conciertos. O sea, mi último concierto ha sido Gracias, por toda España y por América y tal. Porque yo creo que las etapas hay que cerrarlas también, ¿no? Y además porque tenía que dar muchas gracias a mucha gente que me ha estado siguiendo y soportando y sustentando durante tanto tiempo. Pero yo tenía muchas inquietudes, yo soy muy inquieta y mucha curiosidad, y yo quería hacer texto, quería hacer teatro como texto, para utilizar la palabra, la musicalidad de la palabra, que es una maravilla, y para seguir aprendiendo y creciendo y descubriendo tus límites, ¿no? Porque si tú no sigues y te arriesgas, entonces yo esta vez dije, yo quiero ir sin red. O sea, fuera tantas luces, fuera tantos muscos, fuera tanto traje, fuera tacones, fuera... Y ahora empiezo a contar una historia preciosa desde escenarios a veces pequeños. Tengo en muchos pueblos a la gente muy cerca. Le puedo mirar, les puedo decir, les emociono, les hago reír, y es un recorrido maravilloso que me está llevando por muchísimos pequeños pueblos y ciudades de España, descubriéndola también, y estoy feliz porque crezco, aprendo, cada día que manejo el texto descubro cosas nuevas, estoy jugando.
1: O sea, ¿te gusta interpretar, te gusta comunicar?
2: Me gusta mucho, yo he sido desde pequeñita casi más actriz que cantante. Lo que pasa es que luego el universo y mis padres me dieron una voz que me permitió trabajar en la voz fundamentalmente como cantante, ¿no? Pero a mí me encanta interpretar, me gusta transmitir emociones, cuestionar cosas, ¿no? Levantar las conciencias. En esta Dulcinea que hago hay mucha reivindicación. Hay textos de Unamuno preciosos donde le dices a la gente que no se conforme, que no mire para otro lado, que no deje que el trabajo lo hagan los demás, que tú tienes también que aportar algo, ¿no? Y está la reivindicación de la pastora Marcela.
1: Marcela, qué bonito monólogo cuando aparece,
2: favor.
1: Y les dice de todo.
2: Pues
1: ese texto cuando le dice, ¿qué culpa tengo yo para que se haya enamorado de mí este señor si no me he enamorado de él?
2: Totalmente. Y además dice algo tan bello. Al principio dice, yo nací libre y para poder vivir libre escogí la soledad. Es una declaración de principios, porque la soledad tiene sus cosas, depende de a qué llame soledad, ¿no? La soledad es el hecho de reconocerte como individuo autosuficiente en muchos aspectos, y que realmente no hagas de los otros necesidad, sino haz de los otros amor, compartir, complicidad, intercambio. Pero ella defiende su derecho a ser ella la que elija, a no ser elegida.
1: Sí,
2: derecho a que no por no responder a los requisitos masculinos es una mala mujer, es una persona con derechos. Y lo hace desde un espacio precioso que me parece que es el alegato feminista más hermoso que conozco, donde hay mejor estructurado el discurso y donde no se puede poner un pero a lo que está mujer, lo que esta pastora dice, porque su pretendiente decide morirse, suicidarse.
1: Bueno,
2: pues yo qué culpa
1: y
2: tengo.
1: La culpa a ella, porque
2: yo no tengo la culpa, yo nunca te dije que sí, fuiste tú el que me elegiste y me has hecho culpable de algo que no soy. Pero la obra tiene una musicalidad maravillosa. La música de Julio Aguad es preciosa, las canciones son preciosas.
1: ¿Son canciones nuevas o canciones que
2: todo
1: existían? Todas las canciones son nuevas,
2: todo es nuevo.
1: Escritas para este espectáculo.
2: Todo es nuevo, está escrito para el espectáculo, muchas de ellas tienen textos de Cervantes. Y la última, que es la más épica, que se llama Mi querido Don Quijote, está escrita por Ivana, mi hija, en letra y música. Y es una preciosidad, es una canción épica donde al final lo que haces es reivindicar el quijotismo.
1: Vamos a recordar, porque todo lo que estamos hablando de Dulcinea es el espectáculo que se verá el día 15 de octubre en Mairena de las Grafes, ese pueblo que te gusta tanto, Victoria. A ver, ¿dónde va a ser?
3: Oh, Mairena.
1: Mairena,
3: voy a mirar a John para ayudarme con él.
1: Mairena de las Grafes.
4: Ah.
1: El 16 de octubre, que será el viernes en Mairena del Alcor, va a hacer las dos Mairenas, Mairena del Alcor. El 17 de octubre en Araal. El 3 y 4 de diciembre, eso ya más adelante, en Dos Hermanas, y el 5 de diciembre en Utrera. Y tiene tiene funciones muchas por delante, ¿no?
2: Tengo muchísimas. Estamos haciendo este mes, son 11, el anterior son 10, el otro son 9. Estamos así hasta en abril, estamos en el Bellas Artes de Madrid durante veintitantas funciones, todo el mes de abril y parte de mayo. Y yo creo que cerraremos el ciclo seguramente en septiembre del año que viene o en verano, porque ya tengo otro proyecto que voy a hacer después.
1: ¿Otro proyecto?
2: Sí.
1: ¿No dejas de trabajar?
2: Es que esto no es trabajo.
1: Claro, cuando hace uno
2: esto
1: lo que le gusta...
2: Esto es privilegio.
3: Qué bien escuchar estas palabras, ¿no?
2: Esto es privilegio.
5: Yo creía que la señora Paloma se había despedido y ha vuelto otra vez.
2: No, vamos a ver, yo soy de los amigos que se van, cambian de país, cambian de sitio, pero nunca dejan de ser amigos y siempre vuelven. Yo he cerrado un ciclo que era muy importante, los conciertos, ya, 50 años, me he recorrido el mundo con conciertos, es una maravilla y he disfrutado mucho, pero ahora ya estoy en otro sitio. El artista tiene muchos registros, los seres humanos tenemos muchos registros. A veces la gente se empeña en hacer solo una cosa, o se queda ahí porque está cómodo, porque le parece fácil, o porque tiene miedo, que es una palabra terrible. Yo no tengo miedo. Yo creo que en esta etapa de mi vida yo lo que busco es el placer de conocer, de descubrir, de probar, de investigar, de tener esa curiosidad que es tan importante para que el ser humano no se quede siempre en el mismo sitio, de arriesgar. También es cierto que tengo mucha ventaja, porque la gente me cree. Y cuando ponen este cartelito y yo aparezco ahí vestida como si fuese, yo qué sé, una especie de heroína.
1: Con el yelmo de Mambrino en la mano.
2: Pues vienen a verme, porque yo decían, a ver si no van a venir, pero vienen todos y disfrutan mucho de la obra.
6: 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Los árboles de esas montañas, mi compañía. Las claras aguas de estos arroyos, mis espejos. Fuego soy apartado y espada puesta lejos. A quien he enamorado con la vista, he desengañado con las palabras. Y si los deseos se sustentan en esperanzas, jamás di alguna, Don Quijote.
1: Un fragmento de la obra que está representando Paloma San Basilio. A ver, ¿qué más?
3: No, estoy movida solamente escuchando esta parte de la obra y veo que estoy sentado al lado de un artista grande, ¿no? Muy apasionado por lo que hace en su vida.
1: Es nuestra Bárbara Streisand.
3: Sí. No, hasta pero me impresiona tanto la energía que llevas al plató, ¿sabes? Y hay una diferencia, creo yo, cuando viene alguien joven que no sabe de la historia de música, tú hablaste de la memoria colectiva, ¿no? Que es algo tan filosófico, ¿sabes? Pero tan básico también, de poder cantar algo bien, tiene que saber de dónde vienes. Uh-huh. Y tengo la impresión que la mayoría de artistas jóvenes escuchan otros artistas de su edad, pero no tiene este base histórico de la música, de músico moderno, ¿no? Pero me gustaría saber si tú escuchas otros artistas jóvenes, porque como no eres alguien que paras en lo que estás haciendo, enfocas en lo que está justo delante de tuyo, ¿hay otros artistas que estás escuchando que quieres colaborar con alguien joven o no español? O...
2: Hombre, yo creo que hay gente con muchísimo talento, ¿no? Por ejemplo, yo soy muy fan de Lady Gaga, me encanta, porque ella arriesga, hace propuestas, tiene un contenido tiene un mensaje, dice algo en un contexto. No es voy a cantar por cantar. Todo tiene como un pozo detrás, ¿no? No es un cascarón vacío. Porque a veces el artista es un cascarón vacío. Tiene una apariencia muy espectacular, pero dentro, toc, toc, toc, no hay nadie. Y, por ejemplo, Rosalía también me parece un artista con una gran dimensión porque propone... Hay cosas que te pueden gustar o no, o te puedes identificar con su música o no, pero tiene contenido, propone cosas, arriesga, busca, no se conforma. Y no, yo que sé, Samara Joyce, por ejemplo, que es una artista joven que tiene una voz espectacular. La verdad es que hay mucha gente maravillosa a la que escuchar. Yo oigo, cuando estoy en coche sobre todo, pues suelo oír mucho, mucho jazz, también me gusta mucho la música electrónica, me gusta porque tengo una hija que estudió dos carreras en Berklee College of Music, que es cantante y compositora, por eso la canción de Don Quijote es suya, y ella fue de la que empezó con la música electrónica posiblemente hace 20 años, uh-huh. Y yo me enamoré de la música electrónica a través de ella. Entonces, es que hay mucho que aprender todo el tiempo, ¿no?

0: Reis, ¿a sí, qué no, corresponde? No.
1: Es Evita, mira.
0: Ella fue la que estrenó Evita en español aquí en nuestra tierra.
1: Una de mis películas preferidas de todos los tiempos es Sunset Boulevard. Y yo creo que tú has tenido el papelón de Norma Desmond en el musical. Sí. Porque se trata de una estrella que era una estrella de cine muda y después no, sigue creyendo que es una estrella que no es. Entonces, para hacer este papel, tú tienes que llevar mucha experiencia y porque hay lo trágico, hay lo cómico.
2: Sí,
1: ¿cómo era hacer este papel? Yo me gustaría saberlo porque ya.
2: Pues era un reto porque es un personaje que me va un poco a mí a la contra. O sea, yo no soy esa estrella trasnochada que siempre
1: diva,
2: que quiere ser siempre admirada, que necesita foco todo el tiempo, ¿no? Pero me encantó hacerlo. Y además lo hice con Jaime Azpilicueta, que es el director fetiche para mí, que es con el que hice Evita, My Fair Lady, Víctor Victoria, he hecho todo con él. Pero el personaje es maravilloso, porque tiene todo. Tiene esa comicidad de esa niña pequeña que dice que puede hacer perfectamente de Salomé con más años ya que el canalillo. Tiene ese punto de ¡ay! Otra vez voy a ser una estrella y empieza y traje ropa. Es que se enamora del más joven que hay, que es una cosa que a mí me ha pasado a veces también. Y luego tiene ese punto terrible de no aceptación. De no aceptación. También es muy dura la obra, ¿eh? Porque claro, que se crea que le van a ofrecer un papel y lo que quieren es el coche, eso no lo aguanta todo el mundo. Pero luego cuando termina ese final dramático, o sea, el final de la escalera es tan bello. Es pocas escenas para una actriz cantante puede haber más bonito, más fuerte y más... Y de más expresividad emotiva y vocal que esa, ¿no? Es,
1: y también está, hay también una línea que dice en la versión en inglés que dice que yo sigo siendo grande, son las películas que se han hecho pequeñas.
2: Eso es maravilloso.
1: No, algo.
2: Dice, yo sigo siendo grande, es el cine el que se ha hecho pequeño.
1: Exacto.
2: Ajá. Y luego el final es espectacular. Cuando ella baja por la escalera como una loca y abajo está la policía. Y entonces le dicen, la única manera de que bajes, ponle el cañón. Y entonces ella baja y de pronto hace así y dice, estoy lista para mi close-up.
1: Sí, sí, sí. Yeah. O sea, devastador. Totalmente.
2: Y ahí ya se va con la policía a la cárcel, digo yo. Pero es maravilloso porque ese juego de realidades, que es un poco cervantino. Es un poco cervantino. Es ese teatro dentro del teatro, cine dentro del cine, ¿no? A mí eso me parece apasionante porque eso te permite jugar con los personajes y llevar a la gente por unos caminos, porque a Norma Desmond te pasa como con Evita, o la amas, o la odias, o la entiendes, o la juzgas, y llevas a la gente por esos sitios que en el fondo es como enfrentarla consigo misma, ¿no? Con lo que tú eres como ser humano, con esa a veces complejidad que tiene nuestra relación con nosotros mismos y con el entorno.
1: Claro,
2: ¿no?
1: la idea de hacer un papel de alguien que tiene muchas fantasías, que eso me parece que sí es muy difícil y muy interesante verlo.
2: A mí me parece más bonito hacer un papel de alguien que tiene una realidad paralela, que es, que es lo que tiene Evita, que es lo que tiene Elisa Doolittle, lo que tiene, por supuesto, Norma Desmond, y lo que tiene... Aquí no es una realidad, tengo como 25 realidades paralelas.
0: ¿Qué personajes abordas de
2: Cervantes? Pues es que yo soy, de pronto, soy una conferenciante, que empiezo, luego ya dejo, luego soy una actriz cómica, luego soy luego soy Dulcinea, luego soy Aldonza, luego soy Paloma, luego soy una actriz dramática, luego vuelvo
0: Marcela.
2: A ser Marcela, luego vuelvo a ser Paloma, luego vuelvo a ser...
0: O sea, que has hecho un ejercicio...
2: Estoy entrando y saliendo todo el tiempo, y así no me aburro.
0: Si hubieras descubierto antes el teatro de texto, de palabra, ¿hubieras decantado a lo mejor tu carrera por el teatro más que por la música?
2: Seguramente sí. Porque lo que pasa es que yo creo que todo tiene su recorrido. Ten en cuenta que todo lo que yo he aprendido... ¿Por qué te crees que yo de vez en cuando me iba a hacer musicales? El musical era mi salvación. Yo después de hacer giras y el concierto, que es maravilloso, pero son 3 minutos, otros 3 minutos, 3 minutos, 3 minutos, y ya está, terminas agotado. En cambio aquí, en el teatro musical, no, fluye. La música está al servicio del texto, el texto de la música, y tú vas moviéndote hasta que llega al final. Tiene todo un clímax, tiene... Entonces yo, cuando ya veía que no podía más, me metía en un musical. Y ahí me metí en... Porque yo empecé antes de Evita, yo hice... El año que yo empecé Evita, que estrené Evita en diciembre, yo había hecho 120 conciertos.
0: 120
2: en España.
0: ¿Y de Evita cuántas funciones hiciste?
2: Ni me acuerdo ya.
0: Un montón.
2: Porque yo hicimos América 6 meses también, estuvimos en todo. Solamente...
0: Estaba impresionante. Evita, que aparecía. Cuando, esa canción que hemos escuchado antes, sí. Aparecías con un vestido blanco precioso.
2: Es un personaje precioso, precioso.
0: Bueno, ¿y ahora te quedas en Sevilla? Porque
2: me quedo en Sevilla.
0: ¿Tu relación con Sevilla?
2: Porque tengo a mi familia
0: aquí.
2: Tengo a mi familia. Y mañana voy a ver a mi cuñada España, que tiene un nombre como tiene que tener. Y la voy a ver.
0: Que se pondrán contentísimos de verte y de tenerte.
2: Aunque creo que está estupenda. Y voy a ver a mis sobrinos y voy a ver a mis amigos. Y pasa mañana voy a ver a Dulci. Sí. Y ya.
0: Pero pasa mañana tiene función en Mairena de la Jarafe.
2: A Dulci. Es que hay un momento donde Julio me llama Dulci y yo le llamo Don, porque le convierto en un...
0: Porque también el pianista interviene en algún
2: momento.
0: Sí,
2: totalmente. Es que es muy divertido. El pianista, que es argentino, sí. Yo me empeño en que sea actor, sí. en que recite, en que diga todo con la Z, entonces no le sale. Es muy divertido.
3: Pero aparte de tu hija, ¿hay otros miembros de tu familia que tiene talento por la música o el teatro?
2: Pues
3: o...
2: mira, en mi familia de sobrinos hay varios que tienen mucho talento y luego están mis nietos también, que tengo dos y que también tenían mucho talento para la música, pero que no se han decantado por la música. Una es enfermera y el otro es ingeniero.
0: O sea, que tienes una nieta enfermera y un nieto ingeniero.
2: Bueno, entonces, el ingeniero está a punto de terminar.
0: Entonces tú tuviste hijos muy pronto, fuiste madre muy pronto.
2: Bueno, tan pronto no, con 23 o por ahí, no me acuerdo ya.
4: Y después de tanta trayectoria, ¿cómo cuida usted su voz? Porque sigue manteniendo la voz de 25 años, parece.
2: Bueno, tanto no, pero la cuido. La verdad es que soy muy sana, aburridamente sana, no bebo, no fumo. Me duermo tempranito, tengo una vida bastante organizada, ¿no? Me levanto temprano, desayuno mucho, luego ya empezamos a viajar y a hacer cosas y tengo que trabajar la voz. Y además tengo a mi hija que es coach vocal también, porque ella entró en Berkeley a través de la voz, aunque luego estudió composición para música para películas y todo eso. Y me enseña de vez en cuando, incluso por videoconferencia, me da clases vocales para seguir colocando la voz y para que no sea tan vaga, porque a veces soy un poco vaga y no hago los ejercicios que tengo que hacer.
0: Bueno, no es la radio la que se ha quedado pequeña, es el tiempo que se nos ha acabado. Paloma San Basilio, que tengan mucho éxito en estos días por Andalucía, en Mairena el 15 de octubre, Mairena del Aljarafe, el 16 en Mairena del Alcor, luego en el Araal el 17 de octubre. Y gracias por la visita.
2: Gracias
0: siempre.
2: A vosotros todos y a ellos esperamos para que vengáis a ver algo único y distinto.
0: Adiós.

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1: Andalucía, 12 del mediodía.
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3: Los sindicatos han justificado esta mañana la convocatoria de la huelga general del próximo 11 de noviembre por las dificultades del acceso a la vivienda con los salarios actuales. El máximo dirigente de UGT, Pepe Álvarez, ha detallado que los sindicatos, que los destinatarios de este paro son la patronal, la COE y las comunidades autónomas. A ellas se ha referido también el líder de Comisiones Obreras, Unai Sordo, culpándolas del desarrollo de la ley de vivienda. Ambos dirigentes han asegurado que la huelga general no está relacionada con las elecciones.
4: Nuestra huelga general está pensada, diseñada, antes de que el presidente del Gobierno anunciara a los españoles y a las españolas que disolvía las Cortes Generales.
5: Modifiquen, si se me permite la expresión, el sentido común sobre cómo abordar el tema de la vivienda, apelando al conjunto de administraciones públicas y apelando a cualquiera que sea el escenario de ciclo político.
3: Muchas actividades y eventos previstos para la fecha de las elecciones han quedado canceladas. Es el caso de distintos conciertos o de la media maratón de Sevilla y también la de Córdoba, entre otras. Los ciudadanos tienen derecho a la devolución del importe, según ha explicado Enrique García, el portavoz de la OCU, en Canal Sur Televisión.
6: Pues hay que dirigirse a quien le hemos pagado por ese evento, al organizador, a la actividad que hemos contratado, y exigir por el medio que hemos contratado el reintegro del dinero, tan sencillo como eso.
3: El juicio por el robo de 7.800.000 euros en la oficina de caja del Ayuntamiento de San Fernando, en Cádiz, se va a celebrar finalmente los días 8, 9 y 10 de marzo del año próximo, después de que hoy se haya frustrado el acuerdo de conformidad que planteaba la defensa del principal acusado, Clemente Ruiz, un acuerdo que se daba por cerrado y que hubiera implicado una rebaja de las penas a cambio del reconocimiento de los hechos. En Algeciras ha comenzado el juicio contra los supernenes, tres personas acusadas de una estafa por la que prometían un puesto de trabajo en la estiba del puerto algecireño a cambio de importantes cantidades de dinero. Algeciras, Beatriz Díaz.
7: Las partes han estado reunidas hasta hace apenas unos minutos para intentar llegar a un acuerdo. No ha sido así, con lo que ha arrancado la primera jornada de este juicio, en el que tres hombres se sientan en el banquillo por presuntamente estafar a más de 40 personas bajo la promesa de un puesto de trabajo. Uno de los denunciantes es Eloy, que llegó a pagar hasta 20.000 euros.
8: Cuando ya quedamos un par de veces que nos dijeron, vení, que vais a firmar ya seguro, nos obligaron a dejar incluso el trabajo a muchos de nosotros, que ya vais a firmar y vais a entrar mañana, y eso pasó ya un par de veces. Es que vinimos incluso aquí a decir a grupos grandes de personas a firmar y al final nunca se efectuaba la firma.
7: Los hechos ocurrieron entre los años 2017 y 2019. Sin acuerdo entre las partes, espera que el juicio se prolongue hasta el próximo jueves.
3: El ejército de tierra va a llevar a cabo unas maniobras militares con lanzamiento de misiles en aguas del Golfo de Cádiz, en una zona próxima a la costa de Huelva. Así lo ha comunicado el Club Deportivo Náutico Nuevo Portil a los navegantes de la zona con un aviso urgente. Sara de Borja.
9: La operación desde el campo de maniobras del Arenosillo está prevista que se lleve a cabo el próximo 16 de octubre y en caso de no poder desarrollarse en esa fecha, el 19 de octubre será la alternativa y afectará un amplio perímetro frente a las costas de Huelva y Cádiz. Por ello, los usuarios de embarcaciones recreativas y deportivas, así como quienes practican la pesca desde embarcación, deberán consultar la información oficial para conocer el alcance de las limitaciones que se establezcan durante las maniobras.
3: La Junta apuesta o anuncia su apuesta decidida por la cirugía robótica en todas las provincias andaluzas. Así lo ha anunciado el consejero de Sanidad, Antonio Sanz, durante una visita esta mañana al Hospital Reina Sofía de Córdoba. Este centro cuenta con un robot Da Vinci para cirugías equipado con doble consola. Sanz apuesta por más tecnología de este tipo en los hospitales públicos andaluces.
10: La evolución estos años ha sido que de tres provincias hemos pasado a la totalidad de provincias y ya las provincias hay más, como en el caso de Córdoba, de uno. Pues lógicamente esta es la apuesta, tenemos que seguir apostando y por tanto vamos a seguir creciendo, ¿no? Es una inversión muy potente, pero es una inversión, yo diría hoy, ya absolutamente imprescindible.
3: Temperaturas hasta ahora en Andalucía, 24 grados en Sevilla, Huelva y Almería, 23 en Cádiz, Córdoba y Jaén, 22 grados en Málaga y 21 en Granada. Andalucía, 12 del mediodía y 4 minutos.
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0: Buenas tardes. Sevilla no deja ni parece que va a dejar de sorprendernos. La rehabilitación de Santa Clara, del monasterio de Santa Clara, ha desvelado, entre otras cosas, que el palacio de Don Fadrique, que se levantó sobre otro anterior, este palacio que luego fue ocupado por las monjas, fue la fuente de inspiración para construir la Alhambra de Granada. Se levantó sobre un promontorio a salvo de las crecidas del Guadalquivir. La intervención en el compás y en la puerta que está llevando a cabo, la puerta reglar que está llevando a cabo el equipo del arquitecto Pablo Millán, ha permitido descubrir que hay elementos integrados en el edificio de época romana, por ejemplo, el pedestal de una estatua o una estructura de una noria almohade que siguió siendo utilizada por las monjas para regar sus huertas. También ha aparecido en el claustro de novicias una alberca islámica. En fin, que no deja de darnos noticias esta rehabilitación de Santa Clara, de este palacio que luego fue monasterio y que todavía debe darnos muchas más sorpresas, porque cuenta, dicen, con una especie de Capilla Sixtina con pinturas murales del Renacimiento, del Barroco y de época moderna absolutamente maravillosa. En este programa vamos a descubrir lo que se está haciendo en Santa Clara. No se lo pierdan. Comenzamos con los titulares. Isabel Campos, ¿qué tal? Buenas tardes.
1: ¿Qué tal? Buenas tardes. Huelga durante este martes en Persan el comité de la empresa de productos de limpieza con 800 trabajadores en la capital. Reclama un convenio colectivo digno. Está estancado este convenio, esta negociación con la dirección de empresa. Hasta el momento, dicen los sindicatos, que está siendo seguida esta huelga por el 97% de la plantilla. Hasta el 2 de noviembre está cortado al tráfico el tramo de la calle Trajano entre San Miguel y Javier Lasso de la Vega por el avance de las obras de Masesa. Hoy se corta también la calle Vírgenes, también por trabajos de renovación de las redes de abastecimiento. Balance del puente: en bares y restaurantes han facturado un 10% más que el año pasado. La Asociación de Hostelería hace un balance positivo, destaca el festival gastronómico Entre dos panes y un pico, con 7.000 asistentes y más de 14.000 tapas degustadas. Hoy a las 6 de la tarde, sorteo en la Rincón nada de 160 viviendas de protección oficial de la Unión. Es una promoción incluida en el plan de vivienda joven del Ayuntamiento. Sucesos: la Policía Nacional ha detenido a dos personas acusadas de falsedad documental. Intentaron acceder a nuestro país a través del aeropuerto con documentos falsos. Y hoy se celebra el Día Mundial de los Jardines, una oportunidad hasta el fin de semana para visitar el arboreto con una programación especial para así acercar a los visitantes el valor de la biodiversidad y la importancia de la conservación vegetal.
0: Hoy es el Día Mundial de los Jardines Botánicos. Todos los días es el Día Mundial de algo y hoy lo podemos celebrar en el arboreto ahí en el Carambolo. Gracias, Isabel Campos.
1: Hasta luego.
0: A las 12:30 de nuevo.

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0: Estamos en el compás de Santa Clara, en este espacio semipúblico, semiprivado. Están escuchando ustedes, bueno, pues el ruido, porque hay aquí ahora mismo tres obreros trabajando, hasta cuatro cubas veo aquí llenas de escombros, y estamos junto al arquitecto de este proyecto de rehabilitación del Real Monasterio de Santa Clara, que es Pablo Millán. Pablo, ¿qué tal? Muy buenas tardes.
1: Buenas tardes, ¿qué tal?
0: Bueno, hoy se ha presentado lo que habéis hecho, lo que vais a hacer, bueno, lo que se está desarrollando. Es la, digamos, antepenúltima fase de la recuperación de un espacio enorme, grandioso. En concreto, en estos momentos estáis actuando en una superficie de cuánto, más o menos.
1: Pues en torno a 6.000 metros cuadrados estamos trabajando ahora mismo. Y ahora mismo el proceso es proceso de análisis. Se está documentando toda la arquitectura existente y este trasiego, como bien dices, de Cuba y demás, es, por así decir, quitando o eliminando toda aquella arquitectura o todas aquellas construcciones que se han ido añadiendo que no nos dejaban ver el monasterio que realmente escondía el Real Monasterio de Santa Clara.
0: Allí al fondo vemos un muro donde estará la cafetería, parece. Aquí habrá otras dependencias en esta sala. Me gustaría que me acompañaras. No sé si tienes que coger el casco, te lo pones ya, ¿no?
1: Pues me pongo el casco, el chaleco y te acompaño a esta visita. Mira, este muro del que hablabas, precisamente donde va la cafetería, pues se entretiene en ser un muro de 1530... que tiene un esgrafiado magnífico y que nos recuerda que la Sevilla del momento, siendo una Sevilla construida en fábrica de ladrillo, se revestía de una riqueza ornamental como la que muestran estos grandes grafiados.
0: Estamos en una de las esquinas del claustro, aquí flanqueado por dos cañones de artillería, de bronce, y estamos pasando bajo uno de los arcos en busca de la puerta reglar, que es aquella del fondo, que está un poquito descentrada, un poco a la izquierda. Aquí a un lado, un muro. Tienen que hacerse una idea nuestros oyentes de que no estamos hablando de, evidentemente, un edificio de una riqueza ornamental, al menos ahora mismo fastuosa, sino de muros que nos hablan, que nos cuentan cosas. Este muro, por ejemplo, ¿de qué época data?
1: Este muro que estamos viendo, que toda la hipótesis decían que era una arquitectura del 19, pues resulta que estamos hablando de época de Don Fadrique, es decir, que está hablando de siglo XII-XIII. Y lo interesante de este muro, como bien dice, es que estando en la puerta reglar, todo el mundo pensamos que al ser una construcción posterior, que se podría eliminar y... Pero nada más lejos de la realidad, cuando con el equipo de arqueología hemos documentado que se trata de un nártex que daba acceso al Palacio de Don Fadrique. Es decir, que estamos hablando de que seguramente el punto de acceso al Palacio de Don Fadrique coincidiera con el punto de acceso al propio monasterio. Es decir, que cuando llegan las religiosas a ocupar estas arquitecturas, llamémosle heredadas, están adaptándose a un palacio. Y como bien dice, son arquitecturas bastante sobrias porque... no podemos olvidar en ningún momento que se trata de un monasterio de religiosas clarisas que, entre otras cosas, en su vocación llevaba a ser religiosas pobres, o por lo menos que esa arquitectura que mostraba su vocación o su carisma mostrara esa pobreza, esa austeridad.
0: Me voy a permitir...

0: permite tocar este muro del siglo XII, dicen que del Palacio de Don Fadrique, que es este aquí, o quizá anterior, porque estaríamos hablando de un palacio islámico. O sea, es decir, por aquí entraría el señor de este palacio, cuyo nombre creo que desconocemos, ¿no?
1: Así es, se desconoce. Pero sí es cierto que son unas arquitecturas que si nos echamos un poco hacia atrás y cuando vengan los oyentes y puedan visitar el monasterio, se van a encontrar como unas grandes arquitecturas que emergen y que destacan sobre el resto de la construcción, porque al final no se trataba ese elemento de un monasterio, se trataba de una torre. Es decir,
0: aquello que vemos ahí arriba es una torre también del Palacio Islámico.
1: Efectivamente, una torre.
0: Torre mocha, ¿no?
1: Una torre mocha, como hay varias dentro del monasterio. Porque al final, no, que no se nos olvide que un recinto de palacio fuera de muralla requería también una estructura defensiva, y por eso este monasterio tiene insertas varias torres que nos recuerdan ese carácter defensivo que tuvo el inicio del monasterio. Igualmente interesante cómo esa torre se ha ido adaptando y entre comillas, podríamos decir que ha ido fagocitándose con celdas, con dependencias monacales, y por eso lo intrincado de los accesos al monasterio.
0: Bueno, esto es realmente curioso, ¿no? Estamos rodeados, bueno, pues de tapial, de ladrillo, que fue levantado en tiempos islámicos. Estamos hablando de tiempos almohades, ¿no? Lo más antiguo que se encuentra aquí, ¿no?
1: Efectivamente, bueno, hay elementos romanos también dispersos, como ahora cuando avancemos los vamos a ver, pero lo que realmente da carácter, impronta a la arquitectura y condiciona la arquitectura posterior, época islámica y época Don Fadrique, y luego ya a partir de ahí, pues adaptaciones a una arquitectura muy potente. Es decir, que esto también nos hacen ver un poco, en ese momento cuando llega la religiosa, lo monumental del palacio que aquí se encuentra. Es muy interesante, y eso con el equipo de arqueólogos siempre lo estamos hablando, ¿no? Como siempre dicen que el Alcázar mira mucho a la Alhambra, ¿no? Pero es interesante cuando le escuché una expresión cuando decían que el Alcázar mira a la Alhambra, pero la Alhambra mira el palacio que aquí había. Es decir, que estamos hablando de un conjunto de yesería, mucha escondida, y que esperemos en el ámbito 2 poder descubrirla, de yesería y de estructuras muy potentes, porque recordemos que estamos hablando de un palacio fuera de muralla, y que ese palacio de muralla hacía que tuviera que tener una estructura defensiva de tal magnitud que, bueno, que poco a poco esperemos que se vayan desvelando.
0: Bueno, nos acaba de decir algo Pablo Millán, que nos ha dejado con la boca abierta. ¿Es posible que la Alhambra, que los constructores de la Alhambra se inspiraran en esto que estamos viendo aquí? Bueno, limpio de toda ornamentación, con el ladrillo visto. ¿Aquí? ¿Y por qué aquí exactamente? ¿Por qué en este lugar se levanta este palacio?
1: Es cierto que tendríamos que retrotraernos a muchos años atrás para entender que la topografía de esta zona era una topografía bastante deprimida, en el sentido que está por debajo de la cota, muy a borde de la cota de río, y por lo tanto era una zona bastante inundable. Pero justo la topografía en la que se encuentra el monasterio es una pequeña elevación dentro de esa gran depresión. Es decir, que si hiciéramos un análisis geológico y geotécnico del subsuelo, veríamos como toda la zona que bordea el monasterio eran zonas de aluvión, es decir, zonas de arena, de rellenos de arenas, porque eran zonas bastante deprimidas, pero en cambio, justo donde se encuentra el monasterio era esa pequeña elevación. Tiene cierto sentido y tiene cierta lógica que, buscando un ámbito bien defendido al encontrarse fuera del recinto de muralla, pues buscaran esa pequeña elevación que fuera de más complejo el acceso. Y eso también tiene sentido al hablar del monasterio, porque claro, si nos metemos a hablar de toda la hídrica que enriquece el monasterio, estamos hablando de un conjunto de noria, un conjunto de atarjea islámica, que lo que nos explican es cómo todas estas zonas estaban más deprimidas y evidentemente eran zonas muy favorables para hablar de una huerta, de un monasterio.
0: Bueno, o sea que estamos en un promontorio como salvado de las aguas, que se levanta por aquí. Luego a ver si podemos saludar al arqueólogo que está por aquí, pero me gustaría que me enseñaras esa noria fantástica. Estamos entrando en lo que fue el claustro de novicias. Aquí a la derecha, bueno, ya escuchan ustedes que hay aquí una pequeña, ¿cómo se llama esto?
1: Bueno, estamos ahora mismo.
0: Un torito, no sé qué
1: es. Sí, realmente es una pala muy chiquitita, porque es la que nos permite poder entrar en los umbrales de la operación de cirugía que le estamos haciendo al monasterio. Pero aquí lo interesante, aprovechando ya que estamos deambulando por esta zona, es cómo empiezan a emerger elementos mudéjares, es decir, que estamos hablando de arquitecturas que fueron demolidas ya en funcionamiento del monasterio.
0: ¿Islámicas probablemente?
1: No, estas arquitecturas son posteriores, pero que evidentemente nos recuerdan cómo el monasterio monasterio hay un momento de que se va replegando porque la arquitectura empiezan a entrar en ruina, y en lugar de eliminarse, lo que hace la religiosa es empaquetarla y dejarla aquí.
0: Cuando dices empaquetarlas, es que las echan abajo, o si se caen, las entierran y las dejan en el sitio.
1: Efectivamente, la entierran, construyen un forjado sobre esta arquitectura, de manera que ellas podían seguir habitando esta arquitectura, estando esta arquitectura enterrada. Al final, yo creo que las religiosas muy inteligentemente no hicieron esa operación de destrucción, porque sabrían que antes o después llegaría el momento en el que se volvería a recuperar esa magnífica arquitectura que enriqueció el monasterio.
0: Está aquí con nosotros Alejandro Jiménez, al quien vamos a saludar, el arqueólogo. Alejandro, ¿qué tal? Muy buenas.
2: Hola, muy buenas.
0: Me han dicho que tú, por ejemplo, estos ladrillos que hay aquí, que tengo aquí delante, serías capaz de identificar, nada más que con verlos, de a qué época pertenecen casi, ¿no?
2: Bueno, no es solo con verlos. Tenemos nuestro sistema analítico para comparar los tamaños, básicamente los tamaños de los ladrillos, que cambian a lo largo del tiempo. Entonces, haciendo un análisis estadístico de sus medidas, podemos saber de qué fecha son, ¿no?
0: Y barrio trianero, seguramente, ¿no?
2: Todo es barrio trianero, pero van cambiando, y tenemos la suerte de que ya tenemos una tabla de todos los ladrillos que hay en Sevilla desde el siglo XIII hasta el siglo XX, y prácticamente midiendo una serie de ladrillos podemos saber de qué fecha son. Uh-huh. Aquí todas las muestras han sido perfectas dentro del organigrama que tenemos, y coinciden con esa relación de esas operaciones del siglo XV, del XVI y la del XVII.
0: Estamos en el claustro de novicia. Acaba de contar el arquitecto Pablo Millán que este claustro coincide prácticamente en sus mismas dimensiones con una alberca de un palacio.
2: Claro, el origen de, hasta la fecha, lo que hemos constatado, que el origen de este espacio son una serie de viviendas de cierto porte y que tienen un carácter rural también, es decir, cuentan con una gran alberca y una noria para abastecerla. Esa noria y esa alberca han condicionado tanto la altura a la que se ha desarrollado posteriormente tanto el Palacio de Don Fadrique, que no olvidemos que es la pieza central, que la semilla por la cual después viene aquí el convento, y el posterior convento. Y de hecho hemos encontrado hace poco la noria, y es uno de los elementos más singulares de esos antecedentes del monasterio.
0: Nos vamos a acercar a la noria, si os parece, que está por esta parte de aquí. Tenemos que superar una montaña de polvo, porque claro, se está aquí trabajando, como es lógico. Nos internamos en la otra parte, podemos decir, del claustro de novicias. Habláis mucho del Palacio de Don Fadrique mientras vamos de camino. No sé si es un poco injusto hablar tanto de Don Fadrique y tampoco del señor que lo habitó anteriormente. Lo digo porque no sé si Don Fadrique fue muy intervencionista en el Palacio Árabe que se quedó, que se echó a la buchaca.
2: Bueno, no fue intervencionista, lo demolió. No aprovechó nada. Él cogió el solar y sobre él desarrolló un palacio que no le dio tiempo a culminar, porque realmente él en 1260 ya se va y le quitan todas sus propiedades. Pero en ese tiempo, desde 1252 a 1260... consigue no solo hacer esa magnífica torre, sino empezar, no dio tiempo a acabarlo, hemos visto que muchos de sus muros se quedan a medio hacer un palacio de una planta muy singular, tan singular como que va a ser el modelo para que un siglo después hagan los palacios de la Alhambra. Lo que aquí vemos de Don Fadrique es una arquitectura que es el origen de esos magníficos palacios que veremos después en el siglo XIV, tanto el de Pedro I en el Alcázar, como todo el desarrollo de los palacios de la Alhambra.
0: Ahí queda eso. Eso es lo que los previstas llamamos un buen titular. Este palacio que está ahí descansando en los restos del monasterio de Santa Clara fue la fuente de inspiración para la Alhambra. Les vamos a enseñar por la radio cómo es esa alberca y cuáles son los restos romanos que han aparecido también. Eso va a ser la segunda media hora de nuestro programa. Después de las noticias y después de los titulares deportivos, les vamos a volver a entregar una segunda grabación que hemos realizado esta mañana con el arquitecto de la rehabilitación de Santa Clara, con Pablo Millán y con Alejandro Jiménez, el arqueólogo. Ahora vamos a irnos a publicidad y les vamos a hablar de otras cosas.
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5: 12:25. Esta semana hemos conmemorado el Día Internacional de la Salud Mental, que este año está enfocado en la salud mental de los jóvenes. En Sevilla, la Asociación de Pacientes y Familiares de Personas con Salud Mental, con Enfermedades Mentales, ASAENES, ha puesto en marcha una campaña para que los propios jóvenes se conviertan en agentes para sensibilizar. Hemos hablado con algunos de ellos y con profesionales de ASAENES, lo ha hecho Mar Pino.
6: Según la Confederación de Salud Mental, uno de cada 7 jóvenes de entre 10 y 19 años tiene algún problema de salud mental. Ansiedad, depresión, autolesiones e incluso suicidios se incrementan entre los más jóvenes.
7: Sí, totalmente. Yo creo que también a raíz de las redes sociales y por todos los conflictos sociales y políticos que están habiendo.
8: Hoy en día las redes sociales, aunque nos crea bastantes nuevos vínculos, es verdad que también puede dar pie a que se aumenten esos temas, porque es muy fácil desde el anonimato insultar a las personas o hacerles sentir menos.
6: Son Eira y Pablo y tienen clara parte de la responsabilidad de ese aumento. Y una de las consecuencias más visibles es el acoso escolar, que ya trasciende las aulas. También saben, como sus compañeras María y María Victoria, qué pueden hacer para evitarlo.
9: Hacerles saber que no está solo y que cualquier cosa tiene la suficiente confianza como para contar con nosotros.
7: Sí, totalmente, no quedarse al margen, porque creo que muchas veces, aunque no seas la persona que está realizando el bullying, pero siempre tienes miedo a que te critiquen por poder apoyar.
10: Al final, el que se quede en silencio también termina siendo cómplice de la persona, aunque no esté haciendo directamente el bullying.
8: Mientras más transparente sea, muchas veces sé que es muy complicado, pero te ayuda bastante y te hace reflexionar sobre tus propias acciones.
6: ¿Y qué hacer con los acosadores?
8: Que sepan que no están haciendo las cosas bien y explicarles el porqué, porque es muy fácil reñirlas y apartarlas, pero hay que concienciarlas, decir, está haciéndole este daño a la persona.
9: Y ya no solamente eso, sino también hacerles ver que lo mismo que tú haces, a lo mejor en algún momento también te puede pasar a ti.
7: Yo creo que también es importante saber que las personas que suelen hacer, que agreden y que son violentas con otras, también tienen problemas y también ofrecerles ayuda.
6: Por eso desde ASAENES dan a estos jóvenes un papel esencial en sus campañas de sensibilización sobre los problemas de salud mental entre la juventud. Lola López es técnica coordinadora de proyectos de la entidad.
11: Donde ellos se convierten, como te he dicho, en agentes de sensibilización y vamos a lo largo de todo el año a hacer diferentes actividades en pueblos de Sevilla, en Sevilla capital, donde ellos forman parte de toda esa sensibilización.
6: ¿Y en qué consiste eso exactamente?
11: Esto quiere decir que sean formados e informados en la salud mental, en detectar sus propios problemas o sintomatología de hábito de sueño, de nuevas tecnologías, de tema de adicciones comportamentales y también detecten aquellas situaciones de vulnerabilidad de otros compañeros y compañeras. Por ejemplo, detecto una persona que está más aislada en clase, entonces, ¿con quién contacto? Pues a lo mejor en ese caso con la orientadora del colegio. Entonces digamos que se van volviendo agentes de cambio también para la sociedad.
6: Aunque la asociación también trabaja con padres y profesores.
11: La cantidad de casos que hoy en día se están dando de suicidio en jóvenes, de autolesiones en jóvenes, eso también los padres y las madres deben de estar informados para ser agentes de prevención dentro de su casa y empezar desde ahí, al igual que los profesores y las profesoras de los institutos.
6: Porque solo trabajando entre todos como sociedad podremos evitar que los problemas de salud mental sigan aumentando entre los jóvenes.
5: Es el reportaje de Mar Pino. Escuchamos este reportaje y casi al unísono estábamos viendo en Canal Sur Televisión a una persona que se ha significado particularmente en el asunto de la salud mental, como es el diestro Morate de la Puebla, que ha sido pitado, decía, en una corrida en Madrid. Dentro de nada vamos a poner en orden todas las noticias aquí en Canal Sur Radio y se lo vamos a contar con las voces de los protagonistas.

0: Esta es la actualidad de Sevilla, pasa por estos asuntos que les vamos a resumir. Huelga durante este martes, durante 24 horas en Persan. El comité de empresa de esta empresa de productos de limpieza asegura que está siendo seguida por la práctica totalidad de la plantilla, por el 97%. Isabel Campos.
1: Con 800 trabajadores en la capital reclaman un convenio colectivo digno tras la ruptura de las negociaciones con la dirección después de meses de negociación. Desde Comisiones Obreras, su representante David Vadillo asegura que la mayoría de la plantilla se ha sumado a los paros.
2: Hasta ahora la huelga está siendo un éxito, secundada por el 97-98% de la plantilla. Las líneas dentro de la fábrica están prácticamente paradas, así que aquí continuamos en la lucha y esperemos que todo salga bien durante toda la jornada.
1: Bueno, pues esas reivindicaciones pasan por un aumento del sueldo, también por la mejora de las condiciones laborales en general.
0: El alcalde de Sevilla, José Luis Sanz, denuncia la falta de inversiones del gobierno central en los trenes de cercanías que impiden cerrar el anillo ferroviario.
1: Sanz señala, por el contrario, las inversiones millonarias en Cataluña con dinero para su sistema de cercanías y para el aeropuerto del Prat en Barcelona.
3: Estamos hablando de más de, o casi, 10.000 millones de euros a infraestructuras fundamentales de la ciudad de Barcelona. Aquí, desgraciadamente, no solo no cierran el anillo de cercanías, una infraestructura básica para resolver la movilidad en parte del área metropolitana de Sevilla, no solo la ciudad de Sevilla, sino que ahora que ha habido una compra de trenes, 300 trenes a nivel nacional, todos esos trenes se van fundamentalmente a Cataluña y a Madrid.
0: Palabras del alcalde José Luis Sanz en la presentación de la marcha de las obras de la rehabilitación del monasterio de Santa Clara, que entre otras cosas han dado a la luz una serie de vestigios de época islámica e incluso de época romana. Hasta el 2 de noviembre estará cortado el tráfico en el tramo de la calle Trajano entre San Miguel y Laso de la Vega, en pleno centro de Sevilla, por las obras de Masesa en Trajano. Y a partir de hoy hay otros cortes también en el centro histórico.
1: El de la calle Vírgenes, por ejemplo, también por trabajos de renovación integral de las redes de abastecimiento, saneamiento y baldeo, con una inversión de más de 855.000 euros y una duración estimada de 26 semanas. Se van a renovar infraestructuras con más de 70 años. Juan de la Rosa es el delegado de urbanismo.
4: Emasesa renovará por completo unas redes de agua y saneamiento que tienen más de 70 años y se reurbanizará esta calle, que será plataforma única con prioridad para el peatón y adoquines recuperados de la propia vía.
0: Los bares y restaurantes de Sevilla han facturado este pasado puente de la Hispanidad un 10% más que el año pasado.
1: La Asociación de Hostelería hace un balance positivo y destaca, por ejemplo, el Festival Gastronómico Entre Dos Panes y un Pico, con 7.000 asistentes, más de 14.000 tapas degustadas entre montaditos y ensaladillas.
0: Hoy a las 6 de la tarde, por otra parte, sorteo en La Rinconada de 160 viviendas de protección oficial de una promoción que está incluida en el Plan de Vivienda Joven del Ayuntamiento. Se llama La Unión.
1: Pues tendrá seguro una alta demanda porque tendrán estas viviendas un precio de entre 107.000 euros y 115.000. El sorteo ante notario y abierto al público.
0: Y en materia de sucesos, la Policía Nacional ha detenido a dos personas en el aeropuerto de Sevilla acusadas de falsedad documental.
1: Pues intentaron acceder a nuestro país a través del aeródromo con documentos de otras personas, pero fueron detectados por los agentes, como explica la portavoz policial Sara Talabán, a la que escucharemos luego.
0: Bueno, pues gracias, Isabel Campos. Vamos con la información deportiva, que pasa por el empate del Sevilla en Valencia y bueno, y mañana también. No, mañana el Betis, ¿no? Manolo, ¿qué tal? Manolo Martín. ¿Qué tal? Manolo Martán.
5: Mañana comienza la Champions en Sevilla, ya lo hizo fuera para el Real Betis Balompié con aquel partido ante el Lille en Francia. Mañana a las 9 de la noche comienza, como digo, la Liga de Campeones en casa para el Real Betis Balompié ante el Porto, con muchos portugueses que ya están camino de Andalucía para presenciar el choque mañana en el Estadio de la Cartuja, y todavía con los ecos de lo ocurrido anoche en el Estadio Ciudad de Valencia, donde el Sevilla empató a 3, dejó escapar dos oportunidades para haber sentenciado el partido. Con un 0-2 le empatan a 2. En el 95, con un 2-3, le vuelven a empatar casi en el 100 con una mala actuación arbitral de Cordero Vega y también con muchos fallos del Sevilla Fútbol Club, que todo hay que meterlo en la misma línea de comentario, en la misma serie de análisis que vamos a hacer a partir de la 1:15 de la tarde, donde lógicamente el sevillismo a esta hora lamenta de qué forma, pues dejar escapar dos puntos de la manera que lo tuvo ayer el Sevilla, tan fácil como para haber ganado el partido, pero se tiró al callejón en muchos momentos, siendo un equipo endeblito a la hora de defender en determinadas circunstancias, ¿no? Yo siempre me acuerdo de Caparrós, ¿no?, que decía que a partir del 90 y tanto el partido debe de acabar, 85, 87, el partido se acabó, ya no hay partido. Pues ayer le faltaba al Sevilla esa malicia, ¿no?, para intentar que los tres puntos hubieran venido camino a Andalucía. Bueno, no está mal, no está mal. Ya en el Sevilla estos empates te dejan muy mal sabor de boca, a diferencia de lo que ocurría la pasada temporada, donde un empate a tres a lo mejor se celebraba en el campo del Levante, pero las cosas ya han cambiado afortunadamente un poquito mejor, y ya digo, el sabor que deja este puntito que el Sevilla trae de Valencia es un tanto agridulce.
0: Vaya, bueno, pues el análisis de todo eso, la jugada de Sevilla.
5: A la 1:15, sí, sí.
0: Una y cuarto, gracias, Manolo.
5: A la 1:15, estamos ya por aquí dándole carrete a todo este asunto arbitral con el cabreo que tiene la gente con el Cordero, la gente de Sevilla.
0: El asunto arbitral, claro que sí, gracias. 12:35, bueno, dentro de nada, después de la publicidad, vamos a regresar al Monasterio de Santa Clara para contarles o para darles detalles, intentar describirles cómo es esa noria islámica que ha aparecido, que utilizaban las monjas, y seguir recorriendo todos esos espacios monacales tan, tan interesantes y que, insistimos, no dejan de y no van a dejar de darnos sorpresas. Lo dicho, enseguida.
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0: Hemos llegado a lo que es una noria islámica, Pablo. Una noria que, como dices, las propias religiosas llegaron a utilizar, ¿no?, para sus huertas, para sus cosas. Es una estructura, bueno, curvilínea, ¿no? No sé, explícanos qué estamos viendo.
12: Bueno, realmente estamos hablando de una estructura en herradura que lo que hacía era aprovechar los desniveles de la cota del río. Pensad que estamos muy próximos, el freático está muy próximo, estamos ahora mismo, podríamos decir, entre dos ríos, entre el río fosilizado histórico y el río histórico actual. Es decir, que tendríamos la cota del freático muy próxima. Entonces es una noria que lo que sirve es para meter carga hídrica toda la huerta. Es decir, estamos en una estructura de herradura y ahora a partir de esta noria pues se surtirían una serie de atarjeas o de canalizaciones que permitirían a las religiosas explotar toda la huerta. Pensemos que los monasterios Los monasterios se reconocen por su huerta, es decir, que en función de la magnitud de la huerta es la magnitud de los monasterios, porque al final el volumen de religiosas que habitaban en los monasterios, de donde se surtían, era de su propia huerta. La magnitud de la huerta de Santa Clara, también es cierto que el borde lo tenemos un poco entrecortado ya por todo el borde que ha ido un poco tallando el límite de la propiedad, y no nos deja un poco ver la extensión de las huertas, pero pensemos que en el archivo de protocolos y actas notariales que se ha ido consultando para documentar todas las propiedades, estamos hablando que no solamente la actual manzana ocupaba el monasterio, sino que llegaba de río a río, es decir, que frente al monasterio no tendríamos nada hasta llegar al río. Toda esa zona de arenas serían explotadas por sistemas hídricos como el que estamos viendo.
0: ¿Cómo nos tendríamos que imaginar aquí una noria como la de Córdoba, como esa noria enorme, o cómo funcionaría esto?
13: Es una noria de sangre, de hecho tú estás justamente encima del pozo, tienes la suerte de que estás
0: relleno. Aquí está, sí, sí.
13: El pozo está justamente aquí, vale. Y lo que vemos es el
0: caminito,
13: muro que delimita el talud sobre el que va caminando la bestia para sacar el agua. Y el agua, a partir de aquí, de una conducción que también se vio en una campaña anterior, llevaría a la alberca, que es justo el patio de novicia, está situado justo encima de la alberca. Entonces, esta estructura pues tiene su relevancia. Además, fijaos,
0: esto sí es anterior a don Fadrique, ¿no?
13: Estos almohades, fijaos el tamaño de los ladrillos.
0: Madre mía, es verdad, es como un tomo de una enciclopedia Larousse.
13: 47 centímetros de longitud, es realmente una barbaridad. Y demostrar la necesidad de reforzar este talud, porque esto estaría sobrelevado cerca de unos 2 metros con respecto a la cota de la huerta. O sea, nosotros estamos ahora a esa cota, pero en aquel tiempo la cota original estaba 2 metros por debajo. Ajá. Entonces, este talud estaría sobrelevado, que es lo que hace que tú lleves el agua y puedas regar por peso. La alberca está por encima de la cuota de lo que de las huertas que tienen que regar.
0: Bien. Bueno, y como estoy viendo aquí que está, bueno, desenterrada toda la noria, todo el muro que separa esa, digamos, noria de sangre, ¿no?, que recorría la bestia, y hay pues muchos cascotes y no sé si han aparecido cosas que nos hablen de quiénes habitaron aquí, cosas personales, cosas detrás de las cuales podamos, pues no sé, imaginarnos a, no sé si a don Fadrique, a su corte, a su séquito o con posterioridad a las monjas.
13: Aquí tenemos básicamente los rellenos de fabricación, de construcción de época almohade, que no son muchos, pero quizás más interesante sea, hemos dicho que el talud estaba sobrelevado, pero esa elevación lo que sirvió es para que ir echando las basuras progresivamente para ir igualando cotas. Entonces todo lo que tenemos fuera del talud de la noria son las basuras de las primeras etapas conventuales, es decir, ahí tenemos sus escudillas, los huesos de los animales que comía, toda la vida cotidiana de esas fases primeras del monasterio están en esos basureros.
0: Que comer comían bien, ¿no? Porque eran gente de...
13: Hombre, debían comer bien. Yo creo que este monasterio sí estaba bien surtido. No, tanto su arquitectura como supongo que su cuerpo, el cuerpo y el espíritu de las monjas estaría bien surtido.
0: Aquí nos encontramos en esta misma zona donde está la noria, un muro terciado. Que no sé qué hipótesis habéis establecido para que este muro esté aquí. Y no sé si tiene algo que ver con ese muro de origen romano que se supone que está por esta zona.
12: Es muy interesante. Bueno, esto es lo que pasa con todos los proyectos cuando se interviene en patrimonio. Este es un muro que originalmente en proyecto se pensaba eliminar, porque es un muro que no pega con la fábrica adyacente, entonces pues pensamos que era un muro como muy posterior y demás. Después de estudiar la propia arquitectura del muro y la lógica constructiva de lo que subyace a la cota, pues vemos que este muro está vinculado a la propia estructura de la noria, es decir, que el muro no tendría sentido eliminarlo, dado que todo el sistema de canales pasa por este muro y de hecho subdividía la huerta, es decir, que este muro formó parte de la propia lógica de la secuencia de diferentes fases constructivas de la propia huerta. Es interesante, al hilo de lo que comentaba Alejandro, el arqueólogo, cómo al final todas las construcciones lo que hacen es ir devorando las construcciones anteriores, ¿no? Y cómo, por ejemplo, esos grandes ladrillos que tú decías que parecían un tomo Larousse, los vemos cómo pueblan también las construcciones que se han hecho en época posterior. Es decir, que
0: a lo mejor están reutilizados.
12: Efectivamente, es decir, que al final lo interesante de estas arquitecturas pretéritas que acaban ubicándose sobre arquitectura existente es que se acaban comiendo las anteriores para generar la nueva arquitectura. Es decir, que tan interesante es mantenerla porque al final no está hablando de la propia construcción de lo que aquí existía. Por eso al final este muro en diagonal o este muro sesgado, lo que hemos planteado es abrirle una apertura para que nos permita generar todos los recorridos de evacuación que un espacio a pública concurrencia nos exige por norma, pero sin tocarlo y eso sí, metiendo en carga con todo el discurso de Canales y Atarjea que formaban parte de este muro.
0: Decía yo, ¿dónde están esos restos romanos? ¿Están por esta zona?
12: En época,
13: creo que era un pedestal que salió durante las excavaciones, durante las obras de refectorio.
0: Si queréis, vamos para allá.
13: Lo que ocurre es que muy probablemente no fuera de esta zona, sino fuera material de acarreo. Aquí en esta zona parece que empieza a poblarse en época andalusí, cuando el río cambió de curso. Sería extraordinariamente raro que encontráramos elementos romanos, pero...
0: Pero ahí está, y hay que establecer esa hipótesis. Por ese ventanuco o esa puerta de allí veo unos lavaderos que sí son actuales, ¿no?
12: Sí, esos son los lavaderos que estuvieron en uso de la religiosa hasta prácticamente el abandono del monasterio. Es más, tenemos una pila, ya, bueno, hay pilas de toda la época, hay pilas hechas en una pieza de mármol, hay pilas hechas en cemento, es decir, que tenemos como toda la secuencia del avance de la vida del monasterio está ubicado por sus pilas, sí.
0: Bueno, pues si queréis nos vamos acercando hacia esa zona. Encontramos ese pedestal de origen romano, probablemente se lo trajeron aquí desde otro lugar, como nos dice Alejandro Jiménez. Estamos en la antepenúltima fase de recuperación de este monasterio. Quedarán dos más y probablemente la siguiente, mientras vamos de camino, Pablo, nos va a dar muchas sorpresas con respecto al tema de la ornamentación. Pinturas murales, las mejores de época renacentista, probablemente las mejores de época barroca y de épocas posteriores.
12: Efectivamente, eso tendremos que irnos a la fase, a lo que hemos llamado fase 2 o ámbito 2, en el que vamos a trabajar la sala de profundi, y ahí, bueno, pues como una sala muy noble del monasterio, pues se condensa lo mejor de cada una de las épocas a nivel de policromía, pero... independientemente de eso, el monasterio está salpicado de lo mejor de todo. O sea, ahora mismo es cierto que el monasterio está muy empaquetado todo para que conservar muy bien todos los elementos singulares, porque desde pequeñas veneras, desde pequeñas hornacinas, portajería, la rejería, estamos hablando de que el conjunto del monasterio a nivel mueble y elemento a nivel inmueble es de lo mejorcito que hay, tanto en cerámica como en carpintería como en forja. Por eso
0: se ha sacado y se va a colocar una vez que esté todo bien.
12: Hay muchos elementos que peligraba el poder ser eliminado y por eso se van a conservar. Hay otros elementos que sí se le ha hecho lo que se llama un arranque, es decir, se le han adherido unas papetas y nos lo hemos llevado y están depositados en almacén para restaurarse y luego reintegrarse. Y luego hay otros muchos elementos de rejas y puertas que se han inventariado, se han clasificado, se van a restaurar y luego evidentemente volverán a su sitio original.
0: Sí. ¿Por dónde vamos? ¿Por aquí? Venga, pues nos metemos por esta puerta. Hay que agacharse porque las monjas se ve que tienen una estatura muy inferior a la media que tenemos en el siglo XXI. Y aquí efectivamente, fíjate, es en la base de un muro lo que encontramos es un pedestal. Ahí esto me recuerda, Alejandro, mucho a la Giralda de Sevilla, ¿no? En la base del muro ahí tenemos también un pedestal. Esto es un cipo, ¿qué es exactamente?
13: No sé exactamente la función de la pieza. Creo que era un pedestal que tiene parte de una inscripción, pero desconocemos de dónde viene ni tampoco el significado concreto de la pieza en sí, porque la inscripción está fragmentada, como siempre. Lo que sí parece, la observación que has hecho es justamente la correcta, porque la han situado en la base del muro, exactamente igual que en la Giralda, pero suponemos que no procede de esta zona. Esta pieza la documentó Miguel Ángel Tabales, que es el coordinador arqueológico de la obra, y probablemente venga del centro de Sevilla, de cualquiera de esas obras, y se ha integrado aquí, quizás también como un elemento de cierto prestigio, porque cimentarte sobre piezas de un pasado glorioso pues ayuda a glorificar la obra que construye. Es por ese motivo también que en las mismas Giraldas hay piezas romanas situadas justamente en la base.
0: Bueno, pues estamos en el monasterio de Santa Clara viendo cómo se está trabajando, se está recuperando, todavía tenemos 18 meses por delante. 18 meses y luego otros 18 meses para la siguiente fase y luego parece que otros 18 meses para la tercera, ¿no? Que sería la final. Ha dicho hoy el alcalde que pretende que, si sigue gobernando la ciudad de Sevilla en su próximo mandato, esto esté terminado. Y esto nos va a explicar, o vamos a comprender mucho de cómo funcionaba una comunidad monástica, ¿no? Visitando esta parte de Santa Clara. Pablo.
14: Efectivamente, cuando se terminen estas tres fases que, como tú bien dices, faltan, que esperemos que no sea 18 más 18 más 18, sino que se puedan ir solapando entre ellas, de manera que se puedan ir simultaneando obras. Pero sí es cierto que nos va a dar una visión muy clara de cómo funciona un monasterio, pero sobre todo el centro de Sevilla, que, como bien sabemos, está plagado de monasterios, ¿no? El monasterio tiene una dependencia de vida monástica, que son unas dependencias menores, que se mostrarán a sí mismas y mostrarán esa vida diaria del monasterio, pero también el monasterio tiene unas grandes dependencias o una dependencia de una mayor dimensión, que serán esas dependencias susceptibles de ser ocupadas por salas expositivas y demás, ¿no? Pero en un principio yo creo que ahí todos hemos coincidido, todo el equipo técnico que está detrás de esta obra y el proyecto, ¿no? Y es que en ningún momento podemos perder lo que realmente es, que se trata de un monasterio que tiene que seguir viéndose un monasterio, más allá de que en esas grandes dependencias se puedan ubicar otro tipo de uso, otro tipo de salas expositivas, pero que efectivamente el que entre en Santa Clara vea el monasterio original, o por lo menos lo que llegó a nuestros días.
0: Bueno, pues esa es la historia de Santa Clara que les hemos querido contar aquí en Mediodía Sevilla. Un palacio, el Palacio de Don Fadrique, construido sobre las ruinas de otro. Y un palacio, como nos decía Alejandro Jiménez también, en el que se miraron los constructores de la Alhambra, aquel palacio de Don Fadrique, que eso nos ha dejado a todos sorprendidos. ¿Y exactamente por qué creen ustedes eso?
13: Bueno, os deja a ustedes sorprendidos y también nos dejó a nosotros, principalmente a Miguel Ángel Tabales, que fue el que lo excavó. Y además, por supuesto, este tema no está exento de polémica. Obviamente. Es sorprendente encontrar ese espacio, un palacio que tiene tres cubas, que son tres torres, que presiden las grandes salas laterales, todas alrededor de un gran patio, que tiene un gran albercón central, algo así como va a ocurrir después en gran parte de esos palacios que hemos dicho de la Alhambra o el propio de Pedro I en el Alcázar. Pero estamos hablando que es un siglo antes, es decir, que inmediatamente después de que Sevilla es conquistada por los castellanos, ya aquí se está haciendo, por un lado, una arquitectura gótica, como hace su hermano Alfonso X en el Palacio del Caracol del Alcázar, mientras que su hermano, y también rival y oponente por el reinado, se hace en la otra punta de la ciudad un palacio distinto, con una clarísima intención de imitar ese mundo islámico, pero no copiándolo, generando un nuevo modelo que después se va a repetir, al menos durante un siglo, y que, lo siento por los granadinos, es el que le dio fama después a la Alhambra.
0: Ahí queda eso. Muchísimas gracias, Alejandro Jiménez.
13: Pues muchas gracias a ustedes, gracias. Por darnos la oportunidad de expresar un trabajo que para nosotros además es una auténtica maravilla estar en un sitio como este.
0: Y yo creo que para Pablo Millán también debe ser un auténtico regalo trabajar aquí. Pablo Millán, arquitecto de esta obra, muchísimas gracias.
14: Muchísimas gracias a vosotros, y efectivamente trabajar en este tipo de contextos patrimoniales, además de una cuestión profesional, es una cuestión vocacional.
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0: La Confederación Andaluza de Empresarios de Alimentación y Perfumería, que es CAEA, ha presentado esta mañana aquí en Sevilla una campaña que, bueno, nos resulta muy interesante y queremos conocer más acerca de ello. La campaña No compres bulos, no te los tragues, para evitar la desinformación en la alimentación y en el gran consumo. Vamos a hablar de ello con Álvaro González Zafra, que es el director general de la Confederación, que está con nosotros a través del teléfono. Álvaro, ¿qué tal? Muy buenas tardes.
1: Hola, muy buenas tardes, ¿qué tal?
0: ¿Por qué habéis creído necesario hacer esta campaña? ¿Qué estáis detectando?
1: Bueno, lo que estamos detectando es que nuestro sector de alimentación y gran consumo es muy sensible a la desinformación. Las cifras que manejamos hablan de en torno al 30% de las fake news que circulan por Internet y por las redes sociales son sobre nuestro sector, y ello creemos que tiene mucho que ver, evidentemente, con que es un sector prioritario para el algoritmo que manejan las plataformas digitales, porque al final estas se rigen por las tendencias generales de consumo y de compra, y estamos 50 millones de españoles, 8,7 millones de andaluces, que comemos tres veces al día, que compramos en los supermercados una o más veces en semana.
0: Ay, se nos ha cortado esa comunicación, a ver si podemos retomarla con Álvaro González Zafra, que nos estaba contando efectivamente, bueno, pues que están detectando que el 30% de todas las fake news, de todos los bulos que se difunden por internet son relativos a la alimentación. A ver, creo que sí que lo que tenemos a Álvaro de nuevo. Álvaro.
1: Sí, sí, sí. Muy buena. No sé dónde me había quedado.
0: Nos estabas contando, pues, eso, que el 30% habéis detectado que tenía que ver con la alimentación, y estabas hablando, yo creo que un poco de los intereses que habría detrás. Permíteme que te pregunte por ello.
1: Bueno, más que intereses, creemos que está muy relacionado con el algoritmo de las plataformas digitales, porque al final este algoritmo se rige por las tendencias generales de consumo y de compra, y estamos 50 millones de españoles que comemos tres veces al día, que vamos al supermercado una o más veces en semana, 8,7 millones de andaluces, y por tanto cualquier noticia de supermercado o que incluya la palabra precio es noticia de por sí. Estos algoritmos, si es verdad que se rigen por lo llamativo, por lo sensacionalista, mucho por el clickbait también, y al final esto hace que las fake news y la desinformación circule en gran medida en base a estos algoritmos por las redes sociales.
0: Ajá. Y lo que estáis llamando a través de esta campaña, no compres bulos, no te los tragues, que además el lema está muy bien, bueno, es que a que la gente se informe realmente. Si alguien dice algo, alguien que no es nadie, quiero decir, que no es ninguna fuente oficial, pues que comprobemos exactamente si eso que está diciendo es cierto o no.
1: Claro, claro. Ahí lo fundamental, primero, el objetivo de la campaña es concienciar al consumidor de los riesgos que tiene esta desinformación, porque al hablar de alimentación estamos hablando de salud, ¿vale? Pero es que también tiene riesgo para los sectores empresariales, para productos concretos, para la cadena alimentaria en general. Puede alterar el mercado, los precios, las ventas. Por tanto, el consumidor tiene que ser consciente de estos riesgos. Y segundo, pues apuntar algunas claves para evitar esa desinformación. Nosotros, aparte de esa cifra del 30%, sí tenemos detectado que está muy relacionado también con consejos sobre nutrición, sobre dietas, productos milagros que se hacen a través de las redes sociales, a través de influencers que no tienen la formación adecuada ni la titulación para contestar. Yo doy otro dato: en TikTok, por ejemplo, el 87% de los jóvenes registrados en TikTok reconoce que ha consultado esta plataforma para consejos de nutrición, y sin embargo, los datos atestiguan que solo el 2,1% de los contenidos colgados sobre nutrición tiene un respaldo científico o académico. Por tanto, el riesgo está ahí. Y estas dietas, productos milagros, superalimentos, pues hay que ponerlos siempre en cuarentena, y que el consumidor sepa que muchas veces nosotros mismos propagamos los bulos, aunque creamos que se transmiten a través de las redes sociales, que se transmiten, sí. Los principales propagadores muchas veces somos nosotros mismos a través de WhatsApp cuando nos llega determinada información y no la tenemos contrastada y la
0: a veces de forma bien intencionada, ¿no? Todo hay que decirlo, pero tenemos que tener en cuenta que a lo mejor alguien que emite un mensaje, un determinado mensaje sobre alimentación, no cuenta ni con la preparación ni con la formación adecuada para poder emitir ese mensaje. De ahí esta campaña. Álvaro González Zafra, gracias por estar con nosotros.
1: Muchas gracias a ustedes.
0: Un saludo. Bueno, pues vamos a ir ya. Cerramos el programa con Cristina Nogales, que ha estado ahí realizando, que estaba ahí un poco ahí con la mosca detrás de la oreja, que hoy no has dicho mi nombre, claro, es que ella quiere, a ver, quiere lo que merece, realmente cierto protagonismo que efectivamente le corresponde, porque además lo ha hecho estupendamente. Pero es que Carlos Menor también está en la producción, y eso también hay que decirlo. Bueno, que mañana volvemos. Y les esperamos a partir de las 12 del mediodía. Después del boletín, aquí estaremos nosotros. Adiós.

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2: Los reyes acaban de entrar en el Palacio de la Asamblea de Ceuta tras un recibimiento multitudinario y caluroso por parte de los ceutíes. Por la tarde visitarán un colegio y después acudirán al cementerio musulmán de Sidi Mbarek para rendir homenaje allí a las 141 personas que murieron los pasados 30 y 31 de julio intentando cruzar a nado desde Marruecos. Enviado especial de Canal Sur Radio a Ceuta, Javier Ronda, buenas tardes.
3: Buenas tardes, aquí en el Palacio de la Asamblea. Los reyes acaban de entrar hace tan solo unos 5 minutos. Han saludado casi a cientos de ceutíes, yo diría 200, 300, han estado casi media hora larga en esta gran vía, en este paseo que han hecho por el centro de la ciudad. Los reyes, que tienen una agenda esta tarde bastante completa en distintos actos, ahora se encuentran reunidos en el Palacio de la Asamblea con los miembros de la Corporación Municipal. Dentro de unos minutos van a salir al balcón principal y saludarán a todos los ceutíes que están congregados también en la Plaza de África.
2: El presidente de la Junta de Andalucía continúa su agenda en Bruselas, donde a partir de las 3 de la tarde preside el Pleno del Comité de las Regiones. Juanma Moreno se ha mostrado preocupado por la negociación de los presupuestos plurianuales de la Unión. Ha pedido que sean más ambiciosos y que no dejen fuera a las regiones. Ha puesto el acento en los fondos de cohesión y especialmente en la política agraria común.
4: Andalucía es capaz sola de generar alimento para casi 500 millones de personas. Y eso se ha hecho gracias a los fondos europeos, gracias a la PAC. Pero igual que Andalucía, lo han hecho otras regiones. Nos ponemos muy serio en este asunto. Son instrumentos que son absolutamente imprescindibles.
2: La Guardia Civil está investigando como un posible homicidio el hallazgo del cadáver de una mujer octogenaria que este lunes apareció muerta en su casa en la localidad gaditana de Villamartín, Jerez. Pablo Cosano.
5: Según fuentes del caso, hoy se le practica al cadáver la autopsia en el Instituto de Medicina Legal y los forenses tratarán de dilucidar si los numerosos golpes que presenta la mujer en el tórax pueden corresponder o no con un homicidio. Aún así, los agentes de la Policía Judicial de la Comandancia Provincial de la Guardia Civil señalan que todas las líneas de investigación están abiertas y no descartan hipótesis alguna. La mujer, de 82 años, vivía sola en su casa de Villamartín y tenía 3 hijos.
2: La Policía Nacional ha detenido a 4 personas, una de ellas menor de edad, acusadas de delitos de atentado a la autoridad y desórdenes este lunes en la Puerta del Sol, cuando varios grupos de radicales acudieron a la zona con la intención de reventar la acampada que desde hace 17 días se mantiene en protesta por la crisis de la vivienda. El crecimiento del PIB, del Producto Interior Bruto de España, seguirá siendo este año y el siguiente el que mejor evolución va a registrar entre las principales economías de la zona euro, según las nuevas previsiones del Fondo Monetario Internacional, que anticipan una expansión del 2,5% para el año que viene y del 1,8% para 2027, con una tasa de inflación del 3,7% y del 2,7% respectivamente. Así, el FMI ha revisado 4 décimas al alza sus expectativas de crecimiento de la economía española para este año y mantiene sin cambios el pronóstico de crecimiento para 2027. Y hasta ahora está previsto que el sumo pontífice, que el Papa, sea ingresado en el Hospital Gemelli de Roma para someterse a la intervención quirúrgica en la que le van a extirpar un nódulo de un pulmón. Se espera que la recuperación posterior se prolongue aproximadamente 1 semana, según el Vaticano. Y la poeta colombiana Piedad Bonet ha ganado el 23º Premio Internacional Federico García Lorca entre las candidaturas de 14 países de habla hispana presentadas a este galardón, que reconoce el conjunto de la obra poética de un autor vivo cuya aportación impacta en la literatura en lengua española. Temperaturas a esta hora en Andalucía: 27 grados en Sevilla y Huelva, 26 en Cádiz, Córdoba y Jaén, 24 grados en Granada y Almería, 23 en Málaga. Andalucía, 1 de la tarde y 4 minutos.
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7: Saludos, buenas tardes, bienvenidos al Tiempo para la Información Deportiva en la Radio Pública de Andalucía. ¿Cuántas veces se aplica el reglamento a jugadores de fútbol que celebran sus goles de forma desaforada? Hemos visto tarjetas amarillas por quitarse la camiseta, pero no es tan habitual que el árbitro les amoneste si piden silencio a la grada con ese gesto de llevarse el dedo índice a los labios. Pues ayer le ha tocado a Isaac Romero, el delantero del Sevilla, después de anotar el tercero contra el Levante. Era el minuto 95, segunda amarilla deja a su equipo con un jugador menos y el Levante les empata en el minuto 100, 3-3. Dice el reglamento, eso es cierto, que verá amarilla el futbolista que festeje, y esto va entre comillas, de forma provocadora o exaltada, y se cierran las comillas. Y quien lo interpreta, pues, es el árbitro, el colegiado. Cordero Vega decidió anoche que Isaac Romero merecía tarjeta, y al técnico del Sevilla, Luis García Plaza, le parece bien, lo acepta, pero se pregunta qué pasa si el jugador viste otra camiseta.
8: Le manda a callar, el reglamento dice que es expulsión. Esperemos a ver si cuando lo haga algún equipo de los... Porque si lo hace el del Levante también lo expulsa, ¿eh? También te lo digo, cuando lo haga algún equipo de arriba también lo expulse. Porque va amarilla, no, no es expulsión, ¿vale? Ahí yo creo que si llegamos a estar con 11 seguiríamos apretando para no centrar y a lo mejor no llega el gol. El gol llega después de rebotes.
7: Bueno, tenemos todos en mente jugadores muy, muy, muy conocidos que lo hacen a diario en los campos, provocan a la grada en los equipos o en el visitante o en la grada, en fin, del partido que juegan fuera de casa, y no les pasa nada. Y lo que le ocurrió el viernes, por ejemplo, en el Málaga Español, Brian Zaragoza se llevó la mano a la oreja mirando a la grada para celebrar el 0-1, ya saben que es malagueño, nunca ha jugado en el Málaga, ¿por qué no voy a celebrar?, dijo. Y la grada, pues parece que lógicamente le dijo de todo al sentirse provocada. En fin, además de esto, el Granada ganó ayer en Burgos 0-1 y ahora viene un duelo andaluz el domingo, un Granada-Cádiz. Todo esto con Javier Reyes en el control de sonido, con Alejandro Bernal en la redacción. Así arrancamos, comienza la jugada. De manera que el Sevilla empató anoche a 3 en su visita al Levante, un partido que ganaba 2-0 en el minuto 57. A pesar de dejarse 2 puntos, sigue quinto con 14, que son los mismos que tiene en segunda división el Granada, que ayer conseguía una nueva victoria fuera de casa frente al Burgos en el plantío. Miguel López, muy buenas.
9: Muy buenas, pues sí, el tanto de Pedro Alemany a los 25 minutos fue suficiente para que el Granada sumara su segundo triunfo consecutivo en sendas salidas también seguidas fuera de los Cármenes. Un gol que vale oro, sobre todo habida cuenta de lo que apretó el Burgos en la segunda mitad, con tanto anulado incluido muy polémico a Javi Llabrés, con la inestimable colaboración de Alberto Flores, y un final en el que pasó de todo. Pascual falló un penalti y luego otro tanto anulado a Carricaburu. El Granada ya piensa en el derbi del domingo 4:15 ante el Cádiz.
7: Con un Cádiz en puestos de descenso, pero que no está ofreciendo, hay que decirlo, una mala imagen. Javi Lacabe, ¿qué tal? Buenas tardes.
10: Hola Javi, buenas tardes. Pues ese partido contra el Granada del domingo va a ser una buena vara de medir el crecimiento que es innegable que está manteniendo este Cádiz, tanto en juego como en imagen en los últimos partidos. El problema que con el accidente en forma de derrota contra el Sporting de este pasado fin de semana vuelven las dudas, el equipo sigue en puesto de descenso. Es verdad que ya no está tan en entredicho el puesto de Albert Celades, pero todo lo que sea una derrota en Granada, recordando la situación del equipo, podría complicar la vida de nuevo. Insisto, el equipo mejora, hay confianza, hay cierta satisfacción con el juego, pero el estar en puesto de descenso evidentemente no ayuda.
7: Bueno, en segunda manda el Almería con 21 puntos, líder por diferencia de goles, empatado con el Eibar, que perdía ayer 3-1 en Oviedo. Y hablábamos del desencuentro en la Rosaleda con Brian Zaragoza por cómo celebró el gol del Español el viernes. Luego llegó el gol de Adrián Niño para el empate del Málaga en el descuento, y es

0: tener algo positivo.
1: La jornada nos deja además cambios en dos banquillos, en primera y en segunda. Osasuna ha destituido a Luis Miguel Ramis tras la derrota 5-2 frente al Betis. Lo reemplaza Arrasate y Rubén de la Barrera ha sido destituido como técnico de Las Palmas. Por cierto, que Dani Carvajal es ya nuevo jugador del Getafe. Y hoy vuelve la Liga de Campeones, 13 los españoles a escena. A partir de las 9 de la noche, ¿qué tenemos por delante? Cuéntanos, Pedro Lázaro.
2: El FC Barcelona mide su gran inicio de temporada en Estambul esta noche frente al Galatasaray, en el tremendo ambiente del estadio Ali Semeyen. Gabriel Jesús seguirá siendo el delantero del equipo de Hansi Flick en ausencia de Rafinha. Y Adeyemi o Gordons es la única duda que hasta ahora tiene el técnico del FC Barcelona, que volverá a confiar en la juventud de Cubarsí en defensa, en la experiencia de Rodri en el centro del campo y la magia de Lamine Yamal en la punta del ataque. El Atleti también recibe hoy en el Metropolitano al Manchester United, con necesidad de ganar tras la primera derrota en Liverpool. Hulman dará consistencia al centro del campo rojiblanco y Kang In-Lee y Julián Álvarez serán la referencia arriba, tratando de gestionar Simeone las buenas y malas rachas de sus jugadores.
3: No creo que haya un futbolista que mantenga el nivel siempre en 10, para gestionar, como decía anteriormente, los momentos mejores de cada uno para el bien del equipo.
2: Hoy también el Villarreal recibe al Nápoles con la intención de sumar la primera victoria en 2 años en la Champions ante el actual campeón de Italia. A Italia ha viajado precisamente el Real Madrid hoy, que se mide mañana a la Roma, tratando de encontrar en Champions la tranquilidad que les falta a los blancos en la Liga.
1: Y en casa se queda el Betis, que recibe mañana a las 9 de la noche en la Cartuja al Porto de Portugal. El equipo ha entrenado a las 11:30. Y ya tenemos las primeras palabras de Pellegrini, del técnico del Betis, del chileno, en rueda de prensa.
4: Bueno, sin lugar a duda que es un partido especial. Es un campeonato que Betis solamente lo ha jugado una vez en sus 120 años. Entonces, por eso fue el gran logro del grupo de poder conseguirlo jugar este año.
1: Y otro partido muy especial mañana en Huelva, porque el Recre está compareciendo a esta hora su entrenador Jesús Galván como previa, porque el equipo afronta la semifinal de la Copa Federación. Rafa Damus, ¿qué tal? Buenas tardes.
5: ¿Qué tal, Javier? Buenas tardes. A un partido de disputar la final por un trofeo que el decano no tiene en sus vitrinas. El Recre recibe mañana en el Colomino al Navalcarnero, conjunto madrileño de Segunda Federación y su rival de semis en este torneo. Los de Jesús Galván afrontan este partido tras empatar en liga con el sanluqueño y ver frenada así su racha de victorias. Además, habrá bajas sensibles en la convocatoria como las de Bonaque o Alemarín, entre otros. El camino hasta la final, además, está trazado. Si el Recre pasa mañana la eliminatoria, la jugaría como visitante en el campo del que resulte vencedor de la otra semifinal, el Sestao River o el Salamanca, que también se enfrentan mañana. Los cuatro equipos acarician ya el primer gran título de la temporada en el fútbol español.
1: Anotamos también un par de apuntes, que esta próxima madrugada juega la selección femenina de fútbol en Estados Unidos, segundo amistoso contra la selección de ese país. Y en tenis, el malagueño Davidovich se enfrenta dentro de unos minutos al polaco Urkacz en el Masters de Shanghái.
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0: ¿Qué tal, señores? Saludos, muy buenas tardes. Sean, como siempre, bienvenidos a este tiempo de Radio para el Deporte aquí en Canal Sur Radio, en este martes 13, ni te case ni te marque, 13 de octubre. Volvió el fútbol por fin y con él todo lo que rodea la salsa, ¿no? Esa salsa que tanto nos gusta, ¿no?, del deporte rey. Las polémicas, los goles, las expulsiones, los puntos que se van, los árbitros, bueno, pues de todo. De todo esto tuvimos en el choque que ayer se disputó en el Ciudad de Valencia, donde el Sevilla firmó tablas 3-3 después de dejar pasar dos ventajas, un 0-2 en el 95, un 2-3, dos puntos que volaron, dos puntos perdidos en un tramo final de choque pues prácticamente de locos. A un Sevilla endeblito en muchos momentos a la hora de defender, faltó mucha contundencia. Y esto, lógicamente, lo terminó pagando el cuadro sevillista, que se vino con solo un punto después de que ayer, durante varios tramos de partido, algunos más grandes que otros, pues tuvo la posibilidad de haber sumado de tres. Ahora hablaremos, por supuesto, de Cordero Vega, el árbitro que expulsa a Isaac Romero en el 94 por mandar callar a la grada del Estadio del Levante. El árbitro entendió que hubo una actitud provocativa y, por tanto, a la calle, como así está recogido en el reglamento, aunque chocamos frontalmente, como siempre, con los agravios comparativos, porque si cerramos, si hacemos entre todos un ejercicio de cerrar los ojos, pensar en un futbolista que después de marcar un gol se dirige a la grada mandándola a callar, ¿de quién se acuerdan? ¿De qué futbolista estamos hablando? Ahí está. Nos podemos acordar de Raúl, jugador del Real Madrid. Nos podemos acordar de Vinicius Junior, jugador del Real Madrid. Justamente, futbolistas que por llevar el escudo del Real Madrid en el pecho, pues se les trata de otro modo muy diferente a como se trató en el día de ayer a el jugador del Sevilla, que repito, no debió hacerlo, porque un profesional debe de conocer si está recogido en reglamento, si es, digamos, vinculado a una falta o a una posibilidad de ser expulsado, y el jugador ayer volvió a cometer ese error, pero repito, dentro de los términos en los que estamos hablando, de verdad, ¿os parece que esto es para, hubiera sido dejar al Sevilla, como así pasó finalmente, con un futbolista menos en el último suspiro de partido? En fin, ahora lo analizamos, porque lógicamente en el recuerdo de todos está muy cercano el pollo que monta Lamine Yamal hace unos días en el Estadio Sánchez Pizjuán, en un Sevilla-Barcelona, con la permisibilidad de Manuela Montero. Y lógicamente, atendiéndonos al escudo que en su momento llevaba Lamine Yamal, en este caso el del otro poderoso, el del grande, el del Barcelona, y esto no es catetismo, esto es la realidad de lo que pasa domingo sí y domingo también, pues con los grandes y los que no son, en este caso, tan grandes. Hay dos varas de medir, y ayer el Sevilla, repito, creo, honestamente, y así lo pienso, que el Sevilla no pierde por la expulsión de Isaac Romero. Sevilla pierde ayer por otros factores que ahora analizaremos con calma y con tranquilidad. Pero me parece muy lamentable lo ocurrido ayer en el campo del Levante. Pero antes, quédense con el cabreo barra ironía de Luis García Plaza ayer en Valencia, como digo, por la expulsión de Isaac Romero.
1: Yo creo que esa jugada, por hacer así, bueno, espero que nadie, como digo, parecemos que somos al primero que le pitan los segundos de córner, al primero que expulsan, por hacer así. Bueno, me lo tomo así y ya está. A ver si es verdad que después hace, porque veo que después cuando juegan otros equipos, sobre todo los grandes, que les permiten hacer de todo prácticamente, pero bueno, es lo que hay.
0: Hola, Tomás Furés, ¿qué tal? Muy buenas tardes.
2: Buenas tardes, Manolo.
0: Esto es lo de siempre, que Isaac, repito, debió evitar celebrarlo así, hubiera sido lo mejor. Pero a nadie, repito, se le escapa que aquí lo que cabrea es el agravio comparativo con esa jugada y las diferentes reacciones que provoca cuando lo hace un jugador del Madrid o cuando lo hace uno del Sevilla. Yo al menos tengo muy claro que aquí falla la vara de medir.
2: No solamente eso, sino que las leyes, si tú aplicas la literalidad de las leyes, no eres un buen juez. O sea, las leyes están para interpretarlas. Es verdad que, no, que el gesto sobra. El gesto, ese gesto que se ha puesto ahora de moda, como hubo un tiempo que la moda era quitarse la camiseta, ¿te acuerdas, Manolo? Que se quitaban la camiseta, te sacaban tarjeta, hasta que pusieron tarjeta amarilla y se la seguían quitando. Ahora esto de tocarse el oído, hacer eso, bueno, tontería de críos chicos, ¿no? Pero a mí me parece que tú no puedes dejar a un equipo con 10 futbolistas, aunque fueran el descuento, por una jugada así. El árbitro ahí tiene que tener un poquito de mano izquierda. Yo creo que en este sentido le faltó experiencia, ¿no?
0: Bueno, pues partidazo de Fofana, gol de Robbie Jur en lo positivo, que también en el gol vamos luego a dar nuestra visión particular de lo que ayer el futbolista tuvo en el campo. Y en lo negativo, esa falta de contundencia que deja un sabor muy agridulce a la gente del Sevilla. Están estudiando también recurrir algunas amarillas de ayer, están en el Sevilla trabajando en este asunto, a ver si de aquí a las dos podemos aclarar algo. Y como digo, esto fue lo ocurrido ayer. Mañana, señores, vuelve la Champions. Lo hace en verde y blanco, será en la Cartuja y enfrente estará el Porto. El Oporto de toda la vida, de Dios, ¿verdad? Yo siempre he escuchado el Oporto. Ahora parece que el nombre es el Fútbol Club Porto. Bueno, pues el Porto estará mañana en el césped del Estadio de la Cartuja. La Champions, la Liga de Campeones, se convierte en la noticia para un Real Betis Balompié que, como digo, ya prepara el choque. Anthony ha vuelto esta mañana al trabajo con normalidad. Toca seguir esa marcha de Liga después de la última victoria en casa ante Osasuna, la mejor visión de la Liga de Campeones, como siempre, de la mano de nuestra óptica de confianza.
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4: Por supuesto, nos sentimos capaces de poder sumar los 3 puntos aquí en nuestro grupo mañana, superando a un rival muy complicado. Pero lo tenemos que hacer no por lo que hemos hecho hacia atrás en estos partidos que hemos comenzado esta temporada, sino que por tratar de hacer mañana todo lo que hemos hecho en los partidos anteriores. Un equipo comprometido, con un funcionamiento, un equipo intenso, un equipo que sale a buscar los partidos con personalidad y un grupo de jugadores que está muy fuerte entre ellos, que me permite a mí tener alternativas cuando los partidos, como usted dice, son tan seguidos en 3 días. Así que mientras el grupo tenga visión, mientras los rendimientos individuales sigan altos, no tengo ninguna duda que este equipo está funcionando y está capacitado para lograr cosas más importantes.
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0: Pues este será el himno que mañana escucharemos en el Estadio de la Cartuja, el himno de la Liga de Campeones. El Betis ha trabajado esta mañana. Tomás, que nadie detenga la velocidad de victorias que últimamente está firmando el Real Betis Balompié, con algunas desconexiones, como ocurrió en el partido de este fin de semana ante Osasuna de Pamplona en el Estadio de la Cartuja, donde resolvió al final con contundencia y de manera holgada, pero oye, que del 3-0 se pasó a un inquietante 3-2 en la Cartuja, donde volvieron a aparecer algunos fantasmas del pasado, pero digo, luego resolviendo con una aparente normalidad y tranquilidad, entrecomillado, porque se alejó evidentemente ese mini susto, ¿no? que ya parecía que se iba a vivir en la Cartuja.
2: Mira, todo el mundo se acordó obviamente del partido del Braga y del partido del Sevilla, ¿entiendes? Es verdad que hubo, pero yo creo que ayer, el sábado, había otro tipo de futbolistas en el campo y el equipo no se vino abajo, porque además no fue una desconexión. Yo no creo que fuera relajación, porque el primer gol de Osasuna es un error individual de Bellerín, y en el segundo no se hace mal el fuera de juego. El equipo sale, lo que pasa es que es verdad que es un balón que se queda allí enganchado. Yo creo que uno de los problemas que tiene Fran García es que no tiene mucho cuerpo, y cuando quiere cuerpear, pues no consigue despejar de cabeza y la pone en el segundo palo y marca Raúl, ¿no? Pero te quiero decir, no fue, por ejemplo, como el día del Braga, que es que el equipo encaja un gol y se descompuso, ¿no? Y después yo creo que ayer, además, el sábado, en Isco, que yo creo que está volviendo, todavía no está al 100%, pero está volviendo por su fuero, pues dijo, esto hay que resolverlo. Y con el 4-2 acabó el partido, porque la verdad que Osasuna no hizo mucha resistencia, ¿no? O sea, el Betis en el primer tiempo, sobre todo, lo normal es que se hubiera ido al descanso con 4 o 5 goles, ¿no?
0: Bueno, estamos a la espera de conocer la lista de convocados. Esta mañana me decías
2: que... Yo no creo que la darán esta tarde, quizás. Pero yo estoy muy pendiente, te voy a decir por qué. Solamente pueden entrar 23 futbolistas para el Champions. El Betis, de los 25 de ficha que tiene, tiene ahora mismo 2 lesionados, Junior y Aitor. Te quedan 23, pero... Hay que ver si le va a dar entrada a Manu González, porque a él le gusta siempre tener 3 porteros. Sí. Tendría, en ese caso sería Losada. Y si va a meter al amigo Morante, que el otro día montó el pollo. Montó. Y yo no, en ese caso, quizás no, porque ya tendría que dejar a alguien más fuera. Y ya no sé yo a quién dejaría.
0: Magnífico el debut del joven canterano. Dejando la esencia, ¿no?, de lo que todo el mundo espera de un futbolista con un talento tremendo, con una clase.
2: Y el desparpajo que tuvo,
0: ¿no? La vimos, bueno, pues marcando ese quinto gol del Real Betis Balompié ante Osasuna de Pamplona. Así es que felicidad por el debut oficial en Liga. Ya había debutado con el Betis la pasada temporada en Europa, pero ayer ya debut con picadores, ¿no? Nunca mejor dicho, ¿no? Tratándose de la familia donde se desenvuelve.
2: Entró en el 92, creo que marcó en el 95.
0: Magnífico. Ayer también le vimos con su padre en una bonita fotografía de este joven valor de la cantera del Real Betis Balompié. Con el trabajo técnico de don Javier Reyes, con Carlos Menor al frente de la producción y con Alejandro Bernal y Tomás Furés, que se encargan de coordinar todo, absolutamente todo. Está arrancando esta jugada de Sevilla, 1:28 hasta las 2. Deportes en Canal Sur Radio. Bienvenidos.
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16: Creo que hay dos o tres fases de partido. Hasta el minuto 60 creo que somos infinitamente superiores. O sea, el problema es ir 0-2 solo. Creo que teníamos que ir 0-3, 0-4 con una facilidad grande. Ellos no han hecho prácticamente nada hasta ese gol. Y el problema es que nos marcan el gol, para el Sevilla, claro, no para el Levante, es que nos marcan el gol nada más marcar el 0-2. Ahí ellos se espolean y van arriba, ya dejan de jugar tanto y meten más balones directos y ahí nos complican un poquito más. No podemos defender tan lejos, nos echan para atrás. Y a base de empuje más que de juego, nos empatan.
17: Hicimos una segunda parte muy mala. La verdad que nos ponemos 2-0 arriba. Podemos encajar el gol tan rápido después de haber metido el segundo. Y después creo que en la segunda parte tuvimos demasiados errores. Y ellos han aprovechado con muchas llegadas y nos han metido el segundo gol. Después nos ponemos para arriba otra vez y encajamos este gol en los últimos minutos. Es un punto que tenemos que trabajar, porque una victoria así no se puede escapar en los últimos minutos así. Creo que hoy es más un 2 puntos perdidos que un punto ganado.
0: Pues así de claro, 2 puntos perdidos. Lo decía Lucien Agumé en una segunda parte que no estuvo a la altura. El Sevilla, el entrenador con los cambios, donde ayer no se consiguió absolutamente nada de nada con la entrada de Alfon. La entrada luego de Isaac, que lo empaña, digamos, o en este caso lo mejora con la participación en el tercer gol del Sevilla Fútbol Club, pero repito, ayer los cambios aportaron muy poquito desde el banquillo. Así que entramos en el análisis de lo ocurrido ayer en Valencia, un análisis donde nos tenemos que detener en varios aspectos de lo ocurrido ayer. Pero antes, saludo a Jorge Liaño, compañero del Desmarque y colaborador de esta casa. Jorge, ¿qué tal? Muy buenas.
18: Hola Manolo, ¿qué tal? Buenas.
0: ¿Por dónde empezamos? ¿Por las fragilidades del Sevilla? ¿Por los fallos? ¿Por el arbitraje? Venga, lo decido yo, que para eso soy el que manda. La expulsión de Isaac Romero, ¿a ti te parece justa, Jorge?
18: Sí, hombre, es justa porque lo dice el reglamento. Evidentemente lo es. Lo que no me pareció justo, medido, adecuado, fue la actitud del árbitro prácticamente desde el minuto uno, con un criterio a la hora de aplicar el reglamento a nivel faltas, tarjetas, incluso descuentos, que me generó muchas dudas, ¿no? Sin ir más lejos, la jugada que le va a costar una lesión que no tiene buena pinta a Miguel Sierra, es que no es ni falta, bajo el criterio del colegiado, ¿no? Luego está el tema esta de los segundos en el saque de puerta del Sevilla, sí. La realización de la tele no había ni vuelto al plano,
0: no.
18: Le había pitado un córner en contra.
0: Vimos algo raro, lo que estamos viendo por la tele, pero ¿qué ha pasado? Lógicamente, claro, los que estaban allí, claro, se dieron cuenta, ¿no? Pitar, claro. Vamos a ver, que está dentro del reglamento, por tanto sí, no ha cometido ninguna barbaridad el colegiado, pero qué casualidad.
18: Sí, mira, voy a decirlo mejor. Mira, me parece tan mala la actitud de Isaac Romero ganándose esa amarilla. Recordemos, sí, que es el que ya sacó hace 2 años la banderita esta en el derbi y tal. No es la primera ni la segunda tontería que hace el chaval y hay que frenarlo. Me pareció tan mala su actitud como la del árbitro buscando algo en esa jugada. Uh-huh. No me gustó Cordero Vega desde el primer minuto y tenía mala pinta la cosa.
19: Parecía que iba con la chuletita. Lo yo te decía antes, el reglamento es el reglamento.
0: A ver, el reglamento...
19: Pero tú tienes que tener, flexibilidad.
0: Pero para que la gente lo sepa, sí, para poner las cosas sobre su sitio. El reglamento dice que te pueden amonestar si actúas de una forma provocadora o exaltada. Por tanto, se deja un poco al criterio interpretativo del árbitro si el futbolista, cuando se dirige a la grada, lo hace o no espoleado. El colegiado entiendo que ve cómo caen los objetos al rectángulo de juego y, por tanto, entiende que ha provocado al público y que, por tanto, eso merece cartulina amarilla.
19: Para mí es absurdo.
0: Porque cuando hemos visto lo que hemos visto con Lamine Yamal, lo que hemos visto con Vinicio, lo que hemos visto durante muchos años...
19: Y con otros muchos jugadores.
0: Le ocurra al Sevilla. Es lo que Jorge Tomás creo que le hiere a la gente del Sevilla.
19: A mí me parece absurdo, te digo, que sí, que con el reglamento en la mano estrictamente dice, vale, pero hombre, verá, es que te repito, los jueces están para aplicar el espíritu de las leyes, en este caso del reglamento, y me pareció, mami, ya en el minuto que era, hombre, de verdad, tú tienes que dejar un futbolista, pero es que además yo estoy de acuerdo con José, yo creo que desde el principio estuvo como muy mijita, como decimos por aquí, por Andalucía, ¿no? Y en fin, mirando con criterios distintos, no obstante, yo creo que estábamos todos de acuerdo que el Sevilla no le empatan el partido por eso. El Sevilla no le empatan porque en la segunda parte no fue el equipo de la primera parte que se pudo haber ido al descanso con el partido resuelto.
0: Jorge.
18: Bueno, evidentemente hay que hacer una lectura también que va más allá, la futbolística, y por ahí estaba ya hablando Tomás. Hombre, yo creo que eso influye. Influye, evidentemente, que te dejen con uno menos, como el día del Español influye, ¿no? Luego hay más cosas. Yo creo que el entrenador ayer gestiona mal el partido en el segundo tiempo. Gestiona mal los cambios y toma malas decisiones. Miren ustedes, aquí hay dos futbolistas que no tienen piernas para ayudar. Que no tienen piernas a día de hoy. Julio Díaz y sobre todo Alfon. Uh-huh. El tiempo de Alfon ayer en el terreno de juego es calamitoso. De futbolista no apto para esto, ¿no? Y creo que no es del todo justo el entrenador con uh-huh. otros que suman más. No le gusta a Yuke, pero Yuke a día de hoy suma mucho más en el Sevilla que Alfon. A mí no me gusta Peque. Pero entiendo que es un futbolista uh-huh. que pelea más y que trabaja más que Alfon. Ya, bueno, pero Jorge, hay gente que estaba en el banquillo que tenía más sentido que saliese al campo que Alfon o que Julio Díaz. Y eso minó al equipo. Uh-huh.
0: No, te decía que perdóname porque ahora entraremos en materia en el análisis de los 90 vale. minutos, ¿no? Pero no te he escuchado, quiero una opinión tuya más contundente, más sí. centrada con respecto a lo de Isaac. Te he visto que no has querido entrar en el mundo de los agravios comparativos, ¿no?
18: Bueno,
0: es que no te interesa.
18: Claro. Los agravios comparativos con el Real Madrid, con el Fútbol Club sí. Barcelona existen semanalmente desde que yo nací y por lo que me cuentan desde antes de nacer yo. Pero eso está ahí y estamos acostumbrados a ello. En cualquier caso, vale. yo no voy a obviar que Isaac Romero, una vez más, mete la pata y hace algo inadecuado. Inadecuado. Al igual que Carmona el año pasado, con aquellas palabras quejándose de los medios de comunicación, estos chicos están demasiado pendientes de una serie de tonterías. De una serie de tonterías como la pelea de los ultras de horas antes del partido, ya. que creo que luego les influyen a la hora de saltar a un terreno de juego. Yo digo dos cosas sobre esta jugada. La primera es que Cordero Vega, desde el minuto uno de partido, tuvo distinto criterio en un lado y en el otro del campo. Que Cordero Vega fue un árbitro caserísimo en el día de ayer. Y que Cordero Vega ayer buscó a Isaac en la jugada de la segunda amarilla. Mm. Dicho esto, no es la primera vez que Isaac Bien. Romero mete estúpidamente la pata. Y el Sevilla tiene que tomar medidas con Isaac Romero porque no se puede hacer.
0: Totalmente de acuerdo. Totalmente
18: ni la horterada de las banderitas en el
0: Totalmente de acuerdo. Cerramos este asunto porque, repito, aquí no hay la semana que viene. Vinicius se dirigirá al público de donde sea.
19: No creo, no. Es Real Madrid y Sevilla.
0: Bueno,
19: no creo que se dirija porque lo van a castigar.
0: Ahora estará muy caliente, claro. pero como se le vaya la cabeza, puede montar un lío. Y ya veremos a ver qué es lo que pasa. De todas formas, insisto, reducirlo todo al arbitraje de Cordero Vega también me parece que no es del todo justo. El árbitro estuvo tan mal como también el Sevilla hizo mal en muchas fases del partido, pues su trabajo. Hombre, dejar escapar dos oportunidades que te brinda la vida con un 0-2 y con un 2-3 en este caso, en el 95, oye, me parece que eso habla y deja bien a las claras que el Sevilla también ayer cometió muchos errores y que el resultado final, fíjate lo que te digo, no me parece ni siquiera injusto.
18: Bueno, viendo un poco estadísticas del partido es justo y que el tramo final fue del Levante, eso es evidente. Ahí es donde estaba yo antes, ¿no? Para mí es mala la gestión del entrenador, no pasa nada por meter, por ejemplo, a Sangante. No pasa nada por volver a meter a Manu Bueno, ¿no? Que te ha funcionado en lo que va de temporada, sin que brille el chaval. A él se le escapa en el tramo final de partido. Uh-huh. Cómo frenar un poco ese fútbol kamikaze suicida del Levante, que también le va, ¿no? Recordemos que le metió 5 al Betis hace poco, es un equipo que genera. Yo lo vi contra el Barcelona también en su campo y creo que en lo que va de temporada es el equipo junto al Sevilla que mejor le ha competido al Barça, el que mejor le ha competido. Es un equipo valiente, es un equipo que genera cosas cuando, uh-huh. cuando se pone a atacar. Y el Sevilla lo había controlado muy bien hasta el minuto 60, como dijo el entrenador, y después no. ¿De quién fue la culpa? Bueno, los jugadores tienen responsabilidad, pero para mí ayer en la toma de decisiones tiene mucho más el entrenador.
0: Uh-huh. Muy bien. Bueno, el partido también nos deja para...
19: Y para mí también es muy importante el que te hagan 2-1 al momento de haber hecho tú. Porque si tú lo aguantas 10 minutos con el 2-0... Uh-huh. Ellos se desinflan. Uh-huh. Lo que pasa es que a ellos el 2-1 les dice, oye, Olieron sangre, ¿no? Pero sí se gestionó muy mal.
0: Oye, ¿qué os pareció el debut goleador de Robbie Jur? Marcó una, falló otra.
19: De listo.
0: Pero en el gol, si no anda un pelín más rápido, el defensa se la quita, ¿eh? Se la hubiera quitado, y bueno, hubiera sido un golpetazo moral tremendo, ¿no? Para este futbolista. Sí. En líneas generales, bueno, ¿qué te parece? Verdecito, todavía, ¿no? Está verde, se le ve todavía, bueno, que no tiene la hechura todavía de ser un delantero centro para este Sevilla. Pero bueno, al menos si se dice el día en el que marca un gol, quiere decir que al menos algunos detalles para la esperanza sí que deja, ¿no? El escocés.
18: No, Manolo, estuvo espectacular ayer.
0: Espectacular.
18: Sí, ayer marca un gol, pone otro gol para empujarla, el gol de Félix es una asistencia extraordinaria del escocés, y ya antes de su gol le había puesto otro a Félix en la primera parte, que Félix la manda, fuera del estadio, o sea, él da dos asistencias de gol y mete otro. Se pelea con los centrales y hasta que estaba fundido en el minuto 60, que es cuando pega el tirito ese con la zurda lamentable, hace un partidazo. Luego genera también dos jugadas más en paredes con Fofana, que entraba desde atrás, con el propio Félix, alguna con Miguel Sierra. Yo creo que ayer hace un gran partido el delantero de Sevilla. A mí hasta ahora no me había
0: dicho
18: nada.
0: Yo lo veo todavía. Sí.
18: Te lo compro que está verde, pero números en mano ayer. Asistencia de gol y gol, más otras dos jugadas de máximo peligro y una asistencia más de gol que falla su compañero. Poco más puede hacer un delantero, ¿eh?
19: El mejor partido, yo creo que desde que ha llegado. Pero yo creo que lo que Manolo está planteando, o yo me planteo, es todos lo vemos que está muy verde. Y la pregunta que te hace, bueno, ya hace falta traerse un futbolista de fuera, teniendo tú en la cantera. ¿No hay nadie en la cantera que pueda hacer eso?
18: No, Tomás, no hay nada.
19: Hay que buscarlo en la cantera.
18: No lo sé, a lo mejor te sale otro Miguel Sierra, pero bueno, que de momento no se ve que lo haya.
0: Que no está nada mal, que por cierto ayer se retira con problemas en la clavícula, ya veremos a ver el alcance, estamos a la espera.
18: Mala pinta eso,
0: a ver el tiempo que va a estar fuera el joven delantero del Sevilla. Bueno, señores, que en líneas generales, dentro de este clima de mal sabor de boca, porque ya, y eso es una buena noticia, ¿no?
19: Claro.
0: Que un empate a tres fuera de casa
19: te sepa poco,
0: quiere decir que ya algo está virando, ¿no? Con respecto al año pasado. Sevilla está quinto actualmente en la tabla con 14 puntos, con lo cual también hay que darle a este...
19: Y una progresión que se podría llevar a los 66 puntos, que es...
0: Una auténtica locura, lógicamente.
19: No, que te quiero decir, que no, eso es Europa.
18: Champions.
19: Es Europa, si no es Champions, como quinto. Pero que te quiero decir que yo creo que este Sevilla, ya lo podemos decir, nada más que llevamos 8 jornadas, este Sevilla no tiene nada que ver con lo de los años anteriores. Y yo no sé si le va a dar para entrar en Europa, no, porque está ahí el Villarreal, que es lo normal que reaccione, la Real Sociedad que va reaccionando, el Athletic Bilbao, que tiene dos partidos pendientes. Pero sinceramente yo creo que lo que tenemos todo el mundo muy claro es que el Sevilla este año va a estar en condiciones de no sufrir y de... si se ponen las cosas a tiro, volver a Europa.
0: Muy bien. Son las 2:45 de la tarde. Nos vamos con el gran evento que mañana vamos a vivir en la Cartuja. Ese Betis Porto. Y no quiero dejar pasar la oportunidad también de conocer tu impresión, Jorge Liaño, de este partido que mañana veremos en el estadio de la Cartuja, seguramente con otro lleno. Casi tan espectacular como el del pasado fin de semana, el domingo, ante Osasuna de Pamplona. ¿Llega para ti el partido de Liga de Campeones en el mejor momento de la temporada para este Betis, Jorge?
18: Bueno, sin duda alguna, ¿no? Sin duda alguna. El equipo anda bien, ve puerta con mucha facilidad. Es cierto que le llegan demasiado, que defensivamente no está bien a lo largo de la temporada. Las primeras jornadas brilló mucho Álvaro Valles. Y ya le llegaban al equipo, aunque dejó un par de puertas a cero, pero defensivamente hay problemillas, y te viene un partido mañana contra un rival batible, que no peor que el Betis, un rival de un nivel similar, pero con evidentemente una historia europea tremenda, con dos Copas de Europa, pero batible. ¿Qué quiero decir con esto? Que si el Betis gana mañana, la fase de grupos, en aras de tratar de estar en la mejora, ya sea en el play-in o directamente en octavos de final, estará muy bien enfocada, porque a falta de 6 partidos tendrás más de la mitad del trabajo hecho. Necesitas 10-11 puntos, pues 6 de 6 sería un arranque de Champions extraordinario, ¿no?
0: Tato.
18: Claro, sí. claro.
2: Lo que pasa es que yo creo que el Oporto es un equipo con muchísima experiencia.
0: Está invicto en Portugal, sí. Tiene bajas en defensa, sí. Por eso que árbitro creo de garantía, Francesc Tarpén. Sí,
2: sí. Yo sinceramente creo que va a ser un partido muy igualado y que la Champions es distinto a otras cosas. Uh-huh. Y no puedes equivocarte, o sea, tú si tú cometes las desconexiones que como tuviste el otro día ante Osasuna, vas para allá, ¿no? Uh-huh. Y el año pasado el Braga te lo demostró, siendo un equipo muy inferior a los Oporto, ¿no? Yo creo que sinceramente que el Betis está en condiciones de pelearlo, pero que es un partido bastante, para mí bastante complicado, porque la experiencia es un grado en la vida y ellos tienen bastante más experiencia que el Betis. Ahora, si el Betis se pone por delante y es capaz de manejar, si Isco juega, que yo me imagino que sí, y sigue en esa línea de ser Isco, e Isco es el que impone a lo que se juegue, pues como estaba comentando Alejandro antes en la redacción, pues sinceramente habrá más opciones. Pero que no piense la gente que todo el campo es orégano, que esto es un partido muy complicado,
0: sí, que
2: para
0: lo,
2: mí.
0: Lo va a ser. Jorge, antes de que te vaya, escucha esta noticia. Acaba de hacerse público, voy a hacer un pequeño kit-kat en este partido de Liga de Campeones del Real Betis Balompié. Ahora tenemos que escuchar a Pellegrini. Hola, Alejandro, ¿qué tal? Buenas tardes.
20: Hola, ¿qué tal, Manolo?
0: ¿Dónde se va a ver el próximo Mundial 2030?
20: Pues mira, si en verano estás en España o te vas de vacaciones a Andorra, podrás seguirlo a través de Netflix.
0: Ha comprado los derechos del Mundial 2030.
20: Los 104 partidos que se disputan en este Mundial se podrán ver por Netflix, además de que ha prometido también un partido en abierto por esta plataforma, uh-huh, por jornada, y además a una televisión española, no se sabe cuál todavía, le va a ofrecer todos los partidos de la selección española y además las 2 semifinales y la gran final.
0: Bueno, Jorge, esto está ya evolucionando a unos niveles ya tremendos. El Mundial por Netflix, bueno, madre mía.
18: Bueno, no me sorprende nada, ¿no? Ya se ha hablado en el pasado de pujar por derechos de competiciones Facebook, Amazon, etcétera, ¿no? Uh-huh. Es lógico, estas plataformas tienen la pasta y tienen los medios, ¿no?, para llegar a acuerdos con productoras y poder retransmitir el fútbol o lo que sea. Entiendo que habrá una tele en abierto que dé los partidos que se consideren de interés general, todos los de la selección, y al menos uno al día. Digo al menos uno al día porque en el Mundial de Estados Unidos, México y Canadá de este pasado verano era uno al día, pero a lo mejor el interés general de este Mundial es más amplio al disputarse en España.
0: Claro.
18: Entonces la tele que lo tenga en abierto quizás deba dar más partidos, no lo sé, me estoy aventurando con algo que a lo mejor no es así, pero que se me entienda, ¿no? Lo tiene que dar también una tele en abierto, y Netflix lo que va a tener es el core del Mundial, evidentemente lo va a tener todo como lo ha tenido Dazón este pasado verano.
2: Muy bien. Os recuerdo que el mes que viene la primera expedición de FIFA a evaluar todos los estadios del Mundial, me refiero a los Marruecos, Portugal y España, darán unas primeras indicaciones y volverán en el mes de diciembre para decidir ya, en diciembre se deben saber ya por fin todas las sedes y si por fin la final se juega en España o va a imperar ese despliegue económico que está haciendo Marruecos para convencer a Infantino, que partido, es un hombre muy sensible.
18: Tomás, al mundo. Está terminado, ¿eh? Permíteme que dude sobre ese plazo de decisión, Tomás.
2: Bueno, yo tengo...
18: En el anterior estuvieron esperando hasta que quedaban 2 años para decir dónde era la final.
2: Tengo fuentes muy directas, sí. Jorge. Y
18: a ver si cumplen, ojalá.
2: Y te puedo decir que también es verdad que se podría retrasar hasta marzo en función de que haya o no haya elecciones a FIFA. Si Infantino es el único candidato, claro, se podrá saber en diciembre. Si hay... el presidente de la CONCACAF le pelea el puesto, uh-huh, quizá hasta marzo no sepamos dónde se juega, bueno, la final.
0: Será otro partido interesante. Gracias, Jorge, un abrazo muy grande. Si no tienes más...
18: Adiós,
0: un abrazo muy
18: buenas
0: grande.
18: Tardes, compañeros.
0: Te leemos en el desmarque. Un abrazo muy grande. Manuel Pellegrini, hace un ratito, en sala de prensa.
21: Lo de Anthony, bueno, él está en condiciones, va a estar en la lista de citados para mañana. Vamos a ver si comienza jugando o no comienza jugando, ya veremos el equipo, pero... no tiene mayores problemas musculares y está en condiciones de hacerla. Bueno, sin lugar a duda que es un partido especial, ¿no? Es un campeonato que Betis solamente lo ha jugado una vez en sus 120 años, entonces por eso fue el gran logro del grupo de poder conseguirlo jugar este año. Yo creo que ese mismo ambiente, a pesar de como sea de Champions League, ya la hinchada del Betis lo produce partido tras partido. Venimos saliendo de un partido de la Liga contra Osasuna, en un fin de semana que todavía el lunes era fiesta y ya habían 64.000 personas en el estadio apoyando al equipo. Así que yo creo que el equipo se siente mayor con mayor compromiso todavía, con una hinchada que lo apoya de esa manera. Y ojalá que mañana le podamos dedicar un muy buen triunfo en este retorno a esta competencia tan importante. Bueno, a ver, lo de Isco ya lo va demostrando el partido tras partido, como a medida que se recupera más de su lesión, también va rindiendo más. Lo hemos tratado de dosificar y lo vamos a seguir dosificando de la manera correcta, porque ha sido una lesión muy larga, de muy difícil recuperación, distinto del cartílago a un desgarro, pero me alegro mucho por él. El nivel que da Isco, ya sabemos que lo puede dar sin ningún problema cuando está al 100%, y que me alegro mucho que esté de vuelta y me alegro mucho que haya competido los goles en el último partido. Bueno, significa el orgullo de conseguir un logro que se hace justamente con un plantel de jugadores muy comprometido, con una directiva que tiene un proyecto deportivo, con un cuerpo técnico que trata de entregarle todo lo que puede para llegar a una instancia, como recién decía, que solamente se había logrado una vez. Así que eso también nos da una responsabilidad importante para intentar no defraudar. Tenemos un grupo muy difícil para en la Champions, normalmente son todos difíciles, pero si revisamos el grupo nuestro, Porto es puntero en Portugal, el Borussia Dortmund es puntero en Alemania, el segundo es Bayern Múnich, que juega con nosotros, el Arsenal es segundo en Inglaterra, el Slavia es primero en su competencia, así que cada uno de los rivales van a ser muy difícil, pero creo que uno de los grandes logros que ha tenido este plantel ha sido tener la personalidad para salir a buscar los partidos independiente del rival que sea, y lo que vamos a hacer mañana ante el rival que nos toca, que es el Porto.
1: Venga, pues personalidad es lo que le pide el entrenador del Real Betis Balompié a sus jugadores. Bartra lo ha tenido muy cerquita, el capitán, que ya jugaba el pasado fin de semana ante Osasuna. No llegó a jugar.
19: Llorente.
1: ¿No? Llorente fue el autor del gol, perdón. Bueno, pues se ha sentado esta mañana con el propio Pellegrini para decir cosas como estas.
3: Sí, lo que puedo aportar es lo que llevo haciendo durante todos estos años, sabiendo lo que quiere el míster de mí, lo que necesita el equipo de mí, estar al servicio del equipo a nivel defensivo, a nivel de estar seguro y con confianza atrás, y sobre todo está claro que es una competición en la cual a nivel emocional es importante mantenerse con carácter, mantenerse con buena mentalidad, porque es Europa, cualquier detalle suma mucho, y esa concentración continua y el plasmarlo para que el equipo y los compañeros estén ahí desde atrás, que se ve todo, creo que también es importante para que estemos ahí el equipo como tiene que estar y en cualquier momento de partido dar el lo que se necesita de ello. Es un privilegio total jugar Champions. Es verdad que he tenido la gran suerte de hacerlo con el Barça en años muy, muy bonitos, también en el Borussia Dortmund, pero hacerlo con el Betis después de tantos años de crecimiento, pues hace que tengas ese sentimiento de pertenencia muy, muy bueno, que se haga más especial aún, y está claro que en ese aspecto el llevarlo a un grado de responsabilidad de jugar en el Champions es un privilegio tenerlo. Esa responsabilidad me encanta, y estar hoy en día aquí para mí es algo que lo he vivido desde bastante joven, y vivirlo ahora con esa plenitud es algo muy, muy bonito, y de la cual me encanta esa responsabilidad. Al final creo que todas las experiencias que hemos ido pasando durante estos años a nivel europeo, tenías dos maneras de tomártelas: una, o que te hagan mucho daño, como la eliminación o cuando pierdes una final europea, o coger el camino, como hemos cogido, de tomártelo como experiencia, que te lo tomas como crecimiento, y sobre todo creo que hemos demostrado que cuando ha habido momentos complicados le hemos dado la vuelta y lo hemos hecho con una madurez muy importante, uniéndonos más que nunca como grupo, y por eso estoy más tranquilo en ese aspecto, porque pueden venir momentos complicados, no solo a nivel de partidos, sino en un momento puntual de algún partido dentro también, y el equipo responde hoy trate de responder de la mejor manera, siendo un grupo fuerte. Y en ese aspecto
0: un
3: creo
0: grupo
3: que es
0: fuerte es lo que pide el capitán del Real Betis Balompié para el choque de mañana. Como decimos, no tenemos todavía la lista de convocados. En el Sevilla, lo habíamos comentado, estaban pendientes de si se iban a mandar alegaciones al comité de competición. No se va a hacer finalmente absolutamente nada. Van a dar las 2 de la tarde. Más deporte a las 9 en el Pelotazo. Pasen buena tarde. Adiós.
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6: ¿Qué tal? Muy buenas tardes, Andalucía.
7: Llevamos desde las 10, dos horas.
8: Dos horas y cuarto para ver al rey.
7: Que van a merecer la pena.
8: Me he levantado a las 6 de la mañana, me lo deja todo hecho.
6: Pues así han recibido los ceutíes a los reyes de España en su histórica visita a la ciudad autónoma, dos meses y medio después de la entrada masiva de migrantes procedentes de Marruecos y que ocurría a finales del mes de julio. Don Felipe y doña Leticia tienen por delante una intensa agenda en Ceuta durante la tarde. Allí van a pernoctar, recordamos, y mañana se desplazarán a Melilla. Acaba de agradecerles Juan Viva, el presidente de Ceuta, su estancia, su presencia en la ciudad autónoma y en el Consejo de Ministros. En el Palacio de la Moncloa hace unos minutos, la portavoz del Gobierno, Elma Saiz, ha evitado responder cuando le han preguntado si teme el Ejecutivo represalias de Marruecos por la visita de los reyes. Si se refería Saiz a la presencia de buques marroquíes frente a Ceuta los días de la avalancha de migrantes.
9: Estamos hablando de un hecho puntual que se resolvió con total normalidad por dos países en el marco de unas relaciones de buena vecindad. Fueron días de muchísima tensión, donde algo que acompañó todos esos días fue la interlocución absolutamente fluida y constante con el país vecino Marruecos.
6: Para el presidente andaluz, Juanma Moreno, la presencia de los reyes en Ceuta no solamente los consuela, sino que es una manera de acercar el símbolo de la unidad y de la integridad territorial de España a esta ciudad española.
10: Quiero mostrar mi satisfacción. Creo que es una visita muy oportuna en este momento tan difícil para los vecinos de Ceuta, para los ceutíes, que llevan ya más de 70 días de una situación anormal y además me parece que va a ser fructífera.
6: Declaraciones de Juanma Moreno en Bruselas, donde asiste hoy al pleno del Comité de las Regiones que copreside el jefe del Ejecutivo andaluz, para quien, según ha asegurado, sería catastrófica una centralización de los fondos europeos que impida a las regiones de la Unión gestionarlos directamente. Del último borrador del presupuesto comunitario, Moreno dice que no ha respondido a las expectativas que tenían depositadas en él en materia como la PAC. El alcalde de Algeciras, José Ignacio Landaluce, acaba de publicar un vídeo en sus redes sociales en el que asegura que son falsas las acusaciones que pesan sobre él por agresiones sexuales. No ha aclarado si piensa dimitir, como le están pidiendo insistentemente desde el Partido Popular, de Cádiz, tras conocerse dos denuncias de militantes contra él. En ese vídeo se limita a señalar qué difícil me la han puesto todos contra mí.
11: Tengo a mis compañeros y tengo también las pruebas en mi teléfono de que esto es falso. Seguiré luchando por demostrar mi inocencia. No es fácil luchar contra los medios y las noticias y los titulares, pero yo lo voy a hacer.
6: El PSOE pide explicaciones directamente al presidente de la Junta, Juanma Moreno, que también lo es del Partido Popular Andaluz, sobre la Andaluce. Vamos a escuchar enseguida reacciones a este asunto, también a la decisión del Supremo de mantener para el 29N la suspensión del derecho al voto de los nacionalizados por la conocida como Ley de Nietos. Y de cara a la huelga general del 11 de noviembre, los líderes de UGT y Comisiones Obreras, Pepe Álvarez y Unai Sordo, han defendido la necesidad de parar ese próximo 11 de noviembre para acompañar al malestar de la calle ante la situación de la vivienda. Según han explicado, los destinatarios de la huelga son varios.
12: En primer lugar, la COE. ¿A quién se le ocurre después de un año no haberse ni siquiera sentado a negociar el marco en el que tienen que desarrollarse los convenios colectivos.
13: Las comunidades autónomas están bloqueando una medida que donde se utiliza, funciona.
6: Y el Papa León XIV ya está en el Hospital Gemelli de Roma, donde esta tarde va a ser operado para extirpar el nódulo que le fue detectado en un pulmón. Y atención a este aviso para navegantes en Huelva, el que ha lanzado el ejército de tierra, porque prevé lanzar misiles frente a la costa onubense en unas maniobras que se van a llevar a cabo el próximo viernes 16 de octubre. En cuanto al tiempo, hoy está siendo un martes de cielos poco nubosos en Andalucía, salvo intervalos de nubes bajas en el Mediterráneo, donde no se descarta alguna llovizna ocasional. Sopla viento de levante moderado en el litoral mediterráneo y en el estrecho, aumentando a fuerte a partir de esta hora, y han subido las temperaturas, salvo las máximas que bajan en la vertiente mediterránea. Hoy se alcanzarán los 34 grados en Sevilla, 33 en Córdoba, 30 en Huelva y Granada, 29 en Jaén, 28 en Cádiz y Almería y 27 de máxima en Málaga. Vamos a conocer también cómo se circula a esta hora por las carreteras andaluzas. Conectamos con la DGT. Elena Lozano, buenas tardes.
14: Muy buenas tardes. En estos momentos, especial precaución en la provincia de Málaga, concretamente en la autovía 7, en el entorno de San Pedro Alcántara, ya en dirección a Algeciras. También se complica el acceso a la capital malacitana por la A357 en el entorno de Teatinos, así como la A92 en Antequera, en ambos sentidos de la marcha, debido a un tramo en obras. Y ya en Córdoba encontrarán complicaciones en el acceso a la capital por la A4 a la altura de la Vega del Montón de la Tierra, por lo que les pedimos mucha precaución en estos tramos y vías.
6: Y del deporte tenemos de vuelta la selección femenina de fútbol. Va a disputar su segundo amistoso con Estados Unidos esta próxima madrugada y regresa a la Champions con el Betis en estado de gracia, preparado para el que será su primer encuentro en casa en la máxima competición europea, mañana miércoles. Lola Camacho, ¿qué tal? Muy buenas tardes.
15: Buenas tardes, Carmen. A la 1 de la madrugada, hora peninsular, en Chester, Pensilvania, vamos a ver sobre el terreno de juego a las dos mejores selecciones del ranking femenino FIFA. Segundo asalto de la España de Sonia Bermúdez, en su haber la victoria 0-2 del pasado sábado. La seleccionadora nacional tendrá todo el combinado disponible. Con la excepción de la portería, habrá adelantado ya rotaciones y minutos para todas las jugadoras. Vuelven además hoy los partidos de Champions, segunda jornada esta noche con el Galatasaray, Barcelona, Atlético de Madrid, Manchester United y Villarreal, Nápoles. Turno para el Betis ya mañana, recibirá al Oporto a las 9 en la Cartuja, con los 3 puntos que se endosó en su visita al Lille francés, y terceros en la Liga. Solo 2 bajas entre los béticos, la de Ruibal y Junior Firpo. Y tenis, Máster de Shanghái en octavos de final. Hoy el malagueño Alejandro Davidovich se mide con el polaco Hurkacz.
6: Gracias, Lola. 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
4: Dos y ocho minutos de la tarde, vamos a Ceuta, donde continúa esa visita real, la visita de don Felipe y doña Leticia, jornada histórica que están viviendo con entusiasmo los miles de ceutíes que se han acercado a saludar y a recibir a los monarcas. Javier Ronda, ¿qué tal? Buenas tardes.
5: Buenas tardes, Carmen. Estamos en la puerta del Palacio de la Asamblea de Ceuta, donde van a salir los reyes en este momento. Acaban de ser recibidos también por el presidente de la ciudad, por Juan Viva, que ha ofrecido un pequeño discurso aquí en la puerta, en la Plaza de África y en la Gran Vía, donde se han detenido a saludar a cientos de ceutíes durante media hora. Todavía quedan aquí, pues yo diría un par de miles de ceutíes que quieren todavía ver salir al rey cuando se dirija al parador. Este es el momento, uno de los momentos cuando los reyes estaban llegando a Ceuta y se agolpaban en estas vallas donde me encuentro, pues yo creo que entre 5 y 6 mil personas. ¿Lo escuchamos?
6: Parece ser que, bueno, pues los reyes van a hacer un pequeño trocito caminando, así que nos hemos puesto lo más cercano al ayuntamiento para no perdernos.

0: para rendir un tributo a los que murieron cuando intentaba alcanzar la costa de Ceuta hace ya 2 meses y medio en el Tarajal. Por último, habrá una recepción en el Parador al filo de las 7 de la tarde con las autoridades locales, que será precisamente donde duerman esta noche. Los reyes que están a punto de salir aquí por la puerta principal del Palacio de la Asamblea de Ceuta, donde me encuentro, hay miles de ceutíes que no se han movido desde las 8, 9 de la mañana a las 10, Carmen, llegaba a esa hora, y aquí siguen esperando salir ahora y ver en estos momentos a los reyes de España cuando salgan de este palacio municipal. Es la primera visita que han realizado los dos a Ceuta.
1: Gracias, Javier Ronda. Decíamos que están a la espera. Todavía se agolpan muchos ciudadanos, muchos vecinos de Ceuta a la espera de que salgan de ese Palacio de la Asamblea los reyes de España, a los que hace un momento tan solo el presidente de Ceuta, Juan Vivas, agradecía su visita.
2: Muchas gracias por la visita. Muchas gracias por venir a generar confianza donde más se necesita la confianza. Confianza para resistir y confianza para alumbrar la salida del túnel en el que desde hace 2 meses y medio nos encontramos.
1: Y seguimos en Ceuta, donde Canal Sur Radio ha vuelto para ser testigo directo de una jornada histórica como esta desde las 6 de la mañana. Juan Carlos Vélez, al frente de la mañana de Andalucía, ha estado informando también junto a Javier Ronda de esta visita real que se produce 2 meses y medio después de la entrada masiva de migrantes. Juan Carlos Vélez, buenas tardes.
3: Buenas tardes, Carmen. La ciudad trata de recuperarse todavía de un episodio verdaderamente traumático como el de finales del mes de julio. El centro, es verdad que en comparación, por ejemplo, con el primer programa de la temporada que hicimos aquí de la mañana de Andalucía, la situación es bien distinta. Es normal, no se ve a inmigrantes deambulando por las calles del centro. El problema sigue en los barrios, y eso es lo que nos han contado los ceutíes, los caballas, esta mañana, que ahí la situación no parece haber cambiado. De hecho, después de completar el desalojo de la playa del Trampolín, de la playa de Benítez, de la playa del Guano, la situación en algunos barrios es que es incluso peor, porque algunas de estas personas han decidido irse por su cuenta a Marruecos, sí, pero hay otras que no quieren ser filiadas porque saben que no tienen derecho a permanecer aquí y se enfrentan muy probablemente a un expediente de expulsión que luego les impediría volver a España. Han tenido que esconderse en esos barrios, por eso en algunos la situación es peor. El gobierno sabe o tiene ubicados 5 barrios donde la situación sigue siendo problemática, pero sigue sin conocer a día de hoy cuántas de estas personas siguen aquí en Ceuta. Hoy, como digo, los vecinos tratan de celebrar una vuelta a la normalidad todavía en proceso, en una mañana especialmente luminosa con la visita de los reyes a Ceuta y Melilla.
1: Gracias, Juan Carlos. La presencia real en Ceuta ha centrado buena parte del contenido de ese programa de la mañana de Andalucía de Canal Sur Radio, en nuestra programación, donde se ha pulsado la opinión de diferentes sectores de la sociedad local. Manuel Vicente.
4: Aunque todavía no se vislumbra la normalidad, la estancia de los reyes supone para los ceutíes una dosis de ilusión y ánimo. Así lo expresa el vicepresidente de la ciudad, Alejandro Ramírez, quien ha batizado que, a pesar de que Ceuta se ha preparado para esta visita, sigue siendo necesario que se aceleren las devoluciones de inmigrantes.
5: Que la visita de los reyes ha supuesto que el gobierno acelere un poco todos estos procedimientos. Si eso es así, nosotros en muchas ocasiones, pues bienvenido sea, ¿no?
4: También ha mostrado su satisfacción por la visita real la presidenta de la Confederación de Empresarios de Ceuta. Arancha Campos ha confrontado la alegría por la presencia de los monarcas con la tristeza y el miedo que sufre la población desde finales de julio.
6: Tampoco pueden, más que en el supermercado, comprar lo que normalmente se puede consumir. Entonces, bueno, pues estamos en una situación de tristeza, estamos en una situación de miedo.
4: La presidenta de los empresarios ha expresado su confianza en que las ayudas prometidas desde el gobierno sirvan para superar la crisis y para la llegada de nuevas empresas.
1: Al hilo de esta visita, de la visita de los reyes, el Consejo de Ministros la ha valorado en el marco de total normalidad. También ha actualizado los datos de personas filiadas y retornadas tras el desalojo de las playas del Guano y el Trampolín. Auxi Contreras, buenas tardes.
7: Buenas tardes. La ministra de Migraciones y portavoz del gobierno, Elma Saiz, ha valorado la visita de sus majestades como viaje histórico que se produce bajo un gobierno socialista, pero que se da la más absoluta normalidad, ha dicho. Sobre Ceuta, ha apuntado los últimos datos de filiaciones con 4.432 adultos. Tras los últimos desalojos, más de 11.600 personas han regresado, la mayoría de manera voluntaria. La cifra de menores filiados asciende a 3.019, que ya están en el sistema de protección. 173 han sido trasladados a Península de manera equitativa entre las comunidades autónomas. Ante estos datos, Saiz apunta que el gobierno está cumpliendo con el compromiso adquirido con la ciudad.
8: El gobierno ha cumplido el compromiso que adquirió el pasado 24 de septiembre de recuperar la franja del litoral durante los primeros días, durante la primera quincena del mes de octubre.

0: Y lo ha hecho conforme a lo previsto, porque dijimos que trabajaríamos incansablemente para que Ceuta recobrara la normalidad y lo estamos haciendo.
1: El ministro de Hacienda, Arcadi España, ha trasladado la aprobación en Consejo de Ministros de la cifra de los 45,3 millones de euros que el Gobierno destina a Ceuta para cubrir los gastos extraordinarios tras esta crisis migratoria.
2: Gracias, Ausia. El Gobierno, también escuchábamos a la ministra portavoz en el principio de este informativo, en la portada, hablando de un episodio puntual, esa presencia de buques de la Marina marroquí en aguas de Ceuta los pasados 30 y 31 de julio, los mismos días en que se produjo la avalancha de inmigrantes que llegaron a la ciudad autónoma. Habíamos conocido, se lo confirmaban fuentes de Zarzuela, que el rey Felipe VI estaba al tanto de la entrada de esos buques. Y en Bruselas, el presidente de la Junta ha mostrado su satisfacción por la visita de los reyes. Juanma Moreno ha asegurado que tras 70 días de anormalidad en la ciudad, la presencia de sus majestades supone un consuelo y un símbolo de la unidad de España.
3: La presencia de sus majestades el rey no solamente los consuela, sino también es una manera de acercar el símbolo de la unidad, de la integridad territorial de España a una ciudad española como es Ceuta. Por tanto, me parece positiva, me parece oportuna y además me parece que va a ser fructífera para el propio ánimo y la estima, la autoestima de los ceutíes.
2: El presidente de la Junta, como decimos hoy en Bruselas, donde ha asegurado que sería catastrófico que Europa excluyera las regiones de la gestión de los fondos comunitarios. Antes de comenzar el pleno del Comité de las Regiones, ha pedido un nuevo esfuerzo en la negociación de los próximos presupuestos comunitarios. Inmaculada Carrasco, buenas tardes.
4: Buenas tardes. El presidente de la Junta ha asegurado que deben ser más ambiciosos y también que sería un error que los futuros presupuestos dejaran fuera de la gestión a las comunidades.
3: Para Andalucía, igual que para el resto de regiones de Europa, sería catastrófico, ¿no?, una recentralización de los fondos, ¿no? La pérdida de esa posibilidad sería el romper un principio fundamental, que es desconcentrar el poder y acercar las decisiones al ciudadano.
4: Para Juanma Moreno, los presupuestos no deben competir con la seguridad, por ejemplo, con los fondos de cohesión o con la política agraria común.
3: Andalucía es capaz sola de generar alimento para casi 500 millones de personas. Y eso se ha hecho gracias a los fondos europeos, gracias a la PAC. Pero igual que Andalucía lo han hecho otras regiones. Nos ponemos muy serio en este asunto. Son instrumentos que son absolutamente imprescindibles.
4: El presidente continúa ahora su agenda en Bruselas. A las 3 de la tarde preside el pleno del Comité de las Regiones.
2: El Boletín Oficial del Estado aún no ha publicado el auto del Tribunal Supremo que suspende el derecho a votar a 163.000 personas nacionalizadas por la Ley de Memoria Democrática, también llamada Ley de Nietos. Es una publicación necesaria para que puedan presentar alegaciones, aunque la cercanía de las próximas elecciones imposibilita resolverlas a tiempo. El caso presenta novedades jurídicas que nunca hemos conocido en España. Chema Suárez.
5: Es verdad que las más de 163.000 personas que tienen privado su derecho al voto lo podrán recuperar porque la decisión no es definitiva. Pero también es cierto que no será posible antes del 29 de noviembre, el día de las elecciones generales. Los plazos se solapan. Los afectados tienen 5 días para recurrir esta decisión, pero esa ventana todavía no ha comenzado porque el BOE no ha publicado aún el auto del Supremo. Y sin embargo, el censo electoral cierra la semana que viene, el día 23. No hay tiempo. Votar es un derecho fundamental de los españoles según el artículo 23 de la Constitución, que nunca antes se había suspendido por una decisión del Tribunal Supremo, que además es cautelar, no definitiva todavía. Otro detalle, el elevado número de personas afectadas, 163.020 exactamente. Y otro más, todas ellas tenían ya la nacionalidad española y por lo tanto estaban en el censo el pasado 1 de agosto, fecha que se toma como referencia para determinar quién puede votar. La suspensión del Supremo afecta al principio de retroactividad, según la Abogacía del Estado.
2: Sobre esta resolución del Supremo, Elma Saiz, la portavoz del Gobierno, dice que se trata de una situación de extraordinaria gravedad que se está estudiando por parte de la Abogacía del Estado.
0: Quiero manifestar que es una situación de una extraordinaria gravedad que restringe uno de los derechos fundamentales recogidos en la Constitución, que es el sufragio, el derecho a voto. Y en una democracia el derecho a voto se garantiza, no se restringe. Insisto, una situación de extraordinaria gravedad.
2: Desde el Partido Popular, Juan Bravo ha mostrado en Canal Sur su apoyo a esa decisión del Supremo.
6: Los nietos de los exiliados van a votar. Lo que no van a votar son aquellos que se han amparado en este proceso y el Tribunal Supremo así ha pedido todas las garantías. Pensemos que eran unos 40 y tantos mil los que podían votar el 23 de julio y hoy está por encima de los 430.000, ¿no? Yo creo que eso sin duda lleva a una exigencia del censo electoral y lo que hace pensar es tanta exigencia de Sánchez ¿Es ingeniería electoral?
2: Los partidos de la izquierda consideran que es un absoluto atropello y acusan al Supremo de hacer política, mientras desde el PSOE el parlamentario Mario Jiménez calcula que la decisión del Supremo con respecto a la ley de nietos va a afectar a unas 20.000 personas aquí en Andalucía.
7: Andalucía es especialmente grave. 20.000 andaluces, hijos de andaluces, nietos de andaluces, que siguen vinculados a Andalucía, se les va a hurtar el derecho al voto. Nos parece absolutamente intolerable.
2: Y el proyecto para que la izquierda se presente en una sola candidatura. Las generales se estancan, las partes hacen declaraciones de buena voluntad, pero ninguna da el paso. Las dos quieren que sea la otra la que se integre en su proyecto, Inmaculada.
4: Frente Amplio cree que hay tiempo para que Podemos se sume a su coalición, pero es justo lo mismo que le dicen los morados. Es lo que han dicho hoy Gerardo Pisarello e Ione Belarra.
8: Sentido de la urgencia, máximo sentido de la generosidad, toda la discreción que sea necesaria y, ya digo, sentido también del pragmatismo.
9: Nuestra mano está abierta para que podamos seguir sumando esfuerzos a ese equipo que yo creo que es el que puede, es el equipo titular, es el equipo que puede salir a ganar este partido.
4: En medio está el acuerdo al que sí han llegado Podemos y Esquerra, encabezado por Gabriel Rufián e Irene Montero. El portavoz de los soberanistas decía esto sobre la integración de su grupo en Sumar, Albert Isaac.
10: El moment polític és prou important com perquè tinguem la capacitat de parlar. A partir d'aquí, cada formació i cada partit té la seva estratègia, cadascú fa el que creu que és millor per ells i pel país.
4: A tot esto, la cuenta atrás para la possible coalició acaba el viernes.
2: Gracias, Inma. También en Andalucía está por ver qué va a ocurrir con el Frente Amplio, mientras por Andalucía apoya a Ada Colau como candidata para el 29 de noviembre. Adelante, Andalucía se reivindica como el voto útil a la izquierda del PSOE, Carmen Márquez.
11: Desde Jerez, José Ignacio García asegura que Adelante Andalucía es el verdadero voto útil frente a la derecha.
12: Yo no quiero quitarle ningún escaño a Izquierda Unida y a Podemos. Yo quiero que nos vote más gente. Si movilizamos a millones de personas que no votan, o jóvenes que están cabreados, o gente que a lo mejor está decepcionada con el gobierno, gente que no quiere que venga la derecha, pero ¿a quién voto? Con una izquierda nueva, con una izquierda fresca, una izquierda diferente, ampliamos el espacio.
11: Estarán en las generales con listas en todas las provincias. Caso omiso desde Por Andalucía, que sigue con el plan trazado y apoya a Ada Colau como candidata del Frente Amplio. Ernesto Alba.
13: Que ya hay una candidata, que es Ada Colau, de la cual las cuatro organizaciones que formamos parte de ese Frente Amplio respaldamos y que estamos dispuestos ya a lanzarnos a una campaña donde tengamos el mayor respaldo de la sociedad de nuestro país.
2: Y los sindicatos mayoritarios han colocado a la patronal COE y también a las comunidades autónomas como las destinatarias de la huelga general del 11N. Los principales dirigentes sindicales han explicado hoy los motivos legales de la convocatoria, desvinculándola de las elecciones generales. Manuel Vicente.
14: UGT y Comisiones Obreras han justificado el paro del próximo 11 de noviembre por las dificultades del acceso a la vivienda con los salarios actuales. Ambos dirigentes han asegurado que la huelga general no está relacionada con los comicios del 29N y han desvelado que desde hace meses tenían planteado movilizarse debido a la parálisis de la negociación colectiva.
15: Ahora mismo lo que planteamos es dar una cobertura de paro general a una movilización de carácter social.
16: Las dos organizaciones teníamos bastante avanzado que en este mes de noviembre íbamos a ir a un proceso de movilizaciones.
14: Además de la patronal, el máximo dirigente de UGT, Pepe Álvarez, ha detallado que el otro destinatario de este paro son las comunidades autónomas. A ellas se ha referido también el líder de Comisiones Obreras, Unai Sordo, culpándolas de obstaculizar el desarrollo de la ley de vivienda.
16: Empezando por las comunidades autónomas, que tienen la competencia exclusiva en materia de vivienda.
15: Las comunidades autónomas están bloqueando una medida que donde se utiliza funciona.
14: Entre sus propuestas de solución al problema de la vivienda, los sindicatos mayoritarios proponen la creación de un parque público y además reivindican la construcción de 100.000 viviendas de VPO al año a precios asequibles.
2: La alta velocidad Madrid-Barcelona sigue con retrasos tras el incendio de un ave en Ricla, en Zaragoza, que afectó a 33 trenes y a 13.000 pasajeros, según la información que ha actualizado Renfe. El pasado lunes, el último día del puente del Pilar, en la conexión Madrid con Andalucía, se llegaron a registrar retrasos de 2 horas y media. Ana Giraldez.
17: La estación barcelonesa de Sants sufre aglomeraciones con quejas de pasajeros por la falta de información y largas colas debido a los retrasos en la alta velocidad. Aunque se ha restablecido la circulación entre Madrid y la capital catalana, a la altura de Zaragoza es parcial, con trenes que solo circulan por una vía con limitación de 80 kilómetros por hora.
18: Trabajamos en Madrid, tenemos que hacer un evento y nuestro tren en teoría sale justo ahora, no han anunciado ni la vía, esto está desorbitado.
19: A nivel del servicio que hay aquí en la estación, muy mal.
20: Nada, que esperemos, que vayamos viendo el número de vía en la pantalla y ya está.
17: En Andalucía la jornada ha comenzado con leves retrasos de minutos en las salidas de la alta velocidad, aunque los viajeros que salgan de la comunidad hacia Cataluña sí se están viendo perjudicados a la llegada al corredor que une la capital de España con Barcelona.
2: Y el alcalde de Algeciras, lo escuchábamos al principio, ha anunciado que no piensa dimitir pese a la petición realizada por el PP provincial para que abandone su cargo tras haber sido denunciado por segunda vez por presuntos abusos sexuales. No se descarta que 12 de sus 15 concejales presenten una moción de censura que el PSOE ya ha adelantado que apoyará a Ángeles Carreras.
21: 12 de sus 15 concejales han registrado un escrito en el ayuntamiento retirándole su apoyo y pidiéndole su dimisión. Una decisión que ha venido dirigida desde el PP provincial, nada más conocerse una segunda denuncia presentada por una militante popular por presuntos abusos sexuales por parte del alcalde. Pese a ello, José Ignacio Landaluce afirma que no piensa renunciar.
22: Me piden hoy, me exigen que me vaya de la alcaldía. Qué casualidad que todos pidan la alcaldía, el ayuntamiento. Qué casualidad que todos no me den la presunción de inocencia. Quieren mi muerte política, mi muerte social, algunos tal vez algo más aún.
21: Desde el PP provincial insisten en que debe marcharse, pero que en el caso de que no lo haga, no descartan presentar una moción de censura. Bruno García es el presidente.
23: Debe abandonar la alcaldía y eso, desde luego, está muy claro, muy rotundo, y todo lo que no sea abandonar la alcaldía hoy, pues provocará en este caso que nuestros concejales se salgan para luego, una vez fuera, tomar decisiones para que el alcalde de Andalucía no le siga siendo alcalde.
21: Una moción de censura que contaría con el aval del Partido Socialista.
2: Y el parlamentario andaluz del PSOE, Mario Jiménez, ha emplazado al PP a presentar una moción de censura en el Ayuntamiento de Algeciras para echar a la andaluce y que él insiste que apoyaría a los concejales socialistas si no lo hará el PSOE.
7: Si hoy llaman a nuestros concejales, hoy firman nuestros concejales la moción de censura para echar de una vez por todas al señor Landaluce, que avergüenza a la gente de Algeciras y a la institución del Ayuntamiento de Algeciras. Y si no lo hacen ellos, lo haremos nosotros y se tendrán que retratar públicamente y ante todos ustedes por qué no acuden a firmar esa moción de censura.
2: Y la Guardia Civil está investigando como un posible homicidio el hallazgo del cadáver de una mujer octogenaria que ayer apareció muerta en su casa de la localidad gaditana de Villamartín. Pablo Cosano.
24: Según fuentes del caso, hoy se le practica al cadáver la autopsia en el Instituto de Medicina Legal y los forenses tratarán de dilucidar si los numerosos golpes que presenta la mujer en el tórax pueden corresponder o no con un homicidio. Aún así, los agentes de la Policía Judicial de la Comandancia Provincial de la Guardia Civil señalan que todas las líneas de investigación están abiertas y no descartan hipótesis alguna. La mujer, de 82 años, vivía sola en su casa de Villamartín y tenía tres hijos.
2: Y la Junta sospecha que la intoxicación de 40 invitados en un banquete de boda este fin de semana en Benalmádena se ha debido a un brote por toxinfección alimentaria tras ingerir el menú de un evento María Ibáñez.
25: 40 de los 80 invitados al banquete de boda celebrado este sábado en el Hotel Estival Torre Quebrada de Benalmádena tuvieron que acudir a distintos hospitales horas después del banquete. Presentaban el mismo cuadro clínico: diarrea, náuseas, vómitos, dolor abdominal, fatiga muscular y fiebre, aunque ninguno de ellos necesitó hospitalización. Salud ha tomado muestras de la comida testigo, que así se denomina el menú que el establecimiento debe guardar cuando lo sirven para grupos o eventos de más de 40 personas. En ese menú había jamón o salmorejo en el cóctel y de menú risotto con gambas, carne con salsa holandesa y milhoja de postre. De momento se baraja un brote por toxinfección alimentaria producida al consumir alimentos o agua contaminados con microorganismos patógenos.
2: Y el Ejército de Tierra ha activado un aviso a los navegantes. Prevé lanzar misiles frente a la costa de Huelva. La fecha prevista viernes 16 de octubre, Sara de Borja.
26: La operación desde el campo de maniobras del Arenosillo está prevista que se lleve a cabo el próximo 16 de octubre y en caso de no poder desarrollarse en esa fecha, el 19 de octubre será la alternativa y afectará un amplio perímetro frente a las costas de Huelva y Cádiz. Por ello, los usuarios de embarcaciones recreativas y deportivas, así como quienes practican la pesca desde embarcación, deberán consultar la información oficial para conocer el alcance de las limitaciones que se establezcan durante las maniobras.
2: Y la Guardia Civil ha intervenido un alijo de cocaína que pretendían introducir a bordo de una embarcación recreativa, una operación que se ha llevado a cabo frente al litoral de Chipiona y se ha saldado con la incautación de más de 1.000 kilos de esta droga.
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2: Hemos llegado a las 2:30 de la tarde, vamos con más noticias que nos deja este martes 13 de octubre. Hablamos del Papa León XIV, que ha llegado este mediodía al Hospital Gemelli de Roma, donde esta tarde va a ser operado para extirpar el nódulo que le fue detectado en un pulmón. El Vaticano cree que necesitará una semana de recuperación, que después retomará su agenda. Charo Jiménez.
3: El equipo que se ocupará de la operación del Papa está dirigido por Stefano Margaritora, cirujano torácico, catedrático y director del Servicio de Cirugía Torácica del Hospital Gemelli de Roma desde hace 10 años. El pontífice de 71 salió de la Porta del Perugino de la Ciudad del Vaticano, saludó a los medios y personas que le esperaban y ha entrado andando junto a su secretario al hospital. En esta ocasión el Papa no estará en la llamada zona del apartamento reservada a los pontífices, ya que se encuentra en reestructuración, pero será ingresado en otra zona aledaña, siempre la décima planta. Desde hoy toda la atención volverá a este hospital romano, donde Juan Pablo II fue hospitalizado 10 veces. A las 6 de la tarde el obispo vicario de Roma, Baldassare Reina, rezará un rosario en la capilla del Gemelli para expresar la cercanía de los fieles de la capital italiana al Papa.
2: Vamos a estar pendientes de cómo evoluciona, cómo se desarrolla esa operación, esa intervención quirúrgica al Papa esta tarde. Aquí en Andalucía, la Junta ha anunciado la apuesta por la cirugía robótica en todas las provincias. Es un mensaje que ha lanzado el consejero de Sanidad, Antonio Sanz, durante una visita que ha realizado al Hospital Reina Sofía de Córdoba. Miguel Vallecillo.
5: Todos los hospitales públicos de las capitales andaluzas se encuentran ya, al menos, con un robot Da Vinci. El Reina Sofía de Córdoba ofrece intervenciones en 8 especialidades, siendo la pediátrica la última en haber sido incorporada. El Hospital Reina Sofía cuenta con un robot Da Vinci para cirugías equipado con doble consola. El consejero de Presidencia, Sanidad y Emergencias, Antonio Sanz, apuesta por más tecnología de este tipo en los hospitales públicos de Andalucía. Asegura que es una forma de mejorar las cirugías de una forma mínimamente invasiva. Así lo ha dicho.
6: La evolución estos años ha sido que de 3 provincias hemos pasado a la totalidad de provincias y ya las provincias hay más, como en el caso de Córdoba, de 1. Pues lógicamente esta es la apuesta, tenemos que seguir apostando y por tanto vamos a seguir creciendo, ¿no? Es una inversión muy potente, pero es una inversión, yo diría hoy, ya absolutamente imprescindible.
5: Asegura que es una inversión obligatoria en la sanidad pública andaluza.
2: Y el Observatorio de Agresiones a Profesionales Médicos en Cádiz ya se ha constituido. Es una herramienta para intentar afrontar un problema que está aumentando de manera alarmante, sobre todo en la atención primaria. Salud, Botaro.
8: La vicesecretaria del Colegio Médico, Pilar Moreno, considera esencial conocer el perfil de las personas agresoras y de sus víctimas, una recogida de datos en manos del Observatorio, un órgano de lucha y para saber el por qué ocurren estos episodios.
9: Que eso es muy importante porque dicen, bueno, es que hay personas con trastornos psíquicos que agreden. Ojo, la mayoría de las personas que agreden no es ese perfil. O sea, no es un problema de cierta personalidad, es un problema social.
8: El último episodio ocurría hace una semana en un centro de salud de Puerto Real. Una persona agredía a personal médico armada con un cuchillo.
2: Y la Policía Nacional en Palma ha detenido a una mujer acusada de desatender y de vejar a su bebé, al que dejaba muchas horas sin comer y solo en un domicilio lleno de basura y suciedad. Según la denuncia presentada por un familiar, la mujer no se hacía cargo de las necesidades básicas del menor, que pasaba largos periodos sin ser atendido, dejándolo, como decimos, incluso muchas horas sin comer y sin preocuparse por su estado. Hoy en el Parlamento andaluz, la consejera de Igualdad, Loles López, ha comparecido en comisión y ha garantizado en Andalucía el servicio de atención especializada para menores de entre 14 y 17 años víctimas de violencia de género. Sin embargo, los partidos de izquierda la han acusado de hacer una escabechina con este programa. En Andalucía hay 1.336 chicas menores de 18 años, en el sistema Biogen de seguimiento y protección frente a la violencia machista. Mariló Rico.
27: Los grupos de izquierda consideran que se elimina este servicio porque no se exige especialización por igual para todo el personal psicológico que tiene que atender a las menores. La portavoz socialista, Olga Manzano, ha pedido a la consejera que justifique los cambios.
28: Porque de lo contrario, señora consejera, sería muy grave, porque demostraría que usted está gestionando las políticas para prevenir la violencia de género en adolescentes como pollo sin cabeza, señora consejera, porque no se puede suprimir sin motivación suficiente un programa, señora señora consejera, que podría evitar nuevos asesinatos machistas.
27: La consejera Loles López ha lamentado que se ponga a parir, ha dicho literalmente, a las trabajadoras del Instituto Andaluz de la Mujer, que son las que han confeccionado el pliego técnico, y ha asegurado que es falso que la atención psicológica a las menores vaya a desaparecer, sino que se va a reorganizar el servicio.
1: Es, una vez más, rotundamente falso. Viene en el pliego. El pliego es público, con lo cual, si esto va de jugar con las víctimas, para rascar unos cuantos de votos, que se quede el Partido Socialista con su teoría.
27: Los colegios oriental y occidental de psicólogos de Andalucía se plantean llevar el nuevo pliego a la justicia por considerar también que se pone en riesgo la especialización.
2: Y hablamos de nuevo del Consejo de Ministros celebrado este martes, que ha aprobado el Plan de Acción de Juventud dotado con 60.000 millones de euros. Contempla como becas y ayudas al estudio programas de empleo juvenil. También recoge el Bono Cultural Joven, el Verano Joven o políticas de emancipación, como destinar el 30% de la nueva edificabilidad residencial a la vivienda protegida en alquiler asequible. Así lo ha anunciado y lo ha explicado la ministra de Juventud, Sira Rego.
4: Por primera vez se ha elaborado a través de un proceso participativo que arrancó en el año 2024 y en el que han estado implicadas más de 70 entidades juveniles en todo el país, que se ha producido a través de diversos encuentros a lo largo y ancho del país. Han producido mesas de trabajo con 15 ministerios.
2: Y se estanca la pobreza y la exclusión social en Andalucía, que alcanza el 37% de la población, según el último informe de la Red Andaluza de Lucha contra Ambos Problemas. Antonio Postigo.
10: El informe ofrece una radiografía de la realidad social a partir de indicadores publicados en el INE, con el objetivo de identificar las principales situaciones de vulnerabilidad y contribuir al diseño de políticas públicas capaces de darle respuesta. Por ello, se reclama un impulso al pacto contra la pobreza en Andalucía, ya que el porcentaje de población afectada por la pobreza y la exclusión social se mantiene constante en las últimas dos décadas, pese a los incrementos de ciertos indicadores económicos. Juan Reyes es el presidente de la Red Andaluza de Lucha contra la Pobreza y la Exclusión Social de Andalucía.
11: En Andalucía, concretamente, se ha cerrado con la tasa ROPE con un 37% de personas en riesgo de exclusión. Que nuestro PIB se haya casi triplicado en los últimos 25 años y que la pobreza se haya mantenido estable, eso a lo largo del tiempo nos da a entender que algo no se está haciendo bien.
10: Este 17 de octubre se conmemora el Día Internacional para la Erradicación de la Pobreza.
2: Y las familias con menos ingresos controlan menos el uso de pantallas por parte de sus hijos, lo dice un estudio de la Fundación FAD Juventud, que muestra, por ejemplo, que el 60% de las que tienen mayor nivel socioeconómico limita el tiempo de exposición frente al 41% de los hogares con menos recursos. 2 y 38 minutos.
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2: Sevilla acogerá en unos días, del 20 al 22 de octubre, la sexta edición del Salón Internacional de la Minería, el mayor encuentro profesional del sector en Europa. Paco Aranzana.
14: Este año está previsto superar todos los parámetros de la anterior edición. En 2024 tendrá 332 expositores, un 29% más que la anterior edición, procedentes de 26 países. El consejero de Industria, Energía e Innovación, Jorge Paradela, ha vinculado este congreso con el momento prometedor de la minería metálica andaluza.
15: Y hemos determinado, a través de una cartografía completa del subsuelo de Andalucía, que Andalucía contiene 22 de los 34 minerales críticos que ha definido como tales la Unión Europea. No son solo algunas indicaciones de la importancia que está adquiriendo el sector.
14: Europa está redoblando sus esfuerzos para recuperar su soberanía sobre las materias primas críticas, y dos de los proyectos europeos tienen ADN andaluz.
15: Bueno, pues hay proyectos que se han determinado como de interés estratégico para la Unión Europea, dos de ellos están aquí precisamente en Andalucía, y la minería está adquiriendo importancia en todos los ámbitos.
14: El Congreso Científico incluye 64 ponencias y 8 mesas redondas junto con otros espacios en los que participarán 150 personas expertas de reconocido prestigio en el sector.
2: Y nos vamos a Jerez, hablamos de la inversión histórica que se está ejecutando en el río Guadalete y en su sistema hídrico. La Junta está realizando obras de recuperación, limpieza y dragado, como nunca se han hecho, trabajos que se desarrollan sobre 20 kilómetros del río en el término municipal de Jerez y para evitar inundaciones. Marga Negrín.
13: Los trabajos suponen una inversión global de más de 19 millones de euros, cuando en los últimos 15 años no se había llegado en conjunto a los 5. El objetivo es recuperar la zona afectada, declarada como zona catastrófica, y prepararla para las próximas lluvias. Fran Moreno, delegado de Agricultura, y Antonio Gómez, jefe de servicio de dominio público hidráulico.
16: Desde mayo hasta ahora, y intentando dar solución a todos los problemas que fueron aconteciendo a raíz de la borrasca.
17: Esto tiene otra magnitud asociada a lo que pasó. Es que si no se actúa así, las próximas lluvias podrían haber sido ya mucho peores, vamos, serias.
13: Se está trabajando en 5 tramos del río Guadalete que están colmatados de fango, troncos y otros sedimentos, y se hace contrarreloj antes de que vuelva a llover torrencialmente.
2: Y Jaén vive hoy su cuarto día de la Feria de Sanlúcar. Lo hace tras un puente festivo con un lleno absoluto en el recinto ferial, en el que el tiempo y las ganas han acompañado. Beatriz Mateas.
18: La Feria de Sanlúcar llega a su cuarto día con la fuerza que le da haber vivido un puente festivo con un recinto ferial lleno hasta la bandera. 3 días de descanso para muchos, sol sin demasiado calor y hoteles con una ocupación al 100% han sido la combinación perfecta para que San Lucas empiece a lo grande.
19: Buen ambiente, bastante los cacharros, todo eso, buenas corridas de toros, que queremos más.
20: Esto es una feria espectacular por el clima que hace, que no es agobiante por el tema del calor. Hace muy buena temperatura y luego la gente es súper amable.
21: Acompaña el tiempo, acompaña a la gente de Jaén.
22: Nosotros venimos de Bilbao a la feria de Jaén y aquí venimos a ver qué pasa.
18: Hoy es una jornada de encuentros al mediodía, algo más tranquilos. Típico martes de Feria de Sanlúcar con comidas de empresa, quedadas de amigos sin trasnochar, pero con tardeo. Y muy importante, también el silencio en las atracciones para que las personas más sensibles puedan disfrutar de lo que aquí llamamos cacharricos sin el sobreestímulo del ruido.
2: La Casa Blanca ha lanzado una nueva página web para conmemorar la figura de Cristóbal Colón después de que el presidente estadounidense Donald Trump recuperara el pasado año la celebración única de esta festividad. Durante el mandato de Joe Biden coincidía con el Día de los Pueblos Indígenas. El héroe americano original, así llama Donald Trump a Colón en un mensaje incluido en esa web, héroe americano. Y lo define además como un gigante de la civilización occidental y uno de los hombres más valientes y visionarios que caminaron sobre la faz de la tierra. Y hablamos también de Moza, una perra que estuvo a punto de morir por un cáncer de mama y que forma parte del reparto de la última película de Paz Vega. El animal se sometió a una operación a vida o muerte en el zoológico Mundo Park de Guillena, en Sevilla. El gerente de ese zoológico, Juan Luis Malpartida, ha contado la historia de la perra en sus redes sociales con una imagen del animal en el set de rodaje junto a la actriz y directora sevillana. Aunque la película se llama Vieja, detrás de ese personaje sigue estando una perrita luchadora, superviviente y sobre todo muy especial. Recuerda Malpartida, que añade que en su anterior rodaje, el de Rita, el zoo aportó una cabra que se precisaba para la película. Y la colombiana Piedad Bonet es la ganadora del Premio Internacional de Poesía Federico García Lorca, Ciudad de Granada, en su edición número 23. Así lo ha dado a conocer el jurado del galardón, reunido esta mañana en el Centro Lorca, Noemí Fernández.
23: Es poeta, novelista, dramaturga y crítica literaria y tiene, entre otros reconocimientos, el Premio Reina Sofía de Poesía Iberoamericana. Piedad Bonet ha concurrido a todas las ediciones del Premio García Lorca y finalmente ha sido la galardonada en la edición número 23 entre otros 40 candidatos de 14 países. El jurado ha reconocido en ella su profunda exploración de la condición humana y su enorme valentía que mira de frente a la realidad. Marifran Carazo, alcaldesa de Granada.
29: Piedad Bonet ha escrito sobre aquello que tantas veces nos cuesta nombrar: la pérdida, el miedo, la fragilidad, las contradicciones del amor y la dificultad de vivir. Y lo ha hecho sin sentimentalismo, sin complacencia y sin renunciar nunca a la exigencia poética.
23: La propia alcaldesa de Granada le ha comunicado la noticia por teléfono. Piedad Bonet recogerá el galardón en Granada la próxima primavera.
2: Y un día como hoy de 2016, es decir, hace 10 años, Bob Dylan fue galardonado con el Premio Nobel de Literatura, el primer cantautor y músico en recibir este galardón. La Academia Sueca le concedió el Nobel por haber creado nuevas expresiones poéticas dentro de la gran tradición de la canción estadounidense. Así llegamos a las 3 menos cuarto. 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
23: Buenas tardes. Las obras en el convento de Santa Clara en la Alameda avanzan y desvelan que el palacio de Don Fadrique, que se levantó sobre otro anterior, fue la fuente de inspiración para la construcción de la Alhambra granadina. El ayuntamiento calcula que estarán concluidas estas obras en 2031, mientras los empresarios denuncian retrasos e incluso abandono de las infraestructuras importantes en la ciudad por parte del gobierno central, como el cierre del anillo de cercanías o la conexión ferroviaria entre Santa Justa y el aeropuerto. Y en laboral, prácticamente toda la plantilla de Persan está secundando hoy la huelga de 24 horas convocada por los sindicatos para reclamar mejores sueldos y una nueva clasificación de los puestos de trabajo. Situación del tráfico a esta hora. Pilar González, buenas tardes.
5: Buenas tardes. Hay 6 kilómetros de retenciones en el puente Reina Sofía hacia Huelva, 2 en el nudo de la Gota de Leche hacia Ronda Urbana Norte, donde el tráfico es intenso en ambos sentidos. 1 kilómetro en la salida de Sevilla hacia la autovía de Utrera y uno también en la A49 entrando a la capital. En el interior de la ciudad el tráfico es intenso en las salidas por la avenida Juan Pablo II y avenida de la Paz, en la entrada por la avenida de Andalucía también es intenso en Torneo hacia Barqueta y en Colón hacia Arjona.
23: 2:46.
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23: El Palacio de Don Fadrique, que se convirtió en el Monasterio de Santa Clara, fue la inspiración para construir la Alhambra.
5: Así se han expresado hoy los responsables de la intervención, que han desvelado la existencia de estructuras hídricas de origen islámico, entre ellas una alberca y una noria. Lo contaba Canal Sur Radio el arqueólogo Alejandro Jiménez.
8: Es sorprendente encontrar ese espacio, un palacio que tiene 3 cubas, que son 3 torres, que presiden las grandes salas laterales, todas alrededor de un gran patio, que tiene un gran albercón central, algo así como va a ocurrir después en gran parte de esos palacios que hemos dicho de la Alhambra o el propio de Pedro I en el Alcázar.
5: Pero estamos hablando
8: que es un siglo antes.
5: En estos momentos se está documentando toda la arquitectura preexistente y eliminando elementos modernos. Eso está facilitando datar con exactitud algunas construcciones que se creían del siglo XIX y son del XII, de la época de Don Fadrique, lo cuenta el arquitecto responsable Pablo Millán.
9: Se trata de un nártex que daba acceso al Palacio de Don Fadrique, es decir, que estamos hablando de que seguramente el punto de acceso al Palacio de Don Fadrique coincidiera con el punto de acceso al propio monasterio, es decir, que cuando llegan las religiosas a ocupar esta arquitectura, llamémosle heredadas, están adaptándose a un palacio.
23: Obras de rehabilitación que ha presentado el alcalde de la ciudad, José Luis Sanz, quien ha denunciado, por otra parte, el trato discriminatorio del gobierno central con Sevilla respecto a Barcelona en inversiones para los trenes de cercanías. Lamenta que solo haya 20 trenes para una red que conecta 1,5 millones de personas a través de 37 estaciones entre la capital y la provincia.
24: Estamos hablando de más de, o casi, 10.000 millones de euros a infraestructuras fundamentales de la ciudad de Barcelona. Aquí, desgraciadamente, no solo no cierran el anillo de cercanías, una infraestructura básica para resolver la movilidad en parte del área metropolitana de Sevilla, no solo la ciudad de Sevilla, sino que ahora que ha habido una compra de trenes, 300 trenes a nivel nacional, todos esos trenes se van fundamentalmente a Cataluña y a Madrid.
23: De la misma opinión es el gerente de la patronal de la construcción, Juan Aguilera, que hoy en el foro Gaesco ha acusado al ministro de Fomento, Óscar Puente, de haber abandonado Sevilla en inversiones.
25: Estamos tan abandonados que ni siquiera el ministro viene aquí. Espero que las elecciones generales pues se descuelgue, venga, aquí tiene su foro y aquí esperamos que diga de verdad lo que tenga que decir, si es que tiene que decir algo. Nosotros sí tenemos que decirle mucho.
23: En materia laboral, ya saben, los trabajadores de Persan están secundando hoy una huelga de 24 horas convocada por Comisiones Obreras, USO, UGT y CGT. Reclaman mejoras en los sueldos y las condiciones laborales de los 800 trabajadores que tiene la fábrica en la capital, hasta 3.500 si se suman los de las plantas de Polonia, Francia o Suiza.
1: El convenio colectivo está estancado tras la ruptura de la negociación con la dirección. Desde Comisiones Obreras, el presidente del Comité de Empresa, David Vadillo, ha asegurado que el paro está siendo seguido por el 97% de la plantilla, que reclama un aumento de sueldo y una nueva relación de los puestos de trabajo.
4: Una remuneración digna por trabajar los fines de semana, una subida salarial que nos permita recuperar el poder adquisitivo perdido, mejoras en conciliación familiar y una revisión completa de las categorías profesionales. Porque si nos aumentan las responsabilidades y las dificultades de los puestos de trabajo, esto debe reflejarse también en las nóminas de los trabajadores y trabajadoras de Persan.
23: 2:51.
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2: Atención a esto también, Emasesa va a congelar el recibo del agua para el año que viene. Seguirá adelante con su plan de inversiones para la mejora del saneamiento y abastecimiento. Hasta el 2 de noviembre está cortado el tráfico el tramo de la calle Trajano entre San Miguel y Javier Lasso de la Vega por el avance de las obras de Emasesa, y hoy también se corta la calle Vírgenes. Juan de la Rosa es el delegado de Urbanismo y consejero delegado de Emasesa.
3: Tenemos una tarifa suficiente para dar un servicio con garantías y de alta calidad, y nos permite además mantener un nivel de actuaciones muy potente, que actualmente está en marcha. En cuanto al presupuesto planteado para el año 2027, partimos de una base ya consolidada de contratos en ejecución, por lo que su montante es muy parecido al del año 2026, con un ligero incremento del 1,1%.
2: La Confederación de Empresas de Alimentación va a poner en marcha una campaña con el nombre No compres bulos, no te los tragues, para evitar la desinformación sobre los alimentos. Han detectado que el 30% de las noticias falsas que circulan en Internet vienen o tienen que ver con la alimentación. De ahí esta campaña, que alerta de los peligros, lo explica su director, Álvaro González.
4: El riesgo está ahí, y estas dietas, productos milagros, superalimentos, pues hay que ponerlos siempre en cuarentena. Y que el consumidor sepa que muchas veces nosotros mismos propagamos los bulos, aunque creamos que se transmiten a través de las redes sociales, que se transmiten, sí. Los principales propagadores muchas veces somos nosotros mismos a través de WhatsApp.
2: Les contamos también que Sevilla acoge el gran encuentro bienal de la minería en Europa. Del 20 al 22 de octubre se va a celebrar la sexta edición del Salón Internacional de la Minería, el mayor encuentro profesional del sector minero en Europa. El consejero de Industria, Jorge Paradela, ha vinculado este congreso con el momento prometedor de la minería metálica andaluza. Ha destacado las tres nuevas concesiones mineras en Sevilla.
5: La mina de San Dionisio, la de Masa Valverde y la de Los Frailes, las tres tienen todas las autorizaciones y son proyectos de minería metálica, que es la que aporta más valor, la que conecta con la transición energética y digital, la que tiene ese carácter estratégico para la Unión Europea. Son proyectos que se han autorizado durante la legislatura anterior.
2: Un apunte de sucesos: la Policía Nacional ha detenido a dos personas acusadas de falsedad documental. Intentaron acceder a nuestro país a través del aeropuerto con documentos de otras personas, pero fueron detectados por los agentes. Y esta noche, nueva cita con la 17ª edición del Festival de la Guitarra de Sevilla, con la actuación a las 7 de Lucía Reyes en la Real Academia de Bellas Artes de Santa Isabel de Hungría. Pero terminamos con una música bien distinta, es la de Estopa, que va a llegar a Sevilla en junio con su nuevo disco llamado La Maqueta, una gira de tan solo 4 conciertos en España. Estarán en La Cartuja, en el Estadio La Cartuja, el 26 de junio.

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1: 3:05, resumen de noticias, multitudinario y caluroso el recibimiento de los ceutíes a los reyes en su visita a la ciudad autónoma de Ceuta.
2: Unida, jamás será vencida. Ceuta, unida, jamás será vencida.
3: Llevamos desde las 10. 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
4: Dos horas y cuarto para ver al rey.
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1: Los reyes han saludado a los cientos de ceutíes que se han agolpado en el entorno del Palacio de la Asamblea, tanto a la entrada como a la salida del mismo, donde han firmado en el libro de honor y han recibido las llaves de la ciudad. Enviado especial a Ceuta, Javier Ronda, buenas tardes.
6: Buenas tardes, tengo al rey a un 2 metros mía, está a la puerta del parador, está saludando todavía a los ceutíes. No hay precedente, Jorge, de este caluroso y sobre todo pues recibimiento a un rey. Los reyes que están saludando media hora la llegada a Ceuta, ahora después de salir del Palacio de la Asamblea, otra media hora, incluso firmando autógrafos, haciéndose selfie. Pasa el rey ahora mismo delante de los micrófonos de Canal Sur Radio aquí en la Plaza de África, en la puerta del parador. Nos hace un guiño también don Felipe VI aquí en directo para todos los oyentes de Canal Sur Radio en Andalucía. No sé si va a ser posible. Sigue el rey haciéndose selfie. Don Felipe, el rey aquí en directo. Ya está terminando esta primera visita. Sigue haciéndose selfie el rey aquí en la puerta del parador. Sigue saludando a todos los ceutíes. Como decimos, ha pasado delante de nuestros micrófonos en el parador de Ceuta en esta primera visita oficial.
1: Gracias, Javier. En el Consejo de Ministros, la portavoz del Gobierno, Elma Saiz, ha evitado responder cuando le han preguntado si teme represalias de Marruecos por la visita de los reyes. Sí se ha referido a la presencia de buques marroquíes frente a Ceuta los días de la avalancha de migrantes.
7: Estamos hablando de un hecho puntual que se resolvió con total normalidad por dos países en el marco de unas relaciones de buena vecindad. Fueron días de muchísima tensión, donde algo que acompañó todos esos días fue la interlocución absolutamente fluida y constante con el país vecino Marruecos.
1: A la visita real se ha referido también el presidente andaluz desde Bruselas, donde a partir de esta hora preside el Pleno del Comité de las Regiones y donde ha asegurado que sería catastrófico que Europa excluyera a las regiones de la gestión de los fondos comunitarios. Juanma Moreno ha asegurado que la presencia de los reyes en Ceuta es un apoyo moral para los ciudadanos y la manifestación de la unidad territorial de España.
8: Quiero mostrar mi satisfacción. Creo que es una visita muy oportuna en este momento tan difícil para los vecinos de Ceuta, para los ceutíes, que llevan ya más de 70 días de una situación anormal y además me parece que va a ser fructífera.
1: De cara a la huelga general, los líderes de UGT y Comisiones Obreras, Pepe Álvarez y Unai Sordo, han defendido hoy la necesidad de parar el próximo 11 de noviembre para acompañar el malestar de la calle ante la situación de la vivienda. Según han explicado, los destinatarios de la huelga son varios.
9: En primer lugar, la COE. ¿A quién se le ocurre, después de un año, no haberse ni siquiera sentado a negociar el marco en el que tienen que desarrollarse los convenios colectivos?
10: Las comunidades autónomas están bloqueando una medida que, donde se utiliza, funciona.
1: El alcalde de Algeciras y exsenador José Ignacio Landaluce no ha aclarado en un vídeo que ha difundido en redes sociales si piensa dimitir, como le ha pedido el Partido Popular de Cádiz tras conocer dos denuncias de militantes contra él por supuestas agresiones sexuales. Landaluce asegura que tiene pruebas para demostrar que ambas denuncias son falsas.
11: Tengo a mis compañeros y tengo también las pruebas en mi teléfono de que esto es falso. Seguiré luchando por demostrar mi inocencia. No es fácil luchar contra los medios y las noticias y los titulares, pero yo lo voy a hacer.
1: La Guardia Civil ha intervenido más de una tonelada de cocaína al abortar un alijo de esta droga cuando pretendía introducirse a bordo de una barca recreativa en aguas de Chipiona. También en la provincia de Cádiz, la Guardia Civil investiga como un posible homicidio el hallazgo del cadáver de una mujer octogenaria que este lunes aparecía muerta en su casa en la localidad gaditana de Villamartín. La Policía Nacional, además, en Palma, ha detenido a una mujer acusada de desatender y vejar a su hijo bebé, al que dejaba muchas horas sin comer y solo en un domicilio lleno de basura y suciedad. La mujer no se hacía cargo de las necesidades básicas del menor, que pasaba largos periodos sin ser atendido, dejándolo incluso muchas horas sin comer y sin preocuparse por su estado.
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0: para poder navegar.
1: La ciencia avanza de manera descomunal. Hasta ahora se creía que las personas engordaban por su desmedida afición a los chicharrones o a moverse menos que el precio del pan rallado. Yo me he colado en la consulta del endocrino diciendo que me veía gordo y el médico me ha dicho que de la vista estaba magníficamente, que en la graduación de las gafas ni tocarlas. Y al final la culpa era tuya por comer más que un alcalde nuevo. Pues bien, todo esto puede haber llegado a su fin porque un nuevo estudio científico afirma que dormir poco puede contribuir a que engordemos. Esto es una noticia fantástica para los que llevamos media vida buscando una explicación a la barriga que no incluya las palabras chicharrones, cerveza o manteca colorada. Resulta muy alentador y tranquilizador a la par que tú te levantes por la mañana, te mires al espejo, veas que la hebilla de la correa apunta para el suelo y la culpa no es de los serranitos ni de la cerveza, sino que no has dormido bien. Hombre, ya era hora de que la ciencia se pusiera de nuestra parte, aunque fuera por una vez y sin cobrarnos la consulta. Por lo visto, la falta de sueño altera unas hormonas que regulan el hambre y la sensación de estar lleno. Hay una que se llama grelina y otra leptina, pero donde se ponga la almohadina, que es la que controla todo esto del peso, que se quite todo lo demás. Es normal que un servidor, habiendo tenido tres niños, no haya conseguido adelgazar en estos años. Este descubrimiento científico puede cambiar el mundo. Imagínense ustedes que esta noticia llega ahora a los hoteles. Antes ponía en la puerta no molestar. A partir de ahora puede poner no molestar, estoy adelgazando. Y como la limpiadora de la habitación te despierte para cambiar la sábana, le pones al hotel una reclamación por haberte hecho coger 200 gramos. A partir de ahora se acabaron las inyecciones milagrosas a esas para adelgazar. Ahora tú vas al médico para adelgazar y en vez de ponerte a dieta y ponerte a correr y hacer ejercicio, el médico te puede recetar una siesta de 3 horas todos los días con un disco del Leonard Cohen incluido en la prescripción, que también ayuda a coger el sueño de modo natural. Acabar de comer e irte a la cama un par de horas como el que se va al gimnasio es maravilloso, sin nadie que te pueda decir que no, porque te vas a adelgazar un ratito. Antes uno se tenía que levantar a las 8 de la mañana, un sábado de noviembre, para hacerse 2 horas de bicicleta cogiendo más humedad que el timón del Titanic, y ahora se puede uno levantar un sábado a la 1 con la satisfacción de haber quemado las calorías suficientes para atacarle una tostada de manteca colorada con su rapa de lomo. Estos son los descubrimientos que merecen el premio Nobel de Medicina y lo demás son tonterías. Yo sueño ya con ver pijamas en el Decathlon, al lado de las mallas para aerobic. En definitiva, que a partir de ahora habrá que tomarnos más en serio a los que nos gusta dormir. No me digan que no está bonito eso de que tú estés roncando en el sofá a media tarde y mi mariquilla le diga a los niños: niños, poned la tele más bajita y no hagáis tanto ruido que papi está adelgazando. Gracias a la ciencia ha llegado el momento de que millones de personas estábamos esperando. Eso sí, les rogamos que no adelgacen mucho durante nuestro programa, que como esto se convierta en costumbre y se refleje en el EGM, nos quedamos sin trabajo.
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1: Señoras y señores, ladies and gentlemen, buenas tardes, bienvenidos al programa del Yuyu. Aquí estamos un día más después de ese día festivo que algunos han tenido la ocasión de disfrutar. Nosotros estuvimos al pie del cañón. Charo Pérez, ¿qué tal? Buenas tardes.
5: Yo estoy enfadada todavía contigo, que tú lo sepas, ¿eh? Porque tú eres el culpable de que aquí no descansemos. Eres un explotador, explotador, Yuyu, explotador.
1: Un explotador, don David.
5: Explotador.
6: Buenas tardes.
1: Pero si yo no decido, si yo soy un mandado.
5: Bueno, explotador, Yuyu, queremos descansar.
6: Hemos tenido unos días de sol buenísimos.
5: ¿Qué pelota eres?
6: Yo, ¿por qué?
5: Porque sí, porque le vas a estar dando la razón y tú querías descansar también.
6: Yo el domingo me fui.
5: Ah, no, si tú no viniste.
6: Yo no vine. pero ustedes sí, al final yo soy enchufado. Pero me fui el domingo, oye, a Ayamonte, que no conocía yo a Ayamonte.
5: Es maravilloso.
6: Como sabéis, Ayamonte es frontera con Portugal y como sabéis hay un barquito que te pasa a Portugal, al pueblo que está
1: barquito,
6: enfrente.
1: Barco velero.
6: Que se llama Villarreal de Santo Antonio. Oye, y me encantó la experiencia, me comí una cataplana. ¿Sabes lo que es la cataplana?
5: Hombre, claro.
1: Esa sopa.
5: No sé qué es.
6: Eso ahí se mueve.
5: Explícale
1: esa caldereta de marisco.
5: Bueno, saluda a Antonia.
1: Antonia Ferrá, ¿qué tal? Buenas tardes.
5: Explícale que es una cataplana.
6: No, pues sí, hombre, tú lo sabrás. No,
5: no lo sé. ¿No lo sabes?
6: Sí, una caldereta de marisco.
5: Es que rico, ¿no? Buenísimo.
6: Tienes
5: que probarlo.
6: Sí, sí, sí.
5: Vamos a tener que hacer una, ¿eh? Por favor. Tú lo vas.
6: ¿El qué?
5: La cataplana, que
1: una
5: si tú la haces.
1: Yo
5: no sé.
6: En la cocina tú solo metes a mí para comer, yo no sé hacer de comer.
5: Mira.
6: Pero lo curioso es que yo iba a pasar día en la playa y no vi el mar, porque me fui a Ayamonte y mi idea era ir. Ayamonte tiene el pueblo y después que ir en coche pues a la playa de Ayamonte, que es Isla Canela o la que está enfrente, que se llama Puerto del Moral, Punta del Moral. Pero como al final acabé la feria esa de Villarreal, fui a ver el mar, que a mí el mar me relaja mucho, y no pude ver el mar. Vengo un poquito con ansiedad, como el que no duerme.
5: Bueno, y el Chano, buenas tardes.
1: ¿Qué
5: Chano,
1: tal? Buenas tardes.
5: Chano, usted vino ayer también. ¿Cómo le ha ido
7: bien,
5: lo poquito que ha disfrutado?
7: Bien,
5: que
7: yo
5: no ha
7: poquito...
6: ¿Qué está haciendo?
7: Nada, mariscando, paseaba por la caleta. Yo
5: bueno, pero
7: tengo pocas cosas
5: ayer,
7: que hacer. Yo vine ayer.
5: Bueno, usted, para que vea, no es como David, usted sí que vino, ¿eh? Yo vine ayer. Que vino, ¿eh?
6: Yo sé por qué, cuando ha dicho Yuyu que no dormir adelgaza, no explica bien, el científico que le ha dicho no explica bien por qué no dormir adelgaza. No dormir adelgaza, ¿sabes por qué, no?
1: No, porque no, te levanta no dormir
6: adelgaza.
5: No dormir, que dormir adelgaza.
1: Dormir adelgaza.
5: Es lo que yo, eso,
6: dormir,
5: ¿no?
6: Adelgaza y no dormir...
1: No dormir
5: engorda.
6: ¿Por qué no dormir engorda? Perdón que me he equivocado. No dormir engorda porque te provoca ansiedad, sí, el hecho de no dormir.
1: Claro, porque dice que te regula las hormonas del hambre, de la saciedad y tal, y comes más.
6: Exactamente, te levantas con un poquito de ansiedad. De todas maneras, últimamente la gente abusa mucho de... ¿Cómo se llama el medicamento ese? De los Ozempic.
5: Oye, pero que hoy es martes y 13 también, Yuyu.
1: Hoy es martes y 13,
5: martes,
1: sí,
5: y 13. Oh,
1: ruina.
5: Martes. Oye, tengo que decir una cosa, aunque ayer... A mí se me pasó decírselo, pero yo estuve el domingo en una renovación de votos matrimoniales.
2: Ah,
5: no. En una reboda, vamos, la boda, la reboda y todo eso. Bodas de perla, por cierto.
2: ¿De perla?
5: Que
2: ¿De
5: son
2: perla?
5: 30 años.
6: ¿Qué ha dicho?
5: Bodas de perla.
6: Ah, entiendo, de perra.
5: De perra, no sé yo si eso... Bueno, pues Yuyu, que sepas que luego en la celebración vinieron a acercarse a mí para decir que nos escuchan, que sobre todo en los trayectos, gente de Málaga, que en los trayectos, a la hora de los trayectos al salir o al ir al trabajo, que nos escuchen y que te enviaron un saludo.
1: Bueno, pues muchísimas gracias.
5: Así que si nos están escuchando ahora, pues que nada, que muy bien.
1: Muchísimas gracias.
5: Nos acordamos
6: yo no creo mucho en los martes y 13. Yo hoy, al contrario, yo echaba un cupón. O una gana primitiva. Hoy es el euro millón, ¿no? Hoy echaba yo el euro millón. ¿Usted cree que eso da mala suerte de martes y 13? No, yo no creo.
5: Si algunas cosas, yo por debajo de una escalera no paso.
6: Antiguamente la gente era más supersticiosa. Mi abuela soltaba continuamente. Mi abuela veía un gato negro, veía una escalera, estaba soltando un refrán. Pero antiguamente la gente era más. No sé. Se basaba menos en la.
1: Oye, hablando de cupones, me ha mandado una noticia que dice que un vecino de Gerena compró un cupón de la 11 premiado con 40.000 euros, pero el premiado no aparece y se cree que lo ha podido tirar a la basura por error.
2: ¿En serio?
5: Hay casos de eso, ¿eh? La gente no está buena, ¿eh?
6: Yo no tiro un cupón a la basura hasta que no lo
5: hago. Si te has equivocado.
2: Un año después.
6: No, yo lo compruebo tres veces. Yo voy a la administración de lotería y me lo pasan. Bueno, el millón o lo que sea. Y cuando me dice que no tiene nada, me lo guardo.
2: Eso por
6: cierto. Y lo miro otra vez.
5: Qué miedo.
6: Debe tirar yo un cupón a la basura.
5: Bueno, mi madre llegó a tirar, para que vea lo de tirar. No sé si lo contó en alguna que otra ocasión ya. Nos íbamos a la playa. Y la mujer dijo, ay, no me da tiempo de guardarlo en un joyerito. Venga, niña, quitarse los pendientes, el típico, la cruz de la comunión, la cosita, venga, la cruz, los pendientes. Venga. Y lo puso todo en un papelito, ahí hizo ahí como un paquetito de papel, en un folio.

0: pero que no es con cadena, no, no es con cadena, es como una medalla que se engancha, que está el toisón de oro. Voy a ver la imagen, ¿ves? Es como, sí.
1: ¿Pero lo ha perdido, no?
0: No, que se le cayó al suelo a la mujer, no se lo enganchó bien y claro.
2: ¿Te has dado cuenta los reyes la cantidad de cosas que llevan en la pechera?
3: Digo, de condecoración, así van, echa para adelante. Que como le puse un poquito a la espalda, tienen que llevar la chaqueta con plomo detrás.
2: Para compensar.
3: Si no se caen.
2: Y la cabra que también apareció.
0: Oye, ayer vi también yo, lo poquito antes de entrar aquí, bueno, sí, porque fue por la mañana, había unos uniformes con plumas, ¿no?
2: Sí, esos son los de la Macarena, ¿no?
0: Anda ya, esos no son los armados de la Macarena.
3: Esos son
0: ¿no?
3: los de aire, que están en la cosa fatal y están poniendo plumas por si acaso.
0: Los vi, ¿verdad? Los vi en la prensa y eso, espérate.
2: Que llevan pluma en el casco, ¿no?
0: No.
3: Por cierto,
0: en la manga y todo,
3: yo sé que las cosas fallan, ¿no? Pero no sé por qué, nada más que fallan aquí.
0: ¿Qué pasa?
3: Lo he visto en internet, yo no vi el desfile, bueno, no lo veo. Pero sí he visto algunos extractos y tal, y gran mamarrachada, por ejemplo, los aviones con la bandera de España.
0: No
3: que
0: lo
3: en los
0: dices.
3: Aviones había dos aviones que no echaban el humo de los colores. Y dices tú, que es que tú ves después, ves, por ejemplo, yo qué sé, hoy lo han puesto en comparación con eso de los dos italianos, y en otros países sale todo perfecto y aquí no.
2: No le falla el humo.
3: Aquí llevamos tres aviones y fallan dos.
2: Yo los que vi los informativos sí nos fallaba.
3: Y
2: era,
3: se ve una bandera muy pobre.
2: Sí, un amarillo.
3: O sea,
2: amarillo.
3: Hace o no se hace.
1: Uy, qué cutre.
2: Es que el amarillo es difícil de conseguir con el humo, ¿eh? Por ejemplo, la
3: pero si
2: de
3: no
2: Italia.
3: Eso, es que no salían. Es que no salía
2: humo, ¿no?
0: Bueno, acordaros de aquel también paracaidista que el pobre mío se enganchó en una farola, eso fue otro. Jolines, yo he visto, a ver si algunos oyentes me lo enseñan, yo he visto el uniforme y era un uniforme caqui y tenían plumas por todos los brazos y los pantalones. Yo lo he visto eso.
2: Camuflado. Yo lo que veo difícil es el tío que se tira de un avión y cae justo en la plaza donde tiene que caer.
3: Habilidad.
2: Con la bandera de España, eso tiene que ser difícil, ¿eh?
3: Sí, qué habilidad.
2: Sí. Yo me tiré una vez en un paramoto
0: ¿también?
2: De eso.
0: Ah, no, lo del
3: tú te has tirado un paracaídas, ¿no?
2: Yo me he tirado un paracaídas, pero siempre con un monito a la espalda. Yo no
0: hombre,
2: me he tirado
0: claro.
2: solo.
0: Ah, tú siempre con alguien a la espalda.
3: Pero no te tiras solo nunca, ¿no?
2: Yo solo no me he tirado. Para hacer puente y si me querían tirar solo y me arrepentí en el último momento. Digo, yo ahí no me tiro porque veía muy cerca el suelo. Dice, no, si antes del suelo. La cuerda se para, digo.
0: Pero, ¿y si han comprado cuerda de más?
3: ¿Y si el que ha comprado la cuerda dice, dámela bien despachada? Que es lo que se suele decir cuando
0: exacto,
3: tú compras las cosas.
0: Exacto.
3: Porque en vez de 5 metros te han dado 6.
2: No, con que lleva un metro de mate, queda sin cara. Claro, bueno, sin cara y sin vida.
0: Es que de verdad, qué horror,
2: pero
0: qué horror.
2: Para motor es curioso porque para el que para motor arranque, tú tienes que empezar a correr. Te dice el tío, empieza a correr, y de pronto ya estás volando.
0: Qué valor.
2: Y para aterrizar, igual. Va acercándote a tierra y tienes que empezar a mover las piernas en el aire hasta que hace clic, clic, y va llegando a tierra. Qué chico.
0: No lo vi.
3: Entonces
0: eso,
3: no viste el desfile, ¿no?
0: He visto en prensa eso, porque estábamos aquí preparando el programa, Yuyu.
2: Yo estuve viendo
0: cómo llegan más tarde.
2: Yo estuve viendo el Cádiz que perdió.
3: Oh, qué ruina. Y el Sevilla también, el partido del Sevilla.
0: Está la cosa, vamos.
2: Oye, ¿puedo criticar algo de deporte?
3: Claro.
2: Mira,
0: por favor.
2: Yo no me puedo creer que los árbitros echaron a un jugador del Sevilla, lo digo por si alguien no lo vio o no. ¿Tú entiendes de fútbol, Antonio?
1: ¿Qué va?
2: El jugador del Sevilla marca un gol y manda a silenciar, así, se pone el dedito en la boca y hace silenciar. Eso es un gesto que está feo, pero que hace todo el mundo. Silencia a la grada contraria. Uh-huh. Bueno, pues le echaron la tarjeta roja.
3: Sí.
2: La amarilla, pero ya tenía otra, vale. Y yo veo eso, lo veo hacer desde Raúl que lo hacía, lo ha hecho Cristiano. Lo ha hecho Vinicius, lo ha hecho un montón de jugadores y ningún árbitro echa a esos jugadores. Sin embargo, llega un equipo andaluz que se supone que son más modestos, lo que sea, y dice tú a la calle. Y no entiendo cómo eso, estando en el reglamento, nadie dice, usted, se ha equivocado usted, señor árbitro.
0: Ay, los árbitros también tienen el cielo ganado, ¿eh?
3: Bueno, a ver, eso puede ser interpretativo, porque claro. Si el árbitro interpreta, no digo que sea este caso, digo que sea, si el árbitro interpreta que un gesto de un futbolista puede causar alteración en la grada,
2: provocación,
3: lo que sea, sí puede amonestar al futbolista. Yo no sé a Jenny qué le dijeron, porque claro, si a ti te están diciendo barbaridades en la grada y claro. Tú le mandas a callar, pues sería lo más normal, ¿no? Que a ti te están, pero puede el árbitro interpretar que ese gesto pues pueda ser una provocación del futbolista hacia la grada, que pueda derivar en algo mayor y lo expulse.
2: Vale.
3: No sé si es el caso de
2: el árbitro
3: ayer,
2: lo que interpretó es que eso lo hizo un equipo que no era el Madrid ni el Barça y dice, pues a este lo tengo que sacar la tarjeta y otro no. Yo, esta es mi crítica. Mm. Por cierto, el hijo de Morante jugó en el Betis, ¿no?
0: Sí,
2: pues
0: Betis, sí,
2: es que
0: sí,
2: cuando
0: sí.
2: He visto
0: sí.
2: Que Morante marcó un gol en el Betis Osasuna.
0: Además lo dijo el comentarista también.
2: O sea, el hijo del torero no se ha hecho torero, como habitualmente
0: no,
2: son.
0: No, marcó
2: un gol con el Betis. Yo es que lo he visto abrazarse a una señora en la grada que sería su madre, ¿no? O su abuela, ¿no? ¿Cómo se llama el futbolista, Yuyu? ¿Cómo se llama el hijo de Morante?
0: Morante chico, bueno, no sé.
3: Pero, Junior. No sé si se llama José Antonio también.
2: Pero,
3: no
2: dice, pero como futbolista es Morante también, ¿no?
3: Creo que sí.
2: Qué increíble.
0: Idea. Pero es verdad que lo dijo el comentarista.

0: futbolista.
1: Que es muy difícil llegar a la élite de fútbol, que tú seas hijo de un torero y seas al final futbolista del Betis, que está en primera división. ¿Tú de qué equipo eres, Antonio?
2: Morante Junior.
0: Yo no
2: Morante
0: soy de ningún equipo.
2: Por cierto, hablando de fútbol, acaba de salir una noticia que sabéis que el mundial próximo, bueno, el mundial del 2030, sí, el próximo mundial, que va a ser en España, Marruecos y
1: Portugal,
2: con tres partidos. También inaugurales en Sudamérica, ya lo que falta que haya algún torneo, en algún partido, alguna prórroga en China, ¿no? Porque, pero bueno, son las cosas del fútbol. Se va a poder ver en España por Netflix. Netflix, la cadena, ha comprado los derechos del Mundial 2030.
3: Audiovisuales.
2: Sí.
1: Pero eso significa que
3: para España y Andorra.
2: Hay que va a haber estado suscrito a Netflix.
0: O tener amigos.
2: O tener amigos que tengan Netflix.
1: Pues yo tenía entendido
2: que va a haber un partido gratuito por jornada. Y un acuerdo con una cadena en abierto para los encuentros de la selección española.
1: O sea,
2: España se va a poder ver por alguna televisión convencional. Debería, en abierto. Claro.
3: Hombre, es que el servicio público en parte también, ¿no? En la selección nacional. Bueno, eso, ¿no?
2: Pero si lo quieren ver entero, pues los que ya estamos suscritos a Netflix, pues vamos a ver.
1: Bueno, pero eso no cambia nada con respecto al anterior mundial, porque también echaban un partido por jornada y el que quería ver el mundial completo tenía que apuntarse
2: hasta a Dazón.
1: A Dazón, o sea, que si ahora es Netflix. Me gusta que den los partidos de España en abierto, porque creo que una vez hubo una polémica y efectivamente la selección española es de interés nacional, por tanto tienen todos los españoles derecho a verlo sin pagar, ¿no?
2: Hay maneras de verlo gratuitamente, y no hablo de pirateo. Por ejemplo, yo vi el mundial entero, el de Sudáfrica o el de Rusia, lo vi entero por la parabólica en abierto por cadenas alemanas.
1: ¿Tú todavía tienes parabólica?
2: Claro,
1: ¿no? ¿Todavía existe eso?
2: Todavía existe. Y hay muchos partidos y muchas cosas que se dan en los mundiales, por ejemplo, Mundial, Champions, hay muchas cosas que se ven. Las motos también, las motos las da una en abierto, ¿eh? No te hablo de decodificador pirata, te hablo de tener una parabólica instalada al Astra, al satélite Astra, en abierto, y hay una cadena, creo que es Austria, que llama Servus TV, que da el Mundial de Motos, con comentarios en alemán. El Mundial de Rusia lo vi yo entero, por lo que lo tenía Movistar, y lo vi entero por las cadenas alemanas ZDF y Das Erste,
1: Yo pensaba, Yuyu, que con esto de la fibra óptica y tal, que las parabólicas habían desaparecido. ¿Tú sigues teniendo señal de televisión extranjera con la parabólica?
2: Yo es que he visto además, en las parabólicas hay una cosa que a mí me gusta un montón, porque yo soy un poco cotilla para estas cosas, ¿no? Mira, en las frecuencias de radio, tú escuchas la cadena SER, Canal Sur, pues todo tiene una frecuencia, ¿no? Pero luego hay unas frecuencias que están vacías, hay unas frecuencias así intermedias que están vacías. Eso en las parabólicas, esas frecuencias que están vacías, las usan para una cosa que llaman feeds, que son los enlaces. Es decir, si yo retransmito Canal Sur, imagínate, retransmite un partido de fútbol, una corrida de toros, usa una frecuencia satélite que no se usa para ningún canal, sino que está alquilada para enviar esa señal, para enviar el bruto. Se envía el bruto al satélite y el satélite la devuelve a donde se está recibiendo, ¿no? Pues por esos feeds, hay algunas páginas en internet que te dicen dónde se está emitiendo un partido, pero a lo mejor es un partido que se está emitiendo la señal en bruto. Ajá. Que no hay...
1: ¿Puedes acceder a esas?
2: Sí, y os acordáis, por ejemplo, en La Sexta, hace unos años, La Sexta Noche tenía una sección que se iban a casa de alguien, de una familia, lo que sea, y entrevistaban a una familia desde casa de esa señora, ¿no? Pues en una página de internet había las señales, y tú entrabas y veías el bruto antes de la conexión, y a lo mejor te veía la reportera: esperarse que vamos a entrar ahora mismo. Y a lo mejor decía la familia: ¿y de qué nos van a preguntar?
1: O sea, todo
2: era una especie de gran hermano, y es muy interesante.
1: Todo lo que la cámara estaba enviando al satélite se veía por esa frecuencia,
2: sí,
1: pero después la tele se veía otra cosa.
2: Si tú, por ejemplo, estás viendo un partido de baloncesto que ya había hubo algún problema con alguno comentarista, por esto que te digo, porque si tú estás haciendo el programa, ¿no? Estás retransmitiendo, bueno, y hasta aquí, señores, y hasta aquí llegamos aquí al final de la primera parte, vamos, paso a publicidad, y dentro de un ratito volvemos en Movistar, lo que sea, y corta, claro, eso corta la señal, pero lo que tú estás viendo sigue abierto, y ahí están diciendo los tíos: valiente porque el partido nos estamos tragando.
3: Claro.
2: Valiente
3: tan bruto, es que
2: porquería,
3: no, claro.
2: El futbolista está en bruto, y eso tiene mucho peligro, porque ese enlace sigue abriendo.
1: Un micro abierto tiene mucho peligro.
2: Y hay algunas páginas de internet que te dicen en qué momento y en qué frecuencia se está usando esto. Pues la frecuencia esta se está dando ahora un meeting político, y tú conectas el pulso y ves el meeting ahí en ese momento.
1: Tú eres cotilla,
2: yo soy cotilla, a mí en ese aspecto me gusta.
3: Vieja el visillo, es vieja el visillo. Total, vamos.
2: Bueno, pues he dicho todo esto, hoy es martes, tenemos muchas cosas, vamos ahí con Antonia Ferrá, vamos a tener las crónicas niponas, pero antes vámonos con las friki noticias.
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2: La primera para doña Charo.
3: Sí, pero antes me gustaría que avanzaras el tema del día.
2: Ah, pues sí, ¿vale? Pues sí. Es verdad, se nos ha olvidado.
3: Tanto darle al palique.
2: Se nos ha olvidado. Pues mira, seguramente habréis recibido alguna vez una carta de la administración, no digo ya nada, una carta de un juzgado o incluso algo médico, ¿no?
3: Y al leerlo
2: nos damos cuenta de que no hemos entendido nada porque el lenguaje que se emplea es un lenguaje complejo, críptico, es un lenguaje muy profesional. Pues el 13 de octubre, día tal como hoy, se celebra el Día Internacional del Lenguaje Claro.
3: ¡Anda! Referido
2: a los organismos y dependencias del Estado con la idea de promover la práctica de la redacción simple y eficiente. O sea,
3: ¡hombre!
2: Que a ti te llegue una carta que no te diga en base consta usted en una entidad deudora que diga, Juan, que debe 500 euros a Hacienda. Vamos a hablar claro, ¿no?
3: Exacto.
2: Y siendo efeméride de hablar claro, una cosa que ha inventado alguien que no ha montado un mueble de IKEA en su vida, queremos saber directamente, ¿hablamos claro o no? ¿Vosotros sois de hablar claro, David?
1: Bueno, nosotros en la radio tenemos la obligación, ¿no?, de ser directo y claro, pero evidentemente el lenguaje administrativo que todo...
2: Da mucho rodeo,
1: un informe médico.
3: Pero tú eres claro o no eres claro en tu forma de hablar.
1: Yo soy muy claro.
3: Entonces ya está.
1: Y vosotros también, ¿no?
3: Yo algunas veces soy más enrevesada.
4: Yo soy diplomática.
1: Que te hacen una resonancia y no sabes tú lo que te está diciendo.
3: Ah, bueno, bueno.
2: Tiene una epicocondritis del cuarto maleolo interestelar de la fascia plantar.
4: Y dices, ¿cuánto me queda?
2: Que tiene un dolor en el pie. Tiene un pie inflamado, pues ya está.
3: Pero yo me hablo entre nosotros y tú eres una persona así que eres muy, mira, en eso te parece que te hago la pelotilla, pero es verdad que tú explicas las cosas muy bien. Yo me rebusco mucho, yo me voy por los cerros de Úbeda y es verdad que tú eres una persona clara a la hora de, el Chano no sé yo, pero tú eres a la hora de explicar las cosas.
2: Pues hoy estamos preguntando directamente eso. ¿Pensáis que hablamos claro? ¿Se habla claro? ¿Creéis que las administraciones o lo que sea hablan claro? ¿Vosotros sois de hablar claro en vuestro día a día? ¿Vais directo al grano y no hay mucho rodeo? 679-40-200 es nuestro teléfono para las notas de voz y texto. 679-40-200. Y si queréis también nos podéis mandar una respuesta @ programa del Yuyu a Twitter o a Instagram. ¿Hablamos claro, sí o no?
1: ¿Hasta cuándo te hacen? Mandan una multa, que me mandaron otro día una, para poder pagar la multa, la que yo pude liar, porque no te dejan claro en qué organismo se paga, si en internet, dónde, incluso para pagar. Hay problemas. Sí. Te lo explica muy mal.
3: Entonces, las administraciones no hablan claro. Eso vamos a dejarlo claro nosotros. Vamos a dejarlo
1: por eso
3: claro.
1: Hoy es el Día Mundial del Lenguaje Claro.
3: Exacto. Ahora vamos a hablar.
1: Y una sentencia de un juzgado.
3: Bueno, pero una sentencia, venga, vale.
1: En la mano?
3: No, afortunadamente, pocas sentencias, pero es verdad que...
2: Qué barbaridad. Bueno, pues hoy de esto estamos hablando hoy. Si hablamos claro o no. Dicho todo esto, Charo, la primera para usted.
3: Venga, pues vamos ahora sí con la friki noticia hablando claro. Vaya cómo se las gasta la Barbie gimnasta. Por ti. Esto Lili Marlene porque alemana, otra cosa, y por la guerra y por todo lo que tiene. Bueno, pues una TikToker ha denunciado, atentos, en la red social. Esto ya es el máximo, Antonia. A ver,
4: cuenta.
3: Una TikToker ha denunciado en una red social, la de vídeos cortos de origen chino, que una caja de la famosa muñeca Barbie contiene claramente, vamos, lo que a su juicio son referencias al saludo romano o saludo nazi.
4: Madre.
3: La creadora de contenido, esto ya es rizo al rizo. La creadora de contenido Ana, podéis buscarla, ¿eh? La creadora de contenido Ana Elizabeth muestra en su vídeo una caja de una Barbie gimnasta perteneciente a la colección You Can Be Anything. Tú puedes hacerlo todo, puedes serlo todo, ¿no? Lanzada por la juguetera Mattel. Bueno, pues en la ilustración, en la caja, se ve como fondo una grada con público, ¿no? Lo que representa unos muñequitos ahí que son parte del público, formado por personajes que alzan el brazo de manera que pueden recordar el saludo nazi. Esto ya es, vamos. La TikToker, esta Ana Elizabeth, se pregunta cómo es posible que esta imagen se haya colado en la caja de la famosa muñeca, que va ataviada, la podéis buscar, con un maillo brillante y cuenta con una cinta y una maza de gimnasia rítmica. Aunque, repito, el problema lo ha visto esta mujer en lo que está coloreado en la caja, que se ve unos muñecotes azules con la manita en alto. Aunque algunos usuarios argumentaron que las figuras simplemente representaban al público que estaba vitoreando con los brazos en alto, como para celebrar, ¿no?, lo que estaban haciendo las gimnastas, hay otros que no, que dan la razón a la creadora e incluso piden un boicot a Mattel por creer que esos muñecos están haciendo el saludo nazi.
1: ¿Pero desde el año 50 y tanto hacen eso o en la caja
3: no,
1: de
3: no,
1: ahora?
3: No, es la caja en la que está la muñeca, es la de la colección You Can Be Anything, en la que se ve a una gimnasta, una muñeca Barbie gimnasta, y se ve detrás el público como alentando, ¿no? O,
1: sí,
3: bueno,
1: pero te pregunto si ese público es una foto de la
3: No. La muñeca Barbie se estrenó en marzo del 1959 por Mattel. Es una muñeca estadounidense, ya saben, Mattel es una compañía estadounidense y ha vendido muchísimas unidades. Yo he tenido Barbie, yo no sé, Antonia, yo he tenido Barbies, la Barbie San, que era la Barbie morena con el bikini, y ahí no se ve, y vamos, y lo que te ponen detrás de la caja, pues a lo mejor una playa, o la Barbie normal y corriente, se ve, te dibujan una casa, pero público es que, date cuenta, que es una gimnasta. Ahora, yo no le veo, yo he visto las imágenes y se ve a los muñecos, evidentemente, los dibujitos que son muñecos, se ven nada, la cabecita, el cuerpecito y unas manitas así, pero entiendo que es como jaleando, diciendo, ¡ah, bravo! Ahora,
1: que tú no le ves maldad.
3: Yo no le veo maldad, pero
2: pudiera ser que
3: pero.
2: Bueno, la siguiente para don David.
1: Con este titular, si te vas a Noruega de camarera, ni se te ocurra abrir la nevera.
0: ¿Cómo te podré pagar?
3: ¡Qué pena!
0: ¿Cómo te podré pagar?
2: Estaba tiesa, ¿eh?
3: Estaba tiesa.
2: ¿Quién canta esto?
1: No lo sé. Esta canción de
3: Chano.
2: Brotes de otoño.
3: Qué
2: bonita rima. Tiene brotes.
1: Estamos ahora en brote, ¿eh? Estamos en brote de otoño ahora. Bueno,
3: Juan Rivero total, ¿eh, Chano?
1: No sé si sabéis que...
2: Gran autor.
3: Gran autor de gran rima.
1: Dentro de nada ya entra el otoño cuando nos cambie la hora, ¿eh? La semana que viene, ya, no la otra, ¿eh?
3: Ya, sí, porque ahora es un veroño, porque madre mía, qué temperatura hace
1: todavía. Pero todavía son las 8 y de día, cuando sean las 6.
2: Pero que estamos, es que estamos ya a mediados de octubre.
3: Es que es horroroso esto.
2: Y yo sigo viniendo en moto, en pantalón corto y camiseta.
1: Pero ya en chancla no te atreves, porque está prohibido.
2: No es que me atreva, ya es que no puedo usarla, ya no me puedo poner la chancla. Bueno, ahora vengo en zapatillas deportivas, pero
3: muy
2: que
3: bonitas,
2: pero sí, que me refiero que ya que la fecha que estamos, a mediados de octubre, estamos ya casi a 15 días prácticamente de empezar el mes de noviembre. Y estamos en pantalón corto y camiseta.
1: Este fin de semana bajan ya las temperaturas.
2: Sí,
1: no sé si va a ser.
3: Pero qué 2 grados, ¿no?
2: Bueno, a enero cambia el tiempo.
3: Enero.
1: Voy a contar la historia de Rocío Berlanga, una malagueña. No sé si habéis ido últimamente a Escandinavia, pero ojalá. Cuando va uno a Noruega, a Suecia, por ahí, normalmente en los bares te encuentran muchos españoles, gente joven que se va en busca de dinero para ganar sueldo. No, pero sobre todo los que trabajan.
3: Vale, los que trabajan, perdón.
1: Van a buscar dinero para ahorrar y venirse. Bueno, pues el caso de Rocío Berlanga es una joven malagueña que está en Noruega y ha colgado en TikTok cosas sobre su vida que le han dejado extrañada. Por ejemplo, una cosa que dice ella que en España no se concibe. Dice, ¿tú cómo vas a trabajar en un bar y vas a tener que pagarte la Coca-Cola que te vas a beber o el plato que te vas a comer?
2: Dios. O sea, normal.
1: Estamos aquí acostumbrados en España que si tú eres camarero, pues en el mismo bar te ponen la comida, claro, se te cogen en el turno, ¿no? Uh-huh. Y te ponen tu cervecita o tu refresquito.
3: No sé.
1: Y ella se ha sorprendido porque tienen como una aplicación que coge todos los minutos que está. Dice que lo bueno que tiene es que se respeta cada minuto. Si echas unos minutos de más, te lo pagan al 40% y eso te lo pagan muy bien. Pero si te cogen tu turno en la hora de la comida y tú te tomas una Coca-Cola, eso te lo están cobrando. Y dice ella que no lo concebía. Digo, bueno, quizás sea algo cultural, porque yo creo que aquí en España te ponen de comer si está en el corazón.
2: Pero si tú
1: del
2: trabajas,
1: dueño,
2: por ejemplo, en el Leroy Merlin, ¿verías raro que te llevara un destornillador y te obligaran a pagarlo?
1: Claro, tú vas al Leroy Merlin y te llevas...
2: Porque el Leroy Merlin vende...
3: Perdón, yo he visto...
2: Vende destornilladores,
1: ¿no? Y tú no te llevas nada.
2: No te lleva nada ellos, ¿no? O en una tienda de deporte, si tú te llevas una camiseta para ti, porque tú trabajas allí, tendrías que pagarla, ¿no?
3: Entonces, perdón, yo he visto supermercados.
2: El bar vende refrescos, claro. vende bares, vende comida.
1: O sea, que tú lo ves normal, pero...
2: Otra cosa es que el restaurante tenga un detalle de cortesía con sus empleados y le diga, bueno, pues mira, pues os podéis tomar un refresco al día, lo que sea, pero yo creo que debe ser una cortesía del restaurante. Hombre, ya vería excesivo que te cobraran por el agua, ¿no? No puede beber ni agua. Pero si tú quieres desayunar o quieres tomarte un refresco o quieres comer algo, a mí no me parece descabellado que el bar te lo cobre.
3: Yo he visto en un supermercado muy conocido, que hemos hablado de él con mucha sintonía, bueno, pues que yo he visto a lo mejor de estar esperando para pagar a trabajadores, a cajeros, cajeras de ese supermercado que cogen algo para merendar o para almorzar o lo que sea, y yo he visto cómo pagan lo que cogen de ese supermercado, claro, que es donde trabajan.
1: Yo creo que es una costumbre que tenemos aquí, que normalmente por cortesía, como dice cortesía del patrón, del dueño del bar.
2: La costumbre se hace ley.
1: Exactamente. Esta costumbre dice, no, en España los camareros comen gratis, ¿no? Perdona.
3: No,
1: puede que no.
4: Eso es igual que los músicos.
1: Como los músicos.
4: Cuando vamos a una boda o a tocar en algún sitio, un evento privado, muchas veces no tienen ni agua casi. O sea, es que esto es cortesía de los que te han invitado, realmente. Muchas muchas veces.
3: Sí, pero agua que
4: y no tiene ni para comer.
2: ¿Tú? Yo se lo decía mucho a la gente de la chirigotanía cuando íbamos a cantar a bodas y, y toda la historia. Yo se lo decía, digo, no están obligados a ponernos nada. Claro. Ya, y si pero... tienen, y si hay que pedir algo, lo pido yo que soy el jefe.
4: Claro.
2: Agua. Oye, por favor, nos puede traer una fotita de agua, pero que es que si tú vas a cantar a un sitio donde te han pagado una boda, te han pagado tu caché, no están obligados a ponerte ni una Coca-Cola.
4: O
2: ni,
4: lo pones en el contrato.
2: O lo pones en el contrato y dices, mira, no pues queremos cobrar X más un par de Cuba Libre para cada uno.
3: Macho, gracias, Macho.
2: Sí, hombre. Yo sí, por ejemplo, me he cabreado en esas cosas cuando has ido a... que nos ha pasado también, y por cierto ya dejamos de ir alguna por eso. Cuando vas a alguna cosa benéfica. Cuando tú vas a alguna cosa benéfica, lo mínimo que se despacha es que tú atiendas, no a mí, que soy yo ni mi chirigota, sino que tú atiendas a la gente que va a hacerte un favor, ¿no? Que va a cantarte gratuitamente. Entonces, si tú tienes 8 o 5 agrupaciones, lo mínimo es atenderla, darle un poco de comida, de beber algo, un detalle, porque al final te están yendo gratis y te están haciendo una historia, ¿no?
1: Tú imagínate.
2: Y como hay alguna gente que no hace ni eso, pues dice, bueno, pues.
1: Tú me has dicho, Charo, que contratan al Chano en un McDonald's.
2: Digo.
1: Y ahora tiene hambre y se come una hamburguesa cada rato.
2: Claro.
3: No creo que lo contraten.
2: Que salga regular.
1: Se arruina el McDonald's.
3: No creo que el McDonald's... No sé si el Chano...
2: Bueno, es que en los supermercados, en este famoso que te he dicho, ha habido incluso alguna sentencia en el que se ha echado a gente por comida que se iba a tirar.
3: Claro. Es decir, que...
2: O sea, comida que esté caducada, comida que esté caducada o a punto de caducar o que caduque ese día y el supermercado la tire... Algún empleado la ha cogido y dice, bueno, como esto lo van a tirar, pues yo lo abro y me lo como. Pues los han multado e incluso ha ganado la empresa. Uh-huh. Sí, sí. Así que vamos a...
1: Yo no podía trabajar en un supermercado y menos en la calle de los chocolates. Tú imagínate que yo me ponga repostar ahí los chocolates.
3: Sentencia, vamos,
1: me como un chocolate cada rato.
2: Bueno, tenemos otro para el Chano, ¿no?
3: Hombre, que ya que ha venido el hombre.
2: Este es mi titular. Si en la oficina me pone futbolina y pilates, el teletrabajo es un disparate. Spotify tiene un problema porque no quiere obligar a sus...
3: Tiene varios.
2: No quiere obligar a sus empleados a volver a la oficina, pero sí quiere que vuelvan. Y para resolver esta contradicción han optado por una estrategia bastante diferente a la de otras compañías, que es intentar que trabajar desde casa sea menos apetecible que presentarse voluntariamente en la sede. Y el resultado se puede ver a unos 300 metros sobre Manhattan, porque en la oficina de esta aplicación de música, podcast y audiolibros en el World Trade Center hay karaoke, futbolines, mesa de ping-pong, gimnasio, yoga, pilates, kickboxing, helados y hasta gente que preparan el café al gusto de cada trabajador.
3: Mira, mami, eso que ya ha trabajado y te ha dado una vuelta por ahí por el World Trade Center. Sí.
2: Todo está pensado para que sentarse 8 horas delante de una mesa sea una de las muchas cosas que pueden hacer durante la jornada.
3: Claro.
2: La aplicación sigue defendiendo su programa Work From Anywhere, que permite que trabaja donde te salga, Juan. Que permite a sus empleados trabajar lejos incluso de cualquiera de las 50 oficinas que tienen. Pero han probado que la libertad tiene una consecuencia, porque antes de la pandemia cerca de 2.000 personas pasaban cada día por su sede neoyorquina y ahora solamente van 800.
1: Claro, porque teletrabajan mucho más.
3: Claro.
2: Y en vez de imponer más días presenciales, pues la respuesta consiste en hacer que la oficina merezca el desplazamiento. Claro, si tú vas a trabajar, te ponen café, te ponen dulce,
3: hombre,
2: te ponen una mesa de ping-pong, te ponen... Entonces dices, yo estoy aquí y encima te quita de tu casa, que hay gente que lo necesita.
1: Tú me has dicho, Chano, que nos pone aquí una mesa de ping-pong cada ratito para hacer un partidito.
3: Bueno, el Chano viene más temprano también. ¿Te vio usted más temprano, Chano?
2: Pues esto es lo que quiere Spotify, que sus trabajadores lleven conocimiento e ideas entre departamentos que tienen poco que ver. Bueno, esta idea no es nueva, porque a mí me gusta mucho, por ejemplo, el tema de los creativos publicitarios, ¿no? Los creativos publicitarios es un mundo que siempre me ha gustado, porque esa facilidad para hacer los anuncios y para llegar. Y hay muchas oficinas de creativos publicitarios donde la cosa funciona así. O sea, yo no te puedo obligar a ti a que tú estés sentado en una mesa devorándote los sesos cuando no te sale nada. Entonces, cuando no te sale nada, es mejor levantarte, relajarte un poquito. Y hay oficinas de creativos que tienen PlayStation, que tienen mesas de ping-pong, que tienen sitio para tomarse un refresco. Pues claro, cuando tú no te sale nada y te atascas, lo que tienes que hacer es liberar un poquito la cabeza. Y claro, tú no vas a estar 8 horas jugando a la Play. Pero ellos funcionan. A mí me ha pedido tal marca de coche un anuncio para tal día. Pues tal día tiene que estar el anuncio. Y 3 días antes tenemos que tener la idea hecha y el desarrollo escrito y todo, y el storyboard y tal. Pero hasta que no llegue ese momento, si tú estás saturado, pues levántate y no sigas trabajando. Relájate, tómate un refresco con el colega, juega una partita a la PlayStation, juega al ping-pong y te relajas. Y me parece una cosa que es buena para...
1: Inteligente.
3: Sí, pero esta aplicación, no sé yo qué necesita... No lo sé, pero bueno. ha querido atraer así a
2: yo
3: su...
2: te diría una cosa que creo que compartiremos todo. El teletrabajo está muy bien, pero el teletrabajo llega un momento.
3: Yo estaba,
2: pero te diría una cosa, no es que el teletrabajo la gente se escaquee.
3: No, al contrario.
2: En el teletrabajo
1: yo
2: la
1: creo
2: gente
1: que sí.
2: En el, sí, sí, no, pero, no. Pero te voy a decir por qué se puede escaquear. ¿Por qué se puede escaquear? Porque durante nuestra jornada laboral en los trabajos hay un montón de tiempo de ocio. Hay muchas veces que cuando tú estás trabajando y ya has hecho tu trabajo, Charo tiene que hacer una escaleta, ¿no?
3: Sí.
2: Tú imagínate que Charo pues tiene la habilidad de que está tal y Charo entra, por ejemplo, aquí a las 8 de la mañana y a las 10 acaba la escaleta.
1: Se le ha dado bien el día.
2: Se le ha dado bien el día.
3: Hoy se me ha dado bien el
2: bueno,
3: día, ¿verdad, Maruca?
2: Y tú imagínate que tú, no, que tú ya tienes planteadas las escaletas. Entonces llega un momento en que tu trabajo de hoy lo tienes hecho.
3: Ya.
2: Entonces, si tú tu trabajo de hoy lo has hecho en 2 horas, tú las otras 6, ¿qué haces?
3: Ya.
1: En teoría, 0 de mañana.
2: Bueno, pero entonces te puedes encontrar con que mañana no tengas nada que hacer.
3: Bueno.
2: Exactamente. Entonces, en el trabajo como que te obligas a estar aquí porque tienes que estar. Pero si estás en tu casa, pues te puedes hacer cosas que normalmente no harías en tu trabajo. Pues te puedes decir, oye, que me han sobrado un par de horas, pues me voy a poner a planchar la ropa. Que no es descuidar tu trabajo, hagas.
3: Claro,
4: más productivo.
2: ¿Verdad? Es mucho más productivo.
1: Es un debate que un día vamos a tener.
3: Yo estuve, cuando estuve en teletrabajo, yo no paraba.
2: Porque yo creo que el trabajo del futuro, no el presencial, el que tiene una recepción de un hotel, tiene que estar en una recepción de un hotel. El que está de camarero, tiene que estar de camarero. El que está de chofer, está de chofer. Pero el trabajo creativo, el trabajo productivo, el trabajo de radio, el trabajo de prensa, el trabajo de tal, salvo que haya una urgencia y tú tengas que estar de guardia por si pasa algo, esto va encaminado a que si a ti te pagan para que tú hagas todos los días una página del Betis y otra del Sevilla escrita, tú cuando la acabes la acabaste.
1: En vez de 7 horas.
2: Y te vas a tu casa, ya tengo mi página hecha, ahora me voy a mi casa y estoy abierto a que diga, mira fulano, que lo que tú has puesto se ha caído porque fulanito que iba a jugar hoy se ha lesionado y ya no juega. Pues yo corrijo eso y lo hago. Pero es ridículo pagarte a ti por una página del Sevilla y tenerte 8 horas cuando tu trabajo la has hecho en 2. Entonces es mucho más productivo pagarte por un trabajo acabado que por otro. Y yo creo que el trabajo del futuro irá así.
3: Pues sí, pues el sí. Que ha trabajado es nuestro Jorge Marenco, ¿eh?
2: Nuestro Jorge Marenco, nuestro hombre con nuestras crónicas niponas.
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2: Se estaba vistiendo ya de geisha y hasta que no esté ya vestida, no eso. Los martes son para Japón y nuestro hombre en ese país es Jorge Marenco, que con sus crónicas niponas nos cuenta su cultura todos los martes. Querido Jorge, buenas tardes desde Andalucía.
6: Konnichiwa, Yuyu-san. Hoy te traigo una noticia que habla de la nueva tendencia japonesa que se llama Knife Cancel. Y no significa que hayan cancelado un cuchillo en Twitter por algo que dijo en el 2012. Significa literalmente cocinar sin utilizar cuchillo. Cada vez más japoneses, especialmente los jóvenes, están preparando la comida utilizando verduras ya cortadas, ralladores, cortadores, robo de cocina y, sobre todo, tijeras. Y la industria ya se ha puesto manos a la obra. Una empresa japonesa ofrece 273 kits de comida que no requieren ni cuchillo ni tabla de cortar. Y una famosa tienda de utensilios de cocina de Tokio ya vende más de 200 tipos diferentes de peladores, cortadores y tijeras. Incluso tienen unas tijeras capaces de cortar patas de cangrejo congeladas. Yuyu, hemos eliminado el cuchillo porque era demasiado complicado y para sustituirlo hemos creado 200 herramientas diferentes. Eso sí que es simplificar. Y la tendencia empieza a notarse. En 2011 prácticamente todos los japoneses encuestados tenían cuchillo de cocina en casa. Ahora, entre los veinteañeros, la cifra ha bajado a menos del 90%. Incluso una profesora de cocina asegura que algunos estudiantes llegan sin saber muy bien cómo agarrar un cuchillo o hacer cortes básicos. Aunque también entiendo la filosofía. Si llegas a casa después de trabajar y puedes echar una bolsa de verdura directamente a la sartén y cortar el pescado con unas tijeras, ¿para qué complicarte la vida? Así que Yuyu, Japón, el país que convirtió cortar pescado en un arte y donde algunos cocineros pasan años aprendiendo a utilizar correctamente un cuchillo, ahora tiene una nueva tendencia, no utilizarlo. Al ritmo que vamos, dentro de 20 años los japoneses seguirán fabricando robots, trenes bala y tecnología imposible. Pero cuando llegue la hora de cortar una cebolla dirán, ¿no hay una aplicación para esto? En fin, amigos, que tengáis una buena semana en el programa. ¡Mátane!
2: Gracias, querido Jorge Marenco. Hacemos una pausita y enseguida estamos con Antonia Ferrá.
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0: La letra pequeña que viene todos los martes de la mano de Antonia Ferrá para conocer todo aquello que no se ve a primera escucha. Antonia, ¿qué tal? Buenas tardes.
1: Pues muy buenas. Estoy ahí con ganas de hacer justicia musical histórica.
0: Venga, pues vamos a ello. ¿Hoy por dónde vamos?
1: Pues mirad, el programa de hoy va dedicado a esas mentes brillantes que tuvieron que esconderse, inventarse nombres falsos o ir a los tribunales por el simple derecho de que una canción suya tuviera su propio nombre.
2: Uy, no, qué reivindicativa viene.
1: ¿Qué te parece? Sí, hoy me he levantado así. ¿Suena?
2: Hombre, lo que hacemos todos.
1: ¿A que sí? O sea, ¿quién no ha intentado tocar el piano con dos dedos?
0: Qué guay.
1: Pues esta es una canción súper, súper, súper conocida, que la gente la conoce actualmente como Los Changuitos o Los Palillos Chinos.
2: Ah, sí, la conoce.
1: Sí.
2: Ah, ni idea, no sé.
1: Tú ahora la buscas en internet y se llaman The Chopsticks.
0: Chopsticks, ah, vale. Los palitos
1: de del chino, en realidad. Chino, sí. Pero ese no era el nombre original. Os explico. Esto lo compuso un adolescente de 16 años.
2: Lógico.
1: Formaba parte. Bueno, ella, estoy hablando del siglo XIX, ¿vale? Me voy bastante atrás. Perdón. Ella nació en Escocia en 1877. Se llamaba Eufemia Allen, ¿vale? Tenía un nombre muy bonito. Y su familia estaba obsesionada con la música. Tanto que el padre, que era profesor de danza, bautizó a sus hijos varones como Händel, Haydn y Mozart, ¿vale?
0: Le gustaba el hombre.
1: Entonces esta chica pues estaba rodeada de partituras, de música, y compuso esta canción que ella la pensó o para hacer a cuatro manos o para hacer un solo, ¿vale? Y ella le puso el nombre de Celebrated Chop Waltz, o sea, el célebre vals del hachazo, en realidad.
2: ¡Por Dios!
1: Con el tiempo se ha ido transformando el nombre en lo de los palillos chinos, pero sí, ella en realidad pensaba en hacha, en hachazo, de chop. Chop es hachazo,
2: pero
1: ¿vale?
2: Que es muy violento, ¿no?
1: Es muy violento, pero ella simplemente pensaba que, de hecho, además hay una anotación en la partitura original que decía: pongan las manos rectas como si fuera usted a cortar,
0: como si fuera a hacer karate.
1: Exacto, con los meñiques así, tal. Claro, con el tiempo pues se ha ido transformando y el título pues ha acabado siendo de Chopsticks. Pero bueno, esta chica, como no podía decir que era su nombre, que era una mujer, que no podía vender partituras, o sea, no lo hubiera conseguido en la vida, como Mozart Allen, su hermano, se hizo editor, consiguió, poniéndole un seudónimo, buscó un nombre que pareciera un poquito francés y se le llamó Arthur de Lully.
2: Por favor.
1: Pero en realidad la compositora es ella.
2: Una mujer.
1: Y fíjate, ella no compuso nada más en su vida, más que esta canción.
3: O sea, se puso un nombre de hombre, Arthur.
1: Se puso un nombre de, o sea, un seudónimo de hombre para poder sacar esa partitura. Claro. Y vamos, fijaos, ¿quién no ha escuchado esto, no?
2: Pues sí.
1: Oye, pues ese es mi primer caso, fijaos.
2: Pues está muy bien, ¿eh? Otra escondida mujer, que ha formado parte de la historia, porque este tema es un clasicazo.
1: De la vida. Bueno, pues luego hay otro tema que me encanta y es, bueno, todos conocemos a Felix Mendelssohn, ¿no?
0: Sí.
1: Nos suena. Es uno de los compositores más grandes de la música clásica. Pero ¿sabéis que él tenía una hermana un poquito mayor que se llamaba Fanny Mendelssohn? ¿Vale? Era igual o incluso más brillante que él. De hecho, recibieron la misma formación en piano clásico, tal. ¿Qué es lo que pasa? Que esto es brutal, ¿vale? Ella nació en Alemania en 1805, esta mujer. Llega un día en que, al cumplir los 18 años, el padre le escribe una carta a su hija, a Fanny Mendelssohn, y pone así: la música será la profesión de tu hermano. Para ti, solo puede ser un adorno. En la alta sociedad de la época, una mujer que cobrara por hacer eso estaba súper mal visto, era una deshonra familiar. Entonces ella llegó a un acuerdo íntimo con su hermano, que para que pudieran escucharse sus partituras, las firmaba su hermano por ella. Y hay una anécdota muy bonita, y es que la reina Victoria de Inglaterra invitó a Felix Mendelssohn a que cantara una de sus canciones favoritas, que se llamaba Italian, ¿vale? Y es esta canción que escucháis. Y en un momento, Felix tuvo que tragarse el orgullo y miró a la reina Victoria y le dijo: Majestad, tengo que ser honesto, esa canción que tanto le gusta no la escribí yo, la escribió mi hermana. Pero claro, esto, imagínate, esa mujer compuso como 460 obras.
0: Y ahí quedaron.
1: Y quedaron ahí en secreto, porque nadie lo podía saber. Y hasta los 41 años que ella que tuvo, pudo publicar su primer disco con su nombre, ¿no? Mm. Y eso fue gracias al marido. O sea, se casó con un hombre maravilloso que la alentó a que hiciera eso, pero es que al año, al poco falleció. De sacar, falleció.
2: Vale. Entonces, ¿la obra de Mendelssohn está mermada tras conocer esta historia? ¿No es esa gran obra de Mendelssohn?
1: Bueno, Antonio, pues seguramente tendrá su gran obra. El problema es que cuántas de esa gran suyas. Obra son
2: claro,
1: suyas.
2: Ahí
1: es donde yo quiero hacer un poquito de justicia, ¿sabes? Histórica, porque dices, hay muchísimos casos, muchísimos. Pero qué pasada, ¿eh?
2: No, es brutal. Es un caso más de todo lo que a lo Totalmente. Largo de la historia la mujer, bueno, pues hasta que no ha podido por sí misma hacer su trabajo.
1: Sí.
2: Fanny, y que no estuviera mal.
3: ¿Viste? Fanny se llamaría Estefanía, ¿no?
1: Sí.
3: El nombre
1: Exacto,
3: que
1: Fanny. Fanny. Pues sigamos en el siglo XIX. Yo hoy me he levantado así. Yo no he estudiado nunca música clásica, pero le tengo muchísimo respeto. Y después de estudiar estas cosas, digo, qué bonito, ¿verdad? ¿Cuántas veces recordamos a una mujer por el hombre que tenía al lado? Esta obra es una pedazo de obra. Es el piano concerto número 1 en la menor, el opus 7, ¿vale? Que la compuso Clara Schumann. Clara Schumann no solo fue la musa de los grandes genios, sino la verdadera jefa de la música clásica del siglo XIX.
2: Madre mía.
1: Todos conocemos su apellido por su marido, ¿vale? Que era Robert Schumann, pero en realidad ella fue una superestrella internacional que eclipsó a casi todos los hombres de su época. Ella hacía un montón de conciertos, un montonazo de conciertos en directo, y ella desde muy chiquitita pues ya hacía giras por Europa. ¿Y sabéis lo que pasaba? Que Robert Schumann, no sé si lo sabéis, pero él no estaba del todo bien. No estaba del...
2: ¿En qué sentido?
1: Tenía
2: salud, estaba enfermo.
1: Sí, exacto. Estaba siempre con mucha depresión, ¿vale? Entonces, ¿qué es lo que pasa? Que costó mucho que se pudieran casar, pero tuvieron que llevar a juicio incluso al padre de Clara para que les dejase, pero ellos tuvieron 8 hijos y ella se dio cuenta de que si no fuera por ella no hubiera salido eso adelante. El hombre no estaba en plena
2: facultades, ¿no? Estaba.
1: Facultades, exacto. De hecho, incluso las obras que componía Robert Schumann las tenía que estrenar ella porque le temblaban las manos. ¿Vale? Entonces ella se iba de gira, era la que ganaba el dinero, la que cuidaba a los niños, una pasada, ¿no?
3: Lo cual no era habitual en el siglo XIX.
1: No,
3: todo lo
1: contrario. No, totalmente.
2: Que supiéramos,
1: exacto. Entonces, en medio de esa tormenta ya falleció muy joven Robert Schumann y apareció Brahms.
2: Hombre.
1: Y se enamoraron perdidamente. Eso. Luego no se llegaron a casar, pero hay una cosa que es muy, muy chula y es que, ¿sabéis que los pianistas tocan hoy en día los conciertos de memoria gracias a ella?
2: Jolines, qué bien.
1: Fue la primera que se hizo conciertos directamente de memoria.
3: Sin mirar partitura.
2: Qué maravilla.
1: Sí,
3: o sea, que ahora es habitual en todos los pianistas. No
1: claro.
3: Se ve un pianista con partitura.
0: Hombre, lo tienen de apoyo. Porque han ensayado tanto y han ensayado tantas veces una obra que se la saben de memoria.
1: Sí, sí.
0: Pero la tienen, sí.
3: Y ella pues fue la primera.
1: Sí. A ver, yo hoy he empezado eso en el siglo XIX, pero hay muchísimas mujeres compositoras.
2: Para hacer más programas, ¿no? Más secciones.
1: Exacto, para hacer, 20.000 programas de esto. Pero ahora os voy a tocar yo un tema, a ver qué tal, porque esto tiene más acordes por milímetro cuadrado. Yo voy a hacer todo lo que puedo, que mis menos así. A ver si sabéis de quién es, ¿vale?

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0: Me he dado la mitad de acordes, pero...
1: Qué bien. Bueno, nos quitamos los de paso, ¿no?
2: ¡Qué maravilla! ¡Qué maravilla!
0: Bueno, ¿sabéis de quién era este tema?
2: Yo ahora mismo no le pongo... Sí, lo he escuchado toda la vida, pero no sé ahora mismo de quién es.
3: Se la escucha cantar, es un bolero, sí, muy famoso, a muchos cantantes, ¿no?
0: A muchos hombres, ¿verdad?
2: A muchos hombres, claro.
1: Los Beatles hicieron una versión también.
2: Bueno, pero los Panchos son los... Para mí creo que son los que más...
0: Hay muchísimos hombres que le han puesto voz y le han hecho... le han dado a conocer, pero es de Consuelo Velázquez.
2: Anda. Ah, ni idea.
0: Es de... Bueno, de Jalisco, de México. Y ella tenía, pues, otra vez formación clásica, pianista de las buenas de las buenas. Y fue invitada a una emisora de radio de México, se llama Shek XEQ, en los años 40. Y Mariano Rivera Conde era el joven director de la programación, uh-huh, y el gerente, ¿vale? Entonces, ella no lo decía, pero ella en sus ratos libres improvisaba y componía canción popular, canciones románticas. Y volvemos a lo de siempre, estaba mal visto dentro
2: que
0: de...
2: Que una mujer
0: y en el sector más clásico hiciera algo así. Entonces,
2: y que dijera, bésame mucho,
0: claro,
2: abiertamente.
0: Exacto,
2: claro.
0: Además... ella siempre que le hacían alusión de quiénes son estos temas, ella decía de una amiga. Entonces ella en la radio fue entrevistada por Mariano y le dijo, mira, yo necesito que me digas quién es la autora porque tengo que identificarla para lo de los derechos. Y le dijo, venga, vale, no busques más, son mías, ¿no? Y lo dijo en directo. Entonces ellos también se enamoraron, se casaron, fue súper bonito. Y es una canción que luego tuvo mucha repercusión en la Segunda Guerra Mundial. Porque esa canción se la cantaban mucho en las parejas, porque no sabían si iba a ser el último beso que se dieran, ¿no?
2: ¡Qué bonito!
0: Y ella además cuenta de que ella la compuso y no se había dado ni siquiera su primer beso. Entonces...
2: ¿Anda?
0: Sí, fíjate, qué sensibilidad.
3: Además, es una letra de una canción que la podría cantar tanto un hombre como una mujer.
1: Sí, claro, es unisex.
0: Es unisex.
3: Como si fuera esta noche la última vez, puede ser un hombre o una mujer que lo diga, ¿no?
0: Totalmente.
3: Hay algunas letras que se identifican el sexo del que la canta.
2: Pero tú imagínate en aquellos tiempos, David, que una mujer enarbolar, dijera abiertamente, es mi tema, y cantando sensual, bésame mucho, estaría muy, muy, muy mal vista. Vamos.
0: Totalmente.
3: Pues no sabía yo quién era Consuelo Velázquez, la voy a buscar.
0: Sí, búscala, porque tiene una historia súper bonita.
3: Que
0: y...
3: ella habrá fallecido, por supuesto.
0: Sí, no sé. Ella es de 1916. Sí, sería una pasada que viviera.
2: La verdad que sí.
3: Claro, ¿no? Digo, lo mismo la hizo en los años 50, ¿verdad?
2: Oye,
3: no,
2: claro.
3: Es más antigua,
2: claro,
3: ¿no? Los boleros.
0: Bueno, entonces yo os he traído un poquito de todo. Desde la solemnidad de la música clásica, pasando por la nostalgia del bolero, hasta los ritmos más urbanos de nuestros días. Hay una infinidad de canciones que durante años le habremos atribuido a un fantasma, ¿no? Cuando ponemos un seudónimo así que ni siquiera existe, quizás a un hombre en los créditos, pero la realidad puede ser otra. Y detrás de los micrófonos, mujeres músicas a porrones, y digo a porrones porque hay un montón, han dejado su huella grabada a fuego en las partituras, prestando su alma y sus composiciones. Me gustaría que me dijerais si os suena esta canción. Y como yo sé que cantáis y os gusta,
2: bueno,
0: hacer coros.
2: Canta, canta.

0: Will Smith, que lo, estaba, lo tenía que buscar bien. Porque no me salía.
1: ¿A que sí?
0: Sé que es el papá, el líder de los Aerosmith y papá de nuestra elfa más querida.
1: Claro.
0: En El Señor del Anillo, no me acuerdo el nombre de la actriz.
1: Ah, yo tampoco.
0: Qué mal esto,
1: qué
0: de la
1: mal,
0: edad.
1: Qué mal. La,
0: ay,
1: fatal.
0: El padre de... Ah, ¿cómo bueno, se llama? Bueno.
1: Vale, esta canción siempre la hemos, le hemos dado por hecho que era de Steven Tyler.
0: Es,
1: ¿no? De Aerosmith.
0: Liv Tyler, ¿puede ser?
1: Ah, claro.
0: Liv Tyler. Es Liv Tyler.
1: Exacto. Pero ¿a que no sabéis de quién era?
0: Pues no, no sé, ¿de la madre?
1: No, era de una compositora impresionante que se llama Diane Warren, que ha compuesto temazos, o sea, yo no sé, de las mogollones de canciones que ella ha compuesto, posiblemente la mitad o más han sido número uno.
0: Jolín.
1: Para Toni Braxton, para Celine Dion, sí, para Leanne Rimes, para un montón de gente. Y de hecho, esta canción la compuso para Celine Dion.
0: Anda,
1: lo que pasa es que, bueno, fijaos que la vida te lleva a que sea, bueno, para una película, ¿no? Porque en realidad...
0: Sí, sí, sí, la película, que la película era muy mala, ¿eh? La película era muy mala.
1: Dios mío.
0: Por lo menos desde mi punto de vista. Mira, Machano, no sé si ha hecho Armagedón, pero...
2: La ha hecho, ¿verdad?
0: Es que me suena la película, perdón, para mi gusto un poquito, que había, cuando yo fui a Euro Disney, había una atracción dedicada a los Aerosmith y al Armagedón. Y ya te digo, eso era una eso era una montaña rusa que de 10 a 0 salía aquello disparado.
1: Salía disparado, ¿no?
0: Y lo más chulo era antes, cuando tú veías todas las guitarras, todos los discos de los Aerosmith.
1: Claro, pues eso, y eso en la música pues pasa a menudo. Y sabéis, hay una cosa muy, muy divertida que dicen que, eso dicen, ¿eh? Que Diane Warren, cuando está en el coche, si escucha en la radio un tema que ha compuesto ella, empieza a tocar el claxon y dice, ¡esa es mía!
0: ¡Ay, qué bueno! Lo que es la música, que además de mover montaña, la música hace que se nos despierte, ¿verdad?
3: Totalmente.
0: Todo lo que tenemos en nuestro interior. Y va a haber alguien que la estoy viendo ahí ya, a una personita que vamos a tener luego más tarde, a partir de las 4, que la música y ellas son todo uno, pero eso será a partir de las 4.
2: Bueno, pues gracias, Antonia Ferrán.
1: Gracias a vosotros
2: por esta nueva entrega de La Letra Pequeña. Vamos a escuchar el tema del día. Sabéis que cuando recibimos una carta de la administración o un informe médico, nos damos cuenta de que no hemos entendido nada porque el lenguaje es muy complicado, demasiado profesional, demasiado técnico. Pues el 13 de octubre se celebra el Día Internacional del Lenguaje Claro, referido sobre todo a los organismos y dependencias del Estado, con idea de promover la práctica de que las redacciones sean más simples para que nos lleguen. Y siendo la efeméride que es, pues que es hablar claro, queremos saber directamente, ¿tú hablas claro o no? ¿Eres de hablar claro? ¿Te parece que las notificaciones que recibes de determinados sitios no están? ¿Contratos inmobiliarios, contratos bancarios, son lo suficientemente claros? ¿Hablamos claro, sí o no? 670-940-200 es nuestro teléfono, arroba programa del Yuyu, si queréis mandar las respuestas vía Twitter o vía Instagram. Y a partir de las 4 y poco de la tarde, después de la información, os escuchamos. Tenemos una tarde fenomenal con el tema del día, con el comandante Lara,
0: con mucha música,
2: con Kang Wan, el gitano de Pekín, con mucha música.
4: Pero te iba a decir que no solo los papeles administrativos, hay gente que es críptica hablando.
2: Sí,
4: que te tiene que decir una cosa y le da mil vueltas y tú no sabes todavía lo que te ha dicho.
2: Claro,
4: en el día a día.
0: Yo me relío mucho.
2: Bueno, pues de eso vamos a hablar. ¿Hablamos claro, sí o no? 670-940-200. Llega la información y un ratito os escuchamos.

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2: Ceuta sigue viviendo una jornada histórica con la visita de los reyes a la ciudad. A esta hora descansan en el parador antes de continuar con su agenda. En el libro de honor del ayuntamiento, Felipe VI y Leticia han escrito que esta es una visita largamente deseada y pendiente y que con ella quieren trasladar el compromiso de todo el país con el futuro de los ceutíes, que es el futuro de España. El presidente de la ciudad autónoma, Juan Jesús Vivas, ante los reyes y el mando único designado por el gobierno para la crisis migratoria, el ministro Ángel Víctor Torres, ha dicho que la normalidad solo llegará a Ceuta cuando vuelvan a Marruecos todos los migrantes que entraron a finales de julio.
3: Ceuta resiste, pero no se resigna. Los ceutíes demandan con total legitimidad y derecho la vuelta a la normalidad mediante la única vía posible: el retorno a Marruecos de todos los que llegaron de manera masiva e ilegal aquellos fatídicos días de julio y aún permanecen en nuestra ciudad.
2: El Consejo de Ministros valora la visita de los reyes a Ceuta en el marco de total normalidad, han dicho. Tras el desalojo de las playas del Guano y el trampolín, el Ejecutivo Central ha cifrado en 4.432 los adultos filiados y 3.019 los menores. Tras los últimos desalojos, más de 11.600 personas han regresado a Marruecos, la mayoría de manera voluntaria. La Casa del Rey ha informado de que Felipe VI estuvo al tanto de la entrada de buques marroquíes en aguas españolas en los días del asalto a la frontera. La ministra portavoz, Elma Saiz, ha evitado explicar por qué Pedro Sánchez no informó al Congreso de esa entrada de barcos con bandera marroquí en aguas de Ceuta.
4: Estamos hablando de un hecho puntual que se resolvió con total normalidad por dos países en el marco de unas relaciones de buena vecindad. Fueron días de muchísima tensión, donde algo que acompañó todos esos días fue la interlocución absolutamente fluida y constante con el país vecino Marruecos.
2: Crisis en el Ayuntamiento de Algeciras. 12 de los 15 concejales en el equipo de gobierno han dimitido. Los concejales que están reunidos a esta hora en un hotel de la ciudad cumplen así el ultimátum de la dirección de su partido, el PP. El alcalde, por su parte, José Ignacio Landaluce, no aclara si va a dimitir a pesar de mantener tan solo el apoyo de tres ediles. Asegura ser víctima de una persecución tras las denuncias de acoso sexual en su contra. Raquel Fernández.
5: Son 12 de los 15 concejales que apoyaron a José Ignacio Landaluce para ser alcalde de Algeciras. Ahora, tal y como les ha pedido el PP, han pedido su dimisión y un paso más. Acaban de anunciar su renuncia a las delegaciones que ostentaban en el ayuntamiento por delegación del Landaluce. Esto supone que será este quien deba asumirlas en solitario. Esta decisión podría ser un paso previo a una moción de censura contra el alcalde tras sus dos denuncias por presuntas agresiones sexuales.
2: El vuelco de un camión que transportaba granadas de mortero que iban a Ucrania, un camión procedente de la fábrica de municiones de Granada, ha obligado a cortar la carretera A2002, conocida como carretera del Fargue, y a activar el plan de emergencias del transporte de mercancías peligrosas. Están actuando los TEDx en la zona. Javier Fuentes.
6: La conocida como carretera del Fargue permanece cortada en ambos sentidos tras el vuelco de este camión que transportaba granadas de mortero y otros explosivos con destino a Ucrania. Hasta el lugar se han desplazado bomberos, TEDx, Guardia Civil y Policía Nacional y Local, y los bomberos han desplegado un dispositivo de agua para prevenir posibles incendios o explosiones. La prioridad ahora es garantizar la seguridad antes de restablecer el tráfico.
2: Netflix ha anunciado la compra de los derechos exclusivos para España y Andorra de la emisión de los partidos de fútbol del Mundial 2030 que organizarán España, Portugal y Marruecos. La plataforma va a transmitir en directo los 104 partidos de la competición y ofrecerá una cadena española en abierto todos los de la selección española, las dos semifinales y la final. Alcanzamos a esta hora 31 grados de temperatura en Sevilla, Córdoba y Huelva. En Jaén 29, uno menos en Granada. Son 26 en Cádiz y Almería y en Málaga 25. Andalucía, son las 4 de la tarde y 4 minutos.
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0: Empezamos la segunda hora del programa del Yuyu, las 4 y 7 minutos de la tarde. Estamos en Canal Sur Radio en directo y vamos a ir con nuestro tema del día. ¿Cuántas veces hemos recibido una carta de la administración, algún documento jurídico, algún contrato de una hipoteca, un informe médico?
1: ¿Una carta de amor?
0: Una carta de amor podría ser también, y hemos encontrado que no hemos entendido nada porque el lenguaje que emplean es demasiado complejo, demasiado técnico. Pues el 13 de octubre, que es el día que hoy celebramos, se celebra el Día Internacional del Lenguaje Claro, referido a los organismos y a las dependencias de los estados, con la idea de promover la práctica de una redacción simple y eficiente, de manera que cuando nos llegue una cosa sepamos exactamente qué es lo que nos piden sin tener que quitar paja de medio, ¿no? Pues siendo la efeméride que es la de hablar claro, queremos saber hoy si hablamos o no lo suficientemente claro. ¿Creéis que hablamos claro en general? 670-940-200 en nuestro teléfono, arroba programa del Yuyu, si queréis escribir vía Twitter o Instagram. ¿Hablamos claro o no? ¿Tú eres de los que hablas claro? ¿Crees que los documentos que recibes son demasiado técnicos y no se habla claro? Don Luis Lara, ¿qué tal? Buenas tardes.
2: Muy buenas tardes, ¿qué tal?
0: ¿Tú cómo ves todo esto? Yo creo
2: pues
0: que ahí se le da demasiada vuelta,
2: ¿no? Es
0: verdad
2: que todo este tipo de notificaciones postales o por internet, es verdad que utilizan un
0: lenguaje, ¿verdad?
2: Un lenguaje bastante culto, por llamarlo de alguna manera, que tú empiezas a leértelo y te queda atrancado en el primer párrafo como diciendo, ¿pero esto tengo que pagar? ¿Me pagan a mí?
0: Claro.
2: Hasta esa duda he tenido yo.
0: Sí.
2: Ha habido cosas de Hacienda que no sé si es que tengo que pagar yo o que me van a ingresar a mí, que lo leo tres veces.
0: Sí. Cuando te pones, presenta un saldo deudor y dice tú, que sí, usted, sí, Luis, que tiene usted que pagar 500 euros. Y ya está.
2: Exactamente. Mira, purazo. Ahí.
1: Purazo.
0: Con embarbetamiento.
2: Ministerio de Hacienda, purazo. Y le ha bajado 764 euros, purazo, dice tú.
3: Pero Luis,
2: ya está, hago el ingreso.
3: Incluso en documentos que supuestamente tiene que ser claro, por ejemplo, cómo se monta un mueble de IKEA. Hasta eso, que son unas instrucciones súper sencillas, hasta esto en que interpretarlo.
2: Y los dibujitos no ayudan.
0: Yo siempre lo he pensado, por ejemplo, cuando está en los mapas del tiempo, ¿no? Cuando te ponen anticiclón, una borrasca anticiclónica. A ti te pone en el mapa de Burgos un chaquetón gordo de pluma y tú sabes que va a ser frío.
2: O
0: te ponen en Sevilla un bañador y sabes que va a ser calor gordo. Un carrito de Nivea.
1: Oye, ¿y un medicamento? El prospecto de un medicamento. Vamos, eso tú dices, bueno, al final me voy a morir si me lo pongo. Sí, sí. Si
2: además,
1: me tomo
2: exactamente,
1: esto,
2: como lea las contraindicaciones o los efectos secundarios, no te tomas ni una pastilla de
0: los
2: vinagre
0: informes,
2: de manzana.
0: Los informes o infórmenes, que diría aquel. Los informes médicos también. Tiene una epicondriolitis anquilosante de las fascitis plantares.
2: Tiene una
0: inflamación de la planta del pie.
2: Y te lo da el médico y te dice, no tiene nada.
0: Entonces, ¿para qué me pone todo eso?
2: Y está leyéndolo, lleva 6 días leyéndolo, diciendo, a mí me van a cortar dedo.
3: Y un prospecto.
2: Y al final te dice, no tiene nada.
3: No gasta papel un prospecto.
1: Eso.
3: ¿Cuánto papel se ahorraría uno?
1: Eso.
3: Habla de prospecto y parece una Biblia.
1: Un antiguo periódico.
3: Simplemente
1: esto,
3: que no te lo tomes embarazada.
0: Y cuando viene una sentencia en base a la ley orgánica / 433 de.

0: te dan dos, Ana.
1: Claro. Tú podrías, y entonces yo, tú sacas la mano izquierda, saca el capote. No, porque mira, que es que a lo mejor, bum, bum, y yo en el rodeo mismo ya
0: no, solo. No lo cogen, no lo cogen.
1: Y el otro no lo coge ni tú. Está diciendo tú al final, pero que no, que le respondió yo a este chaval. Ahora, cuando estoy enfadado, digo que no, que esto no puede ser, bla, bla. Y ahí ya está. Oye, me enfado poco, lo reconozco también.
0: Porque hay que ir al grano. Muchas veces hay que ir al grano, ¿eh? Como,
2: ¿y tú al grano,
0: como dijo un pollo, hay que ir al grano. Vayamos al grano.
1: Como dijo un dermatólogo.
2: ¡Ay! ¡Ay! ¡Qué asco!
0: Bueno, pues vamos a escuchar qué nos estáis contando en el 670-940-200.
3: ¡Adiós! Hola, buenas tardes. Bueno, pues yo quiero hacer una aclaración referente al tema de hablar claro o no, referido al tema de las notificaciones, cuando nos llegan a casa, etcétera, etcétera. A ver, yo hablo desde mi experiencia. Yo trabajo, soy fisioterapeuta, trabajo para una empresa, ¿vale? Relacionada con el mundo de la sanidad, obviamente. Y bueno, en lo que se refiere a mis informes, yo me pongo siempre en la piel del paciente, de que no solo entienda lo que esa persona se va a llevar por escrito, que previamente yo le he explicado, ¿vale? Sino que después sea capaz de explicárselo al que le pregunte, o vamos a ponerlo, que sea una persona mayor, o al otro especialista, bueno, no sería el caso, ¿no? Pero sobre todo a una persona mayor que venga sola a consulta y explícamelo tal. Si nos ponemos un plan técnico, oye, tenemos que ponernos en el lugar de esa persona, ¿no? Creo que los organismos públicos deben de adaptar un poquito y hacer más vulgar, entre comillas, los escritos y las comunicaciones, y saber que detrás de las personas que van a recibir ese comunicado puede ser una persona mayor, puede ser una persona con dificultad en la lectura por cualquier circunstancia, y que podría bajar el tonito un par de niveles hacia abajo y sería todo más liviano. Esto es muy parecido a lo que creo que se va a aprobar hace poco, que en toda la letra pequeña de los contratos de las compañías de teléfono y tal sea más grande, para que se entienda. Pues esto creo que es algo parecido.
2: Uh-huh. ¿Habla o claro?
0: Habla claro.
2: ¿Y bien?
4: Buenas tardes, Yuyu y compañía. Vaya equipazo que tiene, Yuyu. Mira, yo sobre el tema de hablar claro, yo antes daba más huerta que una perdiz. Pero será la edad, y ahora no me callo ni una, hijo. Eso. Lo suelto tal como lo pienso, y eso es lo que hay. Buenas tardes, ¿qué pasó?
2: Bueno, voy a leer yo unos posts que nos han enviado, bueno, que nos han enviado Hablando Claro aquí a X en arroba programa del Yuyu. Dice Davito, está claro que sí, la economización del lenguaje en el andaluz es formidable. Y Mario Suárez dice, ni sí ni no. Cuando me interesa que me entiendan, sí, por supuesto, pero cuando lo que me interesa es que no me entiendan, no me gana ni Antonio Zores con aquello de no, hija, no. ¿Os acordáis? Bueno, habrá mucha gente joven. Contad vosotros, venga, del humor, que vosotros sois. ¿Quién era Antonio Zores en esos
0: Filtres? Era maravilloso.
1: Era un crack. Antonio Zores de la misma quinta que José Luis López Vázquez.
0: Cuando Manolo empezaba
1: Gómez, un poquito más joven. Era
2: sí, un poquito más joven.
1: Pero claro, pero esa quinta de Kiko Leblanc.
2: Tony Leblanc.
1: ¿Quién es Kiko?
0: Kiko Ledgar. Estaba ahí entre Kiko Ledgar y Tony Leblanc. El 1-2-3.
1: Claro, que presentaba el 1-2-3 en blanco y negro. Fíjate tú qué cosa.
2: Pero que Antonio Zores era que me hablaba.
1: Antonio
2: Zores
1: era un bicharraco.
2: Era, vamos.
1: Y otro bicharraco que hacía unos chistes muy largos.
0: Hija, ¿no?
1: Acuérdate de Paco Gandía, ¿no? Paco Gandía. Hacía unos chistes muy largos que no hacían falta, pero iba metiendo tantas comparaciones y tantas cosas que al final.
0: El final era muy malo, pero tú te habías reído durante toda la historia. Y eso es una maravilla. Conseguí eso, es genial. Vamos, que ahora hablan de los monólogos. Paco Gandía era un monólogo cada chiste.
2: Estoy contigo.
1: Y ahora se cree la gente. Ahora los modernitos de que han inventado esto.
0: Y Gila, era otro.
1: Y Gila, y la cogía un teléfono.
2: Es verdad, era un monólogo total.
1: Y el chiste de los garbanzos de Paco Gandía, yo lo tenía en un cinta de cassette y ocupaba toda una cara entera. Venía un montón de chistes. En una cara y la otra pone: el chiste de los garbanzos.
0: Y ya está.
1: Media hora. Pues nada, pues aquí.
0: Solo ponía tú por la radio y te aliviaba el turno.
1: Y tenía el programa hecho. Aquí rompo una lanza en favor de esos señores que ya la habían inventado todo. Y le doy con una lanza en la boca a todos los de ahora. Que dicen, no, porque ahora no se pueden contar chistes, no hay que. Mira, meterse en manteca esto, hombre. Se acabó, dicho y eso.
0: Más claro, agua.
1: ¿Cómo que no se puede contar chistes? Porque me he enfadado.
0: Vamos a seguir escuchando mensajes.
2: 679-40-200.
5: Buenos días, amigos.
0: Hola.
5: Buenas tardes. Pues hablar

0: claro, yo soy de hablar claro, hasta tal punto que mis amigos me dicen gordo cabrón, de lo claro que soy cuando digo las cosas. Y hace falta hablar claro en esta vida, que todo el mundo no hace más que hablar de manera correcta y poniéndole parchecito a las cosas, claro. Estando la gente muy blandita. Las cosas hay que decirlas claras, y al que no le guste, es lo que hay. ¡Hala, abrazos!
1: Oye, qué bien,
2: Buenas tardes. Bueno, mucho tiempo sin hablar con ustedes. Antonio de Granada. Pues yo, lo de hablar claro, hay cosas que es mejor no hablarlas. Cuando te llega una carta de Hacienda ya está todo hablado. Y después hay un chiste que seguro que lo escucháis. Un paciente dice, doctor, yo soy muy aprensivo. Yo sé que estoy malico, dígame usted suavemente lo que tengo. Dice, ¿cómo se llama la isla esa que hay en que estaba el volcán aquí en España? Y dice, el enfermo La Palma. Y dice, usted lo ha dicho.
3: Dios mío,
1: el amor hermoso.
4: Apúntate ese chiste, Luis.
5: Sí, bueno, tú lo conocías, ¿sí, no?
3: Sí, lo conocía. Ahora, hablando en serio, ¿no creéis que si habláramos todos claro se crearían un montón de conflictos?
5: También. Sí, claro. Es verdad. No sé, es que hay gente que no está preparada para que se hable claro.
4: Por eso existe la diplomacia.
3: Claro.
1: Sí, pero la diplomacia se puede hablar claro también.
3: Y el capotazo hay que darlo.
5: Tú no le puedes decir a alguien, por ejemplo, que yo, que he vestido más horroroso, llevas hoy. No puedes decirle eso.
1: Pero eso es sincericidio, no es hablar claro. Tú puedes decir,
5: eso es hablar claro, ¿no?
1: No estás bien hoy o no te favorece, pero lo otro ya es sincericidio.
5: Porque has elegido ese traje.
3: Claro.
5: Para esta ocasión.
1: Creo que has dormido poco.
3: Claro. Qué porquería de chaqueta te ha puesto Manolo. Y ya Manolo dice, ojú.
5: ¿A qué te refieres?
3: No hace falta decirle que no le pega con el pantalón. Porque porquería de chaqueta, picha.
4: Una cosa que nadie le dice. Una cosa que nunca se dice al que le huele el aliento.
1: Oye.
5: El boquino.
4: No se le dice, oye, perdona, te está apestando el aliento. Nadie lo dice. Se dan vuelta. Oye,
3: a ti te huele el aliento. Te huele el aliento un montón. Y se quejide. Y estamos hablando por teléfono, ¿no?
5: Fíjate cómo será.
3: Estamos hablando por teléfono y me ha llegado.
5: Pues igual.
4: No, pero se dice, tú quieres un chicle y ya está diciendo el cero todo, ¿no?
1: Bueno, la verdad es que
3: ¿Cómo te va la terapia esta que estás haciendo para no ser tan hiriente cuando habla con la gente? Y dice, mejor que a ti con la dieta. O igual.
1: Pero eso sí que habla claro.
5: Es que hay gente que es que...
1: Eso sí que habla claro. Y los chocolates en peso. Como decía, el habla
5: que... Como hay otro que decía, dice, hoy hace exactamente 10 años que me dijeron que era rencoroso. ¿Cómo era eso?
3: Bueno. Qué maravilla, ¿eh?
1: Oye, pues estáis hablando muy claro. David iba a decir... Yuyu, Luis, ¿alguna vez vosotros cuando os habéis bajado del escenario alguien, ese fan, ha ido hablando claro, os ha dicho claramente lo que le parecía el espectáculo o la chirigota o lo que sea, ¿no?
3: No, normalmente yo creo que...
1: No hablamos de redes sociales, ya las redes...
3: En las redes uno de cada uno te dice que qué mamarracho, qué malamente, y de manteca, ya sé que ya... Yo menos mal que ya estamos vacunados de eso, ¿verdad, Yuyu? Estamos totalmente inmunizados, menos mal, porque si entráramos al trapo, fíjate tú, sería 24
1: hablar
3: horas.
1: Claro,
5: a mí lo que me sorprende del internet no es más que una cosa. A mí por ejemplo, no me sorprende de que haya gente que no le guste el humor de Luis Lara o no le guste mi chirigota. A mí eso no me sorprende. A mí lo que me sorprende es que con lo grande que es internet, que pocas cosas más grandes hay que internet, donde hay tantísimas cosas, tú te vayas a parar en algo que no te gusta.
1: Eso es verdad.
3: Y pierde.
1: Pero en la vida pasa
5: es que
1: eso,
5: es ridículo. O sea, que dice tú, a mí, yo, por ejemplo, no entro en la página de Kenny Rogers, ¿no? Afamado cantante country. ¿Por qué? Porque no me dice nada. Entonces, como no me dice nada, no entro en la página de
3: Kenny. ¿Para qué
5: decir si valiente porquería Kenny Rogers?
3: O decirle a Kenny Rogers, Kenny, a mí no me dice nada el country. Porque Kenny Rogers dirá, irá.
5: Y entonces, como no me gusta, pues no entro. Pero es que hay gente. A mí me fascina esa capacidad que tiene la gente sin tiempo libre.
4: Pero porque son de profesión haters. Le encanta dedicar el tiempo a odiar.
5: Sí, pero más que hater es masoquismo, ¿no? Porque
3: sí, yo creo que están muy amargados.
5: Al final es perder tiempo. Es como el que escucha un programa de radio para ver si hablan mal de su equipo de fútbol.
3: ¿No? Está loco porque...
5: Tú imagínate que hay uno que tú eres de Jerez, yo soy de Cádiz, y ahora resulta que yo reescucho que hay un programa en Jerez donde el presentador habla muy mal del Cádiz. Y yo lo escucho todos los días para ver qué dice, para encabronarme.
3: Para quemarte la sangre.
5: No lo entiendo.
3: Sí, pues los hay. Sí,
1: pero también nos pasa a nosotros de que nos quedamos con un, hay un montón, y a mí me ha pasado, ¿no? De que hay un montón de críticas buenas, la gente te dice, oye, qué bien, que nos ayudáis, que nos hacéis reír, y te quedas al final con la crítica más la negativa, la única negativa.
3: Charo, Pérez, que
1: no te rías,
3: habla,
1: o qué malamente habla.
3: Que está todo riéndote.
5: Pero, en fin.
3: A mí me dicen, es que tú cuentas un chiste y te ríes. ¿Quieres que haga?
5: Va a llorar.
3: Quería hacer llorar.
1: Estás hablando muy claro tú ya, ¿eh?
3: Porque me estoy enfadando con estas cosas.
4: El día que se invente una pastilla que en la que tengamos que decir la verdad, se acaba la humanidad.
1: Totalmente.
4: Como tengamos un día que decirle la verdad al prójimo.
3: Mira, bueno, otra cosa, perdón, para terminar. Si se pudiera escuchar los 10 segundos o 30 después de colgar una llamada... También habría muchos conflictos.
5: Desaparecía la mitad de los contactos.
3: Gente, cuando cuelga y dice tú, ya es gilipollas. Si escuchara eso, entonces diría, yo me ha dicho gilipollas.
5: A mí, sí.
3: Se pudiera escuchar eso. Hay que ver carajote este que me ha llamado. Y eso que estuviera todavía escuchándolo el carajote.
5: Sí, sí, una cola, que quedara ahí una cola.
3: Sí, sí, una colita de 15 segundos.
5: 15 segundos.
3: Genial, sería todo.
1: Por eso lo vaya a decir a los que vienen, ¿eh?
5: Bueno, hacemos una pausita y enseguida volvemos con más contenido en el programa del Yuyu.
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0: Bueno, entramos en la parte más musical de nuestro programa, que sabéis que...
1: Bueno, musical y de musical todo, porque con Luis Lara aquí...
0: Luis Lara también es musical.
1: No me hables claro, ¿eh? Hombre, no me hables claro, que te enfadas.
2: Podemos también musicalizar.
0: Ahora vamos a saludar a nuestra invitada, pero sabéis que todos los martes se acerca a este estudio Can Wan, el gitano de Pekín. Can, ¿qué tal? Buenas tardes.
3: Buenas tardes.
1: Por el otro, Can, por el otro. Ah, ese sí, para la guitarra.
2: Buenas tardes. Buenas tardes.
0: Oye, ¿viste ayer, ayer el desfile de la hispanidad, de la cabra, no?
3: Bueno, en mi casa, haciendo barbacoa, comiendo una pierna de cordero.
1: Qué bueno.
0: O sea, tú estabas viendo, pensando en comerte a la cabra de la legión.
3: Claro. Eso es, para celebrar con ustedes.
1: Oye, bueno, vale.
3: A mi manera.
2: ¿Tú no viste el desfile, el himno de España, acá? Tú tienes que...
1: Estabas comiendo.
3: Mañana.
0: ¿En China hay algo parecido al día de China?
3: Sí, día nacional, día 1 de octubre.
1: Mira, pues hace poco, ¿no?
3: Hace poco tenemos.
0: Pero desfilan los el ejército con animales también, eso.
3: Hace 100 años, ahora ya no
0: llevan panda. El panda de la legión.
2: Oye, cante.
0: El panda de la legión, Luis.
3: Panda de la legión, exactamente. Imagínate caminando en el Tiananmen, en la plaza de Tiananmen.
2: Delante de los soldados, unos
3: zapatos. Eso sería guay.
1: ¿Quién lleva a quién?
2: Con una caña de bambú.
3: Oh.
2: Te voy a poner una prueba, Can. Tú te sabes, que me lo apuntaba antes, ¿tú te sabes las dos primeras frases del himno de China? ¿A qué te he pillado?
3: Sí.
1: Pero tiene letra entonces, Luis, ¿no?
3: ¿Qué dice? Dice, levántate la gente que no quieren ser esclavo.
2: Exactamente. Bien, con nuestra carne y nuestra sangre.
3: Con nuestra carne, la sangre.
2: Construyemos una nueva gran muralla. Eso es lo que dice vuestro.
3: Exactamente, esa es.
1: Igualito que el nuestro.
0: ¿Y a ti qué te parece que el himno de España no tenga letra? ¿Se pierde?
3: Bueno, está bien. A mí me parece muy bonito, ¿eh?
0: Sí, musicalmente
3: muy
0: bonito.
3: Musicalmente muy bonito.
0: Pero cuando lo cantamos no es lo mismo, porque están todos los países cantando ahí nosotros ahí.
4: Aunque últimamente lo ganamos todo.
1: Eso sí es verdad. Lo ganamos absolutamente todo. Lo ganamos absolutamente todo.
4: No cantamos, pero te metemos dos goles rápido.
0: ¿Y esta semana, Can, has descubierto algún sitio nuevo donde comer?
3: Algún sitio nuevo no he salido de mi casa, fíjate, con poca ganas, el cambio de tiempo y todo eso.
1: ¿Pero qué cambio de tiempo? Se hace un calor horroroso todavía.
3: Claro, pero un día hace frío y otro día hace calor.
1: ¿Frío? Anda, Can, pero frío por la mañana.
4: Un poquito la temperatura.
2: La pata de cordero que te ha comido, ¿tú dónde compras la pata de cordero entera?
3: Bueno, esta pata de cordero la he comprado en el polígono, eso de lo amarillo. Ah, una tienda de los Marruecos.
1: Vale.
3: Tiene
4: carne halal.
3: Halal, exactamente.
2: Y ahí dice, tú vamos una pierna entera y te llevas la pierna para tu casa.
3: Te da una pierna entera y me la medí al horno. Increíble. ¿Te cabe? 8 horas.
2: ¿Te cabe?
0: 8 horas.
1: Uy, la luz.
3: Horno de leña.
1: Te sabe un montón, ¿eh?
0: 8 horas. Pierna de cordero a la jornada completa.
3: La semana que viene, si queréis, montamos algo en casa, ¿eh?
1: ¿Estáis escuchando?
3: La semana que viene, antes del problema, podemos montar algo en mi casa.
1: En su casa dice que montemos algo.
2: ¿Pero tú qué tienes? ¿Un horno de leña en tu casa?
1: Sí. Pero claro, te crees que.
2: ¿Pero cómo el horno de leña?
3: La he comprado en Zamora. Me ha traído de Zamora a mi casa.
1: ¿Sí?
3: Sí.
2: ¿Y ahí mete la pierna de cordero entera?
3: Entera, con papa y todo.
1: ¿Con papa?
0: Con papa y todo. Qué maravilla, Can, qué descubrimiento.
1: De verdad, bueno. Can, tú sabes que eres un descubrimiento para todo Canal Sur Radio. Bueno. Todo el mundo te quiere, Can, pero
3: bueno,
1: tú.
3: Bueno, lleva a ustedes.
1: Tú aquí, tú con nosotros,
3: Me ha invitado para otro programa la semana que viene.
1: Ya lo sé,
2: El Carlos, primero que ha hecho, llega a España, se ha comprado una parcelita.
0: Y un horno de
3: 12 años después. 12 años
1: después. Eso, dilo, 12 años después.
3: 12 años después, trabajando como un chino, todos los días. ¿Tú qué crees que eso es normal?
2: Pero tú no te has ido a un piso, a un barrio obrero, tú te has ido a un
3: sitio. También he ido a piso.
2: Con tu parcelita, tu piscina, tu horno de leña.
3: Pero 12 años después.
4: Podríamos hacer programas desde su casa, ¿no?
1: Eso sí es verdad.
2: Bueno, hacemos. ¿No?
1: Barato.
3: Venga, el próximo martes.
1: Habla con la jefa, que la jefa es muy propia.
0: ¿Tu parcela tiene nombre? Porque aquí es muy común que le ponga a la gente Villa Antonia.
3: No,
0: ¿tú cómo rotularías tu casa?
3: El gitano de Pekín.
0: El gitano
1: muy
0: de Pekín.
1: Bien,
0: el
1: gitano muy
4: de
1: Pekín.
4: Villa Gitano de Pekín.
2: Hombre,
4: Villa
2: Gitano. Para que no haya conocido a Gitano de Pekín, que decía en su descargo que ha estado estudiando guitarra muchos años, como Manolo Sanlúcar. Tiene el estudio, tiene el título en el conservatorio de Córdoba, que decir que Carlos ha venido aquí. Y cuando ya se la ha trabajado, ya es famoso, ya es un monstruo.
3: Se
2: ha comprado su parcela.
1: Claro. Hombre, claro, trabajando mucho, ¿verdad?
3: De lo que podía.
1: Trabajando mucho.
3: Eso es.
1: Bueno, pero tenemos más sorpresa para
0: Luis. Sí, señor.
1: Hoy
0: tenemos una invitada, yo creo que de las invitadas más jovencitas que ha visitado el programa del Yuyu esta temporada. Tiene 7 años nada más, es de Cádiz, se llama Mía y toca el cajón y la batería y está revolucionando las redes sociales con su arte inigualable y su compás. Mía, ¿qué tal? Buenas tardes, bienvenida.
5: Buenas tardes.
0: Buenas tardes. Oye, ¿cómo te dio a ti esto de tocar el cajón y la batería?
5: Desde que tenía un año.
1: ¿Un año?
0: Sí, pues yo te, haces, pero ¿tú, en tu casa tocaba alguien el cajón y la batería o te dio a ti, o tú lo viste o lo escuchaste en algún lado y dijiste, yo quiero hacer esto?
5: Porque fui a clase de música.
0: Porque fuiste a clase de música.
6: Anda. Y bueno, el instrumento que te gustó fue el cajón.
5: Sí, lo que más se toca es el cajón.
1: Pero yo te he visto ahí, en porque tiene su TikTok, su Instagram y todo. Y yo, es verdad que hemos descubierto a Mía. Mía, te descubrí en una de las calles de Cádiz, en una mesa de un bar con dos barras de labio, de esta que ahora, tocando tú ahí con por percusión. Y dije, Dios mío, qué niña con más arte del mundo.
0: Qué barbaridad.
1: Eso, ¿cómo se te ocurre a ti coger ahí dos barras de labio de mamá o de alguien ahí tú, y ponerte a tocar?
5: Porque como he ido a clase de música, ya se toca muy bien, y hay muchos redobles y muchos recortes.
6: Anda que no. Llevar compás la sangre ya en la
1: pero venas. Pero Luis, que además de ser música, porque es música, que sabe contar chistes, que quiere hacer así una especie de duelo, sí, contigo, Luis.
6: Sí, me lo ha contado ahí fuera antes. ¿Sí? Me ha contado fuera que trae unos cuantos chistes.
0: ¿Tú te atreves a contarle a mí algún chiste al comandante Lara? ¿Alguno que se pueda contar?
6: Venga, que lo cuente.
5: ¿Cuál cuento? Puedo contar del perro.
6: Venga, cuenta. Pues el del perro.
1: Venga, que estamos puntuando, ¿eh?
5: El de Quillo. Me he comprado un perro. Dice, ¿qué te ha comprado un perro? Dice, sí, me he comprado un perro sin pata. Dice, ¿qué te ha comprado un perro simpático? ¿Cómo se llama? Dice, para que lo vaya más y no va a venir.
6: Ahora, va a quedar el mismo sitio.
1: Bueno, Mía tiene 7 años.
5: Si es que no tiene pata.
0: Para que lo vaya más.
1: Luis, venga. Ahora,
6: para que lo vaya más, ¿no?
1: Venga, Luis, ahora tú, venga, vamos a hacer un duelo. Mira, pues chiste, venga.
4: La madre de Mía se llama Celeste. Pues dice, Violeta. Tú me has dejado a mí porque soy daltónico, ¿verdad? Y dice, Celeste, me llamo Celeste.
1: Mía, lo tuyo, yo apuesto por ti, ¿eh? Oye, Mía, estuviste en Got Talent España en 2024, que eras muy chiquitita. ¿Cómo fue aquella experiencia? ¿Qué te acuerdas tú de aquella experiencia?
5: Pues que como sabía tocar muy bien el cajón y como habían visto vídeos míos y todo eso, pues habían dicho, venga, pues la vamos a invitar a esta chiquilla que no vea cómo tocar el cajón.
4: ¡Anda! Tú ibas ya de ganadora, ya.
1: ¡Claro! Ya.
5: Igual que por eso, por un vídeo con los pintalabios, me invitaron a mí a este programa del Yuyu.
1: ¡Ole!
0: ¡Bravo!
2: Porque tú, Mía, tú que eres gaditana, tú sabes quién es el Yuyu, ¿no? Y sabes dónde vienes, ¿no?
0: Te suena de algo, ¿no?
5: Sí, me han dicho mucho que es muy de Cádiz.
1: Bueno, ya más de Sevilla.
2: Tú acabas de venir ahora mismo del cole. Tú has salido de Cádiz y te has venido para acá, para Sevilla, corriendo, porque has estado hoy en el cole, ¿no?
5: Sí, no vea que de coche me he pegado.
6: ¿Cómo está de coche la pobre?
0: ¿Cómo te ha ido en el cole? ¿Qué habéis hecho hoy?
5: Pues bien, y mucho, como siempre, lengua, matemáticas.
1: Anda, ¿eh?
6: ¿Y qué es lo que más te gusta de las clases del colegio? ¿Cuál es la asignatura?
5: Tengo dos asignaturas. La asignatura primera es educación física y después música, aunque yo creo que música se me da más bien.
6: ¡Vamos!
2: ¡Tú, qué mierda!
5: Educación física es de correr, pero música es con lo que empecé.
1: Hay que contar un poquito la especialidad, vamos, lo especial que eres, porque Mía es muy especial, Yuyu, pero es que Mía es aún más especial, y el meritazo que tiene, con 7 años ya hace música, pero es que tiene algo más por ser más que meritoria.
0: Sí, señor, Mía sufre discapacidad visual, pero está aquí tocando el cajón y tirando para adelante, que es una maravilla. Oh. Y ahora tú le habías pedido, Mía, a Kang Wan, el gitano de Pekín, que te acompañara la guitarra un poquito para tú tocar el cajón, ¿no?
5: Sí.
0: Venga, pues vamos a escuchar, vamos a poner.
6: Venga, yo creo que ha llegado el momento.
1: Cuenta un chiste mientras, ¿no? Hasta que se pongan el cajón, ¿no?
4: Mira, ha hablado ya del colegio, dice, Manolito, ¿qué ha hecho hoy en el colegio? Dice, pues hoy nos han enseñado a utilizar explosivos. Dice, ¿y mañana qué va a hacer en el colegio, Manolito? Dice, ¿qué colegio?
0: Ayer leí yo uno, que tú te lo sabrás porque tú sabes millones de chistes, sí. Pero uno que decía de un pirata, dice que yo, y la pata esa de palo, dice, que me dieron un cañonazo atacando un barco y me han volado la pata de palo. Me han volado la pata y me han puesto una de palo. Dice, y ese garfio, dice, que otro cañonazo, que me dieron un garfio en la mano, otro barco, me han puesto un garfio, dice, y el parche en el ojo, dice, que se me cagó una paloma. Dice que se te cagó una paloma y perdiste el ojo. Dice, es que era mi primer día con el garfio.
1: ¡Dios! ¡Me sacó el ojo solo!
6: Hay que ver. Yo, dice, otro puedo cantar. Sí, antes de la actuación musical. Dice, Quillo, ¿cómo lleva la fobia esa que te da miedo a las matemáticas? Dice, a mí me da mucho miedo las matemáticas. Dice, por. Dice, ¡ah!
7: Ya, venga, va.
0: Bueno,
7: ya.
0: Vamos ahí.
6: Vamos con la actuación.
0: Con la música de Kawan, sí. Gitano de Pekín y Mía al cajón. Vámonos.
6: También, venga, a ver si somos capaces de. Venga, que va a cantar también Mía. Vamos.

0: maravilla!
1: ¡Por Dios!
2: ¡Zambomba! ¡Zambomba!
0: Bueno, la que estamos liando aquí
3: Dios
0: hoy,
3: mío, qué guay, mía. ¿Qué te ha parecido, Luis? ¡Qué pedazo de fiesta tenemos aquí montada!
4: ¿Ha ido una zambomba, mía, tú alguna vez? ¿Has ido alguna zambomba?
5: Yo he ido a verla, pero no he salido a tocar con ellos.
4: Luis, bueno, ¿qué pues, la tenemos que llevar?
3: Tenemos que llevarla, hay que llevarla. Escúchame, vamos a escuchar a mía ahora tocando ella sola al cajón. Un solo de cajón, mía, venga. Ahora, estilo libre de cajón.
0: Freestyle, box.
3: Ah, bueno, que siga, ahora venga, tócale, por bulería. Can.

0: mía, bien, que hay que ver los redobles que hace mía, me cago en la madre, bien, mía, bien. ¿Cómo redobla? ¿Cómo redobla la tía? ¿Cómo redobla la tía?
1: Falta
0: qué
1: tú,
0: maravilla,
1: Luis.
0: ¿Eh? No, era un solo. Ahora ahí estaban ahí.
2: Un alón
0: de pollo.
1: Qué maravilla. Mía, qué bien lo hace, hija. De verdad. ¿Qué te dijeron allí en Got Talent cuando vieron ese arte tan grande tú ahí al cajón? Que te dijeron, quédate con nosotros, ¿no?
3: Y me dijeron, bueno, que bien toca y que te amo la 4-7.
0: ¡Qué maravilla! Pero sí, es Risto. Risto te dio el sí también, ¿no? El sí de Risto.
3: Sí, aunque Risto siempre da no, pero bueno.
0: Pero bueno. A ti te dio un sí.
3: A mí me dio un sí. Siempre da no, pero a mí me dio uno porque es que yo tocaba muy bien el cajón, entonces me dijo, bueno, a ti te voy a dar un sí también.
2: ¡Hombre,
4: qué guay!
2: Ay,
4: mira, qué gracioso.
2: Oye, mía, ¿y a ti te gusta más el invierno o el verano? ¿Qué te gusta más?
3: A mí el verano porque me baño más en la piscina.
0: ¡Anda!
1: ¿Y en la playa no? ¿Tú quieres de Cádiz?
3: Y también me gusta el verano porque a partir de bañarme la piscina y en la playa.
1: Eso.
3: No me seco el pelo.
1: Anda, mira,
2: no
1: yo soy de las tuyas.
2: ¿Y en verano qué haces entonces? ¿Dedicado a la. ¿Sigue haciendo música o tiene alguna otra actividad?
3: Hay veces hago música y a veces voy a pescar, pero. Yo soy la que coge los pescados porque mi padre no coge nada.
1: Anda, tu padre.
0: Mira, tu padre
2: no coge un resfriado.
3: Nada más que coge corvina con grioliza. Y digo,
1: Chano, le mando.
2: ¡Oh, qué maravilla!
1: Chano, usted es el caletero. Usted es de la caleta, mira.
2: ¿Por dónde pesca, mía? ¿En qué parte de Cádiz pesca tú?
3: Mira, porque pescamos la bahía. Os voy a contar algo que os va a hacer mucha gracia.
2: Venga.
3: En la bahía pescamos y la verdad que yo cojo pescado, Un día cogí 9 pescados.
0: ¿9?
1: ¡Madre!
3: Una era muy chiquitita, una mojarrita chiquitita. Una mojarrita. Pero 9. Y tuvimos como 18, 19 pescados que habíamos cogido. Y mi abuelo decía, 15 kilos de pescado, 15 kilos de pescado. Y después, porque es que teníamos un montón, como 18, 19.
2: ¿Y qué hiciste con eso? ¿Una frita de pescado?
3: No, es que eran chiquititos y después lo tiramos.
1: Pequeñices no, gracias.
0: Había que echarla al agua otra vez.
5: Claro, o sea, mira, que se puede decir que tus hobbies son, por un lado, la percusión y por otro lado,
2: la pesca,
5: ¿no? Son las dos cosas que más te gusta hacer.
3: Y a mi padre le digo yo el corvina.
1: ¿Por qué?
3: Está todo el día, mira la historia, está todo el día cogiendo corvina y siempre... Y le pilló un congrio, una lisa.
1: Está aquí tu padre, Está aquí tu padre.
3: Con armiñoca. Y le digo, bueno, papá, nada más que congrio y lisa, ¿o qué pasa aquí?
1: A ver, díselo a tu padre, que se llama, el padre de la niña es Oscar.
3: Papi, bueno, el congrio, el lisa, el dorado, el corvina.
5: Qué verdad que me está dando, niña.
2: Así le dice tu padre, el congrio, el lisa.
3: Y siempre...
5: Pero lo importante son los ratitos que echamos, mía.
1: ¿Eso?
3: ¿No? Sí, pescamos mucho y a partir de ahora yo me pongo a partir de pescar en la pesca, también tenemos una cosa, que tenemos una cosa que se llama vender pulseritas.
2: ¿Qué me está contando?
5: Por eso vamos a la bahía a pescar, ella se pone a vender pulseritas.
0: Amiga.
3: Que yo me llevo.
2: ¿Y qué pulseras son? ¿Tienes alguna?
3: Pues mira, sí, ahora mismo tenemos alguna para vender.
2: Venga, ¿a cuánto valen?
3: Tenemos alguna para vender.
5: ¿A cuánto las venden?
3: A euro.
2: Hay un euro, a ver si te
0: venga, saca unas cuantas ya, venga.
5: O sea, mía, que tú vas a pescar, pero tú realmente lo que estás haciendo es...
2: Aquí tengo yo un euro.
1: Venga. ¿Tú? Ahora yo, luego ya se lo da, Yuyu, luego se lo da.
6: Le hago un bizu.
1: ¿Ah, un bizu?
3: Claro, me lo da al final. Me lo da, que ahora tenemos que seguir con el programa este del Yuyu.
2: ¡Olé!
0: ¡Olé!
2: ¡Olé!
0: Oye, mía, ahora qué realizadora, ¿eh?
2: ¿A ti de mayor te gustaría continuar con esto de la música o esto es un entretenimiento de ahora de juventud y ya luego...?
3: A mí de mayor, tú sabes, me encantaría ser cantante o vendedora porque veo que...
0: Vendedora de pulseras. Ella tiene experiencia.
3: Y me pongo en la playa como una gitana, me pongo vendo pulsera, euro.
0: Oiga, a euro.
2: ¿Y has vendido mucho este verano?
3: Pues claro, si he ganado 40 euros.
0: ¡Yo!
3: Más de 40 euros y más de 40 euros.
5: Oye, mira, y en tu clase.
6: Negociazo.
5: En tu clase tú te coges los lápices y los bolis y empiezas a hacer compás en la mesa. Ta, ta, ta, ta.
3: Eso. Hombre, hombre, es que está hablando la señora y no me voy a poner yo tucu, tucu, tucu.
5: Ah, no, pero, claro, pero los, tus compañeros sí que te acompañan, ¿no? Ellos saben que tú eres
6: percusionista.
3: Sí, pero si no, la señora me dice, quilla, quilla, ¿qué es lo que está haciendo? Venga, sé las matemáticas, venga, el libro de matemáticas. Claro.
1: Pero las matemáticas también tienen mucho compás, ¿verdad? Todo que, oye, mía, ¿quién es la persona, mamá, papá, o quién es el que la persona que te graba a ti los vídeos? ¿Y quién está ahí haciendo de manager, vamos? Haciendo
3: el... A ver, la que graba más es mamá.
1: Es mamá, ¿no?
5: O sea,
1: es
5: lo tuya. Oye, me propongo una cosa. Antes ha empezado...
2: ¿Can Juan?
5: Can, y ella te ha seguido. ¿Por qué no hacemos al revés, Can? Que ella, perfecto, que mía, empiece con el cajón y tú, seguro que te inspire el cajón, te arranca.
2: Perfecto.
5: ¿Te parece, mía, que
2: ¿qué
5: tú...?
2: ¿Qué podemos tocar, mía? ¿Qué va a tocar en el cajón?
3: Pues ahora voy a cantar la de las corvinas. La de las corvinas.
6: Ah,
3: la
6: bueno, va, el tema, las corvinas, se llama el
2: las
6: tema.
2: Corvinas.
6: Las corvinas.
3: Un aplauso para la canción Las Corvinas.
6: ¡Vamos!
5: Dale tú, mía. Qué bonito, mía. Vámonos.

cuando

0: está todavía grabado.
1: Pues muchísimas gracias a Mía Crespo, que ha estado con nosotros hoy, la invitada más joven de esta temporada, que a pesar de su discapacidad visual, pues nos ha traído este arte, este ritmo y este soniquete con los gatos, con las corvinas, con las cosas.
2: Oscar Corvina, Oscar Corvina.
1: Gracias, Mía. Gracias. Hacemos una pausita y estamos enseguida con Can Wan y con el... ¿Qué quiere cantar?
3: Un cumple.
1: Venga, canta el cumplecito.
2: Venga, el cumple. Venga, Mía, estás preparadísima hoy, ¿eh?
3: Hay que ver que estamos nosotros aquí en el programa del Yuyu, que ahora voy a vender un montón de pulseras y voy a tener 40 euros del tirón.
1: ¡Qué maravilla! ¡Qué buena publicidad!
0: ¡Qué capacidad de improvisación!
1: ¡Volvemos enseguida!
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1: Hoy estamos a martes 13 de octubre y cada 13 de octubre millones de personas de todo el mundo, hombres y mujeres, se visten de gala con un traje sobrio y elegante para celebrar por todo lo alto, no somos nosotros, el Día Internacional de Ponerse Traje. Hoy es el Día Internacional de Ponerse Traje, don Luis. ¿Tú eres mucho de traje?
10: No, para nada.
11: Yo no te he visto, ¿verdad, Luis? Nunca te he visto yo a ti.
10: Yo traje me pongo cuando la ocasión...
1: Lo requiere.
10: Lo obliga, más porque va todo el mundo con traje, desde tu... No voy a presentar, me llego con un chanda, voy a presentar yo con una camiseta y un pantalón vaquero. Entonces, claro, me estoy refiriendo a celebraciones,
1: eventos sociales.
10: Eventos, a recoger un premio, alguna cosita, que más o menos, pero vamos, que tengo allí dos o tres chaquetas. Que a mí se me han quedado chico traje de ponérmelo una vez y colgarlo, y al año después querer ponerte otra vez para Semana Santa, lo mejor. Dice, me lo voy a poner. Y cuando te lo pones, dices tú, ¿dónde me voy a poner yo esto, chiquillo? Y tú estás más estreso ya que. Pero voy a estar. Y no soy entonces de ponerme traje. Hoy no es un día que yo celebre.
1: ¿Tú te has puesto alguna vez traje de chaqueta, Can?
11: Pero Can, ponte el micro en la voz. De verdad, la guitarra sabemos que toca, pero.
12: A mí me pasa lo mismo que él. Vamos, que cada traje que me pongo una vez, se me queda
10: chico. Y aquí estamos aviados nosotros para ponernos traje. No, David tampoco es muy trajista.
13: Yo me he puesto un traje más que el día que me casé.
11: ¿Y te has casado dos veces?
13: Me he casado dos veces con el mismo traje.
11: ¿Con el mismo?
13: No, perdón, me compré otro.
11: No,
10: está diciendo mía algo.
3: Cuando voy a arreglar me pongo siempre vestidito.
11: Claro, hombre. Hoy es tu día.
1: Yo no entiendo, por ejemplo, los trajes. Yo tengo trajes porque tengo que tenerlo para cualquier ocasión y cualquier evento y tal, pero yo estoy incómodo con un traje de chaqueta, me parece. Por ejemplo, que hace un entrenador de fútbol con un traje de chaqueta, Luis.
10: Una paranoia muy gorda.
1: Sí, un entrenador de fútbol, debe un tío en un campo embarrado. Y un tío vestido de...
13: Pues yo sí lo veo eso.
11: ¿Sí? ¿Por qué?
13: Sí, porque yo veo mal que el entrenador salga en chanda. Digo, ¿qué hace en chanda? Tú estás corriendo.
11: También es verdad, también es cierto, sí. Pero...
13: Prefiero un entrenador traje ahí. Tú mira, Luis de la Fuente no va trajeado, pero no va con su chaquetita, su camisa. Lo veo.
11: Está bien, ¿verdad?
10: A mí me gustan más los entrenadores que dice el Yuyu.
1: Con bota de furbo.
10: Una camiseta y un pantalón normal.
11: Ah, eso sí.
10: Están arreglados en la banda... Y ahora un zofoco que va perdiendo tu equipo 2-0, ya te quita la corbata, te quita la chaqueta, el tío agobiado.
1: No sabes si te va a dirigir a uno que tiene una farda o te va a vender una enciclopedia.
10: Sí, exactamente. O está allí, ¿sabe tú, está allí de ahí, notario, va a ir al notario. Mira, mira, la vamos a sacar la ahogada 4. La ahogada 4, cuéntamela con una camiseta. Y nada, la ahogada 4, ¿cómo va a decírmela tú con una corbata y un traje muy bueno?
1: Lo incómodo que un traje chaqueta.
13: Claro, claro. Gente destrajada como Yuyu, que no le gustan los trajes, te viene muy bien.
11: Hemos destrajado, ¿eh?
13: Hombre, que no te gusta.
1: Hombre, yo también he tenido. Yo he trabajado en grandes almacenes y he tenido obligación de llegar a traer chaqueta todos los días.
11: Ah, tú has trabajado. Eso no lo sabía yo.
1: En mi juventud, pues.
11: Pero era de guardia jurado, ¿no?
1: No. Y de vendedor, de tapas, de tapas de verano, de navidades y tal.
13: ¿Qué vendías tú?
1: En Bruselas también. Pues, donde pusieran.
10: Etapas.
1: Sección de juguetes, sección de caballeros.
11: ¿Tienes fotos de eso?
1: No, pero yo antes de estar de vigilante, pues, me estuve vendiendo en temporadas.
3: Pues pueden comprar una tapa y una pulsera.
10: Claro, aquí es todo llevarse 40 euros y la mía.
1: Y todos los días vestido de traje de chaqueta, un coñazo.
10: Es un pegote.
11: Hombre, pero.
10: Mira, una cosa que digo yo abierta, y a mí me da igual que lo pensarán. Y con un traje a la feria, se acabó. Yo no voy a añadir lo que me parece. Que sí.
11: Pero tú vas a Jerez.
10: Yo voy a Jerez. Yo no me he puesto un traje en mi vida para ir a la feria.
11: Pero tú eres Luis Lara también. A ti no dicen nada.
10: En mi vida.
11: A que sí,
10: lo mejor me he puesto, pero me la he quitado en cuanto he podido.
11: Vale, pero vas en chaquetita.
10: Porque la feria, vete tú, la feria, la inmensa mayoría de los años de una calor horrible. Te meten en una caseta con 400 personas ya apretujadas. ¿Qué haces tú con una corbata y una chaqueta? Que sí, que se ha instaurado como algo. Como algo ya que es normal y rutinario, venga, va. Pero yo era muy feliz y sigo siendo muy feliz con un pantaloncito vaquero y una camisita.
1: Ya está.
10: Y voy a la feria arregladito.
11: Pero
10: no voy a ir ahora tampoco con un chanda y una camiseta de Logroñé. No. Pero una camisita y un pantaloncito de mangas cortas, a poder ser, o una camiseta. Que no sea muy. Que no tenga muchos lavados.
1: Sí. Y ya. Que no cante mucho.
10: Y va a gustísimo uno en la feria.
1: Oye, Kang, en China el traje de chaqueta, digamos, tradicional de Occidente varía un poco. Allí tenéis otra vestimenta más formal.
12: Totalmente. Tenemos un diseño después de la guerra civil, sí. Más o menos de esta época. Entonces la gente tenía un tipo de traje muy, muy tradicional de China y muy elegante. Por ejemplo, esta vez el presidente de China y su señora, cuando visitaron a los Estados Unidos, ponía este tipo de traje. Uh-huh. Muy diferente que los trajes que tenemos nosotros aquí, ¿no?
13: ¿Tiene un nombre el traje?
12: Se llama Chunshan, el antiguo presidente del China antiguo, del año 1919, por ahí. Uh-huh. Entonces, este tipo de
13: traje. De la época bolchevique, ¿no? De la época de la revolución.
1: Antes de Mao.
11: Que bien lo... es tu lengua, ¿no? Dilo otra vez la palabra.
12: Chunshan es su nombre.
11: Yo no lo voy a hacer como tú.
12: A ti le suena chino.
11: ¡Qué gracioso! Mira, ¡qué gracioso!
10: ¡Qué tío más grande!
1: O sea, que allí la gente tampoco es muy arreglada por la calle. Si no tiene una obligación, es como aquí, ¿no? Si no tiene una obligación de ir bien vestido,
12: claro, pues imagínate, ahí en verano hace un calor pegajoso.
11: La humedad,
12: madre mía, te mata, ¿eh? Así que nada, lo más cómodo posible.
1: Claro.
13: Entonces, Luis, si a ti te llamaran ahora para presentar los informativos de una televisión,
10: te
13: llama a ti Matías Prat.
11: Perdón que me ría, Luis, perdón.
13: ¿Tú te pondrías una chaquetita o no? Yo sabía con un Nicky.
12: Un bikini.
11: Un bikini.
10: No lo tendría yo claro. Si no me lo imponen, si no es por imposición en el contrato, sí, que diga, sí, sí, tendrá usted que venir con un traje para dar las noticias. Si no pone eso, a lo mejor me
1: buscaba
10: una camisita medio arregladita, no sé qué, y daba yo mis noticias.
1: Claro.
10: Pero si pone en el contrato, tiene usted que venir con un traje de chaqueta, un terno, pues me voy con un terno.
1: Los cantadores sí eran más de venir.
11: Eso sí, los tocadores también, ¿no?
10: Cierto. Muy arreglado en el escenario.
12: Es un arte.
10: Ahora ya con los jóvenes ahora ya van con sus guayaberas y sus cositas arregladitos. Yo lo veo bien, yo lo veo bien.
13: ¿Y si te casara, Luis? ¿Tú no estás casado, ¿no?
10: No.
13: Si te casara, tu mujer te dice, oye,
11: tu mujer no, y él mismo,
10: me
11: ¿no?
10: Me imagino que ahí habría, habría que buscar.
11: O no, o te puede. Hay gente que se casa vestido de Chewbacca.
10: Una boda temática, una boda temática de ocasión de hoy, que venga todo el mundo vestido.
1: Hawaiana, de eso, todo de blanco, ¿no?
10: Por ejemplo.
11: Hawaiana no es de blanco.
1: ¿Cómo es? ¿Cómo es una cosa
11: más? Ibicenca, Ibicenca. Hawaiana.
1: Yo tiro más lejos.
11: Es con la fardita, es con la fardita.
1: Hawaiana es con las coronas de flores y la farda de cáñamo.
10: Y la barriga afuera, ¿no? Vea qué espectáculo de boda.
3: Para decir, una boda temática es como una boda matemática, pero le falta la más.
10: Mejor no se puede explicar, Mía. Por favor.
1: Hablando claro.
10: Claro, esto habla claro.
3: Muchas matemáticas.
10: Claro que sí.
1: Bueno, oye, Can, ¿qué podemos tocar para despedir? A ver, una cosita.
2: ¿Para Luis?
10: ¿Y te quieres arrancar, Mía? Pues
11: venga,
10: arranca,
11: Mía, tú, ¿vale? En tu
3: yo
11: casa.
3: Con ellos, yo iba a decir, voy a tocar con ellos.
10: Venga, pues, no, Can, tú, Can, venga, tócale Can algo y Mía te sigue.

0: así es más fácil de pescarla, ¿viste?
1: Y tú se la... Y la compramos viva en la tienda de Cana. Y entonces...
0: Son historias.
2: Don Luis Lara despide musicalmente. ¿Con qué lo hacemos?
0: Pues sí, hoy vamos a despedir con el boom boom de John Lee Hooker. Vamos allá. Dale.

0: Young.
1: Boom, boom, boom, boom. Bueno, pues con la música de John Lee Hooker, boom, boom, despedimos este programa. Gracias a Mía Crespo y a sus padres que han estado con nosotros. Gracias a Can Juan, gitano de Pekín. Gracias, don Luis Lara, que hombre, hoy grabáis favor. El show de Cuando Ante Lara.
2: Hoy tenemos a las 5:30. Dentro de media hora nos vemos en el auditorio Ibercaja Cartuja, a la fresquita. No, vea, con 2 grados más salió ardiendo Juana de Arco.
1: Saludos de todo el equipo, de David Hidalgo, de un servidor, de Charo Pérez, Maruca Bermúdez en la producción y don Manolo Fernández en la parte técnica. Nosotros volvemos mañana a partir de las 3 de la tarde en el programa del Yuyu. Que tengáis buen día. Hasta mañana.
2: Adiós. Sean felices.

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2: Los reyes retoman a esta hora su agenda en una visita histórica a la ciudad de Ceuta. Se les espera a esta hora en el Colegio de Educación Infantil y Primaria Vicente Alexandre. Ha sido tras su visita a la Asamblea de la Ciudad y firmar en el libro de honor del Ayuntamiento. En este Colegio de Educación Infantil y Primaria de Ceuta se encuentra nuestro enviado especial Javier Ronda. Buenas tardes.
3: Buenas tardes, aquí en el campo exterior todavía no han llegado los reyes de España, quizá vaya todo un poco con retraso, después van a ir al cementerio musulmán, hay mucha expectación en este colegio. Acabamos de hablar también con el presidente de Ceuta, Juan Vivas, en la primera entrevista que concede a un medio de comunicación, a Canal Sur Radio, hablando después de la visita de los reyes. Esto ha dicho sobre la resignación y la fortaleza de la ciudad de Ceuta, después de los incidentes de la crisis migratoria.
4: Para afirmar nuestra españolidad y al mismo tiempo para inyectar ánimo y moral en lo que está por venir. Ceuta resiste, pero Ceuta no se resigna y por tanto aspira a la vuelta a la normalidad.
3: A los reyes le queda todavía esta tarde visitar el cementerio musulmán, acto religioso a los que murieron en el Tarajal. Después de haber una recepción, duermen en Ceuta en el Parador. Mañana destino a Melilla.
2: La presidenta de la Comisión Europea exige el rápido retorno a Marruecos de quienes entraron y permanecen ilegalmente en Ceuta y avisa a Rabat de que extraerá lecciones de esta crisis. En una carta previa al Consejo Europeo de esta semana, Ursula von der Leyen ha pedido que se garantice ese regreso a Marruecos de los migrantes y ha reiterado su apoyo a las autoridades españolas. El vuelco de un camión que transportaba granadas de mortero mantiene cortada la carretera que une El Fargue con Granada Capital. La Junta ha activado la fase de preemergencia. Se han desalojado varias viviendas por seguridad mientras siguen trabajando los bomberos y los TEDx. Nos vamos hasta el lugar del accidente. Javier Fuentes, buenas tardes.
5: Buenas tardes. La máxima prioridad a esta hora es garantizar la seguridad en la zona. La carretera A4002 permanece cortada en ambos sentidos tras el accidente de este camión que transportaba granadas de mortero. Como medida de prevención, se han desalojado las viviendas situadas en un radio de 100 metros. En el dispositivo están trabajando bomberos, TEDx y diferentes cuerpos policiales. Hace tan solo unos minutos la Junta de Andalucía pedía a los ciudadanos que mantengan la distancia de seguridad y sigan en todo momento las indicaciones de los servicios de emergencia.
2: La nave industrial que salió ardiendo el pasado domingo en la localidad cordobesa de Palma del Río estaba precintada y carecía de licencia de actividad. Sonia Rodríguez.
6: El Ayuntamiento de Palma del Río ordenó el 1 de julio el cese de la actividad en las instalaciones tras una inspección del Seprona que alertaba del peligro de incendio. Según la Guardia Civil, la nave almacenaba más de 11.000 toneladas de material textil que se vendía en mercadillos y era exportado a países como India y Pakistán. El material estaba almacenado en sacas que llegaban a una altura de unos 6 metros y la nave carecía de medidas de protección y de extinción de incendios, sistemas de evacuación de humos o sistemas de alarma.
2: Crisis en el Ayuntamiento de Algeciras. El presidente del PP de Cádiz amenaza con presentar una moción de censura contra el alcalde algecireño si no dimite hoy mismo de su cargo, después de que se hayan conocido dos denuncias de agresión sexual en su contra en una semana. Los 12 concejales del PP han renunciado a su cargo en el gobierno municipal. El alcalde José Ignacio Landaluce, que no ha aclarado si va a dejar el cargo, solo mantiene ahora a 3 ediles en su gobierno. El presidente del PP gaditano, Bruno García, apunta a una moción de censura si el alcalde no deja el cargo.
7: Todo lo que no sea abandonar la alcaldía hoy, pues provocará en este caso que nuestros concejales se salgan para luego, una vez fuera, tomar decisiones para que el alcalde de Andalucía no le siga siendo alcalde.
2: La juez Beatriz Viedma, que instruyó la causa contra el hermano de Pedro Sánchez, ha pedido a la Audiencia Nacional, que investiga a las cloacas del PSOE, que impute al exjuez Sáenz de Tejada, que la amenazó. Además pide la declaración como testigo de Cintia Rocho, integrante del clan de narcotraficantes, al que supuestamente recurrió la trama para intimidarla. Alcanzamos 33 grados de temperatura, una máxima en Córdoba, uno menos en Sevilla, son 30 en Huelva y Jaén, en Granada 29, en el resto de capitales 25. Andalucía, son las 5 de la tarde y 4 minutos.
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Hola, ¿cómo estáis? Muy buenas tardes. ¿Qué está pasando en Andalucía ahora? No es Andalucía, pero lo cierto es que las últimas semanas nos sentimos más cerca de ellos que nunca. Ceuta. Ceuta ha vuelto al primer plano de la actualidad por la visita de sus majestades, los reyes Don Felipe y Doña Leticia, que por cierto mañana estarán en Melilla. Vamos en unas horas, en unos minutos, vamos a estar en Ceuta con Javier Ronda para que nos cuente cómo ha transcurrido todo este día y cuál es la agenda de sus majestades para mañana en Melilla. Casualmente, el rey de Marruecos, Mohamed VI, ha anunciado que está estudiando una visita mañana a la frontera con Melilla, a la zona de Nador. Y es que la diplomacia a veces tiene que lidiar más con berrenchines que con estrategias de política internacional. Pero los ceutíes y las ceutíes se merecían esta visita que están formulando hoy nuestros jefes de Estado. Así que, insisto, vamos a estar esta tarde en Ceuta para ver cómo discurre la presencia allí de Don Felipe y Doña Leticia. Hoy en Andalucía también es noticia una empresa de nuestra tierra que ha decidido implantar la semana laboral de 4 días. Se trabaja solo 4 días y lo ha hecho para atraer a más personal, para atraer a jóvenes a su plantilla. Así que esta tarde vamos a preguntarnos si es posible, teniendo en cuenta la organización de nuestro mercado laboral hoy día, si es posible implantar, si es posible que cunda el ejemplo, que se implante en otras muchas empresas, en todo nuestro tejido laboral, esa semana de 4 días, o si no. Si por el contrario lo vemos absolutamente imposible. Ya veremos qué es lo que sale de ese debate esta tarde. Hoy es martes y 13 y sabremos si tiene alguna base científica que relacionemos este día con la mala suerte, con la mala pata, como es tradición habitualmente. Martes y 13, aunque os confieso que yo no había caído en que era martes y 13. Me refiero con respecto a la mala suerte, ¿eh? No había caído hasta hace muy poquito rato. Otra vez estamos aquí, los de Andalucía ahora, otra vez dispuestos a pasar la tarde con vosotros, otra vez deseando disfrutar de la radio en vuestra compañía. Así suena Andalucía ahora, otra vez.

0: Y con mucha gente más, con Juan Carlos Varas en la realización técnica, en el sonido, con Estíbaliz Martínez, Mariló Seco, Kiko Canterla, con Alonso Rivero, con Ismael Roldán, con todos vosotros, con todas vosotras y con Coti, al que hoy hemos invitado a levantar el telón del programa en este martes con esta canción que se llama Otra Vez y que ya podéis encontrar en nuestra lista de reproducción de Spotify. Ya sabéis, Andalucía ahora en mayúsculas, os metéis en Spotify y solo tenéis que seguir la lista si os gusta el fondo musical, la banda sonora de nuestro programa. Están ahí todas las canciones desde la primera temporada, la del año pasado, hasta hoy. Hasta hoy, martes y 13. Que yo no sé cómo lo llevas tú lo del martes y 13, Kiko Canterla. Buenas tardes.
1: Buenas tardes.
0: ¿Bien o con superstición? Nada, ¿no?
1: Si te digo la verdad, lo he visto cuando miro la escaleta.
0: Es que no habías caído tampoco.
1: Dicho martes y 13, o sea, lo de la mala suerte he caído justamente hace unos minutos. No había caído.
0: Alonso, mira, ha tirado un micrófono al llegar. Ahora casi que se carga un ordenador. Yo no sé si tiene que ver con el martes y 13 o es así de
2: patoso. Buenas tardes, sí. No, bueno, ya sabes que la tecnología habitualmente está contra mí. No sé por qué esto se ha apagado y no me deja utilizarlo, el ordenador. Y
0: Alonso,
2: no puedo hacer
0: Rivero.
2: El clásico impacto a la pantalla, que es con lo que yo suelo arreglar todo.
0: Dándole un golpecito, ¿no?
2: Sí,
0: un
2: se puñetazo. Suele arreglar. Apagar primero y si no, puñetacito a la pantalla. Pero que nadie de recursos humanos ni de estas cosas sepan mis conclusiones.
0: Dicen las malas lenguas que el primer año de la carrera de informática, todo el primer año es apagar y encender. Es lo único que dan en las asignaturas del primer año de informática.
2: Ahí está.
0: Reiniciar el ordenador. Mariló Seco, ¿cómo estás?
3: Pues encantada, muerta de risa aquí escuchando a todos. Y desde luego yo no he hecho nunca informática, en ningún momento he hecho ningún curso, pero eso sí lo aprendí. Alguien me lo dijo una vez y me paso la vida encendiendo y apagando.
0: Exacto.
3: No sé hacer otra cosa.
0: ¿Has apagado algo y has encendido?
3: Mucho.
0: Es la pregunta que siempre te hace un informático cuando tienes un problema.
3: Sí.
1: Desenchufar también es una gran idea.
0: Bueno, no creas, ¿eh?
2: Mira, aquí está.
0: A veces, no es lo mismo. No es lo mismo reiniciar que apagar el ordenador por completo y menos tirar del enchufe. Eso está muy mal, ¿eh? Eso te lo puedes cargar.
2: Pero a ver, apagar el ordenador y tirar del enchufe prácticamente es lo mismo. Reiniciar es otra cosa.

0: Feriado del martes y 13 quizá tenga una explicación científica.
1: Lo vamos a ver un poco más adelante. Es interesante que hagamos ese estudio.
0: Uh-huh. ¿Tú eres supersticioso?
1: Mira, yo te diré que hoy he cogido una bicicleta en un aparcamiento número 13, hoy martes, y estoy aquí ileso, vivo y perfecto.
2: Sí, pues pero a mí los números impares, por ejemplo, no me gustan.
0: ¿No te gustan los
2: números
0: impares?
2: En el volumen
0: impares
2: del televisor o si pongo el 12, no pongo el 13 nunca.
0: O, por ejemplo, en el volumen de la radio en el coche.
2: Ya te digo.
0: A mí me pasa
2: cosas
0: eso, ¿eh?
2: Que dependan de
0: yo
2: mí.
0: Yo voy por carretera y no puedo llevar el volumen puesto.
2: Bueno,
0: en el 13.
2: Yo tengo compañeros que
0: no
2: he vivido auténticas
0: locuras. Pero no soy nada supersticioso, nada.
2: Mira, yo tenía un compañero y tengo. Kiko lo conoce, que él para ponerse una camiseta tenía que darle tres veces las vueltas. O sea, tres veces la camiseta y se la ponía. Para abrir el coche también tenía que meter la llave tres veces.
3: Mejor imposible.
2: El intermitente tenía que ponerlo con la mano derecha, que esto ya es peligroso.
0: Bueno, por favor.
2: Estamos hablando de que ya hay que quitar la mano de aquí y colocarla en otro. O sea,
0: era una.
2: Bueno, sí, estaba un diagnosticado.
0: Exacto.
3: Que han pero visto muchas películas, hombre.
2: El médico le dijo, porque esto también te lo dice, oye, ¿usted es feliz así? ¿Le genera problemas? No.
0: No.
2: Pues, siga con su película.
0: Al revés, le genera ansiedad no hacerlo. Claro. Le genera ansiedad lo contrario,
2: claro,
0: ¿no?
2: Eso sí.
0: No darle las tres vueltas
2: así
0: a la camiseta. Hay
2: saltar
0: gente pato, como dijo Lagartijo.
3: Seguro que salta las losetas que no están pintadas.
2: Saltaba para acostarse en la cama porque no podía apoyar los pies.
0: Claro, bueno, esto es verídico. Bueno,
2: y
0: bueno,
2: aquellos que me están escuchando saben de quién estoy hablando. Aquellos que tengan una vida común con nuestras amistades.
0: Y para cruzar el paso de cebra seguro que no pisaba lo
3: la
0: pintado.
3: Línea,
0: no,
2: eso
3: es
2: eso.
0: Porque eso
1: oye,
0: ahí no
1: tenía. Y cuando por la mañana os ponéis los zapatos,
0: sí.
1: ¿Os da igual empezar por el izquierdo que por el derecho?
0: A mí me da exactamente
2: a mí
0: lo
2: también
0: mismo.
1: Yo tengo la manía de empezar por el derecho.
0: ¿Ah, sí?
1: Y no sé por qué.
3: O plantar el pie derecho.
0: Pues
3: se
0: será por empezar con el pie derecho, que eso dicen que va bien, ¿no? Lo de empezar
1: no lo
0: con
1: sé,
0: el pie derecho.
1: Pero haciendo.
3: Y cuando te toman las uvas el día último del año,
2: no las tomo. Pones yo no las tomo.
0: El... ¿Cómo que no tomas las uvas? ¿Pero qué tomas tú, la Casitos?
2: No, nada, ya dejé.
0: Juan Carlos
2: eso,
0: Barras
2: ya,
0: dice
2: eso,
0: que tampoco.
2: Eso no me gusta.
0: Yo le quito las pepitas. Pero, ¿cuál era la pregunta tuya? Porque me da la sensación que no iba por ahí.
1: No, sí, hay una predilección por colocarse el zapato derecho o el izquierdo en primer lugar todos los días, ¿no? Yo tengo esa predilección, no sé por qué.
0: En absoluto, en absoluto.
3: Mientras encuentro el zapato es que pongo el pie, mamá.
2: Ten cuidado, sí. Hoy en día lo de derecha, izquierda, predilección, ya te coloca.
0: Estamos en periodo electoral,
2: estamos,
0: no se puede.
2: No, y la gente se le ha ido la cabeza con todo esto.
0: Bueno, pues esto es lo más político que vais a escuchar hoy en el programa.
2: Gracias a Dios.
0: Esto es lo más político que vais, políticamente correcto, que vais a escuchar hoy en el programa. A todo esto yo no sé cómo hemos llegado a hablar de los pies y de los zapatos y de las uvas, porque hoy en realidad queremos hablar de la semana laboral. ¿Alguno de los que estamos aquí en esta mesa trabaja solo cuatro días a la semana? ¿O todos trabajamos? Bueno, yo, a los que tengo aquí a mi diestra y a mi siniestra, sé perfectamente que trabajan 5 días a la semana.
2: No, yo también, pero conozco a gente
0: que incluso menos. No solo cuatro, sino incluso menos.
2: Incluso menos, vale. Y al año.
0: Ismael.
1: Yo trabajar oficialmente uno, que es el martes.
0: El de hoy.
1: El de hoy.
0: Pero cuando tenías una jornada laboral reglada, ¿era de 5 días a la semana o de 4?
1: Cinco días, vale. Siempre, lunes a viernes.
0: Pues sabéis que poco a poco están intentando que se implante la semana laboral de 4 días. Y esa es hoy nuestra terapia de grupo.

0: cuestión.
1: Hombre, si te pones todas las mañanas esto para ir a trabajar, ya vas de mejor rollo.
2: Por Dios.
1: Vas de mejor rollo,
2: esto
1: seguro.
2: Es un café, esto es una maravilla.
1: Bueno, os cuento. Una empresa sevillana, por cierto, vamos a hablar con su director en unos minutos, en nuestra terapia de grupo, ha implantado la semana de 4 días para atraer trabajadores. Fijaos cómo está el mercado laboral. La firma de servicios ambientales, GSA, busca más de 50 empleados con sueldos de entre 21.000 y 28.000 euros brutos, mientras se expande por Andalucía, Extremadura y Canarias. De esta forma, vamos a hablar con ellos, a ver cómo lo hacen, porque creo que implantar la semana laboral de 4 días debe ser una cuestión, ante todo, organizativa de la empresa. Pero quiero que nuestra audiencia, que nuestros oyentes, que la familia de Andalucía Ahora, debatan con nosotros sobre esto. ¿Crees que es factible, en cada uno de vuestros casos, creéis que es factible la semana laboral de 4 días? ¿En tu trabajo crees que es factible o sería factible la semana laboral de 4 días? ¿Se podría aplicar en tu trabajo?

0: trabajo, la gente rendiría más, menos o lo mismo con este modelo de semana laboral. ¿Te gustaría tener una semana laboral de 4 días? 670-940-200, abrimos ya las líneas para debatir sobre este asunto, para conocer vuestra opinión, si es posible o no implantar, depende de dónde trabajes y de la naturaleza de tu trabajo, obviamente, la semana de 4 días. Nosotros, mientras que tengamos, oye, y que siga así durante mucho tiempo, el programa de lunes a viernes, pues no tenemos la posibilidad de implantar, bueno, la semana de 4 días.
1: Bueno, se podría, pero es que el problema es que tendría la empresa que buscar a alguien que uno de esos días presentara el programa por ti. Claro, claro. Es que eso es complicado.
0: Otra cosa es que pensamos inmediatamente, claro, semana laboral de 4 días, de lunes a jueves, o no.
1: No.
0: A lo mejor es lunes-martes, descansas el miércoles y trabajas jueves y viernes. Esto depende, insisto, de la organización de la empresa.
1: Yo quiero conocer después cuál es la clave de este empresario, cómo se hace esto. Y después yo, que nunca he sido empresario y que he vivido en mi etapa laboral de todo, precariedad, no precariedad, contratado, no contratado. A pesar de todo, Javier, yo siempre me pongo en la parte del empresario, ¿no? Ya sabes que vivimos en un mundo donde se demoniza al empresario, que es el que genera riqueza, más allá de que nos guste el salario más o menos, que para eso podemos elegir. Y yo digo, ¿cuánto
0: y
1: cuesta
0: que hay
1: hoy en día?
0: Magníficos empresarios.
1: ¿Cuánto cuesta? Porque está en la realidad. ¿Cuánto le cuesta a un empresario un empleado y cómo se hace para que trabaje 4 días?
0: Claro. Si queremos cumplir con la semana laboral de 35 horas, tendría que hacer en 4 días, la gente tendría que hacer 8 horas 45 minutos cada día.
1: No, es que he visto otra empresa que lo que hace es en invierno 36 horas, es decir, da una más.
0: Ajá.
1: Y en verano 28.
0: 28. Y así compensa.
1: Bueno.
0: Oye, y
1: bueno,
0: si alguno de vosotros o vosotras ya está trabajando 4 días a la semana, que nos llamen y que nos manden un mensaje, insisto, 670-940-200, mandándonos un mensaje, una nota de voz o un audio de WhatsApp para contarnos si creéis que se puede hacer y si creéis que lo podéis hacer vosotros en vuestro trabajo. Y si creéis que la gente va a estar más contenta, Mariló. Porque también hay una pregunta, ¿rendirán más, rendirán menos? Hombre, cuando la gente está más contenta suele rendir más.
2: Yo estoy de acuerdo con eso. Y hay una cuestión importantísima, que es la conciliación. O sea, cuando tú a un padre, por ejemplo, o a una madre que trabaja mañana y tarde, le das la opción de que por lo menos el viernes ya lo tenga libre, o un día a la semana lo tenga libre para poder estar con los niños, o con su marido, con su pareja, con quien sea, un poco más de tiempo, yo creo que eso lo va a agradecer. Y si la gente está contenta, como tú bien dices, yo creo que se puede. A lo mejor no en todos los trabajos es posible o igual de fácil, pero yo creo que en la mayoría de los trabajos eso se puede
0: hacer.
2: Claro,
0: es que, insisto, la naturaleza del puesto es muy importante, sobre todo, bueno, cuando hablamos también, por ejemplo, del teletrabajo. Aquí estamos en Canal Sur, por ejemplo, en Canal Sur Radio, ¿no?
2: Hay gente que puede teletrabajar y gente que no.
0: O en Canal Sur Televisión, un cámara de televisión no puede teletrabajar, oiga.
2: Y estamos hablando
0: pero
2: de
0: un
2: que
0: administrativo o un redactor incluso puede teletrabajar.
2: La jornada laboral
0: pues,
2: es idéntica.
0: Con los 4 días pasa lo mismo. Habrá gente que pueda coger los 4 días y gente que no. Yo sé que hay opiniones en contra también. Por ejemplo, Estíbaliz Martínez, que no está hoy con nosotros porque se ha cogido la semana de 4 días.
1: Sí, ha empezado ya.
0: No, está formándose. Dice que no, que ella está completamente en contra, que esto sería un agravio comparativo entre los que trabajan 5 días y los que trabajan 4.
1: Hombre, yo creo que el que trabaje 4 tiene que desprenderse de algo, ¿no? Yo no
2: tiene
1: creo
2: que trabajar más
1: yo
2: horas.
1: Yo no creo que alguien eche 7-8 horas y tenga 3 días de descanso, o sea, tendrá que trabajar 10,
0: tendrá que trabajar algunas horas,
1: hombre, en un turno rotatorio a veces,
3: o ganar menos.
0: Bueno, ¿no? Yo creo que eso es lo último que habría que tocar.
1: Claro, claro, las empresas que lo han hecho no reducen el salario.
0: Entonces
2: las horas.
0: No. Entonces lo que estás reduciendo, es el sueldo y el número de horas.
2: Eso
0: también.
2: No, lógicamente. Eso no se
0: sería
2: contemplar.
0: Trabajar 4 días cobrando lo mismo.
1: Claro,
0: cobrando lo
1: claro.
0: mismo.
3: Lo que pasa es que habrá que trabajar más horas.
1: Claro, pues sí, si echas 10. Es que hay gente, a lo mejor, yo estoy con la opinión anterior. Es verdad que hay veces que yo prefiero a lo mejor trabajar 10, 11 horas, 4 días. Y tener la posibilidad, ya no es conciliar, bueno, sí, conciliar, es que es cuidar a unos niños,
0: sí,
1: que
0: sí,
1: si
0: hombre,
1: no
0: claro.
1: estoy yo, no está mi mujer, y, mi madre no está,
0: tanto,
1: por ejemplo.
0: Y tanto que es conciliar.
1: A lo mejor me tengo que gastar el dinerito en alguien que lo cuide, ¿no?
0: Y tanto que es conciliar. Kiko, que estás aquí analizando todo. ¿Tú crees que la gente estaría más contenta? ¿Que es posible? ¿Crees que es factible? Porque en realidad igual estamos escribiendo una carta a los Reyes Magos. Y esto que ha hecho esta empresa que se llama GSA, pues algo muy puntual que puedan hacer ellos, ya nos contarán cómo, pero que en la mayoría de los sitios no se puede. ¿O sí?
4: Yo haría una pregunta. ¿Es positivo hacer un cambio, por ejemplo, de horario? Es decir, no digo que sea permanente el resto de tu vida. Digo, ¿estaría bien que cambiásemos de horario alguna que otra vez? Es decir, por ejemplo, implantar la jornada de 4 días por semana y luego año siguiente volver a 5. Es decir, como romper con la rutina de tu trabajo.
1: ¿Pero en base a qué? Porque claro, el empresario le puede apetecer que tú rompas con tu rutina, pero tú tendrás que cumplir con sus objetivos,
4: sí, por supuesto, está claro.
1: Y con sus
0: claro,
1: costos.
0: Pero si trabajas en algún sitio, pues no sé, pues fabricando coches, y tu equipo tiene que fabricar 10 coches a la semana, oiga, si los haces en 4 días con las mismas exigencias técnicas y de calidad...
1: De eso sí estoy yo muy de acuerdo. Es decir, hay un objetivo, usted haga el objetivo que quiero como lo quiera hacer. A mí eso de verdad que no me preocuparía. Ahora, dudo de que a día de hoy, porque claro, entonces habría que debatir cómo se pueden conseguir los objetivos empresariales de X empresa reduciendo las horas de trabajo de los trabajadores.
0: Es que no estamos reduciendo, estamos redistribuyendo las horas de trabajo.
2: Distribuyendo las diferentes.
1: Ya, pero como, que no es lo mismo. Como también he escuchado que 8 horas al día trabajar, que hay que ver la gente, que no le da tiempo a vivir y a estar, que también hay una parte de realidad en todo esto, claro, me cuesta pensar que
0: sea mejor. Hoy nuestra terapia de grupo es la semana laboral de 4 días. ¿Crees que es factible esta semana laboral de 4 días? ¿En tu trabajo, en tu oficio, en tu entorno, ¿no? ¿Se podría aplicar? Tú lo piensas y dices, oye, pues sí, pues yo podría y podría rendir lo mismo o incluso rendir más. O no, lo mío es imposible, mire usted, porque tengo una tienda y yo tengo que abrir la tienda todos los días. No sé, o a lo mejor el dueño de la tienda puede establecer turnos para que los empleados trabajen 4 días a la semana y no 5. En fin, yo creo que es algo que merece la pena hablar y además merece la pena conocer el ejemplo real de empresas como la firma de servicios ambientales GSA, que es una empresa andaluza que acaba de implantar esta semana de 4 días. Ya tenemos las líneas abiertas y ya sabéis cómo podéis participar.
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0: Son las 5 de la tarde y 24 minutos. 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

0: El tiempo que te quede libre, pues si trabajas 4 días a la semana, pues te queda más tiempo libre para dedicárselo a la persona que tú quieras, obviamente.
1: Todas las 670... canciones las suelo elegir yo, ¿eh? Digo para que los oyentes lo sepan.
0: Es que está diciendo Ismael Roldán, que buena selección musical, pues nada, aquí el señor Varas.
1: Yo suelo venir sobre las 12 de la mañana a la radio, me dedico primero al tema de la música y después ya al tema de...
0: Nosotros hacemos algunas sugerencias y después viene Alonso Rivero y dice, esta
1: así
0: sí,
1: es.
0: Esta no.
1: Así es.
0: Esta me gusta, esta me gusta
1: esta
0: menos.
1: Esta me la como yo.
0: como Chimo Bayo. Vamos a escuchar ya los primeros mensajes que van llegando al 670-940-200. Hoy hablamos de la semana laboral de 4 días. El tiempo que te queda
2: libre si te... Hola, buenas tardes, Javier. Buenas tardes a todos. Soy José de Cádiz. Yo trabajo de lunes a jueves, pero claro, mi jornada empiezo prácticamente a las 6 de la mañana. Salgo de casa a las 6 de la mañana y me desplazo normalmente mínimo 150 kilómetros de ahí para arriba. Entonces, cuando vuelvo de regreso a casa, son prácticamente las 7 o las 8 de la tarde. Si ajustamos las horas que estoy fuera, pues la verdad es que está bien. Así que de lunes a jueves me da tiempo perfectamente en mi trabajo y recupero el viernes, sábado, domingo. O sea que es maravilloso.
0: Gracias, José, pero evidentemente tú estás haciendo más de 40, más de 35 y más de 40 horas semanales. Es decir, tiene un trabajo con mucha intensidad de lunes a jueves y después descansa 3 días.
1: Sí, claro.
0: Es otro
1: lo
0: modelo
1: bien
0: también.
1: Gestionado. Si, claro. Si él está de acuerdo a asumir eso y la empresa lo ve bien y ve productivo, yo creo que se puede llegar a un entendimiento. Libre, libre, quiero ser.
3: Buenas tardes, familia Fernando de San Fernando. A ver, 4 días de trabajo en una semana, pues estupendo. Sí, pero el autónomo con una frutería, ¿cómo lo hace? Claro. Si lo hace toda la frutería, lo hago yo también. Pero tiene que hacerlo toda la frutería. Entonces lo hago yo también, 4 días de trabajo a la semana. Pero si vamos a cerrar uno y 14 no, entonces no interesa, ¿no? Los autónomos somos los más porrejitos del mundo, hombre.
0: Claro, a ver.
3: Un abrazo.
0: Un abrazo, Fernando. Claro, el autónomo, que además es el que abre la baraja de su tienda todas las mañanas, sí, todos los días, y está solo él en la tienda, obviamente esto no se lo puede permitir.
1: Bueno, si él, por ejemplo, tarda más en cerrar y entiende que ha conseguido objetivos, yo te digo, yo conozco bares en mi zona, mis bares, ¿eh? Bares que toda la vida Dios ha sido lo único que no cerraba, que el fin de semana, a día de hoy, cierra. Se van sábado y domingo, o sea, descansan sábado y domingo. Esto era imposible.
0: Impensable.
1: Bueno, a mí me sigue sonando y sobre todo visualmente muy raro. Si él considera que de lunes a jueves lo da todo y la frutería la abre muchas horas y vende bien.
0: Y factura lo suficiente.
1: Ahí está, para
0: pues habrá alguno al que le compense.
1: Claro.
0: Pero en la mayoría de los casos se
1: complica.
0: También te
1: digo, Javier, solo una cosa. Si la frutería es buena, está a buen precio, tienes cliente que les gusta y que tú... No creo que compran se acostumbran a comprar la fruta de lunes a jueves.
0: Esa es una manera de verlo. Es una manera de verlo, la posibilidad de concentrarlo en 4 días si tienes una clientela fiel y si tú en esos 4 días facturas lo suficiente.
1: Así es.
0: Pero es obvio que en términos generales, exacto, el autónomo lo tiene más complicado.
4: Juro que el fin de semana lo paso contigo.
5: Hola, buenas tardes, soy Pedro, de aquí de Marbella, de camino a casa. Para mí sí es factible, trabajo en hostelería, 4 días a la semana, pego 10 horas, pero bueno, no pasa nada. Es flexible, la empresa es flexible y llevo todo el año, y este año, llevo el año completo trabajando así. Trabajo muy bien y sí lo veo factible, de verdad que sí. ¿Por qué no? Antiguamente estaba trabajando 5 días, pero vivo factible que en 4 días podía ser. Venga, un saludo, gracias.
6: Ojalá pudiéramos los camioneros trabajar lo que dicen. Porque nosotros mínimo 14-15 horas diarias. mínimo. Así que eso será para otros sectores.
0: Bueno, mínimo 14-15 horas, decía el, creo que se llamaba Pedro de Marbella, gracias Pedro, que lo ve factible, que lo ve además muy bueno para todo el mundo, pero inmediatamente escuchábamos a este camionero, dice, mínimo 14-15 horas, yo tendría que mirar cómo está la normativa, que los camioneros tienen, los profesionales del transporte tienen unos descansos obligados,
1: claro, los controles,
0: 14-15 horas al volante diarias,
1: es complicado, además hay trayectos largos, me imagino, he conocido algunos, no sé cómo estar ahora, que es verdad que son muchos días, después al regreso a lo mejor tiene una serie de días de descanso, es un trabajo más complicado, ¿no? Porque si tienes que ir a Francia, o si tienes que ir a Alemania.
0: Claro, y la mercancía tiene que llegar.
1: No vas a ir de una jueves, paras y después te quedas que allí en Francia descansando, tampoco te interesa.
0: Por eso,
1: ¿no?
0: Lo que hemos dicho desde el principio, hay sectores donde es más factible la implantación de la semana laboral de 4 días y otros no. Ahora bien, si poco a poco las empresas fueran haciéndolo, yo creo que se arrastraría incluso a los que ahora dicen que es imposible. Se arrastraría de alguna forma. Hombre, y si ves una normativa ya que estatal, pues imagínate, ¿no? Pero esto es cuestión de. El movimiento se demuestra andando.
1: Sí.
0: El movimiento se demuestra andando.
1: Ya sabes que se instaló lo del teletrabajo y hay mucha gente que ha escrito libros sobre esto. Es decir, dicen que la productividad de las empresas se incrementa con el teletrabajo cuando siempre lo hemos visto como una manera, hay que decirlo así, hace años, de escaquearse, ¿no?
0: Exactamente. Y ahora está dando buenos resultados.
1: Claro, ¿por qué? Porque la empresa ve la producción, lo que produces tú y lo ve.
0: 670-940-200.
7: Es una lata el trabajar.
8: Hola, buenas tardes. Yo lo que me planteo es, con el tema de la reducción, ¿se reduce también el sueldo?
0: No.
8: ¿Reducimos salario
0: por favor,
8: base?
0: No.
8: ¿Reducimos lo que cobramos? Porque a mí ahí sí me interesa las 40 horas para tener mi sueldo íntegro, ¿por qué me tienen que reducir a 35? A ver, si se mantiene el sueldo base, pues viva la reducción, por supuesto. Pero también sería interesante lo que habéis dicho, que se plantee que fuera de lunes a jueves la jornada, porque si a mí me van a poner un día libre ahí partido entre semana, pues la verdad que no me interesa.
0: Es que ya eso es la casuística, pero no, estamos hablando...
1: Es reducir días, no horas.
0: Exacto. Estamos hablando de reducir días, no horas, y tampoco reducir salario. No,
1: y además te vamos a colar alguna horita más para que cumplas.
0: sino que las horas que haces en 5 días, las hagas en 4, claro, cobrando lo mismo.
1: Claro.
0: Pero claro, ahí la empresa es la que tiene que ver si se puede o no se puede. Por eso queremos hablar hoy con esta empresa sevillana, por cierto, andaluza sevillana, de servicios ambientales, que se llama GSA. Su director general, el director general de GSA Servicios Ambientales, se llama Pedro Caraballo. Estamos contactando con él para que nos cuente cómo lo han hecho ellos, porque además lo están, digamos que, ofertando como una ventaja para los trabajadores que necesitan, porque están en plena fase de expansión por Andalucía, Extremadura y Canarias. Pedro Caraballo, director general de GSA Servicios Ambientales. Buenas tardes, Pedro.
9: Buenas tardes, ¿qué hay? ¿Qué pasa?
0: Pues nada, la pregunta es muy sencilla, que estamos todos deseando que nos lo cuentes, porque están nuestros oyentes opinando si se puede o no se puede, si en mi trabajo lo podríamos hacer o no lo podríamos hacer. ¿Cómo lo vais a hacer o cómo lo estáis haciendo? Esto de la semana laboral de 4 días para vuestros trabajadores. Pedro.
9: Bueno, pues te cuento cómo empezamos nosotros un poco con la idea, y es por la necesidad que tenemos de personal, que realmente últimamente es cada vez más complicado. Encontrar personas para poder llenar los puestos que tenemos que nunca hemos tenido ese problema. Uh-huh. Y bueno, un poco el comité de dirección, nos reunimos, hablamos también con el comité de empresa, en fin, dándole un poco a la creatividad de bueno, qué es lo que la gente valora más, ¿no? Porque al final, bueno, llega un momento donde el salario pues da lo que da, ¿no? Y no puede estar fuera de precios de mercado. Y bueno, y como hoy en día realmente todos, nosotros primero, ¿no? Cada vez se valora más el tiempo libre y es una prioridad. Bueno, la gente joven y la gente de todas las edades, ¿no?
0: Sí.
9: Pues se nos ocurrió la posibilidad de, siempre que el cliente lo permita y la actividad lo permita, traspasar la jornada de las 5 días habituales que tenemos, de lunes a viernes, pasarlo a 4 días, pudiendo así todo el mundo disfrutar del viernes como día de descanso, siendo la jornada en principio de 10 horas de lunes a jueves, con lo cual serían las mismas 40 horas semanales cotizables, el salario no...
0: El salario no se toca, ajá.
9: Exactamente.
0: Y hacéis 10 horas de lunes a jueves y el viernes no trabaja nadie.
9: El viernes no trabaja nadie. Uh-huh. En las áreas en las que la producción, como es lógico, se puede...
0: Lo permite.
9: Se puede. Nosotros nos dedicamos a la gestión de gestión y recogida de residuos y, bueno, hay algunas áreas donde realmente... acometer recogidas de lunes a viernes, indudablemente, incluso algunos servicios de fin de semana que tenemos y que se cubren como siempre con turnos de fin de semana y como siempre viene siendo habitual, solo que ahora ya un turno de fin de semana, bueno, pues crece un día más y hay personas que también valoran ese tipo de jornada, ¿no? Claro. Entonces, realmente es tal cual lo venís hablando, llevo un rato escuchando. Ajá. Y la gente pregunta, sí, es tal cual, es de lunes a jueves. Productividad.
0: Y además, mismo, Pedro, 40 horas. Me llama la atención, nos llama la atención de que lo presentáis como un caramelito, digamos, para poder contratar a personal, como una ventaja, es decir, necesitáis a gente y claro, les decís, el sueldo es este, pero además es que trabajas 4 días a la semana y claro, así os está funcionando, estáis recibiendo más currículums.
9: Mira, nosotros teníamos en nuestra página web, en nuestras redes digitales, tenemos como una bolsa de empleo y permanentemente, casi todos los viernes, lanzamos un anuncio de necesitamos personas. Desde el principio necesitamos personas. Bueno, y llegan tímidamente algunos, en fin, a duras penas conseguimos hacer contrataciones. Esta noticia, desde que ayer se publicó en un medio, hoy, esta noche, durante el día, hasta ahora mismo, nos han entrado 145 currículums.
0: Toma ya.
9: O sea que la gente está muy interesada.
0: Pues ya verás ahora, después de sonar en Canal Sur.
9: Muchísimas gracias, os lo agradezco, porque además detrás de esto solo hay la realidad de que tenemos trabajo por hacer, posibilidad de hacerlo, y no llegan personas. Entonces,
0: ¿Qué tipo de perfiles estáis buscando, Pedro, ya para completar un poco la selección de personal contigo?
9: Desde operarios sin cualificación ninguna, realmente son labores sencillas y se puede aprender. También de manipuladores de maquinaria de movimiento de tierra, camiones, que he tenido la oportunidad de escuchar a alguien
0: que
9: trabaja en un camión 14-15 horas, pues que nos llame, que aquí no va a tener que trabajar ni 14 ni 15. Y camiones tanto de tipo rígido como articulado, trailers de carretera. ¿Vale? Y tenemos una horquilla más o menos de salario que se mueven en torno a los 21.000, 28.000 brutos, según categorías profesionales. Y capacidad de contratar ahora mismo bastante.
0: Bueno, o sea, pues...
9: tenemos bastante vacante.
0: ¿A dónde se puede...?
1: El salario podemos negociarlo, ¿eh? Se lo decimos a la gente, pero...
9: tampoco... Eso habrá que hablarlo.
0: Eso. lo que es cierto es que son 4 días, ¿eh? A 10 horas, en este caso, claro, en jornada laboral de 40... semana laboral de 40 horas, a 10 horas por día, y lo habéis organizado de tal forma en la empresa para que la gente trabaje de lunes a jueves y los viernes puede librar. ¿Tú crees que además esto va a servir para que la gente vaya más contenta, Pedro, al trabajo? Es decir, rinda incluso un poquito más.
9: Hombre, las personas con las que hemos arrancado la iniciativa, tanto de las que ya eran parte de la plantilla que se han trasladado a este horario, como los que vienen de fuera, están encantados. ¿Sabes? También ten en cuenta que vienen un día menos a trabajar, con lo cual tienen menos coste de traslado. En fin, que son todo como buenas noticias. Claro. Y de momento
0: todo ventajas. La
9: vida es estupenda. Y la gente, sí. Bastante. Yo creo que sí, yo creo que al final, bueno, igual que el teletrabajo habéis dicho, ¿no? Se había su duda y se ha ido implantando poco a poco y ha cogido su sitio. Pues yo creo que este tipo de jornada, donde al final las empresas vivimos de las personas y las personas tenemos inquietudes e intereses, y ahora mismo, pues prima mucho el tiempo libre, el descanso, la capacidad de, bueno, de eso, de tener días de calidad con la familia y con tal, y eso es lo que nos están trasladando todo el mundo.
0: Pues Pedro, enhorabuena por la iniciativa, porque es obvio que os está funcionando. Pedro Caraballo, por cierto, quien nos esté escuchando y esté interesado en trabajar con vosotros, ¿cómo contacta con GSA? ¿Hacia dónde se puede dirigir?
9: A través de la página web, GSA Servicios Ambientales, tienen acceso directo a la bolsa de empleo, donde estamos recogiendo los currículum y llamamos en breve.
0: GSA Servicios Ambientales, perfecto. Empresa andaluza, empresa sevillana. Pedro Caraballo, director general de GSA, muchísimas gracias por atendernos, por este ratito con nosotros en Canal Sur Radio, en Andalucía Ahora, por contarnos vuestra experiencia, y un fuerte abrazo y enhorabuena.
9: Muchísimas gracias a vosotros.
7: Déjame vivir libre.
0: Alonso, Ismael, ¿qué os parece lo que ha contado Pedro Caraballo?
10: Bueno, yo estoy encantado y maravillado de escucharle. y sobre todo sorprendido porque con esa oferta de trabajo que está haciendo y que no haya solicitudes, es algo que clama al cielo. Esto tiene que tener alguna explicación.
1: Hay que analizar esto también en el mercado, ¿eh? Yo estoy...
0: Claro,
1: estoy
0: hay una segunda lectura, efectivamente, que es raro que la gente no acceda a un puesto de trabajo de estas características con unos condicionantes y unas exigencias.
1: Yo, Javier, tengo mi teoría, pero a lo mejor la gente se va a echar encima, ¿no? Y fíjate que yo, insisto, vengo de situaciones muy precarias. Yo creo que estamos acostumbrando a una generación a creer que trabajar muy poco, cobrando muchísimo, es lo normal. Y esto no es lo normal, que la gente lo sepa. Y que a lo mejor pues está mejor haciendo la regla de tres, que yo le llamo, ¿no? El cobrar ciertas ayudas, con cobrar en ciertos trabajos, por aquí y por allá. Y esa es mi teoría, pero yo sé que hay gente que no la comparte.
0: Ya.
1: Porque evidentemente...
0: Hay distintos casos.
1: Grandes salarios.
0: Lo cierto es que aquí son 10 horas. 10 horas de curro, bueno, al día.
1: Pero son 3 días para ti.
0: 4.
1: O sea, ¿sí?
0: Son 3 días para ti, claro.
1: Para ti, viernes,
0: son
1: 4
0: días trabajando.
1: Y además no 3 días para ti. Como ha dicho un oyente, un día entre semana por ahí raro. No, no, no. Es viernes, sábado y domingo.
0: Claro, eso es lo que yo planteaba. Digo, oye, a lo mejor te dan a librar el miércoles, pero no, no, no.
10: Eso es un puente, un pedazo de puente.
0: Aquí estás librando viernes, sábado y domingo. Y vosotros.
1: Hace 20 años me hubiera tirado de cabeza, ¿no?
0: ¿Vosotros creéis que es posible en vuestro trabajo aplicar una jornada laboral de estas características? Tenemos muchos más mensajes en el 670-940-200.
11: Pero mañana es fin de semana, dentro del laberinto de...
12: Hola, yo soy Fran, soy informático y no solamente pienso que la jornada laboral de 4 días a la semana sería muy interesante para conciliar a nivel familiar, etcétera, sino que además es prácticamente el único futuro que sería posible en general a nivel social, porque está claro que desde hace 20, 30 años el embudo cada vez más estrecho en la absorción de la oferta de trabajadores y trabajadoras cada vez con más cualificación, por lo tanto, a más estudios ya no encuentras más trabajo ni mejor. Así que la jornada laboral de 4 días a la semana haría que hubiera más rotabilidad, más productividad. Y más rotabilidad, por lo tanto habría más trabajadores en activo. Además, nunca ha habido tantas empresas multimillonarias como ahora. Por lo tanto, la concentración de la riqueza está claro que se está produciendo en muchas grandes empresas. Y esa redistribución de la riqueza sería muy interesante y sería una forma indirecta de aplicarla. Obviamente no estoy contando empresas pequeñas y autónomos, pero sí que la tendencia mundial va en ese estilo.
13: Entre otras cosas por la superautomatización y la inteligencia artificial. O sea que...
0: Bueno, pues esta es la opinión de Fran.
1: Yo tengo mi teoría de esto también, Javier. Que la gente se va a creer que soy empresario.
0: Cuando ha dicho soy Fran informático, pensaba que me iba a decir, oye, no os metáis tanto con los informáticos. No, nos ha dado su...
1: Señores maravillosos, a los que admiro.
0: Yo también los admiro.
1: Yo soy nulo.
0: Es un sector profesional que quizá con más facilidad se puede permitir esto de las 4 días a la semana,
1: sí,
0: o de
1: teletrabajo. Redistribuir estas cosas que yo escucho tanto hoy en día. Oye, señores, que hay una cosa que se llama generar empresa. Cree usted una empresa, ponga sus condiciones y gane lo que tenga que ganar. Yo es que no veo, o sea, yo criticaré y lucharé porque una empresa que le quiera pagar a su trabajador un salario ínfimo con 8 horas de trabajo.
0: Sí, los que no respeten los derechos laborales,
1: de
0: los que exploten a la gente.
1: A que un tipo cogió su patrimonio, generó una empresa, fue creciendo y ahora, aunque a ti te pague 40.000 al año, que está bien, él gane 2 millones de euros y yo quiera también parte de los 2 millones, pues mira, señor, no. No.
14: Compañía. Yo a esa empresa no sé si le va a funcionar lo de las 4 horas. Lo que sí le está funcionando de maravilla es la publicidad que le estáis haciendo. Eso sí que le está funcionando de maravilla, la publicidad que le vais a dar.
0: Bueno, estamos hablando de ella porque ha hecho algo insólito, algo inusual, pero no le estamos dando publicidad, por supuesto, no estamos cobrando por esa publicidad, sino que nos
1: funciona,
0: parece,
1: ¿no?,
0: que es noticia.
1: 145
0: Igual que hablamos de empresas cuando hacen algo mal y también en los informativos y en la antena de la radio y de los medios de comunicación, pues se dice, pues en esta empresa ha pasado esto. Hoy estamos hablando de esta otra, pues porque han hecho algo fuera de lo normal y nos parece positivo, sobre todo de cara a que pueda cundir el ejemplo o no, ¿eh? Pueda cundir el ejemplo o no. Pero no se preocupe usted, que aquí no hay ninguna relación comercial con esta empresa.
15: Buenas tardes, gran equipazo. Pues yo pienso que lo de la jornada, pues depende del trabajo también que hay. Porque yo, por ejemplo, trabajo en la limpieza y yo creo que a mí no me van a aceptar hacer 4 días a la semana. Eso lo tengo claro, que yo trabajo de lunes a viernes y a veces hasta me están llamando, porque como trabajo por cuenta propia, pagando un autónomo, pues me están llamando hasta los sábados. Lo que pasa es que por el tema de los niños no puedo. Así que depende del trabajo.
0: Claro.
15: Pero eso es relativo. Venga, besito para todos.
0: Besitos, gracias, gracias. Es que claro, depende de cada trabajo y depende de cada circunstancia, porque como bien decía antes Fran, el informático, esto podría, se trata de redistribuir los turnos para que esta mujer, por ejemplo, pudiera descansar el viernes, pero claro, para eso su empresa tendría que contratar a gente que cubriera los turnos en los que claro, están descansando otros, y que eso le saliese rentable también a la empresa, lógicamente.
1: Oye, no lo sé, si cuatro,
0: estamos hablando cuatro, desde un punto de vista de rentabilidad para el trabajador y para la empresa.
1: Digo que no sé si 4 a 10 horas y otro compañero 4 a 10 horas podrían repartirse en este caso y conectar los días donde ella, sobre todo ese día. Pero claro, ahora diré al compañero, ¿quién descansa viernes, sábado y domingo? ¿Tú
0: claro,
1: o yo?
0: Claro.
1: Es otro problema, ¿no?
0: Organización de turnos, organización de turnos.
16: Y me siento libre, libre, libre, libre.
17: Buenas tardes. Lo que dice el compañero es verdad. Pues si coge el camión a las 6 de la mañana y lo suelta a las 7 de la tarde, ¿cuántas horas van ahí? Aunque usted no conduzca a las 9 horas, pero hay muchas horas presenciales.
0: Absolutamente, y además estamos diciendo que los profesionales del sector del transporte son de los que más horas echan, aunque esté regulado y tengan que hacer determinados descansos y demás, pero en efecto están echando muchísimas horas desde que, porque además esto se cuenta así, desde que sales de tu casa hasta que vuelves. Oiga, si es que esto es tan fácil como contarlo de esa forma. Vamos a escuchar algún mensaje más, pero nos estamos quedando sin tiempo. Hoy es nuestra terapia de grupo. En Andalucía ahora, ya sabéis, es sobre la semana laboral de 4 días.
18: Buscaremos un lugar para amar y soñar este fin de semana.
19: Lo que el compañero dice, buenas tardes, lo que el compañero dice de los camioneros, 14 o 15 horas, no son 14 o 15 horas de conducción. Es 14 o 15 horas que dispone la empresa de nosotros.
0: Ajá.
19: Tú conduces 9 horas algunos días, 10 horas otros días, pero entre las descargas, que si las espera, la empresa dispone del camionero durante 15 horas tiene por ley. Y eso es lo que el compañero ha querido decir.
0: Vale, lo entendemos mejor todavía ya. Nos están dando ya los detalles de...
1: De todas maneras, yo hablaba, si es referencia a lo que he dicho, yo hablaba de aquellos que no hacen esto de cargar y descargar por aquí, sino me imagino que...
0: Los que están en carretera y van... Bueno, tenemos un oyente que nos llama
1: que
0: muchas veces que va...
1: Pues son muchas.
0: Voy
1: son
0: camino días, de ¿no? Sabadell.
1: Son o, días, claro.
0: O voy camino de Santiago de Compostela. Claro, los
1: digo,
0: que están en la carretera. Incluso los que viajan por Europa, por las carreteras de toda Europa, que estarán 9 horas al volante, como bien dice este oyente... Pero la disposición, bueno, el que sale y no vuelve hasta 3 o 4 días después...
1: Eso tienen otra particularidad.
0: Exactamente.
20: Reloj, no marques las horas.
21: Buenas, mira, para aclararos, nosotros tenemos 15 horas de disponibilidad, ¿vale? Y dentro de esas 15 horas, nosotros podemos conducir 9 horas, ¿vale? De esas 9 horas tienes que hacer descanso de 45 minutos, ¿vale? Entonces, pero cuando te carga o te descarga y tal, tú puedes, estás trabajando. Y también hay veces que hacemos jornada de 10 horas y también descansamos mínimo 9 horas. Lo normal son 11, entre jornada y jornada. Eso es lo que dice el tacógrafo, pero la ley dice que tenemos que hacer obligatoriamente 12 horas de descanso entre turno y turno. ¿A quién hacemos caso? ¿Normativa de la DGT o normativa del empresario? vale, bueno, de lo que hay, de las leyes. Pero ¿qué pasa? Que se aprovechan. Entonces, pues, los más perjudicados somos los camioneros. Nosotros no podríamos hacer jornadas de esas. Tendría que haber muchísimos más camioneros que
0: claro,
21: no lo hay.
0: Claro, claro. Sí, y además hemos hablado en alguna ocasión que justo lo que ocurre es lo contrario, que tampoco en el sector del camión hay gente joven que se quiera incorporar.
1: Claro, claro. No, porque con es estas tan condiciones, sacrificado, Javier, que la gente empieza a rechazar a la gente joven, ¿no?
0: Pues está claro que los camioneros lo tendrían muy complicado. Lo de, por cierto, un abrazo a todos ellos que ya veo que nos escuchan desde la carretera al volante y les damos las gracias. Y gracias por aclararnos vuestra realidad laboral, y efectivamente creo que es un sector en el que sería complicado lo de aplicar los 4 días por semana, pero en otros muchos parece que sí, según nos han contado también nuestros oyentes. Seguiremos hablando de este asunto y lo hemos oído también con la empresa sevillana GSA, que lo está haciendo ya y le está funcionando. Es decir, que oye, ¿y si cunde el ejemplo? Claro. ¿Y si dentro de unos años en este país pues la mayoría de la gente trabaja 4 días a la semana? Oye, pues soñar es gratis.
1: Y que con lo que nos paga esta empresa era normal de dedicarle por ahí.
0: Alonso Rivero, gracias. Te escuchamos después. Si de aquí a las 7:30 no te ha despedido Canal Sur, te escuchamos después. Son las 5 de la tarde, Andalucía, ahora 5 de la tarde y 53 minutos.
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0: Todo lo contamos en Andalucía. Ahora nos asomamos también al kiosco de vez en cuando, como en este momento, que es lo que dicen los titulares de la prensa en Andalucía. Kiko Canterla.
23: Por ejemplo, en el sur de Málaga, un viajero descuelga una puerta de una patada y provoca hasta 20 minutos de parada del cercanías de la Costa del Sol. En el Independiente de Granada, Piedad Bonet gana el Premio Internacional de Poesía Ciudad de Granada Federico García Lorca. En el Día de Córdoba, el nuevo edificio de consultas externas del materno infantil de Reina Sofía comenzará a funcionar el 24 de noviembre, y en el Correo Andalucía, la Junta elegirá antes de fin de año el trazado metropolitano de la línea 2 de metro de Sevilla y llegará a Camas y continuará a más municipios.
0: Faltan 5 minutos para las 6 de la tarde. Hoy la noticia de nuevo está en Ceuta, en esta ocasión por la visita de los reyes, de don Felipe y de doña Leticia. Y en Ceuta, desde primera hora de esta mañana, está Canal Sur, la mañana de Andalucía con Juan Carlos Vélez. Se ha hecho desde allí y también está un compañero como Javier Ronda, que está siguiendo muy de cerca esa visita de sus majestades los reyes. Javier, ¿qué tal? Buenas tardes.
24: Buenas tardes, pues acaba de terminar la visita al Colegio Vicente Alexander en el campo exterior. No está en el centro este colegio. Imagínense el revuelo de los alumnos cuando han aparecido los reyes en este centro educativo. Ahora vamos rápidamente al cementerio musulmán de Sirimbagre, muy cerca de la barriada del Príncipe, de Loma Colmenar y del Tarajal, donde se va a rendir un homenaje, un culto, un responso, de alguna manera, a esos marroquíes que murieron, fueron muchos, un centenar, cuando intentaron entrar en Ceuta el pasado 30 y 31 de julio. Es el penúltimo acto, habrá después una recepción a las 7 de la tarde en el Parador de Ceuta. Esa es la agenda que ha tenido, pero desde luego lo más sorprendente, lo más caluroso y lo más cordial que han encontrado los reyes habrá que buscar en las hemerotecas que los reyes han estado casi una hora saludando a los ceutíes. Uno
0: baño
24: por uno.
0: Baño no de masas. Me decir. No, Javier, baño de multitudes.
24: Sí, pero imagínate que es que ha sido un saludo con selfie, con firmas de todo tipo. Los reyes, las reinas se han dividido incluso la calle, uno por un lado, otro por el otro, y así ha discurrido. Vamos a escuchar algunos de ellos.
4: Venga. Parece ser que, bueno, pues los reyes van a hacer un pequeño trocito caminando, y así que nos hemos puesto lo más cercano al ayuntamiento para no perdernos el gran momento.
5: ¿Hoy han trabajado, han hecho algo? ¿Cómo lo tienen organizado?
4: Sí, yo sí he trabajado hasta mitad de la mañana, he hecho todas las gestiones de... pues de la empresa, y bueno, aprovechando ya la mitad de la mañana para venir a la visita.
0: Bueno, pues bueno, este es el ambiente y todos igual, ¿no? Con muchísima ilusión por recibir a los reyes en Ceuta, ¿no, Javier?
24: Sí, porque fue su padre, Juan Carlos I, hace 19 años, en noviembre de hace 19 años, cuando visitó la ciudad de Ceuta, acompañado también de la reina. En este caso, las circunstancias y las vivencias que había en la ciudad de Ceuta y la de Melilla nada tenían que ver. Ahora hay una crisis migratoria que todavía están sufriendo los ceutíes y el escenario es totalmente diferente. Pero es la primera visita que hacen los reyes actuales. También vino hace más de un siglo su bisabuelo Alfonso XIII aquí hasta la ciudad de Ceuta. Después el rey Juan Carlos con doña Sofía. Como digo, también un itinerario, un recorrido prácticamente similar en cuanto a la zona centro, al Palacio de la Asamblea. Y mañana, por cierto, que duermen en Ceuta los reyes, en el parador. Eso nunca
0: mañana
24: había pasado.
0: Mañana se van a Melilla.
24: Y mañana Melilla para completar. Claro, Ceuta-Melilla, Melilla-Ceuta siempre van de la mano. No puede ser una ciudad sin la otra. Pero todavía queda baño de multitudes. Ahora cuando vuelva a entrar aquí, muy cerca de donde me encuentro, estoy en la zona centro, en el parador, porque se han esperado a la salida del balcón. Los ceutíes han vivido de todo momento esta visita real. Hoy es un día especial, da igual que sea martes 13, 13 o martes, esto pasa a la historia por la visita de Felipe y Leticia a la ciudad de Ceuta. Una visita muy esperada, 2 meses y medio después de todo este barullo formado en la ciudad con la crisis migratoria, una situación que no vuelve y no retoma la normalidad para los caballas. Poco a poco parece que muchos han marchado, miles todavía quedan en esos asentamientos que se han montado por el Ejecutivo, los menores por un lado, los que van por las calles por otro, todavía queda gente que no está localizada ni filiada, es decir, identificada. Pero es verdad que se nota cierta mejoría. Los que hemos venido aquí durante los últimos meses, los últimos 2 meses,
0: Javier,
24: es verdad que la ciudad por lo menos tiene otra estampa.
0: Te dejamos ya, gracias por la información en directo, que te vamos a volver a escuchar ahora en el boletín horario de las 6 de la tarde. Javier Ronda informando en directo desde Ceuta con esta visita histórica de los reyes, que efectivamente han sido recibidos en loor de multitudes con cientos, miles de banderas de España, con abrazos, fotos, con el calor y el cariño del pueblo ceutí a don Felipe y doña Leticia. En un momento... seguimos ahora las noticias de las 6 en Andalucía Ahora.
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9: El presidente de la Junta de Andalucía acaba de pedir más recursos y mayor participación en la gobernanza de las emergencias para las regiones de Europa a la hora de luchar contra las catástrofes climáticas. Daniel Illana, buenas tardes.
25: Buenas tardes. Juanma Moreno lo ha expresado en el plenario del Comité Europeo de las Regiones, del que también es vicepresidente, en la declaración que ha hecho ante el representante especial del secretario general de la ONU para esta materia, Kamal Kishore, que ha defendido un texto ante los 329 miembros de este órgano comunitario. Moreno ha destacado el papel de la Agencia de Emergencias de Andalucía para luchar contra inundaciones e incendios.
26: En Andalucía, por ejemplo, contamos con una agencia de emergencia que tiene 5.000 efectivos, pero a pesar de tener 5.000 efectivos, solo este año el Infoca tuvo 750 actuaciones y en más de 58.000 hectáreas de terreno forestal que fueron afectados por el incendio.
9: Y en Granada acaba de recuperar la normalidad la carretera A2002 que une el Fargue con la capital después del vuelco de la carga de un camión que transportaba granadas de mortero de la fábrica de explosivos hacia Ucrania. El incidente ha obligado a la Junta a activar el plan de preemergencias y a desalojar varias viviendas. El accidente ha sido provocado presuntamente por un mal aseguramiento de la carga. Jesús Reina.
27: La intervención de los cuerpos especializados TEDx ha sido fundamental para garantizar no solamente la seguridad, sino la recogida de toda toda la carga potencialmente explosiva que había quedado sobre la carretera. No se ha tratado de un accidente, sino de un desplazamiento de un palé cargado con granada de mortero en el interior del camión que ha volcado. Esto ha provocado un desequilibrio y ese vuelco en la popularmente conocida como carretera del Fargue, que ya está abierta al tráfico. Todas las piezas que habían caído sobre la calzada ya han sido retiradas.
9: A esta hora está previsto que los reyes acudan a el acto ecuménico en recuerdo de los al menos 141 inmigrantes que fallecieron en el mar durante el asalto masivo a la frontera de Ceuta. Es una jornada histórica en la ciudad autónoma de apoyo a la soberanía española sobre Ceuta y de respaldo al pueblo ceutí. Tras visitar el colegio Vicente Alexandre, Felipe VI y Doña Leticia se dirigen ahora al cementerio Sidi Mbarek. Enviado especial a Ceuta, Javier Ronda, buenas tardes.
24: Buenas tardes, aquí en este cementerio los reyes van a llegar en unos minutos en ese homenaje a estos que murieron cuando intentaban alcanzar la costa española por el Tarajal. Fueron casi 150 muertos los que arrojó esta crisis migratoria. Será uno de los actos de esta tarde, pero los reyes han estado en un colegio en olor de multitudes con los más pequeños, con los más jóvenes. Esto nos ha dicho Patricia Barragán, la directora del centro.
7: Con mucha ilusión, con mucha responsabilidad, porque sí me gustaría destacar que aunque sus altezas vengan a visitar nuestro centro, nosotros lo que queremos es hacer una representación, que es decir, que todos los coles estén representados también en esta visita.
24: Y a las 7 de la tarde habrá una recepción en el Parador de Ceuta, donde los reyes van a pasar la noche. Nunca un rey de los tres que han visitado la ciudad ha pernoctado en la ciudad autónoma. Mañana rumbo a Melilla.
9: El aeropuerto de Málaga sigue ofreciendo buenos datos. 2.800.000 pasajeros han pasado en septiembre por el aeródromo malagueño. Son 95.000 viajeros diarios, un 7% más que en el mismo mes del pasado año. José Valero.
10: Destaca el dinamismo del tráfico internacional, que repuntó casi un 9% respecto a septiembre de 2025. Los mercados con mayor demanda en términos absolutos fueron Reino Unido, con más de 670.000 pasajeros, y Alemania, con cerca de 220.000. Italia, Holanda, Francia estuvieron en el entorno de los 150.000 viajeros. Las conexiones con Lituania, Hungría, crecieron en más de un 40% en septiembre y más de un 30% crecieron las que unen a Málaga con Letonia o Polonia.
9: Mantenemos una temperatura máxima de 33 grados en Córdoba, uno menos en Sevilla, Huelva y Jaén, registran 30, tenemos 29 en Granada, en Almería 26, 25 en Málaga y Cádiz. Andalucía, son las 6 de la tarde y 4 minutos.
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0: Se nos ha quedado pendiente la invitación en la primera hora del programa, así que ahora, como todos los días, nos dejamos invitar hoy desde la línea de la Concepción.
11: 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Soy Paco Mezcua, presidente de la Sociedad Musical Inés de Félix Enrique. 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
0: Muchas gracias a ti, Paco, por invitarnos a este ciclo de grandes pianistas en la línea y también a esa gala lírica del 28 de noviembre que tiene muy buena pinta con la Orquesta Sinfónica de Málaga y con Ismael Jordi, entre otros. Hoy nos han invitado a la línea y ahora estamos en Cádiz. Estamos en Cádiz porque el problema de las agresiones a los médicos en Andalucía, lo hemos tratado en numerosas ocasiones, sigue estando muy latente, sigue estando presente. Y en la provincia de Cádiz, hoy se ha creado un observatorio de agresiones a profesionales médicos, que es una herramienta que ya existe a nivel estatal y andaluz y que trata de afrontar este problema que no deja de crecer. Este problema de las agresiones a los profesionales sanitarios. El último episodio, por ejemplo, ocurría hace una semana en un centro de salud de Puerto Real con una agresión con cuchillos por parte de un paciente a personal médico. Cádiz, Ana Candón, buenas tardes.
13: Buenas tardes, Javier. Bueno, un episodio tremendo que engorda una estadística que es que ni siquiera debería existir. De hecho, desde el Colegio Médico de Cádiz piden eso precisamente, que no se normalicen las agresiones a profesionales sanitarios. Atención a este dato, en 2025 fueron 52 físicas y verbales, pero es que esto es el doble que el año anterior. Y temen además que la cifra real sea mayor porque es que no siempre se denuncia. Ahora, con la creación de este observatorio de agresiones, confían en esta institución que los profesionales se atrevan a eso precisamente, a dar ese paso de denunciar. Y es que puede ser una herramienta muy importante para prevenir y para tener datos concretos sobre estos episodios. La idea es analizar, entre otros aspectos, pues los perfiles de agresor y de víctima y las circunstancias en las que ocurren las agresiones. Vamos a escuchar a la vicesecretaria del Colegio de Médicos de Cádiz. Ella es Pilar Moreno.
14: Que eso es muy importante porque dicen, bueno, es que hay personas con trastornos psíquicos que agreden, ojo, la mayoría de las personas que agreden no es ese perfil. O sea, no es un problema de cierta personalidad, es un problema social.
13: Pues un problema social para el que demandan también más seguridad, que haya más seguridad en los centros sanitarios y también más consecuencias para las personas agresoras. Y es que, como recuerda la propia Pilar, bueno, pues cada vez que ocurre, todos como sociedad salimos perdiendo.
14: El otro día me comentaba una persona agredida que no podía seguir trabajando porque se sentía, estaba bloqueada, llena de dudas, llena de miedo y que no podía seguir. Por lo tanto, no solamente es el médico agredido el que lo sufre, es que la sociedad, porque es una persona menos que puede trabajar en ese ámbito, ¿no?
13: Eso yo creo desde luego que no lo piensan ni lo tienen en cuenta quienes cometen este tipo de actos, eso está claro. Así que bueno, a ver si con esta nueva herramienta, con este observatorio de agresiones a profesionales médicos, pues esa estadística y esos datos tremendos conseguimos que se vayan reduciendo y ojalá desaparecieran del todo.
0: Ojalá, efectivamente. Gracias, Ana Candón. Es un problema social, lo ha dicho muy bien la portavoz del Colegio de Médicos de la provincia de Cádiz, donde se acaba de crear este observatorio de agresiones a profesionales médicos. Hoy es martes, seguro que ya muchos lo estáis echando de menos. Enseguida vamos con la ciencia de lo cotidiano.

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1: Bueno, Ismael, la ciencia de lo cotidiano arranca siempre con un pasatiempos matemático, que sabemos que parte de nuestra audiencia está ávida por escuchar el enunciado y por intentar resolverlo. Normalmente tenemos a oyentes muy inteligentes y muy avezados en esto de las matemáticas. Así que, venga, vamos a intentarlo una semana más.

0: Hades, de Fedra e Hipólito, sabiendo que el joven y su madrastra suman 65 años entre los dos.
1: De acuerdo. Has dado dos detalles fundamentales, la diferencia de edad entre ambos y lo que suman las edades de ambos.
0: Eso es.
1: Vamos a repetir el enunciado. Fedra se ha enamorado de Hipólito, que es 25 años más joven que ella. Hipólito es el hijo de su marido Teseo. ¿Cuáles son las edades de Fedra e Hipólito, sabiendo que el joven y su madrastra suman 65 años entre los dos?
0: Eso es.
1: Eso es. Ahí está el enunciado.
0: Ahí quedó.
1: Y a partir de ahora, 679-40-200, tenéis la línea abierta para intentar, bueno, para intentar no, para mandarnos la solución con un mensaje de voz, con un audio de WhatsApp. Nos mandáis la solución a este pasatiempos matemático y vamos a poner vuestras respuestas pues dentro de unos minutitos cuando hayamos recorrido ya la sección de la ciencia de lo cotidiano.
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1: Mariló Seco y Kiko Canterla no se han ido, están aquí, pero están con las cuentas. Mira, mira cómo tiene Mariló la página ya de numeritos, ¿eh?
3: Sí, sí, sí.
1: ¿Que te acercas o no, Mariló? Pues, ¿te vas acercando?
3: Pues me parece que le voy a tener que poner un 10, una matrícula.
1: No me digas.
3: Sí, señor.
1: No das ninguna pista.
3: Sí, señor.
1: Ella pone cara de sorpresa.
3: Sí, sí, sí, sí, sí.
1: ¿No te parecía a ti que
3: sí,
1: lo ibas a acertar
3: sí,
1: o qué?
3: Sí, sí, sí.
1: Habla, bueno, que se note que estás
4: sí,
1: aquí.
4: Que sí, que sí. No estaba segura.
1: Se ha quedado sin palabras. Se ha quedado sin palabras.
3: Y ahí en un momento, ¿eh?
1: Y en un momentito.
3: Un momento lo ha resuelto.
1: En
3: pero
1: un momentito.
3: Además con todo el rigor. O sea que ya enhorabuena
1: muy bien.
3: Por adelantado.
1: Muy bien,
3: Mariló.
1: Pues a ver qué es lo que dice el resto de la familia de Andalucía ahora, a ver qué dicen nuestros oyentes. Vamos con las noticias con ciencia.
0: Sí.
1: Venga.
0: Además, hoy sí he elegido unas músicas de fondo a propósito, que yo sé, Javier, que también te gustan a ti.
1: Bueno, tú has visto que y sabes que la producción musical en este programa es muy importante.
0: Sí, sí, sí, sí. Yo creo que son dos mundos que son muy, muy, se intersectan entre ellos. Bueno. Sí, hoy es martes 13.
1: Correcto.
0: Entonces, resulta que mucha gente se piensa que es un día que está asociado a la mala suerte y resulta que de esto vamos a hablar, justamente, ¿no?
1: O sea, si hay alguna explicación científica después o detrás de esto de que el martes y 13 sea día de mala suerte.
0: De mala suerte.
1: En teoría, claro, en teoría.
0: En teoría. Vamos a ver, vamos a ver. No hay solamente una posible explicación, hay muchas, yo he elegido una de ellas, ¿no? Entonces, esa asociación supersticiosa según la cual el martes 13 es un día indeseable, de entrada hay que decir que no tiene fundamento científico alguno.
1: De entrada.
0: De entrada.
1: De entrada no tiene fundamento científico. Veremos de salida.
0: Vamos a ver.
1: Venga.
0: Entonces, incluso he querido recordar un refrán muy conocido, seguro nuestros oyentes lo conocen. En martes ni te cases ni te embarques.
1: Es correcto.
0: Una tontería supina, ¿no? Uh-huh. Pero vamos a ver por qué. Una de las posibles explicaciones plantea que se han yuxtapuesto dos elementos culturales distintos que no tienen ninguna relación entre ellos. Por un lado, la palabra martes. ¿De dónde procede? Procede de la mitología romana, concretamente del dios de la guerra, Marte, y de ahí la connotación violenta de este día y su consideración como día desfavorable. Y por otro lado, tenemos procedente de la tradición cristiana el número 13, que se asocia a los 12 apóstoles junto a Jesucristo en la última cena, de tal forma que el número 13 vendría encarnado por el traidor, que es Judas. Otro posible origen del maléfico número 13, según la tradición cristiana, es que en el capítulo 13 del Apocalipsis es donde aparecen la bestia y el anticristo, ambas figuras del mal.
1: Ajá. Vamos bien encaminados, ¿eh? La tradición romana, la tradición católica se unen para conformar un martes y 13 como posible día de mala suerte.
0: De mala suerte. Pero empieza la cosa ya a desmoronarse cuando uno piensa que en los países anglosajones el día aciago no es el martes 13, sino es el viernes 13. 13.
1: Exacto. ¿Vale? Y hay una serie de películas que nos lo recuerdan.
0: Por ejemplo, en Italia es el viernes 17.
1: ¿Ah, sí?
0: Sí.
1: Ah, qué curioso.
0: Y para los japoneses

0: Esto me hizo mucha gracia. El 4 de abril es un día para no levantarse de la cama, Javier, porque, fíjate, la pronunciación del 4 suena igual que la palabra muerte en japonés. De hecho, los ascensores en los edificios, en los hoteles, pasan de la planta 3 a la planta 5.
1: No quieren. Claro, y el 4 de abril es el 4 del 4, por
0: exacto,
1: eso.
0: Exacto, 4
1: del 4. No es la muerte, es la remuerte.
0: Es mucho peor, es mucho peor.
2: El dirás y no volverás.
0: Exactamente. Entonces todo eso queda ahí. Y ya viene ahora el argumento científico matemático. Uh-huh. Y es que, vamos a ver, desde el punto de vista matemático, el 13. ¿Qué es el 13? Pues el 13 es un número tan primo como el 2, como el 5, como el 3, como el 7, como el 19, como cualquier otro primo. Y si se hiciese un estudio estadístico de los accidentes y desgracias acaecidos en martes 13, se vería que la probabilidad de la ocurrencia de los mismos es igual que la de cualquier otro día de la semana. Mira, Javier, esto es como si tenemos un dado de 6 caras no trucado, ¿vale? Uh-huh. Y alguien se empeña en creer que la probabilidad de sacar un 3 es mayor que la del resto de posibilidades. Pues no, si el experimento se realiza miles de veces, se demuestra fehacientemente que la probabilidad es un sexto, exactamente igual que la de las demás caras. Lo mismo ocurre con
1: Marte. Es decir, que desde el punto de vista científico es una soberana memez que tengamos miedo al martes 13.
0: Absoluta.
1: Vamos a tener la misma suerte, buena o mala, sí, que el miércoles 14 así, o que el jueves 15.
0: Así es.
1: Muy bien, pues me gusta que nos lo expliques y que también nos cuentes ese origen romano y católico que tienen parte también este mito en torno al martes 13.
2: Da para películas de miedo.
0: Fíjate que yo pensaba, Javier, que hoy el tema de la tertulia de la mesa
1: de nuestra terapia de grupo
0: iba a ser ese. De hecho, yo digo, bueno, si ese es el tema, pues nada, ya lo plantearemos, ¿no? Pero para mi satisfacción no lo ha sido. Y entonces hemos tenido la oportunidad de desarrollarlo un poquito.
1: Muchas gracias, querido Ismael. Vamos con otra de las noticias con ciencia. Y es que acabamos de conocer el nombre del Premio Nobel de Química 2026.
0: Exactamente. A mí me pareció interesante, Javier, traer aquí a nuestra sección el Premio Nobel de Química, porque esto cierra de alguna manera el triángulo científico que forman las matemáticas, de las que hemos hablado, las medallas Fields, la física, que estuvimos hablando la semana pasada,
1: sí,
0: también con las investigaciones de Francis Hansen, con el tema de los neutrinos, ¿te acuerdas?
1: Los neutrinos.
0: Ice Cube.
1: Sí, sí. Ice Cube. Los que ahora mismo, si no recuerdo mal, nos están atravesando el cuerpo billones, los neutrinos. Billones y billones.
0: Y nosotros
2: cada día lo noto más.
1: Y nosotros tal cual, sí. Eso igual no tiene, no son los neutrinos, Mariló, son otros efectos.
0: Entonces, hoy le tocaba el turno a estos dos investigadores que a mí me han hecho reflexionar muchísimo, y al final quiero terminar, si a ti te parece bien, también a Mariló, con unas reflexiones interesantes, yo creo, acerca de la vida de estos científicos, uh-huh, que puede interesar a muchos de los oyentes, ¿no?
1: Bueno, ¿qué es lo que descubrieron? ¿Por qué les han dado el Premio Nobel de Química? ¿Y cuál es la repercusión de estas investigaciones en nuestra vida cotidiana, Ismael?
0: Bueno, lo primero decir que son dos químicos, uno de ellos, Henri Kagan, francés, uh-huh, nacido en 1930. Atención, que estamos hablando de un señor que ahora puede tener 96 años.
1: Wow.
0: Atención. Y de Kenzo Soai, este japonés, este tiene 76 años. Y lo que
1: un chaval.
0: Sí, sí.
1: Claro, al lado del otro un chaval. Pero fijaos que lo que debe suponer para esa persona recibir, hombre, con 96 años el Premio Nobel.
0: Claro, claro.
1: O sea,
0: claro,
1: qué colofón a la vida.
0: Impresionante. ¿Y qué es lo que han solucionado? Pues el enigma de la homoquiralidad. Uh-huh. Esto tenía a los químicos intrigados desde hace más de medio siglo. Y si te parece, voy a intentar explicar
1: en qué consiste. La homoquiralidad.
0: Homoquiralidad. Eso es. Vamos a ver. Lo primero, voy a intentarlo, qué es un objeto quiral. Y de una manera muy simple. Vamos a fijarnos en nuestras manos, ¿vale? El mejor ejemplo. Si presentamos una mano nuestra ante un espejo, lo que vemos reflejado en el espejo es la otra mano, la que tenemos oculta, ¿vale? La que tenemos oculta está oculta, pero lo que vemos en el espejo es como si fuese la otra mano. ¿Vale? Bien. Decimos entonces que una mano es una imagen especular de la otra. Sin embargo, cuando colocamos una mano sobre la otra, ¿de qué nos percatamos? De que no se pueden superponer. Los pulgares apuntan justamente en sentidos contrarios, ¿vale? Es decir, que tenemos dos configuraciones idénticas que no se pueden superponer, ¿vale? En esto consiste un objeto quiral. Las manos serían un objeto quiral.
1: Podemos, son iguales, tienen pero no se pueden superponer.
0: Eso es.
1: Si las unimos por las palmas, claro, sí. Pero si la ponemos una encima, claro, de la otra, no se pueden. Porque, claro, un pulgar va para un lado y el otro para la derecha.
0: Para que coincidan, claro, tienen que estar opuestas. Una palma está orientada a un lugar y la otra,
1: exacto,
0: al contrario.
1: Exacto.
0: ¿Vale? Entonces, esto es fundamental, entender un objeto quiral. Porque además, esas dos configuraciones, en el caso de las manos, es muy sencillo, tienen propiedades químicas y físicas idénticas. Bueno, pues a nivel de nuestros constituyentes básicos, lo que se conoce como biomoléculas, ahí están los aminoácidos, las proteínas, por supuesto, ADN, ARN, etcétera, resultan que esas moléculas son objetos quirales, ¿vale? Y lo increíble es que de las dos formas posibles de cada molécula, solo una de ellas, y siempre la misma, es la que aparece en la vida, ¿no? Es por esto que decimos que los seres vivos somos homoquirales, a nivel de moléculas constituyentes. Entonces, la pregunta que se formularon estos investigadores, ¿cómo es posible que de una mezcla de moléculas con idénticas propiedades químicas en la sopa primigenia de nuestra existencia, cómo es posible que surgieran organismos donde solo una de las dos posibles configuraciones esté presente? Y siempre la misma, ¿no? Entonces, lo que han conseguido estos dos químicos galardonados con el Nobel, como hemos dicho, es precisamente desentrañar el enigma de la homoquiralidad. ¿Y cómo lo han hecho? Pues desarrollando reacciones químicas espectaculares que, aunque esto lo han hecho artificialmente, pero imitan la vida a ese nivel molecular de forma extraordinaria. ¿Y qué es lo que ha ocurrido? Pues que han revolucionado la fabricación de productos farmacéuticos, aromas, fragancias y nuevos materiales.
1: ¿Y se puede, hay algún hecho histórico donde podamos decir que arranca el problema que han resuelto estos dos químicos premiados con el Nobel, Ismael?
0: Pues sí, Javier, todo empezó en el siglo XIX, cuando Louis Pasteur descubrió que el ácido tartárico es un objeto quiral, según lo hemos definido antes, era una sustancia importante para la producción del vino y podía presentarse en dos variantes. Lo enigmático era que las bacterias elegían una de ellas, siempre la misma. Entonces, los mecanismos químicos que explican esta homoquiralidad llegarían un siglo y medio después, gracias precisamente a las investigaciones de Kagan y Soay, que es por lo que han recibido el Nobel de Química.
1: Que se conectan con Louis Pasteur en el tiempo.
0: Efectivamente, hace más de siglo y medio.
1: Es maravilloso. ¿Qué lección de vida sacas tú de estos científicos y de la historia personal de estos científicos?
0: Yo creo que la primera y principal es que la ilusión no tiene edad, Javier. La trayectoria de Kagan y Soay nos deja una lección que trasciende la química y los propios premios Nobel. Porque detrás de cada descubrimiento hay años de trabajo, innumerables experimentos, preguntas que permanecen sin respuesta y a veces resultados que obligan a empezar de nuevo. La ciencia no suele avanzar a golpe de genialidad repentina, sino gracias a la perseverancia, la disciplina, el rigor y la voluntad de seguir preguntando cuando las respuestas todavía no llegan. Y hay algo especialmente hermoso en estas trayectorias. Nos recuerdan que la curiosidad no tiene fecha de caducidad y que el deseo de comprender el mundo puede acompañarnos durante toda la vida. A menudo se puede confundir juventud con valor y rapidez con inteligencia, y sin embargo, estos científicos nos invitan a mirar de otra manera el paso del tiempo. La experiencia acumulada, la paciencia, la constancia, también son estímulos para la creatividad. Está claro que no podemos garantizar que con el esfuerzo nos den el Nobel, ni siquiera el descubrimiento que perseguimos, pero sí podemos decidir con qué rigor vamos a trabajar, con qué pasión afrontamos las dificultades y con cuánta ilusión mantenemos viva nuestra curiosidad, porque la ciencia no es solamente la búsqueda de respuestas, es sobre todo la perseverancia de quienes se niegan a dejar de hacerse preguntas. La ciencia no avanza porque alguien conozca de antemano para qué servirá cada descubrimiento, sino porque hay personas apasionadas por comprender cómo funciona el mundo. Kagan y Soai no necesitaban imaginar medicamentos más eficaces, nuevos aromas, materiales revolucionarios, para encontrar motivos que justificaran sus investigaciones. La curiosidad por desentrañar los mecanismos de la quiralidad molecular era ya en sí misma una razón poderosa para investigar. Así que, si la ciencia solo se dedicara a resolver problemas cuya utilidad conocemos de antemano, renunciaríamos a descubrir aquello que todavía ni siquiera sabemos que necesitamos. La ciencia necesita resolver problemas, pero también necesita la libertad de hacerse preguntas cuya respuesta aún no sabemos para qué servirá.
1: Los martes nos hacemos esas preguntas. Y le hacemos esas preguntas a la ciencia con Ismael Roldán. Qué bien, Ismael, nos ha dejado maravillados, porque es verdad que la historia de estos dos hombres, dos científicos, Kagan, 96 años, Soai, 76 años, premiados con el Nobel, pues merece cuanto menos una reflexión como la que tú acabas de hacer.
0: Yo creo que sí, para que quienes nos escuchan vean el valor que tiene, la perseverancia, la constancia, el esfuerzo. Que parece que son valores que se van dejando a un lado y esto no debería ocurrir.
1: Exactamente. Pues a quien haya sido perseverante y se haya esforzado, igual ahora tiene el resultado a nuestro enigma matemático. Os recuerdo el enunciado del enigma matemático de hoy, que además se juega con la mitología griega y que tiene como protagonistas a Fedra e Hipólito, porque Fedra se ha enamorado de Hipólito, que es 25 años más joven que ella, y el hijo de su marido Teseo. ¿Cuántas son las edades de Fedra e Hipólito, sabiendo que el joven y su madrastra suman 65 años entre los dos? Este era el enunciado, este era el juego matemático de hoy. Vamos a ver qué nos dice nuestra audiencia en el 670-940-200.
3: Buenas tardes, Benítez y Ismael. Creo que esta vez es fácil. Soy Joaquín, de Sevilla. Ya que suman 65 la edad de ambos, Hipólito, que es el joven, tiene 25 años y su madrastra, pues tiene 40 años. Hasta luego.
1: Adiós, gracias Joaquín. Hipólito es 25 años más joven que ella. Hay que tener en cuenta todos los detalles. Hipólito es 25 años más joven que ella y entre los dos suman 65. Esto es lo que nos dice Joaquín. Te mandamos un abrazo, Joaquín, a Sevilla. Vamos a escuchar algún comentario, algún mensaje más.
4: Buenas tardes, soy Manolo de Sevilla. Y vuelvo a repetir lo que dije la semana pasada, creo que lo he puesto bastante, en mi opinión, a lo mejor me equivoco, pero creo que no. En mi opinión creo que lo he puesto bastante sencillo. Si entre los dos suman 65 años y hay una diferencia de 25, está claro que la madrastra tiene 45 y el hijastro Hipólito, creo que ha dicho, pues tiene 20, 20 y 45 suman 65 y la diferencia son 25. Repito, Manolo de Sevilla.
1: Gracias, Manolo. Pues tenemos dos respuestas y lo que ha sacado aquí Mariló Seco, que lo tiene, que lo estoy viendo yo también, y que se parece, es igual que la respuesta de Manolo. Así que sácanos de dudas.
0: Bueno, es que estoy viendo, ya digo, los apuntes de Mariló y bueno, esto es maravilloso.
2: Para que te pide el colegio.
0: Claro. Claro, el tema estaba en que Fedra es la madrastra. Ese es el tema. Entonces, si lo hacemos algebraicamente, todo el mundo lo entiende. La edad de la madrastra es X. Hipólito, pues tiene 25 años menos que la madrastra, o sea,
1: X menos 25.
0: Así que X, que es la madrastra, más X menos 25, la suma de los dos es igual, igual a 65. Pero X más X es 2X. Si yo tengo 2X menos 25 igual a 65, paso el 25S con signo menos al segundo miembro y 65 más 25 son 90. Luego 2X igual a 90, X, que es la edad de la madrastra, son 45. Y como el Hipólito este tiene 25 años menos, 45 menos 25 son 20. Es muy divertido porque, la verdad, Teseo es el gran rey ese mítico, ¿no?, de Atenas. Hipólito el hijo, que por cierto Afrodita estaba, iba a decir cabreada, pero bueno, ya lo he dicho,
1: sí,
0: con Hipólito, porque Hipólito no se quería casar con nadie, él nada más que la caza, Hipólito la caza. Y entonces Afrodita, que es la diosa del amor, decía, no, esto no me gusta. Y entonces Afrodita fue y castigó a Fedra, porque la hizo enamorarse perdidamente del propio hijastro.
1: De su hijastro.
0: Entonces, esto es que tenía mucha gracia.
1: Pues esa es la respuesta de hoy. Fedra tenía 45 e Hipólito tenía 20 cuando ella se enamoró perdidamente de su hijastro, ¿eh? Del hijo de su marido, Teseo.
0: Eso es.
1: La mitología griega.
2: La culpa no era de ella.
1: La culpa era de Afrodita. Del encanto que había puesto por medio Afrodita. Mariló Seco acertó, Manolo también y otros muchos que tenemos también que han respondido iban en esa dirección. Así que gracias, querido Ismael Roldán. La semana que viene más. El próximo martes tenemos más ciencia de lo cotidiano.
0: Así será, Javier.
1: Un abrazo.
0: Un abrazo.
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4: Vamos a ver qué cuenta la prensa a esta hora. Andalucía, ahora son las 6:36 de la tarde de este martes. Kiko Canterla, cuéntanos.
5: En Diario de Almería, el aeropuerto de Almería crece más que ninguno en Andalucía tras disparar un 20,3% su número de pasajeros. Hora Jaén, la universidad acogerá el próximo mes de junio el Congreso Internacional de Lingüística General. En Diario de Huelva, 20 municipios onubenses deberán reforzar sus planes ante el riesgo de terremotos. Y en La Voz de Cádiz, el Festival Iberoamericano de Teatro presenta su nueva edición con 20 espectáculos y récord de internacionalización.
4: Gracias, Kiko. Esto es lo que cuenta la prensa de Andalucía a esta hora. Nos vamos a ir a un festival de cine que acaba de arrancar en unos instantes, que es el Festival de Cine con Acento, y es un festival que se dedica a películas que tienen acento andaluz, es decir, películas hechas en Andalucía. En un momento nos asomamos a este festival que, por cierto, hace nada, ha empezado a las 6 de la tarde.
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0: Hace una hora y media larga se ha inaugurado la cuarta edición del Festival de Cine con Acento en Jerez. Es la cuarta edición de este festival que se dedica al cine hecho por y para Andalucía. Al cine hecho en nuestra tierra y por cineastas de nuestra tierra. Y lleva ya cuatro ediciones con esta que acaba de arrancar, en la que participa, como lo hizo en las tres ediciones anteriores, Canal Sur. Canal Sur es uno de los medios que colaboran, evidentemente no podía ser de otra forma, con un acontecimiento de estas características. A las 5 de la tarde se ha inaugurado el festival con un fotocall y con una exposición de carteles de cine. Desde las 5 y media se está proyectando La Reina de la Copla, que es un documental, y además cuenta con la actuación en directo, esta proyección, de la sobrina de Juanita Reina, de Lola Reina. En fin, que esto acaba de arrancar y hemos sacado a su directora, que además es compañera nuestra, ha trabajado en Canal Sur en numerosos proyectos, es actriz, es presentadora, es una gran comunicadora y es amiga. Eso se nos nota, además. Es María Espejo. María, buenas tardes.
1: Buenas tardes, Javi.
0: Enhorabuena.
1: Javier Benítez.
0: Enhorabuena, ha empezado a rodar el festival.
1: Pues sí, la verdad que ha sido, bueno, ha empezado la tarde maravillosamente bien, hemos trabajado para que eso sucediera. Y bueno, ha sido muy bonito porque muchísima gente, aforo completo, la gente recibiendo todo lo que hemos propuesto de una manera, bueno, pues con muchas ganas, porque realmente es que Jerez y Andalucía entera es de cine y tenemos proyecciones que gustan mucho porque son cada vez más las producciones cinematográficas andaluzas que proponen temáticas estupendas, como por ejemplo La vida de Juanita Reina, ¿no? Que me parece algo espectacular y muy necesario, porque cuánto dio esta mujer a la música de Andalucía y del mundo.
0: Sí, es justicia poética, desde luego, lo de este documental, pero tenéis otras muchas películas, documentales, cortos. Destácame alguno, pues sí, de lo que va a ver el público,
1: pues,
0: en este festival.
1: Mira, pues también empezó la tarde, que ya que estoy hablando contigo, Javi, me voy a permitir el lujo de hablar de Las Nuestras, que es un cortometraje que una servidora ha dirigido y ha guionizado, que habla de las mujeres que siguen en las cocinas trabajando, esas abuelas, esas señoras mayores que siguen trabajando para sacar las cocinas de los restaurantes adelante, que son muchísimas las mujeres que no se ven, pero que siguen ahí trabajando para que los negocios sigan adelante y que realmente son las que transmiten el legado, las que nos han enseñado a cocinar, a las que mantienen la tradición y a la vez son las que mantienen las familias unidas. O sea, que nuestras abuelas, todas esas personas mayores que siguen en las cocinas, es mi homenaje y todo mi cariño hacia ellas a través de este cortometraje que se llama Las Nuestras.
0: Las Nuestras, Las Nuestras. Qué bonito,
1: Nuestras.
0: Me encanta, María. Y dentro de un ratito, por cierto, a las 7 se va a proyectar otra película documental que va a estar presentada además por el actor y cineasta Alfonso Sánchez, que la ha dirigido y que, bueno, vamos a escuchar cómo suena. Se llama, vamos a ver, que no quiero equivocarme, porque se llama Pendaripén. Vamos a ver cómo suena.
1: Exactamente, lo has dicho estupendamente.
2: Un mal visto, muy sospechoso de toda la gente, odiado de todo el mundo.
3: Toda la legislación antigitana durante 500 años están persiguiendo lo que los gitanos y las gitanas son.
4: Parece que los gitanos y gitanas solamente nacieron en el mundo para ser ladrones.
5: Que den a cada uno de ellos 100 azotes por la primera vez y por segunda vez que les corten las orejas.
0: Decían. María, una película de Alfonso Sánchez que no para. Yo no sé de dónde saca tanto tiempo este hombre.
6: Desde luego, este hombre está siempre haciendo mil cosas.
0: Pendaripén sobre la vida del pueblo gitano, ahora que se han cumplido 600 años de su llegada a la península ibérica.
1: Pues sí, el año pasado ya hicimos nuestro homenaje al pueblo gitano, como era de rigor, porque ya sabes que tú eres jerezano, Javier,
0: sí,
1: que en Jerez sentimos a los gitanos pues como hermanos. Realmente yo me he criado con gitanos desde siempre, no vemos la diferencia ni muchísimo menos, y este tipo de documentales pues son muy necesarios, porque realmente con todos los gitanos que hay, artistas y de todo tipo, bueno, abogados, de todo, que cada vez hay más gitanos que salen a la palestra para decir, oye, escúchame, que además de todo esto, somos esto, hemos luchado, tenemos una cultura que aporta tanto a la sociedad, a la cultura en general. Y a través de estos documentales que Alfonso Sánchez ha hecho sabiamente, como vosotros decís, que este tío no para y es un gran director y un actor maravilloso. Y bueno, pues ofrecérnoslo al festival, la verdad que ha sido un regalazo. Imagínate cómo lo recibe el público aquí con unas ganas inmensas de verlo. de proyectarlo, y encima que hoy Alfonso, pues dentro de un ratito estará con nosotros aquí para presentarlo él mismo, o sea que estamos encantados de la vida.
6: Y además fíjate el nombre, ¿no? Pendaripen, que significa precisamente historia en romaní. Uh-huh. O sea que porque es eso, es la historia de yo creo, de uno de los pueblos más perseguidos en toda Europa, ¿no? Y ahí está, pues, esa historia perfectamente desgranada y hablando, como tú bien dices, de todo lo que es, ¿no? Sobre todo cultura, lo que es también mestizaje de culturas y todo eso queda.
1: Y es riqueza, por supuesto. Este mestizaje es riqueza para todos, para un lado y para otro. O sea, es que al final, quien no lo vea es que está ciego, ¿sabes?
0: María, el festival, 4 ediciones ya, la participación también de esta casa, de Canal Sur, pone de manifiesto que el tejido, la industria cinematográfica en Andalucía está en un buen momento.
1: Sí, yo pienso que sí, que cada vez, todavía hace falta más empuje, ¿eh? No te lo voy a negar, que es verdad que tú le preguntas a productores de la zona y siempre pues tienen falta, ¿no? Pero yo creo que cada vez más, y pasitos lentos, pero pasitos hacia adelante. Porque es que cada vez más son las productoras, los artistas que hacen impresionantes productos. O sea, es que de verdad no tenemos nada que envidiarle a ninguna región de España, pero es que ni al mundo. Me atrevo a decirlo, Javier, de verdad, que lo que tenemos en el festival es una parte de todo lo que se produce aquí en Andalucía. Sí, sí. Uh-huh. Y cada vez se produce más, cada vez nuestras localizaciones es que son de cine.
0: Sí, pero Andalucía no es solo un plató magnífico y además inmejorable, eso lo sabemos porque aquí vienen a rodar todos, los de Hollywood, los de la India y los de todos sitios.
1: Bueno,
0: pero
1: mira,
0: no solo somos ese plató, sino somos una industria también, nosotros también hacemos cine.
1: Exactamente, porque mira, estoy aquí paseando ahora mismo por nuestra alfombra roja, ¿vale?, que hemos preparado aquí en los claustros de producciones que se han hecho en Jerez, como tú dices, producciones internacionales y producciones de aquí. Por ejemplo, tenemos aquí un cartel de Techo y Comida de nuestro director jerezano Juan Miguel del Castillo, una producción maravillosa.
0: Recibió
1: que
0: dos quien
1: no la haya visto, le recomiendo que vea esta película. También tenemos a la Templanza, que también se rodó aquí en Jerez. También tenemos 7 Jereles, pero también tenemos, o sea, me voy a pasar por aquí y te voy a decir una producción que vas a flipar. Porque es que de repente hay una parte de la serie de la reina, de Crown, ¿sabes? Que también se rodó aquí en nuestra provincia.
0: Sí.
1: Y es que nuestra provincia es rica para todo, para hacer todo. Pero me encanta que hagas hincapié, Javi, precisamente en eso, en que producciones que vienen de fuera a producir aquí, pero también producciones que salen desde aquí, para aquí y para el mundo.
0: Exactamente.
1: Que me parece muy valiente, ¿eh?
0: Andalucía de Cine es una apuesta también de Canal Sur, esta cuarta edición del Festival de Cine con Acento. El sábado la clausura, de hecho, se va a emitir, y la entrega de premios se va a emitir por Canal Sur Televisión a partir de... La gala es a partir de las 8 de la tarde, ¿no, María?
1: Mira, nosotros... es muy guay lo que te voy a contar. ¿Por qué? Porque tenemos... Nosotros somos un festival del pueblo para el pueblo, como yo digo. ¿Por qué? Porque para todo el mundo que quiera. Fíjate, si es para todo el mundo que quiera, que las entradas, la mayoría han estado disponibles y todavía quedan algunas, muy poquitas, para la gente que quisiera venir. Hemos reservado para los seleccionados y para la gente que está nominada, pero luego hemos abierto un montón de butacas y de entradas para todo el mundo que le apetezca compartir con nosotros ese momento, de Jerez, de Cádiz, de Sevilla, de Málaga, de donde quiera venir. ¿Y qué pasa? Que también antes de empezar, porque lo que es la gala empieza a las 8:15, pero antes ofrecemos un cóctel para todas las, o sea, para todo el teatro entero. Un cóctel para brindar, para conversar, porque sí que creemos que el festival tiene que ser un momento idóneo para relacionarte, para conocer, para aprender, no solamente para venir y ver cómo otros recogen premios, sino también para que mientras que estás allí esperando a entrar a la gala, pues puedas conocer, venderte, decir qué es lo que estás haciendo y que sea un momento de encuentro. Entonces, desde las 7:15 tendremos fotocall, cóctel con vino de Jerez, como no puede ser de otra manera, y luego a disfrutar de la gala a las 8:15 que empieza.
0: Qué bien, pues feliz Festival de Cine con Acento. El acento andaluz se hace en Jerez, pero recoge la cinematografía de toda Andalucía, y allí está también Canal Sur. Y enhorabuena, María Espejo, que eres el rostro visible, el bellísimo, tengo que decir, rostro visible de un gran equipo, que me consta que trabajáis muy duro, sobre todo un montón de mujeres que estáis ahí trabajando muy duro para que esto pueda llevarse a cabo.
1: María, Bueno, yo destacar Lidia María Jaime, directora general del festival, que aquí está dejándose la piel, Giovanna, bueno, Sonia, todo el mundo. Es que, como tú dices, somos la mayoría mujeres valientes, mujeres que hemos echado para adelante, acompañadas de grandes hombres, también te digo, y entre todos hemos hecho un equipazo que no se rinde con nada.
0: María Espejo, qué alegría saludarte hoy en Canal Sur Radio. Un abrazo enorme, enhorabuena.
1: Un abrazo.
0: Y a triunfar con ese festival. Gracias.
1: Oye, muchas gracias por el apoyo, Canal Sur, gracias. Mi casa. Gracias.
0: Gracias, María Espejo. Gracias. El cuarto festival de cine con acento. ¿Con qué acento? ¿Con qué acento va a ser? Pues con el nuestro.
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0: Hoy, Mariló, para encontrar al chico de la curva hay que irse a una carretera de Melilla.
1: Sí.
0: Lo tenemos in itinere.
1: Vaya.
0: Lo tenemos de viaje porque el chico de la curva, que además de contarnos todo lo que nos cuenta aquí todas las semanas, pues como sabéis es periodista, Fernando García Mena, de Canal Sur Televisión, y está enviado especial a Melilla para la visita de los Reyes mañana.
1: Hace
0: en Melilla.
1: Doblete, ¿no?
0: Pero hace doblete.
1: Con otro look diferente, ¿no?
0: Con otro look, claro.
1: Bien, bien.
0: Con nosotros siempre va vestido con una bata blanca, que es como se aparece el chico de la curva, para contarnos todo lo que nos gusta del mundo de los coches y demás. Querido Fernando, querido chico de la curva, ¿cómo estás? Buenas tardes.
2: Hola, ¿qué tal? Muy buenas tardes, ¿cómo estamos?
0: En Melilla te encontramos esta tarde, ¿no?
2: En Melilla estamos pendientes de la llegada mañana de los Reyes de España a visitar esta ciudad que se está engalanando, como ha ocurrido con Ceuta en las últimas horas, para vivir mañana un día para la historia, ¿no?
0: Pero aunque estés in itinere, aunque estés de viaje, oyentes desde Melilla, atentos a las curvas esta noche, por si lo veis, por si os lo encontráis. Vamos, por supuesto, a adelantarnos. Tú te subes en el coche de Andalucía ahora y nos cuentas
2: sí. Lo
0: último, lo último de lo que haya pasado por tu curva.
2: Pues mira, tengo una curiosidad que os voy a contar, que vamos a compartir. El primer viaje largo en coche
0: sí. Lo
2: hizo una mujer sin avisar a su marido, lógicamente, fue
0: en
2: 1888. ¿Y por qué lo de su marido? Porque su marido era el inventor del coche, Carl Benz. Entonces,
0: Carl Benz.
2: No le dijo nada.
0: Claro, de dónde viene lo de Mercedes-Benz.
2: Efectivamente.
0: Correcto,
2: y ella
0: Carl
2: se llamaba
0: Benz.
1: Mercedes.
2: Ella se llamaba Berta Benz.
0: Berta Benz.
2: Berta Benz.
0: Me encanta el nombre de Berta. El nombre de Berta me apasiona.
1: Sí, ya lo sé.
0: Me encanta.
2: Ya lo sé, ya lo sé.
0: Berta Benz, y ella cogió el coche que había inventado el bueno de Carl
2: sí. Y
0: se dio el viaje de su vida en coche.
2: En 1888 dijo: voy a hacer el primer viaje interurbano de toda la historia para demostrar que el invento de mi marido era viable comercialmente, ¿no? Y entonces recorrió unos 106 kilómetros entre Marein Porzheim, dos ciudades alemanas,
0: Ajá. Junto
2: a sus dos hijos. No, digo, no me voy a ir sola, pero voy a llevar a los niños por si acaso esto no funciona, ¿no?
0: Como la que iba a la playa,
1: vamos.
0: Una excursión familiar.
2: Es.
0: ¿Y cuánto
2: durante
0: tardó?
2: El camino, no lo sé, eso no lo sé, pero fíjate lo que le pasa. Durante el camino tuvo que usar una liga de su vestido para aislar un cable eléctrico.
0: Maravilloso.
2: Un alfiler que llevaba en el sombrero para limpiar una tubería de combustible que se había obstruido. Y además comprar un disolvente derivado del petróleo en una farmacia, y así convirtió a esta botica en la primera gasolinera de toda la historia.
1: Wow.
0: Vaya historia, ¿eh?
1: ¿Cómo
0: se las ingenió Berta, ¿eh?
2: ¿Cómo eran las cosas antes? Fíjate, ¿eh? Un alfiler que llevaba en el sombrero para desatascar una tubería que se...
1: Bueno,
2: que
1: también se quedó, fue la primera MacGyver.
2: Totalmente.
0: El origen de MacGyver.
2: Hablando de la historia, tengo cosas curiosas de coches de la historia, ¿no?
0: Venga.
2: Ese 600, ¿no?
0: Me encanta.
2: ¿Quién no ha oído hablar de ese mítico coche, no? Bueno, pues podemos decir que es el vehículo que motorizó a toda la clase media española a partir de 1957. Las primeras versiones eran el 600 a secas y luego el 600 diésel, ¿no? Tenían las bisagras atrás, por lo que las puertas se abrían en sentido contrario a la marcha. No sé si habéis visto algún modelo de esas características.
0: Sí, vale. Por supuesto.
2: Bueno,
0: y el motor lo tenían detrás también.
2: Exactamente.
0: O sea, donde hoy va el maletero, ahí iba el motor de los 600.
2: Se les llamaba puertas suicidas, porque claro, tú siempre te equivocabas a la hora de montarte, ¿no?
0: Yo no había escuchado nunca esto de los 600, que las puertas recibían ese nombre, la puerta suicida, porque
2: puerta suicida.
0: Se abrían en sentido contrario a la marcha. Es decir,
2: claro,
0: que como abrieras y... Bueno, tampoco es que fueran a mucha velocidad, pero claro, que se podía llegar la puerta.
1: Vamos,
0: claro,
1: entiendo.
2: Totalmente.
0: Entiendo.
2: Bueno, pues en 1969 aparece el 600E, con apertura convencional hacia adelante, o sea, con las puertas que tenemos hoy, ¿no? Muchos lo bautizaron popularmente como el coche cristiano. ¿Sabéis por qué?
0: ¿Por qué?
2: Porque las puertas abrían como Dios manda.
0: Oye, Fernando, hoy día uno de esos 600 originales, de los primeros 600 con la puerta al contrario, digamos, Eso hoy es eso pieza, vale una pasta. Pieza de museo, ¿eh? Pieza claro. de museo.
2: Eso vale una pasta. Además, hay muchos clubes de 600 que se han encargado sí. de mantenerlo en el tiempo, ¿no? Bueno, en esos años 60 la demanda era tan alta que había hasta 2 años de lista de espera. Tú llegabas y decías, apúnteme, y en 2 años te llamaba y te decía, oiga, que ha venido su coche, ¿sabes?
0: Dos años
2: esperando el coche.
0: El 600.
2: Quienes querían acortar plazos compraban la versión descapotable, con techo de lona, y al ser algo más cara, pues tenía menos demanda y las entregas eran casi inmediatas, ¿no? Se le conocía como el coche de los impacientes.
0: El 600 descapotable, el coche de los impacientes.
2: De los impacientes.
1: Que no se podían esperar luego que salió, no pusieran el techo.
2: Claro, luego salió el 1500, el Seat 1500, que fue ya en 1963, era la gran berlina de representación.
0: Un bólido,
2: ¿no? De
0: hecho, ya eso fue, era un bólido.
2: Fue adoptada por los organismos oficiales, por el servicio de taxis en las principales ciudades, y la transformación al diésel, digamos que como el motor original de gasolina resultaba demasiado costoso para los taxistas que hacían miles de kilómetros, nació una industria auxiliar de conversión. Es decir, los propietarios llevaban sus coches recién salidos de fábrica a los talleres independientes para quitarle el motor de gasolina y ponerle motores diésel de las marcas Barreiros o Mataca.
0: Fíjate.
2: Entonces era el característico traqueteo del motor diésel Barreiro en las paradas de taxi de Barcelona o de Madrid se habían convertido ya en un elemento acústico inolvidable, ¿no? Y por seguir con la historia, ya para terminar, que vamos a lo justo, el 5000. ¿Os acordáis del 5000?
0: Sí, claro. Sí. De hecho, estamos escuchando de fondo esta canción.
2: Pues te voy a decir algo que tiene que ver con esta canción. El 5000 salió en 1965.
0: Esta canción que hay que recordar que se llama Qué difícil es hacer el amor en un 5000.
1: Sí, señor.
0: Vale, el asiento pues, no se echa para atrás y, en fin, es. Todo lo que sigue ahí en la letra.
2: En 1965 sale el 5000, era un todo atrás porque llevaba el motor y la tracción trasera, entonces todo iba atrás. Lo importante, todo iba atrás, ¿no? Su habitáculo era muy reducido. Y la peculiar inclinación del asiento trasero inspiraron en la década de los 80 el famoso tema de la banda Los Inhumanos, qué difícil es hacer el amor en un 5000.

0: El chico de la curva puede dar fe de que es muy difícil hacer el amor en un sin camil.
1: ¿Te escurría tú o no?
2: Yo no había nacido.
1: Pero si eso duraron un montón de años.
0: Claro, yo es no que hubo sin camil cuando tú eras jovencito, también había, sin camil.
2: No lo recuerdo.
1: Qué mala memoria.
0: Y si lo recuerdo.
2: Si lo vi, no lo recuerdo.
0: Exacto.

0: Tampoco tenían vergüenza los de los inhumanos, ¿eh? Con este tipo de canciones. Espérate, que hay otra, espérate, que hay otra.
1: Es tuya.
0: Así que hoy hemos repasado estos dos clasicazos de los vehículos nacionales, ¿verdad? El 600 y el Simca 1000, cada uno con sus particularidades y con sus curiosidades, que nos ha traído, como sí, cada semana, Fernando García Mena, nuestro chico de la curva. Bueno, pues nada, querido, hasta la semana que viene. Que vaya todo bien en Melilla. Sí. En la visita de los Reyes hoy a Ceuta ha sido el loor de multitudes, ha habido decenas de miles de personas recibiéndolos. Entiendo que en Melilla también va a ser mañana un día histórico, seguro.
1: Sí, aquí acabamos de llegar de la Plaza de España, que es donde está la delegación del gobierno, y da gusto, todo adornado con flores, con banderas, con fotos de los reyes, está todo el mundo expectante para vivir un día que van a recordar para la historia, ¿no?
0: Bueno, pues tú espéralos en una curva, que es lo propio. Es lo propio.
2: Tranquila, como Leticia, te veo.
0: Es como Dios manda, exacto. Fernando García, hasta la semana que viene, querido.
1: Un placer, buenas tardes.
0: Buenas tardes, Fernando García Mena, nuestro chico de la curva, que cada semana nos trae curiosidades sobre el mundo del volante. Ya que sois tantos los que vais conduciendo cuando escucháis este programa, los profesionales del volante, los camioneros y los que no, los padres y madres de familia que están llevando al niño al fútbol o recogiéndolo o haciendo la compra o lo que sea, pues ahí tenéis todas esas curiosidades sobre los coches y las motos. También a veces hablamos de las motos,
2: que
0: a ti te gustan más,
2: sí,
0: que los coches.
2: Sí, me encanta.
0: Hay que decirlo así. Son las bueno, faltan 40, 20 segundos para las 7 de la tarde. Las noticias de las 7 en Andalucía ahora.

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2: A esta hora está previsto que comience el acto último de la intensa e histórica visita de los reyes a Ceuta. Felipe VI y doña Leticia van a mantener un encuentro con representantes de la sociedad ceutí en el que el monarca pronunciará sus primeras palabras. Será después de que hayan participado en el acto de memoria de las más de 140 víctimas que fallecieron en el agua cuando trataban de alcanzar a nado la frontera a ceutí. Enviado especial, Javier Ronda, buenas tardes.
3: Buenas tardes, aquí en El Parador, donde va a tener lugar esa recepción por parte de los reyes a la sociedad ceutí. Unas 150 personas en representación de diversas instituciones sociales, también políticas, del mundo militar, que se dan cita a esta hora después de la visita de los reyes durante toda la tarde al cementerio musulmán, también a un colegio en el campo exterior. Hay mucha animación en esta visita real, la primera de los reyes don Felipe y doña Leticia aquí a Ceuta, en olor de multitudes. De hecho, a esta hora hay unas 2.000 personas en la puerta del parador que han esperado a los reyes. El acto aquí va a comenzar en tan solo unos instantes.
2: Entre tanto, Marruecos mantiene silencio oficial sobre la visita de los reyes a Ceuta, después de haber lanzado, eso sí, una señal de distanciamiento diplomático con la ausencia de ministros y funcionarios de alto nivel a la recepción de la fiesta nacional que se ha celebrado en la Embajada Española en Marruecos. Y el Infoca ha logrado estabilizar un incendio declarado en el paraje Casilla del Aire, próximo a varias urbanizaciones de la barriada cordobesa de Trasierra. En la provincia de Córdoba también el Ayuntamiento de Palma del Río anuncia que se personará en los tribunales por el incendio declarado el domingo en una nave industrial con 11.000 toneladas de residuos textiles que estaba precintada y carecía de licencia de actividad. El Ayuntamiento ordenó la clausura tras un informe de la Guardia Civil que alertaba de esa actividad clandestina. La alcaldesa Matilde Esteo espera que la Guardia Civil aclare el origen del incendio.
4: Un delito medioambiental, en su caso, lo tendrán que decir las autoridades pertinentes y Delegación de Medio Ambiente. Son procedimientos que van, por un lado tenemos la Guardia Civil investigando lo hecho, por otro lado tenemos la Junta de Andalucía con Medio Ambiente, por otro lado tenemos el Ayuntamiento con dos procedimientos abiertos, administrativos y, por supuesto, con la personación en la causa que vamos a hacer también, como parte acusadora.
2: El juez de la Audiencia Nacional, Santiago Pedraz, ha citado como investigado al exmagistrado Luis Sanz de Tejada en el caso de las cloacas del PSOE. Le imputa delitos de organización criminal, calumnias y contra la integridad moral. Pedraz accede a la petición de la jueza Beatriz Viedma, que instruyó la causa contra el hermano de Pedro Sánchez y que denunció haberse sentido perseguida y angustiada por el acoso que le causó el propio exmagistrado y las cloacas del PSOE a través de un clan de narcotraficantes. Los partidos a la izquierda del PSOE apuran el plazo para lograr una candidatura única de cara a las elecciones del 29 de noviembre. La exalcaldesa de Barcelona y candidata del Frente Amplio, Ada Colau, hace un llamamiento a Esquerra y a Podemos para negociar y alcanzar una lista única. En un vídeo en redes, Colau reconoce que hay poco tiempo, pero le parece imprescindible para frenar a la derecha que se alcance esa candidatura unitaria.
5: Todavía hay tiempo. Que nos sentemos y sigamos hablando. Que tendemos la mano desde Frente Amplio para llegar a acuerdos con Esquerra Republicana, con Podemos, igual que me consta que desde Frente Amplio ya se está hablando con otras formaciones de izquierdas del territorio para cerrar acuerdos y tener esa candidatura única.
2: El Ayuntamiento de Málaga va a dejar de multar a los vehículos que incumplan la zona de bajas emisiones de la capital tras estimarse un recurso de Vox. El consistorio ha decidido no recurrir la sentencia y dejará de imponer las sanciones después de la aclaración comunicada por el TSJ, que anula y deja sin efecto la ordenanza de movilidad en lo relativo a bajas emisiones. José Valero.
6: Vox Málaga ha indicado que esta aclaración de sentencia debe servir para aportar seguridad jurídica y poner fin a la incertidumbre generada en torno a la aplicación de la zona de bajas emisiones de Málaga. La concejala de movilidad, Trinidad Hernández, en declaraciones a COPE Málaga, ha indicado que se pone a trabajar ya en subsanar los artículos anulados. Sobre las multas, varias decenas de miles que ya se han impuesto, no ha aclarado qué va a pasar con ellas.
7: Habrá que ver la solución en las distintas fases del procedimiento, porque no todos los procedimientos están terminados, no todos están pagados, habrá algunos que estén en ejecutiva.
6: La concejala cree que en unos meses se podría tener lista la nueva ordenanza.
2: Mantenemos una temperatura máxima de 33 grados en Sevilla y Córdoba, en Huelva son 30, uno menos en Jaén, en Granada 28, en el resto de capitales 25. Andalucía, son las 7 de la tarde y casi 5 minutos.
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0: Andalucía, ahora son las 7 de la tarde y 6 minutos. Hemos elegido esta banda sonora de espías, de intrigas, de robos, de asaltos, porque vamos a hablar con una autora. Ya la semana pasada adelantamos algo, porque la semana pasada nos llegó la noticia de un robo espectacular, un nuevo robo de obras de arte espectacular. En este caso, lo recordaréis, un libro que pesa más de 200 kilos. La portada fue elaborada por Salvador Dalí y fue robado de un museo de Francia hace unos días. Y ya entonces os hablamos de un libro que se llama Ladrones de Arte y que reúne los robos más célebres de grandes obras de arte y que lo ha escrito una mujer que es tasadora de arte con experiencia en galerías y sala de subastas y que se llama Ana Trigo. Y hoy hemos quedado con ella para seguir revisando esto de los robos de obras de arte que nos llama mucho la atención. Ana, ¿cómo estás? Muy buenas tardes.
1: Hola, buenas tardes. Encantada de estar con vosotros. Muchas gracias.
0: Te están dando material para una segunda edición del libro, ¿no?
1: Sí, sí, totalmente. Es que, vamos, fíjate que fue publicar el libro que se publicó en noviembre del año pasado y solamente dos semanas antes surgió el robo del Louvre.
0: El robo del Louvre, el cutre robo del Louvre, podríamos decir, ¿no? Que nos sorprendimos todos de cómo en un museo así se puede robar con una escalerita, ¿verdad? Y ahora este otro que se llevan un libro que pesa 210 kilos y tal cual, como el que no quiere la cosa. También muy sorprendente, ¿verdad, Ana?
1: Sí, sí, bueno, no tanto quizás, porque lo que está pasando ahora mismo es que estamos ante un cambio de paradigma. Esto no lo digo yo, lo dice la Europol en un informe que sacó el 24 de agosto de este mismo año. Fíjate, el 24 de agosto, solamente tres días antes del famoso robo del Tesoro de Villena.
0: Sí.
1: Y entonces, en este informe, que puede consultar cualquiera porque está disponible en Internet, lo que dicen es que se está dando un cambio de paradigma en el sentido de que los robos de arte actuales ya no tienen nada que ver con los robos de arte que había hasta hace muy poquito, en concreto hasta antes del robo del Louvre. ¿Por qué? Pues porque, mira, antes eran robos pues que realmente usaban muy poca violencia, estaban muy bien organizados, los miembros de las bandas se conocían entre ellos y sobre todo, y esto es muy importante, estas bandas tenían conexiones con el mercado del arte, de manera que las obras que robaban, tenían que cumplir determinadas características para poderlas sacar bien en el mercado, pero las obras que robaban podían venderse a través de esta red, ¿no?
0: Las colocaban fácilmente, ahora, digamos. Tenían ya sus contactos, efectivamente, sus tentáculos, ¿no?, en el mundo del arte.
1: Eso es, perfecto, ahora, tentáculos, me encanta.
0: Sí, y ahora dices que cambia el paradigma, primero porque he escuchado además, Ana, que utilizan mucha más violencia, que ya no son, no son unos santos a la hora de asaltar.
1: Exacto, se acabó el tema del ladrón de guante blanco, se ha acabado, ahora son todo lo contrario, son robos súper rápidos, súper violentos. La Europol habla de smash and grab, o sea, machaca y agarra con todo lo que puedas, que es básicamente lo que están haciendo. Entran pues armados con cortasierras, con machetes, con mazas y con armas incluso, ¿no? Y pues eso, los robos son muy rápidos, en plan relámpago, usando muchísima violencia, arrasan con todo lo que pueden y salen corriendo. Entonces, claro, es un robo completamente distinto al que no estábamos acostumbrados.
2: En cualquier caso, Ana, esto no es una cosa que hayamos inventado ahora. El tema del robo de arte es algo que viene desde la antigüedad. Yo creo que es tan antiguo como la propia humanidad,
0: arte.
2: Vamos. O sea, que es desde siempre. Y en realidad, yo no sé, pero por mucho que podamos decir qué barbaridad, que han hecho un robo aquí terrible, pero bueno, ¿cómo es posible que la gente tenga tan poca delicadeza y tan poca humanidad, ¿no? Porque es de todos. Pero en el fondo nos gusta que nos lo cuenten. Y yo creo que eso es lo que tú haces, Ana, que lo destripas y nos cuentas todo qué ocurre con ese robo, dónde están las piezas, qué ha pasado con ellas. Y eso es lo que tú haces en este libro. Y nosotros hemos estado echando ahí un vistazo y hemos encontrado algunos de estos robos que nos han parecido realmente interesantes y que no pensábamos que esto hubiera sido así, tal como tú lo cuentas, porque das todo el lujo de detalles. Y nos hemos fijado, por ejemplo, ¿verdad,
0: Por ejemplo,
2: Javier?
0: Vamos a repasarlos contigo. Nos das algún detalle pequeñito para que la gente después siga en el libro, ¿verdad? Pero por repasar algunos de los robos que aparecen en tu libro. El del Museo Nacional de Irak, Ana, que esto fue asaltado por bandas de saqueadores profesionales.
1: Sí, bueno, este es especialmente sangrante, de hecho, de él hablo en el prólogo de Ladrones de Arte, porque es la crónica de una tragedia anunciada. Durante meses, como sabíamos lo que iba a pasar, que se iba a saltar Irak, pues numerosas instituciones, la UNESCO, el ICOM, el International Council of Museums, etcétera, pues estuvieron avisando de que los grandes museos y los grandes yacimientos que se encontraban allí, pues corrían muchísimo peligro, porque estamos hablando de obras valiosísimas, ya no de obras de la historia del arte, sino de obras de la historia de la humanidad.
0: Exactamente.
1: Y entonces era necesario protegerlas, porque sabíamos, como hablo en el libro, ¿no?, como desde los comienzos de la humanidad, cuando cada vez que hay un conflicto bélico, por supuesto, el arte es muy, muy codiciado y las bandas siempre van a ir a por él, ¿no?
0: De hecho, se habla de un botín de más de $1,000 millones.
1: Más de $1,000 millones, de los cuales la mayoría de las piezas estas que desaparecieron no se han encontrado.
0: Qué pena.
1: Y ya a estas alturas probablemente no van a aparecer.
0: Desde luego. Nos tenemos que remontar ahora mucho hasta el siglo XV para hablar de la biblioteca perdida de Iván el Terrible en Constantinopla, en 1453.
2: Y es que yo creo que a todo el mundo le sobrecoge cuando hablamos de la gran biblioteca de Alejandría, de cómo se perdió allí tantísimo y tan importante, por Dios. A mí es que se me saltan las lágrimas solamente de pensarlo, pero parece ser que no todas aquellas obras se perdieron, que hubo cientos de textos que pudieron ser salvados, que no se perdieron para siempre, que fueron enviados para su protección al corazón mismo del Imperio Romano de Oriente. Pero vamos a ver, Ana, ¿dónde están?
1: Bueno, esa pregunta es que es buenísima, me encanta. Yo creo que es uno de los capítulos que más gustan del libro. Y bueno, pues existe la leyenda de que parte de los textos de la Biblioteca de Alejandría

0: estos libros, de todos estos libros que ella tenía de su abuela, pues él resulta que parece ser que es cierto que le encantaba la magia negra y la necromancia y todo este tipo de cosas. Y entonces empieza una colección tremenda de libros, de códices, de grimorios que tratan todos estos temas, ¿no? Y entonces esconde todos estos libros en una biblioteca que no se sabe exactamente dónde estaba, pero que además, según cuenta la leyenda, pues estaba protegida con hechizos poderosísimos.
1: Bueno, es maravilloso. Bueno. Hay una historia, bueno, hay muchas historias ahí detrás, pero es lo de Iván el Terrible, lo de esta biblioteca de Alejandría, y todo eso lo encontramos también en tu libro, como el gran robo del milenio, que es el asalto al guardamuebles durante la Revolución Francesa en París en septiembre de 1792, cuyo botín fue nada menos, Ana, que las joyas de la corona francesa.
0: Las joyas de la corona francesa valoradas en lo que serían actualmente más de 3.000 millones de euros.
1: ¡Qué bárbaro!
0: Imaginaos, bárbaro. Sí, sí, pues imagínate que la mayoría de ellas no aparecieron. Algunas consiguieron recuperarlas con el tiempo, la mayoría de ellas no aparecieron. Entre las que no aparecieron están, por ejemplo, el diamante Hope, la famosa joya.
1: El diamante azul de Francia, ¿no?
0: Exactamente, sí, sí, la joya maldita más maldita de todas, como cuando yo en mi libro anterior, que joyas malditas precisamente, ¿no? Y bueno, pues gracias a esto dicho, iba a decir, por este robo, pues muchas de estas joyas se dispersan por todo el mundo, algunas que son tan especiales y tan reconocibles como el Hope, pues hemos sabido que eran esas, ¿no? Pero otras muchas, pues bueno, lo que está pasando ahora, que las cortan y las hallan en piezas más pequeñitas y desaparecen por completo, ¿no? Vale. Porque es lo que tiene robar joyas.
1: Ana, tú sabes mucho también de joyas, obviamente. De hecho, te he visto hace poco hablando de las joyas más famosas que hay ahora mismo en España, que son las joyas de Zapatero. Que te veía decir que por la huella, digamos, de la gema, de la piedra preciosa, es posible saber si vienen directamente, efectivamente, de Arabia Saudí o vienen de otro sitio, ¿no?
0: Bueno, a ver, te cuento un poco. Cada gema tiene en su interior lo que podríamos llamar una especie de huella de identidad que nos dice de qué parte del planeta vienen. Una serie de cosas, por la composición interna, por las inclusiones que tiene, etcétera, pues podemos ver de qué zona minera del planeta proceden. Por ejemplo, podemos saber si vienen de una mina de Brasil o si vienen de Sudáfrica, etcétera, ¿no? Esto es el origen gemológico de las piezas, de las esmeraldas o de los zafiros, lo que sea. Sí que es verdad que las esmeraldas pueden ser de Colombia, por ejemplo, y que luego el collar en concreto pues se monte en cualquier otro lugar del mundo, como de hecho es lo que suele pasar, ¿no? En París o en Nueva York o donde sea. Pero sí que se puede saber mejor por el tema del estilo de las piezas, porque bueno, pues esto es como las modas, ¿no? En determinados sitios del planeta pues tenemos unos gustos y en otros pues tienen otros. Y entonces pues por el estilo de las joyas pues sí que podemos más o menos ver de dónde proceden. Normalmente llevan también un punzón en el metal con unas marcas que te dicen de quién es el fabricante, pero en este caso creo que no las llevan, porque si no entiendo que ya
1: lo sabría, habían dicho en el informe que están en el exactamente, IG. Ya se habría desvelado ese misterio. Bueno, un último robo, de los que aparecen ladrones de arte en tu libro, el último Caravaggio. Esto fue en Palermo, Sicilia, la madrugada del 17 al 18 de octubre de 1969.
0: Sí, bueno, es un robo impresionante, espectacular, porque lo que hicieron fue que hicieron sonar la alarma varias veces hasta que, de manera que despistaron bastante al personal, hasta que finalmente cuando ya, bueno, un poco parecido a lo que han hecho en Villena, cuidado, y crearon una distracción en otra parte del pueblo y aprovecharon ellos para robar el tesoro, ¿no?, en el museo. Pues aquí hicieron una cosa muy parecida y bueno, estamos hablando de un cuadro magnífico, una de las mejores pinturas de Caravaggio. No ha aparecido desde entonces, pero cuentan una cosa muy curiosa, que es que esta obra preside todas las reuniones de los grandes capos de la maceta.
1: La leyenda dice eso, la leyenda, pues tú sabes, las leyendas siempre llevan algo de verdad, ¿eh? Siempre llevan
0: ojalá
1: algo.
0: Ojalá sea cierto y no hayan destruido.
1: ¿Sí? Exacto, ojalá. Y ojalá, aunque esté eso, presidiendo las reuniones del padrino con los demás capos de la mafia. Ana, ¿hay alguna obra de arte que no se pueda robar? O te lo pregunto al contrario, ¿todas las obras de arte del mundo pueden ser robadas? Por ejemplo, ¿nos podríamos despertar un día con la noticia de que han robado la Gioconda?
0: Pues sí, yo creo que lo que estamos viendo últimamente y según nos está diciendo la propia Europol,

0: nuestro patrimonio está en un gravísimo riesgo y ahora mismo no hay ningún museo que esté 100% seguro, porque ¿quién nos iba a decir el Louvre, no? Con el presupuesto millonario que tienen, ¿cómo es posible que se cometiera ese robo cuyas piezas, las joyas que robaron, no han aparecido todavía, ¿eh? Entonces, si se puede robar el Louvre, ¿qué no se puede hacer en cualquier museo pequeñito o incluso en otros museos no tan pequeñitos, pero que no cuentan con el presupuesto desorbitado que tiene el Louvre?
1: Sí, claro. Te he preguntado por la Gioconda, que está precisamente en el Louvre, que ya hemos visto que es bastante... no es inexpugnable, que digamos, ¿eh? Porque, no. Y aquí en España, Ana, nuestros grandes museos, sí. El Prado, por ejemplo, sí. ¿Es un museo seguro?
0: Bueno, yo quiero pensar que sí. Sí que es verdad que el Prado, hablo en el libro, en Ladrones de Arte, de uno de los robos que sufrió un robo tremendo a principios de siglo, en torno a 1918, donde se roba nada menos que el Tesoro del Delfín, que es una colección de piezas increíbles, muy poco conocida, pero una de las mejores del mundo, de objetos suntuosos, compuestos de cristal de roca, oro, de todo tipo de piedras preciosas, rubíes, zafiros, etcétera, y se estuvo saqueando durante 3 o 4 meses, sin que nadie del museo se diera cuenta. 3 o 4 meses.
1: ¡Qué bárbaro!
0: Sí, de hecho, muchas de las piezas no han aparecido a día de hoy, ¿eh? O sea que... Y bueno, y otro sitio también, aquí en Madrid, precisamente, es la Biblioteca Nacional, que es el último capítulo del libro, precisamente, donde, pues no hace demasiados años, en 2014, estuvieron robando varios mapas de Ptolomeo, pero también robaron un libro entero, Sidereus Nuncius, de Copérnico, que lo que hicieron fue que se llevaron el contenido, las páginas del interior, y dejaron las guardas, las cubiertas, y dentro metieron un facsímil.
1: Bueno, de película.
0: Esto aquí en la biblioteca, en la Biblioteca Nacional de Madrid, y creo que fue en 2014, no recuerdo exactamente la fecha.
1: Otra cosa,
0: fecha,
1: no, pero los ladrones de arte creativos son sí, un rato, ¿eh? Ana, creativos son
0: y
1: un
0: muy
1: rato.
0: Osados.
1: Sí, y muy osados. Y muy osados. Lo tenéis todo en Ladrones de Arte. Robos célebres de grandes obras, el libro que ha publicado Ana Trigo, publicado por la editorial Ariel, y que es una delicia, y que nos ha llevado y nos lleva, ahora aquí en la radio, pero como lo tengáis en las manos no vais a poder soltarlo, nos lleva a todas estas historias fantásticas que hay detrás de los robos más célebres de obras de arte en la historia de la humanidad. Querida Ana Trigo, enhorabuena por este trabajo y muchas gracias por venir a Canal Sur Radio a contárnoslo.
0: Muchísimas gracias a vosotros.
2: Un abrazo.
1: Un abrazo. Ana Trigo, Ladrones de Arte, Andalucía. Ahora son las 7 y 21.
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5: De alguna manera vamos a seguir hablando de ladrones. Venimos de robos, pues que tienen un punto romántico, ¿verdad? Esto de las obras de arte, sobre todo esos que se pierden ya en la historia. Pero ahora vamos a hablar de ladrones que pueden hacer muchísimo daño, que es lo que suele ocurrir cuando hay un robo, que se hace daño. Imaginaos que vuestra casa de toda la vida, hay un día que veis que se ha puesto a la venta y vosotros no la habéis puesto a la venta, no la estáis vendiendo. Alguien ha suplantado vuestra identidad como propietarios de ese piso, como propietarios de esa casa, y suplantando vuestra identidad, ha puesto en venta vuestra casa. Y vosotros no sabéis nada. Esto que parece el guión de una novela, o parece el guión de una película, está sucediendo. Y está sucediendo aquí en Andalucía, está sucediendo en Málaga. Le está pasando a un señor que se llama Francisco, que tiene su casa en Teatinos, en Málaga, y que está con nosotros justo ahora, cuando han dado las 7 de la tarde y 25 minutos. Francisco, ¿cómo estás? Buenas tardes.
6: Buenas tardes. Pues estoy todo lo bien que se puede estar en estas circunstancias. Hoy un poquitín más tranquilo, porque después de hablar con el abogado y con el notario de Málaga que me citaba y al que hemos informado de la situación, me ha prometido que él no, desde luego, no se va a prestar a firmar esa escritura.
5: Menos mal,
6: pero
5: porque
6: el puente que hemos pasado no lo olvidaré jamás.
5: Llevarás muchas noches, varias noches sin dormir bien, ¿no, Francisco?
6: Sí, exactamente. Desde que todo se destapó, bastante, bastante intranquilo.
5: Bueno, y esto es tal cual lo hemos contado. Tú descubres que el piso se ha puesto, o la casa, no sé. ¿Cómo es la vivienda, Francisco?
6: Bueno, es un piso en Teatinos, que es una zona de Málaga, bueno, que está muy bien y que está muy cerca de la universidad, que es donde yo trabajo.
5: Uh-huh. Y descubres que ese piso en Teatinos, en Málaga, se ha puesto a la venta en una operación de la que tú no tenías absolutamente ni idea.
6: Y que incluso no terminé de entenderla en un principio, porque esto comienza con que me llega un burofax con dos señores que me dicen que quieren ejecutar la opción de compra que previamente se ha acordado. La verdad es que yo interpreté que estos señores estaban interesados en comprar mi casa y como yo no estoy interesado en venderla, pues la verdad es que no le eché mucha cuenta a ese documento. Uh-huh. Hasta que 3 semanas después llega un segundo burofax insistiendo en lo mismo y digo, bueno, estos señores, ¿de dónde han sacado mis datos, mi dirección, mi DNI? Eso era algo bastante inquietante. Entonces fui a la Comisaría Central de Policía para intentar poner una denuncia y allí ya me adelantaron que de todos los nombres que aparecían citados en ese burofax, al menos uno tenía antecedente por estafa inmobiliaria, pero me tranquilizaron. Me dijeron, usted no se preocupe, si usted no ha firmado nada, nadie le puede quitar su casa.
5: Claro.
6: Ese es el error. La casa te la pueden quitar sin que tú firmes y sin que te entere que te la están quitando.
5: Porque alguien había firmado haciéndose pasar por ti.
6: Eso es, porque ahora me ha llegado una notificación notarial para citarme, para culminar la operación, y cita a un notario de Barcelona, a una escritura, a un acuerdo de 20 de marzo del 2025, de octubre del 2025, y evidentemente yo ni he estado en Barcelona, ni he autorizado eso, ni he firmado, ni he cobrado un solo euro. Entonces es una operación fraudulenta para quedarse con mi casa. Y todo eso se ha estado fraguando a lo largo de todos estos meses sin que yo me diese cuenta de ello.
5: Bueno, es verdaderamente sorprendente, es inquietante lo que pueden hacer los delincuentes, porque ¿cómo se supone que han suplantado tu identidad, Francisco? ¿Qué es lo que te dice la policía o lo que te dicen los abogados? ¿Cómo lo han hecho?
6: Bueno, lo digo yo que esto es una conjetura que creo que es la cierta. Y es que el año pasado, de 2025, pues mi hijo estaba en Madrid, necesitaba alquilar un piso. Le pedían una balista, yo me presté y le envié toda la documentación, DNI, nómina, declaración de IRPF, que él a su vez se lo dio al casero, al que nunca vio en persona, solo a través de WhatsApp. Concertaron una cita en la que no apareció y a partir de ese momento el casero se esfumó. Ya no volvió a contestar nunca más un mensaje ni una llamada de teléfono. Este señor había robado mi documento. A mí eso me preocupó, pero ni siquiera sabía a quién tenía que denunciar porque no sabíamos siquiera cuál era su nombre. Creo que ese es el origen de todo, que con esos documentos forjaron una identidad ficticia y han ido a un notario de Barcelona que cuando pongo su nombre en internet me sale que está inmerso en dos causas judiciales por más de una veintena de operaciones fraudulentas en las que hay mucha gente se ha quedado ya sin su vivienda. Oh. Y yo lo primero que pensé que yo voy a ser el siguiente.
5: Qué bárbaro. Y sin embargo, me dices hoy, Francisco, que estás un poco más tranquilo. Bueno, tiene mucho sentido lo que acabas de contar. Evidentemente, ese supuesto casero se fue con esos datos. Hoy sabes que los datos valen dinero y que se trafica con ellos. Incluso no debe ser ni él mismo el que ha formulado todo esto. Igual vendió tus datos y son otros los que lo están haciendo. Pero, y empezamos la conversación por ahí y me resulta muy esperanzador. Me decías que hoy te han tranquilizado, que finalmente ya terminar de fraguar la operación, es decir, que se firme la compraventa, estando tú en contra, que eres el propietario del piso, es más complicado de que se lleve a buen puerto, digamos.
6: Claro, porque el notario que me citaba, que no tiene nada que ver con esta operación y que ha demostrado ser una persona colaboradora y que nos está ayudando a desenmarañar esta madeja, no, cuando ha visto las denuncias que hemos puesto en el juzgado de Málaga, ha dicho, hombre, yo desde luego no me voy a prestar a firmar esta escritura. Y eso ya me ha tranquilizado mucho. Entonces, bueno, ahora también queda la siguiente cuestión. Porque cuando yo fui al registro de la propiedad para pedir una nota simple, quedarme tranquilo, me ocurrió justo todo lo contrario. En la escritura de mi casa está inscrita la opción de compra de estos dos compradores fantasmas. También he hablado con el registro, le he llevado copia de la denuncia y les he explicado, por favor, no ejecuten ustedes nada, que esto en realidad es una estafa. Y creo que la gente en ese sentido está respondiendo. Pero hasta que no pase el día 21 y todo quede aclarado, yo creo que no voy a respirar total y absolutamente relajado.
5: Porque ese es el día, Francisco, en el que se había puesto como fecha para la venta de la vivienda, el 21 de octubre.
6: Sí, pero una venta muy peculiar, porque como se supone que yo ya firmé en su día la opción de compra, en la notificación me decía claramente, en el caso de que usted no se presente este día y en esta notaría acompañado de los documentos preceptivos, la operación se ejecutará igualmente de forma unilateral
5: y le ingresaremos
6: 80.000 euros en la cuenta de la otra vez. Es decir, que aquí ya no cabe, esa es la mayor indefensión.
5: En la cuenta de la otra vez, que por supuesto no es una cuenta tuya, claro.
6: Claro, no es mía, yo no he visto ni un solo euro.
5: Y además, 80.000 euros, es lo que han tasado la vivienda, en la venta.
6: No, 80.000 euros sumado a los 120.000 que se supone
5: ya
6: que
5: habían dado, se supone, claro.
6: Cuando firmaron la escritura, claro. Pero quiero aclarar que ese precio equivale aproximadamente al 40% del precio real de la vivienda. En Málaga con 200.000 euros, yo creo que no te puedes comprar una vivienda casi ni chiquitita ni en un barrio muy perimetral. Eso sería un robo en todas reglas.
5: Sí.
6: Y además me gustaría añadir, las dos personas que teóricamente quieren comprar mi vivienda, un señor de Barcelona y otro de Palma de Mallorca, se adjudican la vivienda, uno el 35% y otro el 65%. Es decir, esto no es una familia que quiera que esté buscando un techo para vivir. Son dos especuladores, no quiero utilizar un término despectivo, pero evidentemente están haciendo un negocio redondo
5: con algo tan preciso. Y si, claro. si no lo dices tú, lo digo yo, Francisco, son dos sinvergüenzas, vale. Son dos estafadores y obviamente todo forma parte de un gran robo, que es el que te están intentando hacer, que es robarte tu casa por toda la cara y suplantando tu identidad. Entiendo que efectivamente...
6: Yo me temo que esto es una trama integrada por varias personas que saben ya cómo hay que actuar en estos casos.
5: Tú ya te has movido, has puesto la correspondiente denuncia, vas a frenar esa compraventa y paralelamente va a continuar el proceso para ver si cogen a estos tipos, ¿no? Entiendo.
6: Claro, claro, así lo espero.
5: Pues Francisco, muchísimas gracias por contarnos tu historia aquí en Andalucía Ahora, en Canal Sur Radio, porque puede servir también para otra gente, para que no nos confiemos, para que tengamos mucho cuidado cuando damos todos nuestros datos, a quién se los damos, porque fijaos cómo termina una historia de estas características, con un piso que están vendiendo, intentando vender, porque han suplantado la identidad de su propietario, que no tenía ni idea de lo que estaba pasando a sus espaldas y que, menos mal que se ha dado cuenta y se ha podido mover, porque si no, de un día para otro se podía haber quedado sin casa, directamente en la calle y víctima de una estafa millonaria. Francisco, te deseamos lo mejor. Ya con lo que nos has contado, confiamos en que se pare esa compraventa fraudulenta, pero estaremos pendientes de si cogen o no finalmente a los estafadores. Francisco, muchísimas gracias.
6: Gracias a ustedes.
5: Son las 7 de la tarde, Andalucía ahora, 7 de la tarde y 34 minutos. En un momento, las noticias del deporte.
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5: Ya está por aquí de nuevo Alonso Rivero, que después de los comentarios de la primera hora, pues sí, conserva su empleo de momento.
10: De momento, porque es verdad que hay gente todavía que le deben unos días hasta que no estemos
5: ya
10: todos.
5: Veremos.
10: Ya veremos si... Fíjate que hemos tenido una pausita en cuanto a fútbol, no de selecciones, pero sí del resto de competiciones. Uh-huh. Y la Champions ya sabes que está aquí. De hecho, ya hay dos partidos. El Lens Sporting Club de Portugal, 0-1 va ganando el conjunto lisboeta. Y también se está disputando el Slavia de Praga. Pero lo importante es que 21 años después el Betis va a volver a recibir a la Champions. Lo va a hacer en casa. Ya lo hizo el otro día en Francia, donde antes del parón, ya sabes, Javier, que conseguía la primera victoria. Una victoria importante, pero mañana se va a enfrentar al Porto. Hemos conocido la lista de convocados. Está Anthony, pero es verdad que mañana debes descartar Pellegrini a uno de los futbolistas porque le sobra uno en la lista. No ha estado en condiciones, veremos a ver si reserva al jugador o decide apostar por el brasileño que no fue titular el otro día.
5: El partido es mañana.
10: Mañana
5: ¿a qué hora?
10: A las 9.
5: En el estadio de la Cartuja. No, te lo digo porque como nosotros estamos aquí en la Cartuja, por saber, al salir,
10: bueno,
5: vamos a
10: tú
5: tener
10: no vas a tener problema bollo. Y al salir tampoco, porque estará ya el partido casi comenzando y por lo tanto vas a tener la oportunidad de salir. Hoy se juega el Galatasaray-Barça, Atlético de Madrid-Manchester United y Villarreal-Nápoles. ¿Por qué te digo esto? No son andaluces, pero en el Villarreal-Nápoles ha pasado una cosa y es que el portero titular Gulaksi, el húngaro, no va a estar hoy porque unos cacos han asaltado su casa con su familia dentro, con el jugador dentro. El susto ha sido tremendo.
5: Vaya tela.
10: Y evidentemente no está en condiciones emocionales para disputar un partido, así que se va a quedar definitivamente sin poder jugar el primer partido.
5: Con la familia dentro, han entrado los ladrones.
10: Estaban
5: con la familia
10: todos,
5: dentro.
10: Han asaltado su casa, le han robado y eso ha provocado, como no puede ser de otra manera. Fíjate que para él es complicado porque hace tan solo 2 jornadas recuperó la titularidad. Fichó este año por el Villarreal, pero no comenzó como titular. Netflix, que ha comprado los derechos televisivos.
5: Eso he visto, ¿sí?, esta tarde, los derechos del Mundial de 2030.
10: Para España y Andorra. Así es decir, que se mete de lleno.
5: Tenemos que los partidos de España, bueno, todos, los partidos del Mundial del 2030, que es el Mundial en el que España llega como campeón del mundo, intentar renovar o
10: y sobre todo es el nuestro, ¿no? Bueno, el nuestro.
5: Bueno,
10: esperemos que sea nuestro.
5: En teoría se va a disputar en España
10: la cartera y la final,
5: Marruecos.
10: A ver qué hacemos.
5: Pero ya veremos. Los tenemos que ver por Netflix, los partidos.
10: Netflix, yo me temo, yo tengo gratis con una compañía, seguramente algo me van a hacer y aquí vamos a tener que pasar por caja todo.
5: Seguro.
10: Pero en principio Netflix ha comprado esos derechos para España y Andorra. Van a dar los 104 partidos del Mundial, los va a dar Netflix. Eso ha comunicado también la empresa. Y por último, llega la Fórmula 1 a África 2030. Me ha sorprendido, no porque se estima que hay millones de africanos a los que le interesa el mundo del motor, sino porque la situación a veces lamentable en lo económico hace presagiar que construir un circuito lo van a hacer en Ruanda.
5: Y cuesta muchísimo dinero, ¿eh? Sí, organizar una prueba, todo, incluso con el circuito ya construido,
10: te digo, Javier, que es una competición donde hay mucho escenario para el aficionado VIP. Esa es la realidad. Pues Ruanda va a coger en principio
5: un gran premio.
10: Gran premio de Fórmula 1 de África.
5: 37 años después vuelve la Fórmula 1 a África, porque hace 37 años ya se disputó un gran premio.
10: Prost ganó en aquella carrera y ahora volvería en el 2030. Veremos a ver, porque ya sabes que 2026, de aquí a 2030, Dios mío.
5: Bueno, todos calvos.
10: También te lo digo.
5: Gracias, Alonso. A partir de las 9:05, la gran jugada. Y mañana, retransmisión especial, por supuesto, con el Betis.
10: Sí, mañana arrancamos 9:20 a través de Radio Andalucía Información y Canal Sur Radio en Sevilla. Y contaremos hasta las 11 de la noche Real Betis Porto.
5: Gracias, Alonso. Adiós. Alonso Rivero, la información deportiva desde la redacción de deportes de Canal Sur Radio. Ahora estamos en Jaén. Andalucía.

0: En Jaén, la noticia es que ya se están produciendo los primeros, hace qué buena noticia además, se están produciendo los primeros aceites virgen extra de esta campaña. Son los aceites tempranos de máxima calidad y con precios que garantizan la rentabilidad a los agricultores. La cosecha que los olivareros se han encontrado en el campo apunta a una campaña excelente. Me encanta cuando son buenas noticias, ¿eh? Y nos las trae Lola Ruiz desde Jaén. Querida Lola, buenas tardes.
1: Buenas tardes, Javier, buenas tardes. Pues así es, de muchas almazaras de Jaén ya está saliendo auténtico zumo de aceituna. Es el aceite temprano, como tú has dicho, extraído de un fruto que tan solo unas horas antes estaba en el árbol. Este año, los primeros que se han echado al campo se han encontrado con una cosecha media alta y con un calibre muy homogéneo del fruto, Javier, como nos dice José Gálvez, que es CEO de la cooperativa Oro Bailén.
2: Este año, al tener una cosecha más homogénea, favorece que los frutos, no tengamos frutos más grandes, más pequeños. Y esto, como te decía anteriormente, la calidad viene ya muy de la mano. No hay que hacer tanta selección de frutos que vienen con más maduración o menos, porque al ir las fincas muy reguladas en cosecha, maduran por igual.
1: Bueno, pues una aceituna muy homogénea que hay que cogerla muy temprano, muy tempranito por la mañana, para que las temperaturas sean bajas. El olivo, del olivo al remolque, del remolque a la almazara, y sobre las 10 de la mañana empieza a entrar la aceituna en la almazara, todo muy rápido, a unas temperaturas muy bajas para conservar al máximo sus características organolépticas. Una aceituna verde molida a baja temperatura que darán los aceites, que están dando los aceites más preciados en calidad y también en precio. Para muchos olivareros, este aceite temprano es la única manera de combatir los vaivenes del mercado, Javier, porque a pesar de tener más costes, el aceite temprano, más costes de producción y obtener un rendimiento más pequeño, consiguen un aceite de mayor calidad que se paga al doble. Eso nos lo dice José Gálvez, CEO de Oro Bailén.
2: Años como estos, en los que el aceite ya está por debajo de los umbrales de rentabilidad, todos los cosecheros que forman parte del proyecto Oro Bailén van a cobrar por encima de su umbral de rentabilidad sin ningún problema, baje o no baje el aceite de oliva, ¿no?
1: Pues los últimos años la producción de aceite temprano, este que se está recolectando ahora en Jaén, ha crecido un 40%. Son olivareros que buscan la excelencia y la competitividad con un virgen extra, que en el caso de la variedad Picual, que es la que se está recolectando ahora, nos deja un sabor a fruta fresca, a tomate y a hierba recién cortada.
0: Qué bueno. Mariló, te veo que estás casi salivando. Está casi salivando mientras que estamos escuchando a Lola.
3: Sí, totalmente. Me encanta el aceite. Y cuando está así, además hecho con ese cariño y con tanto cuidado y con tanto mimo, es que es una auténtica delicia.
0: Pues ya los tenemos aquí, los aceites de oliva virgen extra tempranos en esta cosecha que además ha sido fantástica en Jaén. Lola Ruiz, muchas gracias.
1: Gracias a vosotros.
0: Gracias. Bien. Buenas noticias desde Jaén, que sigue, ya lo contábamos ayer, que están además en la Feria de San Lucas, ¿eh? Están en Jaén en la Feria de San Lucas hasta el próximo domingo, creo que es cuando concluye. Y ahora estamos en Huelva.

0: Andalucía, ahora estamos en Huelva porque el ejército de tierra, y queremos advertir para que nadie se asuste, el ejército de tierra ha activado un aviso a los navegantes, literal, nunca mejor dicho, y también a quien viva en la costa, ¿verdad? Porque prevé lanzar misiles frente a la costa de Huelva. Y la fecha prevista es este viernes 16 de octubre, pero si por las circunstancias, por el tiempo o por lo que sea, no se lanzan el viernes, se haría el lunes 19 como jornada alternativa, en caso de que no pueda desarrollarse en el día inicialmente señalado. ¿Por qué el ejército de tierra está o va a lanzar misiles en la costa de Huelva? Pues nos lo va a explicar desde allí Manuel Delgado. Manuel, ¿cómo estás? Buenas tardes.
1: Sí, buenas tardes. El Club Deportivo Náutico Nuevo Portil ha informado de la publicación de este aviso urgente a los navegantes solicitado por el ejército para esta operación que se llevará a cabo desde el campo de maniobras de El Arenosillo y que afecta a un amplio perímetro frente a las costas de Huelva y de Cádiz. La fecha prevista, como tú has dicho, la fecha prevista es el próximo viernes 16 de octubre, en horario comprendido entre las 12 del mediodía y las 10 de la noche. Y en caso de no poder desarrollarse en esa fecha, el aviso establece como jornada alternativa el 19 de octubre, como has dicho, entre las 4 de la mañana y las 4 de la tarde. Por ello, los usuarios de embarcaciones recreativas y deportivas, así como quienes practican la pesca desde embarcación, deberán consultar la información oficial para conocer el alcance de las limitaciones que se establezcan durante las maniobras.
0: Muchas gracias, Manuel. Estaremos pendientes. Un abrazo a Huelva de estas maniobras. Obviamente, el ejército de tierra, si lanza misiles, pues por unas maniobras, no por otra cosa, en la costa de Huelva, entre la costa de Huelva y Cádiz. Y quiero contar también, porque es noticia a esta hora, no en Andalucía, sino en el mundo entero, que está siendo intervenido quirúrgicamente el Papa León XIV. Uh-huh. Ha entrado hace unos minutos en el hospital, en el quirófano, para ser intervenido de un nódulo en el pulmón. Y voy a leer directamente lo que nos mandan desde el Vaticano. Dice, el Papa León XIV ha ingresado al Policlínico Universitario Agostino Gemelli de Roma para la operación de un nódulo en el pulmón, como él mismo había anunciado el domingo pasado después del rezo del Ángelus. La sala de prensa de la Santa Sede comunicó al final de la mañana de este 13 de octubre que, tal y como se había anunciado, el Papa León XIV ha acudido al Policlínico Universitario Agostino Gemelli de Roma para ser ingresado. Esta tarde será operado, ya nos consta que está siendo operado, de este nódulo pulmonar por el equipo médico de cirugía torácica dirigido por el doctor Stefano Manganitora. Según indica la sala de prensa, se facilitará más información a lo largo de la tarde de hoy. Esto es lo que dice el Vaticano. Ya sabemos que esa intervención, que al parecer no reviste especial gravedad en principio, es una cirugía sencilla, digamos, dentro de lo que cabe, claro, un nódulo pulmonar, ya se está practicando. De hecho, hay algunas personas congregadas en las puertas del Policlínico Gemelli rezando porque esta operación del Papa salga bien. Así que a lo largo de la tarde seguiremos, y de la noche, por supuesto, en nuestros servicios informativos y en el Mirador de Andalucía, seguiremos al tanto de lo que está sucediendo ahora en Roma con esta operación al Santo Padre, al Papa León XIV. Andalucía, ahora son las 7 de la tarde y 48 minutos, casi estamos ya en la última hora.
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0: Esta canción se llama Héroes de la Antártida. Ya estamos en la última hora. Estíbaliz Martínez, qué bien verte hoy por aquí, que sé que has estado en una misión especial.
1: Sí,
0: muy buenas tardes.
1: He estado en la NASA, me han
0: te hemos echado de menos.
1: Quiero dar una vuelta.
0: No, ¿no habrás ido a la Antártida?
1: Pues lo he visto la Antártida.
0: Sí, ¿no?
1: Un lugar que no iría, ¿eh? Allí no, hay zonas allí que no me gustaría ir.
0: Pues mira, ofrecen 2.500 euros al mes por irte a la Antártida a contar pingüinos. Esto es una noticia real.
1: Pingüinos hasta... Yo sé contar hasta 100 justo. Más de 100 ya no sé.
0: A partir del 101, que lo cuente otro. 5 meses, ahora... Claro, 2.500 euros al mes, pero fijaos las condiciones. Es una ONG la que está buscando a estas personas.
1: ¡Ay, ya me está dando mala espina!
0: O sea, 5 meses en una isla del tamaño de un campo de fútbol, sin agua corriente ni cisterna, por un sueldo de entre... Bueno, lo dicho, un sueldo de en torno a 2.500, 2.000, 2.500 euros al mes.
1: O sea, ¿para eso he bajado yo de arriba del espacio? Para que me mandes a la Antártida.
0: A la Antártida, por si te apetece ir a contar pingüinos, pero mañana a las 5 tiene que estar aquí, ¿eh?
2: O sea, tú solo vas a ver si lo cuentan bien o mal.
1: No hay agua, no hay agua, no me puedo cepillar
0: los
1: dientes.
0: No hay agua, no hay cisterna, tienes naturaleza, pura y dura.
1: Pero,
0: allí entre los pingüinos.
1: Y el secador de pelo tampoco.
0: Tampoco, ¿dónde lo vas a enchufar?
1: Escúchame, ¿y las duchas?
3: Se congela para que quede agua.
0: Lo de las duchas ya no sé cómo va.
2: Te abren un agujerito allí con los pingüinos y te metes.
1: Sí, me dicen que más o menos, con suerte, una vez a la semana.
0: Una vez a la semana te puedes duchar.
1: Una vez por semana.
2: ¿Con el frío que hace, sí, que más te da?
1: Buf, el retrete es de campaña.
0: Los golondrinos se congelan.
1: No, mira, el retrete es de campaña y el equipo lo vacía cada día. Por ser la última en llegar me va a tocar a mí.
0: 2.500 euros para...
1: Ah, es muy ecológico, se funciona con energía solar.
0: Pero te tienes que ir 5 meses allí a contar pingüinos.
1: ¿5 meses?
3: Kiko. Jornada de 4 días.
2: Cuando
3: cinco,
2: vuelvas, ¿no? La cara, claro, estirada del frío.
0: No sabemos si es jornada semanal de 4 días o de 5 días a la semana.
1: Pues tienen internet más que en mi casa.
0: En la Antártida.
1: En mi casa hay más problemas de conexión.
0: Esta es una de las noticias que está circulando por ahí. Si queréis romper con vuestra vida, con vuestra rutina, y os apetece iros 5 meses a la Antártida a contar pingüinos, podéis buscarlo en internet, que esta oferta de trabajo es real. Hoy que hemos hablado y hemos empezado el programa hablando de la semana laboral, que no veas la que se ha liado, con lo de los 4 días, con lo de los 5. Pues mucha gente a favor y otra mucha gente, especialmente los camioneros, a los que les dedicamos de nuevo un saludo.
1: Es que me han mandado a hacer un curso para que no me peleé con Kiko.
0: Esa era la temática del curso.
3: Espero que hayas aprendido algo.
1: Pero yo he venido con unas ganas de arañarle.
0: ¿Cómo no pelearte con Kiko Canterla?
3: Espero que haya aprendido algo.
1: Bueno, al final, ¿qué? ¿4 días o 5?
0: Bueno, esta empresa de Sevilla ya está aplicando los 4 días con éxito. Así que la conclusión que hemos sacado es que en muchos sectores se puede. Hay que tener voluntad y hay que tener ganas de organizarse.
1: 4 días que pueden ser de jueves a domingo, por ejemplo.
0: En este caso es de lunes a jueves. Libra todo el personal el viernes, el sábado y el domingo. Fíjate tú, fíjate.
1: Repítemelo, fíjate. Que me hace la idea.
0: Pero esta es una empresa de Sevilla. Lo otro es la Antártida. Lo otro es la Antártida.
1: No, la Antártida porque me han dicho que son 5 meses, ¿no?
0: Lo de los pingüinos es 5 meses en la Antártida.
2: ¿Para qué quieres vamos a ver.
1: Tenemos que dormir todos en una habitación. Habrá gente que ronque.
2: Los pingüinos también.
1: No tengo ni idea. Con literas. Escúchame, todos en literas.
0: Pingüinos roncadores.
1: Yo, mi madre me ha educado de otra manera. Mi madre me ha puesto todos en una habitación, a saber, igual 30, Kiko roncando, que le huele los pies. Sin duchar. Imagínate el cuadro. Sin ducharte en una semana.
0: Nada, nada.
1: Todos en una habitación.
0: Rechazamos la oferta de trabajo.
1: Me voy a quedar con Kiko.
0: Bueno, equipo, mañana en nuestra terapia de grupo vamos a hablar de... Hay una Instagramer que se llama Lola Lolita, muy conocida.
1: Ay, sí,
0: muy conocida. Muy joven, muy, muy conocida, con mucha actividad en las redes sociales, que ha decidido dejar las redes, ha dicho literalmente, por su salud mental, agobiada, estresada.
1: Por su
0: Así que
1: también,
0: mañana parte, ¿no? Vamos a hablar de eso, del estrés, del agobio, de qué hacemos para liberarnos del estrés y del agobio, que esto es algo que nos afecta a todos, nos afecta a todos. Que nos afecta también a la salud mental, pero ese estrés, ese agobio que sentimos en muchos momentos de nuestra vida, ¿cómo hacemos para sacudirnoslo de
1: una
0: encima?
1: Vez escuché a alguien que decía, cuando estés agobiado, donde estés te pones a gritar, ¡ah! Así no voy a gritar aquí, claro, ¡ah! Pero así como todas tus fuerzas, ¿no? Y dice, y te quedas como, ay, qué relajadita, ¿no?
2: Mientras no se lo hagan los pingüinos.
1: ¿Tú te imaginas en la radio cada 10 minutos que estamos todos estresados?
0: Pegando gritos.
1: Todos gritando. A lo mejor una jauría de locos.
0: A lo mejor te quedas tú tranquila, pero todos los que están a tu alrededor entran en una crisis de estrés.
3: Esperemos, Javier,
0: inmediatamente.
3: Que el curso sirva de algo, porque nos jugamos mucho en ese curso.
2: ¿No te crees? Yo la veo rara desde que ha entrado.
1: Tengo un dolor de cabeza.
3: He llegado hiperactiva, cuidado.
1: Tres horas. Ahora, me van a dar un título ya, ¿eh?
0: Sí.
1: Sí, de psicología.
0: De psicología, inversa. Mañana, en nuestra terapia de grupo, a partir de las 5, hablaremos de cómo desestresarnos, de cómo hacemos cada uno de nosotros para desestresarnos, bueno, o para quitarnos
1: tengo que decir una
0: cuando
1: cosa,
0: estemos agobiados,
1: aparte,
0: ¿verdad?
1: Aparte del cachón, déjame que diga una cosa que es en serio, que agradecer también a la empresa que nos forma, que es un curso de formación.
0: Por supuesto.
1: ¿Eh? Es una cosa que la gente se cree cachondeo, ¿no?
0: No,
1: son cursos de formación.
0: Sí. Ya te conocemos.
1: Para que la gente sepa que aquí nos formamos, que estamos al día con todo.
0: Ya te conocemos. Mañana será la terapia de grupo con eso, por cierto, y ya enlazo con nuestro rincón de pensar. En nuestro rincón de pensar, hoy hemos invitado, que también ha sido noticia, a la reina de España, la reina Letizia, que ha hablado también sobre la salud mental, que hace nada, unas horas, ha dicho esto sobre la necesidad de cuidar la salud mental. Letizia Ortiz, la reina de España.
4: Podríamos hablar de muchas personas que no comprenden por qué tienen un ataque de pánico camino del trabajo, o por qué no consiguen pegar ojo. Aparentemente en la vida de esas personas no hay nada relevante, nada traumático, y sin embargo hay un sufrimiento interior que está ahí. Pueden ser condiciones de vida precarias, falta de trabajo, de oportunidades, soledad no deseada, presión social, redes. Hay muchas cosas que pueden alterar el equilibrio emocional y que hacen sufrir. La mala salud mental a veces es invisible. Afortunadamente ahora ya es más comprensible, todo el mundo entiende que haya personas que busquen un psicólogo, aunque a veces cuesta encontrar esa ayuda.
0: Pues mañana hablaremos sobre la salud mental, sobre todo sobre el estrés, ¿verdad? Y el agobio que muchas veces sentimos y cómo nos lo podemos quitar de en medio. Hemos llegado a la recta final del programa y quiero repasar algunos de los sonidos que han conformado la banda sonora hoy de Andalucía Ahora. Hemos empezado hablando de la jornada laboral de 4 días a la semana. ¿Es posible o no? Pedro Caraballo, el director general de una empresa que se llama GSA Servicios Ambientales, una empresa andaluza, nos ha contado cómo han implantado ellos esta semana laboral de 4 días.
5: Y es por la necesidad que tenemos de personal, que realmente últimamente cada vez más complicado. El salario pues da lo que da, ¿no? Y no puede estar fuera de precios de mercado. Y bueno, y como hoy en día realmente todos, nosotros primero, ¿no? Cada vez se valora más el tiempo libre y es una prioridad, pues se nos ocurrió la posibilidad traspasar la jornada de las 5 días habituales que tenemos de lunes a viernes, pasarlo a 4 días, pudiendo así todo el mundo disfrutar del viernes como día de descanso, siendo la jornada en principio de 10 horas de lunes a jueves, con lo cual serían las mismas 40 horas semanales cotizables, el salario no se toca.
0: Ajá. Esta tarde ha arrancado en Jerez la 4ª edición del Festival de Cine con Acento, un festival de cine andaluz. María Espejo es una de sus responsables.
6: El lujo de hablar de Las Nuestras, que es un cortometraje que una servidora ha dirigido y ha guionizado, que habla de las mujeres que siguen en las cocinas trabajando, esas abuelas, esas señoras mayores que siguen trabajando para sacar las cocinas de los restaurantes adelante, que son muchísimas las mujeres que no se ven, pero que siguen ahí para que los negocios sigan adelante y que realmente son las que transmiten el legado, las que nos han enseñado a cocinar, a las que mantienen la tradición y a la vez son las que mantienen las familias unidas. O sea que nuestras abuelas, todas esas personas mayores que siguen en las cocinas, es mi homenaje y todo mi cariño hacia ellas a través de este cortometraje que se llama Las Nuestras.
0: Y otra mujer a la que hemos prestado mucha atención es Ana Trigo. Acaba de escribir un libro que se titula Ladrones de Arte.
7: Sí que es verdad que el Prado habló en el libro, en Ladrones de Arte, de uno de los robos que sufrió un robo tremendo a principios de siglo, en torno a 1918, donde se roba nada menos que el Tesoro del Delfín, que es una colección de piezas increíbles, muy poco conocida, pero una de las mejores del mundo, de objetos suntuosos, compuestos de cristal de roca, oro, de todo tipo de piedras preciosas, rubíes, zafiros, etcétera, y se estuvo saqueando durante 3 o 4 meses sin que nadie del museo se diera cuenta. Sí, de hecho, muchas de las piezas no han aparecido a día de hoy, ¿eh?
0: Es el momento ya de dar las gracias a todos vosotros y vosotras por estar ahí cada día en Andalucía Ahora, al otro lado, con nosotros en la radio. Y, por supuesto, a todo el equipazo que hace posible este programa en los cables, en la realización técnica, para que suene así de bien, Juan Carlos Varas. Y en el equipo de producción, ya con dolor de cabeza porque ha tenido una tarde muy intensa, Estíbaliz Martínez, hasta mañana.
1: Hasta mañana.
0: Kiko Canterla, querido Kiko.
3: Hasta mañana.
0: Mañana más. Mariló Seco.
2: Hasta mañana.
0: Mañana, que será miércoles. Ahora os quedáis con la información, con las noticias en El Mirador de Andalucía, con Natalia Barnés y todo su equipo, y con la cobertura especial que estamos dando a Ceuta con esa visita de los Reyes de España, y mañana en Melilla, que también estaremos. Nosotros, los de Andalucía Ahora, volvemos mañana a partir de las 5 de la tarde para seguir viviendo Andalucía siempre, para seguir contando Andalucía Ahora.

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2: Muy buenas tardes, bienvenidos al Mirador de Andalucía en una jornada muy especial. La imagen más sobrecogedora de todas las que hemos visto hasta el momento de la visita de los reyes de España a Ceuta se ha producido esta tarde cuando don Felipe y doña Leticia han rendido un solemne homenaje en el cementerio musulmán de Sidi Embarek a las 145 víctimas que murieron en el mar cuando intentaban entrar en Ceuta a finales de julio. Los monarcas han saludado con afecto a los representantes de las distintas culturas que hacen de la ciudad autónoma un lugar excepcional de convivencia. A esta hora, recepción a las autoridades de la ciudad en el Parador Nacional, donde don Felipe acaba de pronunciar unas palabras y donde los monarcas, por cierto, van a pernoctar para trasladarse mañana a Melilla. El rey ha proclamado que Ceuta es España. Ha pedido defenderla sin medias tintas y devolver a los que entraron ilegalmente lo antes posible. Don Felipe ha hablado de nuevo de violación de nuestras fronteras.
3: Todavía tenemos grabadas en la retina las imágenes impactantes de lo que vivisteis los días 30 y 31 de julio. Aquella violación de nuestra frontera por una inmensa multitud de personas fue un shock para todos, especialmente para vosotros.
2: Luego escuchamos más fragmentos de la intervención de Felipe VI en el Parador. Está siendo una jornada histórica en la ciudad autónoma y tremendamente emocionante para sus vecinos, que necesitados de apoyo, de cariño, de sentirse reconocidos en su sufrimiento, en estos 2 meses y medio han abrazado a los representantes de la Corona de España.
4: Es un hito histórico. Es la primera vez que viene, la primera vez que duerme y es un rayito muy pequeño de esperanza.
5: Mucha emoción y que Ceuta es de España.
6: A recibirlo como se merece y ya está.
2: El presidente Juan Vivas ha agradecido a los reyes su visita a la ciudad, que servirá, ha dicho, para sembrar la confianza que necesitan los ceutíes para seguir resistiendo mientras esperan la luz al final del túnel.
7: Hoy recibimos a nuestros reyes, don Felipe VI y doña Leticia. Muchas gracias por la visita, muchas gracias por venir a generar confianza donde más se necesita la confianza. Confianza para resistir y confianza para alumbrar la salida del túnel en el que desde hace 2 meses y medio nos encontramos.
2: Y es que los ceutíes y su presidente no ven todavía el final del túnel. Está siendo una visita muy deseada por los monarcas y por los ceutíes que están arropando a los reyes en cada momento desde que estos pusieron los pies en el suelo de la ciudad autónoma. Felipe y Leticia se siguen volcando con los ceutíes con gestos de máxima cercanía en cada oportunidad de que disponen. Los vecinos de Ceuta han jaleado a los reyes a mediodía de hoy cuando han salido al balcón del consistorio, pero ese tono festivo ha cambiado en cuanto ha salido el ministro del Mando Único para la crisis de Ceuta, Ángel Víctor Torres, que ha acompañado a sus majestades en ausencia del presidente del gobierno, en ausencia de Pedro Sánchez. ¿Y por qué no ha ido el presidente del gobierno a acompañar al rey a Ceuta? El ministro de la Presidencia hace unas semanas en sede parlamentaria aseguraba que no va porque ya ha ido. Félix Bolaños.
8: El presidente del gobierno ha visitado la ciudad de Ceuta 4 veces, siendo presidente del gobierno. 4 veces. La última en este último mes. 4 veces.
2: Rabat, mientras tanto, está guardando silencio sobre la visita real a Ceuta, que se extiende mañana a Melilla, mientras que la prensa oficialista cercana a Mohamed VI habla de un distanciamiento diplomático ya con España. Hay una noticia de última hora, es muy breve, pero lo suficientemente importante como para trasladársela. El Papa León XIV ha sido operado con éxito en la extirpación del nódulo pulmonar. La intervención estaba prevista para esta tarde y el Vaticano acaba de informar del éxito de la operación. También fuera de nuestras fronteras está el presidente de la Junta de Andalucía, que esta tarde ha intervenido en Bruselas en el Pleno del Comité Europeo de las Regiones. Juanma Moreno ha reclamado ayudas europeas para que las regiones puedan afrontar la nueva realidad climática y ha hablado del durísimo verano de incendios que hemos atravesado pese a todos los medios de los que se dispone.
9: Pero a pesar de tener 5.000 efectivos, solo este año el Infoca tuvo 750 actuaciones y en más de 58.000 hectáreas de terreno forestal que fueron afectados por el incendio. Pero necesitamos más medios, es evidente, después de escuchar a todos los compañeros, a todos los colegas. Y el próximo presupuesto debe garantizar una financiación adecuada y específica.
2: Y es que en estos momentos se debate en Bruselas el presupuesto plurianual para la Unión Europea. En Granada ya se ha recuperado la normalidad en la carretera del Fargue después de haber estado cortada varias horas por el vuelco de un camión cargado con granadas de mortero. El material explosivo quedó desperdigado por la calzada y fue necesario evacuar a la población en un radio de varios metros. Jesús Reina.
10: La intervención de los cuerpos especializados TADA ha sido fundamental para garantizar no solamente la seguridad, sino la recogida de toda la carga potencialmente explosiva que había quedado sobre la carretera. No se ha tratado de un accidente, sino de un desplazamiento de la carga mal sujetada que se desplazó en el interior del camión. Esto desequilibró al vehículo y lo hizo volcar. Aunque desde la Consejería de Presidencia de la Junta se ha decretado el plan de emergencia nivel cero, no se ha registrado ningún daño ni a persona ni a bienes.
2: Se agranda la crisis en el Ayuntamiento de Algeciras, uno de los municipios más grandes de Andalucía. El alcalde, José Ignacio Landaluce, se resiste a dimitir pese a que 12 de los 15 concejales de su equipo han dejado el cargo a instancias del Partido Popular para forzarlo así a abandonar la alcaldía. Detrás de todo esto se ha conocido una segunda denuncia por acoso sexual en contra del Landaluce en una semana. Pérez Alcázar, buenas tardes.
11: Buenas tardes. El alcalde asume las competencias de los 12 ediles dimitidos. El Landaluce, que dejó el PP y su escaño de senador el pasado mes de diciembre tras una primera denuncia de acoso del PSOE que fue archivada, defiende así su inocencia.
12: Tengo a mis compañeros y tengo también las pruebas en mi teléfono de que esto es falso. Seguiré luchando por demostrar mi inocencia. No es fácil luchar contra los medios y las noticias y los titulares, pero yo lo voy a hacer.
11: Solo 3 concejales han mantenido su apoyo al alcalde. El presidente del PP gaditano, Bruno García, estudia presentar una moción de censura que contaría con el apoyo de PSOE y Vox.
13: Todo lo que no sea abandonar la alcaldía hoy, pues provocará en este caso que nuestros concejales se salgan para luego, una vez fuera, tomar decisiones para que el alcalde de Andalucía no lo siga siendo alcalde.
2: De todo esto les vamos a hablar con más detalle en este Mirador de Andalucía que les acompaña hoy sí hasta las 11 de la noche, ayer no porque era festivo, con nuestro análisis y nuestras entrevistas de máximo interés. Ahora a las 8 y 7 queremos conocer cómo se circula. Marta Míguez, DGT, saludos.
14: Buenas tardes, Natalia. ¿Qué tal? En estos momentos, afortunadamente, se normaliza la situación en las carreteras andaluzas y tan solo registramos algunas complicaciones en Málaga, en la A7, en el entorno de San Pedro Alcántara, en sentido Estepona. También en Cádiz se circulan en la A7 a su paso por los barrios, ya en sentido Algeciras, y tráfico lento debido a obras de mejora, especialmente en Córdoba, en la A4, en los entornos de Alcolea y Villafranca de Córdoba, en ambos sentidos de la marcha.
2: Y en cuanto al tiempo, mañana miércoles soplará viento de levante fuerte en el litoral mediterráneo oriental y en la costa de Cádiz, con rachas que pueden ser incluso muy fuertes en el estrecho. Eso se traduce en cielos despejados y temperaturas mínimas más altas en el tercio occidental andaluz. Se mantendrán con pocos cambios en el resto. Las máximas bajan ligeramente o no variarán. Así viene la cosa. Vamos con el Mirador de Andalucía, que realiza José Galeana y produce Elena Zájara.
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2: El rey ha querido mandar esta tarde a los ceutíes un mensaje de serenidad y de confianza al decirles que no les van a dejar solos ni indefensos, y junto al afecto y la solidaridad, la firmeza, cuando ha asegurado Felipe VI que quienes entraron irregularmente en nuestro país deben regresar a su lugar de origen lo antes posible. el rey, tajante también, sobre la soberanía y la integridad territorial de España, cuando ha dicho que ante cualquier riesgo nuestra obligación es su defensa y preservación. Palabras del monarca en la recepción que los reyes ofrecen, todavía a esta hora, a las personalidades de la ciudad de Ceuta en El Parador. Allí se encuentra Javier Ronda. Buenas tardes.
16: Buenas tardes, Natalia. Cientos de ceutíes se han congregado nuevamente aquí en la puerta del Parador de Ceuta a esta hora para ver a los reyes después de la agenda de la tarde. Han estado en el Colegio Vicente Alexander, en el campo exterior también, en el cementerio musulmán de Sidi Mbarek, rindiendo un tributo a los que murieron más de 150 personas cuando querían alcanzar la costa española, cuando salieron desde Marruecos a través de la frontera del Tarajal los pasados 30 y 31 de julio. En esta recepción de la Casa Real a la Sociedad Ceutí, organizada también por la Ciudad Autónoma de Ceuta, el rey se ha dirigido a los presentes diciendo lo siguiente.
17: Quienes entraron irregularmente en nuestro país deben, como regla de principio, regresar a su lugar de origen, lo antes posible y por los cauces legalmente establecidos. Mientras estén entre nosotros, deberán ser tratados siempre con dignidad y humanidad y con todas las garantías previstas en nuestras leyes. Pero también se les debe exigir un respeto escrupuloso de las normas de convivencia ciudadana y de los derechos y libertades de los ceutíes.
16: Primera visita real de don Felipe y doña Leticia con pernocta en Ceuta, la primera vez que un miembro de la Casa Real va a dormir en Ceuta. Mañana tendrán rumbo a la otra ciudad autónoma, hacia Melilla.
2: La visita de los reyes a Ceuta comenzaba a media mañana. Miles de ellos les esperaban en torno a la Plaza de África, ondeando y envueltos literalmente en banderas de España y con pancartas en las que se leían frases como «Bienvenidos a vuestra casa, majestades». La crónica de la mañana la firma Araceli Limón.
18: Dos meses y medio después de la entrada masiva de migrantes el 30 de julio, Felipe VI y Leticia han llegado a Ceuta saludando a los vecinos que los aguardaban.
19: ¡Ceuta unida jamás será vencida! ¡Ceuta unida jamás será vencida!
18: En el Palacio de la Asamblea han mantenido una reunión de trabajo con representantes de la sociedad civil. Después, en el Salón del Trono, el monarca ha recibido la llave de oro de la ciudad. En su discurso, el presidente de la ciudad autónoma, Juan Jesús Vivas, ha reconocido que Ceuta no es lo que era.
20: En definitiva, una olla a presión que en cualquier momento puede estallar. Ceuta sufre, está herida, pero sigue en pie y con la firme determinación de salir adelante. En pie gracias a que un caballa nunca se rinde.
18: Vivas ha definido lo ocurrido y la situación que viven actualmente como la mayor crisis de seguridad nacional de la democracia.
20: En jaque nuestra soberanía, Ceuta desestabilizada en todos los ámbitos y al borde del abismo, los derechos de los ceutíes sensiblemente perjudicados, la mayor crisis de seguridad nacional de nuestra democracia.
18: Para Vivas, solo una solución, la salida de Ceuta de todos los que llegaron a finales de julio.
20: Ceuta resiste.

0: hutíes, que es el futuro de España.
1: Ni el gobierno ni la monarquía de Marruecos han reaccionado a esta hora de manera oficial a la visita real a Ceuta, pero la prensa oficialista sí que lanza consignas a la opinión pública de que la presencia de don Felipe y doña Letizia es una provocación.
2: El periódico de Tetuán, AK Varona, presenta este viaje como un mensaje hostil hacia Rabat y cuestiona la soberanía española de la ciudad autónoma. Asegura, Ceuta y Melilla volverán a formar parte de Marruecos algún día. El periódico Good de Casablanca pone el foco en el frío ambiente diplomático entre ambos países desde la entrada masiva de finales de julio.
1: El presidente de la Junta de Andalucía, Juanma Moreno, se ha mostrado desde Bruselas convencido de que la visita del rey Felipe y doña Letizia a Ceuta será muy fructífera para la autoestima de los ceutíes. Moreno destaca la visita de los reyes como un símbolo de integridad territorial.
3: Creo que es una visita muy oportuna en este momento tan difícil para los vecinos de Ceuta, para los ceutíes, que llevan ya más de 70 días de una situación anormal, sufriendo muchísimo, y que por tanto la presencia de su majestad el rey no solamente los consuela, sino también es una manera de acercar el símbolo de la unidad, de la integridad territorial de España a una ciudad española como es Ceuta.
1: Y el gobierno de España ha evitado hoy, y además de forma reiterada, explicar por qué Pedro Sánchez no informó al Congreso de la incursión de barcos de guerra de Marruecos en aguas de Ceuta durante los días 30 y 31 de julio, mientras unas 80.000 personas procedentes del país vecino inundaban precisamente Ceuta. La ministra portavoz, Elma Saiz, ha esquivado hasta tres preguntas sobre la falta de explicaciones del presidente del Gobierno ante la Cámara y reduce lo ocurrido a un incidente puntual que se resolvió desde la normalidad.
4: Estamos hablando de un hecho puntual que se resolvió con total normalidad por dos países en el marco de unas relaciones de buena vecindad. Fueron días de muchísima tensión, donde algo que acompañó todos esos días fue la interlocución absolutamente fluida y constante con el país vecino Marruecos.
1: El gobierno alawí no ha aclarado por qué hizo esas maniobras, como le han llamado nuestros vecinos del sur. Y el ministro de Defensa español movilizó, eso sí lo sabíamos, tres fragatas, dos desde la base naval de Rota en Cádiz, para disuadir a la flota marroquí y hacer valer su soberanía.
2: Los buques de guerra de Marruecos habrían partido de la base naval de Alcázar Seguir, a solo 35 kilómetros de Ceuta y frente a las costas de Tarifa. Con esta base naval, Marruecos quiere reforzar su control sobre el estrecho. Se la habría incluso ofrecido a Estados Unidos como alternativa a la derrota. Vox cree que todo estuvo orquestado por Marruecos para desafiar a nuestro país. Por su parte, el PP critica la falta de transparencia del gobierno.
1: Y el Consejo de Ministros hoy ha actualizado los datos de inmigrantes afiliados y retornados tras el desalojo de las playas del Guano y del Trampolín. Ausi Contreras.
5: La ministra de Migraciones y portavoz del gobierno, Elma Saiz, ha valorado la visita de sus majestades como viaje histórico que se produce bajo un gobierno socialista, pero que se da en la más absoluta normalidad, ha dicho. Sobre Ceuta ha apuntado los últimos datos de filiaciones con 4.432 adultos. Tras los últimos desalojos, más de 11.600 personas han regresado a sus lugares de origen, la mayoría de ellas de manera voluntaria. La cifra de menores filiados asciende a 3.019 que ya están en el sistema de protección. 173 han sido trasladados a Península de manera equitativa entre las comunidades autónomas. Ante estos datos, Saiz apunta que el gobierno está cumpliendo con el compromiso adquirido con la ciudad.
4: El gobierno ha cumplido el compromiso que adquirió el pasado 24 de septiembre de recuperar la franja del litoral durante los primeros días, durante la primera quincena del mes de octubre. Y lo ha hecho conforme a lo previsto, porque dijimos que trabajaríamos incansablemente para que Ceuta recobrara la normalidad y lo estamos haciendo.
5: El Consejo de Ministros también ha aprobado 45,3 millones de euros que el Gobierno destina a Ceuta para cubrir los gastos extraordinarios tras esta crisis migratoria.
1: Les decía hace unos instantes que don Felipe, en esa recepción en el Parador Nacional de Ceuta, ha hablado de violación de nuestras fronteras y ha exigido la devolución inmediata de los que entraron de manera ilegal. Esto ocurre horas después de que la presidenta de la Comisión Europea haya exigido de nuevo el rápido retorno a Marruecos de los inmigrantes que siguen en Ceuta y ha urgido a actuar con firmeza en este asunto. Además, von der Leyen le pide a Rabat una mayor colaboración para impedir situaciones como las vividas en la ciudad autónoma y le avisa

0: de que extraerá lecciones de esta crisis que tendrá consecuencias en las relaciones futuras Unión Europea-Marruecos. En una carta enviada a los líderes de los 27, von der Leyen les ha trasladado que deben aplicar totalmente el pacto migratorio de asilo, con el que, asegura, se están realizando avances significativos. El decreto ley anunciado por el Gobierno de España para agilizar las devoluciones de estos inmigrantes que entraron de manera irregular en territorio español a finales de julio, continúa pendiente de aprobación ese decreto ley, pese a que el Ejecutivo defendió inicialmente la necesidad de una respuesta urgente. La iniciativa ha quedado atrapada en una maraña jurídica y en las diferencias internas de la coalición, pese a que desde Moncloa ya ha demostrado que la disolución de las Cortes pues no constituye un impedimento para impulsar otras medidas legislativas extraordinarias, utilizando la diputación permanente, como está ocurriendo, por ejemplo, con los dos decretos de la vivienda. Pero en el caso de Ceuta, el problema se encuentra en una fase anterior, porque el Ministerio del Interior no ha conseguido ni siquiera que su propuesta, ese decreto para agilizar las devoluciones de los inmigrantes, reciba el respaldo necesario dentro del propio Ejecutivo.
1: El decreto sobre Ceuta debía haber llegado al Consejo de Ministros el 29 de septiembre. Sin embargo, terminó aplazándose ante las dudas sobre su encaje legal. La reforma pretendía acelerar la tramitación de las solicitudes de asilo y facilitar el retorno de quienes no reunieran los requisitos para permanecer en España. Pero Sumar rechaza cualquier modificación que reduzca las garantías de las personas migrantes. El Ministerio del Interior ha defendido que la legislación permite actuar con mayor rapidez en situaciones excepcionales y que la sentencia del Tribunal Supremo no ha prohibido las devoluciones en caliente, sino delimitado los supuestos en los que pueden aplicarse. La discusión se centra en hasta dónde puede llegar a esa agilización sin vulnerar las garantías individuales y en qué fórmula está dispuesto a defender el Ejecutivo.
0: Pues ahí estamos atascados, 8 y 21.
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0: Pleno de las regiones de Europa, del Comité de las Regiones de Europa, donde ha intervenido esta tarde el presidente de la Junta, asegurando que sería catastrófico que Europa, que la Unión Europea excluyera a las regiones de la gestión de los fondos comunitarios. Ha pedido también Juanma Moreno para las regiones más recursos y una mayor participación en la gobernanza de las emergencias a la hora de luchar contra catástrofes climáticas. Daniel Illana.
3: Juanma Moreno lo ha expresado en el plenario del Comité Europeo de las Regiones, del que también es vicepresidente. En la declaración que ha hecho ante el representante especial del secretario general de la ONU para esta materia, Moreno pedía recursos adecuados.
4: Esta iniciativa solo tendrá éxito si incorporan la verdadera dimensión que tienen las regiones en Europa. Si las regiones y ciudades contamos con recursos financieros adecuados para afrontar este desafío, seguro que podemos conseguir remitir esta desgracia.
3: El presidente andaluz ha destacado el papel de la Agencia de Emergencias de Andalucía para luchar contra inundaciones e incendios.
4: En Andalucía, por ejemplo, contamos con una agencia de emergencia que tiene 5.000 efectivos. Solo este año el Infoca tuvo 750 actuaciones y en más de 58.000 hectáreas de terreno que fueron afectadas por el incendio.
3: Antes del plenario, Moreno también ha subrayado que en los presupuestos no deben competir la seguridad con los fondos de cohesión o con la política agraria común.
4: Andalucía es capaz sola de generar alimento para casi 500 millones de personas. Y eso se ha hecho gracias a los fondos europeos, a la PAC. Pero igual que Andalucía, lo han hecho otras regiones. Nos ponemos muy serio en este asunto. Son instrumentos que son absolutamente imprescindibles.
3: El vicepresidente del Comité de las Regiones considera un error que el futuro marco plurianual presupuestario deje fuera de su gestión a las mismas.
0: El alcalde de Algeciras, José Ignacio Landaluce, se resiste a presentar la dimisión pese a que 12 de los 15 concejales de su gobierno han dejado el cargo a instancias del Partido Popular para forzarlo así a abandonar la alcaldía.
1: Los populares han cumplido su ultimátum después de que se haya conocido la segunda denuncia por acoso sexual contra Landaluce en apenas una semana. El alcalde asume las competencias de los 12 ediles dimitidos. Landaluce, que dejó el PP y su escaño de senador el pasado mes de diciembre tras una primera denuncia de acoso del PSOE que fue archivada, defiende así su inocencia.
5: Exigen que me vaya de la alcaldía. Qué casualidad que todos pidan la alcaldía, el ayuntamiento. Qué casualidad que todos no me den la presunción de inocencia. Quieren mi muerte política, mi muerte social, algunos tal vez algo más aún.
1: Solo 3 concejales mantienen su apoyo al alcalde. La mayoría, 12, ha seguido las directrices de su partido, el PP, que le ha exigido que dimita y que renuncie a la alcaldía. La dirección del Partido Popular de Cádiz estudia ahora presentar una moción de censura, como apunta su presidente, Bruno García.
6: Le debe abandonar la alcaldía y eso, desde luego, está muy claro, muy rotundo, y todo lo que no sea abandonar la alcaldía hoy, pues provocará en este caso que nuestros concejales se salgan para luego, una vez fuera, tomar decisiones para que el alcalde de Andalucía no le siga siendo alcalde.
1: El secretario provincial del PSOE de Cádiz critica que la reacción del PP llega tarde. Juan Carlos Ruiz Boix ofrece a sus concejales para presentar esa moción de censura.
7: Ya que llegan tarde, ya que llegan a trompicones y empujones, sepan que sí disponen de 7 firmas para la presentación de la moción de censura y que, por tanto, se pueda realizar ya, cuanto antes.
1: Vox también se ofrece a respaldar la moción de censura contra el Andaluce, pero quedando fuera del gobierno.
0: El magistrado de la Audiencia Nacional, Santiago Pedraz, ha citado a declarar como imputado por organización criminal, calumnias, coacciones y contra la integridad moral al exjuez Luis José Sánchez Sáez de Tejada. Tras desvelar la UCO de la Guardia Civil sus contactos con los narcotraficantes de Badajoz para eliminar, así se lo pedía, o se lo pedía el exjuez, a la juez Viezma. Beatriz Viezma, instructora del caso de David Sánchez. El juez Pedraz accede de esta manera a la petición que efectuó la propia Viezma, que ejerce la acusación particular como víctima de esas supuestas cloacas del PSOE, que tenían en el punto de mira a la magistrada por investigar al hermano del presidente del gobierno. Sáez de Tejada, el exjuez, tendrá que comparecer como investigado el 28 de octubre. Ese mismo día, el juez Pedraz ha citado también en el caso, pero como testigo, al abogado Raúl Montaño, letrado de Cintia Rocho, del Plan de los Rochos, del clan de los narcotraficantes Los Rochos, que aseguró ante la Guardia Civil que el exjuez se puso en contacto con ella y le planteó que había que eliminar a la juez Viezma porque era un puto grano en el culo, aunque ella se desmarcó del encargo. Así está la cosa. Y cada día que pasa es uno menos para las elecciones generales del 29 de noviembre. El Tribunal Supremo mantiene suspendido el voto de 163.000 nacionalizados por la ley de nietos hasta comprobar todos los expedientes uno por uno. El Alto Tribunal reprocha además a la Administración que un mes después ni siquiera haya explicado cuántos casos ha llegado a revisar, porque una cosa es obtener la nacionalidad y otra bien distinta es poder entrar en el censo con todas las garantías.
1: La ley exigía acreditar que se era descendiente de un exiliado. Sin embargo, una instrucción del gobierno permitió presumir esa condición en determinados casos sin exigir una prueba individual. Ese atajo administrativo es el que ha llevado este asunto hasta el Supremo. El tribunal mantiene suspendido el derecho al voto de 163.020 españoles residentes en el extranjero. No les retira la nacionalidad ni los elimina definitivamente del censo. Podrán votar quienes consigan que el consulado revise su expediente y certifique que cumplen la ley. El auto permite a los afectados defender su caso ante el Supremo. Tendrán 5 días hábiles desde que se publique en el Boletín Oficial del Estado y van a necesitar abogado y procurador.
0: Y la abogacía del Estado, que representa al gobierno, asegura, mientras tanto, que resulta imposible revisar todos los expedientes antes de la fecha de las elecciones. El gobierno podría reforzar los consulados para acelerar el trabajo y permitir que más afectados pudieran llegar a votar. Pero no basta con contratar más personal. Cada caso debe comprobarse por separado y quedar certificado por el responsable del registro consular. El Tribunal Supremo mantiene la suspensión por una razón. Antes de votar, hay que garantizar un censo electoral sin ningún tipo de dudas. Sobre esta resolución del Supremo, hoy la portavoz del Gobierno ha asegurado que se trata de una situación de extraordinaria gravedad y añadía Elma Saiz.
8: Quiero manifestar que es una situación de una extraordinaria gravedad, que restringe uno de los derechos fundamentales recogidos en la Constitución, que es el sufragio, el derecho a voto. Y en una democracia el derecho a voto se garantiza, no se restringe. Insisto, una situación de extraordinaria gravedad.
0: En el Partido Popular, Juan Bravo ha mostrado hoy en Canal Sur su apoyo a la decisión del Supremo, matizando que hay nacionalizados que sí podrán votar y que solo se cuestiona una instrucción del Ministerio de Justicia que, recuerda, firmó Sofía Puente, la hermana del ministro.
9: Los nietos de los exiliados van a votar, lo que no van a votar son aquellos que se han amparado en este proceso y el Tribunal Supremo así ha pedido todas las garantías. Pensemos que eran unos 40.000, 40 y tantos mil los que podían votar el 23 de julio y hoy está por encima de los 430.000, ¿no? Yo creo que eso sin duda lleva a una exigencia del censo electoral y lo que hace pensar es, ¿tanta exigencia de Sánchez es ingeniería electoral?
0: Estamos a punto de llegar a las 8:30 de la tarde. Nos fusionamos con la información local en todas las provincias de Andalucía, aquí en El Mirador, que les acompaña hasta las 11:00.

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2: Saludos, buenas tardes. El servicio de cercanías de Renfe es el que tiene las peores cifras de puntualidad de España, tras el de Cantabria. El alcalde José Luis Sanz ha vuelto a reclamar inversiones como el cierre del anillo de cercanías. Mientras, las obras del convento de Santa Clara en la Alameda avanzan, estarán concluidas en 2031 y desvelan que el palacio de Don Fadrique, que se levantó sobre otro anterior, sirvió de fuente de inspiración para la construcción de la Alhambra. Emasesa ha anunciado que congela el recibo del agua para el año que viene y en San Juan de Aznalfarache la policía local ha detenido a una persona por presuntamente robar por segunda vez en el ayuntamiento. En la previsión del tiempo, mañana miércoles seguiremos con temperaturas altas para la época del año, aunque bajarán ligeramente respecto a hoy. Noelia García, buenas tardes.
3: Buenas tardes. Mañana miércoles en la provincia de Sevilla bajarán ligeramente las temperaturas, pero todavía se mantienen altas para la época y serán máximas cálidas. 34 grados en Sevilla, 33 en Utrera, 32 grados en Écija, en Lebrija y en Mairena del Alcor y 28 grados en Alanís. Se mantendrá también el tiempo estable, día soleado con cielo poco nuboso. Es una información de AEMET.
2: En cuanto al tráfico, ahora mismo es fluido en las carreteras de la provincia y en el interior de la capital. Son las 8 y 31.
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2: La red de cercanías de Sevilla es la que marca, tras la de Cantabria, los peores datos de puntualidad del país, según las estadísticas de Renfe. El porcentaje de puntualidad de al menos 5 minutos no llega al 60%. El alcalde de Sevilla, José Luis Sanz, ha denunciado el trato discriminatorio del Gobierno central con Sevilla respecto a Barcelona en inversiones para los trenes de cercanías. Lamenta que solo haya 20 trenes para una red que conecta a 1,5 millones de personas a través de 37 estaciones entre la capital y la provincia.
6: Estamos hablando de más de o casi 10.000 millones de euros a infraestructuras fundamentales de la ciudad de Barcelona. Aquí, desgraciadamente, no solo no cierran el anillo de cercanías, una infraestructura básica para resolver la movilidad en parte del área metropolitana de Sevilla, no solo la ciudad de Sevilla, sino que ahora que ha habido una compra de trenes, 300 trenes a nivel nacional, todos esos trenes se van fundamentalmente a Cataluña y a Madrid.
2: De la misma opinión es el gerente de la patronal de la construcción, Juan Aguilera, que hoy en el foro Gaesco ha acusado al ministro de Fomento, Óscar Puente, de haber abandonado Sevilla en inversiones para infraestructuras.
7: Estamos tan abandonados que ni siquiera el ministro viene aquí. Espero que las elecciones generales pues se descuelgue, venga, aquí tiene su foro y aquí esperamos que diga de verdad lo que tenga que decir, si es que tiene que decir algo. Nosotros sí tenemos que decirle mucho.
2: En este foro ha intervenido el consejero de Fomento, Mario Muñoz Atanaet, y ha insistido en la necesidad de invertir en la C40, en la conexión ferroviaria con el aeropuerto y en las obras del puente del Centenario. Para ello entiende que la colaboración entre administraciones es fundamental.
8: Vuelvo a poner, a tender la mano al Gobierno de España, al resto de administraciones públicas, para colaborar en todas aquellas infraestructuras en las que podamos, que tengamos puntos de entendimiento y podamos dar soluciones para mejorar la movilidad de los ciudadanos y de los sevillanos.
2: Y el Palacio de Don Fadrique, que se convirtió en el Monasterio de Santa Clara, fue la inspiración para construir la Alhambra. Así se han expresado los responsables de la intervención, que han desvelado la existencia de estructuras hídricas de origen islámico, entre ellas una alberca y una noria. Nos escuchamos al arqueólogo Alejandro Jiménez.
9: Es sorprendente encontrar ese espacio, un palacio que tiene tres cubas, que son tres torres, que presiden las grandes salas laterales, todas alrededor de un gran patio que tiene un gran albercón central algo así como va a ocurrir después en gran parte de esos palacios que hemos dicho de la Alhambra o el propio de Pedro I en el Alcázar. Pero estamos hablando que es un siglo antes.
2: Además, ha aparecido un pedestal romano incrustado en un muro. Las obras de esta fase de rehabilitación van a permitir recuperar el compás, donde irá una cafetería, la portada del siglo XVII y la puerta reglar. Por otra parte, Emasesa congela el recibo del agua para el año que viene y seguirá adelante con su plan de inversiones para la mejora del saneamiento y abastecimiento. Hasta el 2 de noviembre está cortado el tráfico en el tramo de la calle Trajano entre San Miguel y Javier Lasso de la Vega por el avance de las obras de la empresa pública del agua en la zona. Y hoy también se ha cortado la calle Vírgenes, también por trabajos de renovación integral de las redes de abastecimiento, saneamiento y baldeo. Tendrán una duración estimada de 26 semanas y se van a renovar infraestructuras con más de 70 años. Juan de la Rosa es delegado de Urbanismo y consejero de Emasesa.
10: Tenemos una tarifa suficiente para dar un servicio con garantías y de alta calidad. Y nos permite además mantener un nivel de actuaciones muy potente, que actualmente está en marcha. En cuanto al presupuesto planteado para el año 2027, partimos de una base ya consolidada de contratos en ejecución, por lo que su montante es muy parecido al del año 2026, con un ligero incremento del 1,1%.
2: Y los trabajadores de Persan continúan a esta hora la huelga de 24 horas convocada por los sindicatos. El convenio colectivo está estancado tras la ruptura de la negociación con la dirección. Desde Comisiones Obreras, el presidente del Comité de Empresa, David Vadillo, asegura que el paro está siendo seguido por el 97% de la plantilla.
11: Hasta ahora la huelga está siendo un éxito, secundada por el 97-98% de la plantilla. Las líneas dentro de la fábrica están prácticamente paradas, así que aquí continuamos en la lucha y esperemos que todo salga bien durante toda la jornada.
2: Y bares y restaurantes de Sevilla han facturado este pasado Puente de la Hispanidad un 10% más que el año pasado. La Asociación de Hostelería hace un balance positivo y destaca el festival gastronómico Entre dos panes y un pico. Su presidente, Alfonso Maceda, el presidente de los hosteleros sevillanos, señala un descenso del público nacional que ha sido compensado por el internacional.
12: Puente ha ido bastante bien, la temperatura ha acompañado. Hemos notado un poquito de descenso en público nacional, pero lo ha compensado el internacional.
2: Son las 8:37.

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3: La policía local de San Juan de Arnalfarache ha detenido a un vecino por presuntamente robar por segunda vez en dependencias del ayuntamiento. El nuevo robo se une al del pasado mes de junio, en el que se sustrajeron los ordenadores de los concejales. La policía judicial y la local se encuentran investigando los hechos para esclarecer lo sucedido. El ayuntamiento ha lamentado que no se haya adoptado la medida de presión provisional sobre el sospechoso y ha anunciado que impulsará la mejora de las medidas de seguridad en todas las dependencias municipales. Y por otra parte, Sevilla acoge el gran encuentro bienal de la minería en Europa. Será del 20 al 22 de octubre, que se celebrará la sexta edición del Salón Internacional de la Minería, el mayor encuentro profesional del sector minero en Europa. El consejero de Industria, Energía e Innovación, Jorge Paradela, ha vinculado este congreso con el momento prometedor de la minería metálica andaluza.
4: La mina de San Dionisio, la de Masa Valverde y la de Los Frailes, las tres tienen todas las autorizaciones y son proyectos de minería metálica, que es la que aporta más valor, la que conecta con la transición energética y digital, la que tiene ese carácter estratégico para la Unión Europea. Son proyectos que se han autorizado durante la legislatura anterior.
3: Por otra parte, hoy se celebra el Día Mundial de los Jardines Botánicos. El Arboreto en Camas está poniendo en marcha una programación especial abierta a todos hasta el fin de semana. Y Estopa llegará a Sevilla en junio con su nuevo disco llamado La Maqueta, una gira de tan solo 4 conciertos en España y que traerá a los hermanos Muñoz al Estadio de la Cartuja el 26 de junio. Con ellos nos quedamos. Tengan un

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2: El Papa León XIV ha sido operado con éxito, se lo avanzaba al principio del Mirador, de la extirpación de un nódulo pulmonar. Así lo ha informado al filo de las 8 de la tarde el Vaticano. El pontífice de 71 años de edad llegó esta mañana al Hospital Gemelli de Roma para la intervención y va a permanecer ingresado aproximadamente una semana. A esta hora ya se encuentra en su habitación, en la habitación del hospital. Jorge Dallas.
3: La intervención ha concluido positivamente dentro de los plazos y según lo previsto, y el Santo Padre ha regresado a su habitación, según indica el comunicado vaticano. La intervención estuvo a cargo de un equipo médico dirigido por Stefano Margaritora, cirujano torácico, un experto con miles de intervenciones de estas características. Antes de la operación, León XIV se ha mostrado sereno en todo momento, mientras la comunidad católica, diócesis, parroquias, seminarios, movimientos, universidades e instituciones eclesiales celebran una jornada de oración por la salud del Santo Padre, que ha querido operarse lo antes posible para no cancelar su viaje a América Latina, previsto en noviembre. Se prevé que el Papa permanecerá hospitalizado alrededor de una semana y al menos hasta el 20 de octubre están anuladas todas las audiencias.
2: De vuelta a España, las ofertas para integrar las candidaturas de las izquierdas de cara al 29 de noviembre se cruzan entre las formaciones. Podemos ha rechazado incorporarse al Frente Amplio, que sería el sucesor de Sumar, pero invita a los cuatro partidos que lo integran a unirse al pacto que los moderados han cerrado ya con el candidato de Esquerra Republicana de Cataluña, con Gabriel Rufián. La exalcaldesa de Barcelona, Ada Colau, ha aceptado encabezar la lista del Frente Amplio y tiende la mano a los demás para seguir negociando. Colau irá de primera en la lista por Barcelona, ya que en Madrid, Frente Amplio ha elegido a Emilio Delgado, de la formación Más Madrid. Como ven, un galimatías espectacular. El próximo viernes se cierra el plazo para que se presenten las candidaturas para las elecciones de finales de noviembre. Informa Marisa del Barrio.
4: Es una forma elegante de decir que no, rechazo estar contigo, pero te invito a estar conmigo. Según Podemos, el tándem Irene Montero-Rufián es el proyecto ganador. Ione Belarra.
5: Nuestra mano está abierta para que podamos seguir sumando esfuerzos a ese equipo que yo creo que es el que puede, es el equipo titular, es el equipo que puede salir a ganar este partido.
4: Pero cuantos más mejor, creen los de Frente Amplio, cuya cabeza de lista, Ada Colau, invita a seguir negociando, aunque el plazo se agota el viernes a medianoche.
6: Es posible, es necesario para detener el fascismo en las próximas elecciones y, por lo tanto, hay que sentarse a hablar hasta conseguirlo.
4: Esquerra rechaza perder sus siglas, como parecía sugerir la oferta de su candidato a los comuns. Adelante Andalucía no se integra en ninguna coalición. José Ignacio García se reivindica como el verdadero voto de izquierdas en la comunidad.
7: La principal fuerza en Andalucía a la izquierda del PSOE es Adelante Andalucía, por tanto el voto útil es Adelante Andalucía.
4: Mensaje que repite, pero barriendo para casa, el PSOE andaluz. Mario Jiménez.
8: La única manera de garantizar que los votantes de izquierda tengamos una representación en el Congreso de los Diputados es concentrar el voto en el Partido Socialista.
2: La Comisión Europea ha advertido hoy que las leyes que incluyan el concepto de prioridad nacional en el acceso a las prestaciones sociales o a las viviendas pueden contravenir el derecho comunitario. El comisario de Interior, Magnus Brunner, ha respondido así a una consulta de un europarlamentario de Compromís. Marisa.
4: En su escrito, Vicent Marsá alertaba sobre la compatibilidad con el derecho de la Unión Europea de las medidas de prioridad nacional exigidas por Vox y acordadas con el Partido Popular en parlamentos autonómicos, como Aragón. Planteaba si esas medidas incurren en una discriminación indirecta incompatible con la Carta de Derechos Fundamentales de la Unión Europea. La respuesta de Brunner al eurodiputado de Compromís cita un fallo del Tribunal de Justicia de la Unión Europea, donde aclara que los Estados miembros no pueden imponer unilateralmente un requisito de residencia más largo que el periodo de 5 años establecido en una directiva del Consejo Europeo del año 2003. De hecho, recoge que los residentes de larga duración de la Unión Europea tienen garantizada la igualdad de trato en el acceso a prestaciones de seguridad social, asistencia y protección social y los procedimientos para acceder a la vivienda.
2: También en clave preelectoral, el PSOE ya saben que ha elegido la vivienda como el centro de su precampaña, lo que lleva a algunos miembros de esta formación política a entrar en contradicciones. Montse Mínguez, portavoz de la Ejecutiva Federal y número 5 del partido, es pareja de Sergi Vélez, quien está al frente de un grupo de empresas catalanas dedicada a los negocios inmobiliarios. Se trata de Next Capital, que se define como un holding dedicado a los servicios inmobiliarios. Lo pone en su propia página web. Su lema es: cuidamos tus inversiones para obtener la mejor rentabilidad con la mayor seguridad. Así lo publica hoy el digital Artículo 14, que añade que esta firma ha llegado a tener hasta 3 desahucios en tramitación a la vez. Montse Mínguez ha tratado de justificar hoy en una entrevista televisiva que su pareja tenga un holding de empresas con decenas de pisos en alquiler, mientras tacha de fondos buitre a compañías similares.
9: A mí el ataque personal de verdad que es lo peor que hay en política. El ataque, o sea, intentar vender que una empresa de que es una empresa familiar lo está haciendo mal es mentira, porque en definitiva es una empresa familiar que se dedica al alquiler y cumple con la legalidad y cumple con lo que dice la ley de vivienda que se está aplicando en Cataluña. Me sabe muy mal que tengan que ustedes recurrir al ataque personal. Es un ataque personal de artículo 14, que todo el mundo sabemos quién es.
2: Lo califica como ataque personal esa información de del digital al artículo 14. Y la ministra de Juventud e Infancia, Sira Rego, desde la mesa de la rueda de prensa del Consejo de Ministros, ha agradecido hoy a los jóvenes acampados en la Puerta del Sol por el derecho de la vivienda, a la vez que ha lamentado el poco espacio que se les da frente al protagonismo, dice, de los incidentes en algunos medios de comunicación.
10: Quiero trasladar mi gratitud a todas las personas jóvenes que se están movilizando ahora mismo en la calle, a todas las personas jóvenes que están acampando en Sol. A mí se me preocupa un asunto y quizás es el espacio que ocupan los generadores de odio y, sin embargo, el poco espacio que ocupan aquellos que están en la calle poniendo el cuerpo para defender la democracia y ampliar derechos.
2: El sindicato de policía Jupol, de la Policía Nacional, ha señalado al delegado del Gobierno en Madrid tras la agresión sufrida por un policía en los altercados de la pasada noche en la Puerta del Sol, cuando manifestantes de ultraderecha acudían a increpar y reventar la acampada por el derecho a la vivienda digna. La jornada se saldó al final con 5 detenidos, informa Jorge Dayas.
3: Las imágenes que facilita el sindicato Jupol muestran a un miembro de las unidades antidisturbios UIP que incluso ya en el suelo es agredido brutalmente por manifestantes cerca de la acordonada acampada de Sol. Una situación de extrema gravedad que pone en riesgo la integridad de los policías, según ha destacado el portavoz de Jupol, Ivón Domínguez, que responsabiliza al delegado del Gobierno.
11: La delegación del Gobierno que no está haciendo absolutamente nada, ni tan siquiera dar órdenes de servicio a nuestros compañeros de la UIP, algo que hemos denunciado y que hace que trabajen a ciegas, como ayer vimos, sin los medios humanos y materiales, comprometiendo seriamente la integridad de los policías nacionales.
3: La marcha de protesta había llegado desde el lugar del desfile del Día de la Hispanidad hasta la Puerta del Sol, portando simbología fascista, por lo que la Policía Nacional desplegó a las unidades antidisturbios, creando un cordón de seguridad para separar físicamente a los manifestantes de ambos lados. Siguieron cargas y persecuciones en las calles aledañas, donde se produjeron las detenciones, una de ellas la de un menor.
2: Los sindicatos UGT y Comisiones Obreras han justificado la convocatoria de la huelga general de 24 horas convocada ya oficialmente para el próximo 11 de noviembre en apoyo a los acampados por la vivienda. Han recordado hoy los secretarios generales de UGT y Comisiones que el pasado 1 de mayo la vivienda ya estuvo en el centro de las manifestaciones que celebraron en Málaga, aunque han reconocido que el detonante ha sido el caso Mari Carmen. Así que han reiterado que la huelga estaba pensada y diseñada antes de que Pedro Sánchez convocara las elecciones generales, y aprovechan para anunciar que van a pedir una subida del salario mínimo interprofesional por lo menos del 7%. Unai Sordo, responsable de Comisiones Obreras.
12: Una jornada de movilización que no responde a los patrones históricos de lo que es una huelga general en España, que no ha sido improvisada por parte de las organizaciones sindicales. Comisiones Obreras y UGT veníamos contemplando que un escenario de estas características se podía dar. Y lo veníamos contemplando desde hace ya unos cuantos trimestres.
2: Los líderes sindicales esperan, además, poder aprobar en la Diputación Permanente el control del registro horario y la subida del salario mínimo interprofesional. Pepe Álvarez, UGT.
13: Tanto del registro horario como las compensaciones y absorciones del SMI, pues yo espero que el Gobierno efectivamente los apruebe como tiene comprometido de manera inmediata. La última información que teníamos es que estaban en camino. Creo que sería realmente muy importante que el Consejo de Ministros aprobara estos dos reales decretos que, repito, no necesitan la aprobación del Congreso de los Diputados.
2: Efectivamente, como los dos decretos de la vivienda. Y una última cosa, en esta crónica preelectoral, el dirigente de Junts, Toni Comín, que huyó de España hace 9 años para no entrar en la cárcel, después de haber participado en el referéndum ilegal independentista de Cataluña, quiere volver caminando desde Francia a Cataluña, como si fuera una promesa, ¿no? Una vez que ya tiene confirmada la amnistía. Comín anuncia que cruzará a pie la frontera desde Francia el sábado 24 de octubre a mediodía, y una vez en nuestro país irá inmediatamente a buscar su acta de eurodiputado, que no recogió en el año 2024 para evitar ser detenido. Como ven, la amnistía vuelve a colarse en la crónica de precampaña. El colapso ferroviario originado por el incendio de un AVE entre Madrid y Barcelona a la altura de Zaragoza, ocurría en la tarde de ayer festivo, se extenderá durante varios días en forma de demoras, retrasos en la alta velocidad. El convoy siniestrado todavía no ha podido ser retirado de la vía, por lo que la circulación está condicionada en ese tramo del siniestro, ya que se puede transitar solo por una vía única, lo que genera un cuello de botella que entorpece el tráfico del principal corredor ferroviario de nuestro país. Manuel García.
14: En la otra vía, los trenes tienen que circular a baja velocidad. La normalidad no llegará hasta que se retire el convoy incendiado operado por Renfe, que se quedó varado en un tramo en pendiente, lo que va a durar varios días. Todos los operadores de alta velocidad, Renfe, Irio y Ouigo, están operando con retrasos medios de entre 1 y 2 horas, aunque en algunos casos los tiempos de espera han sido ampliamente superiores. Los miles de damnificados se suman a los 20.000 pasajeros afectados por el corte de la línea la pasada tarde.
2: En Sevilla, la red de cercanías es la que marca, después de Cantabria, los peores datos de puntualidad de todo el país, según las estadísticas de Renfe. El alcalde de la capital ha mostrado su malestar por la desigualdad de trato en la inversión en infraestructuras por territorios.
14: Según las estadísticas de cercanías de Renfe, en la red de cercanías de Sevilla, durante el mes de septiembre, el porcentaje de puntualidad de 5 minutos no llega al 60% y el retraso medio fue de 6,3 minutos. Es el peor dato de todas las redes de cercanías tras la de Cantabria. Y el alcalde de Sevilla, José Luis Sanz, ha denunciado el trato discriminatorio del gobierno central con la capital en materia de infraestructuras. Lamenta que solo haya 20 trenes para una red que conecta a 1,5 millones de personas y que ninguno de los convoyes recién comprados llegará a Sevilla. También ha vuelto a pedir el cierre del anillo de cercanías.
15: Aquí, desgraciadamente, no solo no cierran el anillo de cercanías, sino que ahora ha habido una compra de trenes, 300 trenes a nivel nacional, todos esos trenes se van fundamentalmente a Cataluña y a Madrid.
14: En el foro Gaesco, la patronal de la construcción, el consejero de Fomento, Mario Muñoz Ataned, ha pedido la colaboración entre administraciones.
16: Vuelvo a tender la mano al Gobierno de España, al resto de administraciones públicas, para colaborar en todas aquellas infraestructuras en las que tengamos puntos de entendimiento y podamos dar soluciones para mejorar la movilidad de los ciudadanos y de los sevillanos.
14: Finalizar la C40, la conexión ferroviaria con el aeropuerto y las obras del Puente del Centenario son otras demandas históricas de Sevilla.
2: Y el alcalde de Tarifa, en el campo de Gibraltar, estudia promover protestas ciudadanas para reclamar el desdoble de la Nacional 340 entre Vejer y Algeciras, después de que el Gobierno central, en una respuesta parlamentaria, haya descartado esta infraestructura, este desdoble de la Nacional 340, debido, dice, a las importantes afecciones ambientales que tendría para los parques naturales de los Alcornocales y del Estrecho. José Antonio Santos no descarta movilizaciones para hacer llegar la voz de Tarifa a Madrid.
17: La gente ya nos está demandando, nuestros paisanos, nuestras federales nos están demandando que tendremos que tomar unas medidas, aunque sea cortes de la carretera nacional. Tenemos que tomar unas medidas y habrá que coger un día a la semana y sentarnos media hora en la carretera nacional. No nos lo autorizarán, pero la gente quiere luchar y quiere luchar por un bienestar y por tener una carretera digna.
2: Y también sobre movilidad. Casi 95.000 viajeros han pasado cada día de media por el aeropuerto de Málaga durante el mes de septiembre, y eso supone 2,8 millones de pasajeros en total. Significa un aumento de casi el 7% respecto al mismo mes de septiembre del año pasado. José Valero.
18: Destaca el dinamismo del tráfico internacional, que repuntó casi un 9% respecto a septiembre de 2025. Los mercados con mayor demanda en términos absolutos fueron Reino Unido, con más de 670.000 pasajeros, y Alemania, con cerca de 220.000. Italia, Holanda, Francia estuvieron en el entorno de los 150.000 viajeros. Las conexiones con Lituania, Hungría, crecieron en más de un 40% en septiembre, y más de un 30% crecieron las que unen a Málaga con Letonia o Polonia. El aeropuerto malagueño atendió durante septiembre 18.766 vuelos. En los nueve primeros meses de 2026 ya han viajado 22 millones de personas desde la infraestructura malagueña.
2: Inversión histórica la que se está realizando en el río Guadalete y su sistema hídrico. La Junta está realizando obras de recuperación, limpieza y dragado como nunca se han realizado en el Guadalete. Trabajos que se desarrollan sobre 20 kilómetros del río en el término de Jerez para evitar daños, para evitar nuevas inundaciones. Marga Negrín.
19: Los trabajos suponen una inversión global de más de 19 millones de euros, cuando en los últimos 15 años no se había llegado en conjunto a los 5. El objetivo es recuperar la zona afectada, declarada como zona catastrófica, y prepararla para las próximas lluvias. Fran Moreno, delegado de Agricultura, y Antonio Gómez, jefe de servicio de dominio público hidráulico.
20: Desde mayo hasta ahora, y intentando dar solución a todos los problemas que fueron aconteciendo a raíz de la borrasca.
21: Esto tiene otra magnitud asociada a lo que pasó. Es que si no se actúa así, las próximas lluvias podrían haber sido ya mucho peores, vamos, serias.
19: Se está trabajando en 5 tramos del río Guadalete que están colmatados de fango, troncos y otros sedimentos, y se hace contrarreloj antes de que vuelva a llover torrencialmente.
2: Esta casa, la Radio Televisión de Andalucía, ha sellado esta tarde su compromiso con la cultura y el cine de Andalucía, firmando un nuevo convenio de colaboración para la promoción y la difusión del Festival Internacional de Jóvenes Realizadores de Granada de este año. Jesús Reina.
22: El certamen se celebra del 18 al 24 de octubre y tiene entre sus objetivos la promoción del talento creativo de los jóvenes andaluces. Esta edición del festival cuenta con más de 70 producciones y 15 estrenos en España. Será clasificatoria para los premios Goya. Juan de Mellado, director general de la RTVA, y Marifran Caraza, alcaldesa de Granada, han suscrito el documento.
23: Yo creo que es importante la firma de este convenio entre Canal Sur y el Festival Internacional de Jóvenes Realizadores de Granada, porque ambas entidades llevamos más de 30 años promocionando el talento y desarrollando el talento creativo que hay en la industria audiovisual de Andalucía.
24: Y que lo que vienen a poner de manifiesto, pues, es la buena salud del cine andaluz, también fruto gracias a la colaboración de Canal Sur. Luego, bueno, yo creo que abrimos una nueva ventana desde Granada con nuestro Festival de Jóvenes Realizadores para el conjunto de Andalucía y también con proyección nacional de lo que representa este festival ya consolidado.
22: El festival apuesta por la promoción de los jóvenes realizadores cinematográficos. Es justo el caso de la directora y guionista Celia Rico, que ha conseguido el premio de honor Canal Sur Radio y Televisión, creado por la RTVA. Celia fue en su momento concursante en el festival y ya tiene dos nominaciones a los premios Goya, como mejor dirección novel y como mejor guión adaptado.

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2: Y con Manuel Pérez Alcázar vamos a recordarles lo más importante que ha dado de sí hasta esta hora, esta jornada. Buenas noches, Manolo.
3: Buenas noches.
2: Ceuta ha vivido una jornada histórica con la presencia de los reyes para reivindicar la soberanía española de la ciudad autónoma y exigir la devolución a Marruecos de los inmigrantes que asaltaron irregularmente la frontera.
3: La presencia de los reyes ha desatado la emoción patriótica en los ceutíes, que han recibido con vivas y banderas a los monarcas. Y en la recepción oficial, Felipe VI ha proclamado que Ceuta es España.
4: La soberanía y la integridad territorial de nuestro país no son negociables, son indiscutibles. Y ante cualquier riesgo, nuestra obligación es su defensa y preservación.
3: El rey ha exigido también la devolución inmediata de los inmigrantes que entraron irregularmente en la ciudad autónoma, una petición que hoy planteaba en una carta a los 27 la presidenta de la Comisión Europea, von der Leyen, que viene exigiendo además el presidente de la ciudad autónoma y que expresaba en la asamblea esta mañana Juan Vivas.
5: Los ceutíes demandan con total legitimidad y derecho la vuelta a la normalidad mediante la única vía posible, el retorno a Marruecos de todos los que llegaron de manera masiva e ilegal aquellos fatídicos días de julio y aún permanecen en nuestra ciudad.
3: Los reyes han asistido a un acto ecuménico en recuerdo de los más de 100, de las más de 140 víctimas que fallecieron en el agua cuando trataban de cruzar la frontera a nado. Marruecos no ha reclamado estos cuerpos, que han recibido sepultura en Ceuta. El gobierno marroquí mantiene silencio oficial sobre la visita de los reyes a la ciudad autónoma, aunque también mantiene distanciamiento diplomático con la ausencia de sus ministros y funcionarios de alto nivel de la recepción de la fiesta nacional celebrada en la Embajada Española. Por primera vez en 100 años, los reyes van a dormir hoy en Ceuta antes de partir mañana a Melilla.
2: El Consejo de Ministros valora la visita de los reyes en el marco de total normalidad, pero es que iba a explicar por qué Pedro Sánchez no ha informado al Congreso de la presencia de los buques marroquíes en aguas ceutíes.
3: La Casa del Rey ha informado de que Felipe VI sí que estuvo al tanto de la entrada de esos buques marroquíes en aguas españolas en los días del asalto a la frontera. La ministra portavoz, Elma Sáenz, ha evitado explicar por qué Pedro Sánchez no informó al Congreso.
6: Estamos hablando de un hecho puntual que se resolvió con total normalidad por dos países en el marco de unas relaciones de buena vecindad.
2: El presidente de la Junta alerta del riesgo de recorte de fondos europeos por el aumento del gasto en defensa y la pérdida de participación de las regiones en su gestión.
3: En el pleno del Comité de las Regiones que copreside, Juanma Moreno ha considerado catastrófica una centralización de los fondos que reduzca la capacidad de gestión de las regiones como Andalucía.
7: Y que mantenga una política de cohesión fuerte con presupuesto propio y claramente identificable en ese presupuesto, ¿no? Y por supuesto con garantías que aseguren la plena participación de lo que deben de ser las autoridades locales y regionales.
2: El alcalde de Algeciras, José Ignacio Landaluce, se resiste a dimitir pese a que 12 de sus 15 concejales del gobierno local han dejado el cargo a instancias del Partido Popular para forzarlo así a salir de la alcaldía por las dos denuncias de acoso sexual en su contra.
3: La Andaluce asume las competencias de los 12 ediles dimitidos. El alcalde, que dejó el PP y su escaño de senador tras una primera denuncia de acoso del PSOE que fue archivada, defiende su inocencia.
8: Tengo a mis compañeros y tengo también las pruebas en mi teléfono de que esto es falso.
3: Solo tres concejales han mantenido su apoyo al alcalde. El PP de Cádiz estudia presentar una moción de censura que contaría con el apoyo de PSOE y Vox.
2: El Papa León XIV, operado con éxito esta tarde de la extirpación de un nódulo pulmonar.
3: La intervención ha concluido con éxito en el plazo y de la forma previsto, según ha informado la Santa Sede. El pontífice ya se encuentra en su habitación del Hospital Agostino Gemelli.
2: Y a las 9 y 4, 9 y 4, Alonso Rivero, 9 y 4, te toca.
9: Sí, ¿qué tal? Muy buenas, Natalia. Yo 9 y 35.
2: Pero bueno,
9: es que hoy,
2: es que, ¿qué pasa? Es que tienes hoy lo más grande que
9: es
2: contar.
9: Es que hoy voy muy rellenito, también
2: rellenito.
9: Te lo digo. Sí, hoy sí,
2: ah,
9: hoy sí,
2: vale,
9: hoy sí,
2: vale.
9: Hoy sí, porque llega la Champions otra vez, el Betis juega mañana. Tenemos entrevista, vamos a estar con la sección de nuestro míster, nuestro entrenador Guille Abascal, contaremos con Ismael Medina.
2: Oye, ¿vais a hablar de Netflix y del Mundial?
9: Sí, pero poco. Lo vamos a mencionar, ya sabes que es que esto va, esto es como la política, esto es ya lo de hoy, ya lo que va a pasar 2030 y demás, pues ya
2: verdad,
9: veremos, ya
2: qué
9: veremos
2: razón tienes.
9: Esperemos contarlo desde Canal Sur Radio, pero ya veremos, Natalia.
2: Bueno, pues no, no te quito más tiempo porque luego me lo pides, cuentas.
9: No me paso, pero ahí en esa rayita te voy a dejar el programa.
2: Adiós.
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9: Con Fernando Peña, los mandos técnicos. Arranca, ¿qué tal? Muy buenas noches. Este es su programa deportivo para cerrar de la mejor manera. Esto es El Pelotazo hasta las 9:35. Sí, vamos a estar junto a mí, como es habitual, Ferran Palancar. Buenas noches.
11: Buenas noches.
9: Porque es jornada de Champions. Mañana juega nuestro Betis, pero antes ya hay jornada, ya hay goles, por cierto. Y hubo dos partidos que arrancaron muy tempranito.
11: Sí, a las 7 menos cuarto, Lens 0, Sporting de Portugal 2, Sabá 2, Slavia Praga 0. Y jugando ahora en el minuto 4 prácticamente, Arsenal-Lille 0-0. El Atlético de Madrid ya va por delante con gol de Pablo Barrios, 1-0 frente al Manchester United. Galatasaray-Barcelona 0-0. Inter-Brujas 0-0. Leipzig-PSV 0-0. El Viking dando la sorpresa, 1-0 contra el Bayern. Y el Villarreal, otro español, 0-0 contra el Nápoles.
9: Y sí, es verdad que ya arrancó hace 21 años, sí, esperaba el Betis y lo hizo con victoria en la primera jornada en Francia ante el Lille, pero evidentemente 21 años después regresa a su casa. Ahora mismo su casa es el Estadio de la Cartuja. Ya saben, para aquellos que anden más despistados, que el Betis está trabajando para conseguir un Benito Villamarín a la altura de lo que se está cociendo y creciendo en la entidad. Así que esto va a ser un espectáculo. Allí va a estar nuestro Ismael Medina. Ismael, ¿qué tal? Buenas noches.
12: ¿Cómo son?
9: Allí vas a estar, ¿no? Y me imagino sí, que ya has respirado, acabo, ¿no? Ya has respirado ya. Estrellitas, balón, Champions, sonido.
12: Bueno, acabo de salir ahora mismo del Estadio de la Cartuja, ¿no? He visto al cuarteto arbitral entrenando y he visto el paseo de los jugadores del Oporto. He estado charlando con Farioli.
9: Una curiosidad, Ismael, que yo no lo sabía. Entrenan los, o sea, los árbitros llegan y entrenan también en el escenario del choque, ¿no?
12: Sí. Ajá. Ha entrenado 5:30 de la tarde aproximadamente.
9: Bien.
12: Ha entrenado, pero además un entrenamiento físico bien, ¿eh? Sí. Cambios de ritmo.
9: No lo sabía,
12: al estilo
9: te lo juro.
12: Que tú sueles correr cada mañana.
9: Sí, eso sí. Es muy difícil, ¿eh? Cogerme a esa dinámica a la que yo voy, pero no lo sabía. Te lo digo de verdad que no sabía que
12: el siempre entrena, mira, ya con la experiencia que uno tiene en diferentes competiciones europeas, siempre antes del equipo visitante que o pasea o entrena en cualquier competición europea, está el cuarteto arbitral o todos los árbitros entrenando aproximadamente, mira, entre las 4 y las 6 de la tarde, según el lugar de Europa, pero sí estaba entrenando el colegiado del partido y los que no han entrenado se han paseado. Son los jugadores del Oporto y, por ejemplo, tengo la oportunidad de charlar y estar con Samu Morodion, ¿no? O Samu Agueboa, ¿no? Que ahora se ha puesto el apellido de su madre, que él es nacido en Melilla, pero criado en Sevilla.
9: Así es. Y concretamente surgió de ese club tan histórico en Sevilla como es también el Nervión, ¿no? Así que evidentemente va a ser un partido especial para él. Por cierto, antes de estar con un invitado, porque ya saben que el Porto jugó también el fin de semana contra Marítimos. Allí hay muchos españoles, ¿eh? Está Alfonso Pastor, fuera portero del Sevilla. Está Fran Vieites, el que fuera portero del Real Betis Balompié. Pero entre ellos también está Simo. Recuerden, aquel futbolista que pasó por la cantera del Sevilla y pasó también por el Córdoba Club de Fútbol. Va a estar con nosotros en unos minutos, más allá de contarles, como cada martes, la sección de nuestro Guille Abascal, que arrancó, por cierto, Ismael, con victoria, ¿no? En su estreno con el Iberdon.
12: Sí, 0-2. Estuve pendiente del debut de Guille y, si no me falla la memoria, porque lo estuve mirando el fin de semana, 0-2, su equipo va segundo en la segunda división de Suiza y ganó primer partido, debut con triunfo para nuestro Guille Abascal.
9: Ahora escuchamos sonidos, vamos a contarle la lista de convocados, pero también en el Sevilla estábamos pendientes, Ferran, de las pruebas a las que iba a ser sometido el canterano Miguel Sierra.
11: Sí, que no pudo terminar el encuentro contra el Levante el lunes y ha sido sometido este martes a pruebas médicas que confirman que sufre una luxación de la acromioclavicular del hombro derecho y será operado de este esta lesión en los próximos días. Se espera una baja aproximada entre 2 y 3 meses.
9: Pues así están, evidentemente, la situación de la lesión de Miguel Sierra hasta el próximo año 2027. Es el momento también, Ismael, por cierto, de que den un paso al frente tanto Rubén Vargas como Alfon. Por cierto, yo decía arbitraje sibilino en el día de ayer. No sé si te pareció a ti arbitraje sibilino ante Levante, el del colegiado Cordero Vegalle.
12: Bueno, pero es un muy mal árbitro. Creo que le hace mucho daño al fútbol, creo que pita muy mal, creo que no maneja nunca el encuentro, y más allá de jugadas puntuales, lo que sí me pareció un arbitraje desastroso. Muy mal árbitro. Es verdad que, por ejemplo, para mí la prolongación fue excesiva. Hay jugadas tremendas para analizar, pero lo que me parece es muy mal árbitro y un árbitro que daña al fútbol. En ningún momento pudo con el partido.
9: Bueno, pues nos ponemos en marcha, que hay mucho que contar. En el tramo final le vamos a hablar de una iniciativa maravillosa, 14ª ya edición de la Carrera Solidaria, celebrada precisamente en la capital hispalense. Tus kilómetros nos dan vida para la investigación del cáncer infantil. Vamos a estar con el oncólogo infantil del Hospital Virgen de Rocío, Eduardo Quiroga. Pero antes, mañana en Sevilla suena esta música.

0: ahí va a estar el Betis, enfrente estará el Porto, lo decíamos, jugante marítimo, que tiene muchos españoles. Y ahora le voy a preguntar a nuestro amigo, a nuestro protagonista, Mohamed Bouzaidi. Ya saben que es Simo, ¿no? Simo para aquellos que lo vimos crecer en la cantera del Sevilla, para aquellos que lo vimos dar un salto significativo en el Córdoba y que después de su paso por el Dense, si no me equivoco, pues se ha marchado. Esta es su segunda temporada en Portugal. Simo, muy buenas.
1: Hola, buenas noches.
0: Oye, ¿cómo te va la vida, no? Porque de momento todo tranquilo, ¿no? Mitad de la tabla, el equipo rindiendo, muchos españoles. ¿Cómo te va?
1: Muy bien, muy bien. La verdad que muy feliz aquí. Como tú has dicho, hay muchos españoles. Incluso también Alfonso Pastor, que estuvo conmigo en la cantera de Sevilla.
0: Sí.
1: Entonces, sí, entonces tenemos aquí, bueno, nuestra banda. Está muy bien.
0: La verdad es que te gusta la ciudad, te gusta el proyecto. ¿Estás contento con este paso que diste la temporada pasada?
1: Sí, la verdad que fue totalmente un acierto. Al final, a mí cuando me llamaron, sinceramente yo no conocía la liga, ni el club, ni nada, pero bueno, al final me llamó un entrenador que estuvo con Guardiola, con Klopp, bueno, estuvo con grandes entrenadores, y eso es lo que a mí me motivó, lo principal, ¿no?, para dar el paso aquí. Y mire, al final todo fue sobre ruedas y la verdad que muy contento.
0: ¿Y qué dirías de esta liga? Ya no me centro, ahora voy a dejar a Ismael, que conoce seguro mucho más que yo, porque ya sabes que Ismael Medina mañana va a estar, es el rostro, uno de los rostros de Movistar, para contarnos el partido, y se tiene que trabajar el partido, valga la redundancia, pero de la liga en general, Simo, de lo que te has encontrado después de tu paso por España, de jugar en una liga que es complicadísima, como es la Hypermotion con el Córdoba, de estar en la cantera del Sevilla, ¿qué te has encontrado?
1: Bueno, o sea, ¿me preguntas la diferencia?
0: No, tu valoración de la liga en sí. Y ahora ahondamos un poco en los rivales de arriba, ¿no? A ver, la liga portuguesa tiene, entre otros, tres conjuntos habituados a jugar Champions. Ahí está el Sporting Club, que acaba de ganar. Benfica también habituado, con todo un currículum extraordinario. Porto, que este año, por cierto, parece muy superior al resto, ¿no? Esto es lo que parece que palpamos por los datos.
1: Sí, a ver, si te dejas llevar por los datos, pues sí, la verdad que el Porto tiene un equipo muy completo, grandes jugadores y, bueno, jugadores que te marcan la diferencia, ¿no? Nosotros esta semana pasada jugamos contra ellos y, bueno, les pusimos, la verdad que muy complicado el partido, ¿no? Al final también nos ganan al último minuto por un gol que parecía fuera de juego.

0: en la segunda parte. 66.
1: Yo sí lo he visto, pero yo he confesado.
0: Tiene una pelea valientísimo, ¿eh? Se encara con Alberto Costa, que lo quiso un poquito arrugar, pero estuvo valientísimo. No te viniste abajo, ¿eh?
2: Esos son los genes de la cantera en Sevilla. No se dejan arrugar por nadie. Además fue un ex compañero de uno de mi equipo. Él quiso también marcar territorio, ¿sabes? Bueno, las cosas del fútbol. Después ya nos dimos un abrazo y se quedó las cosas en el campo.
0: Yo vi, a mí me sorprendió que el Marítimo le compitió muy bien. Es más, gana por una jugada dudosa que no había fuera de juego y un golazo de Pietusescu. Pero, por ejemplo, individualmente, ¿crees que el Betis es superior a este Oporto?
2: Sí, sí, sí. De hecho, mi amigo, mi fisio privado, trabaja en el Betis y estuvimos hablando después del partido. Y yo creo que sí, que a mí me pareció que como equipo muy bien, pero individualmente, para mi gusto y como me gusta a mí el fútbol y tal, yo creo que el Betis tiene todo, o sea, para mí es el favorito.
1: A ver, tú eres de fútbol, de arte, ya te hemos visto en el Córdoba, ahí sí la gente se levantaba y por eso tienes ese cariño de todos aquellos que te han acompañado en esa aventura. Pero yo te diría, ¿es el Porto un equipo que puede complicarle la vida? Y digo a este Betis, Simo, porque el Betis ha arrancado como un tiro. La Liga es capaz de plantearle un partido para ganar al Real Madrid. Si no gana por vistosidad, el otro día es contundente ante los Osasuna. Es que ha arrancado muy bien, ¿no?
2: Sí, sí, sí. No. Yo el Sevilla y el Betis, siempre que puedo los veo. Y el Betis, como tú has dicho, ha empezado con una marcha más. Y como te he dicho antes, para mí, el Betis no tendría que tener complicaciones. Para mí. Luego el fútbol, pues eso, ¿no? Plantean partidos. Que te digo, el Oporto también juega muy bien, ¿eh? Juega muy bien por dentro. Luego dejan.
0: Tiene más físico, lateral, ¿no, Simo? Sí, tiene más físico que talento, ¿no? Sí. Un equipo muy fuerte físicamente.
2: Sí, sí, sí. Luego los laterales se meten para adentro. Tienen fútbol también. Pero físicamente yo los vi bastante superiores a nosotros en ese sentido.
0: A mí el jugador que más me gustó, o el que más me gusta de los Porto, pero tú al final juegas contra ellos, a mí es Frohold. El 8, el que marca el primer
2: rubio,
0: gol,
2: sí,
0: el gol más,
2: sí. No, a mí también me sorprendió muchísimo, ¿eh? Pero ya te digo, también tienen el Gabriel Vega, tienen al Borja Sainz, también cuando entra la segunda parte, el Samu. Tienen muy buenos jugadores individualmente, pero después, claro, te lo pones en el escenario de Champions League, de cómo va el Betis y tal. Para mi gusto, y pues, como te digo, como me gusta a mí el fútbol y como lo veo, el Betis debería no tener muchos problemas.
1: Oye, antes de despedirte, tu Córdoba, ¿qué? No ha arrancado muy bien este año, ¿no?
2: Bueno, son cosas del fútbol. Al final, como te digo, son dinámicas y tienen que salir de esa dinámica lo antes posible, ¿no? Yo tengo el corazón verde y blanco, porque ahí pasé mis mejores momentos como jugador de fútbol, donde crecí, y siempre les deseo la mayor suerte, vamos.
1: Sí, y es verdad que con quien tiene en el banquillo, pues el equipo ha tenido momentos seguramente de bajón, pero siempre se ha mantenido en un equilibrio deportivo que le ha dado los objetivos marcados, ¿no? Y creo que Iván Ania en ese caso, Simón, siempre ha sido una garantía, ¿no? Para el club, para el crecimiento, que ha sido sostenido durante el tiempo, ¿no?
2: Obviamente, y lo ha demostrado. Iván Ania es un pedazo de entrenador que ve el fútbol de una manera muy él. Le gusta mucho atacar y le gusta al jugador que tenga personalidad. Entonces yo creo que no va a tener muchos problemas en buscar una solución para revertir la situación.
1: Mira, fíjate, antes de despedirte, nosotros, eso no lo tienes que saber, hemos fichado cada martes, porque nos encanta cómo ve el fútbol, a un entrenador que es sevillano y que tiene su sección, que ahora vamos a estar con él. Don Guille Abascal, ¿qué tal? Muy buenas.
3: ¿Qué tal? Buenas noches.
1: Que dice Simo que Suiza también le gusta, ¿eh? También te lo digo.
3: y a mí me gusta Suiza con él. ¿Qué tal? ¿Cómo está
1: ahí? Ahí lo tienes.
2: Sí, hace nada, hace 2 semanas, Guille, hablamos de ti, que tengo un compañero que tuviste.
3: A Tavares,
2: que te tiene un cariño especial, increíble, vamos, y salió tu nombre, digo, es que yo lo conozco por en la cantera y tal, y que ve también el fútbol de una manera muy, muy especial. Y eso, así salió tu nombre y él súper encantado también.
3: Sí, estuve, él coincidí yo con él aquí en Basilea y lo fiché en...

0: Esparta, Spartak, ¿no?
1: Correcto. Y ahora estáis ahí juntos. Y bueno, si yo no voy para Portugal, ya te esperamos aquí cuando subamos a primera, te esperamos aquí en Suiza.
2: Bueno, tú has estado viviendo un tiempo en Portugal, tampoco nos importaría que estuvieras en Portugal, ¿eh? O sea que
1: estaríamos más cerca.
2: De hecho, me coge mejor, a mí me coge mejor que el vuelo a Suiza. Pero bueno, que para terminar, Guille, que es de esos futbolistas que a uno le da gusto ver, ¿no? De esos que te gustan a ti, que cada vez por el a dónde va el fútbol, el físico, lo táctico, a veces se va perdiendo, ¿no? Es ese fútbol de calle.
1: Sí, al final son jugadores especiales que crecen de manera ya natural y tenerlo en los equipos. Yo, por ejemplo, ahora que tengo la suerte otra vez de tener un extremo, Okita, un chico que salió de Zúrich, que fue a Turquía y ahora vuelve, me recuerda mucho a él. Y son jugadores que tienen un talento natural y al final hay que darle las herramientas y los momentos para que puedan explotar su fútbol, pero sí que tienen algo especial, que están tocados por una varita, y cuando están en el equipo correcto y con el entrenador correcto suelen ser jugadores que despuntan muchísimo.
2: Pues Simo, te deseamos lo mejor, que te vamos a seguir, ¿no? Desde ahora, pues somos un aficionado más, que ojalá tengáis suerte, que sigas creciendo, que sigas cumpliendo tus objetivos y que seguramente todavía te queda mucha carrera y muy bonita, ¿eh? En todos estos años de fútbol, 26 añitos todavía no es absolutamente nada. Te agradecemos que estés con nosotros.
0: Muchísimas gracias y buenas noches. Un saludo a todos.
2: Así es, un saludo a nuestro Simo. Ahora vamos a hablar un poquito más del partido, pero antes empezamos la sección de cada martes.
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2: Oye, y esto está arrancando también, Ismael, con el comienzo, ¿no? Fíjate, Guille, que Ismael es que es un enfermo. Se ve el Marítimo Porto, pero me llama el otro día: oye, hemos ganado 0-2. Y digo, pero ¿quién? El centro histórico. No, Guille, que ha ganado 0-2. Y digo, también ahí, hijo mío, también. Buen estreno, ¿no, Guille?
1: Sí, sí, buen estreno. La verdad que era importante, después de 9 años, volver a la categoría en la que empecé. Y la verdad que contento porque son campos difíciles. La segunda de Suiza es muy peculiar, pero a la vez es muy interesante. Es una liga que tiene cosas muy interesantes y bueno, y hay jugadores también de un cierto nivel. Y nosotros al final pues nos pusimos por delante y la verdad que fue un partido completo. Contento por volver.
2: Oye, una curiosidad, y dejo a Ismael. Digo esto porque también a través de estos minutos contigo, el aficionado, el oyente, puede palpar el trabajo de un entrenador, ¿no? Que a veces yo creo que como se han instalado esas barreras, pues la crítica se recrudece mucho porque casi no se conoce cuál es el trabajo. Un tipo cuando llega a un club que despide a un entrenador, que tú lo has tenido que vivir también, ¿qué es en lo primero en lo que te centras a 3 días prácticamente de tener que jugar ya un partido y tener que ganar?
1: Bueno, lo primero es la conexión. Al final, si quieres decir mucho, acabas por no decir nada y el jugador no está preparado después de una destitución para escuchar muchas cosas sobre ti. Entonces, lo primero, hablar con ellos, hablar con los que más o menos manejen también el vestuario, explicarle cosas muy claras y que sean simples de entender, porque son pocos días, y aumentarle un poquito lo que es la intensidad, que normalmente siempre aumenta cuando hay un cambio de entrenador. Entonces, lo más importante es no equivocarte. No tienes tiempo para decir quién tú eres y qué ideas tienes. Lo que tienes tiempo es para darle claridad, que tengan confianza, y a partir de esa confianza restaurar y poco a poco ir corrigiendo la parte táctica.
2: Ismael.
4: Bueno, un poco preguntarle a Guille, porque mañana arranca la Champions con Pellegrini. Para mí es de los mejores entrenadores que yo he visto en mis 35 años de profesional. Me parece impresionante. Siempre hay mucho debate, como es nuestra sociedad, con su figura. Me gustaría que me diera las dos claves o dos cosas de las que más te gustan de Pellegrini como entrenador.
1: Lo primero es la serenidad. Creo que nos ha demostrado a todos que no le importa dónde ha estado, siempre ha mantenido, salvando las diferencias con Ancelotti, una serenidad en el trabajo, en el resultado positivo y negativo. Por lo tanto, nunca le ha influenciado el resultado y siempre se ha mantenido recto. Yo creo que eso ha sido clave para equipos que podían, como el Betis, tener expectativas de repente muy grandes y no obtener el resultado a corto plazo o tener un partido malo, y él siempre se ha mantenido sereno. Y después, para mí, es que tácticamente es capaz de cada año mejorar siempre algo o tocar una tecla diferente para ser un poquito mejor cada año. Por eso es un entrenador que consigue proyecto largo, porque no se estanca y siempre tiene algo nuevo que ofrecer.
2: Oye, antes de despedirte, y evidentemente con todo esto que hemos vivido en el día de hoy, algo más corto, pero quería preguntarte, me decían el otro día algún compañero por este Fútbol Club Lugano, que creo que tú estuviste también, Guille, decía 9 años desde que debuté también en esta liga. Hay muchas veces simbolismo, ¿no? ¿Qué le puedes contar a la gente de un club que veo ha ido creciendo, ¿no?, a lo largo de las temporadas, el primer clasificado y la verdad es que casi con una dinastía de clubes como el Basilea, el Young Boys en las últimas temporadas, ¿no?
1: Pues al final es el fruto de la estabilidad. Es un club que se ha mantenido, lo compró Chicago Fire de la MLS y a partir de ahí pues han construido el estadio, han ido cada año mejorando, han mantenido a muchas de las personas y los directores fueron los directores del Gran Basilea, Bletzer, que del Gran Basilea, que ganó 7 títulos o 6 títulos seguidos. Entonces al final tienen una estabilidad grande. Si miráis las plantillas, son plantillas muy pintorescas, porque son jugadores de muchas nacionalidades con futuro y con potencial. Y al final, pues mira, se han clasificado y en momentos en los que grandes como Jumbo y Basilea no están, ellos están a la altura y con el trabajo que están haciendo van a debutar en Europa ya en un stage importante. Así que, bueno, será para verlo, será interesante cuanto
2: más. Ahí veremos a ver, ¿no? Ya sabes que, fíjate el Getafe, Guille, Dani Carvajal ya entrenando con Bordalás, a mí me ha sorprendido el movimiento y evidentemente también el de posible de Dani Parejo. Pero bueno, si alguien también saca tajada de todos estos futbolistas y los exprimes es José Bordalás. Guille, ¿cuándo jugamos el siguiente? ¿Cuándo es el siguiente partido?
1: Pues ahora volvemos a un torneo que es interesantísimo, que es la Copa Suiza, contra un equipo de quinta división en Basilea. Pero bueno, son cosas, campos impresionantes, en la naturaleza. Te digo, hay campos en Copa Suiza que estás jugando el partido y detrás hay lagos, vacas. La verdad, claro, que el entorno de aquí es bonito, pero es una competición que al Iberdom se le ha dado bien y ya ha hecho 2 semifinales, así que bueno, esperemos poder continuar y sacar buenos resultados.
2: Quién sabe si estaremos disfrutando de una final. Guille, que el martes que viene hablamos y charlamos de muchas cosas. Gracias, un abrazo.
1: Ay, un abrazo a los dos.
2: Ismael, simplemente en 20 segundos, si es posible 30, dime algo del partido de ayer del Sevilla.
4: Bueno, del partido de ayer del Sevilla, que 60 minutos muy buenos, después entró en la locura del partido y ahí se equivocó. El Sevilla no supo manejarse en la locura y defendió muy mal y supo manejar
2: y
4: muy mal.
2: El entrenador marcó un partido los cambios ayer, por primera vez o bueno, de las primeras veces, ¿no?
4: Y también la poca aportación de los jugadores. El entrenador él no acertó, pero los jugadores que saltaron al campo no aportaron. Y un dato muy rápido, que vengo de Loporto, 3.500 hinchas de Loporto mañana en la Cartuja.
2: Mañana te preguntaré, que hay gran jugada, pero quiero antes del partido y que te pongas a trabajar, que me cuentes cómo está por dentro las interioridades del Estadio La Cartuja. Abrazo, amigo, te vemos.
4: Un abrazo, adiós, Alonso.
2: Y vamos a cerrar el pelotazo, el programa de hoy, con una acción de la que, bueno, quiero que estén muy atentos porque ya saben que hemos hablado durante todos estos meses de muchísimas carreras, ¿no?, que se van agolpando poco a poco en nuestro territorio, en Andalucía, en muchas ciudades, en muchos pueblos, pero esta creo que es muy especial, también por lo que toca, ¿eh? Yo la he corrido, así que se va a celebrar, ya les cuento, la 14ª edición de la carrera solidaria Tus Kilómetros Nos Dan Vida. Se va a celebrar el próximo domingo en la ciudad de Sevilla, el próximo domingo 25 de octubre en el Parque del Alamillo. Y es una invitación para todos aquellos que todavía puedan participar en ella y también para los que puedan participar de otra manera que ahora les comentamos. Y para ello vamos a molestar unos minutitos al doctor Eduardo Quiroga, oncólogo infantil del Hospital Virgen de Rocío, al que ya saludo. Eduardo, ¿qué tal? Muy buenas.
5: Hola, buenas noches.
2: 14ª edición, ¿eh? ¿Quién lo iba a decir?
5: Sí, sí, empezamos hace 14 años y la verdad que esto es una maravilla, no nos cansamos de hacerla. Empezamos como la íbamos a hacer solamente una vez, como parte de un congreso que se hace aquí a nivel nacional, pero fue tan bonito, salió tan bien que bueno, la hemos ido repitiendo cada año y esto se ha convertido ya en una institución a nivel de deportivo y social aquí en Sevilla.
2: cada año con más gente. Yo siempre digo que de todas las que corro durante el año, yo que vivo en Sevilla, pues es muy especial también por la participación de los más pequeños. Pero para aquel que no la conozca todavía, doctor, cuéntale un poco cómo surge esto y cómo la organiza, ¿no?, la Fundación SEOP. Así que todo tuyo en estos minutitos para que la gente pueda conocer un poquito más cercana esta carrera.
5: Pues esta carrera surge como consecuencia de un congreso de oncología infantil que se hace aquí en Sevilla, y entonces nos dijeron que podíamos hacer una carrera paralela, bueno, para recaudar algo de fondo para la investigación, y que es el sentido de la carrera. Uh-huh. Y ese año pues la organizamos en el Parque María Luisa, éramos 2.000 corredores, y como salió tan bien y los padres sobre todo nos pidieron volver a repetirla, pues la hemos hecho cada año. Y el sentido de la carrera únicamente es recoger fondos para la investigación para la oncología infantil. Podemos decir hoy día que el niño con cáncer se cura en el 75% de las ocasiones, pero hay un 20-25% de los niños que tienen sus nombres que todavía no podemos curar, y por eso necesitamos investigación, necesitamos sacar nuevos fármacos, nuevas curas para poder curar a esos niños que no queda, que son realmente los que llevamos en nuestro corazón, ¿no? Cada día, para poder sacarlos para adelante. O sea, la oncología infantil va avanzando y cada vez se curan más niños, pero no se curan todos, y por eso tenemos que seguir haciendo todas estas carreras, sacando fondos para poder encontrar nuevas medicinas, para poder curarlos, y que las que tenemos, cambiarlas algunas por otras más novedosas para que no le hagan tantos daños en los tratamientos y los niños no tengan secuelas. Y eso es la carrera. Está organizada por los médicos, por los padres. Sí. Somos nosotros los que ponemos las vallas, somos nosotros, yo soy el speaker de la carrera.
2: Correcto, eso te iba a decir.
5: Los padres están allí en la barra solidaria, los superhéroes son, bueno, así los superhéroes es. Son superhéroes, pero nos ayudan mucha gente para no quitar la magia de la carrera, pero somos nosotros, o sea, no hay nada va a otro organismo, a otra cosa, no tenemos mediadores, sino que es euro a euro lo que recogemos para la investigación.
2: Así es, para aquellos que, bueno, es verdad que se han agotado los dorsales, son 6.000, y la gente dirá, buf, 6.000, pues 6.000 que se agotan en nada. Hay una prueba infantil para los más pequeños, son 100 metros para los niños de 4 a 5 años, hasta un kilómetro, 1.000 metros para ya los jóvenes de entre 12 y 13, también la prueba de algo más, un poquito más de 5 kilómetros para el resto que vamos a estar allí participando. Pero lo más importante, Eduardo, doctor, los dorsales normales, aquellos que nos hemos sacado, pues ya está, se paga como es habitual en cualquier carrera, pero nos centramos en ese dorsal cero, ¿no? Ahí es donde queremos hacer un llamamiento también a todos los andaluces que nos están escuchando ahora mismo en Canal Sur Radio.
5: Claro, ese dorsal cero es un dorsal solidario para la gente que ya no puede correr o simplemente no puede ir a vernos aquel día, porque se puede ir allí a la carrera y verla, ir a la barra y comprar las cosas que tenemos allí, participar, pero incluso para los que no quieren hacer nada de eso, desde su casa, meterse en la página web www.tuskilometrosnosdanvida, que tiene esa frase tan bonita, .org, y ahí hay una pestaña que pone dona el dorsal al cero, y ahí pues se dona la cantidad que uno quiera, desde un euro hasta 10 euros, lo que sea, y es lo que estamos potenciando. Eso, si alguna vez alguien piensa qué puedo yo hacer para ayudar a los niños con cáncer en Andalucía y a nivel de España, porque esta carrera de los fondos es para toda España, pues simplemente donar ese dinero.
2: A mí me invitaron hace 3 años, no he faltado. Por eso le digo a todos los oyentes que están al otro lado de la radio escuchándonos que participen, que se acerquen, que si no pueden correr este año, pues simplemente yo estoy contigo. Creo que es una manera de echar un buen día en familia con muchos pequeños, de disfrutar de un paraje maravilloso como es el Parque del Alamillo en Sevilla, y que no se van a repetir. Así que www.tuskilometrosnosdanvida, ahí es donde se puede ayudar en ese dorsal cero. Así que Eduardo Quiroga, oncólogo infantil del Hospital Virgen de Rocío, gracias por todo, le iba a decir, por lo que hace cada día y también por este tipo de cosas que también se puede ayudar todos los días, pero que vivimos especialmente los meses y este día concreto del mes de octubre. Así que gracias por participar y por hablar en estos minutitos en tu casa, en Canal Sur Radio.
5: Muchísimas gracias por darnos voz y que nos, bueno, necesitamos la ayuda de toda la sociedad para poder seguir curando a estos niños.
2: Gracias, doctor. Pues dejamos ya para finalizar, Ferran, ¿cómo van los resultados? Hay muchas sorpresas, ¿eh?, en esta jornada de Champions.
6: Bastantes. De momento 0-0 Arsenal-Lille y Red Bull Leipzig PSV, el Bayern de Múnich, que sigue cayendo ante el Viking por la mínima 1-0, el Inter, que también cae con el Brujas en casa 0-1, y en cuanto a los españoles, el Atlético de Madrid gana con el gol inicial de Pablo Barrios en casa contra el Manchester United. Pierde el FC Barcelona 1-0 contra el Galatasaray y el Villarreal ha remontado el gol inicial del Nápoles 2-1 para el equipo castellonense.
2: Gracias, Ferran.
6: A ti.
2: Ya saben que mañana nos sumamos a la gran jugada. Estaremos contando ese Real Betis Porto desde la Cartuja. Ahora la mejor compañía, los mejores servicios informativos, la mejor economía con Natalia Barnes.
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9: Estamos en las 9:35, así que gracias a Alonso Rivero, ha sido realmente puntual en relación a tu horario comprometido conmigo. Así que, pues nada, ya es el tiempo de la economía. Con Paco Vocero, buenas noches.
10: Buenas noches, Natalia, ¿qué tal?
9: Pues aquí, yo de martes, otros de lunes, ¿qué le vamos a hacer?
10: Bueno, todos de martes, ¿no? ¿O quién es el que está de lunes? Cuéntame.
9: Los que no trabajaron ayer. Perdón.
10: Cierto, cierto.
9: ¿Sí o no? Esa cierto, gente está cierto. Descolocada. Los que no trabajaron el lunes.
10: Estamos descolocados.
9: Aquí hay uno que está levantando la mano. A ver, hola, amable oyente y a la par colaborador del Mirador de la Economía. Muy buenas noches.
11: Muy buenas noches, doña Natalia. He levantado la mano porque verdad que ayer tuve fiesta, pero es que los autónomos no tenemos fiesta realmente, entiéndelo.
9: Vaya,
11: que
9: sí,
11: me
9: pobrecito.
11: Pude dedicar unas horas a ir al cine y ver la famosa Bola Negra. Bueno, pues sí, pero de ahí a...
9: O sea, que trabajaste por la mañana
11: y por la tarde fue al cine.
9: Eso no computa.
11: Lo que no computa.
9: No computa como fiesta. Y ya de puente ni hablamos.
11: Efectivamente, ese no...
9: Y ya de puente ni hablamos. Oye, Paco, como tú sí has tenido tiempo para reflexionar sobre la información económica, pues ¿qué nos puedes ofrecer para ir abriendo boca?
10: Pues mira, Natalia, hoy hay muchas cosas de las que hablar. Por ejemplo, como la deuda y el caso de Francia, que vamos a empezar por ahí, que hierven los mercados. Paul Krugman, el premio Nobel de Economía favorito de los economistas más heterodoxos, dice que Francia puede haber pasado de ser demasiado grande para caer a ser demasiado grande para ser salvada. Y JP Morgan cree que el Banco Central Europeo, para evitar el efecto bola de esos 3 billones y medio con B de deuda francesa, va a levantar un muro, pero para protegernos a nosotros, a Italia y Grecia, no a París. Ese muro se llamaría TPI y funciona de una forma muy fácil. Si los inversores castigan sin miedo, sin motivo, la deuda de un país, el BCE puede comprarla sin límite previo para calmar al mercado. Es como un bombero que no tiene que apagar el fuego porque le basta con que se le vea la manguera. Lo que pasa es que ese bombero exige cuentas en orden y Francia tiene un déficit en el 5% y no las tiene. Aquí, mientras tanto, el Fondo Monetario, la noticia positiva del día, nos ha subido al 2,5% el crecimiento de este año, pero ojo, que deja al PIB per cápita, es decir, el dinerito de la familia, para el 27 por debajo del de la zona. Es decir, que crecemos sumando gente y no productividad. Y por cierto, esa gente también necesita casa. Justo cuando los ya famosos decretos de vivienda han sacado del alquiler, se calcula que 4.235 pisos en los últimos 10 días. Por otra parte, también los sindicatos nos han dicho hoy que quieren que suba el salario mínimo interprofesional un 7% hasta los 1.306 euros en 14 pagas, con una inflación media del 3,4, una huelga general el 11 de noviembre y elecciones el 29, un magnífico momento. Y por cierto, Hacienda nos recauda casi 110.000 millones por IRPF hasta agosto, un 11,6% más que el año pasado. Un recuerdo también, casi último, para los premios Nobel de este año de economía.
9: Hombre,
10: Michael Butford, que demuestra
9: tú no estabas ayer, pero yo hablé de ellos, porque me parece apasionante el motivo por el cual le dan el premio Nobel a estos caballeros. Habla tú.
10: Absolutamente. No, el de Buford, que demuestra que lo que esperamos del futuro mueve las decisiones de hoy y que un banco central actúa también con palabras, por cierto, que es lo que te decía antes, que es lo que está preparando el BCE con Francia. Y Robert Holt recuerda que las ayudas temporales no sustituyen a una prosperidad duradera. Oye, y vamos a acabar, ya que están los Reyes en Ceuta, y mañana mañana en Melilla. Y lo que vamos sabiendo de la invasión de la ciudad, pues parece una serie de Netflix, ¿no? Y por cierto, decirte que la plataforma se ha hecho con los derechos del Mundial de 2030, esos que organizamos con Portugal y compartimos con Marruecos.
9: Bueno, muy bien. Apasionante, ¿eh? Estos señores que le han dado el Nobel de Economía. Claro, por eso se lo han dado, porque tienen unas mentes maravillosas. Porque si no, pues sería de chiste. Hola, Losa. Muy buenas noches, José Luis Losa. Creo que no te has presentado. Has empezado a hablar, pero no te has presentado.
11: Claro, entonces, me he presentado como cual autónomo.
9: Autónomo.
11: Hola, soy autónomo anónimo.
9: Sí, y vengo aquí al club a decir,
11: hola, muy buenas, soy autónomo, llevo 2 horas sin trabajar.
9: Sí.
11: Y todos te queremos.
9: ¿Tienes alguna noticia que quieras comentar o quieras aportar alguna noticia a este inicio?
11: No, mira, únicamente me ha llamado la atención esta mañana que se ha presentado en el Ayuntamiento de Sevilla el salón este de la minería internacional que hay la semana que viene en Sevilla y que se celebra cada 2 años, ¿no? Y dicen que este año aumenta un 29% los expositores, hay 330, están ocupando prácticamente el 100% de FIU, del Palacio Congreso, pero simplemente porque una demostración de cómo en 4 años ha crecido la minería en Andalucía, con nuevos proyectos que estamos conociendo. Por cierto, en la última semana, nuevos proyectos en Jaén y en Córdoba, no solamente los proyectos habitualmente mineros de Huelva y de Sevilla, sino que hay empresas australianas que están apostando por sacar mineral en Córdoba y en Jaén, por ejemplo, ¿no? Y es, como digo, ejemplos de lo que vamos a ver la semana que viene en Sevilla, que creo que va a ser bastante destacado.
9: Sí, y vamos a estar muy pendientes de ello. Vamos a intentar tener a alguien relevante de ese salón de la minería, que es un tema que nos apasiona y al que creo que no le prestamos en general, no le prestamos los medios suficiente atención al potencial, como tú acabas de decir, que tiene Andalucía en este terreno. Bueno, hoy...
11: Se me presenta a preguntar. Desgraciadamente, desde que ocurrió en 1998 el famoso desastre de la mina de Nalcóllar, nada ha vuelto a ser igual. Para lo bueno y para lo malo. Para lo bueno, porque la Unión Europea se puso las pilas y hay una cantidad de medidas y leyes ambientales que tienen que cumplir las minas, que son tremendas, lo cual es de agradecer. Y para lo malo, porque seguimos con la cierta vergüenza de un sector que es fundamental y del que tenemos todos los recursos que le gustaría tener al resto de la Unión Europea. Le encantaría tener lo que tenemos aquí, la faja pirítica esa que va desde Córdoba hasta Portugal y que está llena de minerales y de posibilidades, ¿no?
9: Bueno, tú que eres autónomo, Losa, también vocero lo es, bueno, y el resto de los mortales. Todos estamos 600, de alguna manera
11: 600.000 autónomos en Andalucía,
9: sí, y el resto de los mortales estamos interesados por lo que vamos a hablar ahora, que es un tema incómodo y hasta irritante. Lo bien que marcha la recaudación de impuestos en nuestro país. Va a toda vela, a pleno rendimiento para el gobierno, claro, con el impulso del mercado de trabajo y una economía que hasta el momento está sorteando los efectos más dramáticos de la crisis energética provocada por la guerra de Irán, ¿no? El Estado ingresó hasta el mes de agosto, este pasado, el récord de 172.900 millones vía impuestos. Son 14.000 millones más que van a pasar a las arcas públicas en un momento en el que el gasto sigue aumentando. Sí, los trabajadores, además, vamos a pagar hasta 255 euros más en el IRPF y eso tiene un motivo, porque Hacienda sigue sin adaptar el impuesto a la inflación, que en septiembre, como bien sabemos, aunque no tengamos el dato, sabemos cómo se ha disparado la inflación, hasta el 4,9% en septiembre. Y ojo, porque el Banco de España ya estima que la media de todo el año 26 la inflación será del 3,6%. Bueno, para hablar de todo esto, que no es poco, nos acompaña muy amablemente Miguel Velázquez Prieto, que es abogado del bufete Plaza Abogados de Sevilla. ¿Qué tal? Muy buenas noches, señor Velázquez.
12: Buenas noches.
9: Porcentualmente, todo esto que esas cifras que yo he utilizado en la introducción supone que Hacienda ha ingresado un 9,7% más hasta el mes de agosto y solo el IRPF suma casi 110.000 millones, que es un 11,6% más. ¿Se está recaudando más porque hay más empleo y, por tanto, más cotizantes y mejores salarios o porque se paga más por lo mismo?
12: Pues desgraciadamente nos tenemos que decantar por la segunda de las opciones que tan gráficamente y tan certeramente has manifestado. Se paga más y además es la que se llama técnicamente la llamada progresividad en frío, que es una subida fiscal silenciosa. Una subida fiscal silenciosa que se aplica porque aumentan los salarios aumentan también el índice de precio al consumo, cada vez es mayor, la inflación sube desaforadamente, pero sin embargo, curiosamente, todo esto ha venido subiendo exponencialmente, como sabemos todos, ¿no? Es una cosa que está en la calle. Y sin embargo, los tramos del IRPF no se desflactan, o sea, no se rebajan desde el año 2015. Es la ley 26/14, que procede de tiempo en lo que estaba el Partido Popular al frente del Gobierno Nacional. Concretamente, el presidente era Mariano Rajoy.
9: Ah, Mariano Rajoy.
12: Y el señor Montoro, ministro de Hacienda.
9: Eso es.
12: Pues desde entonces, tanto los tramos han permanecido inalterables. Sí es cierto que las comunidades autónomas, en el ámbito de su recaudación, han podido hacer determinados ajustes, pero cuando la inflación se ha disparado, después normalmente no los aplican. Y eso hace que la factura fiscal del español medio pues suba, y una cosa que podía tener un arreglo medianamente, tengas en cuenta, vamos, un arreglo muy fácil, pero no lo hacen los políticos, y habrá que preguntarse por qué.
9: Vamos a ir desgranando ¿sí? poco a poco, porque me va a responder todo al principio, que es que el tema da de sí, y como yo he dicho, irrita, tremendo. El tema irrita, entonces yo...
12: ¿Sabes por qué? Perdona que te interrumpa, ¿sabes sí. por qué? Porque yo no solamente soy abogado, también soy autónomo.
9: Claro.
12: Y entonces sufro en mis carnes.
9: Claro.
12: El exceso de recaudación.
9: Le duele.
12: Ya no es la primera vez que intervengo y siempre decimos lo mismo, que estamos en el mismo barco.
9: Sí, sí. Sin embargo, el gobierno dice, entre otros argumentos, que están ganando mucho los ahorradores. ¿Qué ha crecido exactamente? ¿Lo que ganan los ahorradores o lo que gana Hacienda?
12: Ha crecido lo que gana Hacienda, obviamente, pero si son datos objetivos. Por ejemplo, te comento, hemos dicho antes que desde la ley 26/2014 no se deflacta la tabla de tramos, que como sabemos es progresiva, es decir, hay 5 tramos y cada un tramo llega hasta los 12.000, después de los 12 a los 20.000, y eso es progresivo. Si tú subes de tabla, de escalón en la tabla, porque has ganado más, porque el salario tuyo se ha incrementado por el tema de la inflación, resulta que puedes pagar la cantidad que tú decías. A lo mejor en Andalucía 244 euros más. Y sin embargo, esa subida no se ha visto reflejada en una mayor calidad de vida, porque la inflación en el precio de los productos necesarios para la vida diaria se ha disparado. Tened en cuenta, y los oyentes lo van a captar al momento de que yo lo diga, que la inflación, si tenemos en cuenta los periodos de 2015 a 2026, tiene un acumulado del 29,5%. Y sin embargo, la tabla de Hacienda, que hemos dicho que es progresiva, sigue siendo la misma. Y después, importantísimo, otro baremo que interviene aquí, que me gustaría que en esto tampoco se ha incrementado ni el mínimo personal por contribuyente, ni los mínimos familiares. No se ha incrementado. El mínimo por contribuyente está congelado en 5.550 euros desde el año 2015. Y el mínimo por descendiente en 2.400 para el primer hijo y 2.700 por el segundo desde el año 2015. El mínimo por ascendiente es igual. Incluso la reducción que existe en los... estamos hablando para autónomos, sí. pero para trabajadores por cuenta ajena. Son la mayoría. Los trabajadores por cuenta ajena tienen una reducción que está fijada para gastos de difícil justificación. Anteriormente era un porcentaje, y a partir del 2015 se fijan 2.000 euros. Y en 2.000 euros sigue.
9: Claro.
12: En 2.000 euros sigue. Los salarios es que son dos variables. Los salarios han aumentado por la inflación.
9: Sí.
12: Y resulta que puede subir de escalón en los tramos de IRPF, y además los mínimos personales y familiares y la reducción para trabajadores por cuenta ajena, esas permanecen inalterables. Entonces, blanco y en botella. La reducción se dispara por eso.
9: Claro.
12: Porque la gente gana más, pero la gente no vive mejor. Desgraciadamente es así.
9: Sí.
12: Y ojo, estamos hablando, han pasado 11 años y prácticamente 3 legislaturas. Yo creo que ha habido tiempo.
9: Señor Velázquez, me acompañan Paco Vocero, dos espectaculares periodistas económicos. Uno es Paco Vocero, el otro José Luis Losa. Paco Vocero tiene algunas preguntas para usted.
10: Sí, señor Velázquez, buenas noches. Por supuesto, también pertenezco al Club de Autónomos, es decir, que como no podía ser de otra manera, es evidente. Bueno, vamos a ver, está usted muy bien precisando, efectivamente, que llevamos 11 años con los mínimos personales y familiares congelados. La verdad es que si tenemos que echar para atrás mano de hacer una revisión de los ministros de Hacienda, podemos condecorar a muy pocos, ¿eh? De aquí a varias a décadas. Yo no sé si hasta a los tiempos...
13: Yo diría que a ninguno,
10: por eso,
13: pero bueno.
10: Eso le iba a decir, ni siquiera los tiempos del profesor Prado de Escosura. Pero le iba a decir, cuando aquí hablamos al final de un sistema fiscal progresivo, pero cuando los mínimos congelados, los mínimos personales y familiares están congelados, al final, ¿a quién perjudica más la congelación? ¿A las rentas bajas, a las rentas medias o a las altas?
12: A las rentas bajas y medias. Es obvio. Si es que, vamos a ver, es al ser progresivo, ten cuidado, tenga usted en cuenta que al ser progresivo no se paga más de un tanto por ciento determinado, que en España está aproximadamente en el 47%, creo recordar que era, le hablo de memoria. Por mucho más que ganes, ese es el tope, el 47%. Pero tienen que ser contribuyentes con unas rentas muy elevadas. Estamos hablando a lo mejor de 300.000 euros. Son rentas muy elevadas, pero para el común de los españoles, para los que se mueven en la horquilla de los 12 a los 60.000 euros, cualquier variable de la que estamos teniendo en cuenta, tanto la no deflactación de los tramos como la congelación de los mínimos y de las deducciones por gasto de difícil justificación para los rendimientos por cuenta ajena, tienen un efecto devastador. Claro. Y lo grave es que las subidas de salarios, que el salario mínimo interprofesional es cierto que ha aumentado considerablemente en los últimos años, pero no repercute en el trabajador con la renta media baja o incluso medianamente alta, porque por mucho que suba, más ha subido la inflación, claro. Y no compensa. Y encima luego. como están congelados tanto los tramos como los mínimos y como la reducción general por gasto de difícil justificación, pagan. Se da el caso paradójico y, a mi entender, lamentable, de que la factura fiscal aumenta. Desgraciadamente, claro. Es así. Y que yo, que más me gustaría que haber dicho, no, aquí se paga cada vez menos. No lo puedo decir, porque sería primero faltar a la verdad. Y no es una de mis características.
10: Y además no estaríamos de acuerdo.
12: Está en la calle. Claro que no. Y además, el tema que he dado del el aumento de la inflación en España, es que estamos hablando de casi 30 puntos, ¿eh? De 30 puntos sí, en 11 años.
10: Es enorme. Pues le quería también preguntar precisamente sobre estas cifras, pero yéndonos al impuesto a sociedades, porque la agencia tributaria ha comentado que, o dicen en la nota que ha presentado el informe, que ha habido cierta moderación de recaudación en agosto y que se debe al impuesto a sociedades. ¿Usted qué opinión tiene al respecto?
12: Bueno, el impuesto de sociedades es un impuesto ahí no existe progresividad. Es un tipo, los oyentes de este programa, que son muchísimos, ese dato no tienen por qué conocerlo, pero no, en España durante mucho tiempo el tipo fijo ha sido el del 25%. Ahora hay distintas variables para empresas, para microempresas con facturación inferior al millón de euros, para pequeña y mediana empresa con facturación inferior a los 6 millones de euros, pero para la generalidad de las empresas sigue siendo el 25%. Y al no ser
10: por
12: progresivo,
10: encima de la media europea.
12: Por supuesto. Y también en el IRPF, también estamos en el IRPF a nivel europeo, se suele usar el mecanismo de la deflactación, que aquí no se utiliza. El movimiento, además, la razón de Hacienda decir, no, es que en IRPF sí se ha recaudado más, pero en sociedades se ha moderado, hay menos quizás. Bueno, pero es que no estamos mezclando churras con merinas. Tiene nada que ver. Efectivamente, el IRPF es el que afecta a las personas físicas. Estamos hablando que además en el tema del impuesto de sociedades estamos hablando de beneficios empresariales. Estamos claro. hablando de beneficios empresariales. Y además hay que tener muy en cuenta que ahí estamos hablando de tipos fijos. Ahora hay determinadas micropymes pagan el 23%, pero no podemos, si haya habido una moderación, dato que yo tampoco conozco con exactitud, ahí hay que fiarse un poquito de las estadísticas, ¿no?
10: De la propia hacienda, sí.
12: De la propia hacienda, creo que serán verdad, pero que yo creo que nada tiene que ver eso con que en el IRPF es indudable, tu compañera ha dado un dato demoledor, que es que se ha aumentado un 9 y pico%. En un 9 y pico% cuando la inflación en verano sabemos todo que ha sido desbocada, todos vamos al restaurante, todos vamos de viaje, todos tenemos, sea más o menos en el periodo vacacional, pues disfrutamos de normalmente de servicios que a lo largo del año a lo mejor no hacemos tanto uso. Y los precios están en la calle, no hace falta ni que lo digamos nosotros, ni que saquemos.
9: Ni en el supermercado.
12: Evidentemente, ni saquemos. No tenemos que sacar un estudio macroeconómico para saber que, por ejemplo, las alubias han subido una barbaridad.
9: Losa quiere también.
12: Está claro.
9: Quiere hacer también alguna pregunta, seguro muy interesante.
11: No sé si interesante, pero seguro que muy, muy necesaria también. El señor Velázquez, buenas noches.
12: Buenas noches.
11: Bajando aquí a nuestra comunidad, la Junta de Andalucía ha rebajado y deflactado el tramo autonómico del IRPF, pero no sé, ¿cuánto compensa eso al contribuyente andaluz frente a la parte
12: claro,
11: estatal?
12: ¿Esto es suficiente?
11: ¿Sirve para algo? ¿Es un tema simbólico?
12: Evidentemente, sí, lo que pasa es que sabemos que hay un tramo autonómico, pero es que puede ser el 50%, pero el otro 50% es el tramo nacional. Uh-huh. Es que si no, la Junta de Andalucía puede, en este caso lo ha hecho, un mecanismo corrector, pero para tocar, y además para tocar los tramos y para tocar el mínimo personal, el mínimo familiar, el mínimo por descendiente, la reducción genérica de los 2.000 euros por gasto, edificio y justificación, eso es una norma estatal. Uh-huh. Eso es ley de IRPF y esa es la que verdaderamente hay que tocar. Claro. Hay que tocar y además aprovecho, hay elecciones dentro de un
11: esto mes. Esto es lo que le iba a preguntar.
12: En la nueva legislatura, yo creo que el tema de la deflactación de la tabla y del aumento de los mínimos personales, familiares y de la reducción general por gasto, edificio y justificación, pues el partido que lo lleve en el programa lo debe de aplicar. Pero claro, no vale tampoco de nada hacer la promesa y luego no cumplirla. Hubo un famoso político que dijo que las promesas estaban para no cumplirla. Quizás fuera verdad, pero no podemos elevar eso a la categoría de dogma.
11: Y
12: evidentemente
11: le hago de abogado.
12: Porque además los perjudicados son los españoles, eso, que es que y los contribuyentes, decíamos antes, con buen tino tu compañera ha comentado el tema de las sociedades, pero es que las sociedades no es lo mismo.
11: Le hago de abogado del diablo, sí. ¿Es compatible bajar impuestos con cumplir las reglas fiscales europeas y reducir la deuda? ¿O el gobierno que llegue se puede acoger a ser? No, es que mi Europa me pide.
12: Europa, pues en la mayoría de los países europeos el punto de la deflactación existe y lo aplican y no hay ningún problema. Uh-huh. Y además, aparte, es que está subiendo la recaudación general. Uh-huh. No entiendo por qué no se puede compensar, y aparte es un tema de sentido común. Uh-huh. Si tú en 11 años no has tocado ni los mínimos ni los tramos y la inflación ha subido un 29 y pico%, algo está fallando. No hay que ser. Y luego, además, tengan en cuenta una cosa también. Muchas veces, en el ámbito de sociedades, porque no en IRPF, se aplica una serie de incentivos fiscales para fomentar la productividad, para que haya más operaciones, para que haya mayor productividad, en fin, para que se mueva el mercado. Y eso, a la larga, es mayor recaudación. Porque si se crean más empresas, pues hay más recaudación. Y en este caso sería lo mismo. Es que a lo mejor si se paga menos a Hacienda y disponemos de alguna cantidad más para ahorrar, eso luego revierte en el mercado. A mí me parece que no se puede esgrimir. El tema de la Comunidad Económica Europea no se debe de esgrimir porque además en el resto de países lo aplican. No sé por qué España no lo puede aplicar. Uh-huh. Y además, aparte, que yo creo que también es un tema de conciencia nacional ya. no se puede exprimir la, no se puede exprimir la teta hasta dejarla completamente vacía. Yo creo que es hora de que esos dos, tanto los tramos se deflacten y los mínimos y la reducción general para trabajadores se aumenten. Me parece que no estamos pidiendo ninguna barbaridad y que es buen momento, ahora que va a haber elecciones, que los partidos lo
9: lleven
12: en su programa y lo hagan.
9: Bueno, yo voy a hacer también, voy a hacer un chiste, voy a hacer un chiste y a lo mejor Paco Losa...
11: Para que esto sea una tragicomedia,
9: señor Velázquez,
11: no
9: exactamente, a lo mejor... Sí, bueno,
12: para dar una de cal y otra de arena.
9: No, no, pero es pura ironía, porque usted ha dicho, ha puesto deberes, ¿no? El gobierno que salga de las urnas el 29 de noviembre, pero a lo mejor el gobierno actual todavía había real decreto, pues podría modificar algo de, del IRPF, ¿no?
12: Pues me parece a mí que no va a ser posible eso, me parece.
9: Bueno.
12: Entiendo la ironía. Entiendo
9: no,
12: la ironía.
9: No, demo, o sea, no demos ideas.
11: Bueno, la Diputación Permanente
12: no, no,
11: del Congreso.
12: No,
9: claro,
12: además,
9: la Diputación.
12: Sí. Claro, claro, sí, pero ahí hay que tener un requisito de urgencia que ese requisito de urgencia se aplica según y cómo.
9: Bueno.
12: Según y cómo. Bueno. Y no nos queremos meter en otra... Pero sí dejarlo dicho, ¿no? Que desgraciadamente eso no va a ocurrir y será un tema para la... Además, es importante saber también que en las declaraciones de la renta, he dicho antes, he nombrado varias veces la ley 26-2014.
9: Sí.
12: Entró en vigor el 1 de enero de 2015, porque los cambios fiscales siempre son para el ejercicio siguiente.
9: Siguiente,
12: ya las normas por las que vamos a tributar en 2026 ya están. Ya. Y esas ya no se van a cambiar.
9: Vale. Entonces queda claro.
12: Claro, entonces ahora para 2027, pues sí, pues ahí se habría y yo creo que perfectamente, no sé, por los cálculos, estoy recordando mis tiempos de estudiante de constitucional, pero me parece que en enero deben estar constituidas las Cortes Generales, ¿no? Pues ya está, pues ahí fija, hay tiempo ahí para sacar una ley que esto lo modifique y que no, y además...
9: Sí, pero Paco,
12: yo lamento ser tan largo en la
9: no, no, no. Pero, que necesitamos dos ediciones de la economía.
12: Lo mismo que has tenido evidentemente la metáfora o el símil que ha utilizado es bueno, ¿no? Si se utiliza la Diputación Permanente para una cosa, pues no se puede utilizar
9: claro,
12: para otra.
9: Claro, y usted no ha aclarado
10: que franquiciado.
9: En este
10: caso no. Sí, para liga franquiciado, que es para eso.
11: Pero no se está diciendo que es mejor, más que pedírselo a las elecciones, que lo pidamos a los Reyes Magos.
9: A los Reyes Magos.
12: Sí, bueno, también en el tema del IVA también estamos obligados a un tema de IVA franquiciado que nunca se ha puesto en práctica.
9: Exacto.
12: Y eso sí está en Europa, ¿eh?
9: Exacto.
12: Y nos lo están requiriendo de hace años. Y ahí seguimos, o sea, que esgrimir ahora, no, es que no puedo deflactar porque Europa no me deja. Bueno, Europa también te dice que hay un sistema franquiciado para el IVA y no lo has aplicado.
9: Bueno, en fin, yo decía al principio, señor Velázquez, Losa, vocero, que es un tema que irrita y ha quedado patente en esta conversación, ha quedado muy patente.
12: Vamos a nombrar
10: un clásico. Que nadie se rasque.
12: No, no, y como dijo en las páginas gloriosa del Quijote, ¿no? Luchar contra molinos de viento. Pues,
9: exacto.
12: Bueno. Sancho con la Iglesia hemos topado con Hacienda, ¿no? Y es así, pero
9: bueno,
12: sí.
9: Pues
12: no podemos dejar de reclamarlo y yo agradezco mucho que me deis esta tribuna para poder hacerlo, ¿vale?
9: Muchas gracias a usted, Miguel Velázquez, abogado de Bufete Plaza Sevilla y además experto en temas fiscales. Hasta la próxima.
12: Un abrazo para todos y para vuestros oyentes.
9: Muchas buenas gracias, noches.
10: Buenas noches.
9: A vosotros ni abrazo. Adiós. Ni nada. A pagar
11: mañana,
9: impuestos.
11: Nos mandan después del mal rollo de 20 mañana, minutos hablando de impuestos, nos mandan para casa. Yo de verdad no me indigna.
9: Adiós.
11: Buenas noches.
9: Adiós, buenas noches.
10: Hasta luego.
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9: Y con la ayuda de Pérez Alcázar vamos a resumir y a comprimir la actualidad de esta jornada que ha sido desde luego muy, muy extensa. Ceuta ha vivido una jornada histórica con la presencia de los reyes para reivindicar la soberanía española de la ciudad autónoma y exigir la devolución a Marruecos de los inmigrantes que asaltaron irregularmente la frontera.
15: La presencia de los reyes ha desatado la emoción patriótica en la población ceutí, que ha recibido con vivas y banderas de España a los monarcas.
16: Es un hito histórico. Es la primera vez que viene, la primera vez que duerme y es un rayito muy pequeño de esperanza.
17: Mucha emoción y que Ceuta es de España. A recibirlo como se merece y ya está.
15: Esta tarde en la recepción oficial, Felipe VI ha proclamado que Ceuta es España.
18: La soberanía y la integridad territorial de nuestro país no son negociables, son indiscutibles. Y ante cualquier riesgo, nuestra obligación es su defensa y preservación.
15: Han pasado más de 2 meses del asalto masivo a la frontera y en Ceuta sigue sin resolverse la crisis migratoria. Felipe VI ha pedido a las administraciones y poderes del Estado que estén a la altura de los ceutíes.
18: Es tiempo de que las autoridades públicas, las instituciones locales y las del Estado, incluida la corona como símbolo de su unidad y permanencia, y las fuerzas políticas estemos sin fisuras, sin ambajes, sin medias tintas, a la altura de nuestra ciudadanía, a vuestra altura.
15: Desde Bruselas, el presidente de la Junta, Juanma Moreno, ha destacado la trascendencia de la visita de los reyes a Ceuta.
19: La presencia de su majestad el rey no solamente los consuela, sino también es una manera de acercar el símbolo de la unidad, de la integridad territorial de España a una ciudad española como es Ceuta.
15: El rey ha exigido en Ceuta la devolución inmediata de los inmigrantes que entraron irregularmente en la ciudad, una petición que hoy plantea en una carta a los 27 la presidenta de la Comisión Europea, Ursula von der Leyen, y una propuesta que también viene exigiendo el presidente de la ciudad autónoma. Hoy en la Asamblea, Juan Vivas ha vuelto a repetir:
20: los ceutíes demandan con total legitimidad y derecho la vuelta a la normalidad mediante la única vía posible, el retorno a Marruecos de todos los que llegaron de manera masiva e ilegal aquellos fatídicos días de julio y aún permanecen en nuestra ciudad.
15: Los reyes han asistido a un acto ecuménico en recuerdo de las más de 140 víctimas que murieron en el agua cuando trataban de cruzar la frontera a nado. Marruecos no ha reclamado los cuerpos que han recibido sepultura en Ceuta. El gobierno marroquí mantiene silencio oficial sobre la visita de los reyes a la ciudad autónoma, aunque mantiene también distanciamiento diplomático con la ausencia de ministros y funcionarios de alto nivel en la recepción de la fiesta nacional que se ha celebrado en la Embajada Española en Marruecos. Por primera vez en 100 años, los reyes van a dormir en Ceuta antes de partir mañana a Melilla.
9: El Consejo de Ministros valora la visita de los reyes en un marco de normalidad, pero esquiva una y otra vez explicar por qué Pedro Sánchez, por un lado, no ha acudido a Ceuta y, por otro, porque no ha informado al Congreso de la presencia de los buques marroquíes.
15: La Casa Real ha informado de que Felipe VI sí que estuvo al tanto de la entrada de esos buques en aguas españolas en los días del asalto a la frontera. La ministra portavoz, Elma Sáez, ha evitado explicar por qué Sánchez no informó al Congreso.
21: Estamos hablando de un hecho puntual que se resolvió con total normalidad por dos países en el marco de unas relaciones de buena vecindad.
15: El presidente del PP, Núñez Feijóo, denuncia que el gobierno haya ocultado la información de la presencia de los buques marroquíes, así como de los informes del CNI que alertaban de que se preparaba el asalto a la frontera.
22: El gobierno ha recortado los informes del CNI y de la Comisaría de Extranjería. El gobierno tiene que mandar esos informes a la jueza de la Audiencia Nacional. No puede ser que a través de un periódico nos enteremos de que hay barcos de guerra de un país que nos ha invadido en aguas jurisdiccionales españolas.
15: Tras el desalojo de las playas del Guano y el Trampolín, el gobierno cifra en 4.432 los adultos filiados y 3.019 los menores. En los últimos desalojos han surgido más de 11.600 casos de personas que han regresado a Marruecos, la mayoría, según el gobierno, de manera voluntaria.
9: El presidente andaluz alerta del riesgo de recortes de los fondos europeos por el aumento del gasto en defensa y la pérdida de la participación de las regiones en la gestión de esos fondos.
15: En el pleno del Comité de las Regiones, que copreside, Juanma Moreno ha considerado catastrófica una centralización de los fondos que reduzca la capacidad de gestión de las regiones como Andalucía.
23: Y que mantenga una política de cohesión fuerte con presupuesto propio y claramente identificable en ese presupuesto, ¿no? Y por supuesto con garantías que aseguren la plena participación de lo que deben de ser las autoridades locales y regionales.
15: Moreno subraya que en los presupuestos comunitarios no deben competir la seguridad con los fondos de cohesión o la política agraria común. En Bruselas, el presidente de la Junta ha reclamado más recursos contra las catástrofes climáticas.
9: El alcalde de Algeciras, el andaluce, se resiste a dimitir pese a que a 12 de sus 15 concejales han dejado el cargo. El movimiento, forzado por el Partido Popular para obligarlo a renunciar a la alcaldía por las dos denuncias de acoso sexual en su contra.
15: El alcalde asume las competencias de esos 12 ediles dimitidos. Landaluce, que dejó el PP y su escaño de senador tras una primera denuncia de acoso del PSOE que fue archivada, defiende así su inocencia.
0: Tengo a mis compañeros y tengo también las pruebas en mi teléfono de que esto es falso.
15: Solo 3 concejales han mantenido su apoyo al alcalde. La mayoría, 12, han seguido las directrices del PP, que les exige que fuercen la dimisión del alcalde y que renuncien a esa presencia en el gobierno. La dirección del PP de Cádiz estudia ahora presentar una moción de censura, como apunta su presidente, Bruno García.
1: Todo lo que no sea hablando de la alcaldía hoy, pues provocará en este caso que nuestros concejales se salgan para luego, una vez fuera, tomar decisiones para que el alcalde de Andalucía no le siga siendo alcalde.
15: El secretario provincial del PSOE de Cádiz critica que la reacción del PP llega tarde. Juan Carlos Ruiz Boix ofrece a sus concejales para presentar la moción de censura.
4: Ya que llegan tarde, ya que llegan a trompicones y empujones, sepan que sí disponen de 7 firmas para la presentación de la moción de censura y que por tanto se pueda realizar ya, cuanto antes.
15: Vox también se ofrece a respaldar esa moción de censura sin entrar en el gobierno.
9: Este tema también es interesante y tiene su peso, porque el juez Pedra de la Audiencia Nacional ha imputado al exmagistrado Sáez de Tejada en el caso de las presuntas cloacas del PSOE. Accede así a la petición de la jueza que investigó al hermano de Pedro Sánchez y que denuncia haber sufrido acoso desde esas cloacas.
15: El juez de la Audiencia Nacional imputa al exmagistrado Sáenz de Tejada delitos de organización criminal, calumnias y contra la integridad moral. Pedraz accede a la petición de la jueza Beatriz Viedma, que instruyó la causa contra el hermano de Pedro Sánchez y que ha denunciado que se sintió perseguida y angustiada por el acoso del exmagistrado de las cloacas a través de un clan de narcos. Un informe de la Guardia Civil corrobora esas denuncias de la jueza Viedma. El Ministerio del Interior ha decidido hoy ponerle escolta para garantizar su seguridad.
9: Los partidos a la izquierda del PSOE apuran el plazo que acaba el viernes para lograr una candidatura única para las elecciones del 29N. Podemos y Frente Amplio se cruzan invitaciones, pero ninguno renuncia a encabezar su propio proyecto.
15: La exalcaldesa de Barcelona, la candidata del Frente Amplio, Ada Colau, hace un llamamiento a Esquerra y a Podemos a negociar para que haya una candidatura unitaria.
5: Todavía hay tiempo. Que nos sentemos y sigamos hablando. Que tendemos la mano desde Frente Amplio para llegar a acuerdos con Esquerra Republicana, con Podemos, igual que me consta que desde Frente Amplio ya se está hablando con otras formaciones de izquierdas del territorio para cerrar acuerdos y tener esa candidatura única.
15: Tras unirse con Esquerra Republicana para compartir papeleta, la candidata de Podemos, Irene Montero, rechaza sumarse a ese Frente Amplio. Eso sí, los invita a unirse a su pacto con los republicanos.
24: No. Nosotras tenemos un acuerdo con Esquerra Republicana de Cataluña y eso está abierto a que se incorpore quien quiera.
15: Colau va a encabezar la lista de Frente Amplio por Barcelona. Emilio Delgado será quien encabece la de Madrid, no será la ministra de Sanidad.
9: Esto es un sudoku. Ahora los tertulianos que vienen muy, muy puestos en el tema se lo van a explicar a los oyentes.
15: Me quedo pendiente, a ver si me entero.
9: Quédate pendiente. El Papa León XIV ha sido operado con éxito de la extirpación del nódulo pulmonar, pero hay una última hora. Los médicos que le han intervenido acaban de confirmar que el nódulo extirpado al Papa era canceroso, era un adenomacarcinoma, pero según nos han explicado hasta el momento, detectado y extirpado en una fase muy, muy inicial. Pues hasta aquí, Manolo. Mañana más.
15: Voy a ver si me explican lo del Frente Amplio.
9: Venga, tú ponte los auriculares que te vas a enterar. Toma ahora te enteras.
15: Hasta mañana.
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0: Son las 10 y 15, estamos ya en el tiempo de la tertulia aquí en El Mirador, en nuestra tercera hora. Les voy a presentar a los tertulianos que han acudido esta noche, han comparecido, esos que les tienen que explicar toda la actualidad, a ver si el resto nos enteramos. Y inmediatamente, con el permiso de ellos, vamos a ir con un invitado en nuestra tertulia que tiene mucho que ver con el tema principal del día, que es la visita de los Reyes a Ceuta y la situación en la ciudad autónoma. Juan Carlos Blanco, por los pelos, pero buenas noches.
1: Muy buenas noches.
0: Que se sabe todo. Estela Benot, buenas noches.
2: ¿Qué tal? Buenas noches.
0: Estela Benot se ha escuchado el programa de economía y está puesto.
1: Yo lo he escuchado. Por cierto, ¿cómo comunica el señor Velázquez?
0: ¿Que sí? Sí, sí. Es para ficharlo.
2: Se le entiende todo.
0: Se le entiende todo.
1: No, yo he empezado a escucharlo en el coche. Y de pronto estaba muy, muy interesado en la deflactación.
2: Estabas tú a pique de intervenir, ¿no?
1: No, pues comunicaba muy bien, con muy buenas preguntas de todos.
0: Me alegro, pues sí. Y Chema Rodríguez, ¿tú eres autónomo, Chema? Yo por hilarlo de alguna manera.
3: Yo tengo autonomía, cierta autonomía.
2: Si te enchufas en la red,
0: ¿no? Autonomía financiera.
3: Cierta autonomía financiera. Y en casa alguna también.
0: Ah, vale, pues
3: pero
0: entonces...
3: Pero autónomo, no. La
0: no, pero pagamos
3: no
0: todos, pero todos pagamos impuestos.
3: La suerte, entre comillas, de ser autónomo.
0: No te veo la suerte o la desgracia.
3: No creo que sea una cifra de la que haya que presumir.
0: No, desde luego que no. Desde luego que no. Bueno, habréis estado muy pendientes durante todo el día para informar en vuestros medios o para analizarlo aquí en la tertulia de la visita de sus majestades a Ceuta. Nos acompaña Raúl Piera, que es oficial de Policía Nacional en la ciudad autónoma y es representante del Sindicato Unificado de la Policía en Ceuta, del SUP. Señor Piera, ¿qué tal? Muy buenas noches. Gracias por acompañarnos.
4: Hola, buenas noches, gracias a vosotros por invitarme. ¿Qué tal?
0: Bueno, usted ha estado a tope, una jornada intensa sí, sin duda, pero muy gratificante, entiendo, ¿no?
4: Sí, bueno, aquí no os podéis imaginar la gente de Ceuta, el cariño que le tiene a los Reyes y lo falta que estaba de recibir pues, esa muestra de atención por parte de ellos, porque se sienten muy olvidados por el gobierno de la nación con todo lo que ha pasado. Entonces, pues bueno, ha sido de verdad que todo lleno de cánticos, de gente llorando, las calles llenas, han cerrado los colegios a las 11 de la mañana incluso para que todos los niños pudieran ver a sus majestades. Bueno, ha estado la verdad que impresionante.
0: Sí. Y sin ninguna fisura o riesgo de inseguridad para los monarcas, ¿verdad? Y su comitiva.
4: No, nada. Aquí, Ceuta es una ciudad que está blindada, pero antes de la llegada de los Reyes, porque ya con lo que estamos viviendo, el número de policías es altísimo, y a una parte de todos los que hay han venido pues gente de fuera, ha venido un grupo especial de operaciones, también se han nombrado servicios extraordinarios, o sea, había muchísimos dispositivos, tanto de unidad de intervención policial, de UPR de aquí. Bueno, el número ha sido, te puedo decir, perfectamente 300, 400 policías, si no más.
0: Los ceutíes es verdad que estaban, como usted ha indicado, tremendamente necesitados de apoyo, de cariño, de reconocimiento institucional, ¿no? De sentirse eso, reconocidos después de este sufrimiento de 2 meses y medio, pues han abrazado a los representantes de la corona, por supuesto. El presidente Vivas ha agradecido la visita de los Reyes y ha formulado unas reflexiones bastante, bastante duras, ¿no? Les ha dicho a los Reyes, a sus majestades, en el agradecimiento, que su visita va a servir para sembrar la confianza que necesitan los ceutíes para seguir resistiendo mientras esperan ver la luz al final del túnel. Dígame, ¿no se ve todavía esa luz? ¿No se ve?
4: No, para nada, para nada. Aquí la gente tiene miedo de que Ceuta caiga en el olvido, que pase un mes y ya se normalice lo que ha ocurrido aquí, como si esto estuviera casi solucionado, cuando no es así. Yo voy a decir unos números, si me permitís, que
0: por
4: tengo
0: supuesto,
4: de primera mano.
0: Para eso le he llamado.
4: Oh, claro, vale. Pues mira, ahora mismo hay 8 campamentos, con el último que se acaba de hacer. En los 8 campamentos hay 7.000 inmigrantes acogidos, más aparte 3.000 menores en los centros de adopción de acogida de menores que va

0: poniendo la ciudad autónoma de Ceuta, que es la que se hace cargo de los menores. Y aparte, calculamos, ya estamos hablando de 10.000, 7.000 más 3.000 son 10.000. Aparte, estimamos que mínimo quedan otros 5 o 6.000 más entre casas que viven, casas de familiares, que mucha gente ha venido de Marruecos porque no tiene visado, ha venido cuando se abrió la frontera, porque la frontera la abrió Marruecos. Esto ha sido así, no ha sido una crisis migratoria, ha sido una entrada masiva. Y muchos están en pisos pateras. Y si hacemos cuenta que van de los 16.000 que quedarán, habrá unos 4.500, si llega, expedientes hechos a un ritmo de 100 al día, pues imagínense lo que van a tardar en hacer los expedientes. Luego ya lo que tarden en contestar, que tienen hasta 12 semanas para contestar la Oficina de Asilo y Refugio, que está en Madrid. Y luego encima pueden hacer el recurso a la Audiencia Nacional. Yo digo que de momento solicitudes de asilo de todas las que se han hecho, las 4.000 y pico, no llegan a 200 respuestas. Casi todas, menos 6 o 7 que han llegado en estos últimos días, han sido negativas. Pero luego hay que encontrar a la persona, saber dónde están, porque muchos están ilocalizables, para poder expulsarla. O sea, esto va para largo, largo, largo.
1: Yo quería preguntarle, para que nos entendamos, es verdad que en los últimos días pues han limpiado, han desalojado la playa del trampolín la han limpiado, luego la del Guano, que está a continuación, sí. Playa Benítez también. Esto ha sido como una especie de lavado de cara de la ciudad para la visita de los Reyes. ¿O bueno, se teme que vuelvan los inmigrantes a esos lugares?
0: Pues sí, claro. La sensación que se tiene aquí por parte de la población de Ceuta y de todo el mundo, creo, es que esto se podía haber hecho muchísimo antes, porque a la vista está que se ha podido limpiar en una semana. Bueno, limpiar entre comillas, porque cuando yo estaba todos los días en los desalojos de las playas, y una vez que acababa el dispositivo, por ejemplo, el primer día del trampolín acabó a las 10 de la noche, desde las 7 de la mañana, pues al día siguiente, cuando volvimos, si quedaban 2.000 personas en la playa, solo encontramos a 1.000, porque los demás habían salido para el monte y para otro sitio para refugiarse, justamente para evitar ser interceptados por la policía y tener que o someterse al triaje, que es lo que quieren evitar, o tener que abandonar la ciudad. Entonces, pues la gente piensa que ha sido una medida que ha llegado muy tarde, que se podía haber hecho muchísimo antes si la intención fuera aliviar a la gente ceutí de todo lo que ha habido en la playa, que aquí en Ceuta la gente lo que tiene en verano, que es una ciudad pequeña, es la playa. Aquí la gente vive en la playa en verano, van a comer, van a merendar, y este verano ha sido, la verdad, que ha dado por mucha pena, porque las playas están totalmente vacías. Vacías como no podía ser otra cosa. Ya no porque esta que estaba totalmente plagada de gente, pero es que la playa de la Ribera, que es la que está justo al otro lado del mar, pues esa playa, que no ha habido mucha gente, sí que es verdad que había gente durmiendo, también ha estado vacía porque la gente tiene miedo a coger enfermedades como la sarna, que ha habido muchos casos de sarna, y la sarna se transmite, vamos, rapidísimamente con el contacto en la tierra o en un... Sí. O una barandilla o algo, no hace falta más. Entonces, pues sí, la gente está con la impresión esa que ha dicho.
1: Ya, usted, bueno, ya me ha dicho que hay 8 campamentos ya habilitados, donde hay mucha de esa gente, unos 7.000, me ha dicho. Pero cuando se han desalojado las playas, los efectivos que han colaborado en ese trabajo decían que muchos de ellos, y usted me lo acaba de decir, huían, ¿no?, para esconderse, para no ser filiados. Sí. Y me ha hablado de los pisos patera. Yo aquí encuentro, pero usted me lo explica, encuentro una dificultad añadida para localizar a esas personas.
0: Sí, hombre, claro. Bueno, tenemos la suerte de que obviamente la persona que nos tiene acogido en un piso patera, os puedo confirmar que hay pisos con 100 personas dentro, y les están cobrando 10, 15 euros al día. Obviamente, la persona que tiene a esos inmigrantes en su piso, que se está aprovechando de ellos, que está cometiendo un delito, que favorece la trata de seres humanos, la inmigración ilegal, él no va a decir nada. Pero lo que sí que está pasando es que los mismos vecinos están yendo a la policía a notificarnos dónde están los pisos, porque es un jaleo por las noches de pelea, de inseguridad, de ruido. Entonces, pues la gente, pues no quiere tener gente deambulando por la calle que no ha venido a trabajar y no ha venido a otra cosa. Entonces, pues tenemos notificación de muchos. Lo que pasa es que, claro, hay tanto aún por hacer, tantos expedientes que tenemos que hacer ahora mismo con gente que sí que tenemos localizada en campamento, que hasta que ese trabajo no se acabe, pues es más productivo hacer lo que tenemos a la vista que ponerse a indagar, a pedir órdenes de entrada y registro para entrar en los domicilios, que eso se hará vamos, enseguida, en breve, pero primero pues hacemos lo que tenemos ya seguro, claro, y vamos más rápido para ir acelerando los trámites de devolución.
1: Claro. ¿Y menores? ¿Sigue habiendo menores por las calles o ya están todos recogidos?
0: No, no, hay muchos aún, menores de los que os he dicho que había por lo menos 5 o 6 mil más aún, mínimo, mínimo, estoy diciendo lo que tenemos la impresión de, porque los vemos por la calle, mínimo tiene que ser por lo menos 1.000 menores o más aún. Hay 3.000 metidos en los centros de acogida,
1: Sí.
0: pero menores quedan más de 1.000 quedan por la calle. Hay muchísimos menores, hay muchísimos. De hecho, toda la gente que ha venido es bastante joven, pero
1: Claro.
0: menores hay bastantes, hay bastantes.
1: Si usted que tiene muchísima experiencia en también la tramitación de este tipo de expediente y la gestión de esta, bueno, esta crisis, en una crisis de estas dimensiones no tenía nadie experiencia, pero bueno,
0: No, desde luego,
1: esta
0: nos
1: dimensión.
0: ha pillado un poco a
1: Sí,
0: todos.
1: sí, sí.
0: Sí.
1: ¿Cuánto tiempo cree que puede tardar esto? Porque Ceuta no quiere convertirse en un CETI y ni el presidente Vivas, ni los miembros de la Asamblea, ni los ceutíes, creo yo que están por permitirlo. Y yo creo que el rey hoy ha sido claro, meridianamente claro. Pero, ¿cuánto tiempo cree usted que puede tardarse en devolver la normalidad real a Ceuta?
0: Bueno, primero si me dejas que diga lo que pienso que va a suceder y ojalá me equivoque, es que aquí va a llegar una fecha que estimo que puede ser pues sobre las Navidades de 2027, más o menos, que va a seguir habiendo aquí un remanente de unas 2.000, 3.000 personas que van a seguir por aquí y se va a normalizar y se van a quedar aquí. Por una cuestión o por otra, o porque no se les puede hacer la devolución porque Marruecos ha dejado de. Porque Marruecos pues tiene la potestad. Bueno, la potestad tampoco, porque eso no es legal. Pero ellos, cuando dicen que no pasa nadie, no pasa nadie. Tú puedes ponerle un autobús con 20 personas por expediente de devolución o con orden judicial por el juzgado que le conmuta la pena de prisión, que sabéis que en la pena de prisión entre 2 y 6 años se puede conmutar. Por la devolución al país de origen y la prohibición de entrada de 5 años. Y Marruecos, cuando no quiere, no los acepta. De hecho, los primeros días no los aceptaba. Bueno, pues dicho esto, que creo que es lo que puede pasar y estamos intentando evitarlo, yo calculo que al ritmo que tenemos ahora, que son de 100 expedientes que se hacen ahí al día, que es el famoso triaje, que cada triaje conlleva también detención, y más a eso se le empieza a leer los derechos por extranjería, por solicitar asilo y eso. Contando con que van a poner ahora, están en marcha 20 casetas más, que sería doblar ahora mismo de 100 a 200 al día, y con lo que está tardando la Audiencia Nacional, perdón, la OAN en contestar las estas de asilo, yo que calculo que en verano se puede haber devuelto de estos 15.000 personas que quedan aquí, contando que ya se han entrado en piso, a lo mejor pueden quedar, pues eso, unas 4 o 5 mil personas en verano. Vamos a poner 4 mil para ser positivo. Y de los cuales ya va a ser ya más difícil y luego haciendo los expedientes, porque ya van a estar más escondidos los que queden o han puesto alguna trama legal. Entonces, lo que nosotros estimamos, por lo menos yo y varios compañeros que estamos en el sector, es que esto va para largo, no, no es una cosa que en cuestión de, vamos a decir, en 3 o 4 meses esté arreglado, no, no, tienen el recurso de la Audiencia Nacional, tienen muchas posibilidades para seguir estando aquí más tiempo. Y todo depende del ritmo que lleve la Oficina de Asilo y Refugio y los recursos, la Audiencia Nacional, lo que tarde en estimarlo. Entonces, pues tampoco depende de nosotros.
1: Y una pregunta que me he hecho yo muchas veces y quizá algunos oyentes también, señor Piera, ya le dejo ya descansar.
0: Puedes preguntar lo que quieras.
1: Estas personas a las que se les filia
0: Sí.
1: Y se les da una plaza en los centros de acogida, en esos 8 campamentos de los que hemos hablado, ¿ellos pueden entrar y salir libremente una vez que están filiados?
0: Sí, por supuesto. Incluso los menores, incluso los menores. Lo único que tienen, los menores no, es una hora de entrada. Suele ser las 10 de la noche. El CETI tenía
1: ahí
0: las 11 de la noche. Exacto, si a las 10 de la noche no estás ahí, no puedes entrar. Pero bueno, a esta gente ahora mismo con el tiempo que hacen Ceuta, que está haciendo buen tiempo y todo, les da exactamente igual. Salen fuera, consumen alcohol, consumen drogas. De hecho, la playa del trampolín, eso parecía un bar ambulante. Vas andando por la arena y la gente y gente con la pulsera del campamento. Cuando uno entra en el campamento, cada campamento da una pulsera de un color para identificar en qué campamento están y para poder acceder a él. Bueno, hay gente con las pulseras allí que no van a dormir al campamento y consumiendo alcohol y bueno, lo que conlleva el alcohol. Pues reyertas, peleas. Entonces, pues bueno.
1: Pues fíjese, si han llegado en motos de estas rápidas, en motos patera, que se les llama, han llegado al campo de Gibraltar con la pulsera puesta.
0: Claro que sí. De hecho, os puedo decir que cuando fue el domingo por la noche, por la tarde, se interceptó una embarcación tipo Zodiac, una goma que llamamos aquí, en la playa de San Amaro, lista para cargar inmigrantes. Ellos van a aguantar aquí todo lo que puedan. El que quería irse ya se ha ido. El que se ha quedado es porque va a intentar, como sea, y se están pillando mucho, intentando, lo que fue ayer, antes de ayer, a 6 o 7, intentando colarse en los camiones de los que han puesto en el campamento al aeropuerto. Entonces ellos van a aguantar lo que puedan, buscando una oportunidad para pasar a la península, de una manera o de otra. Porque como dirán, pues para volver a Marruecos siempre estoy a tiempo. Total, saben que lo peor que les va a pasar es que pasen a disposición judicial por infringir la ley de extranjería y lo van a devolver a su país, pues no tiene nada que perder.
1: Muchísimas gracias, Raúl Piera, oficial de la Policía Nacional y representante del Sindicato Unificado de la Policía. Gracias por explicarnos tantas cosas.
0: Nada, gracias a vosotros. De verdad que la gente de Ceuta necesita que la gente sepa lo que está pasando aquí, que es una situación muy complicada.
1: Pues que sepan que aquí en Canal Sur, en la Radio Pública de Andalucía, como somos vecinos y además somos hermanos, estamos siempre pendientes de Ceuta y todos los días contamos lo que va pasando.
0: Lo sé, tengo constancia. Pues bueno, muchas gracias,
1: abrazo,
0: y buenas noches.
1: Buenas noches.
0: Un abrazo, buenas noches, adiós.
1: Bueno, pues ya todo vuestro, Juan Carlos, Estela, Chema.
2: Muy buena descripción la que ha hecho este Policía Nacional de la situación. Yo tuve la oportunidad de estar allí a final de la semana pasada, hace solo unos días, por segunda vez desde que comenzó la crisis.
1: Sí, porque tú fuiste al principio de la crisis.
2: Yo fui al principio, el 31 de julio, y he vuelto ahí la semana pasada, y lo que describe Raúl es lo que hay. Es verdad que han desaparecido los grandes campamentos, los grandes asentamientos en las playas, de las que casi no queda rastro, pero te vas solamente a alguna de las barriadas de la periferia, saliendo un poco del centro de la ciudad, ¿no? Que es donde se ha desarrollado sobre todo la visita hoy de los Reyes, y las barriadas están absolutamente tomadas, sus calles literalmente. En la barriada de los Rosales hay un núcleo que se llama Poblado de Regulares, y un conjunto de casas muy abigarrado, con muchas callejuelas estrechas, alguna plaza en el centro, y ahí están tomado por colchones todas las callejuelas. Hay vecinas que contaban en aquel día que estuve allí, que están desesperados, no solamente por el ruido, sino porque ellos son los que están suministrándole alimentos, ropa, alguna lona, algún plástico para que si llueve puedan refugiarse, pero tienen un límite y ya no pueden más. Y las barriadas están llegando, cuando no lo han sobrepasado ya, a ese límite. Y hay menores, como decía también Raúl, los hay muchísimos. Solo hay que acercarse, por ejemplo, al CETI, que está saturado y con el cartel de completo desde hace muchísimo tiempo, y allí justo al lado de la puerta hay un montón de tiendas de campaña de familias con niños pequeños, madres que están solas con sus niños de 10, 9 años, y ya te acercas a las naves del Tarajal, por ejemplo, y el nave Tarajal, alrededor precisamente del centro donde se filia a los inmigrantes que se desalojan de las playas, aquello están proliferando chabolas por todas partes.
3: Sí,
2: el mayor asentamiento está en las naves del Tarajal.
3: Sobre eso una pregunta, vamos, a ti que has estado ahí, ¿no? Porque me contaba alguien de Ceuta, y que está muy en las labores también de vigilancia, que ahora mismo casi que hay dos Ceutas, ¿no? La del centro, que es como...
2: No tiene nada que ver, sí.
3: Que no tiene nada que ver con el resto.
2: En el centro la vida es prácticamente normal, no hay apenas rastro de esa invasión que tuvo lugar el 30 y el 31 de julio, pero la barriada es una cosa totalmente diferente. Claro, es que imaginemos esa cantidad de gente que había en las playas del Trampolín, en Benítez, en el Guano, se las echa de allí, algunos van al Cate, otros se van por su pie de vuelta a Marruecos, pero quedan muchos que están por algún sitio, que tienen que meterse en algún sitio, no desaparecen.
4: Es que,
2: por
4: es
2: arte
4: ese,
2: de magia.
4: Es que ese es el problema, que están
2: si se desalojan, no desaparecen.
4: Claro, claro.
2: Tienen que estar en algún sitio y están en las barriadas donde todavía... pues no hay, en la policía no hay una presión policial, en fin, demasiado como para desalojar, porque además es que ¿dónde los meten? Cuando se hacen desalojos como los de el Guano o el Trampolín, tiene que haber plazas en los campamentos habilitados para que puedan meterlos. Y con todo y con eso, hay gente que no quiere meterse en esos campamentos porque, como decía este Policía Nacional, no quieren ser filiados, algunos tendrán cuentas pendientes... Otros no les interesa en absoluto que haya ni rastro de ellos, se esconden en los montes esperando la oportunidad para pasar a la península y están ahí, aunque no se les vea tanto, aunque en el centro si das un paseo apenas te encuentres con ninguno de ellos, pero están ahí y las barriadas los están sufriendo y la tensión ahora mismo en las barriadas de la periferia es tremenda.
4: Es que eso es un poco lo que hemos visto hoy, pues ha sido como una especie de fiesta en una zona muy reducida, todo el mundo estaba contento, celebrando. Yo también entiendo que todo el mundo tiene que tener una pequeña válvula de escape, que si no hubiera sido una cosa tremenda. Entonces hemos visto todas unas imágenes de una Ceuta que ha recibido a los reyes con muchas banderas, los niños no han ido al cole, todo el mundo con mucha ilusión, muy bien. Pero claro, la realidad es que Ceuta tiene 29 kilómetros cuadrados, o sea que es que son muy chicos. Y ahí es donde metes a tantísimas personas. Es que esas personas no tienen por dónde escapar. O sea, están, como estás diciendo, Chema, en las callejuelas de esos barrios pequeños, pero es que ahí viven personas. Y claro, esas personas que llevan viviendo allí mucho tiempo encuentran a otras en las puertas, no tienen medio de salir, no tienen medio de vida. Y también es verdad que los expertos en seguridad siempre dicen que este tipo de situaciones es siempre bueno que las personas estén lo más descansada posible y alimentado, porque sí. Eso todavía enardece más a la situación y pone
1: por
4: en una situación límite.
1: Por eso todas las ONG han estado, cuando estaban en las playas, dando comidas diarias, porque es que si no, eso ya el polvorín ya sí, es verdad que
2: y revienta. El clima todavía es bueno, esperemos. Sí, exacto. Cuando empiece ya, de
4: esta
2: verdad,
4: semana,
2: ya,
4: esta semana se prevé,
2: semana,
4: sí.
2: Viernes, la lluvia, sí, la situación.
3: Sí. Sí. Ahora, yo creo que también aquí ahora mismo, hoy era un día para el rearme emocional también, por la presencia de los reyes de España, y para que no tenga el abrigo emocional, para que no tenga la presencia del Estado. Decía esta mañana, y me refiero, esto no es una demostración de firmeza, pero sí es una demostración de presencia que en estos momentos era importante. Hoy pernoctan, por cierto, también hecho histórico, la primera vez que unos reyes duermen en Ceuta, pero mañana se van a Melilla y la vida sigue. Y como estáis describiendo muy bien, pues ya las imágenes son distintas, la percepción que llega a través de las imágenes de la televisión, que creo que en este caso han sido muy determinantes en la conformación de la opinión pública, son las de un centro donde se vive, se respira, una especie de pequeño ecosistema muy cerrado, y de unas playas que a día de hoy no hay ya asentamientos de inmigrantes. Pero decía, en el mejor de los casos, quiero ser positivo, en el verano del 27 quedarán en torno a 4.000. Bueno, yo no sé si eso calificarlo de positivo. Entiendo que es un ejercicio de realismo que quienes no conocemos la situación no compartimos, porque lo que queremos es que salgan ya. Pero sobre eso creo que también es importante que subrayemos que ahí hay que seguir exigiéndole al Estado que los tiempos se acorten, que se cumpla con la legalidad, dándole el trato que hay que darle, pero que los tiempos se acorten. Y un último apunte que creo que también es importante. Hoy, el discurso del rey, que se mide línea a línea, a mí me ha parecido muy importante también, ahí sí, demostración de presencia y de firmeza. Y quiero terminar con un término que se ha utilizado y que no me parece mal usarlo, entendiendo bien de lo que estamos hablando. Él ha hablado de invasiones.
1: Sí, sí.
3: Y me ha parecido interesante porque, no,
1: de frontera,
3: porque no se trata de esconder ni semánticamente una realidad, que yo soy de los primeros que también habla de asalto, de entrada migratoria, pero que cuando más de 90.000 personas, 80, 85.000, entran por una frontera, tú puedes llevarlo como consideres, pero eso es una invasión. Y si a eso le añades que el principal barco de la Armada marroquí está incursionando en agua española ese mismo día junto a las fragatas, ¿cómo queréis que le llamemos?
4: Es que hay una cosa, nosotros hemos, los compañeros de míos del periódico, los compañeros de Cádiz, del diario de Cádiz, han entrevistado al delegado, nuevo delegado del gobierno en Ceuta, a David de la Encina, y el titular que nos ha dado, entre otras muchas cosas, ha sido interesante esa entrevista, es que él cifra en el 31 de diciembre la vuelta a la normalidad en Ceuta. Yo dije, bueno, pues estoy muy contenta, bueno, porque
1: esa
4: mira,
1: cita, esa fecha ya la dio, no sé si fue Pedro Sánchez, sí, sí, en sede, bueno, parlamentaria.
4: Pero la mantiene, quiero decir, lo ha dicho este señor que está estrenándose en el cargo. Hombre, yo, bueno, pues no sé lo que va a hacer, pero
2: pues
4: el caso
2: no,
4: es que lo ha dicho.
2: No la des, por lo menos
4: claro,
2: no la
4: lo
2: des.
4: Ha dicho, lo que quiere decir que yo
2: hay
4: es
2: un compromiso,
4: quiero, claro, yo quiero creer, vamos, un compromiso hay, yo quiero creer que tienen un plan. Más allá de lo que ha explicado el policía, con todo este señor representante de la policía, con todo detalle. Yo no sé si es que por dónde pasa la solución o cuál es la clave. Yo no lo sé. Yo solamente digo que es un compromiso firme del gobierno el 31 de diciembre. Yo no sé si es porque también los ceutíes están ya un poquito, digamos, hartos, desesperados, o porque realmente hay un plan. Yo siempre voy a intentar ser optimista. Y la realidad es que estas personas no están viendo mejorar su situación cada día, ni los migrantes ni los ceutíes, o ni los ceutíes ni los migrantes. Allí la situación sigue más o menos igual. Entonces, bueno, por lo menos el gobierno se ha comprometido al 31 de diciembre.
2: Pero ese gobierno es el mismo que dijo a los 3 o 4 días de la invasión del 30 de julio que ya estaba todo resuelto. Y ese mismo gobierno, si tiene un plan, desde luego, yo creo que no lo conocemos nadie de los que estamos aquí.
4: No, no conocemos ni la mitad de la mitad.
2: Y la Comisión, la Unión Europea, está dando toques de atención continuos prácticamente desde hace 2 meses y medio.
1: Ursula von der Leyen esta tarde mismo.
2: Efectivamente, ha pedido, no sé ya cuántas veces, yo creo que ella misma habrá perdido la cuenta, la aplicación del pacto migratorio por parte de España, que se resiste a aplicarlo. Y también incluso reformas legislativas que puedan acelerar los trámites para la devolución de estas personas a sus países, a su país de origen, sobre todo porque es Marruecos. Había, creo recordar, un decreto en ese sentido que no ha llegado a ser aprobado en el Consejo de Ministros por las diferencias entre los dos socios de gobierno, entre el PSOE y Sumar.
1: Lo hemos recordado.
2: Y eso es la única iniciativa que conocemos en ese sentido, y ni siquiera llegó a plantearse aprobarse en el Consejo de Ministros, con lo cual, pues lo del 31 de diciembre parece cuanto menos difícil, por no decir imposible. Y ya hemos escuchado al policía, policía
1: tenemos
2: nacional,
1: la elección el 29 de noviembre.
4: Pero por eso, pero que la gente lo va a estar viendo. Quiero decir, precisamente las elecciones son mi esperanza. A lo mejor ya llamarme optimista, pues, ¿vale?
3: Bueno, lo pasa que
1: yo prefiero ser una pesimista bien informada.
3: Hoy es 13 de octubre, ¿eh? Y todavía no sabemos el número de inmigrantes que llegó.
4: Totalmente.
3: Ni a día de hoy cuántos quedan.
4: Totalmente. Lo que
1: lo
4: nos
1: sabemos
4: ha,
1: por estas fuentes, por esta las fuente. Fuentes policiales, que son los que están
3: sí, pero
1: el día,
3: también os digo una cosa, ¿eh? Los sindicatos policiales tienen una aproximación.
1: Claro.
3: Ellos, si no, os fijáis, no hacen un cálculo donde con un criterio
4: fecha,
3: de la experiencia,
4: da una cifra exacta.
3: Pero sí, pero vuelvo a lo que hemos dicho en tantas ocasiones. En pleno 2026, en la era de la IA,
4: totalmente,
3: los drones y los satélites, que no seamos capaces de darle una aproximación, quizás
2: nos
3: dicen
2: que no quieren que nos enteremos.
3: ¿Qué significa? Que no es que no sean capaces,
4: claro que
3: es
4: sí,
3: que no quieren que salga.
1: Lo hemos enterado 2 meses claro, y medio después lo del buque de guerra de Marruecos.
4: Eso ha sido un escándalo. Yo
3: bueno,
4: lo digo.
3: El yo que creo, se haya publicado
1: yo creo
3: un lunes
1: que es
3: por la
1: muy,
3: mañana
1: muy
3: de 10 12 de octubre, creo que es bastante significativo.
1: Hombre,
3: y
1: yo
3: ¿no?
1: creo que es muy fuerte y poco. Yo creo que poco. Lo que pasa es que como todo se va, le ha venido muy bien la visita de los reyes hoy, porque se ha difuminado un poco, creo yo, el peso de esa noticia.
3: Una excelente información que publicó el diario El País,
4: sí,
3: pero ahora en términos políticos, no entro en eso, es evidente, o podemos poner sobre la mesa, que era el momento adecuado para el gobierno para que se supiera,
4: claro, claro,
3: y que quedara solapado por la acumulación
1: está
3: de impactos
1: claro,
3: informativos.
4: Ya sabemos por qué Margarita Robles estaba en el Congreso y no, la mujer no podía aplaudir.
2: Que y yo pregunto, sabemos qué hacía en la zarzuela, en aquella
1: reunión.
3: A mí se me parece que tiene una lectura de fondo muy, muy importante.
1: Hombre,
3: de cómo se ejerce
1: muchísimo
3: la política.
4: Y tanto, Juan Carlos, y tanto. Y además que yo, es que claro,
3: la naturalidad con que se esconde durante 2 meses.
4: Una cosa
3: y medio,
4: tan grave a todos los ciudadanos.
3: Que el principal buque de la Armada de Marruecos sí, entró en aguas españolas mientras había una invasión de la frontera, y que diga el presidente del gobierno, primero, el formato. corrillo de periodistas.
1: Sí.
3: Mire usted, nosotros
1: que no se
3: somos
1: puede
3: periodistas.
1: Grabar.
3: Me parece fantástico que el presidente diga cosas a los corrillos.
4: Pero
3: el presidente
4: cosas...
3: del gobierno lo tiene que decir en el Parlamento.
4: Claro, que además ha comparecido, efectivamente.
3: Y eludió contar esto.
4: Sí, sí.
3: ¿Qué ocurre? Que hemos convertido de nuevo lo insólito en la cotidianidad de nuestra vida política. Que un presidente del gobierno no diga nada de eso, a mí me parece que,
4: un escándalo.
3: Que debería de generar esto un enorme debate. Pero ahí os digo una cosa, tengo la sensación también de esto, no sé si lo habéis leído, a mí me parece un tema apasionante, lo de la hiperpolítica. Como aceleramos la vida política y la hemos convertido en un sucedáneo de la vida digital, todo va muy rápido, todo es vertiginoso.
1: Exacto.
3: Pasa esto, la vida sigue, siguiente boletín.
1: Es que no tenemos ni capacidad de análisis.
4: Si no nos da, claro, no nos da tiempo.
1: Las cosas que pasan.
4: Totalmente, totalmente.
3: Sí.
2: Y que nos digan todavía, como hemos escuchado hoy, que eso fue algo puntual.
4: Un hecho puntual,
1: y dentro,
2: que se
1: de la normalidad.
2: Esto como algo puntual, y todavía siguen insistiendo, como llegan insistiendo desde el primer día, en que las relaciones con Marruecos fueron estupendas, que la colaboración ha sido siempre y la cooperación excelentes, a prueba de cualquier invasión migratoria como la que sucedió. En fin, y de verdad, es que siguen tomando a los ciudadanos por idiotas. Es que yo no me cabe otra explicación, igual que no me cabe otra explicación a la por qué siguen insistiendo en que todos y cada uno de los migrantes que entraron en Ceuta el 30 y el 31 de julio van a acabar más pronto que tarde siendo devueltos. Como ha dicho bien Raúl, el Policía Nacional de Ceuta, es prácticamente imposible que todos vuelvan. Y desde luego el 31 de diciembre no van a estar de vuelta.
1: Por cierto, ¿cómo veis que Pedro Sánchez, presidente del gobierno, no haya acompañado a los reyes a la visita a Ceuta?
4: Pues mira, yo pienso que los reyes habrán respirado. La verdad, lo digo con el corazón en la mano, porque a los reyes han ido allí, querían mostrar empatía, cercanía, defender que
2: más
4: Ceuta,
2: más cómodo,
4: hombre,
2: estado,
4: que Ceuta es España, y estaban allí, bueno, pues allá todo el mundo que está a estas alturas ha visto las imágenes, y bueno, todo ha sido muy sentido, le han dado cartas a los reyes, después han estado en un colegio, después han hecho una visita al cementerio, que a mí me parece muy importante y
2: muchísimo,
4: muy reveladora, porque son unos muertos todos procedentes de Marruecos,
1: sí,
4: a los que su país no ha permitido ni siquiera que vuelvan a su tierra a enterrarse.
1: Correcto.
4: No sabemos ni quiénes son, unas personas con unos números que ver el cementerio es impresionante. Esa lápida con unos números como si eso no fueran personas, sino, no sé, en fin, un catálogo de algo, es tremendo, tremendo. Y los reyes han estado allí y yo creo que eso ha sido muy importante. Entonces, claro, si hubiera ido Pedro Sánchez, la que se hubiera liado hubiera sido monumental. Y yo creo que, mira, en este caso los reyes habrán dicho menos mal, mira, porque cuando se ha asomado Ángel Víctor Torres, el ministro, al balcón,
1: el balcón,
4: han empezado a escuchar pitido y se ha empezado a escuchar a silbido.
1: Sí, ha cambiado el paso. El ánimo de los ceutíes,
4: entonces,
1: sí.
4: Bueno, ¿que tenía que haber ido? Pues claro que tenía que haber ido. Pero evidentemente, tal y como estaban las cosas, casi mejor para los reyes que hagan su viaje con un poquito de tranquilidad. Y ese presidente de Ceuta, ese Juan Viva, tiene el hombre una cara, que es que estamos todos por meterlo en casa y invitarlo un poco a tumbarse unos días, porque este señor lo está pasando mal. Es un señor que lleva mucho encima está enfermo, en fin, es mayor, verá, que es que es, digamos, el símbolo todo eso de lo que están viviendo los ceutíes, ¿no? En la persona de su representante institucional.
2: Que nos digan, además, como han dicho, que es que la explicación por la ausencia de Pedro Sánchez del viaje de los reyes, que es un viaje dentro del Estado y que en esos casos pues no suele acompañar el presidente del gobierno a los reyes.
1: Pero el más sincero ha sido Félix Bolaños,
2: que dijo
1: hace una semana, además, en sede parlamentaria.
2: En Paiporta estuvo con los reyes.
4: Sí.
3: Y lo que pasa es que...
4: ¿Y mira lo que pasó?
3: Efectivamente. Vamos a ver,
2: pero una cosa es que no sea bienvenido y otra cosa es que su obligación no sea estar
3: allí. Claro. Iba en esa línea. Es decir, vamos, si es que esto no es una cuestión de si... Claro que todos sabemos que si hubiera ido hoy, ¿cuál hubiera sido la noticia? Pues el formidable broncazo, gritos, abucheos, crispación, con lo cual también estamos todos de acuerdo, tú lo has dicho, Estela, y yo creo que todos estamos de acuerdo, pues para eso mejor que no vaya. Evidentemente que vaya Ángel Víctor Torres como ministro de Guardia, que es la figura del ministro que acompaña...
1: Bueno, el mando único.
4: Pero va el que le toca de guardia.
3: Bueno, no, habrá ido porque es el mando único, pero digo que tiene que haber un ministro, será el ministro de Guardia.
2: Pero mañana en Melilla va el Masaiz.
3: Claro, porque esto va... pero a lo que iba.
1: Porque Ángel Víctor ha dicho que ya no va más.
4: Bueno,
3: pero, sí, pero entendámoslo. Yo creo que ha estado dentro de unas coordenadas que podríamos entenderlo. Yo no voy ahora ni a aplaudir ni a decir si está en su libertad de abuchear. A mí no me gusta el abucheo.
4: No, a mí tampoco.
3: De ninguna de las maneras a unos representantes públicos. Pero es que tenemos una realidad que está ahí. Es decir, es que si llega a ir Pedro Sánchez... Ahora, lo que tú decías, Chema... Una cuestión es que tú sepas que no debes. Pero es que han pasado 75 días. ¿No piensa volver Pedro Sánchez?
4: Él tenía que haber ido. Si los Reyes, tenía que haber ido él.
3: Vuelvo a lo mismo. Es que, antes hablamos de la pernoctación. Vamos a contar el número de horas que lleva Pedro Sánchez Ceuta desde el 30 de julio. Porque cuando acude, creo que no está ni 2 horas de tiempo.
1: Así es.
3: Creo que fue 1 hora y media.
4: Sí.
3: Bien, ahí terminó. No ha vuelto.
4: Y además no se relacionó con la gente.
3: Llego, me doy una... hago una declaración institucional. Bueno, es que casi que directo a la maleta de vacaciones. Bueno, ¿y no piensa volver? Es que no piensa ir, por ejemplo, antes de las elecciones. Yo entiendo, sí, tal. Todo lo que queramos. Pero el liderazgo se presume en los momentos más difíciles.
1: Bueno, hablando de liderazgo, vamos a hablar de Frente Amplio, que yo lo anunciaba al principio y si no van a decir los oyentes que he faltado a mi palabra.
3: Sí.
4: Es que vas a faltar.
1: Voy a
5: Porque no, que, no vamos porque a ser capaces de explicarlo.
1: Y no lo vaya a explicar.
3: No, ahí hay un punto de partida que creo que es importantísimo. Cuando tú dices que lo vamos a aclarar.
1: No, para que nosotros... lo vaya a explicar.
3: Pero es que no se puede explicar lo inexplicable.
4: Es que no lo enteramos, Natalia, ¿cómo lo vamos a explicar?
1: Os voy a poner falta, ¿eh?
3: También os digo una cosa, ¿eh? Me da a mí que esto es el clásico asunto muy endogámico políticos y periodistas. Es decir, yo no veo a la gente en los tranvías, en las calles.
1: Bueno, es que Javier Caraballo diría que esto es la micropolítica.
3: A ver, yo es que cuando me dicen...
1: Pero es la izquierda, no, mira, a la izquierda del PSOE y estamos hablando de elecciones generales.
3: Y con todo mi cariño, pero ¿cuántos de nuestros oyentes sabrían definir con precisión la diferencia entre los comunes y los comuns? ¿No? Por decirte algo, ¿no? Que al final, pero es que es lo mismo, pero en pero entonces en Cataluña es Ada Colau.
1: Pero los nombres sí los conocemos. No. Los nombres y las caras
3: nos da la
1: menos
3: sensación
1: Emilio
3: también,
1: Delgado, que es poco conocido, el pobre hombre.
3: Pero nos da la sensación también que estamos en una emisora andaluza que está, pero que muy, muy alejado también de los intereses de Andalucía.
4: Ay,
3: esto tiene un
4: llega.
3: Punto muy
1: hombre,
3: urbano, Madrid, Barcelona.
4: Esa es la clave.
1: ¿Qué va a ser Ada Colau?
4: Lo que está diciendo Juan Carlos, eso sí lo quería yo
1: es
4: decir.
1: Es que yo me lo he planteado también. ¿Quién ha elegido, quién ha nominado a Ada Colau?
4: Que muy bien, que me parece estupendo.
1: Y Ada Colau...
4: pero que eso a nosotros no nos afecta.
1: ¿Qué representatividad va a tener en Andalucía?
4: A ver, es que ahí es donde yo quería llegar. Esto es un problema de la M30 y del puente aéreo con Barcelona.
1: Y se ha acabado.
3: Ada como muy ostentoso, ¿verdad que sí?
4: Sí, un problema. Bueno, pues mira, ese es vuestro problema. Pues como si hay un atasco, mira, lo siento, verá que vamos a hijo. Espero que no tengas atasco, pero me da igual, no me importa nada lo que te está afectando.
1: Es
4: y
1: una canción muy bonita.
4: Y yo creo que es que eso exacto, y yo creo que es que esa es la clave de todo esto. El Frente Amplio que tiene uno de estos coral, que tiene, y aquí las personas no saben...
1: Ojo, pero tenemos a Antonio Maillo aquí, ¿eh?
4: Sí, que el hombre está
1: que de Izquierda Unida,
4: que también...
5: Frente
4: que
5: Coral, unida importa
4: frente,
5: sobre el programa, y
4: un frente
5: final
4: coral,
5: la pelea...
4: Un Frente Coral, que es lo que es, yo
5: pelea,
4: creo, es que a mí Frente Coral se me ocurre una palabra que es igual que se dice en gaditano, no me atrevo a decirlo en la radio pública, ¿no? Pero se me entiende, ¿no? Pues un Frente Coral es eso, que termina en al, también.
5: Se explica o se puede explicar de forma muy sencilla.
4: Juan Carlos no me deja decirlo. Bueno, pues una palabra en gaditano que todos los gaditanos que me están escuchando saben lo que quiero decir, que termina en al, igual. Porque no se entera uno de nada, esto es un lío, ¿no? Entonces, a nosotros como andaluces, ¿eso qué nos afecta?
5: Pero en el fondo es sencillo, Estela.
4: ¿Cómo que no nos afecta, Chema?
1: Deja que hable el erudito, por favor.
5: No, esto no es erudición, es una cosa muy básica y está en el instinto más básico de ser humano, que es la ambición y la lucha por el poder, porque al final, claro. ¿Por qué ha pasado todo esto? ¿Por qué ese Frente Amplio no es amplio de verdad? ¿Por qué no hay una alianza de verdad entre la izquierda del PSOE? Porque al final se trata de los puestos, en las listas. Esa es la pelea. Porque eso son los que te permite sentarse en el Congreso de los Diputados, tener tu sueldo, tus asesores...
4: Y tener el poder.
5: Y los partidos que conforman esa alianza, tener las subvenciones públicas que le permiten sobrevivir. Al final es cuestión de sillones. Es una cosa muy antigua, es que es muy antigua.
4: Y además yo voy a recordar
1: como
4: una cosa...
1: Como la humanidad.
4: Sí. Tanto, claro. Voy a recordar una cosa que no hace tanto tiempo, que es la Semana Santa pasada. En la Semana Santa pasada, esta que está aquí, como otros tantos periodistas andaluces, se pasó esa madrugada, que en Andalucía es muy importante, y ese Viernes Santo por la mañana, porque resulta que todo ese frente de izquierda decidió que se iban a coaligar en esa mañana. O sea, firmaron un acuerdo los de Por Andalucía en esa mañana del Viernes Santo. Claro, se recuerda cuando se legalizó el Partido Comunista el Sábado Santo, pero es que era otro tiempo, otra circunstancia. Esto eran un grupo de personas que no fueron capaces de ponerse de acuerdo hasta ese Viernes Santo. Oiga, por favor, un poco de respeto.
3: Además,
4: yo digo, ¿cuántos andaluces se enteraron de eso? Porque eso fue un lío que tampoco... La prueba está que no se enteraron los andaluces.
1: No, en los autobuses tampoco se habla de eso.
4: ¿Claro?
3: Hoy estoy haciendo invitaciones a los oyentes. También hay otra invitación clara, ¿no? Que es la de, ¿alguien es capaz de encontrar una diferencia ideológica entre el Frente Amplio y el acuerdo de Rufián con Podemos para Cataluña y el resto de España?
5: No la hay.
3: Pero es que no la hay, que es imposible encontrarla, porque tenéis toda la razón, que esto hay mucho de intereses personales, de piel, también de encontronazo, personal.
1: Hombre, claro, por supuesto. También de
4: totalmente.
3: Claro, hay mucha guerra franquista. Lanza, ¿no?
1: Hombre, y Podemos no le perdona a Sumar que...
3: Claro, es que Podemos ahora mismo ha encontrado el momento de devolver determinadas cuitas.
1: ¿Y
3: qué
1: pinta Rufián en Andalucía, por mucho que diga que él le gustaría presentarse por Algeciras?
4: Vamos a ver, después de las cosas que ha dicho Rufián, por favor, que yo pido, por favor, que no nos falte el respeto. Mira, yo ahí sí que no estoy de acuerdo. A mí me parece muy bien que tú seas catalán y defiendas tu nacionalismo, que seas nacionalista si quieres. Me parece que es muy bien que seas del BNG, me parece muy bien que seas de Compromís. Yo lo respeto cada opción política de cualquier espectro, que, y me parece muy bien, mientras tú respetes a los demás. Pero es que Rufián no ha faltado el respeto a los andaluces renegando de sus abuelos de Jaén. Y ellos son, hombre...
1: ¿Ha renegado de sus abuelos?
4: Bueno, que no. Ha dicho cosas en el Congreso que han sido, en fin, sin comentario. Y ahora resulta que tú quieres... No, mira, no. O sea, no le falta el respeto a los andaluces, que tú consideras que somos de segunda división. Pues nada, vete tú a jugar a la Champions y déjanos a nosotros, que ya nos apañamos.
3: Yo eso ya no llego a tanto, pero sí, lo que puedo sostener aquí es lo que ve cualquiera. Yo no he visto independentista más españolísimo y madrileño que Gabriel Rufián.
4: Madrileño,
3: ha llegado
4: españolísimo,
3: un punto que
4: madrileño.
3: Te das cuenta que no lo sacan de Madrid ni cologeo.
4: Ahí.
3: Es decir, y él,
1: dejadme que hable de otro catalán que me ha llegado al corazón esta tarde.
3: Esto tiene capacidad de liderazgo.
5: A ver quién encuentra la papeleta. A ver quién encuentra la papeleta. A ver cómo se vota eso.
1: Sí, yo también lo he pensado.
4: Eso al final son votos para ese tipo de partidos que mucha gente vota cuando no sabe lo que
1: quiere
4: votar.
1: Y tanto.
4: Por ejemplo, el PACMA. Yo es mi apuesta para estas elecciones. Van a pegar un subidón que no vea.
1: Bueno, dejadme que hable que os hable de Toni Comín, que no habéis reparado en la importancia de lo que ese hombre ha dicho. Y es que, como lo han anistiado, que es que la amnistía, la ley de amnistía, claro, entonces él ha dicho que quiere venir a España caminando. Que quiere entrar en España caminando.
4: ¿Pero desde cuándo va veniendo?
3: Tengo que afirmar algún
1: esa es la pregunta, ¿de dónde?
3: Está firmando un documental con TV3 o algo de eso, entonces, si no me lo
1: ¿seguro?
3: Creo.
4: Ah, pues sí, Juan Carlos, ahí está.
3: Oye,
4: muy
3: una
4: bien.
3: Productora, sí. Y él va a hacer un documental del regreso.
4: O el peregrino, los peregrinos.
3: Y cuando termine, no sé, y que se deje la barba y
4: claro.
3: Que sea Comín Cristo.
4: Y que se traiga una calabaza de esa como la del Camino de Santiago donde bebían los peregrinos
3: Comín
4: el agua.
3: Comín Cristo, él llega ahí, el profeta.
1: Él quiere entrar, pero escúchame que ha puesto día, fecha y hora.
3: Con una vara.
1: El 24 de octubre. Va a atravesar la frontera de manera mística.
4: Pero como
1: sonrisa y lágrima. Que esto no es del mundo today.
3: Oye, que mire GPS. Bueno,
4: pero escúchame, como sonrisa y lágrima por el monte.
3: Que porque cruzar los Pirineos el 24 de octubre va a terminar, como se ponga un vallarta de Catlón y que se abrigue.
4: Como sonrisa y lágrima, Juan Carlos, cruzando los Pirineos como la montaña austríaca.
3: Cruzar el 24 de octubre, que lo haga por la noche.
5: Es de guasa.
1: Es de guasa si no fuera tan triste.
5: Cuando te pones a pensarlo fríamente.
4: No, es que el mismo es un meme en sí mismo. Este señor, después de aquí, bueno, la gente estará entre.
1: En el momento que atraviese la frontera, por supuesto con su Cataluña, se va a ir directamente a Madrid a coger el acta de eurodiputado. Cuidado, a coger su acta
4: también,
1: de eurodiputado.
4: ¿Andando también, Natalia?
1: No, eso no lo ha explicado.
4: El tren está fatal, ya te lo digo, ¿eh? El tren está muy malamente, no va por ahí.
1: No, vamos, que va a andar menos de una hora, o sea que va a hacer un paripé.
4: No, pues entonces eso ni anda ni es nada,
1: pero lo ha dicho para hacerse titular.
4: Pues no nos hemos enterado ninguno de los que estaba aquí. Me caché la mano más que
1: no
4: tú.
1: Porque no reviséis lo suficiente.
4: Porque estábamos con otras cosas más importantes.
6: Hay que tomarle la palabra. Yo tengo curiosidad por verle ahí.
1: Hombre.
6: De noche, el 24
1: mediodía,
6: de octubre.
1: A menos más. Va a llegar a mediodía.
4: Va a salir de noche porque va a andar de madrugada.
1: Bueno, habrá que verlo y contarlo. Bueno, Chema Rodríguez, tremendo. Juan Carlos Blanco y Estela Benot. No me digáis que no lo habéis pasado bien.
4: Hombre, evidentemente.
6: Eso es verdad, yo estoy con Chema.
4: Yo estoy con Chema.
1: Bueno, amigos oyentes, mañana más mirador, esta gente vendrá la semana que viene porque ya no, esta semana ya no los llamo más.
4: Buenas noches.
5: Buenas noches.

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2: La Comisión de Peticiones del Parlamento Europeo acepta la tramitación de incluir a Ceuta y Melilla como regiones ultraperiféricas de la Unión Europea. También exigirá a Google que use la simbología adecuada en la frontera con Marruecos y no esa línea discontinua que indica zona en disputa. Por primera vez en 100 años, los reyes duermen en Ceuta antes de partir mañana a Melilla. Aquí se ha vivido una jornada histórica este martes con la presencia de los monarcas para reivindicar la soberanía española de la ciudad autónoma y exigir la devolución a Marruecos de los inmigrantes que asaltaron irregularmente la frontera. En la recepción oficial, Felipe VI ha proclamado que Ceuta es España.
3: La soberanía y la integridad territorial de nuestro país no son negociables, son indiscutibles. Y ante cualquier riesgo, nuestra obligación es su defensa y preservación.
2: El rey ha exigido la devolución inmediata de los inmigrantes que entraron irregularmente en Ceuta, una petición que hoy plantea en una carta a los 27 la presidenta de la Comunidad Europea, Ursula von der Leyen, y que viene exigiendo el presidente de la ciudad autónoma, Juan Jesús Vivas.
4: Los ceutíes demandan con total legitimidad y derecho la vuelta a la normalidad mediante la única vía posible, el retorno a Marruecos de todos los que llegaron de manera masiva e ilegal aquellos fatídicos días de julio y aún permanecen en nuestra ciudad.
2: El presidente de la Junta alerta del riesgo de recorte de fondos europeos por el aumento del gasto en defensa y la pérdida de participación de las regiones en su gestión. Juanma Moreno ha considerado catastrófica una centralización de los fondos que reduzca la capacidad de gestión de las regiones, como es el caso de Andalucía.
5: Y que mantenga una política de cohesión fuerte con presupuesto propio y claramente identificable en ese presupuesto, ¿no? Y por supuesto con garantías que aseguren la plena participación de lo que deben de ser las autoridades locales y regionales.
2: El alcalde de Algeciras, José Ignacio Landaluz, se resiste a dimitir, pese a que 12 de los 15 concejales de su gobierno han dejado el cargo a instancias del Partido Popular para forzarlo a salir de la alcaldía por las dos denuncias de acoso sexual en su contra. El alcalde asume las competencias de los 12 ediles dimitidos.
6: Tengo a mis compañeros y tengo también las pruebas en mi teléfono de que esto es falso. Seguiré luchando por demostrar mi inocencia. No es fácil luchar contra los medios y las noticias y los titulares, pero yo lo voy a hacer.
2: Sepan que el Papa León XIV tiene cáncer de pulmón. Tras la operación llevada a cabo esta tarde para extirparle un nódulo pulmonar, los médicos han confirmado que tiene un adenocarcinoma pulmonar y le han extirpado el lóbulo inferior del pulmón derecho. Temperaturas 22 grados a esta hora en Málaga, 23 en Almería y Granada, 24 en Córdoba y Cádiz, 25 en Jaén, 26 en Huelva y Sevilla. 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
7: Señoras, señores, muy buenas noches. ¿Se puede recoronar a una imagen, es decir, coronarla dos veces? El pasado sábado el obispo de Almería impuso una corona a la Virgen de las Angustias de la Hermandad del Santo Entierro de Vera, en Almería. Esta imagen se coronó hace 100 años y fue una de las primeras en Andalucía que recibió esta distinción. Ahora, 100 años después, se le ha vuelto a colocar una corona en un acto público. A una imagen de Filipinas, por el centenario de su coronación, se le volvió a imponer la misma corona en un rito en el que hoy vamos a abundar. La marcha invitada es esta, en la que incluso se escuchan los latigazos al Señor. Jesús Lacerado, así se llama la obra de Óscar Navarro, el autor de Hosanna in Excelsis, que suena en la interpretación de la banda de cornetas del Paso y la Esperanza de Málaga.

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La Hermandad del Rocío de la Macarena tiene previsto un viaje, una visita, una peregrinación a Roma la semana que viene. El Sin Pecado del Rocío de la Macarena saldrá en transporte privado este próximo sábado, destino a Roma. Tenían previsto una audiencia con el Papa el próximo miércoles, día 21, en la tradicional audiencia de los miércoles. Hoy, como saben, el Papa ha sido operado, pues, en la sala de prensa del Vaticano, a través de lo que ellos denominan un boletino. Acaba de informar hace muy poco tiempo que los médicos han confirmado que el nódulo extirpado al Papa es cancerígeno, es decir, que tiene cáncer de pulmón. Se le ha extirpado el lóbulo inferior del pulmón derecho. La operación llevada a cabo en el Policlínico Gemelli ha salido bien y no se han producido complicaciones. Se le ha operado con una técnica no invasiva, por lo menos estas eran las noticias que emitían los médicos o los servicios médicos del Papa. El examen confirma el diagnóstico de adenocarcinoma pulmonar, es decir, que el nódulo que le habían encontrado al Papa en esa exploración rutinaria es un adenocarcinoma pulmonar. Los médicos, por tanto, según la información que hemos recibido hace solamente unos minutos en Canal Sur Radio, han confirmado que el Papa tiene cáncer de pulmón. Queda abierta la posibilidad o no de que el Papa mantenga su agenda a partir de la semana que viene, porque el día 20, es decir, el martes de la semana que viene, dentro justamente de 7 días, era cuando el Papa iba a retomar su agenda y su actividad habitual para el día siguiente, el miércoles 21, pues llevar a cabo la tradicional audiencia de los miércoles, que está acompañada de un ángelus, como saben. Y en esa audiencia tenía que recibir a la Hermandad del Rocío de la Macarena.

La Virgen de la Salud, Salus Populi Romani, patrona de Roma, se coronó dos veces. En el año 1838 aprobó la bula Gregorio XVI y en el año 1954 Pío XII, que fue coincidiendo con la proclamación del dogma de la Asunción. La Caridad del Cobre, la patrona de Cuba, se coronó también dos veces, en 1936 y en 1998 lo hizo incluso el Papa Juan Pablo II cuando visitó la isla. Pero es que la Virgen de la Cabeza, patrona de Andújar, también recibió dos veces la corona, en 1909 y en 1960, ya con la nueva imagen y como desagravio a la destrucción de la primitiva. A la Virgen del Rocío, patrona de Almonte, se la coronó en 1918. Y en 2018, en su centenario, estrenó una nueva corona, pero no se la impusieron públicamente. Este año, en Filipinas, la Virgen de Manaoag, en la isla de Luzón, fue coronada, es decir, recoronada, al cumplirse el centenario de la primera imposición. Incluso sonó en esta coronación la marcha La Misión de la Esperanza de Rubén Jordán. Es decir, que las recoronaciones no son una excentricidad. Es más, este sábado pasado en Vera, Almería, el obispo local le ha vuelto a poner la corona a la Virgen de las Angustias, todo con motivo del centenario de la primera imposición.

0: En línea ahora con Evocación, Antonio Martínez Castillo, que es hermano mayor de la Virgen de las Angustias de Vera, de esta localidad de Almería. Antonio, buenas noches, ¿qué tal?
1: Muy buenas, encantado de estar con todos ustedes.
0: Este fin de semana, lo que se hizo con la Virgen de las Angustias, una de las dolorosas, con más personalidad de toda Andalucía, fue colocarle una corona en el centenario de la coronación, ¿no?
1: Efectivamente, quisimos rememorar lo que ocurrió hace ahora 100 años en la ciudad de Vera, pues hemos querido conmemorar ese centenario haciendo pues prácticamente lo que hicieron nuestros antepasados, que fue coronar de nuevo a la Santísima Virgen de la Angustia.
0: La Virgen salió del templo, se fue a la plaza donde se celebró pues todo el acto en unas andas, después allí estaba el paso esperándola. ¿Cómo pasaron ustedes este sábado pasado en Vera?
1: Pues bueno, fue un día lleno de emoción, de sentimientos, de devoción. El pueblo se volcó con la Virgen de las Angustias, como no podía ser de otra manera. Y bueno, pues evidentemente con muchos nervios previos a toda la celebración, para que todo estuviera correctamente organizado. Pero bueno, pero me quedo con la emoción y la devoción del pueblo, y la mía personal, por supuesto. Uh-huh. Fue un día grandioso, inolvidable. Yo, para mí, uno de mis grandes días en mi mundo cofrade.
0: Uh-huh. Hubo mucha gente en Vera que les acompañó. La corona tiene también una historia muy singular, ¿no, Antonio?
1: ¿Esta actual o la anterior?
0: La que le pusiste ya a la Virgen.
1: Bueno, sí, tiene una historia muy singular porque está hecha con la devoción de todos los devotos de la Santísima Virgen. Pues pusimos en marcha, cuando presentamos el proyecto, pusimos en marcha una campaña de donaciones, tanto a nivel económico como en metal, bien fuese oro, plata o piedras preciosas. Entonces, pues bueno, los devotos han respondido de una manera impresionante, porque hemos tenido multitud de donaciones. El oro pues se ha fundido, se ha puesto en la corona, al igual que la plata, y bueno, pues también hemos conseguido

0: matrimoniales de sus padres ya fallecidos, porque quieren que esa alianza y lo que significan para ellos esté sobre la cabeza de la Virgen, es muy emotivo. Al igual que si te llega una madre con los primeros pendientes que se puso su niña cuando nació. Es que han sido cosas tan, tan emotivas y tan intensas emocionalmente que no sé cómo explicarlo. Pero para mí ha sido algo grandioso, grandioso y para mí emocionalmente muy intenso. Entonces, por eso te digo que es una corona muy valiosa, pero sobre todo el valor que tiene el de la devoción.
1: Hermano mayor, quería preguntarle porque, claro, en un principio para muchos oyentes y muchos cofrades, que a una imagen que ya fue coronada hace un siglo le vuelvan a coronar de nuevo, se le llama recoronación, ¿no? Hay casos a lo largo del mundo. ¿Cómo lo han planteado con el Obispado de Almería? Porque conocemos esos casos, por ejemplo, la Virgen de la Cabeza de Andújar también fue recoronada. ¿Cómo se ha vuelto a plantear este rito?
0: Bueno, pues como una recoronación, como bien has dicho, como una nueva coronación o una imposición de una nueva corona a la Virgen de la Angustia por su centenario. No ha habido más allá. Bueno, quiero decirte una cosa, es su segunda recoronación, porque la corona de 1926, esa fue expoliada durante la Guerra Civil, desapareció, que además era una auténtica joya, porque es así, que era oro completo, platino, diamantes, bueno, aquello fue algo espectacular para la época. Esa corona desapareció en el 37, en medio de la Guerra Civil. Y el pueblo de Vera, en 1973, quiso hacer una nueva corona a la Virgen de las Angustias, que es la que tenía hasta ahora. Es una corona, pues, que también sentimentalmente muy, muy apreciada en Vera, pero teniendo en cuenta las circunstancias socioeconómicas que había en esta comarca de Levante almeriense en aquella época de los años 70, una zona muy deprimida, con mucha emigración, mucha gente emigró a Barcelona, Madrid, incluso al extranjero. Entonces se hizo una corona pues acorde a aquellas circunstancias económicas que había. Muy valiosa sentimentalmente, pero no tanto en calidad. Que esa es la corona que la Virgen tenía hasta estos días. Por eso queríamos hacer una nueva corona ya con una calidad a la altura de la imagen que nosotros tenemos, que es la Santísima Virgen de la Angustia, que, como bien has dicho, es una imagen con una peculiaridad y unas características y una calidad artística bastante importante.
2: Esa corona que se le impuso el pasado sábado fue la que apareció en el cartel que pintó Jonathan Sánchez Aguilera para todos estos actos del centenario, de la coronación, ¿no?
0: Efectivamente, cuando le planteamos a Jonathan el hacer el cartel, pues queríamos que, aún no habiendo nacido todavía, por decirlo de alguna manera, aquella corona, sí teníamos el proyecto ya, evidentemente, del orfebre, y fue también una apuesta un poco arriesgada de plantear algo que todavía no existía materialmente, pero sí teníamos un proyecto. Entonces, Jonathan ahí hizo una obra magistral porque supo plasmar esa nueva corona de una manera extremadamente magistral. Entonces, sí, esa es la corona que Jonathan Sánchez pues planteó en su cartel.
2: ¿Y cómo es la Semana Santa de la Hermandad de la Virgen de las Angustias de Vera, Antonio? Para que lo sepa toda Andalucía.
0: La Semana Santa de la Virgen de las Angustias, pues bueno, nosotros somos la Hermandad del Santo Entierro, y nuestra estación de penitencia es el Viernes Santo por la tarde-noche. Bien, es verdad que la Virgen también sale el Viernes de Dolores en una procesión, por decirlo de alguna manera, popular. La Virgen va en andas y va llevada por el pueblo. Todo el mundo que quiere va llevando a la Virgen y lleva siempre una multitud de personas a su alrededor. Esto es el Viernes de Dolores. Y la Virgen regresa a su capilla. Y ya no sale de la iglesia, de su capilla, hasta el Viernes Santo por la mañana para encontrarse con el Nazareno, que pertenece a la hermandad de nuestro Padre Jesús Nazareno. Y ya nuestra procesión y nuestra estación de penitencia es la del Viernes Santo por la tarde-noche, junto con el Santo Sepulcro, que es uno de los pasos de nuestra cofradía, y también Cristo atado a la columna, que es el primer paso que abre el cortejo procesional.

0: Y lo que hay que valorar también de hermandades como la del Santo Entierro, como la de la Virgen de las Angustias de Vera, es que no ha sucumbido a las influencias de la moda, ¿no? A las tendencias que vienen de otros puntos de España o de Andalucía, sino que ha seguido siendo muy fiel a su estilo, ¿no? Fiel a ese estilo, diríamos casi levantino, ¿no? De la Semana Santa de Murcia, de esa parte del poniente, del Levante, de Almería, perdón, ¿no?
1: Bueno, nosotros queremos mantener nuestra esencia también. Es evidente que la influencia llega y, bueno, las cosas buenas siempre hay que adoptarlas. ¿Por qué decir que no? Pero a mí me parece interesantísimo y muy importante que mantengamos nuestra esencia y nuestra impronta, porque si eso se diluye, la hermandad y pierde sus características diferenciadoras. Nuestra manera de vestir a nuestra Virgen de la Angustia es reconocible en cualquier sitio y es diferente, por eso se reconoce de una manera extraordinaria a nuestra Virgen de la Angustia. Si la cambiáramos ya no sería lo mismo.
0: Exactamente, y algo magnífico, la posición de las manos, ¿no? Que es la única dolorosa que tiene esa posición, ¿no? Las manos como abiertas, ¿no? Pues muy bien, Antonio Martínez, hermano mayor de las Angustias de Vera, enhorabuena por esto que celebraste y el fin de semana, porque no todos los días se cumple el centenario de una coronación. Un saludo, buenas noches y enhorabuena.
1: Muchísimas gracias y estoy a vuestra disposición para cuando me necesitéis. Un abrazo grande.
0: Las recoronaciones. Está con nosotros un acólito instituido que es experto en liturgia, que es Jesús Luengo. Jesús, ¿qué tal? Buenas noches.
2: Buenas noches, Fran.
0: Esto de las recoronaciones es algo inédito, poco usual. ¿Esto es algo que encaja dentro de todo lo que es la liturgia o la normativa de las coronaciones de las imágenes?
2: Pues no, en principio no. Yo lo que sí conozco son lo que se llaman las convalidaciones. Yo puedo contar el caso sevillano, porque una imagen no se la puede coronar dos veces. Hay algunos casos, hablo, como digo, repito, del caso sevillano, como la Virgen de Gracia y Esperanza, por ejemplo, de la Hermandad de San Roque, o bien las Mercedes de Santa Genoveva, que en su momento fueron coronadas, pero de una manera solo litúrgica. En concreto, la Gracia y Esperanza pues fue coronada en 1947 y luego pidió la convalidación, eso lo hizo el cardenal Segura. Luego pidió una convalidación en 1997 y ya entonces Fray Carlos Amigo pues le concedió sin necesidad de volverla a coronar porque ya había sido coronada. Y lo mismo pasa con las Mercedes de Santa Genoveva y con la Caridad del Baratillo. O sea que eso de que se vuelva a recoronar no lo veo yo, no es litúrgico.
0: En Filipinas, y es la primera noticia que tuvimos de hecho, a una imagen en el centenario de la coronación, pues se le repitió la ceremonia de imposición de la corona, ¿no? Era algo como retórico, es decir, por lo menos para que los devotos actuales pudieran ver ese acto, ¿no?
2: Ese rito. Bueno, pero eso no deja de ser algo más folclórico. En realidad, coronación hay una, que solamente se puede coronar una vez. Lo demás, pues bueno, sí es verdad que, por ejemplo, estas hermandades sevillanas, a las que me he referido antes, que después pidieron esa convalidación, pues sí hicieron una serie de actos de misa solemne y pontifical, y eso alguna persona a lo mejor pues podía llegar a pensar que es que era como una nueva coronación, pero simplemente era revalidar lo que ya se había hecho antes. Lo que pasa es que, bueno, no sé si tendremos mucho tiempo, pero dentro de los tipos de coronaciones que hay, que está la pontificia, la diocesana y la litúrgica, estas imágenes que yo te digo, algunas han sido solo coronadas litúrgicamente, pero sin el expediente que se forma cuando es una coronación canónica.
0: Uh-huh. Es decir, que la pontificia es la que llega a la bula, bueno, ha ocurrido recientemente con la Virgen del Alcázar. Exactamente,
2: sí.
0: se ha coronado en Baeza, perdón, se ha coronado por una bula pontificia o por un documento del Vaticano. Después están las diocesanas, que son la mayoría, ¿no, Jesús?
2: Sí, son las que hace el obispo diocesano. Normalmente, como digo, la mayoría son diocesanas. En Sevilla tenemos algunas coronadas pontificias, que son la hermandad o la institución que sea lo solicita, la Virgen de los Reyes, Macarena, Esperanza de Triana y la Amargura, que yo así recuerde a bote pronto.
0: Y la Virgen de los Negritos, como es también era el hermano mayor, el entonces arzobispo Asenjo, pues la pidió a Roma también.
2: Cierto. Sí, esas son coronaciones pontificias y las diocesanas son las más normales. La coronación litúrgica la puede hacer incluso una persona que no, un sacerdote que no sea el obispo. Eso se hace por devoción, porque haya ocurrido alguna cosa. Por ejemplo, lo de Gracia y Esperanza fue, como bien sabrás, por un robo que hubo en el año 1946 en la iglesia, que robaron la corona de la Virgen, aparte de otros enseres. Entonces todo eso fue, impactó mucho en el pueblo de Sevilla, y se le hizo una corona, y fue coronada en 1947 por el cardenal Segura, pero fue una coronación, digamos, solo litúrgica. No tenía todo el expediente ni todos los requisitos que hay que reunir para ser coronada, porque para coronarse cualquier imagen no vale. Tiene que tener una antigüedad, tiene que tener fervor popular y algún tipo de valor histórico o artístico. O sea que todas las imágenes no son susceptibles de ser coronadas.
3: Uh-huh. Es decir, para que nos quede claro, Jesús, ritual de coronación solamente puede haber una vez, aunque luego cada diócesis pues vaya decidiendo esos requisitos que hemos mencionado anteriormente.
2: Bueno, sí, para que sea coronada. Es que ya coronaciones, digamos, litúrgicas no se hacen, son cosas muy excepcionales. Normalmente es la coronación diocesana, es la más habitual. Y para que eso se conceda, pues tiene que tener una serie de requisitos. No todas las imágenes pueden ser coronadas. Tiene que tener un fervor popular, que haya una devoción, que, en fin, que traspase un poco los límites puramente de ese barrio, y que tenga una cierta antigüedad y un valor histórico o artístico.
0: Pero en los últimos tiempos sí hemos visto cómo se ha abierto un poquito la mano, ¿no?, para conceder estas coronaciones.
2: Sí, es que claro, algunos de los detalles estos son un tanto subjetivos, porque no se puede medir cómo se mide el fervor popular. La antigüedad sí es más fácil de medir, pero hay algunos casos en los que, bueno, pues digamos que se ha abierto un poquito la mano. En cualquier caso, una coronación supone siempre un revulsivo importante para la hermandad y para el grupo de fieles y devotos que tiene. Y hoy día se exige, aunque no venga como requisito, pero la Iglesia pide también que vaya acompañado de una obra social o caritativa, que algo que perdure en el tiempo, que no sea solamente el hecho del fervor popular y de la liturgia de la coronación, sino que también deje algo para el prójimo.
0: Pues muy bien, Jesús Luengo, que es acólito instituido, lector, experto en liturgia, nos ha aclarado algunos aspectos de las ceremonias de las coronaciones. Después de que hayamos conocido esto que ha ocurrido en Vera, en Almería, donde una imagen a los 100 años de su coronación ha recibido una nueva corona, algo que hemos dado en llamar la recoronación. Gracias, Jesús, un saludo.
2: A ti, un saludo.

0: Como se sabe, el Cristo que va a presidir el Via Crucis de las cofradías de Sevilla el primer domingo de Cuaresma será, lo contamos aquí, el Señor de la Exaltación de la Hermandad de la Exaltación de los Caballos de Santa Catalina. Una imagen de, atribuida a Roldán o a la escuela de Roldán. Hacía mucho tiempo que mucha gente estaba esperando que este Cristo de una hermandad histórica, una imagen también histórica de las más antiguas de Sevilla, fuera el elegido para presidir el Via Crucis. Pero dice que no hay mal que 100 años dure, o que quien espera lo mucho espera lo poco. La hermandad de la Exaltación está exultante por esta elección que les va a llevar a organizar el primer lunes de Cuaresma el Via Crucis de las cofradías de Sevilla. Y esta elección, pues no solo se ha celebrado en Sevilla, sino que también se ha celebrado en países lejanos. En Ucrania, en Kiev, donde se encuentra un hermano de la Exaltación, Luis de Vega, que es periodista, compañero de profesión, además periodista de los que está en primera línea de la actualidad, en este caso en la guerra de Ucrania, en Kiev. Vamos a saludarlo. Luis, buenas noches.
1: Buenas noches, ¿qué tal estáis, Fran?
0: ¿Cómo estás tú?
1: Pues mira, estoy bien. Están peor la gente sobre la que informamos, porque es verdad que el nivel de ataques en todo el país es altísimo, y las principales víctimas son los civiles, ¿no? El invierno se acerca, y aquí en Kiev, en los últimos 10-12 días, pues han empezado los cortes de luz, los cortes de agua, cortes en el metro, en el tranvía, en los trolebuses. Y bueno, la gente mira de reojo la llegada del invierno con pánico, porque ahora mismo acaban de estar sonando en el cielo los antiaéreos de las defensas del ejército ucraniano, y es terrible ver que esta gente llevan 5 años viviendo en estas condiciones.
0: Fíjate, la gente jugándose la vida, nosotros hablando de algo gozoso, del Via Crucis. ¿Cómo conociste la noticia, Luis, el pasado jueves?
1: Pues mira, te diré que justo me llamó el hermano mayor, Pedro Avendaño. Yo soy auxiliar de junta, pues no puedo, por mi ritmo de vida, un poco estar más metido, me gustaría, y llevo 25 años de costalero del señor, con lo cual es verdad que sabíamos que podíamos ser elegidos, pero bueno, la prudencia nos llevaba a esperar hasta la designación, y fue minutos después, pues el hermano mayor y otros miembros de junta los que me llamaron. Gracias a Dios, hoy en día estamos hiperconectados. Mi hija también se enteró, y recibí varias llamadas y varios mensajes en el momento en el que se hizo oficial el nombramiento. Como comprenderás, pues en la distancia todo se saborea mejor, os lo aseguro, vamos.
0: Claro que sí. Llevabais mucho tiempo, ¿no?, esperando este Via Crucis, Luis.
1: Bueno, la hermandad en distintas juntas de gobierno deseaba que nuestro Cristo protagonizara el Via Crucis, pero ya sabes que hay muchos componentes, ¿no? Hay cuotas de días, hay cuotas incluso hasta tipo de imagen. Las quinielas se complican, y es verdad, bueno, pues que nosotros barriendo para casa decíamos, oye, ya nos toca. Pero claro, también los hermanos de las cigarreras, por ejemplo, dicen, también nos toca a nosotros, ¿no? Entonces, bueno, hay que entender muchas veces que no es fácil. Y bueno, pues gracias a Dios, en el 27 yo estoy convencido de que la hermandad va a organizar un Via Crucis y un cortejo que se va a recordar muchos años.
0: Es una imagen que, como todas las de Andalucía que representan la Exaltación del Señor, en el paso no salen erguidas, sino salen como tumbadas, para que se viera el efecto de lizado de la cruz. Pero vamos a llevarnos una sorpresa, porque el prior Raúl López ya tiene claro que cuando salga en el Via Crucis de Sevilla, el Cristo va a ir erguido, lo cual será una visión, Luis, inédita de vuestra imagen.
1: Totalmente, sí, porque tanto el Jueves Santo como en el Via Crucis que lleva a cabo por la colección cada año, va pues así en diagonal, como todo el mundo lo conocemos, Y bueno, una de las primeras decisiones que se ha hecho pública efectivamente con el acuerdo y el visto bueno de la Junta es que el señor vaya en vertical. Creo que va a ser otro punto de vista distinto, que se va a poder disfrutar de la imagen tanto desde abajo como desde los distintos balcones y ventanas por los que vaya pasando el señor. Y creo que, hombre, yo como fotógrafo también creo que va a ser una buena oportunidad para tener imágenes distintas del crucificado.
0: Tú dices que sale de costalero. Históricamente, este es un paso que ha dado mucha leña, o por lo menos ese era el mito que existía, ¿no? Un paso con dos caballos encima, con tantísima gente, porque la escena que se representa es el izado de la cruz, ¿no?
1: Bueno, yo te diré que voy en la trasera, yo voy justo debajo de los caballos, ¿no? Soy de los más chiquitillos que van debajo. Pero al mismo tiempo, hombre, es un paso exigente, pero creo que es como muchos otros pasos, ¿no? Yo creo que no es solamente el peso físico, sino muchas veces pues es también nuestra edad. Yo he ido dejando otros pasos que iba sacando y me he quedado con este prácticamente, ¿no? Pero es verdad que muchas veces el Señor nos pone a prueba y lo comprobamos recientemente cuando en el Sábado Santo del 23, creo que fue, tuvimos que sacar el misterio dos veces y en la recogida dijimos, no estamos tan mal, ¿no? Y te aseguro que a la gente le cuesta irse debajo del paso y que somos una cuadrilla que no somos muy jóvenes, ¿eh? Uh-huh. O sea que bueno, es un orgullo poder estar ahí debajo y que aquel nublado que navegaba siempre por la cuadrilla de los caballos, paso leñero y que castigaba, te aseguro que ahora mismo el paso se recoge tan derecho como sale.
0: ¿Tú crees que, ya que has hablado del tema, ¿tú crees que los costaleros deben tener una edad de jubilación, Luis?
1: Por supuesto que no. No. Mira, yo tengo 55 años. Creo que hay gente con 25 que no está para sacar un paso y hay gente de 65 que nos da mil vueltas. Entonces, yo entiendo, creo que ha habido incluso marcha atrás en una hermandad que había decidido cortarle la cabeza a los compañeros que estaban con 50 años debajo. Me parece una buena decisión que se haya dado marcha atrás. Yo también entiendo que tenemos que saber retirarnos cuando llega nuestra hora, sobre todo porque hay que pensar también en los compañeros. Entonces, la responsabilidad es de cada uno, pero decidir sobre un trabajo que es muy físico solamente cuando cumples en el DNI los 50 años, 45, los 55, yo creo que no es justo.
0: O sea que esa ley del pensionista que la Esperanza de Triana pues aprobó hace años, hace ya bastante, casi 10, y lo ha derogado esta Junta de Gobierno, ¿no te parece que deba regir, ¿no?, para las hermandades de Sevilla?
1: No, creo que no debe regir y tampoco debe regirla para los que forman parte del cortejo vestidos con la túnica. Cada uno debe ser consciente de las horas, del horario y de sus posibilidades, ¿no? Entonces, bueno, es que después de las cuadrillas de costa vendrá a decir que los hermanos de 80 años no pueden vestir la túnica. Bueno, yo creo que estamos abriendo un melón innecesario.
0: Tu trabajo se desarrolla a lo largo de todo el mundo. Hace poco estuviste en África, creo que fue en Somalia, ¿no, Luis?
1: En Somalia está en septiembre, sí, el mes pasado.
0: No, dejaste un reportaje que se publicó en El País que fue escalofriante, ¿no? De cómo los niños están muriendo todos los días por falta de alimento. Una persona occidental, aunque tú estás acostumbrado ya a ver de todo, ¿no? Pero cuando ve eso, nunca se llega a acostumbrar uno a estas tragedias que no están sobre la agenda de la actualidad, ¿no?
1: Bueno, yo creo que, primero, no estoy acostumbrado y el día que yo me acostumbre, yo siempre digo que el día que vuelva a casa sin conmoverme será el último viaje que haga la mochila. O sea, por supuesto, antes que reportero somos seres humanos, ¿no? Y es verdad que a menudo nos faltan palabras y nos faltan imágenes captadas con la cámara para contar lo que tenemos, lo que yo he vivido en Somalia, pues es durísimo en un momento en el que vivimos en nuestro país, en la abundancia, ¿no? que tenemos acceso a todo tipo de comodidades. Yo se lo digo a mis hijos no pueden medir la felicidad por el nivel de la batería de la tablet, y se tienen que dar cuenta que no es ninguna tontería disfrutar de abrir del grifo y que salga el agua caliente, o tener un sitio en el que estudiar a 5 minutos andando de casa. Yo en Somalia he visto que estaban racionándole la comida a bebés recién nacidos y que, bueno, pues tenían que enterrarlos muchas veces por falta de comida, antes incluso de que tuvieran un nombre, ¿no? Y eso es tremendamente duro, y ya te digo, Fran, a mí me faltaban palabras para contar en el país lo que yo estuve viendo. También aquí en Ucrania, ¿no? O sea, hay lecciones que traemos, y yo no quiero convertirme nunca en el abuelo cebolleta cuando vuelvo a casa con mis hijos, pero es verdad que somos en general unos privilegiados.
0: Pues desde Andalucía hasta Kiev, hasta Ucrania, nuestro abrazo a un periodista, a un compañero, Luis de Vega, que en esta ocasión y en medio de la tragedia, que siempre es una guerra, está celebrando que su Cristo, el Cristo de la Exaltación, salga el próximo lunes, el primer lunes de Cuaresma, en febrero, en el Viacrucis de las Cofradías de Sevilla. Gracias, Luis, buen trabajo.
1: Muchísimas gracias. Nada, pensando en el día del Viacrucis, que casi me coincide con el 5º aniversario de la invasión rusa, o sea que voy a tener un poco complicado estar, pero como comprenderás, voy a hacer todo lo posible por estar en casa durante esos días. Un abrazo y muchísimas gracias, Frank.

0: Pues nos venimos a Málaga porque este jueves el Cabildo de la Hermandad de Jesús el Rico va a aprobar, o por lo menos va a debatir, la hechura de un nuevo manto de salida para la Virgen del Amor. Gonzalo León, Málaga, ¿qué tal? Buenas noches.
1: Muy buenas noches, Fran. Pues mira, vamos a hablar hoy en evocación desde Málaga de patrimonio, y además en una cofradía que últimamente pues está dando grandes noticias en este sentido, en este ámbito. Tenemos con nosotros hoy a una persona, además miembro del equipo de Bajo Palio, artista malagueño y persona que además fue pintor del cartel de la Semana Santa de Málaga, y albacea general de la cofradía del Rico, Pablo Cortés del Pueblo. Pablo, buenas noches, bienvenido a Vocación.
2: Muy buenas noches, muchas gracias.
1: Bueno, sabemos que en los próximos días tenéis un cabildo, entiendo que es, ¿no? Para presentar, sí, y aprobar, si procede, el nuevo diseño del manto, ¿puede ser?
2: Así es, exactamente, sí señor. El jueves 15 tenemos la asamblea de hermanos para refrendar el proyecto, que ya aprobó la Junta el mes pasado por unanimidad. Y nada, vamos a ver qué tal, porque son dos puntos los que llevamos para adelante en esta asamblea. Primero aprobar lo que es el diseño, y luego, una vez aprobado, en el caso de que se apruebe, se aprobaría el proceso de ejecución.
1: Uh-huh. Con respecto a diseñador, danos alguna pauta.

0: quien diseñó el palio. Y bueno, más o menos así estaba hablado y era la idea, pero bueno, como Fernando tristemente nos dejó, pues ahora ha recaído la tarea en mí. Y nada, y vamos a ver qué tal, vamos a ver qué nos dicen los hermanos.
1: Evidentemente lo veremos esa misma noche una vez que se apruebe, porque damos por sentado que se aprobará, pero en cualquier caso, y siendo radio, sigue la misma línea, entiendo, ¿no?, que el proyecto de Fernando con el palio, ¿no?
0: Sí, claro, porque además eso era fundamental, porque además es que el palio ya solo en diseño tiene un carácter único y propio, y entonces yo soy de la opinión que va a cambiar por completo la imagen del trono de la Virgen del Amor. Entonces ahora con el manto, pues digamos como que el palio nos ha dado, junto con el trono de Prados López, ya la línea definitiva, la línea visual definitiva, ¿no? Entonces el manto lo que tiene que intentar adaptarse al estilo en sí que ya dejó Fernando, e incluso un poco a las maneras de Fernando, que ha sido la intención, ¿sabes? Para que de alguna manera pues se vea que todo es un conjunto y no van por separado, porque ya te digo, desde el principio nos hubiera gustado que si hubiera sido que el conjunto lo hubiera hecho Fernando, para que además pues hubiera quedado como pieza completa ambas cosas.
1: Creo que también sería clave destacar, Pablo, tu relación de amistad con Fernando, ¿no? Es decir, que no es para ti un desconocido, no ha sido nunca un desconocido en esta última etapa suya, en sus últimos años, ¿no?
0: No, hombre, la verdad que sí, que yo he tenido la inmensísima suerte de ser amigo de Fernando Prini, y ya de por sí, porque además una amistad que nació un poco a la par cuando se le encargó el diseño del palio en 2015 creo que fue, que se presentó luego en 2016, y ahí tuve yo la suerte de hacer un poco como las veces de enlace entre la cofradía y Fernando, y ver cómo nacía ese proyecto, y a la vez era cuando empezábamos a ser amigos. Entonces pues la verdad que para mí personalmente el proyecto del manto pues tenía el listón más alto de la cuenta, quizá porque todos los ingredientes eran importantes. Nosotros estábamos hablando de mi virgen, de mi cofradía, de uno de los grandes proyectos a los que me he enfrentado hasta la fecha y probablemente en toda mi carrera, pero es que además pues estaba el estar a la altura de un artista de la talla de Fernando, que por muy amigos que seamos, yo creo que objetivamente estamos hablando de uno de los mejores diseñadores cofrades que ha tenido la Semana Santa andaluza.
1: Sin duda.
0: Y luego además, pues que eso, pues estar a la altura de lo que me hubiera dicho de lo que me hubiera jugado un amigo y un maestro. Entonces, pues ha sido un proyecto bonito y triste a la vez por eso mismo, y porque además pues te puedo decir que lo he echado muchísimo de menos en todos estos meses, más que nunca mientras he estado dibujándolo, porque la verdad que hubiera sido ideal que lo hubiera hecho él, y si finalmente me hubiera caído a mí, de todas maneras pues hubiera sido mejor tenerlo a él de compañero para esta aventura.
1: Como tú bien apuntabas, este manto, digamos que cierra el círculo de esta nueva etapa que comenzaba con el diseño del palio en 2015, 2016 aproximadamente con Fernando. Ahora recoge el manto ese último momento, pero el palio es algo que todavía está pendiente, es decir, que todavía estamos expectantes. ¿Cuál es el estado que se encuentra ese palio?
0: Pues mira, si Dios quiere, ese palio lo vamos a ver ya la Semana Santa del año que viene. Así son las intenciones tanto de la cofradía como del taller de bordado de Samuel Cervantes, y en ese ritmo se está trabajando. La verdad que estamos contentísimos con lo que estamos viendo. La cofradía, de hecho, ha organizado incluso hasta visita al taller de Samuel, perdón, de los hermanos benefactores del palio, para que fueran viendo cómo iba avanzando el trabajo. Y ahora que ya estamos en recta final y estamos viendo el estado en el que está, la maravilla que está haciendo Samuel, porque la interpretación que ha hecho del dibujo es brutal, se viene una pieza patrimonial tremenda, no solamente para Málaga, o sea, para la cofradía, sino para Málaga, porque de verdad que ya no solo porque tenga un diseño tan único y tan especial sino que es que la ejecución está siendo brutal y verlo materializar fuerte. Entonces, si Dios quiere, como te digo, yo creo que esta Semana Santa va a ser uno de los grandes estrenos, y así estamos trabajando en la cofradía para ello, estamos esperándolo con muchísimas ganas y además siendo conscientes de que vamos a vivir un momento histórico en la cofradía, que hacía muchísimo tiempo que no vivíamos, y estamos todos muy ilusionados, la verdad.
1: Es curioso porque el caso de Samuel Cervantes, Pablo, es un bordador muy joven, ¿no? Sin embargo, le están cayendo encargos de envergadura sin parar.
0: Sí, la verdad que yo creo que se juntan muchos factores en el caso de Samuel. Bueno, Samuel es una persona que sí que es joven, pero que ya lleva muchísimo tiempo trabajando y además ha trabajado con algunos de los mejores bordadores de Andalucía. De hecho, él estuvo trabajando.
1: Estuvo con Manolo Mendoza, ¿no? Y Salvador, ¿no?
0: Él se formó con él, con ellos, de hecho, con Manolo Mendoza, y de hecho hay quien dice que se nota mucho la mano de Manolo Mendoza en el trabajo de Samuel, porque, y es normal, su maestro es quien le ha enseñado a bordar y a entender el bordado, y entonces se nota, es verdad que se nota, y la calidad con la que trabaja es brutal. Entonces, eso sumado a que también estamos en un tiempo ahí de medio impas, porque los grandes talleres que tenemos en Málaga, gracias a Dios, todavía están trabajando, pero ya parece que van terminando, que vemos ahí que estamos como en un tiempo de renovación de generaciones, digamos, y tal, pues yo creo que al final, pues a Samuel y a otros tantos talleres de bordadores que hay por toda Andalucía, les está viniendo bien, porque también, y bueno, también el boom que estamos viviendo de la Semana Santa como industria, que está dando tantísimo trabajo, y entonces, pues gracias a eso, pues están pudiendo hacer obras grandes. Y luego, pues ahí Samuel está demostrando ser consciente de que este palio, por ejemplo, es una prueba de fuego públicamente para él, y yo te digo que lo está demostrando que es consciente, y sobre todo que lo bueno, lo válido y la calidad que tiene tanto él como su taller.
1: Pablo, ¿tenéis alguna estimación de fecha en la que se haga la presentación del palio terminado?
0: Pues mira, nos gustaría presentarlo en Cuaresma, obviamente. Entonces, lo que pasaba, ¿verdad? La prioridad es que lo saque la Virgen el Miércoles Santo y que lo podamos lucir en la procesión, pero sí estamos trabajando para que, digamos, que mediados de Cuaresma o así, más o menos, como muy tarde, podamos estar presentando la obra para todo el mundo, para que también se pueda conocer y no solamente se vea una bella puesta en el trono, sino que la gente pueda ver de cerca el tipo de obra que es, porque y aquí pues todos estamos descubriendo la cantidad de trabajo que tiene una obra de esta envergadura como un palio, y más un palio malagueño que tiene un tamaño extraordinariamente grande, y que puedan ver también pues cómo es también como obra de arte, no solamente la obra en sí dentro del conjunto del trono, sino pues por separado ver la clase de obra patrimonial que viene.
1: Pues nos quedamos con esta información, Fran. En los próximos días podremos ver en redes sociales ya ese diseño del manto diseñado por Pablo Cortés para María Santísima del Amor, titular de la Cofradía del Rico, y si Dios quiere en esta Cuaresma, y como mucho, si no, en Semana Santa, veremos ese nuevo palio que diseñó nuestro querido maestro para todos, que fue Fernando Prini. Muchas gracias, Pablo Cortés, por atendernos en Evocación.
0: A vosotros siempre, muchas gracias y un abrazo.
1: Un abrazo. Buenas noches, Fran.
2: Estaremos pendientes de la aprobación de este proyecto con cuyo autor hemos hablado hoy. Seguimos en Evocación. En torno al asunto del canon, ya les dijimos que la semana pasada hubo una reunión entre Sociedad de Autores, Compositores de Musa Pro y también la Federación de Bandas, una federación que agrupa sobre todo a bandas de música. Conocimos un comunicado en el que dicen que van a hacer un esfuerzo por comunicar a las hermandades y a todo el mundo de la Semana Santa en qué consiste este canon de la SGAE, pero hay consejos de banda de Andalucía que agrupa fundamentalmente a formaciones de cornetas y tambores y agrupaciones musicales que no tienen información de esto o tienen poca. Manuel Esteban es el presidente del Consejo de Bandas de Sevilla. Manuel, ¿qué tal? Buenas noches.
3: Buenas noches, Frank, ¿qué tal?
2: Manuel también es autor de marchas, ¿no? Pero, en principio, las bandas de cornetas y tambores, las agrupaciones, los consejos de bandas que las agrupan, tienen muy poca información o ninguna, ¿no?
3: Yo creo que ninguna. La verdad que yo estaba preguntando a directores de nuestras bandas, ten en cuenta que, bueno, el agruparnos, como nosotros fuimos los pioneros en tener un consejo de bandas, de ahí salieron varios consejos de bandas en distintas provincias de Andalucía, y la intención era de hacerlo a nivel andaluz, incluso en otros niveles, ¿no?, a nivel nacional, pero sí es cierto que a nosotros no nos ha llegado ningún tipo de información. Lo que nos enteramos es por lo que sale en prensa, por algunas noticias, pero nada directamente con el consejo de bandas y las bandas que pueden agrupar. Estamos viendo de que sí se han agrupado con las bandas de palio, con Federband, pero las bandas de cornetas y tambores, bueno, pues tenemos un poquito menos organizados que ellos, pero sí hay distintos colectivos que agrupan a bandas y además a bandas bastante importantes, y no tenemos noticia de cómo va a ir todo el tema de la GAL.
2: Banda, el canon que se quiere cobrar. Sí, bandas que están en el mismo supuesto que las bandas de música, porque también contratan con hermandades y también supuestamente su interpretación va a generar derechos de autor, o sea, el pago del canon.
3: Son marchas de profesionales de arte sacro, ¿no? Musicales, ¿no? Entonces también tendrán que tienen una contemplación. Ahora, que la vayan a tener aparte de eso, entiendo de que no.
2: ¿Y cuáles son las dudas que podéis tener dentro del Consejo de Bandas de Sevilla, Manuel?
3: Pues mira, sobre todo, muchas de las consultas que nos han hecho, bueno, este canon cómo va a ser, porque claro, el miedo no es a que se pueda cobrar el canon es que al final la percepción que tienen muchas de las bandas es que va a ser repercutido sobre las propias bandas, y eso es una cuestión que eso sí está en el aire. Yo no sé si en las bandas de música, pero sí en determinadas agrupaciones musicales y bandas de tambores, ese miedo existe. El cómo se va a contabilizar esas interpretaciones de marcha, cómo se va a hacer el reparto de ese dinero que se va a percibir. Bueno, muchas dudas que hay en el aire y que no sabemos nada, absolutamente nada. Todos están en limbo y, bueno, y sobre todo lo que nos sorprende es que nos hayan dirigido, por ejemplo, no te estoy diciendo que tengamos que ser los únicos. Hay muchas bandas que no están agrupadas, pero nosotros sí como colectivo. Y de hecho, cuando hay algún tipo de comunicación, ya lo hicimos nosotros cuando la Junta de Andalucía sacó las ayudas a las bandas, nosotros hicimos un despliegue importante para que esa información llegase a todas las bandas de cornetas y tambores, agrupaciones musicales, y que todo el mundo tuviera acceso a esas subvenciones, ¿no? Pues igual que ahora, si hay un hecho que va a ser importante y que además va a repercutir sobre las bandas de cornetas y tambores y las agrupaciones musicales, bueno, pues realmente debemos tener algún tipo de información, de la cual lo tenemos.
2: Cuando has dicho que esto, las bandas tengan que echarse sobre sus hombros el canon, ¿quieres decir que a lo mejor entre esto como elemento de negociación? Es decir, que si la banda cobra 10, pues la hermandad le va a decir, cóbrame 7, o cóbrame menos para que yo pueda pagar el 7, ¿no?
3: Por ejemplo, pero puede haber muchas suposiciones, que yo creo que puede haber muchas cosas que no queden. Hay bandas que no tienen contrato como tal, es el apretón de mano. Ahora, ¿cómo es ese reparto? ¿Cuál es el dinero oficial?
2: Pero todavía
3: hay bandas que son
2: todavía,
3: ¿no?
2: Todavía
3: hay, claro, todo está en el aire, pero nadie se ha sentado con nosotros para aplicarnos ni decirnos, ¿no?
2: Sí, pero
3: cosas, dudas que nos surgen.
2: Pero lo que te quería preguntar, ¿todavía hay bandas que contratan con hermandades con un apretón de mano, es decir, con un compromiso verbal?
3: Pues sí.
2: Como autor, por ejemplo, Manuel Esteban ha debido percibir, ¿no?, cantidades de la SGAE, pero no por lo que se toque en la calle, sino por que su música esté en las plataformas, por los discos, ¿no?
3: Sí, pero vamos, que yo tampoco lo he hecho con ese afán de coger dinero, porque tampoco había que ver cómo se hizo, yo las hacía o estaba en aquel momento. Era una necesidad que tenía nuestra formación. Bueno, pues yo me lancé a hacer algo, hicimos unas cuantas y ya está. Que tampoco es un afán de voy a que me reconozcan. No, lo hice, nosotros lo hicimos porque teníamos realmente necesidad, porque no teníamos compositores. Entonces, bueno, pues empezamos un poco por ello. Pero que yo nunca he ido a mirar, oye, voy a ganar tanto, voy a pedir tanto, yo quiero tanto. No, ni voy a cobrar una marcha. Yo nunca he cobrado por hacer una marcha. Me la han pedido y al contrario, y creo que no. O sea, me he negado. O sea, yo no he hecho a ninguna banda donde yo no estuviera, le he hecho una marcha.
2: Pero que uno no se hace rico con eso, ¿no? Quería preguntarte.
3: Hombre, yo por lo menos no me he hecho. A otras personas, a otros autores, posiblemente sí han percibido bastante dinero. Otros sí. Pero yo en mi caso no.
2: Pues es la opinión de Manuel Esteban, presidente del Consejo de Bandas de Sevilla, que es un dato más para toda esta ecuación del futuro canon para la música procesional. Gracias, Manolo. Un saludo, buenas noches.
3: Gracias, Fran. Un abrazo, buenas noches.
2: Pues con esta opinión del presidente del Consejo de Bandas de Sevilla ponemos punto y final a Evocación, no sin antes comentarle una noticia que ha saltado esta misma noche. El Consejo de Cofradías ha comunicado que la Hermandad del Santo Entierro, la hermandad oficial de la Semana Santa de Sevilla, va a cambiar el recorrido, sale de la iglesia de San Gregorio, que está al lado de la campana, va a dar una vuelta para que pueda ver la cofradía más gente, va a entrar por la calle Santa Vicenta María. Pero la gran novedad será que en la vuelta tampoco cogerá el itinerario más corto. Para no tener que depender de las hermandades que van delante, de los servitas y la Trinidad, va a dar otra vuelta por el mítico postigo del aceite para recorrer más calles y para evitar tener que estar detrás de las dos hermandades que la preceden en el Sábado Santo. Así que revolucionario cambio en la Hermandad del Santo Entierro, en el itinerario de la Hermandad del Santo Entierro el próximo Sábado Santo. Con esta noticia les decimos adiós, señoras, señores. Un saludo, buenas noches.

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2: Melilla recibe de nuevo este miércoles una visita real casi 19 años después, con la llegada de Felipe VI y Letizia en su primer viaje a la ciudad. Con esta visita completan su recorrido por el mapa autonómico español tras viajar a Ceuta este martes, donde ha proclamado el rey que Ceuta es España, ha pedido defenderla sin medias tintas y devolver a los que entraron ilegalmente lo antes posible. Don Felipe ha hablado de nuevo de la violación de nuestras fronteras.
3: Todavía tenemos grabadas en la retina las imágenes impactantes de lo que vivisteis los días 30 y 31 de julio. Aquella violación de nuestra frontera por una inmensa multitud de personas fue un shock para todos, especialmente para vosotros.
2: El Gobierno de España ha evitado reiteradamente explicar por qué Pedro Sánchez no informó al Congreso de la incursión de barcos de guerra de Marruecos en aguas de Ceuta durante los días 30 y 31 de julio, mientras unas 80.000 personas procedentes del país vecino inundaban la ciudad autónoma. La ministra portavoz, Elma Sáez, ha esquivado hasta tres preguntas sobre la falta de explicaciones del presidente del Gobierno ante la Cámara y reduce lo ocurrido a un incidente puntual que se resolvió, dice, desde la normalidad.
4: Estamos hablando de un hecho puntual que se resolvió con total normalidad por dos países en el marco de unas relaciones de buena vecindad. Fueron días de muchísima tensión, donde algo que acompañó todos esos días fue la interlocución absolutamente fluida y constante con el país vecino, Marruecos.
2: Adif no da fecha para la retirada de la vía de la locomotora incendiada el lunes en el trayecto de alta velocidad Madrid-Barcelona, que ha afectado a 33 trenes y más de 13.000 personas, entre ellas el vicesecretario de Hacienda del PP, Juan Bravo. Lo denunciaba en un vídeo en redes sociales. Lamenta que el Gobierno no tenga capacidad de respuesta ante una situación que empieza a ser, dice, cotidiana.
5: Como los que tenían que ir a Pamplona entraban y salían por las puertas sin que nadie les dijese ni para dónde ir, no había control de billetes. Oiga, problemas pueden haber. Lo que sorprende es que no haya capacidad de respuesta, y eso es lo que vemos, por desgracia. Nadie se preocupa de lo realmente importante, que es el ciudadano, el cliente, el turista, el que está aquí, ¿no? Nadie le importa.
2: Este miércoles continuarán las restricciones de circulación y velocidad en la línea de alta velocidad que une Madrid y Barcelona. Y la Junta anuncia la apuesta por la cirugía robótica en todas las provincias andaluzas. El Hospital Reina Sofía de Córdoba ofrece ya intervenciones con el robot Da Vinci en 8 especialidades, siendo la pediátrica la última en haber sido incorporada. El consejero de Sanidad, Antonio Sanz, asegura que es una manera de mejorar la cirugía de una forma mínimamente invasiva.
6: La evolución estos años ha sido que de 3 provincias hemos pasado a la totalidad de provincias, y ya las provincias hay más, como en el caso de Córdoba, de 1. Pues lógicamente esta es la apuesta, tenemos que seguir apostando y por tanto vamos a seguir creciendo, ¿no? Es una inversión muy potente, pero es una inversión, yo diría hoy, ya absolutamente imprescindible.
2: Muere a los 107 años en Sevilla la activista contra la pena de muerte María Asunción Milá de Salinas. Logró que el Papa Francisco eliminara la pena capital del catecismo tras la ejecución de Salvador Antich a Garroteville. La que fuera tía de los periodistas Mercedes y Lorenzo Milá fue presidenta de Amnistía Internacional en España en los años 80. Nacida en Barcelona en 1918, será despedida este miércoles con una misa funeral en Sevilla, ciudad en la que vivía. Y repasamos temperaturas. A esta hora tenemos 20 grados en Granada, 21 en Sevilla, 22 en Málaga y Córdoba, en Jaén 23, la misma temperatura en Almería, 24 en Cádiz, 26 en Huelva, Andalucía, las 12 y 3.
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0: 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Señoras y señores, el programa va a comenzar. 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

0: como todo el mundo, ¿qué tal el día? Espero que muy bien. Bueno, comenzamos nuestro programa a esta hora. Hemos abierto el club, como siempre, muy animado para acompañaros hasta las 2 de la madrugada. Y aquí estamos al final de la barra, cerca del escenario, sentados mis compañeros María y Claudio. Buenas noches a los dos.
1: Hola, buenas noches.
2: Buenas noches.
0: Llevamos aquí un rato hablando, sí. Se voy a comentar a los oyentes.
1: Muy bien.
0: Y bueno, pues sí, me gustaría compartirlo con vosotros, ¿no? Porque estamos charlando sobre algo para nosotros importante, ¿eh? De este día, ya 14 de octubre, desde hace 5 minutos o 6, porque justo un 14 de octubre de hace 5 años falleció nuestro querido Hugo de Veró, ¿verdad?
2: Pues sí, justo un día como hoy.
0: Un día como hoy, una noche como
2: una
0: hoy.
2: Una noche, ¿no? Porque sería, o sea, en el día ya que estamos, pero por la noche.
0: Claro, tal cual.
2: Y nos dejó muy cerquita de aquí.
0: Sí, que... bueno, él ha sido, María, muy importante durante muchos años.
1: Sí, yo no he tenido el placer de conocerlo.
0: Pues ha sido muy importante muchos años en la radio, ¿no? En su trabajo como actor, ¿no? Hugo de Veró era su nombre artístico, pero realmente se llamaba Alberto Petengui, o Peti, le decíamos, ¿no? Los amigos, ¿no? Y en sus últimos años era un elemento imprescindible aquí en nuestro club, con sus ocurrencias ingeniosas, no sus personajes. Realmente nunca se ha ido, siempre lo sentimos aquí, sentado en este taburete, ¿eh? ¿Verdad? Haciéndonos reflexionar muchas veces.
2: Sí.
0: Porque era un tío muy culto.
2: Inteligencia.
0: Muy inteligente y sobre todo haciéndonos reír.
2: Bueno.
0: Que eso lo traía de serie desde su Cádiz natal, ¿verdad?
1: Qué sí. Bueno.
2: Y la rapidez, su rapidez.
0: Bueno,
2: no lo podías pillar, o sea, no, nunca lo podías pillar porque tenía soluciones para todo.
0: Claro, es que se lo estamos contando a María, porque es verdad que ya no estaba, ¿no?
2: Es verdad.
0: Pero muchos de los oyentes que ahora mismo están escuchándonos están diciendo, es verdad, todo lo que estamos diciendo, uy, sí que es cierto.
2: Se acuerdan de él.
0: Se acuerdan.
2: Claro.
0: Estuvo mucho tiempo por las mañanas en Los Fantásticos. En fin, bueno, Hugo de Veró, ¿qué vamos a decir? Y aquella noche, hace 5 años justo, tal cual hoy, hace 5 años... fue una noche muy dura porque se nos fue minutos antes de empezar el programa.
2: Sí.
0: Tuvimos que improvisar. Realmente ninguno de nosotros pudo salir a escena. Y fue nuestro director Juan Miguel Vega quien tomó esa responsabilidad junto con la extraordinaria e impagable profesionalidad de este señor que tenemos aquí cerca, que se llama Adolfo Martín, a los mandos técnicos.
2: Sí.
0: Pero él, yo creo, en ningún momento, Hugo hubiera querido que un recuerdo así se convirtiera en un drama triste, sino todo lo contrario, ¿eh?
2: Sí.
0: De eso estoy seguro, vamos.
2: Sí, yo también, Rafa,
0: exactamente.
2: Claro. Yo así también, que... surgió como surgió. Y yo creo que, mira, que se fue, él de alguna manera quería, se fue con los que no le queríamos en ese momento, rodeado de su radio.
0: Eso es,
2: y de su casa.
0: De sus amigos.
2: De sus amigos, que estábamos nosotros alrededor y se fue así.
0: Por eso porque... digo. Oye, vamos a hacer una cosa, vamos a hacerle un pequeño homenaje en este quinto aniversario de su despedida, recordando algunas de sus intervenciones. Por ejemplo, ¿queréis oír, María, quieres oír el primer día que se abrió este club?
1: Claro,
0: el primer día.
1: El
0: primero. Fíjate, pasó esto. Esto está lleno de personajes. Está aquí nuestro jefe de sala, un viejo conocido del programa, Rogelio. Buenas noches.
3: Muy buenas noches, Rafael Cremader.
0: ¿Qué tal, hombre? ¿Cómo te sientes en tu nuevo trabajo?
3: Estoy estupendo. Mi nuevo trabajo. Yo he estado en este club desde hace muchísimos años.
0: ¿Ah, sí? No, no
3: sé. El club se abrió en el año 32. Lo abrió Adi Venturar, una gran artista.
0: Pero tú en el 32 no habías nacido.
3: Bueno, era muy pequeño, pero estaba. Rafael,
0: ya
3: me está contradiciendo el primer día. Yo he estado aquí toda la vida y me gusta que esto haya cambiado, que le hayan dado un lavadito de cara.
0: No está mal. No
3: esto,
0: está
3: era, esto era una covacha, Rafael.
0: Sí.
3: Aquí estaba todo enmosquetado en Colombia, era de gator, una especie como de ¿cómo se llama eso? No alfombra, lo que es moqueta.
0: ¿Moqueta?
3: Todo de moqueta, color mierda de gator, el color caquir. Unos asientos porqueriosos.
0: Bueno, pero todo está estupendo esta
3: todo
0: noche.
3: Todo está estupendo, nuevo. Todo está estupendo, todo está muy bien.
0: Bueno, muy bien. ¿Y tú qué es lo que... tú sabes que eres jefe de sala? Yo te he contratado como jefe de sala.
3: Jefe de sala.
0: Así que, sabes lo que tienes que hacer, ¿no?
3: Por supuesto, controlar al personal, eso es lo primero.
0: Bien.
3: Recibir con educación y simpatía,
0: sí,
3: y buen gusto,
0: sí,
3: a todos los invitados que vengan.
0: Muy bien.
3: Y vigilar bueno, que todo esté bien.
0: ¿Y si alguien llama?
3: Y si alguien llama, coger el teléfono.
0: ¿Vas a coger el teléfono tú?
3: El peor trabajo me he visto.
0: Rogelio.
2: Qué bueno.
0: Inolvidable Rogelio, nuestro jefe de sala. Sí. Era uno de sus personajes, ¿no? Pero luego había otro personaje, bueno, tenía muchos, ¿no? Sí. Paca, que era maravillosa.
2: Paca era.
0: Nos reíamos mucho con ella.
2: Me traía comidas, Paca. Unas joyas de puchero.
0: Sí, todas las noches. Como
2: yo sí de comer, siempre me traía.
0: Y luego tenemos un portero que era Cantillana. Cantillana, bueno, igual que Rogelio, son personajes suyos que los traía de tiempo, de años atrás, ¿no? Pues Cantillana era el portero. Vaya ambientazo. Cantillana, el mejor portero de España.
4: Hola, Rafael, buenas noches, hijo.
0: ¿Cómo va la cosa?
4: Pues va bien. Va muy bien esta noche.
0: Bueno, esta música te gusta, ¿eh? Ya te va a ir moverte.
4: Se van los pies, Rafael.
2: Se van.
0: Oye, mira, ni te quiero cortar el rollo, ni quiero molestarte, pero es que, a ver, es que me ha dicho Rogelio que el cuarto donde duermes, ahí en el despacho de arriba, donde te estás quedando a dormir, que huele fatal.
4: ¿Huele fatal? Qué poca vergüenza tiene que tener.
0: Eso me ha dicho, ¿no?
4: Qué poca vergüenza. ¿Que me estás llamando cocino?
0: No lo sé. Mira, por ahí. Espérate.
4: Mira, que hace tanta peste el cuarto que no entre por las noches. Que tengo que cerrar la puerta con pestillo.
0: Ya, no lo sé. Es que me ha dicho. A mí me ha... Espérate, mira, que viene Manolo Cortés por ahí. Manolo. Buenas noches, hombre.
5: ¿Qué
0: pasa? Oye, ¿sabes qué le ha dicho Rogelio Cantillana?
5: ¿Qué le ha dicho?
0: Que su cuarto huele mal.
5: Él sí que huele mal.
4: Hasta luego.
5: Que tiene los sobacos como dos pingüinos.
4: Tiene toda la razón, don Manuel. Tiene toda la razón.
0: Hay que ver este Rogelio.
5: Yo a Cantillana me lo voy a llevar a mi casa. Te llevo a mi casa conmigo para que viva conmigo.
4: Yo me voy con usted a donde usted quiera. Porque es una persona educada, hombre.
5: A mí me cae muy bien.
4: Muchas gracias.
5: A mí me cae usted muy bien.
4: Muchas gracias. Y es que yo lo correspondo también,
0: Cantillana en la puerta. Era un pobrecito, ¿verdad, muchacho? Sí. Además, Rogelio lo visitaba de noche, porque tú sabes, iba buscando a Cantillana.
2: Claro.
0: Y Cantillana, el pobre, muchas veces se veía en unas situaciones tremendas.
2: Es que la genialidad de que con su voz... Sí. Describía, a ver, te hacías una imagen del personaje.
0: Totalmente,
2: ¿no? Es que llegar a eso es muy difícil.
0: Había un momento en el programa en el que él convocaba, se metía en el camerino, ponía unas velas y unas cosas y unos olores y convocaba a los espíritus de artistas fallecidos.
2: En el camerino, tenía dos espacios, el camerino o en el sótano. Íbamos al sótano.
0: Sí. Eso es, cosas así, ¿no? Y entonces los invocaba y aparecían y actuaban en directo.
2: Sí, sí.
0: No en carne y hueso, sino en espíritu.
2: Madre mía. Mira, como una nube, una niebla, una nieblina en el escenario.
0: Escucha. Sí. Rogelio, ¿qué vamos a pasar? ¿Se puede?
6: Adelante, Rafael, para mí.
0: Ya estamos aquí, Ha venido también el pequeño pianista.
6: Ya lo veo, ya voy a Campurriana.
0: Qué bueno.
6: Huele a gases de Campurriana.
0: ¿Gases? No.
6: Nada más entrar te ha escapado algo.
0: No.
5: ¿Qué has puesto por aquí hoy? Por Dios, ¿qué es esto?
6: Porque ha venido mucho espíritus, no uno solo.
5: Ha venido mucho espíritu.
6: Mario espíritus.
5: Y por eso Mario. Ha puesto aquí todo. ¿Esto qué es?
6: Esto es un recibimiento, como se merece, en estos grandes artistas.
5: Bueno, va. Está lleno de telas y de olores y de... Esto no sé qué va, qué huele esto. Bueno, venga, le doy al casete, ¿no? Que se nos echa la hora encima y el público se impacienta. Para que tengas tu música.
6: Ya,
5: ahí va, para que invoques. Ahí va.
6: ¿Dónde está Piritur?
5: Le tiembla el labio.
6: Estoy aquí para ti, Piritur.
0: Cuando dice ur.
6: Sí. Estoy aquí, Piritur, para ti, ¿no? Escúchame, Piritur, contéstame. Contestadme, ¿por qué venís varios? ¿De dónde venís?
5: Por favor, habla bien.
0: Qué güey.
6: Piritur, me haga caso a resoplidos de pianistas. Que está espurreando las campurrianas.
5: No. Hazme un cachito, anda.
6: Ya están aquí.
5: Qué viene. Hoy más de uno, es verdad, ¿eh?
0: Uy.
5: Uno, dos.
0: Uy.
5: Cinco. Tres. Cuatro. Cinco.
0: Mira los espectros.
6: ¿Quién es?
5: Están dando vueltas, mira por el techo.
0: Esto parece la...
6: Piritur.
5: Sí, están dando vueltas.
0: Sí. Qué miedo.
6: Piritur.
0: Huele mal.
6: ¿Quién es hoy, Piritur?
0: Entonces los invocaba.
1: Vaya que larre que habéis montado.
2: Bueno, yo me acuerdo perfectamente cuando decía Piritur, no lo podíamos mirar. Ahí no podíamos mirar, no nos llamamos Rafa y yo porque lo hacíamos reír, porque se podía reír.
0: Bueno, querido Peti, querido Hugo de Veró, sabemos que la radio era tu casa, que este era el club donde cada noche disfrutabas con nosotros y nosotros contigo. Así que te seguimos sintiendo ahora y por siempre.
6: Directamente del más allá, para el más acá, que es el club. Señoras y señores,
3: Ladies and gentlemen. Caballeros and caballeras, a los portugueses. Tan bonito que han venido por aquí, mi muchacha, de verdad, que me importa aquí. Ponte tú aquí al principio que yo te veo. A ver, que no me voy a bajar del escenario y voy a estar contigo. Te va a tomar una botella de curazao. Tranquilidad en las masas.
5: Rogelio, por favor, no. Que se forma aquí, hombre.
3: Tranquilidad en las masas, como iba diciendo, el caballero and caballera, señoras y señores. Trunzen and Trunzen.

0: Viendo también estáis con la sonrisa, igual que tenemos nosotros, en este recuerdo. En fin, pero la vida continúa, él seguramente donde esté está con nosotros también. Sí. Y bueno, venga, vamos a darle la bienvenida a un buen amigo del club que de vez en cuando se pasa por aquí, que ya tiene, yo creo que ha llegado al millón ya de seguidores en las redes sociales, ¿no? Cada vez más, y cada vez va con más, es nuestro fisioterapeuta favorito, Antonio Pérez, o Antonio, o Tony Fisioteduca, ¿no? Como es más conocido. Tony, ¿qué pasa? Buenas noches.
1: Hola. ¿Qué pasa? Buenas noches, ¿cómo estáis?
0: ¿Qué pasa, hombre? ¿A cuántos has llegado ya?
1: Bueno, he llegado en TikTok, que no había llegado.
0: Ah, vale.
1: No. Entonces ahora pues también tengo el millón en TikTok, así que bueno, una alegría el para milloncito. El cuerpo y,
2: bueno,
1: y a seguir.
3: Muy oh, bien.
0: El milloncito en TikTok, porque en el resto ya se pasa, ¿no? Buen hombre, bien.
1: Sí,
0: ¿no?
1: Además que ha sido un día bonito porque he tenido el placer pues de ir a Aprendemos Juntos.
0: Sí.
1: El podcast, el espacio que tiene, bueno, la financiera de BBVA, pero bueno, que lo tiene, que es muy famoso, ¿no? Y que me dieron la oportunidad hace poco de ir y, uh-huh, o sea, de poder ir hoy, y la verdad que ha sido un día muy, muy enriquecedor. Se ha unido un poco todo.
0: Mucha ciencia, ¿no? Semanas de mucha ciencia también, ¿no?
1: Sí, además que eso ya es una plaza, vamos a decir, interesante, ¿no? Que pone las pilas, hay que hacerlo lo máximo que podamos bien, ¿no? Bueno. Igual que aquí, la radio, faltaría.
0: Claro que sí, fíjate que... Oye, ¿y qué pasa con los premios Nobel? ¿A quién le han dado el premio Nobel este año de medicina?
1: Te he informado, ¿eh? Pues mira, han sido justo la semana pasada. ¿Sí? Y justo pues entregaron los premios que a mí me importan, ¿no? Los tuyos serán a lo mejor los de... ¿Cuáles son los premios Nobel que más te importan a ti?
0: A mí, hombre, a mí el de literatura, por ejemplo, o el de, claro, o el de humanidades, ¿no? Uh-huh. Seguramente, ¿no?
1: Sí. A mí yo soy un poquito más de los de medicina, obviamente, y de él, uh-huh, te vengo a hablar, ¿no? ¿A quién le dieron el jueves pasado el premio Nobel de medicina,
0: eso,
1: ¿no?
0: Eso digo yo. ¿Quién?
1: Pues algo muy raro, ha sido algo muy raro, Rafa, realmente. Han sido a tres científicos, cuyo nombre cada uno es más diferente, más difícil que el anterior, a Carl Deiserdor, a Peter Hegerman y a George Nagel, por un descubrimiento que parece sacado de un libro de ficción, básicamente.
0: Ay, qué interesante.
1: Han desarrollado, atención, han desarrollado una forma de utilizar la luz para controlar determinadas neuronas de nuestro cerebro. Claro, lo curioso no es esto, ¿no? Porque ahora te lo voy a expandir un poco más. Lo curioso es de dónde viene, ¿no? Que vienen de las algas. A lo mejor lo habéis visto por ahí, que han salido imágenes de algas entrándole la luz.
0: Sí, sí.
1: Bueno, pues estas tres personas, parte de esa historia empieza estudiando las algas, que tienen una proteína que son sensibles a la luz. Ajá. Por lo tanto, funcionan como una especie de interruptor. Ajá. Claro, al final aprovechan estos interruptores para que las neuronas respondan a la luz, lo encienden y la apagan. Uh-huh. La pregunta que tendréis es, claro, ¿qué tiene que ver un alga,
0: sí,
1: con el cerebro, ¿no? Con el,
0: claro,
1: con el cuerpo humano, ¿no? Uh-huh. A mí me encantan las analogías, así que para que lo entendáis perfectamente, os traigo una, ¿no? Hay que imaginarse que nuestro cerebro es una especie de habitación enorme llena de interruptores.
0: Sí.
1: ¿Vale? Tiene el habla, el lenguaje, la comunicación, la expresión, la capacidad de movimiento, pues todos son interruptores, ¿no? Uh-huh. Y nosotros, yo siempre digo, y aquí me han dado la razón, que cualquier descubrimiento en el cerebro y en el sistema nervioso, uh-huh, es un premio Nobel, porque es que se sabe muy poquito de ellos, realmente, aunque parezca que no. No se sabe tanto del cerebro como, por ejemplo, de nuestros músculos o de nuestros órganos. Otros órganos, por ejemplo, los órganos digestivos, ¿no? Entonces, hay que imaginarse que nuestro cerebro es eso, como una habitación enorme llena de interruptores, uh-huh, y que nosotros realmente no sabemos exactamente qué hace cada uno. Pues esta técnica, a través de la luz, permite encender o apagar determinados interruptores y observar qué ocurre. Es como que juegan, está en una fase obviamente preliminar, ¿no? Ya, lo han hecho con algas. Para llegar al humano, pues imagínate lo que falta, ¿no? Desde el alga. Pero sí que es muy interesante que con el alga se puede, mediante la luz, observar qué neuronas están relacionadas con el movimiento, el miedo, los recuerdos, o algunos incluso comportamientos.
0: Qué interesante.
1: Así que,
0: ¿no? O sea, que gracias a un alga podemos detectar cómo funciona el cerebro, ¿no?
1: Claro, al final es un campo nuevo de actuación. Que si mal no recuerdo, esto se llama optogenética, uh-huh, ya un nivel de la genética que lo flipas, pero bueno, que sobre todo pues siembra una luz, ¿no? Al igual que pasó con Mariano Barbacid, al igual que ha pasado con los medios.

0: de La Paz con el tema de los trasplantes.
1: Sí.
0: Pues que es un inicio, ¿no? Un inicio de investigación, son líneas de investigación que se inician y que quién sabe si en 20 años pueden ser, esto de que estamos hablando sea pues la gran, ¿no? El gran invento, el gran descubrimiento del siglo XXI en cuanto a la medicina, ¿no?
1: Vaya, se sabe que el cerebro es el gran desconocido, ¿no? Todavía queda mucho por descubrir, ¿no? Y cada vez hay un avance, científico nuevo.
0: Claro, lo que pasa que esto es como todo en la investigación. Para avanzar habría que, ya que estamos en una hora así un poco ya más tenebrosa, ¿no? Pues para avanzar obviamente habría que experimentar con sujetos vivos en condiciones que obviamente ni moral ni éticamente se sostiene, claro, ¿no? De hecho, se aprendió mucho, aunque fue un momento lamentable de la humanidad, pero se aprendió mucho de esa Alemania nazi en cuanto a la cirugía y en cuanto a la capacidad por las barbaridades que hacían. Se aprendió mucho anatómicamente de cómo el cuerpo respondía, ¿no? Fue un poco pues con pensamiento contrario, ¿no? A lo que por desgracia pues los zumbaos esos hicieron en el mundo.
2: Claro. Es que me estoy recordando una película también ahora que llega tiempo de Halloween, ¿no? Y la fiesta de los santos, que hay una película, sí, bueno, de Aníbal Lecter, ¿no? Que
0: bueno,
2: que le corta un cachito de cerebro al sujeto, no le duele nada, y lo hace
1: no, la es que ahí no hay terminaciones nerviosas, tú lo claro, sabes, ¿no? Hay operaciones que hacen operaciones en el cerebro interesantísimas, porque está, por ejemplo, el músico tocando el violín.
2: Sí, sí, sí.
1: Y le están manipulando el cerebro y está tocando el violín para que el doctor sepa. De hecho, tuvimos la suerte de hablar con un médico que hacía esa intervención, sí, sí, sí, ¿no? Para que viera que todo iba en condiciones y que todo iba bien. Y estaba tocando, estaba interviniendo el cerebro, sí. Pero vamos, lo que tú estás diciendo a Aníbal Lecter, Claudio, me está dando un poquito de...
3: Sí, a ver,
2: bueno,
3: claro, yo
2: no acordáis, si bueno, sí. es la número 2, Aníbal. Se llama Aníbal, el la caníbal. Película. Sí, sí, Aníbal. Porque la primera de la trilogía, ¿no? No, hay un poco cuatro trilogías.
1: ¿Y tú qué dices? ¿Que para aprender el cerebro
0: hay
1: que
0: comenzar? No, no me quiero.
2: Claro, él lo ha dicho un poquito, Tony lo ha dicho.
3: Sí. La Aníbal.
2: Es que es como un órgano que es el que manda.
3: Sal de ahí.
2: Salgo ahí.
1: Sal de ahí.
2: Es que es un órgano que es el que manda, pero no te levantas tú una mañana y dices, me duele el cerebro.
3: No
2: me dice eso. Me dice, me duele la cabeza, pero...
3: Me levanto una mañana y digo, soy Aníbal.
0: Me voy a cortar un cacho, ¿no?
2: Me voy a cortar un cacho.
0: Rogelio decía, no lo vamos a adelantar.
1: Rogelio decía el cerebro.
0: Ahí, ¿no?
1: El cerebro. Ahora. Sí, ahora iremos con ella. Sí, ahora nos está esperando.
0: Ahora os dejo con los tenebres, porque obviamente yo os quiero también alegrar el día con algo que le encanta.
1: A ver.
0: Algo que le encanta a Rafa, que lo hablamos el otro día. Hablamos de cosas bastante escatológicas, porque aquí varios integrantes de esta mesa.
1: No quiero que entre ahí, ¿eh? No, ahí va a entrar, de verdad.
2: No, Rafa.
0: No. Lo que pasa que está claro que si han entrado unos premios Nobel,
1: sí,
0: este año también se han repartido los IG Nobel, ya, ¿te acuerdas? ¿Eh?
1: Los premios Nobel de la gente que ha hecho el experimento más raro del año, ¿no?
0: Pero esta vez son bastante más calmados.
1: Bueno, a ver.
0: Es decir, no son tan guarrete, ¿no? Si te parece...
1: Hombre, si no es la cosa muy escatológica...
0: No, ya, no.
1: Claudio está deseando que lo cuente.
3: Sí, claro, sí.
1: Y María también.
3: Yo también.
0: Son curiosos. Ver, yo creo que no son tan escatológicos. Lo que pasa es que aquí Claudio tiene más peligro que una caja de bomba.
1: Vaya que sí.
0: Vamos a ver cómo lo solventa él, ¿no? Cómo lo escapa.
1: A ver,
0: mira, el IQ Nobel, el IG Nobel, para quien no lo sepa, son unos premios que se le dan a los experimentos más raros que han hecho durante el año. De hecho, ya es que compite la gente por coger, ¿no? Este premio que sea suyo. Bueno, pues tenemos a un japonés, Tokuji Uno,
1: Tokuji.
0: Venga. Tiene un nombre curioso,
1: sí,
0: traducido al español. Que le dieron el premio IG Nobel de Medicina porque por decirlo así, ha respondido a una pregunta que todos tenemos, ¿no? Que es cómo hay que sonarse la nariz.
3: Ah, mira, qué interesante.
2: Es verdad.
1: Este está en el límite de lo guarrete, pero bueno, venga, tírale. ¿Cómo hay que sonarse la nariz?
0: Tanto, ¿no?
2: ¿Cómo hacer claro, sonar
0: la nariz? Él estudió la aerodinámica del sonarse, ¿no? Entonces,
3: la aerodinámica,
1: en serio.
0: Él básicamente ha comprobado que no conviene expulsar el aire de forma exageradamente fuerte.
1: Entonces, o sea, que tiene que ser un sonarse despacito, ¿no? Pues sin apretar mucho, ¿no?
0: Exactamente. De hecho, a ver, hay que tomarse todo esto con pinza porque son obviamente artículos más graciosos que otra cosa, ¿no? Pero bueno, tiene su lógica. A veces llevan cierta razón, ¿no? Él te expone que al aumentar mucho la presión dentro de la nariz, cuando tú te suenas fuerte, esa presión puede transmitirse hacia otros agujeros, hacia otra cavidad desconectada.
2: Claro.
3: Claro.
1: Otro agujero.
3: Eso es verdad. En los oídos, cuando tienes catarro en los oídos.
1: Claro.
3: Por los ojos.
2: También
1: puede salir.
2: Como tenga el moquillo muy clarillo.
0: Ya empezamos.
2: Claro. Cosa que le pasa a todo el mundo. A mí me pasa a mí nada más.
0: Entonces, bueno, la conclusión que sacaron es que mejor hacerlo con suavidad.
2: Claro. ¿Vale?
0: Si os parece, vamos con
1: Vamos a sonarnos los mocos. Venga, hacemos el experimento.
2: Yo todas las mañanas,
0: creo que es un experimento interesante. Venga, a ver. Porque estamos en una época en la cual empiezan los resfriados a llegar al mundo. Sí. Y quieras que no, pues una sonada de moco fuerte, pues, quién sabe dónde puede derivar, ¿no?
1: Entonces, bueno, siguiente tema,
3: Pasa palabra.
0: El de biología es muy curioso. Venga. Y cerraré luego con el de biomecánica, que es todavía más interesante, incluso amoroso, ¿no? Bueno, la biología, ¿no? Aquí dos investigadores tuvieron la gran idea de preguntarse cuándo muerden las serpientes. O sea, ¿por qué muerden y cuándo, no? ¿Cuánto hay que tocarle los cojones a una serpiente para que te muerda?
1: Te ha entendido todo, ¿eh?
2: Lo ha dicho en inglés.
1: O sea, la serpiente lo que hace es defenderse. Si tú la molestas, pues salta, ¿no? Y te intenta morder.
0: Pero es que esta gente ha ido más allá. Yo no sé hasta qué punto esto... Yo no sé hasta qué punto esto es legal
3: desde el punto de vista, ¿no?
0: Claro, pero yo no sé hasta qué punto es legal desde el punto de vista ético, pero han estado pisando serpientes para que le muerda.
1: Estos están locos estos tipos.
0: Textualmente, eso no lo veo, los investigadores comprobaron que el lugar donde se pisa o toca a la serpiente influye en su respuesta defensiva.
3: Madre mía.
1: Por ejemplo.
0: O sea, según ellos, si se le toca la cola a la serpiente,
3: le molesta más.
0: Tiene más probabilidad de que te muerda que si le tocas la parte intermedia.
3: Para que tú veas, no se debe tocar la cola de la serpiente.
0: Yo repito que esto lo han comprobado.
3: No pisar la serpiente.
0: Tocando a una serpiente para que le muerda. O sea, yo la verdad que esta gente, yo no sé en qué mundo viven, espero que no sea venenosa, porque si no creo que habrán fallecido los pobres, ¿no?
1: Será un poco que tendrán más sensibilidad en la cola. Que en el abdomen, digamos, ¿no? En el centro del cuerpo, escamoso.
0: Supongo que
1: no hay que pisar nada.
3: Sí, sí, las pisamos.
1: No se pisa.
3: Sí, pisamos la serpiente.
1: No, pero que no hay que pisar a nadie.
0: Yo creo que mejor dejarla a su aire. Si te ocupa la casa, dale la llave de la casa.
1: ¿Te gustaría que te pisaran a ti la cola, por ejemplo? No.
2: Pero tú ves una serpiente en el patio de tu casa y ¿qué?
1: Pues,
2: bueno, de que no te lo
0: esperas. Yo salgo corriendo.
2: Hombre, yo también saldría corriendo, pero una de estas que hay pequeñita, que esto era,
1: una culebra.
2: Una culebrilla.
3: Una culebrilla, la coges por la cola.
2: ¿Cuál es la reacción?
3: Y la devuelves al campo.
2: Pegarle un pisotón.
1: No.
0: Enchala con un palo. Que yo lo he visto en Fran de la Jungla.
1: Hay que.
3: Eso es, mira, por la cola.
1: No, mira, vamos a ver. Se le pregunta al ChatGPT.
2: Sí, ¿no?
0: Ah, eso es verdad.
2: Sí, yo en ese momento voy a preguntar al ChatGPT.
1: Y si no, Arturito, que lo sabe todo. Bueno, sigue, anda, por favor.
0: Me ha picado una serpiente. ¿Qué hago?
2: ¿Qué hago? Le voy a preguntar al ChatGPT, ¿no?
1: Ah, no.
0: La IA te dirá seguro que te dice: ¡qué gran idea! Puedes optar por echarte agua. Seguro que algo así hace.
2: Sí.
0: Bueno, y por último, ¿no? Sí. Para terminar un poco más romántico, ¿no? Porque el de biomecánica, y con esto ya se suaviza, porque el de química se llama leche de cucaracha. Yo la verdad que no pienso leer ni pienso pensar en qué han hecho con una cucaracha para sacarle leche.
1: Ordeñar,
0: pero.
1: Qué asco.
0: A saber. Esta gente a loco no le gana a nadie, ¿no? Piensa que cada año se superan, ¿no? Porque cada año hay más gente que se entera de este premio, ¿no? De hecho, Rafa el año que viene ostenta el título de literatura. Vamos a ver qué hace.
1: Sí, ya ves. Bueno, entonces,
0: en biomecánica han definido qué es científicamente un beso.
1: Ah, mira, qué interesante. ¿Y cuál es la definición científica del beso?
0: Esto lo han hecho, según ellos, su hipótesis, sí, es para crear un poco una definición que sirva para comparar especies.
1: Pero a ver, ¿un beso de qué? ¿Un beso de entre personas que se quieren, que se aman? ¿Un beso sexual? ¿Un beso de abuela?
0: Un beso humano, para diferenciarlo de otros como hormigas, aves, etcétera.
1: Ah, que también se dan besos las hormigas.
2: El antito. Se dan tito.
0: La hormiga, según el artículo, las hormigas se pasan comida por la boca. Vale. Yo ya no sé si esta gente se ha puesto con un microscopio a mirar, sí, no, yo ya bueno, hasta ese punto no llego. Bueno, la definición exacta del beso humano,
1: sí,
0: es un contacto boca con boca dirigido entre individuos de la misma especie sin agresividad, importante Rafa, con movimiento de labios o parte de la boca y sin intercambio de alimento, que hay veces que uno se deja un paluego. Pero se lo pasa al otro. Y eso no es beso.
1: Pero para eso hay que estudiar.
2: Un palo ego.
3: Es verdad, bueno, me lo dices. Oye, pues eso lo podemos hacer Nobel. Nosotros. Eso lo podemos escribir nosotros.
1: Anda. Eso cualquiera lo puede saber, ¿no? Pero ¿hay algo más o solamente es eso?
0: No, no, no. Esa es su definición. Yo la verdad que.
1: Y le han dado un premio.
0: Antes he dicho, esto es real que le han dado un premio. Yo creo que es tan absurdo. Han dicho. Bueno, pues para adelante, ¿no? Vamos a dárselo porque tampoco. Además, el premio de biomecánica, ¿no? Que eso es lo peor de todo, que no habla ni de biomecánica, habla de amor, pero bueno.
1: De verdad, yo alucino con estos premios. Pues muy bien,
0: sí,
1: oye.
0: Ya lo bueno es que hasta el año que viene no renuevan. Así venga, que tranquilo, Rafa, que
1: nada,
0: te has librado.
1: Ya está, me he librado. Venga, oye, que siempre te gusta jugar. Hala, venga.
0: Venga,
1: ¿tienes algún juego para hoy?
0: Hombre, un ¿Quién se acerca más? Edición Premio Nobel.
1: Venga, a ver.
0: Dale, caña. ¿Te parece o qué?
1: Venga, dale. A ver.
0: Venga,
1: empezamos.
0: A ver, ¿quién se acerca más? Venga. Vamos punto por punto. La última que ganó Rafa. Vamos a ver quién se lleva el trono.
3: Rafa, otra
0: Voy
3: vez.
0: Voy con la primera. ¿En qué año se entregaron por primera vez los premios Nobel?
2: ¿En qué año?
3: En el año...
1: 50 y... 40.
2: Yo creo que más.
3: En el 60.
0: A ver, María. 60. María 60. Rafa.
1: Yo creo que fue los años... Espérate, Nobel este fue el que inventó la dinamita.
0: Tiene años, ¿eh?
1: La dinamita...
0: Más año que un bosque.
1: Allá, claro. No sé, yo voy a decir los años 30.
0: ¿Los años 30, Claudio?
2: Yo en el 40.
0: Pues se lo lleva el rey, se lo lleva Rafa, porque es 1901.
3: ¿Qué dices? Anda. ¿Sí?
0: No. Sí, tiene años, tiene años.
1: Fíjate.
3: Qué curioso.
1: En 1901 se entregaron. Sí. Vale,
2: 1901.
1: Vale. Bueno.
0: Voy con la siguiente. Vamos a ver quién revalida título puesto.
3: Qué curioso.
0: Hasta 2025, ¿cuántas mujeres habían recibido un premio Nobel? Bueno, un premio Nobel, ¿no? Cierro ahí.
1: ¿Cuántas mujeres? Hasta 2025, ¿cuántas mujeres habían recibido?
0: Exactamente.
1: A ver, venga, empieza tú.
2: Hasta 2025. Venga, María.
3: Venga, pues...
0: Venga, Magui.
3: No
0: Magui
3: tengo ni idea si esto es decir por decir y al final siempre acierta Rafa.
1: No,
3: Rafa,
1: pero
3: digo tú primero y yo digo otra cifra.
1: No sé, yo qué sé.
3: Venga, pues
1: a ver,
3: yo creo
1: por lógica,
3: diez.
1: Se la han llevado siempre, casi siempre se la han llevado hombres.
3: Ya, pues 10.
1: Tú dices 10.
3: Sí.
1: Vale, hasta 2025, 10. Pues yo voy a decir.
0: 10.
1: Un poquito más. Voy a decir 15.
0: Rafa dice 15. Claudio.
2: Yo digo 8.
1: Claudio gana.
0: Pues os habéis venido muy abajo. 67 mujeres se lo lleva Rafa de nuevo.
3: De verdad, pero hay muchas 67, mujeres, ¿no? 67 sí. Me parece muchas. Sí.
1: Me parece bien. Hombre, actualmente toda.
3: No, no, que me parece bien, pero.
2: Ay, Marie Curie, es que hay muchas.
1: En el mundo,
2: ¿no?
1: El mundo de la Curie, de la investigación.
3: Ganó 60,
1: de
3: hecho, tanto como claro. 60,
1: siempre, 67, sí. Siempre han estado las mujeres, lo que pasa que es que aparentaba el sol,
2: la publicidad estaba en el hombre.
1: Iban más. O sea, y, claro, hombre. Claro, claro.
3: Pero si las mujeres siempre estaban a la sombra, claro. De todos los hombres.
0: Pero en los últimos años ha habido remontada.
1: Ah, vale, vale. Muy bien.
0: Ha habido por ahí remontada por la izquierda. Vamos con las dos últimas.
1: Venga.
0: Vamos con esta tercera. ¿Qué edad, estás curiosa, ¿eh? ¿Qué edad tenía la persona más joven de la historia cuando recibió un premio Nobel?
3: 13 años.
0: 13, María, se la juega, ¿eh?
3: Me la juego.
1: 13, María.
0: Un poco más
3: puede ser.
1: Un Nobel con 13
3: bueno,
1: años.
3: Sí, a lo mejor ha hecho algo muy importante. Tú no
1: bueno,
3: lo sabes.
1: Vale, venga, es verdad. Yo no lo sé. No tengo
3: yo
1: ni idea.
3: Puede
1: no
3: ser sé, muy espérate. Joven.
1: María dice 13. Yo digo. 23. 24.
2: Pues yo digo 10. 24, Rafa. Yo digo 17.
0: Pues se lo lleva Claudio de más clavado.
1: 17.
3: Pero que después me decís a mí que 13, pues de 13 a 17 tampoco
1: hay tanto. Tampoco hay tanto, ¿verdad?
3: Que al final, que puede ser muy joven, hay gente que es muy adelantada.
1: Pues sí.
3: A su tiempo.
0: Sí, obviamente, el ¿quién fue? Premio, ¿quién fue? El premio Nobel de la Paz, que se llama Malala Yousafzai, que fue una de una activista pakistaní que defendió desde muy pequeña pues los derechos de que las niñas deberían ir a la escuela. De hecho, falleció por un disparo de un pues de un talibán de ese país, ¿no? Pero bueno, paz descanse, un gran trabajo que hizo que nunca se olvidará, ¿no? Y por último, vamos a hablar de dinero, de dinerico, aquí es algo que importa, obviamente, y es que quiero cifras, ¿no?
2: Sí.
0: Pero quiero cifras en coronas suecas. Vamos a ver, de la conversión económica.
1: Muy exigente tú, venga, a ver.
0: ¿Cuánto dinero recibe aproximadamente el ganador de un premio Nobel completo? De un premio Nobel.
1: Pues yo creo que le dan un mínimo, le dan
2: un taco
1: gordo, ¿no?
0: Sí. Un cuatro taco gordo.
1: Iba a decir un millón de pesetas, iba a decir que antiguo, ¿no?
3: Antiguo, pero, eso ya no. Vamos.
1: Pero no sé. No sé.
0: Piensa que es corona sueca.
2: Corona sueca.
1: Es que yo no sé cómo está el cambio.
3: ¿Cómo está la corona?
0: Ya te aviso
3: sueca.
0: Que el cambio está carillo, ¿eh?
1: Ay, no sé.
2: O sea, vale más la corona sueca.
1: Venga, yo voy a decir una barbaridad.
0: No, vale mucho menos.
2: Bueno, no.
0: No claro. Mucho, pero bastante menos.
1: Ah. Un millón de coronas suecas.
0: Un millón de coronas suecas. ¿Quién da menos? ¿Quién da más?
2: Yo digo 5.
0: Tú dices 5, Claudio.
2: Sí.
0: ¿Y María?
1: Yo qué sé, yo lo he dicho así, sí, por decir. ¿No?
3: 2 millones. 3 millones.
1: 3.
3: Vamos a ponerle 3, venga.
1: Venga, María.
2: 1, 3, 5. Bueno,
0: pues la respuesta correcta
3: tiene que ser
0: son 11 millones de coronas suecas. O sea, se forran lo que es el cambio. 1 millón de euros aproximadamente. 185.000 claro. euros.
1: Claro,
0: así que tenemos un empate técnico que, si os parece, vamos a dejarlo calentito.
1: Venga.
0: Para la próxima semana.
1: Desempatar. ¿Qué te gusta jugar? Pero muchas gracias. Y enhorabuena, Tony Fisioteduca.
0: Gracias a vosotros.
1: Un abrazo. Un abrazo. Hasta pronto de nuevo en el club. Adiós, adiós.
3: Chao.
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1: Pues venga, vamos a sentarnos en la mesa 7, que estamos más tranquilitos.
3: Sí, porque este Tony nos lo pone cada vez más difícil.
2: Un batido de chocolate.
1: Coge el vaso.
2: Rico.
1: No, déjamelo, anda.
3: Yo me voy a tomar un té.
1: Que me gusta, sí. ¿Te vas a pedir un té? Bueno, pues yo, si me lo puedes traer.
3: Sí, me voy para allá.
1: Venga, Claudio, ahora te veo también.
2: Venga.
1: Voy para allá. Bueno, vete conmigo si quieres. Bueno, haz lo que queráis.
2: Me voy contigo.
1: Haz lo que queráis. Venga, vamos a cambiar el tono.
2: Venga, voy contigo.
1: Nos sentamos aquí y hablamos de True Crime con Maye Rayamonte. Buenas noches, Mai, ¿qué tal? ¿Cómo estás?
5: Buenas noches, chicos, muy bien. Estaba pensando que no me vendría mal a mí un premio de esos, ¿no?
1: Un premio Nobel de literatura, ¿verdad?
5: ¿Verdad? No me vendría nada mal.
1: Con unos cuantos de millones de coronas suecas. Bueno, sí. siguen aleteando las mariposas de tu libro, ¿no?
5: Sí, sigo con el latido de las mariposas, haciendo cosas y escribiendo, o sea que...
1: Bueno, pues nada, aquí encantado de escucharte una semana más con un nuevo capítulo de La Sombra del Crimen.

0: Christopher Wilder. Este es el nombre del asesino en serie del que hoy se ocupa esta sombra del crimen. Un asesino itinerante que se movió por Estados Unidos buscando mujeres para agredirlas sexualmente y después matarlas. Sus asesinatos resonaron en todo el país y durante mucho tiempo la policía estuvo tras sus pasos. Hablamos del asesino que fue bautizado como The Beauty Queen Killer, o sea, el asesino de las reinas de la belleza. Todo un psicópata de manual, muy, muy peligroso, May.
1: Sí, Rafa, Christopher Wilder es de los nombres que uno debe apuntarse para sentir profundo terror. Murió en 1985, y es que nos vamos a remontar a más de medio siglo atrás para hablar de sus asesinatos y de las víctimas que dejó. Hablamos de 12 confirmadas y 8 de ellas asesinadas. Asesinó a todas estas mujeres en menos de 2 meses, lo que es una verdadera locura. ¿A cuántas más habría matado de no ser porque por suerte lo detuvieron? Pero es que se cree que pudo ser responsable de más de 30 asesinatos y desapariciones por la zona y la temporalidad en la que sucedieron. Se demostraron 12, pero quién sabe a cuántas más mujeres asesinó. Un verdadero peligro, un psicópata y un sádico sexual que disfrutaba haciendo sufrir a sus víctimas. Era un fotógrafo que utilizaba su apariencia física y su elocuencia para prometerle a sus víctimas una gran carrera como modelo si se dejaban fotografiar por él. Las atraía a lugares remotos, las secuestraba, las violaba, las torturaba y al final del todo las mataba con absoluta frialdad. Era un hombre manipulador, calculador y carente de remordimiento. Y de él, de Christopher Wilder, vamos a hablar esta noche, de un psicópata de manual.
0: May, antes de adentrarnos en los nombres de todas esas mujeres que lamentablemente violó, torturó y asesinó, me gustaría que hablaras primero de él. Christopher Wilder asesinaba en Estados Unidos, pero realmente era australiano, ¿no? ¿Cómo fue la vida de este hombre? Muchas veces los psicópatas muestran conductas desde la infancia, ¿no? No sé si ese fue su caso también. Hemos perdido la comunicación. May, vamos a ver si podemos recuperar la comunicación ahora.
1: Rafa, ya estoy aquí con vosotros.
0: Adelante. Sí. Te preguntaba si fue el caso también en la vida de este hombre, con su conducta psicopática desde la infancia.
1: Sí, a ver, Christopher nació en un barrio de clase media alta de los suburbios de Sydney, porque venía de una familia con poder adquisitivo. Nació en 1945 y era hijo de un oficial de la Marina estadounidense y de una australiana. Estuvo a punto de morir al nacer, pero también de niño porque se cayó en una piscina. Parece que su infancia fue bastante tranquila y que su familia era estructurada y lo quería mucho. Sin embargo, Rafa, sí que Christopher mostró esas conductas claramente perturbadoras desde la infancia. Los informes psicológicos que se hicieron sobre él mostraron que a los 9 años ya tenía conductas obsesivas y perturbadoras, como que le gustaba observar a su madre como un voyeur, y además era un mentiroso patológico y desde pequeño mostraba esa fachada de niño encantador para manipular a quien deseaba. Sería a los 17 años cuando habría una clara escalada hacia la violencia en sus conductas, pues con esa edad cometió su primer delito registrado que lo dejaría con antecedentes. A los 17 años, Christopher violaría con su grupo de amigos, es decir, que participaría en una violación grupal, a un adolescente en una playa de Sydney. Él se declaró culpable, fue encerrado 1 año y recibió terapias de electrochoque. Pero lejos de ayudar a Rafa, esto solo despertaría sus tendencias violentas y desde que salió del centro en el que estuvo, ya no pararía. Escuchemos a uno de los agentes que siguió de cerca el caso de Wilder, que nos habla de sus conductas y de cómo hacía sufrir a sus víctimas, que hablaremos de todas ellas más adelante.
2: Y podían verse incisiones en su cuerpo. Podían ser de tan solo 2 a 3 centímetros de largo. Y no eran profundas. Estaban hechas solo para que sangraran lo suficiente. Solo las hicieron para torturar, no matar. Hasta que al final asesinaba a las víctimas. Era un sádico sexual despiadado.
0: Qué barbaridad. Está claro que Christopher Wilder ya era un peligro desde muy joven, con unos rasgos psicopáticos fuera de lo común, con esa libertad, digamos, para ejercer violencia allá donde quisiera, ¿no? Pero Wilder comenzó a asesinar en Estados Unidos. ¿En qué momento cambia de continente, May?
1: Wilder se casó a los 23 años, estando todavía en Australia, pero el matrimonio duró solo 8 días. en Australia, siguió ejerciendo la violencia que deseaba y se sabe que violó a una enfermera amiga de esta mujer con la que estuvo casado 8 días. Tenía una tendencia a la idealización de la tortura, Rafa, tanto que llegó a memorizarse una escena de la novela El coleccionista en la que un hombre mantenía secuestrada a una mujer en su sótano hasta que moría. Parece que a raíz de las violaciones que se cree que cometió en Australia y de que su vida personal se desmoronara, sería en 1970, con 25 años, que se mudaría a Estados Unidos. Se asentó en Boynton Beach, en Florida, y comenzaría a trabajar en una empresa de construcción. No se sabe muy bien por qué, pero Wilder tenía una gran fascinación con las carreras de coches y comenzó a participar como piloto en muchas de ellas, tanto que llegó a lograr un puesto número 17 en el Gran Premio de Miami. Y sería a raíz de eso que comenzaría también a practicar la fotografía. En Estados Unidos lograría una carrera de éxito en los negocios y hacerse un nombre como fotógrafo, pero a la vez comenzó a tener juicios por cargos relacionados con sus conductas sexuales inapropiadas y perturbadoras. Yeah. Lo que nadie sabía era que utilizaría la fotografía como canal para atraer a mujeres para violarlas y asesinarlas.
0: ...26 de febrero de 1984... Este sería el último día en el que Rosario González, una cubana afincada en Estados Unidos que aspiraba a ser modelo, sería vista con vida. Se encontraba trabajando en el Gran Premio de Miami. Ofrecía a los visitantes muestras de una compañía farmacéutica. Sin embargo, Rosario no volvió a casa y nadie nunca más volvió a verla viva. Allí, en el Gran Premio de Miami, estaba Christopher Wilder compitiendo con un Porsche 911, May.
1: Parece que aquel día a Christopher Wilder no le valió con sentirse poderoso compitiendo en las carreras a las que era asiduo, sino que necesitó algo más. Y Rosario Gómez era una mujer con una belleza llamativa y tenía 20 años. Su sueño era ser modelo y mientras ofrecía esa muestra farmacéutica se lo contaba a la gente. Yeah. Así que Christopher se aprovechó de este anhelo. Wilder la abordó y le propuso hacerle una serie de fotografías para que tuviera una sesión que poder mover con las empresas que buscaban modelos. Le dijo que tenía muy buenos contactos y que veía muchísimo potencial en ella. Además, le dijo que solo iban a hacer unos minutos y que se lo ofrecía de manera gratuita. No olvidemos que Christopher se mostraba como un hombre encantador, así que se acercó a Rosario con su mejor sonrisa. Quedaron en volver en media hora porque ella tenía que volver a trabajar y Rosario se montó en su Porsche. Sin embargo, nunca volvió. Pasaron las horas y Rosario no apareció.
0: Esto ocurre el 26 de febrero, a finales de mes, pero es que a los pocos días, el 5 de marzo, Elizabeth Kenyon, de 23 años, desaparece. ¿Qué le ocurrió a Elizabeth? ¿Y qué pasó con Rosario González?
1: Rosario fue violada y asesinada por Christopher Wilder, Rafa, aunque nunca se encontró su cuerpo. Pero se supo por las fotografías que Wilder le había tomado que fue así. Pero sí, a los pocos días del asesinato de Rosario, Elizabeth Kenyon desaparece. Elizabeth era finalista del certamen de belleza Miss Florida y volvió a la casa familiar unos días para visitar a sus padres. Les contó que de vez en cuando salía a cenar con unos nuevos amigos que tenía y que uno de ellos le había pedido matrimonio. A ella le pareció una cosa muy extraña porque casi no se conocían y era bastante mayor que ella, así que rechazó la propuesta y le pidió distanciarse. Ese amigo era efectivamente Christopher Wilder. Ahí fue cuando sus padres le vieron moratones y arañazos en el cuerpo y comenzaron a preocuparse. Sería a los pocos días, el 5 de marzo, que Elizabeth desaparecería. La policía al principio no se movió y le dijo a la familia que seguro que se había fugado con ese hombre con el que creían que se había comprometido. Pero su familia tenía clarísimo que era imposible y que ella jamás desaparecería de motu propio. Ahí fue cuando le dieron a la policía el nombre de Christopher Wilder. Y posteriormente, Rafa, se sabría que el rechazo de Elizabeth dañaría el ego narcisista de Wilder y que probablemente por eso la mataría. Pero la cuestión fue que dar ese nombre sí que hizo saltar las alarmas de la policía. Wilder tenía antecedentes muy complicados, así que se temieron lo peor.
0: Christopher Wilder había asesinado a Rosario González a la vez que cortejaba a Elizabeth Kenyon y le pedía matrimonio de la manera más extraña del mundo, casi sin conocerla. Como ella lo rechazó, él la mató. Pero en ese momento lo único que se sabe o que sabe la policía es que Elizabeth ha desaparecido y no vinculan su desaparición con Rosario todavía.
1: No, y de hecho sería el investigador privado que contrató la familia de Elizabeth el que se acercaría a hablar con Wilder. Este les diría que llevaba más de un mes sin ver a Elizabeth desde que ella lo había rechazado y le había pedido espacio. Pero el investigador no se conformó con esto y comenzó a hablar con los conocidos que había entre Christopher y Elizabeth, la gente que tenían en común. Varios reconocerían a Wilder como el hombre que acompañaba a Elizabeth el 5 de marzo, el día que desapareció. Con esta información, la policía ya sí que decidiría actuar. Sin embargo, cuando fueron a detenerlo a su casa, Christopher ya se había fugado. Y lamentablemente, Rafa, los restos de Elizabeth Wilder tampoco se encontrarían nunca, como los de Rosario. Escuchemos a uno de los agentes que acudió a registrar el domicilio de Wilder.
2: El lugar estaba impecable. En principio no había huellas dactilares en la casa de Wilder. Siempre se encuentran huellas dactilares dentro de cualquier vivienda. Parecía que todo había sido limpiado por completo.
0: Christopher Wilder se da a la fuga porque sabe que la policía ya tiene pruebas que demuestran que pudo ser el responsable del asesinato de Elizabeth. Además, saca de su cuenta bancaria $50,000. Es un dinero. ¿Qué hizo a continuación?
1: Lo único que parece que le da verdadera satisfacción, Rafa, es seguir asesinando. Así que eso es lo que hace. Se va a la zona de Satellite Beach, en Florida, y allí fue visto unos días. Se cree que aquí pudo asesinar a un par de víctimas más, aunque no se ha podido demostrar. Seguiría entonces con su viaje y pasaría por Merritt Island, y aquí desaparecería una joven modelo de 21 años, Teresa Wade Ferguson. Su cuerpo esta vez sí sería hallado a los 3 días. Según la autopsia, fue violada y asesinada. Se demostraría posteriormente que por Wilder, es decir, que sabemos que Teresa fue, a ciencia cierta, su tercera víctima. Aunque, Rafa, es probable que haya más víctimas que no se hayan podido demostrar. Digamos que se dio a la fuga con el objetivo de seguir asesinando.
0: Lamentablemente, su carrera a contrarreloj como asesino no terminaría con Teresa. Wilder seguiría corriendo de la policía mientras seguía asesinando. Háblanos del 20 de marzo, May.
1: El 20 de marzo sabemos que estuvo con Linda Grover, una joven de 19 años que tenía una evidente belleza y parece que un posible deseo de ser modelo. Se conocen en un centro comercial de la zona y él le ofrece, como siempre, hacerle una sesión de fotos para entrar en una agencia de modelos para la que, según él, trabajaba. Parece que Linda rechaza la oferta porque él le dio mala sensación. Sin embargo, Christopher no iba a aceptar su negación y tenía ya puesto el objetivo en ella. Así que la asaltó, la maniató y la metió en el maletero de su coche. La llevó a Bainbridge, a unos 60 kilómetros del centro comercial, y allí la metió en la habitación de un motel. Esa noche la violaría y la torturaría. Parece que en un momento determinado ella intentó escapar, pero Christopher intentó matarla mediante golpes. No sabemos cómo, pero Linda se encerró en el baño gritando y toda la gente que estaba cerca de esa habitación ignoró sus gritos de auxilio.
0: Vaya.
1: La gente pensó que era un caso de violencia de género y no querían ayudar. O sea, no. Surrealista. Así que Wilder, viendo que no podía sacarla del baño, se dio a la fuga, llevándose sus pertenencias personales en el coche y dejándola allí. Y cuando se fue, Linda consiguió salir del cuarto de baño y llamó a la policía pidiendo ayuda. Escuchemos, Rafa, a Linda Grover, que nos habla de cómo fue todo esto para ella.
3: Estuve en el hospital durante una semana, o algo así, y luego tuve que irme del país mientras él seguía fugitivo, porque les preocupaba mi seguridad personal y les preocupaba la seguridad de mi familia.
0: Linda Grover sobreviviría por los pelos al encuentro con Wilder y sería otro testimonio más que mostraría su extrema crueldad y hasta qué punto estaba dispuesto a llegar para hacer sufrir a sus víctimas. Lamentablemente, tampoco su historial criminal terminaría aquí. Al día siguiente de todo esto, con Linda, volvería a atacar.
1: Efectivamente, el 21 de marzo Wilder llegó huyendo a Texas y allí abordó a Terry Weldon. Terry tenía 24 años y era estudiante de enfermería, además trabajaba como modelo. Terry, probablemente como le ocurrió a Linda, rechazó la oferta porque le dio mala sensación Wilder. ¿Y qué hizo? Pues la asesinó y dejó su cuerpo en un canal en el que aparecería 5 días después. Pero es que el mismo día apareció el cadáver de Susan Logan, de 20 años, muy cerca de allí. Susan había desaparecido en Oklahoma el 25 de marzo. Fue violada, torturada y matada a puñalada. Y como ves, Rafa, todas cumplían el mismo modus operandi.
0: Pues
1: y
0: sí.
1: Es que Wilder no parecía tener suficiente nunca y seguía asesinando a diestro y siniestro. A la vez, no lo olvidemos, la policía le pisaba los talones.
0: La policía iba detrás de Wilder, terrible, May. La lista de víctimas de este individuo es demasiado larga, ¿no? porque después de esto asesinó el 29 de marzo a Cheryl Bonaventura, de 18 años. No paraba de asesinar. Hablamos de que mataba casi a diario, ¿no?
1: Sí, Cheryl fue disparada y apuñalada hasta la muerte en Utah y su cuerpo apareció el 5 de mayo. A los 3 días, el 1 de abril, asesinó a Michelle Kaufman en Las Vegas, que tenía tan solo 17 años. El 4 de abril, 3 días después, fotografió, secuestró y violó a Tina Marie, de 16 años, en California. Y aquí hubo un cambio de conducta, Rafa, porque vio en Tina algo distinto y la mantuvo con vida pensando que lo ayudaría a traer más víctimas. Y de hecho, el 10 de abril, Tina lo ayudaría a secuestrar a Donette Wilt, de 16 años. A Donette la violó muchas veces mientras Tina conducía en dirección a Nueva York. A los 2 días la llevó al interior de un bosque, la intentó asfixiar y matar, y la dejó allí pensando que estaba muerta, pero esta muchacha sobrevivió y corrió a contarle todo lo que sabía a la policía. Así el FBI pudo saber que Wilder pretendía llegar a Canadá.
0: Esta lista interminable de nombres es necesaria, May, por recordar a todas sus víctimas, ¿no? Las que sobrevivieron y las que lamentablemente no lo hicieron, como Elizabeth Dodge, la última víctima mortal de Christopher Wilder. Háblanos de ella, por favor.
1: Para el secuestro de Elizabeth, Wilder utilizó de nuevo a Tina. Elizabeth era una profesora de 33 años que vivía en Nueva York. Wilder la metió en su coche, la mató de un disparo. Posteriormente dejó su cuerpo en un pozo y robó su coche. Se cree que no la violó porque solo quería robarle. El FBI para este momento ya sabía que Tina estaba con él y que pretendían huir hacia Canadá. No sabemos muy bien por qué, pero Wilder soltó a Tina en el aeropuerto de Boston con dinero y le compró un vuelo para irse a Los Ángeles. Así Tina volvió a su ciudad y se presentó a la policía para denunciar todo lo que había vivido junto a Wilder. Yeah. Y este, Rafa, sería el último movimiento que haría Wilder, soltar a Tina. Uh-huh. Y él mismo le daría el motivo de por qué la liberaba, y era porque quería morir solo. Así que la policía tenía poco tiempo y debía detenerlo cuanto antes.
0: A toda prisa, llegamos entonces al 13 de abril, May. Es sorprendente que solo había pasado un mes y medio desde que asesinara a Rosario González e hiciera desaparecer su cuerpo, pero la lista de víctimas era ya muy larga. Ese día fue el último en el que Wilder volvería a intentar hacer daño. ¿Qué pasó? ¿Qué fue de él?
1: El 13 de abril, Wilder intentó secuestrar a Carol Hibbert en Massachusetts. Tenía 19 años y consiguió escapar, pero facilitó a la policía una descripción del coche que llevaba, que sería clave para encontrarlo. Así, cuando Wilder paró a echar gasolina, 2 policías lo encontraron. Uh-huh. Mientras lo detenían junto al coche, Wilder consiguió su pistola y les disparó. El primer disparo lo recibió uno de los agentes, pero el segundo se lo hizo a sí mismo. Moriría por ese disparo porque le atravesó el corazón. Aunque la policía siempre dijo que la muerte de Wilder fue accidental, se cree que pudo intentar suicidarse. Sea como sea, el 13 de abril, Christopher Wilder murió y con su muerte se llevó la verdad sobre todo lo que había hecho y los nombres de las víctimas que no podemos demostrar que asesinara. Pero por fin ese día, el monstruo de Wilder dejó de asesinar. Una verdadera película de terror, Rafa.
0: Ya lo creo.
1: Y escuchemos para terminar a Linda Gruber, que nos habla de cómo este tipo de asesinos pueden estar en cualquier parte, hasta en nuestra casa tomando café.
3: Creo que se debe puntualizar que estas personas no siempre son demonios y que no siempre tienen tatuajes, no siempre tienen cabello largo. Con frecuencia ellos son muy elocuentes y se esconden y pueden pasar sin problemas en la sala de tu casa bebiendo vino o brandy luego de la cena.
0: Pues totalmente. Como dice Linda, nunca se sabe dónde puede haber un monstruo como Wilder. Una barbaridad. ¿Cómo asesinó a tantas mujeres en tan poco tiempo? Aunque por suerte, ese 13 de abril de 1984, todo terminó para siempre. Esta es la historia de Christopher Wilder, que nos ha relatado Maya Rayamonte, esta escritora granadina, bueno, afincada en Granada, nacida en Huelva, pero que hace unos relatos escalofriantes cada semana aquí en nuestro club. May, buenas noches y gracias por el relato y hasta la semana que viene.
1: Buenas noches, ¿qué pasa? Y buenas noches, Rafa.
4: Buenas noches.
0: Adiós.
1: Adiós.
0: Bueno, pasamos del escalofrío a la normalidad.
4: Sí.
0: Menos mal.
4: Salimos de la burbuja.
0: Salimos de la burbuja, sí. Ahora vamos a... ¿Dónde vamos? A las noticias, claro, si es que es la 1 ya.
4: Sí.
0: De la madrugada. Y después, en la segunda hora, bueno, una segunda hora muy musical, muy divertida, muy interesante, atentos, ¿eh? Juan José Benítez, nada menos, el autor del Caballo de Troya, va a estar con nosotros enseguida. Después volvemos con más y música, ¿eh? Por supuesto. ¡Hasta ahora!
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7: Los Reyes visitan Melilla este miércoles tras su paso por Ceuta, donde han pernoctado después de una visita histórica en la que el rey ha destacado el carácter irrenunciable para España en el caso de ambas ciudades. En Ceuta el monarca ha sido prolijo en halagos para con sus conciudadanos.
8: Es tiempo de que las autoridades públicas, las instituciones locales y las del Estado, incluida la corona como símbolo de su unidad y permanencia, y las fuerzas políticas estemos sin fisuras, sin ambajes, sin medias tintas, a la altura de nuestra ciudadanía, a vuestra altura.
7: El Sindicato Unificado de la Policía cree que en el verano que viene seguirán en Ceuta unos 4.000 inmigrantes. Su portavoz en Ceuta, Raúl Riera, calcula que para las Navidades de 2027 en la ciudad autónoma se habrá normalizado un remanente de miles de inmigrantes. Lo ha dicho en el Mirador de Canal Sur Radio.
9: Es que aquí va a llegar una fecha que estimo que puede ser pues sobre las Navidades de 2027, más o menos, que va a seguir habiendo aquí un remanente de unas 2.000, 3.000 personas que van a seguir por aquí y se va a normalizar y se van a quedar aquí por una cuestión o por otra.
7: La Junta acuerda hoy instar al Gobierno a recuperar el Oconsur contra el narcotráfico, así como a promover la creación de órganos judiciales para las causas relacionadas con el narcotráfico y la delincuencia organizada. Daniel Illana.
10: Esta iniciativa se sumará a la proposición no de ley del Grupo Popular aprobada en el Parlamento, en la que reclamaba que el Gobierno central reactivase de manera inmediata la unidad de élite de la Guardia Civil. El Consejo de Gobierno también prevé sacar adelante una propuesta sobre las subvenciones dirigidas a titulares de explotaciones de almendro afectadas por las heladas durante los meses de marzo y abril de 2026. Del mismo modo, tomará conocimiento de la participación de la Consejería de Agricultura, Pesca, Agua y Desarrollo Rural en la 18ª Feria Internacional del Sector de Frutas y Hortalizas y del informe sobre la situación hidrológica de la Comunidad Autónoma de Andalucía a 14 de octubre de 2026. También sobre el acuerdo de cuantías máximas de ayudas por municipio en relación a los terremotos de Granada de este pasado verano.
7: El presidente de la Junta, Juanma Moreno, concluye este miércoles su visita oficial a las instituciones europeas en Bruselas. Aquí va a presidir el Pleno del Comité de las Regiones, un organismo que vicepreside e intervendrá en un debate sobre el impulso al sector industrial. Moreno ha insistido en que sería catastrófica una centralización de los fondos europeos que impide a las regiones gestionarlos directamente.
11: Para Andalucía, igual que para el resto de regiones de Europa, sería catastrófico, ¿no?, una recentralización de los fondos, ¿no? La pérdida de esa posibilidad sería el romper un principio fundamental, que es desconcentrar el poder y acercar las decisiones al ciudadano.
7: Y repasamos temperaturas. Tenemos 20 grados a esta hora en Granada, 21 en Sevilla, 22 en Málaga y Córdoba, 23 en Jaén y Almería, 24 en Cádiz y 26 en Huelva. Andalucía, la 1 y 3.
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0: visto que no he visto a Arturito en toda la primera hora y ahora míralo, por aquí está. Ha debido andar, sabe Dios qué,
1: haciendo qué. Ha perdido por ahí, preparando sus cosas.
0: A ver, Arturito, ven aquí, anda.
2: A ver, a ver.
0: Oye, que no has puesto ninguna música hoy, ¿no? ¿Qué pasa?
3: Pues ahí va, porque este 14 de octubre ¿sí? también coincide con el fatídico accidente de Jesús de la Rosa, el cantante del grupo Triana, en el año 1980.

0: Pues sí que es verdad, Arturito, chicos, su coche colisionó frontalmente contra una furgoneta, venía de Santander, a la altura de Villariezo, que es un pueblo de Burgos, y regresaba de San Sebastián de dar un concierto benéfico, porque había habido unas inundaciones y era para los damnificados de las inundaciones.
1: El pobre.
0: Y ahí falleció.
2: Qué mala suerte.
0: Bueno, qué decir de Jesús de la Rosa, que no se haya dicho ya, un mito del rock andaluz, ¿no? Y este trágico final, pues, se cargó Triana radicalmente. Pero es verdad que
2: nos
0: convirtió...
2: quedará siempre la leyenda.
0: Claro,
2: de
0: claro, convirtió al grupo en una leyenda. Ya no queda ninguno de sus componentes, porque falleció Tele, el batería y percusionista, y Eduardo Rodríguez Rodway hace muy pocos días también nos dijo adiós. Pero Triana vive para siempre.
1: Sí.

0: Soy uno de esos tantos españoles, por no decir habitantes de la tierra, que un día, hace ya muchísimos años, no recuerdo cuántos, pero bastantes, ¿no?, abrió un libro titulado El caballo de Troya, que escribiera Juan José Benítez. Y quiero confesar que a partir de ese momento el planteamiento fascinante de esa historia hizo que me tuviera una necesidad casi enfermiza, ¿no?, de no parar de leer, ni ese ni las sucesivas entregas de la saga. Y hoy, confieso que es un momento muy especial para mí, quizá también para algunos de los que nos estéis oyendo ahora, porque quien está con nosotros aquí en nuestro club es precisamente el propio Juan José Benítez. Así que, buenas noches, Juanjo, ¿cómo estás? Bienvenido a nuestro club.
1: ¿Qué tal? Muy bien, buenas noches, muchas gracias.
0: Nada, por favor, es un honor y un placer saludarte, que como todo el mundo sabe, eres uno de los autores e investigadores más leídos y fascinantes de nuestro país, ¿no? Te has pasado más de medio siglo ahí, tras la pista de los grandes enigmas de la humanidad, con decenas de libros escritos, pero hoy estás aquí para hablar de lo que hay al otro lado, con un libro titulado Dioses Azul, este que tengo ya aquí en mi mano, 101 casos de experiencias cercanas a la muerte. Y es un trabajo conmovedor de personas que vivieron una experiencia cercana a la muerte, como dice, ¿no?, el título, Juan José. Vaya título tan rotundo y poético para esto. Dios es azul, ¿verdad?
1: Sí, es bueno, es uno de los casos de experiencias cercanas a la muerte que a mí me impactó muchísimo. Una niña pakistaní que tuvo una experiencia cercana a la muerte, quedó en muerte clínica y cuando regresó, pues le contó a la familia que había estado en el cielo, que había visto a Dios y que Dios era azul. Y la familia, pues imagínate, trató de que explicara un poco más, ¿no?, cómo era Dios. Y la niña, pues lo único que repetía era azul. Azul.
0: De ahí el título, claro. ¿Por qué puede ser Dios azul? ¿Porque lo viera ella así o no sé?
1: Bueno, luego ha habido muchas interpretaciones, ¿no?, de esa descripción. Sí. A mí una de las que más me gusta, que tiene un cierto sentido físico, es que en lo que llaman el efecto Doppler, todos los astros, estrellas o galaxias que tienden al rojo es o significa que se están alejando de nosotros, y el azul es lo contrario. Sí. En el efecto Doppler significa aproximación. Ajá. Es decir, sería lo que mejor encaja en la descripción de Dios, ¿eh?, del Padre Azul.
0: Bueno, Juanjo, lleva décadas investigando, como decía, los grandes misterios del ser humano y en este libro sostienes algo muy tajante. Dices que la muerte es una absoluta mentira, ¿no? Que la muerte, como tú dices, no es el final, ¿no?, ni mucho menos.
1: Sí, bueno, la muerte ha sido muy mal interpretada por muchas religiones y por muchas gentes, y realmente no es así. Es decir, la muerte simplemente es abrir una puerta, abrir los ojos un segundo después o menos de lo que es físicamente la muerte, y encontrarte en un sitio donde estás vivo físicamente. Es decir, la muerte no existe como tal.
0: Bueno, vivo físicamente, Juanjo, explícame, ¿qué quiere decir eso?
1: Bueno, pues quiere decir sencillamente que la muerte tiene muy mala prensa, nos han engañado, las acciones nos han tomado el pelo, nos han amenazado con si no somos buenos y obedecemos sus dogmas y sus doctrinas, pues a la hora de morir seremos condenados, etcétera, etcétera. Y eso no es así. Es decir, la muerte es un proceso físico, tan físico y tan natural como el nacimiento. Ajá. Mucho más rápido, mucho más menos doloroso.
0: ¿Ah, sí?
1: Y sobre todo con un final extraordinario, que es despertar en un templo, en un sitio de cristal, donde tienes un cuerpo físico idéntico al que tú tienes, pero en su mejor momento.
0: Caramba. Uf. Bueno, son 101 testimonios impactantes de experiencias cercanas a la muerte de todos estos casos reales que has documentado, porque has ido investigando, preguntando, ¿hay alguno, Juanjo, en concreto, que te dejara especialmente sobrecogido durante la investigación?
1: Pues sí, que prácticamente todos, ¿eh? Porque cuando son auténticos, cuando la persona ha vivido ese trance de muerte clínica con el corazón parado, con el electroencefalograma plano, pues lo que te está contando te impresiona, pero impresiona mucho más sobre todo cómo coinciden en muchos aspectos de esa experiencia cercana a la muerte, pues eso, la niña de Pakistán, catedrático de literatura de la ciudad de Pittsburgh en Estados Unidos, o una señora de un pueblecito de Sevilla. A mí personalmente me impactó muchísimo lo que le ocurrió a esta mujer de Sevilla. Tuvo una experiencia cercana a la muerte, vio a su abuelo que ya había fallecido, que se le acercó, que le abrazaron, y me contaba que lo pasó tan bien, es decir, la experiencia fue tan gratificante, que no tenía palabras la mujer para decirme, para describir lo que vio, lo que sintió. Bueno, hasta el punto que unos años después, pues esta mujer estaba tan necesitada, tan ansiosa de volver a ese sitio tan maravilloso, que intentó suicidarse. Y yo le decía, bueno, pero ¿cómo es posible? Y dice, sí, lo intenté, no salió bien, porque yo quería volver.
0: Caramba. Y Juanjo, ¿cómo te enterabas de estos casos? ¿Cómo la investigación, cómo la llevabas a cabo? ¿Cómo te hacían llegar esos testimonios?
1: Pues hay múltiples formas, ¿no? Es decir, a veces pues te enteras por la prensa o por la radio, a veces pues cuando vas a interrogar a un testigo, esa persona te dice, bueno, pues conozco además a un vecino, a un familiar que ha tenido otra experiencia parecida, claro. Y bueno, pues es como una rueda, como vas poco a poco tirando de ella, y bueno, pues yo investigado experiencias cercanas a la muerte y experiencias de personas que han visto y que han hablado y que han tocado.
0: Juan José, ¿y todos los casos son satisfactorios? ¿O ha habido alguna experiencia cercana a la muerte que no lo sea tanto?
1: Bueno, también hay algunas experiencias cercanas a la muerte que resultan un tanto negativas, ¿no? Tampoco sé explicar por qué, Pero bueno, la mayoría, yo diría que el 90% de las experiencias que yo he podido investigar y conocer son bastante parecidas. Tienen elementos comunes, el famoso túnel, la luz al fondo, las personas ya fallecidas que se presentan ante el testigo y que le dicen que no es el momento, que tienen que volver. Y bueno, pues sí, hay un porcentaje más pequeño de gente que tiene experiencias muy, muy desagradables.
0: Tal vez coincida con que hayan tenido una vida diferente y negativa esas personas.
1: Pues en principio no sabemos cuál es la razón por la que unas personas experimentan situaciones agradables o sorprendentes y otras no.
0: Ya.
1: Es que no sabemos prácticamente nada. Ya. O sea, estamos investigando, pero tenemos muy poca información.
0: Cuando se habla de que son alucinaciones, hay personas que desmontan eso diciendo que una alucinación es propia, particular y genuina de cada uno, y que no puede ser la misma alucinación para todo el mundo que le ocurre, sea cual sea su religión, bueno, su origen y su nacimiento, y su país.
1: Eso no es aceptado ya. Las alucinaciones

0: ¿Qué le ocurrió a él en ese trance, Juan José?
1: Bueno, pues este hombre me contó en su momento que, bueno, pues había tenido, tenía problemas con los políticos argentinos y con los militares argentinos. Y bueno, pues vio en su momento cómo lo arrollaba un autobús militar. Ajá. Y efectivamente así ocurrió. A veces en estas experiencias hay un proceso que podríamos definir como premonitorio. Y esto es lo que le pasó a Pafluni.
0: ¿Que lo había soñado? O ¿te refieres a eso?
1: Sí, sí. Él lo vio. Él tuvo un desdoblamiento, vio lo que iba a pasar y efectivamente al poco tiempo un convoy militar lo arrolló y lo mató.
0: Bueno, testimonio muy revelador, ¿no? Muy, muy, muy tremendo, ¿verdad?
1: Pues sí, sí, sí.
0: ¿Aseguras que incluso tú mismo has tenido vivencias personales relacionadas con este fenómeno? ¿Puedes contarnos más?
1: No, no, yo no. Yo tuve una situación de casi muerte clínica. Ajá. En una operación que tuve a corazón abierto, pero lo único que recuerdo es que en el momento que estaba a punto de morir, entró una especie de sueño maravilloso, como el que a veces tenemos en las siestas, y bueno, pues no pasé de ahí. Yo luego me explicaron que sí, que había estado a 5 minutos de la muerte. Entonces, para mí, pues la muerte viene a ser un dulcísimo sueño.
0: Ya, pues esa es la pregunta. No, a mí, la pregunta que todo el mundo te hace, ¿le tienes miedo a la muerte, Juanjo?
1: Pues en principio no. Tengo miedo a la forma de morir, eso sí. Es decir, no es lo mismo
0: ya
1: que te atropelle un autobús para morir en la cama, ¿no?
0: Claro.
1: Pero yo sé al 150% de lo que nos aguarda después. Tras ese segundo o menos que es el apagar la luz, pues creo saber, ¿no?, lo que va a pasar.
0: Bueno, ¿y qué crees que pasará?
1: Pues sencillamente que te despiertas en una especie de templo de cristal. Uh-huh. Con un cuerpo físico, un cuerpo, tu cuerpo, pero en el mejor momento
0: sí.
1: de tu vida.
0: Sí, sí.
1: Y además un cuerpo que no tiene sangre, que no tiene órganos digestivos o pulmonar. Bueno, diferente pero igual. Y en ese momento aparecen tus familiares o amigos muertos, te reciben. Y a partir de ahí empieza un larguísimo peregrinaje sin tiempo y sin ninguna posibilidad de volver a morir.
0: Supongo que esto cambiará mucho la visión de alguien que lo haya experimentado en carne propia, ¿no? Esta sensación de cruzar la frontera, ¿no?
1: Sí, sí, sí, totalmente. Yo con las gentes que he podido conversar, pues están conformes en que la forma que tenían de vivir no es la correcta, ¿eh? Y entonces se vuelven personas mucho más sensibles, más carismáticas, más solidarias. No tienen tanto afán al dinero ni a lo que normalmente pues tenemos. Se vuelven personas muy diferentes, y de hecho incluso hay casos en los que esta actitud nueva pues les lleva a las rupturas matrimoniales, a la ruina, a la económica,
0: ¿ah, sí?
1: Sí, a una serie de problemas.
0: Uh-huh. O sea que puede digamos irles bien o puede significar un camino pues un poquito más complicado, ¿no? Según me cuentas, ¿no?
1: Sí, sí, sí. Generalmente sí, porque inmediatamente chocan con lo que quiere ya, y con cómo claro. Actúa la sociedad.
0: Claro, digamos que cambia su patrón de vida y el que tenían habitualmente en la vida que llevaban, pues no es exactamente el que ellos esperan, ¿no? Y se produce ahí un rechazo, digamos, ¿no? Algo así, ¿no?
1: Sí, claro. Bueno. Ellos han visto, han sentido pues un lugar, un mundo, unas sensaciones sí. muy agradables, de una felicidad absoluta. Me repiten constantemente, no tenemos palabras

0: para describir ese lugar. Y eso a la vuelta pues toca con lo que es la dinámica diaria, ¿no? De la Tierra.
1: Tú siempre has sido un buscador incansable, ¿no? En el terreno, además, ¿no? Viajando por medio mundo con mucha curiosidad. Y a estas alturas de tu vida, Juan José Benítez, de tu carrera, ¿qué te aporta este tipo de certezas que estás conociendo a tu propia paz interior? ¿Cómo te sientes?
0: Bueno, a mí me aporta muchísimo, ¿no? Es decir, todas estas investigaciones, tanto en el fenómeno OVNI, como en la investigación de la vida de Jesús de Nazaret, como en la vida después de la muerte, sobre todo en este último capítulo, pues me aporta una más tranquilidad y una seguridad importantísima, ¿no? Repito, yo creo saber qué es lo que me aguarda después de la muerte, y eso pues te da una seguridad, una paz y una tranquilidad importante.
1: En este libro, que entiendo que está pensado también para aliviar el dolor de quienes han perdido a un ser querido, ¿le temen al final o tú crees que es un libro pensado para ayudar a ese trance o para ayudar a personas que están viviendo el trance de otras personas queridas?
0: Sí, sí, sí, está pensado también para llevar y derramar la esperanza, ¿eh? Porque muchísima gente le tiene primero miedo a la muerte y segundo, les cuesta muchísimo trabajo superar la pérdida de un ser querido o de un amigo. Entonces está pensado ese libro no solamente para mostrarle a la gente qué es lo que probablemente sucede después de la muerte, es para inyectar esa esperanza, ¿no? Es decir, no se preocupe, cuando usted muera, usted seguirá vivo.
1: Para quienes estén escuchando esta madrugada, dudando, buscando respuestas sobre el sentido de nuestra existencia, ¿con qué mensaje de esperanza te gustaría que se quedaran esta noche?
0: Bueno, lo más importante quizás es esto que estamos hablando, ¿no? Que después de esta vida sigue la vida, ¿eh? Que esta vida es una breve aventura, sin más. Es decir, después de la muerte, todos, absolutamente todos, volvemos a casa, ¿eh? Volvemos a la creación invisible, ¿eh? De la que procedemos. Hemos estado en la Tierra, en un mundo material imperfecto, pues por una serie de razones, cada uno las suyas, pero al terminar esa aventura, que eso es la vida, pues regresamos a casa y regresamos como inmortales. Es decir, esa es la gran lección para mí.
1: Bueno, Juan José Benítez, estás después de sacar este libro a la calle, que no sé qué número hace, pero son ya muchos en tu experiencia.
0: Creo que es el 70.
1: El 70, bueno, pues ahí cualquiera puede decir lo mismo. Vamos. Sé que estás dando conferencias. Hace poco has estado en Ayamonte ofreciendo una conferencia muy interesante al respecto de lo que estamos hablando. ¿Y tienes ideas? ¿Sigues investigando? ¿Sigues trabajando? ¿En qué momento te encuentras en este sentido, Juan José, de actividad profesional?
0: Sigo viajando, investigando en esos tres frentes que te he comentado. Y bueno, espero a ver si el año que viene ya levanto el pie del acelerador, porque caramba, tengo ya 80 años.
1: 80, bueno, que ya son, ¿eh? Es una vida sí, intensa, además, con mucho trabajo y con experiencias extraordinarias, ¿no? A lo largo de tu vida, ¿no? Que habrás vivido momentos espectaculares, ¿no?
0: Muchos, y además yo creo que ya va siendo hora de dedicarme un poco a mí mismo.
1: Sí, no está mal, no está mal. Juanjo Benítez, autor de Dios es Azul, un libro que invita a mirar la vida y la muerte con otros ojos. Un placer hablar contigo en la noche, querido Juanjo. Un fuerte abrazo y hasta siempre.
0: Muy bien, muchas gracias, un abrazo.
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1: Pues, qué buen ambiente. Esta parece haberse convertido, lo tengo que decir así, en una noche para homenajear a los que ya no están, y en esta ocasión vamos a tirar de los hilos sonoros para recordar todavía más a quien desde luego se lo merece. Y entra como una moto, Rafa Tardío. Buenas noches, Rafa, ¿qué tal, hombre?
3: Aquí estamos, buenas noches.
1: Bienvenido a nuestro club una vez más.
3: Y oye, traemos mucha música interesante.
1: Sí, sí, a ver, que quieres tirar de memoria, ¿verdad? Pues aquí tienes la cabina para poner los discos que quieras. Vente conmigo, vámonos.
3: Vamos.
1: Vamos para arriba, vamos. Qué bien, veo cargado aquí con un estuche lleno de discos. ¿De discos de qué? ¿De qué? ¿De qué?
3: Pues mira, hoy te traigo música de artistas españoles que han sido injustamente olvidados con el paso del tiempo.
1: Ah, correcto.
3: Lamentablemente nuestra memoria musical es muy cortita y no solo nos acordamos de éxitos recientes y de artistas que han continuado durante muchos años, ¿no? Pero también ha habido muchos otros músicos que ya no están con nosotros y que en su momento marcaron alguna impronta en la música.
1: Pues sí.
3: Y en la música ocurre como en el resto de las artes. Es muy difícil que alguien reconozca su trabajo y se le haga algún tipo de homenaje.
1: Te digo una cosa, los homenajes se hacen cuando las personas palman, cuando se mueren las criaturas.
3: En vida
1: vamos
3: poco,
1: a hacer
3: ¿verdad?
1: Un homenaje a tal, y ahora resulta que era bueno, era maravilloso, era extraordinario. Sí. Puede habérselo dicho
3: en vida. Claro.
1: No, claro, la pérdida después, sí que pasa así.
3: Pero lo importante es que la música que crearon quede inmortal y para siempre, ¿no? Esta noche voy a poner 10 ejemplos de artistas españoles que sonaron mucho en su momento y que de los que apenas nos acordamos hoy día.
1: Venga.
3: Como pues, siempre, todos distintos y peculiares, y además creo que hacemos justicia si nos acordamos un poquito de ellos.
1: Venga, maravilloso. A ver, ¿cuál es el primero?
3: El primero, de forma cronológica, nos vamos con Pedro Iturralde.
1: Bueno, gran saxofonista de jazz y pionero, además.
3: Sí. Iturralde fue un músico pionero en nuestro país y pionero, además, con lo que tú dices, con mayúsculas. Sí. Compositor y saxofonista navarro que empezó a tocar en 1938, en plena guerra civil. Él fue el primer saxofonista que fusionó el jazz con el flamenco y no la pudo hacer de forma mejor porque se acompañó de otro joven guitarrista llamado Paco de Algeciras, que después se llamó Paco de Lucía.
1: Paco de Lucía, claro.
3: Juntos crearon el jazz flamenco en 1967.

0: Fíjate qué bulerías aceleradas aquí que metían Paco de Lucía y Pedro Iturralde en el año 67.
1: Sí, el hoy sonido en día del saxo y la guitarra.
0: Parece juntos. Que esto es una cosa nueva, que se fusiona el jazz con el flamenco desde hace unos años. No, esto ya lo hacía Paco, que era un adelantado a su época, y Pedro Iturralde, que era un genio con el...
1: Pedro Iturralde enseñó a muchos músicos actuales desde el Real Conservatorio Superior de Música de Madrid y nos dejó un buen ramillete de magníficos discos. Uh-huh. Afortunadamente a Iturralde sí se le hicieron homenajes en su pueblo natal, que era en Navarra, en Falses.
0: En Falses,
1: y allí existe una calle y un parque dedicado con su nombre.
0: Bueno, pues me parece muy bien. Yo también lo he visto en Televisión Española, en aquellos años de no sé, años 70, años 80. Yo recuerdo conocer a Pedro Iturralde y a Tete Montoliu, que eran más o menos coetáneos, tocando en la tele, ¿no? Lo veía así, ese tío largo así, Pedro Iturralde, con el saxofón, a mí por lo menos me lo parecía.
1: Había un programa que era Jazz Entre Amigos, salían todos los artistas españoles.
0: Sí, señor.
1: Y del saxofón vamos a un grupo fundamentalmente vocal. Uh-huh. Durante la transición española hubo una serie de artistas que los calificaron como canción protesta. Y hubo algunos que se atrevieron hasta con el caudillo en vida, siempre cuidando mucho las letras para no caer en algún tipo de delito, aunque muchas de sus canciones fueron prohibidas.
0: Ajá.
1: En Madrid, en 1969, surge Agua Viva.

que cantan los poetas andaluces de ahora? ¿Qué miran los poetas andaluces de ahora? ¿Qué sienten los poetas andaluces de ahora? Cantan con voz de hombre, pero ¿dónde los hombres? Con ojos de hombre miran.

0: de tiempo hace que yo no escucho esto, Rafa, sí. Por favor.
1: Por eso hablamos que somos olvidados, ¿verdad?
0: Año 69, madre mía. Joder, qué de tiempo. Los poetas andaluces.
1: Aguaviva, en realidad, Aguaviva fue el proyecto de un músico asturiano que se llama Manolo Díaz.
0: Ajá.
1: Y que antes había, por cierto, fundado el grupo Los Bravos.
0: No vea.
1: Sí. Aguaviva era Manolo Díaz con este hombre que hemos estado escuchándolo, que era el que recitaba, José Antonio Muñoz, y un grupo de 9 voces.
0: Sí, había hombres y mujeres aquí en los coros, ¿verdad?
1: Básicamente cantaban poemas de distintos poetas de nuestro país.
0: Sí.
1: Entre 1970 y 79 editaron 8 discos muy revolucionarios, algunos de los cuales fueron lanzados incluso fuera en el mercado internacional.
0: Ya.
1: Hoy día nadie se acuerda de ellos.
0: Aguaviva, es verdad.
1: A pesar de su talento.
0: Pues sí.
1: Cuando se disolvieron, tan solo recibieron un homenaje en la Universidad Complutense de Madrid y poco más.
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0: Fíjate que esta canción es del 69, que estaba Franco vivo y coleando.
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0: Pues,
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0: bueno, ya estaba muy mayor, pero vamos. Era una reivindicación, ¿eh? De los poetas de Andalucía y de los poetas en general, ¿no? En fin, bueno. Pues nada, sigue, que me gusta esta selección. A ver, ¿dónde vamos ahora?
1: Mientras Aguaviva seguían sonando en la radio, surge un joven y tímido cantautor con el nombre de Hilario Camacho.
0: Bueno.
1: ¿Cuántas canciones bonitas compuso Hilario?
0: Bueno. Sí,
1: con esa dulzura y una sensibilidad muy peculiar.
0: Sí, era especial, era especial en todo. En todo.
1: Comenzó también cantando a un poeta, Nicolás Guillén, y después empezó también a componer sobre el amor y temas sociales.
0: Uh-huh.
1: En su carrera discográfica tuvo éxitos como este.

0: En fin, Hilario Camacho, que tuvo sus altibajos, ¿verdad, Rafa?
1: Sí, emocionales, muy grandes, muy intenso.
0: Y
1: Hilario,
0: qué pena, ¿eh? cómo acabó.
1: Fue un referente para muchos jóvenes de la época.
0: Sí.
1: Hilario estudió economía, pero decidió dejarlo y coger la guitarra y ponerse a cantar. Se fue a Suecia, Inglaterra y Holanda.
0: Ajá.
1: Y de vuelta ya a nuestro país no paró de crear. Tuve la oportunidad de pasar un verano con él.
0: ¿Qué me dice?
1: Y comprobé de primera mano su timidez, su soledad y rebeldía interna, porque sufría mucho por la forma en la que vivía la sociedad y, bueno, y sigue viviendo.
0: Una persona muy, muy comprometida, sí. y con una capacidad de sentir muy, muy, muy grande, ¿no? Muy alta. Y estuviste un verano con él.
1: Un verano en el puerto de Santa María, que vino y estuvimos juntos, charlamos muchísimo, a pesar de que era muy cauto, ¿eh? Hilario,
0: sí, sí.
1: Muy íntimo siempre.
0: Vale, vale. Bueno.
1: No le gustaban las multitudes, ni salir por ahí, no. Recogido,
0: sí, sí.
1: Siempre.
0: Sí, sí, sí, era un carácter muy, muy especial. Sí.
1: Y Hilario falleció en 2006.
0: Mm.
1: Y se empezaron a recoger firmas para que tuviera una calle con su nombre en Madrid, pero nada de nada.
0: ¿Qué no?
1: No se
0: pues
1: ha hecho nada.
0: Yo creo que se lo merece muchísimo.
1: Sí.
0: Hilario Camacho, bueno, fue uno de los grandes.
1: Uh-huh.
0: En fin. Ay,
1: vamos con otro ejemplo de músicos olvidados.
0: Venga.
1: Vainica Doble.
0: Uh-huh.

0: Vaya, vaya menú, ¿eh? Eso te lo cenas tú hoy y no puedes dormir.
1: Hay que ver. Esto, con esto las manos la, en la masa.
0: Era la sintonía de con las manos en la masa, ¿no? De la peli, de la
1: fue un programa de televisión española con sobre recetas de cocina en los años 80. El tema fue compuesto por Vainica Doble con la colaboración que estamos escuchando de Joaquín Sabina.
0: Joaquín Sabina es el que dice niña, ¿no? El que ahí lo pasa que tiene la voz más fina, Joaquín, en esa época, ¿verdad?
1: Vainica Doble eran dos mujeres.
0: Ahora ya no.
1: Eran dos mujeres, una muy creativa y versátil, la madrileña Carmen Santonja, escritora, compositora, pintora y actriz, y la sevillana Gloria Van Hersen, compositora y cantante, natural de Dos Hermanas, pero los apellidos son holandeses por los padres.
0: Fíjate, pues fíjate eso.
1: El padre era diplomático aquí en Sevilla, sí.
0: Muy bien.
1: Juntas escribieron muchas canciones entre el folk y la canción de autor, pero a pesar de su gran popularidad, no han recibido ningún tipo de homenaje, solo algunos programas de radio especiales para ellas.
0: Sí, pero también fueron muy famosas, ¿eh? Sobre todo con esta de Con las manos en la masa, se hicieron famosísimas en España. En fin,
1: bueno. Y nos vamos adentrando en otras músicas.
0: A ver.
1: En el mundo del rock ha habido también grandes guitarristas en nuestro país. Bueno. Salvador Domínguez es uno de esos grandes guitarristas desconocidos.
0: A ver.
1: Comenzó con grupos como Cerebro, Los Pequeñiques, vale. Los Canarios, y posteriormente compuso y tocó mucho con Miguel Ríos, y montó sus propias bandas, Banzai y Tarzen. En 1978 lanzó su primer disco en solitario, Banana.

0: cantando Ariel Roth.
1: Muy al estilo de Tequila, efectivamente.
0: ¿Verdad?
1: Sí, sí.
0: Sí, sí, sí.
1: Salvador Domínguez es un gran guitarrista, muy virtuoso y muy solicitado entre muchos artistas. Tocó con Extremoduro, Seguridad Social, La Frontera. Y además de guitarrista, Salvador ha escrito varios libros sobre el mundo de la música y del rock en nuestro país.
0: Fíjate, estupendo. Pues apuntamos el nombre, Salvador Domínguez, ¿vale?
1: Ahí va.
0: Yo no lo conocía y ahora a partir de ahora ya me quedo con él.
1: De momento gracias, sigue Rafa. Vivo y no hay homenaje ninguno a la vista, ¿eh?
0: Vaya hombre. Bueno, le montaremos uno, cachis la más. A ver.
1: Y entre los compositores más importantes que ha habido en nuestro país está Juan Carlos Calderón.
0: ¿Qué me dices? Si es mi ídolo.
1: Claro.
0: Juan Carlos Calderón, por favor, qué todo, grande,
1: todos
0: qué
1: le
0: gran
1: conocen
0: músico
1: por
0: de jazz.
1: Sus éxitos con Mocedades, ¿no? La canción
0: claro,
1: Eres tú, es de Juan Carlos Calderón.
0: Sí.
1: Tocó y compuso para Serrat, Aute, Nino Bravo, Luis Miguel. Pero este genio, también santanderino, era por cierto de Santander,
0: sí,
1: fue músico también y lanzó varios discos, fundamentalmente inclinados a la canción melódica.
0: Ajá.
1: Aunque en 1978 publicó un disco titulado Soleá, con un acercamiento al flamenco y otras músicas. Fue su gran experimento.

0: Andalucía. Ahora entra en el flamenco. Pero fíjate que tiene ese aura de Triana, ¿sí?, del rock andaluz, ¿verdad? Año 78, ¿no?
1: Al escuchar este tema no parece que sea Juan Carlos Calderón, ¿eh?
0: Vaya, vaya, sí, sí.
1: Y es que quiso hacer una especie de alusión a un viaje que realizó a Chicago. Ajá. Y compuso también canciones para Sergio y Estíbaliz, Trigo Limpio, Emmanuel, Camilo VI.
0: Sí.
1: Y Juan Carlos Calderón tampoco tiene ninguna calle o espacio con su nombre.
0: Bueno, pues Juan Carlos Calderón
1: pendiente.
0: Es uno de los grandes.
1: Hay que apuntarlo, ¿eh? Está pendiente.
0: Yo te lo digo, yo tengo una lista, playlist de Juan Carlos Calderón y la escucho en mi coche. Uh-huh. Te lo juro, es que me encanta. Me encanta esa forma que tenía de construir canciones. En fin. Pues
1: hoy
0: nada.
1: Tenemos, como ves y como siempre, un programa tutti frutti.
0: Sí,
1: distintos estilos y personalidades.
0: Sí,
1: en la Universidad Complutense de Madrid, un grupo de estudiantes inquietos, liderados por Fernando Luna,
0: sí,
1: formaron un grupo muy peculiar. Se llamaba La Romántica Banda Local.

0: la romántica banda local. Ahora me he acordado cuando ha hecho el estribillo, sí, sí. Esto también es de los 70, ¿no?
1: Sí, música sarcástica y humorística. Uh-huh. Salían al escenario con distintos disfraces y sus canciones rompían todos los esquemas. Los borrachos son gente inquebrantable, por ejemplo, un título. Sí. Historias de papá y mamá. Y otro título, por ejemplo, muy simpático. Qué alegría sentí la primera vez que me quité la faja.
0: Las cosas de la romántica banda loca, ¿verdad? Eran unos cachondos.
1: Eran unos cachondos, sí. Comenzaron actuando en los colegios mayores de Madrid y después pasaron a ser más conocidos gracias a programas de televisión con Carlos Tena y José María Íñigo.
0: Bueno, también menos cachondo, pero también tenía lo suyo. Bueno.
1: ¿Se les ha hecho algún tipo de homenaje? Pues no.
0: Tampoco, ¿no? La romántica banda local, ¿no? Se suena un... Y que la gente a lo mejor lo está recordando ahora, tiempo por aquellos tiempos, ¿no? Bueno, venga, vamos con otro músico olvidado, ¿no?
1: Otro músico olvidado, venga. Tito Duarte. Ha sido uno de los principales percusionistas que ha habido en nuestro país. En realidad nació en Cuba, pero desde pequeñito reside con su familia en Madrid, residía. El padre de Tito trabajaba en el sello discográfico RCA y viendo las habilidades de su hijo con la percusión le animó a iniciarse en la música. Ajá. Como solista editó un disco titulado I Am The Boss, Yo Soy El Jefe.

0: cantaba, Rafa?
1: Él cantaba y tocaba la percusión, sí.
0: Vale, vale, Tito Duarte, sí. Bueno, él ha trabajado con muchísimos grandes artistas, ¿verdad?
1: Ha sido el percusionista de Joan Manuel Serrat, Joaquín Sabina, ha tocado también con Jorge Pardo, Max Suñé y un sinfín de artistas, sí.
0: Qué grande Max Suñé.
1: Y destacada fue también su carrera con el grupo Barrabás, que lo creó él también junto a Fernando Arbés. Y en 2003... Sí. Fallece inesperadamente en Córdoba.
0: Sí.
1: Estaba ensayando para participar en el Festival de la Guitarra.
0: Sí, señor.
1: Le dio un infarto y ahí se quedó el pobre.
0: Vaya. Pues en fin, nada, nos acordamos de él también, hombre.
1: Sí, hombre.
0: Lo rescatamos del olvido.
1: Claro, Tito
0: Duarte, un pedazo de músico, un grandísimo músico, ya lo creo que sí.
1: Y ahora vamos a un magnífico guitarrista que lamentablemente tuvo que irse de nuestro país para poder triunfar. Ajá. Él es Ray Gómez.

0: ¿Él tocaba la guitarra, Rafa?
1: Grandísimo guitarrista, ¿eh? Uh-huh. Sonido potente de jazz rock con su primer disco que se llamaba Lumen. Ajá. Esto fue grabado ya en Estados Unidos, ¿eh?
0: Sí, sí.
1: Uno de los grandes guitarristas de nuestro país. Estaba al nivel de Joe Satriani, por ejemplo, Steve Bay, ¿eh? Mucho nivel técnico tocando
0: vaya,
1: la guitarra.
0: Vaya, vaya.
1: Aunque nació en Casablanca, Marruecos, desde los 15 años desarrolló su carrera en España hasta que pegó el salto a Inglaterra y después a Estados Unidos. Uh-huh. Al igual que Salvador Domínguez, Ray también estuvo con Los Pequeñiques.
0: Anda, mira.
1: Y posteriormente en The Pop Tops, los que Pop lo recordamos Tops,
0: Mami
1: por
0: Blue.
1: El Mami Blue,
0: oh,
1: famoso.
0: Mami Blue. Mira,
1: pero como vio que en España no tenía ninguna repercusión, pues decidió irse a Londres, donde conoció, por ejemplo, fíjate, a George Harrison, a Keith Emerson.
0: Vaya.
1: Y muchos músicos famosos de la época. Estamos hablando de final de los años 70.
0: Claro, Ray Gómez, ¿eh? Que aquí a lo mejor lo decimos y no sí. suena, pero fuera
1: mucho prestigio
0: muy considerado,
1: fuera.
0: Mucho prestigio,
1: sí.
0: ¿no?
1: Estuvo en Nueva York, donde despegó uh-huh. y grabó con artistas de primer nivel, sobre todo del mundo del jazz, con Herbie Hancock
0: bueno.
1: y con Stanley Clarke, al que fíjate. Colaboró en varios discos.
0: Bueno.
1: Ya ves que estamos hablando de músicos de mucho nivel, ¿eh?
0: Ya lo creo que sí. Pues nada, Ray Gómez, también lo rescatamos del olvido hoy aquí, con estos hilos sonoros. Rafa,
1: bueno,
0: venga, ponme otro disco, anda.
1: Venga, y vamos con un baterista
0: sí.
1: igualmente muy desconocido, a pesar de tener un gran talento en la música. Ajá. Larry Martin, madrileño y amante del jazz, entre el año 78 y el 84 estuvo
0: sí.
1: haciendo jazz rock andaluz con
0: Ajá.
1: Guadalquivir, fue el batería de Guadalquivir.
0: Fíjate.
1: Tocaba la batería con una técnica impresionante, capaz de adaptarse a todo tipo de ritmos y estilos. Larry formó su propia banda en el año 87 y con ella estuvo tocando hasta 2013.
0: Uh-huh.
1: En todo lo que hizo, le puso un sello de calidad.

0: Pues Larry Martin es el que toca aquí la batería y bueno, pues fíjate, haciendo jazz rock andaluz con Guadalquivir. ¿Sí? Hoy está hoy de fondo un poco todo este movimiento del rock andaluz, pues ya hemos contado que se cumple el aniversario del fallecimiento en ese horrible accidente de coche de Jesús de la Rosa en el año 83, tal día como hoy, ya 14 de octubre. Pero bueno, Larry Martin, apuntado, Larry sí, Martin.
1: Creó la Larry Martin Band, estuvo actuando muchos años en los distintos clubes de jazz de Madrid y además bien acompañado siempre de músicos con mucha calidad y vocalistas femeninas excelentes. Ajá. Esta que escuchamos es Joy Cuesta. Vale. Nos ha dejado un total de 6 discos fenomenales. Falleció en 2013, nos dejó y hasta el momento pues nadie se ha acordado más de él.
0: Bueno, pues hoy ha sonado su música y su nombre, claro, gracias a que tú te lo has traído, Rafa.
1: Y hasta aquí el repaso por algunos músicos olvidados de nuestro país.
0: Bueno, pues nada, seguimos la semana que viene.
1: Todos
0: gracias,
1: han fallecido, sí, excepto Salvador Domínguez, y a ninguno se le ha hecho ningún homenaje, a excepción de Pedro Iturralde. Bueno. Hay muchos más por enumerar, ¿eh? Pero se trata simplemente de reconocer distintos valores de la música, porque lamentablemente nuestra memoria, como decía, es muy cortita.
0: De verdad, como le tengamos que poner nombre a todo esto, no hay calle suficiente, Rafa, para ponerle nombre.
1: Y se lo merecen,
0: a
1: claro
0: todos
1: que sí,
0: ellos, claro que sí. Gracias, Hilo Sonoro, Rafa Tardío, gracias, muchas gracias. Te dejo por aquí, hasta luego.

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1: Pues estamos a punto de cerrar, Claudio, pero yo te voy apuntando cosas muy curiosas sobre música de artistas como las que acabamos de escuchar, ¿no?
2: Sí, porque me encanta contaros, pues siempre, que en toda la música clásica hay muchas obras que tienen una historia detrás que muchas veces no se cuentan, ¿no? Sí. O vamos al concierto y lo vemos en el programa de mano, pero muchas veces el programa de mano antes del concierto no lo leemos.
1: Sí, es verdad. Claro. Así también que se olvida, ¿no? Como acabamos de
2: sí,
1: de
2: exactamente. Decir, ¿no? Mira, ¿sabéis que existe una sinfonía de los juguetes?
1: Sí.
2: Que lo hizo la bueno, está atribuida al padre de Mozart, Leopold Mozart, aunque se ha discutido porque, bueno, también se atribuye a Haydn, ¿no? Esta obra, Joseph Haydn, que fue mucho más anterior que Leopold Mozart. Bueno, coincidieron un poco en la época, ¿no?
1: Ya, ya.
2: Pues mira, esta obra que vamos a escuchar, que he buscado aquí, se escucha pocos instrumentos habituales en la orquesta, ¿no? Como silbatos que imitan el canto de los pájaros y pequeños instrumentos de juguete.
1: Ajá.
2: Así que mira, escuchad. Ahora viene, Ahí está. Esto es como
1: una carraca.
2: Una carraca,
1: sí. Y ahí está el cuco.
2: Ahí está.
1: Los pajaritos.
2: Que también se hace con silbatos de agua.
1: ¿Es verdad?
2: Sí.
3: Qué curioso.
2: Es un instrumento de percusión.
1: Es una juguetería la orquesta, ¿verdad?
2: Digo.
3: Totalmente.
2: Hay sinfonías que necesitan una gran orquesta y otra que parece necesitar una visita a la juguetería, ¿no?
1: Sí,
2: en
1: sí.
2: Este caso. Mira, hay otra música para piano. Uh-huh. En este caso no vamos a escuchar una grabación, no la voy a tocar yo, porque la verdad es que se llama Vejación. Vejaciones, ¿no? Uh-huh. Erik Satie, que ya salió la semana pasada también. Uh-huh. Y una pieza para tocarse y repetirse 840 veces en piano.
1: 840 veces.
2: Sí, Satie escribió esta breve composición porque para piano con esa indicación insólita, repetirla 840 veces. Está considerada una de las primeras obras minimalistas. Bueno, pues imagínate 840 veces lo que estamos escuchando, ¿vale? Ahora se desarrolla un poco más.
1: Pero esto lo toca 840 veces.
2: Sí, y entonces
1: esa es la pieza.
2: Te cargas al pianista. Total. Literalmente. Lo mete, tiene que ir al día siguiente a un psiquiatra, de estar en tratamiento. Bueno, y además anota, ¿vale? Hay pianistas, bueno, que se quejan de que una obra es demasiado larga. Y claro, o sea, a ti le hubiera dicho, tócala 840 veces y después hablamos. Si es ¿no? Sí, porque realmente en los conciertos, cuando se muestra esta obra, no se toca las 840 veces. Llega un momento que ya es como muy demasiado cansino, ¿no? Pero Satie añade, dice, en el más absoluto silencio y en la más seria inmovilidad tenía que estar el pianista tocando.
1: ¿Y es esto? ¿Solo esto?
2: Esto.
1: A ver.
2: Ahora se desarrolla un poco.
1: Vamos a escuchar una.

0: Y ahora termina y empieza otra vez con lo mismo, ¿cómo es?
1: Sí, sí, sí. Sigue un poco más. Es como un coral, así todo homofónico.
2: Claro, es que yo sí escucho esto.
1: Los historiadores y musicólogos dicen que escribió Erik Satie esto tras una ruptura de un romance.
0: No me extraña, vamos, sí. Se le fue la cabeza.
2: Estaba en bucle, tenía ese momento.
0: Yo creo que a mí me gusta más la otra que tocaste tú el otro día.
1: Sí, ¿no? Hombre, totalmente. Muchísimo mejor. Bueno, la ginosis. Bueno, pues nos vamos a una música que nos habla, a ver si lo imagináis. Escucha el primero.
0: Esto es Bach.
2: Bach.
1: Johann Sebastian Bach. Claro, bueno, hay un continuo, sí, que es el clave. Estamos escuchando.
2: Me encanta. ¿Es música barroca?
1: Claro, exactamente. Estamos escuchando.
0: Tú y yo, ¿eh?
1: Sí, muy bien, muy bien.
2: Me encanta la música barroca. Sí,
1: estamos escuchando la flauta travesera y un cello también. Ajá. Pero en esta obra hay narrador, tenor, bajo y una soprano que escuchamos.
0: Sí.
1: Pero sabéis que Bach, lo que estamos escuchando, es una música que le dedicó una cantata al café.
0: No me digas.
1: Digo.
0: Esto se lo dedica al café.
1: Esto habla del café.
0: Y la señora que está cantando, le está cantando al café.
1: Al café.
0: Pónmelo, sí, con dos deditos de fumita.
1: No, realmente verá.
0: Humita, quiero un cortado, quiero una nube.
1: Claro, mira, Bach también componía no solo cantatas, sí, cantatas. Cada semana Bach tenía que comprar una cantata que se estrenaba cada semana en la iglesia,
0: sí,
1: para coro, orquesta, muy larga, con recitativo. Cada semana tenía ese encargo que se tenía que estrenar todos los domingos. Pero también componía cantatas cómicas. Ajá. ¿Vale? Aquí escuchamos una joven, ¿no? La teatralización, sí, es una joven llamada Liechen. Defiende su pasión por el café frente a su padre, que intenta convencerla para que lo abandone. ¿Vale?
0: Ni que el café fuera una cosa
2: mala. Es que
0: mala.
2: Es mejor pasarse al té.
1: Claro, no, bueno, pero era la moda. Entonces, imaginaros, Bach iba a las cafeterías de la época del siglo XVIII,
0: sí,
1: allí en su ciudad natal, sí, que tenía que escuchar esto del café. Bueno. Y escuchaba esas condiciones y dijo, bueno, la cantata del café. Pues Bach compuso este humorística, cómica, cantata.
0: Ya, pues nada,
1: sí,
0: cantata. Y tocata.
2: Y sí, cafetata.
0: Y café.
2: Cafelito.
0: Como me tomo un café ya que no duermo. Sí. Así que mejor vamos a cerrar ya el club porque el tiempo se nos agota.
1: Vale.
0: Y ya el café no lo tomo mañana para desayunar, yo creo.
1: Vale.
0: Un abrazo, Claudio, muy fuerte. Hasta mañana.
1: Hasta mañana.
0: María García Vaqueiro, gracias. Hasta mañana.
2: Hasta mañana.
0: Adolfo Martín, gracias por el buen sonido. Hasta mañana. Y hasta siempre, Hugo de Veró. A vosotros que nos estáis oyendo, muchas gracias.
1: Te recordamos.
0: Hasta mañana. Adiós.

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3: El Papa pasa la primera noche de posoperatorio en el Hospital Gemelli de Roma. El Vaticano ha revelado que León XIV, de 71 años, tenía un tumor maligno en el pulmón, un adenocarcinoma que le han extirpado con éxito en una intervención que ha durado 90 minutos. En unas 2 semanas, los análisis de las células determinarán si necesitará recurrir a quimioterapia, radioterapia o si se da por resuelta la enfermedad con la operación. De momento, el viaje previsto a Uruguay, Argentina y Perú del 6 al 17 de noviembre sigue en pie. Contempla la visita de 10 ciudades e implica tomar 14 vuelos. Los fieles de estos 3 países confían en que lo pueda realizar.
4: El Señor de los Milagros lo va a ayudar bastante, bastante, bastante, para que pueda venir y regresar al Perú a visitar su tierra.
5: Él va a venir, Dios lo va a permitir, él va a ver, yo tengo fe, yo sé que esto es una prueba pasajera.
6: Y ojalá pueda venir, pues siempre. Los viajes papales son lindos.
7: Que la Virgen nos acompañe y que venga. Lo esperamos, acá lo esperamos.
8: Que venga nuestra Argentina, que vea lo que estamos pasando los argentinos. Me encanta que venga el Papa.
3: Después de Ceuta, Melilla. Los reyes visitarán hoy a los melillenses por primera vez y completarán su recorrido por el mapa autonómico español, 12 años después de la llegada de Felipe VI al trono. Los ceutíes han vivido una jornada histórica con la visita real. En la recepción oficial, Felipe VI ha proclamado que Ceuta es España.
9: La soberanía y la integridad territorial de nuestro país no son negociables, son indiscutibles. Y ante cualquier riesgo, nuestra obligación es su defensa y preservación.
3: La Comisión de Peticiones del Parlamento Europeo ha aceptado tramitar el reconocimiento de Ceuta y Melilla como regiones ultraperiféricas de la Unión.